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2: Son las 2, las 3 en Canarias.
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2: Muy buenas noches. Tras levantarse el secreto de sumario del caso Plus Ultra, en el que se investiga al expresidente Zapatero como presunto líder de una trama de tráfico de influencias, se retrasa la declaración del expresidente, que estaba prevista para el próximo 2 de junio. El juez Calama ha decidido aplazarla al 17 y 18 de junio a petición de su abogado para poder estudiar toda la causa. Serán dos días por si la declaración, ha dicho, se extiende. Sobre esta cuestión versará la mayor parte de la sesión de control al gobierno de este miércoles, sesión a la que no asistirá el presidente del Ejecutivo, Pedro Sánchez, que se encuentra en Roma en estos momentos para reunirse con el Papa León XIV. Mientras, en nuestro país, crecen las voces que reclaman un adelanto electoral, entre ellas la del presidente de Castilla-La Mancha, Emiliano García Page, que le ha dicho a Rafa Latorre en los micrófonos de la brújula de Onda Cero que es difícil separar la actividad del expresidente Zapatero del gobierno actual.
4: Ahora todo el mundo ha puesto de moda lo de yo creo en la presunción de inocencia. Es una tontada enorme. En la presunción de inocencia no hay que creer, es un derecho, se tiene, aunque tú no creas. ¿Qué valor tiene que tú creas? Es una forma eufemística de cuando no quieres contestar algo, decir lo creo en la presunción y te quitas de en medio. La pregunta real es, ¿usted cree en la inocencia?
2: Rafa Latorre le ha preguntado entonces si él cree en la inocencia y Page ha sido tajante al decir que él, como jurista, cree en las pruebas y sostiene que los jueces no van a condenar de forma falsa. Desde la oposición, el presidente del Partido Popular ha vuelto a señalar a los socios del gobierno. El líder de los populares, Núñez Feijóo, aumenta la presión sobre los partidos que apoyaron la investidura de Sánchez al afirmar que están sosteniendo, dice, al gobierno más sucio de la democracia.
5: Los socios que están manteniendo al gobierno dicen que quieren un gobierno limpio, y yo también. Lo que me sorprende es que si quieren un gobierno limpio estén sosteniendo al gobierno más corrupto de la historia democrática de nuestro país. Y si creen ante sus votantes que es mejor evitar un cambio de gobierno, si creen que es mejor apoyar un gobierno de corrupción y no abrir las ventanas al cambio, tienen muy mal concepto de sus votantes.
2: Vox anima al PP a presentar una moción de censura instrumental que aseguran que contaría con su apoyo, mientras el secretario general del BNG, Néstor Rego, y la secretaria de Compromís, Águeda Micó, han descartado un adelanto electoral.
6: Nosotros no vamos a decir que hay que hacer elecciones ya, entre otras cosas porque en el panorama político actual es evidente que el Partido Popular no representa, menos con la ultraderecha de Vox, en absoluto una alternativa a nada, mucho menos a la regeneración democrática frente a la corrupción.
7: Yo no sé si estamos en el momento de hablar de un adelanto electoral o no. Lo que sí que queremos es tener toda la información, porque todos los partidos políticos que hemos dado apoyo a la investidura de este gobierno necesitamos saber todo lo que ha pasado, saber lo que quiere hacer el gobierno, saber lo que ha hecho el gobierno para poder actuar en consecuencia.
2: Gobierno que ha vuelto a recalcar que agotará la legislatura. Y después de tres días de intensas tareas de extinción, finalmente esta noche, en torno a las 10:15, los servicios de emergencia han dado por estabilizado el incendio desatado en el Parque Nacional de Doñana. El consejero de Sanidad, Presidencia y Emergencia en Funciones, Antonio Sanz, confía en que la extinción completa de las llamas pueda llegar pronto.
8: Confianza en que una vez que fue confinado el incendio, ahora damos un paso decisivo ya al lograr su estabilización. Confiamos, desde luego, siempre en el trabajo del dispositivo Infoca. Felicitamos al dispositivo Infoca y seguimos trabajando para garantizar la seguridad de nuestros espacios naturales y, por supuesto, del conjunto de los andaluces.
2: En total se han visto afectados más de 4 kilómetros cuadrados en una de las zonas más protegidas del enclave con un valor ecológico incalculable. Y el investigador del Instituto de Astrofísica de Andalucía, Rafael Luque Ramírez, ha resultado ganador del Premio Princesa de Girona en investigación por su trabajo sobre los exoplanetas, aquellos que se encuentran fuera del sistema solar. Francisco Paniagua.
9: Decidió estudiar las estrellas cuando vio por primera vez a Saturno con sus propios ojos. Hoy en

0: Díaz, investigador puntero de los planetas que están fuera del sistema solar, los exoplanetas y las posibilidades de que pueda haber alguna forma de vida en ellos.
1: Mi investigación es muy diversa, pero en mi grupo de investigación trabajamos en un tipo de planeta que es el más común en la galaxia, pero no existe en el sistema solar. Se llaman subneptuno. Este tipo de planeta lo estudiamos usando los mejores telescopios tanto en Tierra como en el espacio. Y gracias a mi investigación sabemos que tendrán grandes cantidades de agua y algunos, bajo las condiciones adecuadas, podrían albergar vida.
0: El premio Princesa.
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0: 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José, bienvenido una setmana más.
1: Hola, buenas noches. Gracias, David.
0: Vamos a ver, ¿a dónde nos diriges el rumbo espacio-tiempo? ¿Dónde vamos hoy, José?
1: Vamos a empezar hablando de un libro considerado el precursor del realismo y la novela psicológica, publicado en 1830 y que ahora RBA Editores ha publicado en el mes de febrero en nuestro país. Es Rojo y Negro, de Henry Bailey, conocido como Stendhal. En una novela donde realiza una profunda radiografía de la sociedad francesa de la Restauración, y que tiene como protagonista Jean Sorel, un hijo de un carpintero en un pueblo ficticio de Verrières, y aquí se explican los esfuerzos de este chico por ascender socialmente pese a su juventud. Uh-huh. Esa ascensión empieza a través de las relaciones sentimentales

0: y el trabajo. Primero enamora a la señora de Renal y luego trabajando para un burgués de provincias y posteriormente convirtiéndose en secretario de un importante aristócrata de París, el marqués de Lemol. Su talento para la filosofía y para el latín le ayudará en esta evolución para escalar socialmente. También se notará la mano de dos religiosos, el padre Chelan y el abate Pirard, que se convertirán en los guías espirituales de Sorel. El protagonista termina la novela guillotinado por un intento de asesinato a una de sus examantes despechada. En el juicio, Sorel acusa a jueces y jurado, todos ellos aristócratas y miembros de la burguesía, de castigarlo por ser una persona de clase baja que lo que quiere es escalar socialmente. La novela es de aquellas que llega y se queda en la memoria de todo el que la lee. Se dice que el rojo y negro pues tiene que ver con el rojo de las casacas de los soldados y el negro de los curas, porque eran dos grupos sociales que te permitían escalar socialmente, si eras soldado o si estabas dentro del clero. Stendhal dio nombre a un síndrome.
1: Cuando algo te deja... porque no puedo más, qué fantástico, ¿no?
0: El síndrome de Stendhal es cuando alguien se expone a una belleza artística tan abrumadora...
1: Que le satura, se bloquea.
0: Se bloquea. Y esto le pasó a Stendhal estando en Florencia, observando las maravillas culturales de Florencia. Y a partir de ahí quedó como el síndrome de Stendhal. Woody Allen, como siempre, es un genio y traslada este arribismo social de rojo y negro a su película Match Point.
2: ¿Y tú cómo llegaste a ser tan bueno? Tom dice que has jugado con los grandes.
3: Para mí fue un modo de salir de la pobreza.
2: ¿Te gusta enseñar?
3: La verdad es que no. Por un tiempo está bien, pero me cortaría el cuello si creyera que es para siempre. Me gustaría hacer algo en la vida. Especial, ¿sabes? Me gustaría aportar algo.
2: Así que eres un pobre niño irlandés llegado a Londres.
3: Me encanta Londres. Es estimulante y está vivo. Nunca había visto tanto arte ni teatro, aunque aún no lo haya aprovechado mucho. Pero la verdad es que leí algo sobre la exposición de la Galería Saatchi.
2: ¡Perfecto! Será un placer acompañarte.
3: Gracias por ofrecerte. ¿Puedo al menos darte clases gratis?
2: De acuerdo, trato hecho. ¿Vamos el miércoles a la Saatchi?
0: Un Julian Sorel moderno, en la piel, en este caso, de un profesor de tenis que, casándose con la hija de una adinerada familia de la sociedad londinense, va subiendo. Aquí el destino no es trágico, como en la novela en rojo y negro de Stendhal, porque aquí es la suerte la que decide. No sé si te acuerdas de aquella escena donde la persona pasa o no pasa.
1: Sí, sí, de qué lado cae la moneda en este caso, pero la pelota de tenis queda en la cinta, ¿eh?
0: Y en este caso, en la película de Woody Allen, todos sabemos cómo acaba. Y es que lo que hace el protagonista no tiene luego repercusión. ¿Por qué? Pues porque el azar le ayuda a salvarse. A diferencia de la novela, El rojo y negro de Stendhal, donde el protagonista sí que muere en la guillotina, después de haber intentado matar a una de sus examantes despechadas. El arribismo reflejado en esta obra de Stendhal, que ha publicado en el mes de febrero RBA Editores. Una joya, un clásico imperecedero de la historia de la literatura.
1: ¡Qué maravilla! ¿A dónde viajamos ahora?
0: Ahora viajamos a la última obra, y cuando digo última es última porque ha dicho que ya no escribe más, de Julian Barnes, Despedidas, publicada en este pasado mes de enero por Anagrama. Es el último libro que va a escribir a sus 80 años, el autor de Metroland, El loro de Flaubert, El sentido de un final, que le supuso el premio Brooker. Es la última novela, lo ha dicho claramente, este autor nacido en Leicester el 19 de enero de 1946. Un Julian Barnes al que se le considera un innovador formal, con una rica agudeza.

0: riqueza filosófica, además de valorar que haya ejercido como puente cultural entre la literatura anglosajona y la europea continental. Sus padres eran profesores de francés. Despedidas. Barthes lo ha definido como su testamento literario definitivo. ¿Y qué encontramos en este testamento? Pues aquí Barthes nos cuenta la historia de Stephen y Jane, dos personas con las que compartió vivencias cuando estudiaban en Oxford. Barthes se encargó de presentarlos, ellos se enamoraron, se casaron, Barthes fue el padrino de bodas, se separaron y siguieron sus caminos lejos del autor, lo que parece que no terminó de perdonarles. 40 años después, la pareja se reencuentra por mediación de Barthes, quien prometió, por cierto, no hablar nunca de ellos en ninguno de sus libros, pero una vez fallecidos, sí que ha decidido de incluirlos en este libro. Por cierto, Barthes hereda el perro de la pareja, un Jack Russell de nombre Jimmy. El escritor nos deja en su última novela una mezcla de ensayo y de memorias sobre su vida a través de la literatura. Son una serie de meditaciones de un escritor que nos habla de la enfermedad que padece, un cáncer incurable de sangre, pero controlable, según dice. También nos habla de su ignorada candidatura al premio Nobel, de su visión del envejecimiento. Aprovecha los personajes de Stephen y Jane para hablar de la memoria y la identidad desde diversos lados, del amor y la muerte, de las limitaciones del lenguaje. Barthes siempre se ha descrito como un pesimista alegre y en su última obra no deja de aparecer ese pesimismo y su sentido afilado del humor, con ironía, con sarcasmo. Cuando leía el libro y la historia de Stephen y Jane, ¿sí?, ese enamoramiento, esa separación, ese reencuentro, no pude evitar regresar a la trilogía de Richard Linklater, donde reflejó algo parecido en Antes de.
1: ¿Y cómo os conocisteis?
2: Nos conocimos a los 18 años y digamos que nos 18. Enamoramos. Y una década después nos encontramos.
1: No. Tú escribiste un libro, yo me enteré y fui a buscarlo.
3: Es muy romántica. Si ahora nos encontráramos en un tren, ¿te pondrías a hablar conmigo? ¿Me pedirías que me bajara contigo?
2: Pues claro.
3: Quería que dijeras algo romántico y la has fastidiado.
2: Eres la puñetera alcaldesa de Locolandia, lo sabías, lo eres.
3: Así es como empiezan las rupturas.
2: Oh, por Dios. Te aseguro que ese chico al que apenas recuerdas, el dulce y romántico que conociste en el tren, soy yo.
0: Esa maravillosa trilogía, Antes del anochecer, Antes del amanecer, Antes del atardecer. Esta historia del libro entre Stephen y Jane me ha recordado muchos aquellos encuentros y desencuentros, el volver a encontrarse, el quedar, el terminar o no terminar juntos. Eso ya se lo dejo a los que quieran ver la trilogía y disfrutarla. No sé si la has visto.
4: No, pero vamos, es de la lista de cuando tenga tiempo, porque me parece fantástica esto que dices, esta ironía y esta manera de contar las cosas interesantes, sí.
0: Julian Barthes es uno de aquellos grandes autores de los últimos tiempos, muy valorado por todo el mundo, y que si es cierto que es su última novela, hay que tenerla y hay que disfrutarla.
4: Absolutamente.
0: Despedidas, publicada por Anagrama el pasado mes de enero. Departures, en inglés. Esas partidas, esas idas, esas salidas.
4: Fantástica. Pues ya tenemos dos, vamos con una tercera. Ahora.
0: Tinta y sangre. La premio Nobel de Literatura del 2024, Han Kang, escribió este libro que no había sido publicado en español hasta que este año, en el pasado mes de marzo, lo hizo Random House. ¿Qué es Tinta y sangre? Bueno, la trama es... Inju, una reconocida pintora, muere en un accidente de coche. Cheng Yi, su mejor amiga, no acepta que haya sido un suicidio, como afirma un crítico de arte, y se embarca en una investigación obsesiva que la arrastrará a descubrir aspectos desconocidos de la vida de su amiga. Esta búsqueda de la verdad la llevará también a remover su propia historia. Estamos ante un thriller escrito después de La vegetariana, que es la obra más famosa de la premio Nobel de Han Kang, una escritora surcoreana, primera escritora surcoreana que gana el premio Nobel. Y aquí nos habla del dolor, de la violencia, de la lucha por no dejar morir la memoria de los fallecidos. Es de todos conocido que en su obra Kang rescata del olvido los crímenes de Estado y las tragedias colectivas, buscando mantener siempre vivos a quienes el poder intentó diluir, hacer desaparecer. Y es que eso es muy propio de muchos gobiernos que no quieren que se recuerde el pasado, que prefieren dejarlo ahí escondido, lo sepultan.
4: Taparlo, sí, sí.
0: Para taparlo. Y Han Kang en su obra siempre ha intentado que no se olviden.
4: Sobre todo, es la idea de que para evitar que repeteixin las situaciones, que eso es para eso se escribe y para eso se edita siempre.
0: Bueno, es que volvemos a lo que hablábamos antes, sí, sí, sí. Con el mundo de ayer. No cometer los errores o no esconder el pasado para no tener falta de memoria y saber que hay cosas que se pueden repetir y las volvemos a repetir pese a saber que fue un error en el pasado.
4: Sobre todo para llegar antes de que sea demasiado tarde, antes de cruzar esa línea de no retorno, ¿no? Que es lo interesante, sí.
0: A mí, vamos, estas historias, estos escritores que intentan mantener el recuerdo de lo que ha sucedido para que no lo olvidemos y no intentemos cometer el pasado, yo creo que siempre son obras que merecen estar en la estantería de cualquier ciudadano.
4: Sí, sí, y que
0: para que luego no podamos decir es que yo esto no lo sabía, sí, es que sí, yo no. Esto no lo conozco.
4: ¿Quién se lo podía imaginar, no? Que pasaría algo así. No, es que ya ha pasado y varias veces. Se trata de irlo conociendo, ¿no? Totalmente de acuerdo. Sí, sí.
0: Aprendamos. Han Kang, su tinta y sangre, publicado por Random House en este pasado mes de 2026. Y vamos a acabar con algo más ligero.
4: Venga.
0: Pero que tiene una legión de seguidores. Estamos hablando de Don Winslow y El resultado final, publicado por HarperCollins. Don Winslow no es un escritor cualquiera. Estamos hablando de alguien que vende millones de libros, que fue investigador privado y que da un realismo a todo lo que escribe que, vamos, nos deja enganchados a las páginas de sus novelas. Es famosa su trilogía del cártel. Y también es muy famoso por su campaña contundente contra Donald Trump. De hecho, en 2022, Winslow anunció que lo dejaba de escribir para completar su activismo político contra Donald Trump. Pero afortunadamente no fue así. O sea, sí que siguió atacando a Donald Trump. O sea, yo lo sigo en Twitter y es cañero. Es contundente. No hay día en el que no escriba varios tweets sobre Donald Trump. Pues afortunadamente para nosotros no dejó de escribir y ha regresado con Resultado Final. Es un viaje por la geografía moral de Estados Unidos, vale, a través de seis piezas. El primero es El resultado final, un relato donde John Hyland, un ladrón veterano, planea su último golpe buscando dejar una seguridad económica a su esposa. Luego está La lista del domingo, ambientada en Rhode Island en los años 70, que sigue un adolescente que reparte alcohol ilegal. El ala norte, un drama de los 80, donde un oficial de policía debe elegir entre su deber y la del teatro a un primo que se ha envuelto en graves problemas. Como te lo cuento, un prodigio narrativo contado íntegramente mediante el diálogo en una cafetería entre dos mafiosos. El descanso para comer, que es el regreso de Bonnie Daniels, el investigador surfista, que ya había aparecido en alguna de sus obras, que ahora trabaja como escolta para una estrella de Hollywood que ha sido amenazada, y Colisión, la dura realidad de un hombre de familia que comete un error y debe aprender a sobrevivir a la brutalidad en la prisión.
4: Qué interesante, ¿no? Això que estigui en diferents dècades i en diferents moments, em sembla interessantíssim.
0: La importància de Winslow radica principalmente en

0: en su documentación, es muy uh-huh. realista. Uh-huh. Y esto lo vas viendo en todas sus historias. Ves que hay una importante base documental. Y muchas veces recuerdas películas de Scorsese o, mm. o de Michael Mann, porque dices, hombre, es que esto me parece muy real. Hay una gran base detrás de este guión. Está muy bien documentado. Pues sí, en las obras de Don Winslow están muy bien documentadas. Y en este resultado, resultado final, sintetiza toda la... el cosmos sí. de Winslow. Es un libro que no solo te entretiene, sino que explora esa zona gris de la condición humana, donde a veces para hacer el bien hay que hacer algo terrible.
1: Sí, sí, y la importancia también del contexto, ¿no? De saber la época, lo que era habitual, las vidas de la gente en cada momento, que cómo van cambiando, y las clases, diferentes clases sociales. Es que es muy interesante.
0: A mí me, ya digo, Don Winslow, o sea, Stephen King lo considera el maestro.
1: Otro que también le da todos los días a Donald Trump.
0: Sí, pero no con la contundencia de Winslow. No, es...
1: No, porque Stephen King no tiene tiempo, no tiene tanto tiempo libre, porque tiene que escribir 2-3 libros al día, porque si no, no se siente realizado, así que no tiene tanto tiempo para tuitear, pero sí, Don Nido.
0: Hace unos años... escribió otro libro, Don Winslow, que ahora ha tenido uno de, también con diversos relatos, uno de ellos no me acuerdo, era Crime 101, creo, en inglés. Aquí se ha titulado Ruta de Escape, protagonizada por Halle Berry y Mark Ruffalo y Chris Hemsworth. Una buena adaptación, buena adaptación del relato, y que funciona.
2: Mike Sharon. Ese coche es muy bonito. Quiero trabajar en lo mismo que tú. Parece que tiene secretos.
3: Estos son los robos de joyas, dinero u objetos de gran valor. Creo que todos esos los hizo el mismo tío. Y todas las veces subió por la autopista 101.
4: Vengo a hacerte una propuesta de negocio. Eres vicepresidenta y deberías ser socia. Esos objetos valiosos que tu compañía asegura, yo a veces los hago desaparecer.
5: No moriría por una compañía de seguros. Métete.
2: Hay un mensajero que lleva relojes y joyas. Habrá 11 millones de dólares en una habitación.
6: Está tramando algo nuevo. Sígueme.
7: Mi padre decía, si quieres tortilla, rompe unos huevos.
6: Como vuelva a verte, os mato a los dos.
8: Estoy muy cerca.
6: Lo sé.
8: ¿Listo para irse?
9: Estoy listo.
2: Estás a punto de romper todas tus reglas.
9: Llega un momento en el que te das cuenta de que no tienes tanto tiempo como creías.
0: Y en esta película, como en resultado final, en estos relatos del último libro que ha publicado HarperCollins de Don Winslow, pues está ese dilema moral sobre qué hacer. Y se refleja muy bien. Esta adaptación de las novelas de Don Winslow, a mí es la que, digamos, me ha parecido más entretenida, porque a mí Salvajes de Oliver Stone pues no me convence. Y Muerte y Vida de Bobby Zeta está bien, pero tampoco me entusiasma. En cambio, esta Ruta de Escape es muy entretenida.
1: Mucho ritmo.
0: Y en resultado final, a alguno de los relatos es muy adaptable y puede dar una muy buena película si cae en manos de un buen guionista y de un buen director.
1: 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José, pues...
0: És que hi ha llibres d'entreteniment, hi ha llibres de reflexió,
1: sí.
0: hi ha llibres que nos abren puertas al passat para saber por qué el presente funciona d'una manera. És que hi ha llibres per a 20.000 clases de lectores.
1: Efectivamente. Y a veces uno mismo pues quiere... Hoy el cuerpo me pide tal. Así que ens agrada poder fer totes aquestes recomanacions.

0: 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Para hablar de ello, de cómo cambian estas necesidades y que a lo mejor no somos tan conscientes de aquello que nos va bien y aquello que nos puede ir mal, vamos a hablar con la dietista y nutricionista y docente del CUFP Sevilla, Clara Flores Aguado. Clara, gracias por pasar por el programa.
1: Gracias a ti.
0: Es evidente que uno dice, no, pero si yo ya sé cuando me entra la sed, yo ya sé que tengo que... Sí, pero cuidado. ¿Cuánto es lo cada cuánto tenemos que hidratarnos? ¿Cuando nos entra la sed o tenemos que hacerlo preventivamente? Son muchas, ¿no?, las cosas a tener en cuenta, Clara.
1: Sí, lo ideal sería no esperemos a tener la sensación de sed, sino que vayamos bebiendo a lo largo del día, comiendo alimentos que también sean ricos en agua y, bueno, sobre todo no esperar a esa sensación de sed, sino estar todo el día pues con una botella de agua, limonada casera o algo así cerca de nosotros.
0: Por ejemplo, de lo que comentabas, pues por ejemplo, pues introducir más una sandía, un melón, ¿verdad? En aquello que vamos ingiriendo para que constantemente haya ese flujo de líquido. A mí siempre me ha llamado mucho la atención eso, Clara, que nos comentan del tema de, bueno, pero yo es que si no está fresquita el agua o tal, no me entra, ¿no? Claro, a veces eso puede llevar a que no bebas tanto. ¿Afecta la temperatura del líquido que tomamos a cómo nos va a sentar esto, Clara?
1: Bueno, también es cuestión de sensaciones propias, ¿no? Si en el exterior tenemos una temperatura pues cercana a 40 grados, evidentemente un agua un poco a temperatura ambiente...
0: Un té calentito no nos va a entrar muy bien, ¿no?
1: Es probable que no nos entre bien, ya va un poco también gustos o si, bueno, si te gustan mucho las infusiones o las bebidas calientes, sí, pero quizá un agua caliente pues no entre bien. Lo bueno es que a día de hoy pues tenemos termos que mantienen tanto las bebidas calientes como el agua o estos preparados pues fresquitos. Entonces, a poder ser, sería lo ideal.
0: Hay una cosa que me ha parecido fascinante de lo que comentáis, que es el hecho de incluso entender que si tenemos refrigerado, por ejemplo, nos lo llevamos a la playa o al campo, claro, igual que nos dicen, Clara, que en la nevera, por ejemplo, no es del todo bueno tener los huevos, digamos, en la puerta por eso de que se abre mucho, etcétera, etcétera, y que puede variar más la temperatura, pues que evidentemente...

0: Incluyamos pues todas las bebidas, ya sean refrescos o agua, simplemente fresquita, y en otra nevera aparte pues la comida. De esta forma evitaríamos las oscilaciones de temperatura y casi cualquier plato que llevemos bien refrigerado sería completamente seguro de llevar, no solamente el típico bocadillo o ensalada, sino que podríamos tener más flexibilidad a la hora de llevarnos la comida a la playa o al campo.
1: Qué bueno. Y ya que dices esto de las ensaladas, es muy importante tomar conciencia de que, claro, cuando hablabas, ¿no? De este tipo de alimentos, ¿no? Que nos puedan proporcionar más líquidos, claro, enseguida nos vienen a la cabeza las frutas, ¿verdad? Sobre todo, pero que las verduras, como puede ser pues la lechuga, el pepino, bueno, el tomate, ya sé que me diréis que es una fruta y ese tipo de cosas, pero bueno. En nuestro, ¿dónde vamos a buscarlo? La parte de verduras. Bueno, eso es un debate eterno. Pero que sí que es verdad que en el tema de la ensalada, no solo va a ser más ligera a la hora de que nos entre igual con más facilidad, sino que además nos hidrata mejor, ¿verdad?
0: Claro, además no solamente estaríamos ingiriendo alimentos que nos dan pues vitaminas, minerales y bueno, y nos nutren, sino que nos estarían hidratando a su vez,
1: Eso.
0: siempre idealmente acompañado de agua, por supuesto, pero
1: Correcto, correcto, porque si no, lo que decimos que a veces se nos hace bola, ¿eh? Según qué, claro, ahí es importante que todo circule. Y ahí es donde vamos también a otro de los aspectos que destacáis, que me parece muy importante, y es el sentido común, pero al mismo tiempo el saber premiarse, ¿no? Y no castigarse tanto. Es decir, que si te apetece un helado, pues posiblemente ese helado o ese granizado o esa horchata incluso, ¿verdad? Pues nos va a aportar no solo hidratación, sino que a lo mejor incluso una energía que vamos a necesitar a lo largo del día. Es decir, que dependiendo de a dónde vamos, casi te diría que es casi obligatorio, ¿no? Siempre con equilibrio y siempre con responsabilidad. Es que en la radio nos han dicho que nos tomemos 8. No, no hemos dicho eso. Hemos dicho que está bien porque tiene su razón de ser, ¿verdad?
0: Por supuesto, una alimentación saludable pasa pues por darnos caprichos y poder disfrutar de todas las comidas que van siendo pues típicas de cada época del año. Ahora mismo en verano, pues helados, horchatas, granizadas y demás, todo tiene su hueco con un sentido común de que no sea pues quizá el diario. Si eso fuera nuestra realidad, pues lo ideal sería buscar alternativas un poco más que encajen un poquito mejor, pero lo importante es ser capaz de disfrutar y de, bueno, de elegir adecuadamente los momentos.
1: Claro, aquí es donde entra en juego el otro elemento clave que me parece importante que nos lo puedas comentar, Clara, que es el hecho de si llega el calor, bueno, cuando llega el calor los chicos se enamoran, es la brisa y el sol. El sol lo dice un clásico de Sonia y Selena, pero también es verdad que pues nos entra más pues las ganas de hacer pues algún tipo de deporte al aire libre, como puede ser pues caminar, correr, las palas en la playa, el pádel, lo que sea, ¿verdad? Entonces ahí hay que tener muy cuidado porque transpiramos, sudamos muchísimo más haciendo el mismo deporte que lo que haríamos en verano. Y además hay el riesgo del tema de las horas de exposición solar.
0: Sí, por eso lo ideal sería pues mantener, seguir haciendo ejercicio, deporte, las actividades que más nos gusten, pero elegir bien los momentos del día y también tanto lo que comemos y bebemos antes, durante y después del deporte. O sea que si elegimos las horas de más calor, lo ideal sería pues esperarnos un poquito o bien, bueno, puede ser que en los deportes más bien acuáticos o cercanos a la playa nos den una sensación pues de estar más fresquitos, que no nos estamos deshidratando quizá tanto, pero es importante que en estos deportes también, incluso en el agua, tipo surf y deportes de este estilo, mantengamos también pues lo mismo, la hidratación y una alimentación adecuada,
1: Es
0: sobre
1: verdad.
0: todo también utilizando pues protectores solares y bueno, todo este tipo de cosas.
1: Cierto es que a veces cuando intentas empezar con el paddle surf estás más rato en el agua que digamos que encima, pero es verdad que todo ese momento, aunque estés fresquito, el sol te va dando, ¿no? Y eso es importante llevar ese reloj, ¿no? Encima de cuánto tiempo de exposición tienes y por lo tanto también la hidratación, ¿eh? Para que siempre tengamos pues margen, ¿no? Como decías antes, que no esperemos a ese último momento de tener mucha sed, sino que verdaderamente hacerle hacerle caso, ¿eh? Al cuerpo y irle dando pues esas dosis, esa

0: proporción que también te va bien, porque yo había escuchado hace años cómo se insistía en la cantidad de litros de agua que tenías que beber, etcétera. Y ahora también estoy leyendo un poco casos contrarios, ¿no? De que a veces un exceso también puede llegar a ser malo, ¿no? Claro, si bebemos en exceso.
1: Sí, pero es muy, realmente es complejo que una persona llegue a beber mucho más de lo que el cuerpo necesita y por tanto que pueda llegar a ser perjudicial.
0: Okay.
1: Serían unas cantidades que no es común, no es habitual ver que se consumen
0: Estamos hablando de agua,
1: normalmente.
0: Clara, porque
1: Sí, sí, sí.
0: yo he visto en terrazas gente que ha consumido demasiado de otras cosas, pero sí, de agua, es decir, tendría que ser muy exagerada la cosa,
1: Por supuesto, sí, tendrían que ser, pues, como si te digo, unos 10 litros de
0: Vale,
1: agua o más. O sea, es una cantidad que ni siquiera el cuerpo te lo pediría.
0: Exactamente, es decir, que ya lo rechazaría totalmente. Bueno, pues ya hemos aprendido estos consejos necesarios, que no tengamos, y también, Clara, yo creo que en esto es muy importante y por eso difundimos todos los mensajes que los dietistas, nutricionistas nos podéis dar, por el hecho de que nada es más importante que el ejemplo, ¿verdad? Si nosotros lo hacemos, Clara, los más pequeños, las pequeñas lo van a ver como algo mucho más natural, ¿verdad? Todos estos hábitos.
1: Sí, por supuesto. No hay nada mejor, o sea, no hay ningún mejor consejo para los más pequeños de la casa que predicar con el ejemplo. Además, suelen imitar las conductas de aquellos que tienen cerca. Entonces, lo ideal sería, pues, que si tenemos niños en nuestra familia o en nuestro entorno, pues que nos vieran comer fruta, que nos vieran comer verdura, que nos vieran también, pues bueno, disfrutar ocasionalmente, como decíamos, de quizá algunos dulces o algunas cosas así, pero que vean de la importancia de, pues, el agua, la fruta, la comida saludable y el deporte también.
0: Totalmente, pues mira, ya no tenemos excusa, ¿eh? Ya sabemos lo que debemos hacer este verano, además de disfrutar de la gente pues con la que queremos estar y pasarlo bien, lo mejor posible. Clara Flores Aguado, muchísimas gracias por haber pasado por el programa y hasta la próxima.
1: A ti.
0: Genial.
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1: Buenas noches. A esta hora continúan trabajando los bomberos forestales para controlar el incendio en el Parque Nacional de Doñana, que ha sido estabilizado en la noche de este martes. Así lo ha informado el consejero de Sanidad, Presidencia y Emergencias de la Junta de Andalucía, Antonio Sanz.
2: Durante los tres últimos días hemos activado una treintena de medios aéreos, más de 400 profesionales, 19 autobombas y 4 tractores provistos de grada. En estos momentos, los bomberos forestales desplegados aún siguen trabajando ya en lo que esperamos sea pronto el control del incendio.
1: Sanz ha afirmado además que una primera estimación les lleva a confiar en que finalmente haya una parte de la zona afectada que no se haya quemado. Y en el plano político crecen las voces que reclaman un adelanto electoral tras la imputación a Zapatero por el caso Plus Ultra. Entre ellas está la del presidente de Castilla-La Mancha, Emiliano García Page, que le ha dicho a Rafa Latorre en La Brújula que es difícil separar la actividad del expresidente Zapatero del gobierno actual.
3: ¿Se puede desligar la actividad de Zapatero del actual gobierno?
4: Difícilmente.
3: O sea, no es un hombre del pasado.
4: Mire, yo le deseo a José Luis toda la suerte del mundo y que pueda explicarlo. Sería de los que celebrarían que quedara clara su inocencia. Pero una cosa que está funcionando en España es, aunque sea con mucho retraso, es que finalmente algunos están cumpliendo con su trabajo. La Guardia Civil, la policía, la justicia.
1: Mientras, tanto los socios como la oposición al Ejecutivo descartan presentar una moción de censura. En el exterior, mientras el acuerdo de paz entre Washington y Teherán no termina de concretarse, Israel intensifica sus ataques sobre el sur de Líbano. Ascienden a 31 las personas fallecidas y a 40 las heridas en Líbano en la última jornada. Por su parte, el ejército israelí acaba de informar de que han sonado sirenas en varias zonas del norte de Israel. Todo ello a pesar del alto el fuego vigente desde abril. En Cuba, el ministro de Relaciones Exteriores, Bruno Rodríguez, ha solicitado este martes a la ONU su contribución para detener una agresión militar en Estados Unidos contra la isla. Y el nuevo anteproyecto de ley de vuelta a nuestro país para el buen uso y la gobernanza de la inteligencia artificial prohíbe de forma expresa los contenidos sexuales realistas generados con IA, tras la proliferación de imágenes de desnudos de mujeres y menores manipulados en determinadas redes sociales. La ley obligará además a identificar contenidos artificiales para ayudar a distinguir entre realidad y ficción. Belén Gómez del Pino.
5: Una vez concluya la tramitación parlamentaria que se inicia ahora, habrá una marca para identificar lo virtual de lo real y un arma legal para sancionar y prohibir prácticas que utilicen la inteligencia artificial de forma perversa, por ejemplo, para crear pornografía infantil o desnudos suplantando imágenes reales, pero también se podrá vetar el uso de técnicas subliminales para manipular decisiones o el reconocimiento de emociones para identificar, por ejemplo, usuarios adictos al juego para impulsarles a jugar. Las multas para los casos más graves podrán alcanzar los 35 millones de euros.
1: Y la cantante Rosalía ha sido la gran triunfadora de los premios de la Academia de la Música. Aunque por motivos de agenda no ha podido asistir a la gala, la artista catalana ha sido galardonada con 8 premios por su último disco, Lux.
6: El premio de la Academia de la Música a productor, productora del año es para Rosalía con Lux.
7: Al mejor videoclip musical es para Bergen de Rosalía. A mejor canción pop es para La Perla de Rosalía.
8: Al mejor álbum pop es para Lux Rosalía.
6: A compositor, compositora del año es para Rosalía por La Perla.
1: Le sigue Leiva con 4 galardones y Joan Manuel Serrat ha recibido el premio Honor, un reconocimiento que ha calificado el propio Joan Manuel Serrat como un premio a la supervivencia. Llegamos así al final de este tiempo informativo. Se quedan con No Sonoras, con Gemma Ruiz, Isa Blanco y Carlos Padilla. Más información a las 4 cuando sean las 3 en Canarias.
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1: 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Muy buenas noches.
2: Buenas noches, ¿qué tal? Gracias.
0: Bienvenido y gracias por pasar por el programa.
2: Gracias a vosotros por invitarme.
1: Rubén me estaba diciendo ahora por fuera de micro que, porque de su libro que es Pompeya, una ciudad romana en 100 objetos, me estaba diciendo fuera de micro que va a salir ya la segunda edición. Y ojo, porque la primera edición no lleva ni un mes en librerías.
0: Toma.
1: Rubén, te has convertido ya en bestseller.
2: No sé cómo funciona esto, chicos, pero bueno, sí, estoy súper contento porque me han avisado y de hecho sabían que iba a estar hoy aquí, me han dicho coméntalo, aunque está a punto de salir, pero ya es una realidad, o sea que yo creo que es una buena señal, ¿no?
0: Muy buena señal, porque eso es la constatación de que las previsiones se quedaron cortas y eso es muy buena cosa, ¿eh?
1: Y más en un libro de ensayo, una obra de no ficción, una obra de arqueología, que aunque sea Pompeya, que es un tema muy interesante, pues es no deja de ser una hazaña que en menos de un mes prácticamente, luego había que ver también la tirada, cuántos volúmenes eran, pero que en general, aun siendo la tirada corta, que no dudo que lo fuera, porque crítica cuando tira la casa por la ventana, este libro, Pompeya, una ciudad romana en 100 objetos, publicado, como decía ahora, por la editorial Crítica, y su autor es Rubén Montoya, doctor en arqueología romana por la Universidad de Leicester, en Reino Unido, ha colaborado en muchos medios. No sé, Rubén, si este es tu primer libro, pero si lo es, chapó.
2: Sí, este es mi primer libro no académico, y la verdad que estoy muy contento y muy emocionado porque he aprendido muchísimo escribiéndolo.
1: Porque es que Rubén tiene formación académica, obviamente, como decía, arqueólogo, ha visitado innumerables veces Pompeya. ¿Llevas la cuenta, Rubén, cuántas veces?
2: No, ya perdí la cuenta hace muchísimos años porque ha sido una constante desde 2010.
0: Sí, porque si no, el Excel de los gastos también se dispara y hay que mantenerlo ahí controlado, ¿no?
2: Sería horrible, sí.
1: Este libro surge con un joven estudiante que viaja por primera vez a Pompeya, que tiene, ¿cuántos? ¿17, 18, 19 años, Rubén?
2: 19 años recién cumplidos.
1: Viaja por primera vez, si no me equivoco, 2010.
2: 2010, septiembre. Bueno, finales de agosto fue cuando viajé hacia Italia, pero sí, comenzábamos la campaña a principios de septiembre. Y así es como comenzó mi fascinación.

0: fascinación con Pompeya, mi historia personal con Pompeya.
1: Bueno, la fascinación me imagino que empezaría bastante antes, pero la primera toma de contacto real fue entonces.
0: Sí, bueno, la fascinación, como bien digo en el libro, con el mundo romano comenzó antes, pero con Pompeya yo realmente me di cuenta, mi vida dio un giro de 180 grados en el momento en el que yo entré al yacimiento y pude constatar de manera más tangible, experimentar lo que había leído sobre Pompeya. Y ahí fue realmente, yo creo que cuando me quedé completamente fascinado. Mi fascinación por el mundo antiguo, mi amor por el mundo antiguo venía de antes, desde niño. Pero ese primer choque con Pompeya, en septiembre de 2010, es algo que me marcó y que lo continúo llevando.
1: Vamos, un escandalazo de manual.
0: Sí, de manual.
1: Y justamente a partir de este síndrome de Stendhal, uno podía preguntarse, ¿qué tiene Pompeya que nos sigue fascinando tanto?
0: Pues yo me lo sigo preguntando y me lo siguen preguntando, pero yo creo que lo que tiene Pompeya tiene algo mágico que nos envuelve al todos. Yo creo que es ya parte de nuestro imaginario colectivo, creo que fascina a todo el mundo y una vez que te adentras en sus calles, en sus edificios, que tienes tiempo para reflexionar y para pensar allí dentro, creo que tiene un ambiente mágico que te envuelve y te traslada a otras realidades. Y creo que esto lo puedo decir yo como arqueólogo especialista, pero lo puede decir cualquier turista o cualquier persona que se deje cautivar por las ruinas de Pompeya.
1: Escuchándote, de pronto me viene a la cabeza los romanos diciendo, cantando algo así como Pompeya tiene algo
2: Hombre,
1: especial.
2: por supuesto, seguro que lo cantaban a su manera.
0: Con unos cuantos vinos, ¿no? Con unos
2: Sí,
0: cuantos vinos ya.
2: eso sí, pero seguro que fue,
1: Todos más o menos tenemos claro que Pompeya fue destruida por la erupción del Vesubio. Pompeya y Hércula, ¿no? No nos olvidemos Herculano. Luego, si acaso, ya comentaremos Herculano. Pero Pompeya fue destruida, fue arrasada por las cenizas del volcán Vesubio. No está del todo claro que fuera a finales de agosto o a finales de octubre del 79. Esto, Rubén, los arqueólogos cada vez tienen más dudas que fuera verano, sino que posiblemente fue en octubre.
0: Sí, posiblemente fue en octubre, pero podemos decir solo posiblemente. Yo soy de los que se encuadra en esa segunda teoría o en ese segundo grupo de estudiosos y a ello apuntan pues todos los hallazgos que se han venido haciendo en las últimas décadas, incluso en siglos pasados, y que se han ido acrecentando, han alimentado ese debate. Y con monedas, con frutos secos, con mosto fermentando para ser vino y finalmente el famoso grafito de la región quinta que se encontró en 2018, pues han llevado a pensar que probablemente lo que pensábamos nosotros que había sucedido el 24 de agosto sucedió en octubre y que nos había llegado un error de traducción, unas cartas mal traducidas en época medieval.
1: Destruida Pompeya por las cenizas, bueno, sepultada, más que destruida, sepultada por las cenizas del Vesubio. Desde entonces se ha convertido en un mito a partir de su redescubrimiento en la década de 1730 por el arqueólogo Roque, ¿cómo era Roque
0: Roque Joaquín
1: Alcubierre?
0: de Alcubierre, aragonés, además, ¿eh? No hay que olvidar que era un dato importante, porque además siempre me he encontrado incluso gente que se ha cabreado, no conmigo, porque yo lo suelo indicar, pero hay gente que dice, se nos olvida que Roque Joaquín de Alcubierre era aragonés. Entonces yo lo he indicado como tal en el
2: Muy
0: libro.
2: bien, muy bien. Así te ahorras el que luego te digan, sí, pero no dijiste eso. Así queda todo dicho.
1: Arqueólogo, entre comillas, al servicio del que entonces era Carlos VII de Nápoles, después Carlos III de España. Desde entonces, a partir de ahí, el redescubrimiento de Pompeya nos ha fascinado a generaciones de apasionados por el mundo antiguo. Ya desde el principio se dieron cuenta de que allí había mucho más de lo que parecía. Comenzaron, pues eso, 2 siglos y medio de excavaciones que todavía continúan. De hecho, Rubén, a cada hallazgo que se encuentra, prácticamente los medios de comunicación entran en éxtasis y hacen que los especialistas entremos en éxtasis.
0: Efectivamente, es todo como un efecto dominó. Roque Joaquín de Alcubierre, más que arqueólogo, era un ingeniero y por sus capacidades técnicas pues podía emprender esas excavaciones bajo tierra, esos túneles subterráneos, en lo que luego fue Herculano y fue el que estuvo al inicio en las excavaciones también cuando se iniciaron en Pompeya, que también comenzaron por túneles, luego ya comenzaron más a cielo abierto para un poco retirar todos los distintos tipos de materiales volcánicos que habían caído en distintas zonas alrededor del volcán. Pero esas excavaciones que llevan

0: ya 276 años desde el inicio oficial de la actividad arqueológica en Herculano, nos han legado un patrimonio incalculable que sigue dando sorpresas y, como bien acabáis de indicar, sigue revolucionando a la prensa y a todos los que seguimos la arqueología vesuviana.
1: Sobre Pompeya se ha escrito, hay océanos de tinta, casi tanto como océanos de ceniza que cayeron encima, océanos de tinta sobre Pompeya, sobre sus descubrimientos, sobre la ciudad. El libro que nos viene casi muchos a la cabeza, por ejemplo, es de Mary Beard, Pompeya, historia de una ciudad, publicado por Crítica hace ya unos 15 años. Todos recordamos novelas como Los últimos días de Pompeya, de Bulwer Lytton, películas, series de televisión. Pompeya siempre ha estado ahí, y de Pompeya siempre nos hemos centrado en esto, la erupción del Vesubio, la destrucción, más bien sepultamiento por las cenizas. Pero la particularidad que tiene el libro de Rubén es que él nos cuenta las diversas historias de Pompeya, por decirlo claramente, las hasta 4 ciudades que se acumulan una encima de otra en lo que consideramos que es Pompeya.
0: Sí, yo un poco quería, siendo consciente de que se han escrito océanos de tinta sobre Pompeya y que se escribirán también, y que no soy el único que va a contribuir al estudio de Pompeya, quería darle un poco ese toque personal y hacer algo distinto con mi visión personal, y por eso también quería hacer justicia a las Pompeyas anteriores. Y he incluido información, la que tenemos hasta el momento, siguiendo un poco esa estructura de objetos que he decidido adoptar, sobre la Pompeya arcaica desde su fundación, en torno al 600 a.C. hasta el 474, y luego de la Pompeya samnita, que es justo la anterior a la fase romana, entre el 310 y el 89. El lector podrá ver que hay algunas lagunas también cronológicas que luego vienen explicadas. Nosotros a día de hoy, o hoy en día, tenemos lagunas arqueológicas porque el registro no nos ha dado datos. Existirán restos debajo del nivel de época romana de Pompeya y del nivel samnita a los que no hemos llegado, y lo que he intentado hacer es un poco reconstruir, como si fuese un puzzle con las piezas que tenemos, estas imágenes que podemos conseguir en este momento sobre las Pompeyas anteriores. Y creo que es algo característico también de este libro, emprender un viaje a las Pompeyas que existieron antes de la Pompeya que nosotros visitamos.
2: Qué bueno.
1: Decía 4 Pompeyas, Rubén especificaba 3 de ellas, que son la arcaica, la samnita y la romana. Podríamos decir que la cuarta, Rubén, es la Pompeya actual, que es el parque arqueológico de Pompeya. Podríamos decir que es la cuarta ciudad. El libro se trata 3, pero podríamos decir que es la cuarta. La cuarta ciudad es la que visitamos actualmente, que es la gran Pompeya, digamos, del parque arqueológico. Una Pompeya, además, de la que los turistas que acuden cada año pues pueden visitar cada vez un poquito más, pero en general visitan básicamente lo que se ha descubierto hasta ahora en los últimos 270, casi pronto ya 300 años, pero en realidad de Pompeya lo que se ha desenterrado es una mínima parte de lo que todavía falta por desenterrar.
0: Sí, bueno, se han enterrado, para ser exactos, se han desenterrado 2/3 de la ciudad. Nos quedan, lo leí al otro día para ser exacto, algunas notas decían 16 hectáreas, otras casi 20, pero nos quedan ese margen de terrenos o de zonas sin excavar dentro de la muralla, y sí que se han excavado ya 2/3, que es muchísimo, y lo que visitamos es una mínima parte, incluso lo que observamos y vemos es una mínima parte por razones obvias, por razones de conservación, porque no han permanecido in situ o se han destruido con el paso del tiempo, con los bombardeos, con estas destrucciones de las que voy hablando a lo largo del libro también, y también porque no pueden, por la gran extensión del yacimiento, hoy en día es imposible tenerla abierta al público por completo, esos 2/3 de la ciudad, porque sería insostenible tener vigilantes o tener estructuras para garantizar que el patrimonio continúa preservándose. Entonces lo que visitamos es una pequeñísima muestra de lo que en su momento hubiesen sido esos 2/3 de la ciudad que están excavados.
1: Pero la labor de los últimos directores del Parque Arqueológico de Pompeya, Máximo Sana y recientemente Gabriel Subkriegel, es que la idea es que cuando se van encontrando restos y se hace un trabajo de conservación, es que se intenta, en la medida de lo posible, de que ya se puedan visitar.
0: Sí, además lo han hecho de manera inmediata, ya con las excavaciones

0: de la región quinta y con estas nuevas en la región 9, Insula 10, todo lo que se está realizando, inmediatamente aparece en prensa, somos capaces, lo he dicho en otras situaciones, somos capaces de sentirnos como esos viajeros del siglo XVIII que en sus guías de viajes nos describían lo bien que conservada que estaba Pompeya, y muchas veces durante años hemos tenido que leer esas guías de viajes para imaginarnos cómo era la Pompeya que nosotros veíamos en ruinas. Pues hoy en día podemos experimentar cara a cara y podemos acudir en primera persona gracias a las nuevas tecnologías, a estos descubrimientos, a estas excavaciones, y podemos además visitarlas in situ. Y creo que esto es algo que hay que aplaudir, la manera en la que han integrado la actividad en curso, los hallazgos, la gestión del patrimonio, con el público creciente que va a Pompeya y también con las dinámicas locales y regionales. Como ha dicho Óscar, la cuarta Pompeya, la Pompeya actual, es un parque arqueológico que está dentro de una localidad actual, moderna, Pompeya, con un santuario, con sus iglesias, con sus supermercados, y que es el motor económico a nivel local y regional de una gran población. Entonces, no solo el yacimiento y la gestión del yacimiento y la visita de los turistas a estas zonas no excavadas o estas zonas que se están excavando, sino también la relación del propio yacimiento con el entorno local y regional, han experimentado de manera positiva un boom y un giro también en las políticas de 180 grados que ha beneficiado al propio parque arqueológico y a la propia Pompeya actual, a esta cuarta Pompeya.
1: Leí no hace muchas semanas, no sé si fue en Twitter, no sé si fue en artículo, no me acuerdo, que alguien comentaba de que los constantes hallazgos que se van encontrando, que nos maravillan obviamente, pero que digamos que a lo que es la imagen global del parque arqueológico de Pompeya no cambia demasiada cosa de lo que hasta ahora se sabe.
0: No cambia demasiada cosa según la escala que adoptemos como investigadores. Nosotros tenemos 2/3 de la ciudad excavados, sabemos muchísimo sobre la ciudad, sabemos muchísimo sobre la vida cotidiana. En esos 2/3 hemos obtenido datos que han servido para cimentar y desarrollar la arqueología clásica como disciplina. Pero, por otro lado, es cierto que el nivel de precisión, de documentación, de aplicación de técnicas, distintas técnicas digitales, de distintas técnicas que se están desarrollando ahora mismo en arqueología, nos permiten obtener datos como los que están saliendo en prensa en este momento. Hemos podido obtener la composición de los distintos morteros, por ejemplo, en las excavaciones de la región 9, Ínsula 10. Hemos podido recuperar de una manera más minuciosa y mejor para la conservación lo que serían las cubiertas de ciertas estancias que también estaban completamente estucadas. Estoy pensando ahora mismo en la de la casa de Leda y el Cisne. Ese cubículo, la cubierta del cubículo se pudo recuperar completamente. Hemos podido hacer una especie de zoom in, de bucear en aspectos únicos, hasta el punto, por ejemplo, de que en el gran salón de banquetes con pinturas negras, recientemente descubierto también en esas excavaciones de la Ínsula 10, región 9, han podido documentar la mecánica o las distintas fases de derrumbe de la techumbre de esa estancia. ¿Y cómo se ha hecho esto? Prestando muchísima atención a cómo estaban depositados, por un lado, los restos de esta techumbre y, por otro, la manera en la que la pili, este material volcánico, se había adentrado o había sepultado, rellenado esta estancia. Este nivel de precisión, este nivel prácticamente de dejarlo todo documentado para el futuro, incluso con técnicas en 3D, no lo teníamos antes. Y aunque por un lado es cierto que conocemos ya mucho del mundo romano, tenemos que agradecer a estas nuevas excavaciones, que hay que recordar que se están haciendo dentro de un plan de manutención y de consolidación de los frentes de excavación de estas grandes hectáreas no excavadas para evitar futuros derrumbes o para evitar que haya filtraciones. Estos grandes descubrimientos están dando una especie de gran revolución en pequeños detalles de distintos aspectos del ámbito cotidiano que en las excavaciones del siglo XVIII y del siglo XIX seguramente también se lo encontraban, pero a lo mejor no se prestaba atención o no nos ha llegado documentado de esta manera. Entonces sí que se están encontrando grandes cosas, pues quizás a lo mejor no encontramos precisamente en esas excavaciones de Pompeya la tumba de un gran personaje o algo que cambie por completo lo que pensamos hasta el momento, pero sin ir más lejos.

0: pues el análisis de ciertos objetos arqueológicos excavados en el siglo ya XVIII y XIX nos han dado datos revolucionarios, como recientemente la aplicación de inteligencia artificial a los papiros de la Villa de Herculano, que nos ha llevado a concluir o a saber dónde fue enterrado Platón dentro de la academia, el punto exacto. Todo esto se está permitiendo o sucede porque estamos aplicando nuevas tecnologías y se continúa investigando. Por lo tanto, sí, quizás no hay un gran descubrimiento monumental como estamos acostumbrados en estos nuevos sectores que se están excavando. Pero es que creo que deberíamos corregir nosotros nuestras expectativas de lo que es un descubrimiento, porque los datos que nos están dando a pequeña escala están cambiando nuestra manera de concebir la construcción, de concebir las últimas horas de la erupción y tantos otros aspectos que se están recuperando a través de estas excavaciones.
1: De hecho, lo que es revolucionario no es tanto lo que se pueda encontrar, sino que realmente lo revolucionario es cómo en 300 años, pronto se cumplirán 300 años, la manera de excavar ha cambiado tanto que ahora podéis, los arqueólogos, precisar, tener más en cuenta algunos detalles de algunos objetos que se encuentran, de algunas estancias que se desentierran. Y esto posiblemente de cara al lector y al interesado profano en la materia, al simple interesado que no es especialista, quizás no lo tenga en cuenta, pero lo que sí que es realmente revolucionario, y es algo que se nota en las últimas décadas, se podría decir que en los últimos años, es como las técnicas de excavación arqueológica han cambiado tanto que eso sí que nos permite entender realmente lo que se va encontrando.
0: Efectivamente, somos capaces ahora mismo, volviendo a estos nuevos descubrimientos, ahora podemos afirmar que también durante la erupción hubo terremotos y que parte de Pompeya o algunos edificios sucumbieron debido a estas sacudidas o a estos temblores de la tierra. Y lo sabemos porque en estas últimas excavaciones se han documentado derrumbes causados por pequeños seísmos durante la erupción. Estos son pequeños datos que nos van reconstruyendo la imagen completa de esas fatídicas horas, de ese último día de la ciudad. Y así, con múltiples aspectos, con muchísimos aspectos, desde, por ejemplo, el hallazgo de la suela de una sandalia en corcho, distintos cubícula con distintos recipientes, a las afueras de Pompeya, en Civita Giuliana, este gran dormitorio que dijeron que era el dormitorio de los esclavos, en una villa suburbana. Si ponemos en contexto todos estos pequeños hallazgos, se está produciendo una revolución en el conocimiento que teníamos del pasado a través de pequeños detalles.
1: La revolución, entre comillas, del libro de Rubén es que él nos cuenta píldoras, todos estos detalles, pero la estructura del libro es a partir de 100 objetos, 100 objetos encontrados en Pompeya. Pero digamos que el objeto número 100, Rubén, es el que menos espera el lector.
0: Sí, bueno, no todos debo decir que son encontrados en Pompeya, porque, por ejemplo...
1: Sí, Pompeya, Culano...
0: Algunos son cuadros del 19, por ejemplo, porque me permitían trasladar al lector a un contexto específico. Otro es una moneda del Museo Británico, porque la que tenemos de Pompeya no está bien conservada y he puesto un equivalente. Todo eso está explicado y tiene su porqué, pero la mayoría de los objetos, efectivamente, proviene de la ciudad romana de Pompeya. Y excepto el último, es completamente distinto y lo podemos desvelar, ¿no? Lo podemos desvelar aunque los oyentes no lo sepan. Yo quería hacer un libro un tanto, como he dicho, personal, particular y distinto, y decidí que el objeto número 100 no iba a existir como tal. De hecho, el lector descubrirá que después del 99 hay un epílogo. Pero es allí, en el epílogo, donde comento y le cuento al lector que en realidad el objeto 100 es el libro que ha tenido entre sus manos y toda la historia que le puede dar ese objeto, en este caso la historia que yo he recogido en el libro, era no solo el libro en sí, sino el diálogo que había tenido con el propio libro, porque a lo largo de los 99 objetos hago mucho hincapié en la relación que tenemos con estos objetos arqueológicos, la información que nos pueden dar y el diálogo que establecemos con ellos cuando nos acercamos a ellos desde distintas ópticas. Y quería un poco sacar al lector de la propia historia y que se sintiese sentado con otro objeto reflexionando sobre la propia historia que había leído de Pompeya. y por eso no hay objeto número 100. Existe de manera física, pero está fuera de la propia obra.
1: Uh-huh. Bueno. Yo creo que el lector se da una idea de cuál

0: Es el objeto número 100, pero lo dejaremos aquí a ver si antes de llegar al epílogo descubren qué objeto es, que yo creo que no va a tardar mucho en descubrirlo. La mayor parte de los objetos que Rubén comenta en el libro, cada objeto es una excusa para hablar de un tema en concreto o como mínimo de una cuestión concreta dentro de una serie de bloques. La mayor parte, lógicamente, de estos objetos son de la Pompeya más reciente, es decir, la Pompeya en vísperas de su destrucción. Pero también hay algunos objetos que nos hablan de la Pompeya de las dos ciudades anteriores.
1: Sí, son mínimos, como bien dices, pero lo suficientes para hacer esta imagen o presentar esta imagen. Tenemos, pues, desde una columna etrusca hasta restos de ofrendas a las divinidades en los santuarios que existían, y luego tenemos copias de cronología posterior, pero que hacen gala o referencia a esa etapa cronológica. Estoy pensando en el doríforo que se encontró en la palestra samnita, que obviamente la producción probablemente sea augustea, según los últimos estudios de época de Augusto, pero que está copiando una escultura anterior de época griega y que nos hace referencia un poco a las dinámicas en las que estaba Pompeya comerciales y a esa ciudad anterior. El resto de objetos, a partir del objeto 16 hasta el 99, son todos efectivamente de esa fase final de ocupación romana de la colonia de Pompeya. Y pretendo, a través de bloques temáticos, no solo presentar las distintas facetas de vida en la ciudad, economía, producción, política, religiosidad, sino también contextualizar esas dinámicas dentro de una escala un poco mayor a nivel regional, incluso a nivel mediterráneo. Para eso, pues utilizo dos secciones al principio de la parte romana para contextualizar al lector. Perdón, una. Sí, es una más geográfica, regional, y la otra un poco espacial o urbana. Y a partir de ahí ya como que nos adentramos en pequeñas píldoras a través de cada objeto para visitar lo que es la ciudad.
0: Se podría decir que a partir de estos 99 objetos, y es un tópico decirlo, porque lo es, pero Rubén, a partir de estos 99 objetos, podemos llegar a una primera conclusión tópica, y es que los romanos o los pompeyanos, en este caso, no eran tan diferentes de nosotros.
1: No eran tan diferentes de nosotros. Bueno, es que comparar, a mí no me gusta, y lo digo siempre,
0: Sí,
1: comparar
0: eso de entrada.
1: salvando las distancias y sin entrar en comparaciones, podemos encontrar tintes cotidianos, y eso lo menciono a lo largo del libro. Hay ciertas dinámicas, ciertas prácticas o incluso ciertos objetos que guardan ciertos tintes contemporáneos, cotidianos, y parecen que no estamos hablando de la antigua Roma. Eso nos hace reflexionar también sobre cómo el ser humano a lo largo del tiempo pues ha mantenido ciertas prácticas y ciertas actividades o el uso de ciertos objetos con ciertas finalidades, y eso trasciende imperios, trasciende cronologías y trasciende culturas, y lo podemos observar precisamente estableciendo una reflexión con estos objetos.
0: A nivel de ocio, a nivel de vida política, a nivel de cultura, a nivel de economía y producción, pues sí, en muchos aspectos los seres humanos seguimos siendo bastante parecidos. Las tecnologías cambian, los productos cambian, pero las dinámicas, hasta cierto punto, la gente come, la gente se lava, la gente sale a la calle, la gente trabaja, la gente hace vida pública.
1: Vino, el aceite, siguen siendo un recursos económicos de primera categoría, no solo en torno a Pompeya, sino en nuestra dieta mediterránea. E incluso podemos, por ejemplo, estoy pensando ahora en la industria textil, en estas tintorerías, podemos ver que ciertas prácticas perviven. Si vamos a Fez, a Marruecos, podemos ver una práctica muy similar a las de las fulónicas en época romana.
0: Seguimos enamorándonos, seguimos practicando el sexo, por supuesto, pero las distancias también, obviamente, han pasado más de 2.000 años y hay cuestiones que obviamente ya no somos herederos de los romanos, por lo menos en este primer mundo en el que vivimos.
1: No somos
0: Porque, por
1: romanos,
0: ejemplo,
1: aunque haya gente que piense que somos romanos. No somos romanos, pero es cierto que tenemos una influencia en Occidente de la cultura romana, y ciertas prácticas actuales nuestras pues tienen toques o pervivencias de prácticas y dinámicas que ya existían en la antigüedad. Efectivamente.
0: pero seguramente, Rubén, si viajáramos en el pasado, si cogiéramos la TARDIS y nos fuéramos allá a la antigua Pompeya en vísperas de la erupción del Vesubio, seguramente nos chocarían más las diferencias que estas cosas que a lo largo de los siglos parecen que han permeado y que nos hacen parecer romanos, pero es muy probable que la primera toma de contacto fuera que estábamos a otro planeta.
1: Querríamos irnos de allí, porque nosotros además pensamos en la antigua Roma a través de un prisma romántico, fruto también de nuestros propios sesgos y de cómo hemos escrito la historia, pero si fuésemos a Pompeya y viésemos esclavitud, violencia, misoginia, y viniésemos de Barcelona o de Madrid 2024, diríamos, por favor, quiero volver a Barcelona y a Madrid en 2024, porque no me gusta nada lo que estoy viendo, a pesar de que lo tengo romantizado y me encanta la antigua Roma y he escrito un libro sobre Pompeya. Creo que es cierto que tenemos que ser también conscientes de hablar con justicia de cuál era la realidad, y la realidad es que no nos gustaría la situación que veríamos, porque ¿a quién le puede gustar un sistema basado, en este caso, una sociedad que veríamos misoginia, esclavitud, abusos? O sea, nos chocaría. Es como bien has dicho, estaríamos en otro planeta. Sería un shock cultural grandísimo.
2: Bueno, porque en general ahora se tiende a pensar que todo viaje al pasado sería como viajar en Instagram, ¿no? Es decir, que estaría lleno de fotocalls para que pudieses hacerte fotos y cosas, y la vida era totalmente diferente.
1: Si la vida era completamente distinta, podríamos conocer de primera mano cómo estaba estructurada la sociedad de ese momento, pero no nos gustaría. Eso no nos gustaría. Y creo que en esto estáis de acuerdo vosotros también.
2: No,
0: por supuesto. Sí, por supuesto. Pues de hecho, todos pensamos que, ay, mira, si viajara a Pompeya iría, por poner un ejemplo, a la Villa de los Misterios, pero seamos sinceros, no nos dejarían entrar en la Villa de los Misterios. Por poner un ejemplo de muchos. O si pasáramos por la Vía de la Abundancia, pues en muchas de esas casas no podríamos entrar.
1: Sí, habría esclavos que nos impedirían la entrada, o seríamos los extranjeros en una ciudad que creemos conocer. Imaginad que viajamos ahora mismo y la conocemos y conocemos el plano de la ciudad, pero seríamos extranjeros en Pompeya.
0: Y seguramente muchos de los lugares que nos llevan estos diversos objetos, si visitáramos una fulónica, pues ya directamente los olores ya nos... Bueno, los olores en general de toda la ciudad ya nos tirarían para atrás. Pero
1: y creo que a veces perdemos dentro de esta idea romántica de ciudad romana que tanto nos ha influido, incluso a nosotros, que nos dedicamos más al mundo romano, creo que los sentidos no podemos pasarlos por alto. Y el olfato, el ruido, habría ciertos sentidos que es que no podríamos.
0: Los colores mismos, los colores de la ropa, todos estamos acostumbrados a unos colores muy vivos, en algunos casos sí, pero que si vistiéramos como vestían los antiguos pompeyanos, ya solamente los colores o incluso el tacto de la ropa,
1: el tacto o el gusto, si nos parásemos a degustar ciertos productos. Imaginad el impacto también.
0: Totalmente. Porque ahora con estas ropas, la gente se piensa que igual los romanos vestían en desigual y no, no vestían así, por poner un ejemplo drástico. Es decir, que el azul no es como el azul ahora, el rojo no es como el rojo de ahora. Y esto que a partir de las pinturas nos hacemos una idea, pero seguramente verlas con los ojos de entonces serían muy, muy diferentes los frescos mismos en las paredes de algunas de estas casas.
1: Sí, y no solo viéndolos entonces, sino dependiendo de la época del año o incluso de la hora del día. Porque nosotros ahora lo vemos todo bien iluminado. Esto lo recojo muy bien al final del libro, cuando de noche en Pompeya alumbras con una linterna o acercas una lucerna a las pinturas, redescubres la narrativa pictórica. Aunque hayas visto un fresco con la luz del día, muchísimas veces cuando te acercas a una pintura con una luz natural o con una linterna o una luz artificial, la óptica es completamente distinta y es como volver a quedar fascinado o volver a redescubrir esas pinturas. Y imaginad viajar a ese momento, si estamos ahora hablando un poco de viajar a esa Pompeya, cómo nos impactaría todo, sería impresionante. Sí.
0: De noche especialmente, sobre todo porque acostumbrados a la luz eléctrica, de noche nada, de luz nada.
1: Nada.
0: Ni nada de nada, sería todo a oscuridad absoluta, y ahora que estamos acostumbrados a viajar, bueno, a caminar por la noche por las calles bajo la luz de las farolas eléctricas, pero en aquellos instantes, con todos los ruidos también nocturnos que se podían producir, con el peligro en las calles, con todo en general lo que era una ciudad del mundo antiguo, hoy en día sería realmente muy difícil poder vivir allí.
1: olores que quizás sí que nos hagan, serían gratos. Estoy pensando ahora mismo cuando pasamos cerca, o al menos yo en mi pueblo, cuando vas cerca del panadero de madrugada o vuelves de fiesta, pues hay ciertos olores que sí que te pueden gustar, pero otros sería completamente horrible. Incluso la sensación de seguridad, nos aterraría.
0: Pero tampoco nos pongamos en lo peor, porque tampoco es cuestión de desantelar.
2: Que leer el libro, hay que venderlo. Exacto, Oscar.
0: Hay que leer el libro, no nos queremos desalentar en ese sentido. Pero de la lectura del libro de estos 99 objetos, Rubén, lo que queda claro es que Pompeya era una ciudad muy, muy viva.
1: Muy viva, sí, es una ciudad muy viva, incluso más de lo que podemos llegar a imaginar. Por ejemplo, en los cementerios, en las zonas del suburbio, estas grandes necrópolis que tendemos a pensar que eran lugares de enterramiento, sí, se enterraba gente, pero la concepción propia de la muerte para los romanos, esa permanencia entre los vivos, en la memoria de los vivos, además se ha visto ratificada o corroborada por la arqueología, porque en los suburbios de Pompeya las tumbas eran zonas de encuentro, se han encontrado muchísimas zonas de desecho y basureros. Tenemos muchísimas villas, por ejemplo, en la necrópolis de la Puerta de Herculano, entre las tumbas, accesos a viviendas, habría comercios, sería pues como el suburbio, como salir de la zona centro de una ciudad en la que además habría tumbas y los muertos estarían interactuando en la memoria de los vivos, a través de inscripciones o a través de los propios monumentos.
0: Una ciudad en la que la religión está presente no solamente en los templos, sino en todo tipo de objetos, objetos que se recogen en el libro, la economía y la producción. Pompeya era un hinterland de una gran producción agrícola y también artesanal. En ese sentido, Rubén, Pompeya es una ciudad que para lo que es una ciudad de la Italia del siglo I después de Cristo, es una ciudad que...
1: Es pujante, además.
0: Importante.
1: Sí, estás hablando de religión en templos y en objetos, y no olvidemos, religión en las calles, las procesiones, las típicas procesiones, como quien va a Sevilla y ve procesiones, las procesiones en las calles las tenemos documentadas en Pompeya y nos permite, estarían en otras partes del mundo romano, efectivamente, pero nos permite imaginar que los dioses salían al encuentro de los pompeyanos a través de procesiones, que se realizaban procesiones funerarias. Era una ciudad viva en la que distintos aspectos gladiatorios, lúdicos, religiosos, fúnebres, políticos, estaban mezclados en el ambiente cotidiano, en las calles, en templos, en plazas. Y la economía.
0: Hay una cuestión que no me gustaría dejar de lado antes de cerrar la entrevista, y es que tampoco se nos debe olvidar que la Pompeya del momento de vísperas de su aplastamiento, de su sepultamiento por las cenizas del Vesubio, es una Pompeya que se estaba recuperando de un terremoto de apenas 15 años antes.
1: Sí, apenas 17 años, efectivamente. Por ejemplo, el suministro de agua a través del acueducto estaba en completa recuperación. Las fuentes estaban en completa reestructuración. Se habían tenido que cambiar parte de los canales de distribución de agua. Había termas que tuvieron que cerrar después de... baños que tuvieron que cerrar después de la erupción, después del terremoto, y que estaban siendo remodelados. Tuvieron probablemente que reinventarse, que volver a tirar de pozos naturales, de reservas que habrían las casas, o de un suministro más controlado o menor, hasta que toda la zona del acueducto, de ese ramal del acueducto que llegaba por el norte, y todos los tres grandes distribuidores que iban por distintas zonas de la ciudad, fueron completamente arreglados. Nunca fueron arreglados por completo porque llegó la erupción, pero estaban en continuo... pues un poco como si estamos actualizando el sistema de tuberías de nuestra casa o de nuestro pueblo.
0: Sí, se podría decir que Pompeya, la Pompeya de entonces, era una Pompeya que veríamos seguramente con muchos andamios.
1: Con andamios, con edificios, porque no solo afectó al sistema, al suministro de agua en la ciudad, también afectó, por ejemplo, a templos. Sabemos que los grandes templos y santuarios seguían en reconstrucción, pero luego pequeños espacios de culto, como por ejemplo el de Asclepio o el de Isis, fueron reconstruidos por completo. Sabemos que había casas que sí que fueron levantadas por completo o reestructuradas por completo después de la erupción, y otras que estaban siendo reconstruidas en el momento de la erupción. Ahí vemos, entre ese terremoto y la erupción, pues vemos una Pompeya, como bien has dicho, que estaba en obras. una Pompeya que estaba volviendo a

0: a esa época de esplendor anterior al terremoto a través de distintas obras, reestructuraciones, pero no todo lo que vemos serían reestructuraciones fruto del terremoto. Estoy segurísimo que en 17 años habría particulares que decidieron renovar su casa. Hubo particulares que estarían construyendo específicamente un establecimiento. Entonces vemos cómo en esos 17 años tenemos como una doble imagen, la de ciudad recuperándose con edificios que jamás vuelven a reconstruirse y la de otros particulares que han emprendido ciertas renovaciones o ciertos proyectos a menor escala que nada tienen que ver con el gran terremoto, pero que también quedan completamente parados en el tiempo por la erupción.
1: Pompeya, una ciudad romana en 100 objetos. Rubén, podríamos seguir aquí hablando durante también miles de años sobre los diversos contenidos de este libro. Lo recomendamos vivamente a nuestros oyentes / lectores, además es una edición muy, muy cuidada por parte de crítica. El papel, las imágenes, el color, todo brilla muy bien en este libro. Si puedes decirlo, Rubén, ¿en qué estás trabajando ahora de cara al futuro?
0: Pues de cara al futuro tengo varias ideas y bueno, no puedo decirlo porque estoy dándole forma, pero tienen que ver con el mundo romano y con el mundo más allá del romano cronológicamente. Entonces, es lo que puedo decir hasta el momento.
2: Bueno, de momento ponemos una capa de ceniza encima y cuando ya se pueda salir a la luz...
0: Podemos hacer una excavación.
2: Ahí está. Cuando salga...
0: Vamos hacia... es cronología romana and beyond, como diríamos en Inglaterra.
2: Perfecto.
0: O sea, posterior.
2: Perfecto. Pues aquí tendrás... Aquí siempre arrojaremos luz a todo lo que publiques. Enhorabuena por el trabajo, ya seguiré así.
0: Muchísimas gracias por invitarme a estar con vosotros esta noche y aquí estoy para lo que necesitéis. Gracias.
2: Muchísimas gracias. 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
1: Són les 4, les 3 en Canàries.
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1: Muy buenas noches. Este miércoles el presidente del Ejecutivo, Pedro Sánchez, estará en el Vaticano con el Papa León XIV, en vísperas del viaje que hará el pontífice a España el próximo sábado 6 de junio. Sánchez aterrizó este martes en Roma para participar en un acto de la Organización de la ONU para la Agricultura y la Alimentación.
3: Realmente parece mentira. Hoy más de 700 millones de seres humanos no tienen seguridad alimentaria en el planeta. Más de 700 millones de

0: seres humanos. 2,8 millones de niños y niñas mueren al año por causas relacionadas con la desnutrición. Más de 5 niños y niñas cada minuto.
1: Durante su discurso, Sánchez defendió además la candidatura del ministro de Agricultura, Luis Planas, para dirigir la Organización de Naciones Unidas para la Alimentación y la Agricultura. Tras su intervención, el presidente ha emplazado a la prensa a este miércoles, tras ser recibido por el sumo pontífice, para responder sobre la investigación a José Luis Rodríguez Zapatero. Quien ya se ha pronunciado sobre este asunto ha sido el presidente socialista de Castilla-La Mancha, Emiliano García Page. Lo ha hecho en la brújula de Onda Cero con Rafa Latorre.
2: Que al Zapatero que yo conocí, nunca me lo hubiera imaginado en esta posición. Que yo digo, es imposible que tenga enfermedad de dinero. Pero debe ser como un virus, un bicho que si te pica, tienes esa desgracia, te cambia la vida, no sé. Yo creo, de verdad, creo, deseo ardientemente que José Luis, y le deseo además lo mismo, porque yo personalmente le he visto muy, digamos, ambicioso de política, pero nunca de dinero.
1: Sobre este caso, el expresidente Zapatero declarará el próximo 17 y 18 de junio. En Cuba, el gobierno ha lanzado un duro ataque contra el jefe de la diplomacia de Estados Unidos, Marco Rubio, al que responsabiliza directamente del aumento de las sanciones y la presión sobre la isla, Lola Gambín.
3: El ministro de Exteriores cubano, Bruno Rodríguez, lo ha señalado como uno de los principales impulsores del endurecimiento del bloqueo económico, energético y político que, según La Habana, afecta gravemente a la población. Rodríguez acusa a Rubio de promover medidas que limitan el suministro de combustible y elevan la tensión, incluso con advertencias que Cuba interpreta como amenazas militares. Además, rechaza las declaraciones del responsable estadounidense que recientemente propuso una relación directa con el pueblo cubano al margen de su gobierno, al que acusa de corrupción.
1: En paralelo, el gobierno cubano ha llevado su denuncia a Naciones Unidas. Rodríguez ha pedido al secretario general, Antonio Guterres, que intervenga para frenar lo que califica como una escalada peligrosa que podría derivar en un conflicto mayor. También ha advertido de la grave situación humanitaria que vive el país, que atribuye directamente al endurecimiento del embargo y las sanciones adicionales. La presidenta de la Comisión Europea, Ursula von der Leyen, ha advertido de que las alertas aéreas por la incursión de drones en Lituania, Estonia y Letonia no son incidentes aislados y que podrían afectar al resto de Europa. Dice von der Leyen que la incursión de drones es una estrategia deliberada de Rusia para desestabilizar las sociedades democráticas. Corresponsal comunitario Jacobo de Regoyos.
4: Según von der Leyen, lo que Rusia está consiguiendo con sus drones es que los países bálticos experimenten de nuevo las alertas de los bombardeos, correr a los refugios, escuelas cerradas, transportes interrumpidos, algo propio de otra época. Y la presidenta de la Comisión no cree que sean incidentes aislados.
5: These are not isolated incidents,
4: sino parte de una estrategia deliberada de Rusia.
5: This is a deliberate strategy from Russia.
4: Para intentar debilitar a las democracias de la frontera oriental de la OTAN y de la Unión Europea. Así ha anunciado una partida de fondos para estos países a cargo del programa de préstamos para defensa y la reasignación de 1.500 millones de euros de los fondos de cohesión para apoyar la preparación de la vigilancia fronteriza y seguridad de estos países, y ha anunciado el lanzamiento de un protocolo europeo para incidentes de guerra híbrida, como ciberataques, la injerencia extranjera en campañas de desinformación, que permita movilizar rápido instrumentos de la Unión, incluidos los fondos, en situaciones de crisis.
1: Y este martes, el historiador británico Timothy Garton Ash, especializado en la historia reciente de Europa y la defensa de las libertades democráticas, ha sido distinguido con el Premio Princesa de Asturias de Ciencias Sociales 2026. Redacción en Asturias, Ana Fierro.
6: Historiador, editorialista y periodista británico, sus artículos se leen con regularidad en periódicos de todo el mundo. Se le considera un reconocido analista político que ha documentado la transformación de Europa durante los últimos 25 años. Profesor de Estudios Europeos en la Universidad de Oxford, y ha dicho sentirse muy honrado por el premio y ha destacado el valor colectivo del galardón en el contexto internacional actual. Asegura que ahora más que nunca en Europa debe buscarse la verdad.
1: Llegamos a
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0: jueces no van a condenar falsamente. Sí, sí, lo digo abiertamente.
1: Page ha reclamado públicamente además al presidente que convoque elecciones anticipadas. Desde la oposición, la portavoz de Vox en el Congreso, Pepa Millán, anima al PP a presentar una moción de censura instrumental que aseguran contaría con su apoyo.
2: Bueno, a nosotros no nos gusta hacer previsiones infundadas porque a día de hoy no hay presentado una moción de censura, a pesar de que el Partido Popular amagó en su momento con presentarla, cosa que nunca llegó a producirse, aunque sí es cierto que si esa moción de censura se presenta de forma instrumental para la convocatoria inmediata de elecciones y sin ningún tipo de cesión a los partidos separatistas que eventualmente pues la puedan apoyar por las razones que sean, pues evidentemente nosotros sí que la apoyaríamos.
1: Mientras, el expresidente Aznar ha publicado un vídeo en sus redes sociales donde ha recuperado la frase «el que pueda hacer, que haga». Sostiene el expresidente que tras la imputación a Zapatero, esas palabras cobran más sentido que nunca.
3: En esta situación insostenible de España, esa frase de que el que pueda hacer que haga cobra más sentido que nunca, porque más que nunca necesitamos ciudadanos responsables, comprometidos con nuestro país, dispuestos a hacer, a actuar, a servir a nuestro país para salir de esta situación insostenible en la que estamos.
1: Hasta ahora el Partido Popular no ha expresado que vaya a registrar formalmente una moción. Tampoco lo harán por el momento los socios del Ejecutivo, como el portavoz de Esquerra Republicana en el Congreso, Gabriel Rufián.
4: Nosotros, todo el mundo sabe, hasta que no haya una Gürtel del PSOE, un caso de financiación irregular, creo que es coherente. Nosotros echamos a Rajoy por montar un entramado de financiación irregular de su partido, pediríamos elecciones y pasaba lo mismo con el PSOE.
1: Sobre este caso, el expresidente Zapatero declarará en el próximo 17 y 18 de junio. Y en el exterior, el ministro de Exteriores cubano, Bruno Rodríguez, ha lanzado un duro ataque contra el ministro de Exteriores de Estados Unidos, Marco Rubio, al que señala como responsable de promover medidas que limitan el suministro de combustible y elevan la tensión, dice, incluso con advertencias que Cuba interpreta como amenazas militares. En paralelo, el gobierno cubano ha llevado su denuncia a Naciones Unidas. Rodríguez ha pedido al secretario general, Antonio Guterres, que intervenga para frenar lo que califica como una escalada peligrosa que podría derivar en un conflicto mayor. Y a esta hora continúan trabajando los bomberos forestales para controlar el incendio en el Parque Nacional de Doñana, que ha sido estabilizado en la noche de este martes. Así lo ha informado el consejero de Sanidad, Presidencia y Emergencias de la Junta de Andalucía, Antonio Sanz.
5: Una primera estimación, desde luego, nos lleva a confiar en que finalmente haya una parte de la zona afectada que no se haya quemado. El estudio de severidad nos llevará a determinar seguramente una gran parte de las zonas afectadas que se podrán regenerar de manera natural.
1: Y sepan además que el Gobierno ha aprobado en Consejo de Ministros una nueva medida que flexibiliza el acceso al trabajo para las personas jubiladas. A partir de ahora, quienes ya cobran una pensión podrán volver a trabajar como autónomos y compatibilizar esos ingresos con el cobro de su prestación sin tener que renunciar a ella. Llegamos así al final de este tiempo informativo. Se quedan con No Sonoras, con Gema Ruiz, Isa Blanco y Carlos Padilla. Los demás de Uno volvemos a las 6, serán las 5 en Canarias.
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0: Mira, una cosa curiosa. La incorporación al término de Barcelona de parte del de San Adrián. Eso lo explican a La Vanguardia. Fue aprobado el informe de la ponencia, que se nombró al electo y que forman los concejales señores Aromi, Damians y del Río del Val, en el que se propone se eleve atenta y razonada instancia al señor ministro de la Gobernación para que a base de los antecedentes del asunto y previos los trámites legales oportunos pueda proponer al Consejo de Ministros, a fin de que éste resuelva el asunto por medio de Real Decreto, la incorporación del término municipal al término municipal de Barcelona de la parte del de San Adrián del Besós comprendida entre el confín del término jurisdiccional de esta capital y el eje del río Besós. 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Al escalar una casa, se cae un hombre mosca matándose.
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0: Al intentar escalar la fachada de la casa del señor García Lubeu, cita en la calle de Ordoño número 11... Se cayó desde la altura del tercer piso el escalador portugués Fred Castello, el cual resultó muerto en el acto a causa del violentísimo golpe que recibió al caer a tierra. En el público, que en gran número presenciaba la ascensión del hombre mosca, la caída de este produjo honda y trágica impresión.
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0: 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I ens diuen, un Don Juan que se casó con 50 mujeres en menos de 2 años. Nueva York, 27. La policía de Filadelfia ha detenido a un individuo extranjero, Carlos Fischer, natural de Viena, que según parece, valiéndose del fuerte atractivo que su porte inspiraba a las damas, había conseguido casarse con 50 en menos de 2 años, todas ellas de gran posición, y a los pocos días de la boda desaparecía Fischer, llevándose consigo las joyas de sus confiadas esposas. Fischer pretendía ser licenciado en medicina de la Universidad de Viena. Hay quien calcula que el importe de lo desposeído a las víctimas de este moderno Don Juan pasa de $1,000,000.
1: Déu-n'hi-do. 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
0: Sí, sí, l'estafador de l'amor.
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0: I d'altra banda ens parlen de lo que se puede sacar de los zapatos viejos.
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0: Oh, prodigios de la ciencia, los zapatos viejos que hasta ahora se arrojaban a la basura pueden ser base de una fortuna. Nosotros habíamos visto en el rastro montones de calzado inservible del que se aprovechaba todo para entresuelas, clavos y herretes dorados y trozos de cuero. La industria nos pareció la mayor porquería, no dejándonos, sin embargo, de producir cierto asombro que se utilizaran cosas tan insignificantes. Pero ahora... Leemos que un estudioso ingeniero, Mr. Joseph Michaelman, del Tufts College, ha encontrado el medio de extraer de los zapatos viejos perfumes, medicinas tintes y gas del alumbrado.
1: Mira, gas del alumbrado.

0: Son las 6 de la mañana, son las 5 en Canarias.
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0: ¿Qué tal? Buenos días. ¿Cómo están? Es miércoles, es 27 de mayo de 2026 y el calor va a ir a más, a mucho más. Seguiremos notándolo en estos próximos días con temperaturas todavía más altas mañana y el viernes. Hoy ya son 9 las comunidades con avisos amarillo. Casi todas están en la mitad norte de la península, desde Galicia hasta el País Vasco, pasando por Navarra, La Rioja, Aragón y también Extremadura. Sol por todas partes, con algunas nubes bajas y con nieblas a primera hora en el Mediterráneo, sobre todo en Baleares, y ya por la tarde con algunas tormentas y chubascos en puntos de Castilla y León, en el norte de Extremadura y en el interior de Galicia y de Asturias. En algunos casos podrían ir acompañados de tormentas y de estos también con rachas fuertes de viento. La calima va a menos en Canarias, aunque aún se deja notar en zonas del extremo sur y del oeste de la península. Hoy van a llegar a los 39 grados en Badajoz, a los 37 en Zaragoza o los 29 en San Sebastián. Roberto Brasero nos dibuja enseguida el mapa completo del tiempo. El incendio que desde el domingo afecta al Parque Nacional de Doñana ya está estabilizado.
2: El incendio en el paraje del Rincón del Membrillo ha quedado estabilizado a las 22:15 horas de hoy. Los bomberos forestales desplegados aún siguen trabajando ya en lo que esperamos sea pronto el control del incendio. Una lucha incansable contra el fuerte viento, la baja humedad relativa y el terreno. El estudio de severidad

0: nos llevará a determinar seguramente una gran parte de las zonas afectadas que se podrán regenerar de manera natural.
1: Esa es la esperanza que trasladaba anoche el consejero de Presidencia y Emergencias en funciones de la Junta de Andalucía, Antonio Sanz, que una parte de esa zona afectada por el incendio, que sigue activo, no se haya quemado finalmente. Hoy seguramente vamos a conocer más detalles sobre la superficie que ha devorado el fuego en una de las áreas de mayor valor ecológico del parque. Pedro Sánchez se pronunciará esta mañana sobre la situación del expresidente Zapatero, cuya declaración ante el juez Calama se aplaza 2 semanas, y sobre la presión creciente de alguno de sus socios de investidura para que no alargue más la legislatura y convoque elecciones. El presidente va a atender a los medios de comunicación después de reunirse en el Vaticano con el Papa León XIV a 10 días de su visita a España. Coincidiendo con su viaje al extranjero, y esto no es ninguna novedad, Sánchez se referirá también al último movimiento del juez Peinado, que ha citado para el próximo 9 de junio a su mujer, a Begoña Gómez, para comunicarle el final de la fase de instrucción en una audiencia preliminar a la apertura de juicio oral, en el que le advierte de que si no acude presencialmente a esa cita, será conducida por la fuerza pública. Una cita esta, en la que señala que podría adoptar alguna medida cautelar para evitar o al menos minimizar un posible riesgo de fuga. Toca hoy sesión de control al gobierno, esto a partir de las 9 de la mañana, con Sánchez en Roma. Los tres vicepresidentes concentrarán la mayor parte de las preguntas, que van a girar en gran medida en torno a los casos de corrupción que afectan al Ejecutivo y al Partido Socialista. Anoche en La Brújula, con Rafa Latorre, el presidente de Castilla-La Mancha, Emiliano García Page, habló de desazón, de gente rota y de moral muy baja en el Partido Socialista, y ligó la actividad de Zapatero a la del actual gobierno de Sánchez. Su fórmula sigue pasando por exigir una cuestión de confianza o un adelanto electoral. Así empieza este día en el que Donald Trump vuelve a convocar a una reunión en la Casa Blanca a todo su gabinete para hablar de Irán y de ese acuerdo que no llega. Las conversaciones continúan a pesar de que el régimen acusa a Estados Unidos de actuar de mala fe después de los bombardeos de la pasada madrugada contra lanzadores de misiles y contra barcos que supuestamente colocaban minas en el estrecho de Hormuz. Comienza el miércoles con estos sonidos.
2: En esta situación insostenible de España, esa frase de que el que pueda hacer que haga cobra más sentido que nunca.
3: Zapatero se nos vendió, y él mismo se vendió ante los españoles como si fuera Bambi, y en realidad era un zorro.
4: Lo más duro de aguantar en la situación actual es que llevamos mucho tiempo diciendo esto ya será el último, y lo más difícil de soportar es saber que queda mucho.
5: No es normal que vayamos a uno o más escándalos al día.
6: En Podemos creemos que la legislatura ya estaba muerta antes del caso de Zapatero.
7: ¿Creen que se puede continuar esta legislatura hasta finalizar el 2027?
8: Siempre se ha dicho que las legislaturas duran lo que diga el PNV.
9: Convocar elecciones o presentar una moción de confianza es algo que le corresponde al presidente del gobierno.
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1: 6 y 5, 5 y 5 en Canarias. Ayer los periodistas lo intentaron con Pedro Sánchez.
14: Presidente, ¿mantiene su apoyo absoluto al presidente Zapatero tras conocer el sumario?
15: Ya tenemos rueda de prensa, ¿no? Entonces,
1: hablaremos. Y agua. El presidente recordó que este miércoles tiene convocada una rueda de prensa y que hablará en ella. Eso va a ser a las 11 de la mañana. Antes, en menos de 3 horas, tiene audiencia con León XIV en el Vaticano, previa a la visita que el Papa hará a nuestro país a partir del sábado 6 de junio, con escalas en Madrid, en Barcelona, en Las Palmas de Gran Canaria y en Santa Cruz de Tenerife. En la capital tiene previsto, entre otras cosas, pronunciar un discurso en el Congreso de los Diputados en su condición de jefe de Estado. Nunca antes lo había hecho un papa. Un acto institucional al que han sido invitados los expresidentes del gobierno. Se ha invitado a González, se ha invitado a Aznar y también a Zapatero, que estará casi casi en vísperas de acudir a declarar como imputado a la Audiencia Nacional. El juez Calama ha accedido finalmente a la petición del abogado del expresidente de aplazar su comparecencia prevista inicialmente para el próximo martes.

0: 2 de junio. Se pospone 2 semanas, hasta los días 17 y 18 de este mismo mes de junio. El magistrado ha bloqueado 2 fechas por si esa declaración se alarga. La Razón ya adelantó la semana pasada esta posibilidad, dada la complejidad de la causa y también su extensión, con un sumario de más de 4.000 páginas. Más tiempo, por tanto, para preparar la defensa y para estudiar con detenimiento todo ese contenido, las diferentes carpetas, los informes fiscales o los documentos policiales, esos que sitúan a Zapatero en el vértice de una estructura estable y jerarquizada de tráfico de influencias para obtener beneficios económicos a través del cobro de mordidas. Lo que está trasladando estos días el expresidente, a través de su entorno, es su intención de desmarcarse ante el juez de todas las acusaciones que se le imputan. Ven en línea de lo que ya dijo hace 8 días en el vídeo de apenas 1 minuto y medio que grabó en su casa.
1: Deseo expresar que voy a ejercer mi derecho a la defensa con toda la firmeza y toda la convicción.
0: Fue al día siguiente de estas palabras cuando el presidente del gobierno cerró filas con él en el Congreso.
2: Toda la colaboración con la justicia, toda, todo el respeto a la presunción de inocencia y todo mi apoyo al presidente Zapatero.
0: Y desde entonces no le hemos vuelto a oír. Esta mañana, a partir de las 9, en el hemiciclo van a ser las segundas espadas las que tengan que responder a la batería de preguntas que lleva hoy la oposición en la sesión de control. Solo el vicepresidente primero, Carlos Cuerpo, que seguramente recuerden que hace apenas unos meses se quejaba amargamente del poco interés que despertaba entre sus señorías en su condición de ministro de Economía, bueno, pues hoy va a tener que responder a 6 preguntas. La primera de ellas, y para romper el hielo, la va a formular la portavoz del PP en el Congreso, Esther Muñoz, con este enunciado: ¿merece la pena formar parte de un gobierno corrupto? Ayer, varios ministros como Elma Saiz, Óscar López o Félix Bolaños volvieron a expresar su confianza en la presunción de inocencia cuando se les preguntó por Zapatero, aunque es verdad que en las respuestas también se va apreciando diferentes grados o de cercanía o de algo de distancia con el expresidente.
3: Desde luego, este gobierno confía en que se pueda respetar la presunción de inocencia del presidente Zapatero. Y fíjese, ahí está el legado incuestionable del presidente Zapatero.
4: Yo desde luego sigo confiando plenamente en la inocencia de José Luis Rodríguez Zapatero.
5: Este es el tiempo de la justicia. No condenen ustedes a una persona que no ha declarado todavía en la causa.
0: Lo que sí descarta el gobierno es volver a revisar el rescate de Plus Ultra de 53 millones de euros que aprobó el Consejo de Ministros en marzo de 2021. Según la ministra portavoz, aquel préstamo fue impecable, transparente y riguroso. Además, insisten desde Moncloa en que el expediente fue avalado y tras una denuncia se investigó y después se archivó. El Masay, por cierto, que no quiso ir más allá comentando esta causa, dijo que no iba a pronunciarse sobre un procedimiento judicial que está abierto, aunque en esa misma rueda de prensa, posterior a la reunión del Consejo de Ministros, sí que quiso opinar sobre la posibilidad de que Begoña Gómez acabe enfrentándose a un juicio con jurado por presunto tráfico de influencias, corrupción en los negocios, apropiación indebida y malversación. Esto es lo que apuntó en concreto sobre el último informe de la UCO, que no aprecia movimientos sospechosos en sus cuentas, pero sí posibles irregularidades en el uso del famoso software que se creó para la cátedra que codirigió en la Complutense.
3: Ayer conocimos un informe de la UCO revelador en el sentido de la inocencia de Begoña Gómez.
0: La ministra interpreta que el informe de la Guardia Civil exonera a la mujer del presidente. De forma repetida, habló de la inocencia de Begoña Gómez, pero la portavoz del PP en el Congreso parece que lo ve con otras gafas.
6: Veremos si finalmente el Tribunal de Jurado determina que estos son delitos. Desde luego es reprochable éticamente.
0: El juez Peinado, que ha citado el próximo 9 de junio a Begoña Gómez, tiene intención de comunicarle a ella y a los otros 2 acusados, ahí está su asistente en Moncloa, y el empresario Barrabés, si adopta algún tipo de medida cautelar ante el riesgo de que puedan eludir la justicia por las penas altas a las que podrían enfrentarse. Les advierte además de que tienen que acudir ese día de forma presencial, porque en caso contrario podrían ser conducidos por la fuerza pública hasta el juzgado. Y el debate político, que no cambia mucho en estos días, azuzado además desde el domingo por la petición del presidente del PNV, Aitor Esteban, diciendo aquello de que sería irresponsable prolongar la legislatura más allá de este año. Bueno, pues sigue instalado.

0: En estos mismos parámetros, Paje y la portavoz de Coalición Canaria, Cristina Valido, solo ven esta alternativa.
1: O moción de confianza, o cuestión de confianza, o elecciones.
2: Cuestión de confianza o elecciones.
0: El presidente de Castilla-La Mancha, Emiliano García Paje, estuvo anoche en La Brújula con Rafa Latorre e hizo su particular diagnóstico de hasta dónde cree él que alcanza el terremoto Zapatero.
3: ¿Se puede desligar la actividad de Zapatero del actual gobierno?
4: Difícilmente.
3: O sea, no es un hombre del pasado.
4: Mire, yo le deseo a José Luis toda la suerte del mundo y que pueda explicarlo. Sería de los que celebrarían que quedara clara su inocencia.
0: Pero mientras llega esa fase, el Partido Popular sigue a la espera de que los socios de investidura del gobierno muevan ficha y le dejen caer.
5: Vamos a ver, por tanto, si lo que dicen lo hacen o, por el contrario, lo que dicen es contrario de lo que hacen. De momento, lo que sabemos es que lo que están diciendo, que quieren un gobierno limpio, no concuerda con sus actos. Están manteniendo el gobierno más sucio de la democracia española.
0: Pasar de las palabras a los hechos, decía Feijóo, aunque ni Junts, ayer lo dejaron claro, están por la labor de apoyar una moción de censura, ni el PNV, a pesar de que su portavoz, Maribel Vaquero, mantiene que así no se puede continuar.
6: Que esta legislatura no puede llegar a su fin al 2027, no podemos estar en esta situación de responsabilidad completa hasta 2027.
0: Hoy Pedro Sánchez va a tener opción de repetir eso de que la legislatura se va a agotar, que durará hasta el año que viene y quizás llegue la primera valoración de las elecciones de Andalucía. Es lo que tienen las ruedas de prensa.
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0: A las 6 y 13, 5 y 13 en Canarias, echamos un primer vistazo a la prensa. Portadas que llevan estos titulares en La Razón, las agendas de Julito, Planceta, Huawei y antiguos ministros socialistas. El amigo de Zapatero poseía anotaciones que destapan, dice este diario, la trama y la conexión venezolana. En El País, la SEPI anticipaba a las empresas que iban a recibir el rescate. El magistrado ve como indicio de tráfico de influencias que Plus Ultra celebrase su ayuda por adelantado, pero lo habitual era que las compañías supiesen de antemano que la iban a obtener. En El Mundo, Moncloa asume un calvario por Zapatero. Tenemos 5 tiros en la barriga, dicen dentro del partido. En ABC, Bolaños cesó a la juez de Suiza tras la petición de ayuda de Plus Ultra. La Vanguardia, Sánchez resiste y rechaza claudicar por el cerco judicial. El periódico Indra elige a Reca Sens como consejero delegado. En la prensa digital, en el Confidencial, 3 semanas de agonía final, se pregunta para Sánchez, Begoña, su hermano y Zapatero ante los jueces y a la espera de la sentencia de Ábalos. En el Español, la UDEF detectó que Zapatero tiene 2 ordenadores conectados a la red del PSOE en la que comparten archivos. Y el diario.es dice que el aplazamiento de la comparecencia de Zapatero alarga el vía crucis del gobierno. Vamos a conocer ya en detalle la previsión del tiempo para este miércoles. Roberto Brasero, hola, buenos días.
8: Hola Miguel, muy buenos días y buenos días a todos. Hoy, como novedad, vuelven las tormentas al noroeste de la península, que ayer tuvimos una jornada tranquila, pero esta tarde volverán a crecer las nubes que dejan esos chubascos y tormentas localmente fuertes en zonas del interior de Galicia, en Asturias, Cantabria y el este y norte de Castilla y León. Tormentas que pueden venir acompañadas de granizo y con fuertes rachas de viento. Pero eso no va a impedir que en estas zonas volvamos a tener un día muy caluroso. Hoy de nuevo suben las temperaturas diurnas en Galicia y en Asturias y seguirán muy altas en el resto del extremo norte peninsular. Solo van a bajar en el litoral de Cantabria, no en toda la comunidad, solo en la franja costera, donde hoy tendremos unos 4 grados menos que ayer. Aún así, por ejemplo, en Santander seguiremos llegando a los 28 grados, pero es que en Bilbao se esperan 37 o 34 en Oviedo. Van a bajar también en Canarias, ahí estaban muy elevadas, y lo seguirán siendo las islas orientales, pero ya sin tanto calor como ayer. Y sobre todo, este miércoles, donde se va a intensificar el calor, es en el interior de la mitad norte. La mayor parte de Castilla y León, en el interior de Cataluña o el centro de Aragón, hoy rebasaremos los 36 grados a la sombra. Y también siguen subiendo, aunque ligeramente, en la mitad sur, pero suficiente para que en Badajoz ya podamos llegar hoy a los 40 grados a la sombra, los primeros de la temporada.
0: Tardó más de 3 siglos en construirse y está considerada como la catedral

0: más importante de España, la Primada de Toledo, una joya del gótico que cada año visitan más de 1 millón de personas. La exposición que se acaba de inaugurar busca reivindicar su extenso legado, desde la colocación de la primera piedra en 1226 hasta nuestros días. Lo hacen a través de más de 300 obras de arte de creadores de la talla del Greco, Velázquez, Zurbarán o Goya. Onda Cero Toledo, Javier Ruiz.
1: Primada, ese es el nombre de la gran exposición con que la Catedral de Toledo ha querido conmemorar el octavo centenario del inicio de su construcción. El propio presidente de Castilla-La Mancha, Emiliano García Page, ha mostrado su asombro después de recorrer y contemplar las obras que componen esta magna exposición.
2: Una forma de reencontrarse con nosotros mismos. Es una forma de reencontrarnos con lo que el arte, la cultura refleja de la importancia que la catedral, que la archidiócesis de Toledo, la primada, ha tenido y tiene en la historia de España.
1: Y es que la historia de España se puede contar a partir de la de los cardenales de Toledo, obras del tiempo de Cisneros, Quiroga, Sandoval, Silicio, Tenorio, Gil de Albornoz, así hasta remontarse a Jiménez de Rada, que fue quien encargó la construcción de la catedral. Pueden contemplarse también lienzos de Velázquez, el Goya y el Greco.
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0: Ya son las 6 y 19, las 5 y 19 en Canarias, en ronda de corresponsales. Hoy desde Italia con Darío Menor, buenos días.
9: Hola, buongiorno.
0: Con Isabel Fueyo desde Asia, buenos días.
10: Buenos días desde Hong Kong.
0: Estaremos en Marruecos también con Antonio Navarro, buenos días.
11: Buenos días, Miguel.
0: Y en México con Marcos González, buenos días.
12: Hola, muy buenos días.
0: La Crónica del Mundo con Ana de Gracia, buenos días, Ana.
13: Buenos días, Miguel. Hay quien lo llama obsolescencia programada, en este caso antes de tiempo. Vivimos tiempos caducos. Y eso lo saben especialmente hoy en Ferrari. El fabricante italiano de automóviles no ha convencido con el estreno de su modelo Ferrari Luce, totalmente eléctrico. Darío Menor.
14: Más de un 8% cayeron ayer en la bolsa las acciones de Ferrari después de que el día anterior presentara su primer modelo completamente eléctrico, el Luce, un vehículo muy criticado tanto por los aficionados a la mítica marca italiana como por los analistas financieros que prevén ventas muy exiguas de este automóvil. Incluso el expresidente de Ferrari no pudo morderse la lengua.
15: Se rischia la distruzione di un mito.
14: Luca Cordero di Montezemolo advirtió del riesgo de destruir el mito Ferrari con este vehículo, al que espera que quiten el cavalino rampante que identifica los coches de la marca de Maranello. El Luce también ha sido criticado por su altísimo precio, cuesta 550.000 euros, colocándose así como el más caro del catálogo de Ferrari al superar al Testarossa, que cuesta 460.000 euros.
13: Se dice que es nuestro mejor amigo, pero dialogar aún con los perros y con nuestras mascotas es difícil. Hasta ahora, una empresa china ha revolucionado el mercado con la presentación de un collar inteligente capaz de interpretar los sonidos y comportamientos de perros y gatos. Isabel Fueyo.
16: Se trata de un pequeño accesorio que se engancha al collar del animal. A través de un sensor registra los ladridos o maullidos y las pautas de movimiento de la mascota que envía a una aplicación móvil donde se procesa a través de textos. Los creadores de Petit Chat, como se llama esta aplicación china, explican que su sistema utiliza un modelo de aprendizaje automático a través de algoritmos que identificarían si por el movimiento o los sonidos que en ese momento emite el animal nos dice si tiene hambre, está estresado, quiere jugar o simplemente necesita descansar. Sus creadores defienden que la herramienta trabaja con una precisión del 95%, mientras los expertos piden cautela en su validación científica, alegando que la comunicación de perros y gatos es compleja y no puede traducirse literalmente a lenguaje humano.
13: Es la festividad más importante del calendario musulmán.

0: Y hoy en Marruecos se vivirá de forma intensa, pues volverá a pasear el ganado por sus mercados para la fiesta del sacrificio que marca el final de la gran peregrinación a la Meca, después de que el año pasado se suspendiera por la grave sequía. Antonio Navarro.
1: Después de que en 2025 fuera suspendida por el rey Mohamed VI de manera excepcional a causa de la falta de ganado, de los altos precios y a fin de cuentas de la sequía, Marruecos vuelve hoy a celebrar la fiesta del sacrificio, la fiesta del cordero, el Eid el Adha. El regreso de la celebración ha supuesto además la vuelta a los mercados de todo el país, del trasiego y de los regateos, porque los precios siguen siendo muy elevados para la mayoría de familias, entre 300 y 800 euros por animal de media. Hasta 9 millones de cabezas disponibles ha habido este año, según datos oficiales, para protagonizar unas jornadas de recogimiento y ambiente familiar que este año estarán también marcadas en Marruecos por una fuerte ola de calor.
0: Y la Ciudad de México afronta una cuenta atrás decisiva a menos de un mes del inicio del Mundial de Fútbol, con varias obras clave aún sin finalizar. Muchos vecinos denuncian que las reformas responden más a una cuestión de imagen que a una mejora real y duradera de los servicios públicos. Marcos González.
2: Una de las actuaciones más polémicas en Ciudad de México de cara al Mundial ha sido la ajolotización de la capital, es decir, el llenar casi cada rincón con imágenes de este animal endémico y de color morado, en referencia al movimiento feminista. Muchas críticas de quienes creen que hay problemas más importantes que atender o de quienes aseguran que las pinturas hechas en carreteras, por ejemplo, podrían incluso ir en contra de las normas de circulación vial. Además, y aunque se sabía que la ciudad sería sede de varios partidos desde hace años, no ha sido hasta hace pocos meses que se comenzaron obras de reforma en el aeropuerto y algunas líneas del metro que aún a día de hoy no han terminado. Las autoridades aseguran que estarán a tiempo, aunque muchos les acusan de solo hacer estos trabajos para los extranjeros que llegarán y no para los mexicanos.
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4: 6 y 23, 5 y 23 en Canarias. Alexia Putella se despide del Barcelona después de hacer historia en el club y en el fútbol. Y eso, precisamente, hacer historia es lo que aspira el Rayo Vallecano esta noche en Leipzig, en la final de la Conference League. Ana Rodríguez, buenos días.
5: Hola, ¿qué tal? Buenos días, con el Rayo Vallecano como protagonista, porque esta noche a las 9 juega su primera final europea, final de la Conference League en Leipzig ante el Crystal Palace. Oportunidad histórica para el conjunto rayista, en el que será el último partido de su entrenador, de Íñigo Pérez, y de su capitán, Óscar Trejo.
6: Sientes deuda emocional y una responsabilidad enorme con ellos, puesto que no tiene nada que ver con el resultado, sino con la sensación de que lo que hagas sienta orgullo y pueda alimentarles, pueda saciarles de todos los esfuerzos que ellos hacen por nosotros.
7: Estar ya dentro de los 25, 27 que somos es un regalo. ¿Qué me iba a decir a mí que con 38 años esté jugando una final mañana europea? Así que por los compañeros, por los amigos, por toda la gente que se ha quedado en Vallecas, por muchos compañeros que darían la vida por estar en el lugar que estoy yo, juegue o no juegue, es un regalo de poder vivir lo que voy a vivir mañana.
5: Un partido que podrán seguir en el Radio Estadio de Onda Cero. Además, sobre las 11 de la mañana está previsto que el Barça homenajee a su capitana, Alexia Putellas, que ayer comunicaba que no seguirá en el club tras 14 temporadas en las que ha ganado 30 títulos, entre ellos 4 Champions y también 2 Balones de Oro. Por otra parte, el Real Madrid confirmaba también ayer que las elecciones a la presidencia del club serán el 7 de junio. Esta tarde, a las 7 de la tarde, Florentino Pérez presentará públicamente su candidatura. Y en tenis, en Roland Garros, ayer victoria del andaluz y derrota de Bouzas ante Sabalenka. Hoy partidos de segunda ronda para Davidovic, Rafa Jodar, Carreño, Quevedo y Bassols.
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9: Ya tenemos una llamada.
10: Oye, ¿qué dices? ¡Joder, qué casualidad!
11: Esto rapidito, rapidito.
9: Increíble. Lo que es no tener tiempo.
10: Increíble.
9: Buenos días, Lara.
12: Hola, buenos días.
9: Hola, ¿qué tal? ¿Cómo estás?
12: Sí, yo soy de Morella. Nací en Morella y vivo en Morella, sí.
9: ¿Y cómo podrías demostrarlo? ¿Quién era la pardala?
12: La pardala, pues un personaje que... Ahora me has pillado un poco, ¿eh?
10: Invéntate, Lara, invéntate.
13: Realmente, si el nombre se lo dieron los griegos, lo lógico es que fuera íberos.
14: Claro, así es. Que digo yo que vinieron de fuera, como los romanos.
13: Eso es, hay que tenerlo claro. Los íberos no vinieron de ningún sitio. Los íberos es una cultura que se formó aquí en la Península Ibérica, sobre el sustrato de los pueblos que había ya existentes desde el final de la Edad del Bronce, principio de lo que es el hierro antiguo.
11: Claro.
15: Nacha Pop no ha plagiado. No puede
11: ser. Sí,
15: no.
11: Se ha inspirado. Mira, es

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1: Es miércoles 27 de mayo de 2026.
0: Hoy sale el sol en Valencia a las 7 menos 20 de la mañana.
2: En Toledo a las 7 menos 6, en Las Palmas de Gran Canaria a las 7 y 6 y en Huelva a las 7 y 13 minutos de la mañana.
1: Termómetros al alza y más lluvia en el noroeste por la tarde. A partir de las 2 se esperan en Ourense, León, Zamora y puntos del interior de Asturias y de Cantabria. Tenemos hasta 9 comunidades en aviso por altas temperaturas de color naranja en el caso de la provincia de Vizcaya, con máximas previstas de hasta 37 grados. Hoy el norte va a rivalizar con el sur en cuanto al calor. Se esperan más de 35 grados en ciudades como Zaragoza, Huesca, Oviedo, Salamanca, Bilbao y Orense. Temperaturas que son algo más frescas hasta ahora. Amanecemos con 17 grados en Palma y Lleida, 15 en Murcia y Lugo y 10 en Cuenca y Teruel.
0: Este miércoles será noticia la sesión de control al gobierno en el Congreso y la huelga de profesores en la Comunidad Valenciana. Los detalles con Jessica Pascual y Pablo Sánchez Olmos.
2: Con Pedro Sánchez en Roma, el vicepresidente segundo y ministro de Economía, Carlos Cuerpo, toma la palabra hoy a partir de las 9 de la mañana en el Congreso, en la sesión de control al gobierno. Debate que estará marcado por el escándalo del caso Zapatero y en el que también serán interpeladas las vicepresidentas Yolanda Díaz y Sara Hagesen a las 10 de la mañana. La sesión se verá interrumpida por un simulacro de incendio. Todos los diputados deberán abandonar el hemiciclo y dirigirse a la Plaza de las Cortes, siguiendo las instrucciones del personal de la Cámara Baja.
1: Educación y sindicatos vuelven a reunirse hoy a partir de las 9 y media de la mañana en busca de un acuerdo que permita desconvocar la huelga de profesores en la Comunidad Valenciana. Ayer, tras 5 horas de negociación, las dos partes se levantaron de la mesa sin lograr desbloquear el principal punto de fricción, las ratios de alumnos. A las 11 de la mañana los profesores volverán a manifestarse en Valencia para presionar, como hicieron ayer, al anunciar que 250 correctores de selectividad podrían no presentarse a las pruebas que se celebran a partir del próximo 2 de junio en la comunidad.

0: incendio en el paraje del Rincón del Membrillo ha quedado estabilizado a las 22:15 horas de hoy. Quiero agradecer el tremendo esfuerzo de los equipos de EMA Infoca que durante 3 jornadas han mantenido una lucha incansable contra el fuerte viento, la baja humedad relativa y el terreno.
1: Al filo de la medianoche, el consejero de Sanidad, Presidencia y Emergencias de la Junta de Andalucía en funciones, Antonio Sanz, confirmaba la estabilización del incendio que se desató el domingo por la tarde en el corazón del Parque Nacional de Doñana.
2: Que ha calcinado alrededor de 4 kilómetros cuadrados de uno de los espacios naturales más sensibles e importantes de Europa. Más de un centenar de bomberos, apoyados desde el aire por aviones, helicópteros y aviones anfibios, han seguido trabajando durante la noche para extinguir unas llamas que, según las primeras hipótesis, se podrían haber originado de manera intencionada. Onda Cero Sevilla, Juancho Fontán.
3: En la zona siguen trabajando 125 bomberos y 7 autobombas que están perimetrando el incendio y refrescando el terreno para conseguir el control de las llamas. Las rachas de viento de hasta 80 kilómetros por hora y la orografía del terreno entre marismas y dunas es lo que ha complicado los trabajos de extinción. Lo que ha salido ardiendo son alrededor de unas 400 hectáreas del conocido como el paraje del Rincón del Membrillo, en pleno corazón del parque, una zona de alto valor ecológico y clave para la biodiversidad. El fuego ha coincidido además con el final del rocío y esto ha retrasado hasta hoy el regreso de las hermandades rocieras de Cádiz, que lo van a hacer por la playa en vez de por el interior de Doñana.
4: El juez José Luis Calama accede a la petición de la defensa del expresidente Zapatero y retrasa 15 días su declaración en la Audiencia Nacional. Finalmente, el expresidente deberá comparecer ante el tribunal el próximo miércoles 17 de junio a las 9 de la mañana.
2: En su escrito al juez, el abogado de Zapatero reconoce que necesitan más tiempo para analizar el extenso sumario que sitúa a su cliente en el vértice de una supuesta red de influencias que se extendía desde Venezuela hasta China.
4: Y del que cada día que pasa trascienden más detalles. Hoy cuenta el Confidencial que la empresa de las hijas de Zapatero multiplicó por 17 su facturación en solo 5 años. El Español añade que la UDEF detectó que Zapatero tiene 2 ordenadores conectados a la red del PSOE en la que comparten archivos, a pesar de no tener un cargo orgánico en el partido.
2: Desde Ferraz apelan a la presunción de inocencia para evitar enterrar el legado de uno de sus mayores referentes. Su imputación continúa sorprendiendo a quienes mejor le conocían, también al presidente de Castilla-La Mancha, Emiliano García Page, tal y como reconoció anoche en La Brújula con Rafa Latorre.
5: Que al Zapatero que yo conocí, nunca me lo hubiera imaginado en esta posición. Que yo digo, es imposible que tenga enfermedad de dinero. Pero debe ser como un virus, un bicho que si te pica, tienes esa desgracia, te cambia la vida, no sé. Yo creo, de verdad, creo, deseo ardientemente que José Luis, y le deseo además lo mismo, porque yo personalmente le he visto muy, digamos, ambicioso de política, pero nunca de dinero.
2: García Page insistía en La Brújula en que el PSOE afronta el peor momento de su historia y por ello reclama un adelanto electoral o una moción de confianza que permita a su partido recuperar sus valores y alejarse de aquellos que quieren destruir Europa.
1: Y entre tanto, los socios de investidura del gobierno endurecen el tono y reconocen que la legislatura está muerta, pero evitan respaldar la moción de censura que reclaman PP y Vox. Desde el Ejecutivo de Coalición, de momento respiran tranquilos al confirmar que los 5 diputados del PNV no van a retirarle su apoyo a pesar de que su líder, Aitor Esteban, calificara de irresponsable esa intención del gobierno de agotar la legislatura. José Ramón Arias.
6: Los socios del gobierno tienen las filas más prietas con el PSOE que incluso algunos miembros del partido. Si Felipe González el lunes o en las últimas horas García Page han pedido la celebración de unas elecciones anticipadas, los apoyos más firmes del Ejecutivo vuelven, como hace Gabriel Rufián, a negar esa vía.
7: Todo el mundo sabe, hasta que no haya una Gürtel del PSOE, un caso de financiación irregular.
6: El PNV mantiene que así no se puede seguir, pero de momento no tienen previsto

0: no hacer nada para evitarlo. Su portavoz Maribel Vaquero pone el balón en el tejado socialista.
1: ¿Creen que se puede continuar esta legislatura hasta finalizar el 2027? Pregúntenles a ellos.
0: Los populares, como señala Esther Muñoz, critican la falta de valentía y de espíritu democrático que demuestran el resto de grupos parlamentarios.
2: Me como la corrupción del gobierno porque no quiero que gobierne el PP. Esto va más allá del sectarismo.
0: Descartada la moción instrumental, en Génova podría mover ficha si hubiera novedades judiciales en las próximas semanas.
3: Se acumulan los problemas judiciales para el PSOE a falta de un día para que empiece el juicio contra el hermano del presidente Sánchez por tráfico de influencias y prevaricación. Este miércoles es el turno de Antonia Alcázar, alcaldesa socialista de Velilla de San Antonio y hermana de la secretaria de José Luis Rodríguez Zapatero.
4: Gertrudis Alcázar, implicada también en la presunta trama de blanqueo de capitales que investiga la UDEF. Su hermana está citada hoy en la Audiencia Provincial de Madrid, acusada de un delito continuado de prevaricación urbanística y ambiental. Onda Cero Madrid, Pachirinaza.
5: Según el escrito del fiscal, los hechos se remontan hace 7 años. La actual y entonces alcaldesa, hermana de la secretaria de Zapatero, el técnico de urbanismo y 2 concejales omitieron sus obligaciones. Pese a las quejas vecinales por el funcionamiento de un restaurante del municipio, con eventos hasta altas horas de la madrugada en el exterior, y aunque se incumplían los niveles de ruido y horarios, solo se tramitaron desde la policía local 4 denuncias. Se piden para cada uno de los acusados 3 años de cárcel, inhabilitación y 9.000 euros de multa.
6: Presidente, ¿mantiene su apoyo absoluto al presidente Zapatero tras conocer el sumario?
7: Ya tenemos rueda de prensa, ¿no?
3: Evitó nuevamente Pedro Sánchez responder ayer en Roma las preguntas de los periodistas sobre la imputación a Zapatero. La última vez que el presidente compareció ante los medios fue hace 15 días, junto al director de la OMS, por lo que todavía no se le ha podido preguntar ni por los resultados de las elecciones en Andalucía ni por el caso del expresidente socialista.
4: Hoy sí que tendrán oportunidad de hacerlo los corresponsales y periodistas desplazados hasta Roma para cubrir el encuentro que mantendrá esta mañana en el Vaticano con el Papa León XIV, corresponsal en Italia, Darío Menor.
8: A las 9 de la mañana está previsto que el presidente del gobierno, Pedro Sánchez, llegue al Palacio Apostólico del Vaticano para reunirse con el Papa León XIV. Será el primer encuentro entre ambos y cuando se ha cumplido ya 1 año desde la elección de Robert Prevost como obispo de Roma. En la audiencia tratarán el viaje que el pontífice tiene previsto realizar a España del 6 al 12 de junio, con etapas en Madrid, Barcelona, Gran Canaria y Tenerife. Aunque el Papa y Sánchez muestran una gran sintonía en la acogida a los inmigrantes y en el rechazo a las iniciativas bélicas impulsadas por Donald Trump, también hay temas controvertidos en la agenda, como la resignificación del Valle de los Caídos y los abusos cometidos por eclesiásticos.
9: 6 y 39, una hora menos en Canarias. La preocupación por el impacto de la inteligencia artificial en la sociedad es otro de los asuntos en los que coinciden la Santa Sede y Moncloa. Precisamente ayer, un día después de que León XIV publicara su primera encíclica advirtiendo sobre los riesgos y amenazas de la IA, el Pleno del Consejo de Ministros aprobó la primera ley nacional sobre esta materia.
4: Una iniciativa que contempla sanciones para quienes utilicen esta tecnología con fines perversos y que ahora pasará al Congreso. Belén Gómez del Pino.
10: El texto dibuja un marco europeo que adapta la legislación española al reglamento europeo y que marca como límites una decena de prohibiciones expresas, la más grave, con sanciones que pueden llegar a los 35 millones de euros por utilizar la inteligencia artificial de forma perversa. Pretende el Gobierno obligar a identificar los contenidos virtuales para que sea sencillo diferenciarlos de los reales y por ello se prohíben prácticas como los mensajes subliminales para manipular decisiones o el uso de herramientas para generar pornografía infantil o deepfakes. Por cierto, vetos sugeridos por España, defendía el ministro Óscar López.
11: Había herramientas conocidas por todos que estaban suplantando personalidad, que estaban utilizando fotografías de compañeras de clase para generar imágenes de contenido sexual. Esto estaba pasando y esto está prohibido.
10: El proyecto de ley orgánica, porque afecta a derechos fundamentales, inicia ahora su tramitación parlamentaria tras el visto bueno y las aportaciones de los órganos consultivos.
4: La lista de países que vetan el acceso a de los menores de 16 años a las redes sociales se amplía cada vez más. Ayer Malasia formalizó su prohibición, como habían hecho antes Indonesia y Australia. En Europa, varios países como Francia, Dinamarca y España estudian medidas similares.
3: En el Reino Unido, anoche el gobierno laborista dio por concluido el largo periodo de consultas con afectados y expertos tras el que pretenden elaborar su propia fórmula. Corresponsal en Londres, Celia Maza.
12: Cada vez aumenta más la presión para restringir el acceso de menores a Internet. Keir Starmer ha prometido actuar con rapidez, hablando incluso de medidas capaces de cambiar las reglas del juego tras reunirse con padres que han perdido a sus hijos por culpa de las redes sociales. Las opciones que baraja ahora el gobierno van desde una prohibición total para menores de 16 años, siguiendo el modelo australiano, hasta medidas menos drásticas como eliminar el scroll infinito, la reproducción automática o imponer toques de queda digital.

0: El mercado publicitario español aprueba con nota en materia de responsabilidad y calidad de inversión. Así lo refleja el informe de anunciantes del Observatorio Nebrija y Presidentex, en el que se destaca que la inversión en medios tradicionales como la radio está directamente relacionada con una mayor tasa de responsabilidad publicitaria. Sara Iturbide.
1: Los mayores anunciantes aprueban con buena nota en el índice de responsabilidad publicitaria de los anunciantes, que mide la calidad de la inversión en función de los medios en los que invierten. El análisis destaca que una mayor presencia de los anunciantes en medios tradicionales como televisión, prensa y radio se asocia con mayores niveles de responsabilidad publicitaria y de seguridad reputacional frente a la falta de transparencia de los entornos digitales y las redes sociales. El informe también concluye que cuanto más invierte una empresa en publicidad, más responsable suele ser.
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0: Y el día este miércoles 27 de mayo nos trae además algunas otras noticias. Indra nombra a Josep María Recasens, procedente de Renault, como nuevo consejero delegado en plena reorganización interna.
1: Recasens comparte la misma trayectoria profesional que su antecesor, José Vicente de los Mozos, quien igualmente provenía del ámbito automovilístico. El catalán llega en un momento crucial para la multinacional en el que tendrá que afrontar el reto de convertirse en el mejor de la industria de defensa española.
0: El Consejo de Ministros amplía a los autónomos la posibilidad de compatibilizar el cobro de la pensión con el trabajo.
2: La principal novedad es que la conciliación entre el retorno al empleo y la pensión también podrán acogerse a quienes quieran desarrollar una actividad por su cuenta. Podrán hacerlo siempre que no haya estado dado de alta como autónomos en los últimos 3 años. El pensionista podrá recibir hasta el 25% de la prestación mientras desarrolla la actividad a tiempo parcial.
0: La Junta de Andalucía abrirá un expediente sancionador al colegio de Sandra Peña por no activar el protocolo antiacoso.
1: Para la Consejería de Desarrollo Educativo, esa negligencia es decisiva de cara a la continuación de la vía administrativa, ya que considera que hay una responsabilidad vinculada a esa no apertura del protocolo. Esto difiere del fallo dictado por el juez que archivó la querella por entender que no se hubiera podido impedir la voluntad de la menor a tomar la decisión que tomó.
0: China envía embriones artificiales al espacio para comprobar si podemos reproducirnos fuera de la Tierra.
2: Han sido enviados hace apenas unos días. Los investigadores chinos recurrieron a la biotecnología más moderna y crearon sus modelos a partir de células madre vivas incapaces de desarrollarse. Estas células tienen la capacidad de multiplicarse y dividirse, emulando el comportamiento de un embrión normal.
0: Y Rosalía se ha convertido en la gran ganadora de la tercera edición de los premios de la Academia de la Música.
1: Aunque no ha estado en la ceremonia, se ha alzado con 8 premios de su último disco, Lux, entre ellos el de Artista del Año, Mejor Canción por La Perla, Álbum del Año, Mejor Álbum Pop o Mejor Compositora. Le ha seguido Leiva con otros 4 premios y además uno de los momentos más emotivos de la gala ha sido la entrega del premio de honor a Joan Manuel Serrat.
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4: Hoy tengo que empezar citando a ya sabes qué.
5: Pasar de conducir todo el programa de la mañana a conducir solo el segundo tramo es una relegación profesional. He decidido relegarme. Es una autorrelegación que probablemente es inédita en la radio en España. También lo asumo.
4: Así que hablemos de autorrelegaciones al sol de esta finca digna de lo que el viento se llevó. Se llama Mount Vernon y está en Virginia, Estados Unidos. 200 hectáreas de viviendas, jardines y labranza. Plantación, tumba y hogar de George Washington. Comandante en jefe de los ejércitos rebeldes, los que pelearon la independencia estadounidense contra los británicos. Una vez ganada la guerra, Washington hizo lo que muchos de sus detractores dijeron que nunca haría, devolver sus poderes. Los poderes supremos y en teoría transitorios con los que había liderado a sus compatriotas. Las fuentes contemporáneas recogen el asombro que despertó esa renuncia. Se rindió a ella hasta el propio rey británico, al que acababa de arrebatar sus preciadas colonias americanas. Washington es el hombre más grande del mundo, resumió el monarca Jorge III. Y quizá el más nostálgico, homesick, dicen los anglosajones. 10 días había podido pasar en su casa durante toda la guerra. 10 días en 8 años y medio. Así que a ella regresó este odiseo, desempoderado y civil, con 52 años cumplidos, para dedicarse a cultivar y satisfacer un empeño personal ya anterior, comprarse un burro. Y no uno pequeño.

0: peludo y suave, que diría Juan Ramón, sino un burro de la mayor fuerza y calidad, para cruzarlo con yeguas americanas y producir lo que no tenían, mulas de trabajo agrícola. Y sabía perfectamente Washington dónde pacían las mejores, precisamente en un país europeo que le había ayudado a ganar la guerra, el país de Platero. Burros zamorano-leoneses en los establos reales de Aranjuez y cuyo valor prohibía su exportación, salvo si el propio Borbón te los quería regalar. Con dos burros obsequió Carlos III al prejubilado Washington, tras una serie de cariños diplomáticos de ida y vuelta entre América y Madrid. Dos ejemplares, por si uno moría por el camino, de Bilbao a Boston, en barco, en 1785. Uno de los dos no vivió para contarlo, pero el otro sí llegó a Mount Vernon, con sus 4 años de edad, sus 1,50 m, su vientre oscuro y sus patas claras. Washington lo bautizó como Royal Gift, regalo real, y no tardó en ponerlo a funcionar, ya me entiendes. Se calcula que 15 años después, la finca presumía ya de 20 mulas y 63 burros. Y así fue como la cría de mulas se convirtió en una industria americana indispensable. Y por las venas de la raza actual de plateros y acélimas yanquis corre sangre española. Y ya sabes que luego el burro terminó como símbolo del Partido Demócrata y que el propio Washington abandonó la jubilación para pillarse un empleo liviano, presidente de los Estados Unidos. Tranquilidad en Moncloa, porque no creo que sea el caso de Alcira.
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2: Buenos días.
3: Por ahí anda Jessica de Jesús, cada día con música, con una excusa también para escuchar un tema de quién. Buenos días.
2: Buenos días, esto es God Save the Queen de los Sex Pistols. En 1977 salió a la venta este sencillo, el segundo de la banda, un himno fundamental del punk y un desafío directo a la monarquía británica. Coincidió con el jubileo de plata de la reina Isabel II y el revuelo surgió por describir la monarquía como un régimen fascista y por afirmar que no hay futuro en los sueños de Inglaterra. Como consecuencia, la canción fue vetada por muchas cadenas de radio, incluida la BBC. Es más, los trabajadores de las plantas de impresión se negaron a fabricar el disco y muchas tiendas se negaron a venderlo. Y es curioso porque hoy en día los vinilos originales son considerados una de las rarezas más caras y buscadas del rock. A pesar de estar prohibida en aquella época, la canción alcanzó el número uno en las listas de éxitos del Reino Unido.

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3: Las 6 y 53, 5 y 53 en Canarias. Sobrevolamos ahora las portadas de la prensa regional. Lola Gambín, buenos días.
4: Buenos días, Miguel. En el Correo de Vizcaya, el calor extremo ha provocado graves problemas de salud para decenas de personas en el País Vasco. Desde el viernes han sido atendidas 72 personas, 24 han sido hospitalizadas y 11 han fallecido. Las edades de los asistidos han oscilado entre los 2 hasta los 98 años. Por otro lado, en la opinión de Murcia, la militancia del PSOE de Cartagena ha respaldado de forma mayoritaria la moción de censura contra el gobierno municipal del PP y Vox con un 94,5%. Tras este apoyo casi unánime, los 4 concejales socialistas en el consistorio votarán a favor de la moción en el próximo 2 de junio. Mientras tanto, en el Diario de Mallorca, PP y Vox han aprobado definitivamente en Baleares la llamada Ley Ómnibus o Ley de Aceleración de Proyectos Estratégicos tras 6 meses de tramitación en los que han ampliado de forma notable su contenido inicial.
3: Gracias, Lola. Contamos ya la noticia que no interesa a nadie. Rubén Bartolomé, buenos días.
5: Buenos días. Hoy nos vamos hasta América Latina, también hasta el Caribe, por la operación antidroga que acaban de dar a conocer Interpol y la Organización de Estados Americanos. Informan ahora, pero se desarrolló entre los meses de octubre y de noviembre. Detuvieron entonces a 8.700 personas vinculadas al tráfico de armas y al narcotráfico. Más de 3.300 armas fueron incautadas, también 56 toneladas de droga. La operación se desarrolló simultáneamente en 19 países, lo que ha llevado a las autoridades a destacar la importancia de la cooperación en toda la región cuando se acuerda intercambiar información de inteligencia y se coordina el trabajo de las distintas policías. Esta operación ha servido también para confirmar que las mismas rutas que utilizan las mafias para mover cocaína, marihuana o metanfetamina son empleadas por esas mismas mafias para traficar con armas, municiones y explosivos. Pero todo esto, ¿a quién le interesa?
3: En 4 minutos llegaremos a las 7, serán las 6 en las Islas Canarias. Seguimos en Más de Uno, enseguida con Alsina por aquí. 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
8: Bon dia. Avui a Catalunya pugen les temperatures i serà un dia càlid. Els termòmetres pugen especialment a zones de Lleida i a l'interior de Tarragona. A aquestes zones tenim els primers avisos de la temporada per altes temperatures que podran arribar o superar els 36 graus. Avui s'esperen màximes de 27 graus a Tarragona, 29 a Barcelona, 34 graus a Girona i 36 a Lleida. Serà un dia de sol predominant el cel poc ennuvolat o clar, amb un ambient pràcticament d'estiu. Bufa vent fluix de component sud, augmentant a moderat al litoral de Girona. És una informació d'EMET.
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6: 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Que reconozcan emociones a través del juego, de la interacción, o la tolerancia a la frustración, ¿no? Que aprendan, ¿no?, lo que habíamos comentado con las pantallas, de si intentamos calmar a un niño automáticamente el berrinche con una pantalla, eso luego vendrá como un boomerang.
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11: Son las 7 de la mañana, son las 6 de la mañana en Canarias. Felicidades a los ranulfos, felicidades a las eutropias, a los restitutos y a las dorostoras en el Día de su Santo. Y felicitamos a Antonio de la Fuente, que cumple 35 años en Bruselas. A Carlos González, que cumple 53 en el Álamo, que está en Madrid, no el de Texas. A Pablo Vázquez, que cumple 56 años en Valencia, Don Juan. Y a Eva Núñez, que cumple 59 en Valladolid. Seguro que todos nos están escuchando. Buenos días desde Onda Cero.
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11: Pues estamos a miércoles y es 27 de mayo del año 2026 y tenemos por delante otro día muy estable en lo meteorológico, con algún chubasco esperamos hoy a la hora de comer entre Ourense, León y Zamora, y con tormentas que llegarán a media tarde entre Zamora y Salamanca. Resto del país esperamos sol a todas horas y aviso amarillo por el calor esta tarde en toda la mitad norte de España. Llegaremos a los 37 grados hoy en Bilbao, esperamos 34 en Oviedo, por ejemplo. Estamos estrenando la mañana con 15 grados en Menorca, tenemos 17 ahora mismo en Santander y 22 grados en Cáceres. Con Roberto Brasero enseguida afinamos el pronóstico del tiempo para este día. Tres historias para empezar el miércoles. El gobierno sigue sin explicar nada, da por examinado el rescate de Plus Ultra y Bendecido y deja en manos de Zapatero defenderse de las sospechas de la UDEF. El PSOE tampoco toma medida alguna, aunque esté imputado el expresidente del gobierno, a diferencia de lo que hizo con la pareja Ábalos-Zaldán. El juez ha aceptado la petición del expresidente y le da 10 días más para preparar su declaración.

0: en el juzgado. Sánchez se nos hace papista y busca en el Vaticano el calor espiritual de León XIV a 10 días de su viaje a España. Cumple una semana ya el presidente sin pronunciar una palabra sobre Zapatero y nunca llegó a decir nada sobre el desastre del PSOE en las elecciones andaluzas. Hoy hay sesión de control en el Congreso sin Sánchez y sin noticias de la diputada socialista María Jesús Montero, que ha debido de pedir una licencia o algo porque por su lugar de trabajo pues hace días que no aparece. Y el incendio de Doñana estabilizado desde anoche, pero con el viento complicando la extinción y con los biólogos advirtiendo de que la situación se hace preocupante. Afecta a las dunas y a los corrales de las marismillas. Es una de las zonas de mayor valor ecológico del parque. Bueno, y el Rayo, que no se me olvida, el Rayo Vallecano, es verdad. El día en el que sueña con hacer historia en Europa, entre Leipzig y Vallecas, se va a escribir la historia de este día, que ya es memorable para la afición vallecana y que ojalá lo sea aún más a las 9 de la noche frente al Crystal Palace. Ellos tienen más pasta, pero el Rayo tiene a camello, o sea que mañana a estas horas esperamos poder estar escuchando el himno del Rayo Vallecano, por ejemplo, para iniciar el programa. Bueno, esta mañana a las 9 hay sesión de control en el Congreso de los Diputados y se preparan los secundarios, porque hoy no están ni el ministro de Justicia, que va a Leipzig precisamente a la final de la Conference League, ni el presidente Sánchez, que está en Roma con el Papa. Habrá preguntas al gobierno, naturalmente que las habrá, y seguramente al final de lo que más se va a hablar es de hasta qué punto estamos en una situación ya irreversible que conduce irrevocablemente al final de la legislatura. Que en realidad este es el debate que se ha instalado ya entre los políticos y también entre los periodistas en las tertulias de los medios de comunicación. ¿Por qué? Pues por la situación inédita en la que se encuentra el gobierno. Situación inédita que significa acumulación de circunstancias o casos judiciales que le ponen en serios apuros, sobre todo ponen en serios apuros la colocación del relato, esto que se llama el controlar la agenda, ¿no?, de los temas de los que se hablan en los medios, de los que se hablan en los medios o que ocupan el debate de la opinión pública. Pero además de eso es la situación parlamentaria en la que sigue estando el gobierno en minoría parlamentaria y sin capacidad para sacar adelante sus principales proyectos. No voy a insistir en lo de los presupuestos ya a estas alturas, ¿para qué? Pero tampoco una cuestión de confianza, que por eso no la presenta Sánchez, por mucho que se la estén pidiendo, entre otros ya, dirigentes de su partido como el señor García Page, del que ahora escuchamos algo de lo que le dijo anoche a Rafa Latorre en la brújula de Onda Cero. Pero además de eso, digo, casos judiciales, es que mañana empieza el juicio al hermano del presidente Sánchez por el asunto de la Diputación de Badajoz. Es que el juez Peinado amaga con el día que comparezca Begoña Gómez, la esposa del presidente, que le tiene citada para primeros del mes que viene, amaga con ponerle medidas cautelares que podrían llegar a ser se supone que lo que le va a pedir es el pasaporte, pero vete tú a saber. Pues Peinado es capaz de, a ver si la manda a prisión preventiva. Hombre, no parece, ¿no? Mucho riesgo de fuga, Begoña Gómez no parece que haya, pero bueno. O sea, y Zapatero, claro, Zapatero. Que el problema del aplazamiento de la declaración de Zapatero en la Audiencia Nacional, como hoy recogen y señalan todos los diarios y todas las crónicas, el problema para el gobierno, para Zapatero es muy lógico y muy deseable, porque así tiene más tiempo para preparar qué va a responder a las preguntas que le haga el juez, pues sobre Julio Martínez y sobre los 4.000 folios de investigación que tiene el sumario. Pero para el gobierno significa que las próximas dos semanas pues va a ser imposible que se escape de las preguntas y de la presión por el asunto Zapatero. Asunto en el que el gobierno viene diciendo en voz baja o fuera de micrófono, a ver, es que claro que es un problema. ¿Por qué es un problema? Pues porque nosotros podemos decir toda la confianza en Zapatero, pero en realidad es que no sabemos. Como les pasa a los portavoces autorizados de Zapatero, es que en realidad que saben. Hay muchas cosas pues que Zapatero tampoco les habrá contado a ellos, y mucho menos al gobierno. Entonces, ¿qué hacemos desde el gobierno? Que además no es gobierno Zapatero, dices, haberlo pensado antes. ¿Llevas cuántos años haciendo ver que Zapatero viene a ser como la reina madre del gobierno de España, del gobierno de Sánchez? Y esa es la principal complicación que ahora te supone que esté en la situación en la que está. Bueno, ayer la ministra portavoz, Elma Said, sobre el asunto de Plusultra, el rescate de Plusultra, insistió en que está todo revisado, no solo por el gobierno, sino por un montón de organismos, y que, por tanto, el rescate se hizo siguiendo todos los procedimientos legales y siguiendo y cumpliendo con todas las garantías y con todas las exigencias que se le piden o que se le plantean a las empresas que aspiran a ser rescatadas por el gobierno.
1: Se produce un control exhaustivo, no solo de la administración, en este caso, no solo de la administración, también ha sido

0: juzgado de instrucción número 15, la Fiscalía, en la Intervención General del Estado, el Tribunal de Cuentas, la propia Comisión Europea, refiriéndose a que ha sido absolutamente transparente y totalmente adecuada al procedimiento establecido.
1: Claro, es que la UDEF en su informe, en uno de sus informes al juez, lo que dice es que no encuentra uno de los certificados exigidos, que es el de estar al día del pago de cotizaciones de todos los empleados a la Seguridad Social. Hoy abre el diario El País con una información que dice que en la SEPI siempre informa previamente a las empresas cuando se ha aprobado el rescate, antes incluso de que sea formalmente aprobado, que esto vendría a explicar, bueno, vendría a explicar de aquella manera, vendría a explicar por qué los directivos de Plus Ultra tenían noticia de que, y celebraron de hecho en esa foto ya muy comentada, con las ostras y demás, celebraban que el rescate ya iba para adelante, bueno, que salía para adelante, como diría, cuando todavía no había sido aprobado por el Consejo de Ministros, en un supuesto caso de información privilegiada, dice la SEPI. No, si esto es que siempre se hace así, siempre se informa antes a las empresas. Bueno, en este caso lo interesante sería saber si Julio Martínez lo sabía antes de que fuera aprobado y antes de que le fuera comunicado a Plus. O sea, ¿quién se lo comunicó a quién? Porque Julio Martínez no consta que fuera directivo de Plus Ultra. Julio Martínez era el encargado o contratado por Plus Ultra, comisión del 1%, para conseguir del gobierno el rescate en la medida en la que los de Plus Ultra tenían a Julio Martínez por Zapatero 2 o 1, o por la encarnación de Rodríguez Zapatero. Esa es la complicación del asunto, como ya contábamos, la complicación principal para Rodríguez Zapatero es todo lo que se va sabiendo sobre Julio Martínez y la doble condición que tenía, la influencia que tenía en decisiones de la administración pública sobre empresas privadas y en gestiones políticas en Venezuela. Justo, por tanto, los dos ámbitos de influencia, no digo que de tráfico de influencias, porque esto lo dirá el juez, pero sí de influencia, los dos ámbitos de los que el propio Zapatero presumía o exhibía públicamente. Venezuela, relación con el régimen de Venezuela, y actividades como consultor o asesor, de las que se acababan beneficiando por la consultoría empresas privadas. Que Pedro Sánchez está en Roma, en rigor está en el Vaticano, en el Estado del Vaticano, a primera hora de esta mañana, para ser recibido por el Papa, que dentro de 10 días estará en España. Y ayer los periodistas pues lo intentaron, claro, en Roma, a la llegada del presidente del gobierno, pues intentaron que dijera algo sobre la situación de Rodríguez Zapatero y sobre las causas judiciales que están afectando al Partido Socialista.
2: Presidente, ¿mantiene su apoyo absoluto al presidente Zapatero tras conocer el sumario?
3: Ayer tenemos rueda de prensa, ¿no?
1: Que hoy tiene una rueda de prensa, dice Sánchez, que es verdad que cuando va fuera tiene ruedas de prensa, cuando está en España le cuesta una barbaridad. Le cuesta una barbaridad. ¿Que tiene ruedas de prensa? Pues ya veremos qué es lo que se le pregunte, qué es lo que responde. Bueno, estuvo García Page anoche, esta mañana recordaremos algunos de los pasajes de la entrevista de Rafa Latorre al presidente Castilla-La Mancha, que ayer volvió a pedir o elecciones anticipadas o cuestión de confianza. Bueno, sabe que él pide y que luego Sánchez no hace ninguna de las dos cosas. Pero bueno, volví a decirlo. Pero también habló de la situación en la que se encuentra en este momento el Partido Socialista, que él entiende que es la peor situación en los 40 y tantos años ya que llevamos de democracia, desde que está en vigor la Constitución, la peor situación y la peor expectativa electoral. Y por eso insiste en que debería ser un clamor a estas alturas dentro del Partido Socialista que las elecciones generales tienen que ser antes de las municipales.
4: Bueno, yo creo que nunca ha habido una acumulación de dudas sobre el PSOE y de fallos, para entendernos, tan clamorosa la que estamos viviendo.
1: Clamorosa. Clamorosa, solo que luego el único que habla en público de manera clara es García Page. Dice, sí, Felipe. Bueno, ya, pero Felipe ya está en una situación de... está en la reserva, digamos. Y barbón, un poquito, de vez en cuando. Apunta maneras, el presidente de Asturias. Pero vamos, corriente crítica como tal de figuras en activo y con poder institucional en el Partido Socialista para clamor, digamos que de momento no. Aquí hay un malestar, sí, es evidente. Y que el vértigo que produce ver cómo las cosas van empeorando, desde el punto de vista al menos de la opinión pública, van empeorando y empeorando y empeorando, sin que el presidente termine de ver por dónde se sale de esta, ni el presidente ni quienes le han acompañado en todo este viaje, ¿no? Que ahí está María Jesús Montero, que perdió las elecciones en Andalucía de manera clamorosa, ahí sí, hace 10 días, 11 días, y de la que no se ha vuelto a saber, después de... Ni se va a volver a saber, porque tampoco está previsto que asista hoy a la sesión plenaria del Congreso de los Diputados. Entonces se supone que sigue teniendo un puesto de trabajo como diputada en Cortes antes de convertirse en diputada autonómica, cuando se constituya, que aún no lo ha hecho el Parlamento andaluz. Bueno, está estabilizado desde anoche el incendio en Doñana, como les venimos contando desde las 6, afecta a la zona de dunas y de los corrales de las Marismillas, y aunque está siendo complicada su extinción, la buena noticia es que está confinado por haberse iniciado en una zona en la que solo se podía extender, o hacia la marisma o hacia las dunas, es decir, que está destinado, dicen los técnicos, a morir este incendio. Lo que pasa es que por el camino pues se ha llevado por delante pues una zona de enorme valor ecológico y clave para la biodiversidad, que al final es la mayor riqueza que tiene el Parque Nacional.
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1: Otras noticias de esta mañana del miércoles. Israel intensifica su ofensiva en el Líbano. Extiende sus operaciones más allá de la línea amarilla.
6: Zona al sur del país delimitada por Israel sobre el territorio ocupado. El Líbano ha reportado 31 muertos en los últimos ataques pese al alto el fuego, mientras Irán amenaza con represalias a Estados Unidos por los ataques perpetrados en las últimas horas que, según el New York Times, llevaron a cabo porque detectaron amenazas del régimen. Las negociaciones, según Estados Unidos, avanzan, aunque llevarán días. Los obstáculos: Hormuz, el programa nuclear, y para Netanyahu, el Líbano.
7: El ejército israelí está actuando con un gran despliegue de fuerzas sobre el terreno y tomando posiciones estratégicas. Estamos reforzando la zona de seguridad para proteger a las comunidades del norte.
1: Los profesores de la Comunidad Valenciana vuelven a manifestarse con las negociaciones encalladas ahora en la bajada de ratios.
8: A las 11 de la mañana, en una marcha marcada por la división del bloque sindical, hora y media antes, se reúnen con Educación tras el encuentro de 5 horas de ayer en el que no se logró un entendimiento en el número de alumnos por aula, pero sí se encarriló la reducción de la burocracia. De fondo, la amenaza de 250 profesores de no presentarse a corregir los exámenes de la PAU, extremo que ha criticado el presidente autonómico Pérez Yorca.
9: Para mí es ilógico que esté amenazándose con la PAU y los exámenes cuando se ha visto claro que hay voluntad de diálogo y que se han llegado a acuerdos. En estos momentos, tensionar la calle es un error. Para mí no tiene sentido ir a la huelga.
1: El accidente entre un autocar escolar y un tren en Bélgica deja 4 muertos.
6: Entre ellos, 2 niños, y ha dejado heridas de gravedad a otras 5 personas. Las autoridades están investigando lo sucedido para determinar las causas del accidente, aunque por las cámaras de seguridad saben que la barrera del paso a nivel contra la que el autobús chocó invadiendo la vía del tren estaba bajada y el semáforo en rojo. El maquinista, que dio negativo en la prueba de alcoholemia y drogas, activó el freno de emergencia, pero no pudo evitar el accidente.
1: El gobierno de Aragón suspende el reparto de fruta extranjera en los colegios.
8: Hace bandera la consejera de Agricultura, Arantxa Simón, de Vox, de la prioridad nacional en la fruta, suspendiendo los contratos actuales porque ofrecen productos de otros países. Una decisión que han criticado familias y agricultores, aunque Simón asegura que tiene intención de reactivar el programa. Eso sí, solo con productos de proximidad nacionales.
10: No podemos entregar a nuestros niños peras de Sudáfrica, naranjas de Egipto, mientras en Aragón se produce fruta de calidad excepcional.
1: Y Alexia Putellas deja el Barça después de 14 años en el club.
6: La ganadora de 2 balones de oro y capitana se despedirá este miércoles de la afición jugando su último partido. Putellas anunciaba en un vídeo en redes sociales su salida, en el que ha repasado su historia desde que llegó al club y reivindicaba el cambio vivido en el fútbol femenino. Seguirá jugando, aunque de momento no ha desvelado dónde. 38 títulos y 500 partidos componen la que ella misma ha calificado como su historia perfecta.
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1: La presión del tiempo para este día, a ver qué es lo que tenemos. 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
11: Hola, Carlos, muy buenos días y buenos días a todos. Hoy calor, incluso más que ayer, y de nuevo tormentas, que ayer no las tuvimos y hoy regresan. Mira, las tormentas, interior de Galicia, Asturias, Cantabria o el norte de Castilla y León. Esta tarde podemos volver a tener chubascos tormentosos con incluso alguna granizada. Calor, bueno, pues en toda España. Mira, solo van a bajar hoy las temperaturas en la costa de Cantabria, en la franja litoral, y en Canarias, que estaban ayer muy elevadas y hoy un poquito menos. En el resto de España sumamos grados. Subirán de nuevo en Galicia y Asturias, y serán especialmente calurosas en todo el interior peninsular, porque sumamos grados en Castilla y León, y eso hace que nos vayamos a 36 grados en Zamora, o en Aragón, y que vayamos hasta los 37 en Zaragoza. La máxima prevista también para Bilbao, ojo, tan alta como los 37 que se esperan en Sevilla. Y en el caso de Badajoz, como seguimos sumando, podríamos llegar a los 40, los primeros 40 grados a la sombra de la temporada. Hoy se intensifica el calor en la mayor parte de España, y además ya estamos viendo cómo se extiende incluso fuera de nuestras fronteras, que en Reino Unido y Francia el calor es noticia. ¡Vámonos!
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2: Primer comentario de la mañana con la firma de Marta García Ayer. Buenos días, Marta.
3: Buenos días, Alsina. Sus más leales odiadores tienen al presidente Sánchez por un maestro de las cortinas de humo. Le ven capaz de conchavarse lo mismo con el Papa que con la OMS, que con los ratones colilargos de los Andes, para distraernos del caso Ábalos. ¿Te acuerdas? Ay, Ábalos. ¿Te acuerdas cuando nos parecía el mayor escándalo de la legislatura? Sin embargo, las cortinas de humo de este gobierno ya no son lo que eran. Ahora lo más parecido a cortinas de humo que tapen un problema son escándalos cada vez mayores que tapan el escándalo anterior. Imposible digerirlos todos. Lo que eclipsó a Ábalos no fue el antivirus, sino el batacazo socialista de las elecciones andaluzas. ¿Te acuerdas? Fue allá por la semana pasada. Y mira que ha mostrado pericia el gobierno en esta legislatura para gobernar las tertulias. Tanto que a ratos parecía que iba a tener la presión Juanma Moreno al pactar con Vox. ¿Te acuerdas de María Jesús Montero? Y de pronto llegó un rumor tan denso, que en Ferraz debe de costar respirar. Y en Moncloa ni te cuento. El escándalo Zapatero tapa todo lo demás. Lo más parecido últimamente a una buena noticia para el PSOE es que lo de ZP tapa el último hundimiento socialista en las urnas y tapa el caso Ábalos. ¿Cómo no lo va a tapar? ¿Y Cerdán? ¿Te acuerdas de Cerdán? Si hasta hace nada lo más escandaloso nos parecía que un tal Koldo anduviera haciendo business en nombre de un ministro del que había sido chofer. Y ahora resulta que al que investiga la Audiencia Nacional por el business de los business es al expresidente Zapatero. Un escándalo tapa otro escándalo. La matriosca de la corrupción cada vez llega a una más grande que tapa a las demás. Y entre tanto, el presidente Sánchez actúa en su multiverso paralelo como si no estuviera pasando nada. Y se ha ido a Roma a encontrarse con el Papa. Tiene más ganas de hablar de la última encíclica del pontífice que del sumario del caso ZP, a ver si cuela.
2: Moraleja, Marta.
3: Si Koldo era tan influyente, imagínate un expresidente.
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2: Son las 7:20, una hora menos en Canarias, y esto es Onda Cero.
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8: Bon dia, doncs. Comencem la jornada d'avui dimecres, de moment sense incidències arreu de la xarxa viària catalana. A hores d'ara sí que podem dir ja que es formen a poc amb més intensitat les retencions habituals en direcció i voltants de Barcelona. Parlem ja de congestió, sobretot al vessant Besòs, en tot el nus de la Trinitat, destacant la C58, la C33 a Montcada i Reixac, o la B20 a Santa Coloma de Gramenet. També a hores d'ara la C31 al terme de Badalona deixa un quilòmetre de lentitud en sentit sud. De retruc tenim afectacions als primers trams de les dues rondes de Barcelona en sentit Llobregat. Pel que fa al Vallès, tenim retencions a la C-17 i C-59 a l'altura de Parets del Vallès i Caldes de Montbui, amb la lentitud habitual de fins a un quilòmetre en sentit sud. També tenim retencions per la C-58 ja des del terme de Sant Quirze. Pel que fa a la P-7, retencions des de Mollet fins a Barberà en sentit sud i a Cerdanyola en sentit nord. També l'entrada des del Llobregat, recordem que ja circula amb intensitat des del Papiol i Pallejà per la A-2 i la B-23. També tenim lentitud a la C31 i C32 en sentit nord des del Prat i Viladecans. De moment, això és tot des del RAC. Bon dia.
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Así estamos estrenando la mañana de un nuevo día, que es miércoles. Estamos a 27 de mayo del año 2026 y esta es la previsión de temperaturas previstas para el día de hoy. La temperatura más alta del día la vamos a disfrutar en este estudio de radio en concreto, en el estudio principal, la nave nodriza que dice Edu, de Onda Cero, donde hoy la temperatura pues no hay manera de que baje. Estaremos ahora mismo en torno a los 43 o 44 grados. Por debajo ya está Badajoz, con 38 de máxima para el día de hoy, igual que Bilbao, que estará ahí en 37-38, también Sevilla y Zaragoza, esperamos llegar a los 37. Bueno, esperamos no llegar a los 37, pero la verdad es que la previsión dice lo que dice. Madrid serán 34, igual que en Girona, en Guadalajara, en Lugo, en Pamplona, en Valladolid, 34 también. Castellón, 30 para hoy, como en Coruña, como en San Sebastián y en León. Esperamos en Alicante y Tarragona 27 de máxima, también en Melilla llegaremos por encima de los 20 a 23 o 24 y la más cortita va a ser en Ceuta y serán 22 grados en la sobremesa de este día. Y de la mano de CaixaBank le recuerdo algunas de las cuestiones que venimos contando desde el comienzo de este programa, cuestiones informativas, a vueltas con la política nuestra de cada día, muy relevante, algunas de las cosas que dijo anoche García Page en la entrevista con Rafa Latorre en la brújula de Onda Cero, además de

0: de haber pedido ya ayer de nuevo elecciones anticipadas. Bueno, Page siempre dice esto de o cuestión de confianza o elecciones generales, pero todo antes de que lleguen las municipales y autonómicas, por la cuenta que nos trae a lo que él llama la infantería, que son todos los demás dirigentes y candidatos del PSOE que no son Sánchez. Esta idea de ya llegarán las generales y se movilizará el electorado de izquierdas y Sánchez con un Puigdemont de la vida o lo que sea conseguirá salvar el gobierno, pues dice ya, ¿y los demás qué pasa con nosotros? Que hemos perdido en Extremadura, que hemos perdido en Aragón, que hemos perdido en Castilla y León, que hemos perdido, y fíjate cómo, en Andalucía. Además dijo anoche el señor García Page que a él no le parece imaginable que Zapatero hubiera podido hacer, si es que lo hizo, los negocios que estaban recogiendo los informes de la UDEF sin el gobierno. O sea, que si no hubiera un gobierno de España que concede trato de favor por la influencia que recibe de Zapatero, no habría posible tráfico de influencias. Que, por tanto, aunque a él le sigue sorprendiendo en la medida en la que este no es el Zapatero que él conoció, que esta es una expresión que se ha repetido mucho en estas últimas horas, porque él siempre en Zapatero vio ambición política, pero no ambición de dinero. Y otras cosas, digo, que luego repasaremos de la entrevista de anoche al presidente de Castilla-La Mancha. El presidente del gobierno, Sánchez, les he contado que está en el Vaticano, que tiene una cita esta mañana a primera hora con el Papa León XIV. Bueno, cuidado, la última vez que fue, creo recordar que fue en el año 20, Sánchez a una audiencia con el Papa, que era Francisco, claro, le cayó una bronca, o así se interpretó aquí en España. Francisco le colocó ahí una reflexión sobre los gobiernos, la patria y las ideologías. Aquello, y cuidado que las ideologías sectarizan y un gobierno no está para sectarizar a su sociedad, y aquí se ha interpretado en España Francisco a bronca a Pedro Sánchez. Igual no era para tanto, pero bueno, que igual no, hoy no se espera que haya bronca ni nada parecido. Ahora, sí va a conseguir Sánchez hacerse la foto con el Papa antes que Isabel Díaz Ayuso, que también va a viajar al Vaticano, pero después, dentro de 4 días. Y luego ya dentro de 10, pues ya todos se harán la foto con el Papa, pasando por alto, digamos, las notables diferencias que tiene el pontífice en muchas de las cuestiones que el gobierno entiende que son bandera de derechos sociales. No hace falta recordarlas. Es el gobierno que presume de blindar en la Constitución o querer blindar en la Constitución el aborto. Igual si esto se lo recuerda al Papa León XIV esta mañana Pedro Sánchez, pues al Papa no le parece bien esta y otras cuestiones que impulsa el gobierno, que ayer presumió de que sigue peleando a pesar del cerco judicial al que está sometido, con lo de Zapatero, lo de Begoña Gómez, el hermano del presidente, Ábalos, Cerdán, Koldo García Izaguirre, en fin, la larga lista de procedimientos judiciales que el Partido Socialista atribuye a una persecución.
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0: está la España que madruga con el profesor Rodríguez Brown. Buenos días, profesor.
1: Buenos días, a pesar del gobierno.
0: Daniel Ramírez García Mina, el nuevo. Buenos días.
2: Estás muy comprensivo con la banda. La dejas sonar mucho últimamente, patrón.
0: Es que gusta muchísimo la banda.
1: Sí, es verdad.
0: Está pidiendo la renovación, la banda. Rosa Belmonte, buenos días.
3: Muy buenos días.
0: Félix José Casillas, buenos días.
4: Buenos días. En la Liga de las Temperaturas, 19 grados en Leipzig.
0: O sea, en Vallecas.
4: En Vallecas, sí, básicamente.
0: Amón Rubén, buenos días.
5: A ver, que es la ciudad de Baje, por favor. Leipzig.
0: Es eso, Vallecas.
1: Al ladrón.
0: De Vallecas. Un minuto y hablamos.
1: Minuto.
0: Los asuntos.
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0: miércoles, la primera de las cuales es...
1: Puede decirse que Pedro Sánchez ha encontrado en el Papa León XIV toda la fe que ha perdido en Zapatero.
0: La segunda.
1: Dirá Sánchez que tiene plena sintonía con el Papa, pero ¿en qué momento van a discrepar sobre la eutanasia?
0: La tercera.
1: ¿En qué momento van a hablar sobre el blindaje del aborto en la Constitución?
0: La cuarta.
1: ¿Cómo va a justificar Pedro Sánchez ante el Papa el matrimonio homosexual?
0: La quinta.
1: Hablando de sintonía, ¿en qué momento de la audiencia hablarán sobre la ley trans?
0: La sexta.
1: ¿Confesará Sánchez ante el Papa, ya que lo tiene delante, que ha incumplido la mitad de los mandamientos?
0: La séptima.
1: ¿Y los pecados capitales? ¿La soberbia, por ejemplo, la ira o la codicia?
0: Y la media, que es la última.
1: ¿Os imagináis que el Papa decide excomulgar a...
2: ¡Zapatero!
0: Los periódicos de esta mañana, ¿de qué tratan, Dani?
3: Se nota en los periódicos la próxima venida del Papa porque la terminología religiosa se extiende hasta el punto de que todos los diarios parecen un poco el alfa y omega. Necesito María, patrón, para hacer esta incursión en Radio María. El Confidencial y El País hablan de Vía Cruces, ABC del Infierno y El Mundo de Calvario. Son expresiones para referirse al junio judicial que le espera a Pedro Sánchez. Un junio compuesto por el juicio al hermano, la citación de la mujer y la declaración del padre y profeta. Es decir, David Sánchez, Begoña Gómez y José Luis Rodríguez Zapatero. Todo esto se va a compasar en ciertos momentos con la venida de León XIV, con quien Sánchez está entusiasmado porque quiere poner límites a la inteligencia artificial y no se cayó ante los ataques de Donald Trump. Reseñan las crónicas que el presidente tratará de extender el manto blanco del Vaticano sobre todas las tramas. Sánchez es ateo, pero como canta Leiva, todo el mundo cree en Dios cuando se menea el avión. La fecha más esperada en el horizonte la veo en la portada de La Razón, 17 y 18 de junio. El juez Calama ha aceptado el ruego de Zapatero para posponer la declaración, pero será una declaración por lo larga de 2 días, sin precedentes, dice La Razón. Sale el juez Calama, que es un juez muy bien peinado, en la portada del País, también con el anuncio de la fecha. A veces dice que Begoña Gómez está llamada a declarar en 15 días bajo apercibimiento de ser conducida por la fuerza si trata de esgrimir cualquier subterfugio para no ir, es decir, como nosotros cuando llegamos por la mañana. Los escritos del juez, de la UDEF, las agendas del pana Julio Martínez siguen siendo las fuentes de inspiración de los diarios. ¡Arriba, panas de la tierra! Dale. Cantemos la trama internacional otro amanecer. La Razón, las agendas de Julito, Plan Z, Huawei y antiguos ministros socialistas. El amigo de Zapatero poseía anotaciones que destapan la trama y la conexión venezolana. El rescate de Plus Ultra es, como decíamos, solo la punta del iceberg de la trama, la punta española, porque el resto es internacional. El País, el juez sospecha que Plus Ultra desvió casi 16 millones del rescate a una red de blanqueo. El español Rodolfo Reyes y Aurora López, la opaca pareja venezolana en el germen del rescate Plus Ultra y el incierto destino de esos 16 millones. ABC publica: Hacienda creó un certificado a medida de Plus Ultra para justificar su deuda. El español, la SEPI infló los empleos de Plus Ultra, su cuota de mercado y minimizó su crisis financiera para que se aprobara el rescate.
0: ¿Y qué otras famélicas legiones aúllan? Esta mañana, siguiendo la palabra del profeta idealista que desgastó sus zapatos en el socialismo más puro.
4: Qué lindo hoy, ¿no?
0: No entiendo nada,
3: sí,
0: profesor.
3: Hoy sí es verdad. Lindísimo. Hoy sí es verdad.
0: ¿Por qué escribes estas cosas? Muy lindo. Y sobre todo, ¿por qué las leo?
3: Pregúntaselo a tu guionista.
0: ¿Por qué las leo?
4: ¡Dale!
3: Bueno, los titulares ya no solo afectan a Zapatero, sino a toda la familia, a su esposa Sonsoles y a sus hijas. Dos titulares del Confidencial. Las hijas de Zapatero cobraron 100.000 euros de una granja de trolls y represión de opositores venezolanos. Como si lo de la granja fuera algo malo, el agroturismo está muy de moda y es ecológico. Y ahora Sonsoles, el otro titular. Sonsoles Espinosa, esposa del expresidente, en riesgo de acabar como cooperadora o partícipe. La UDEF la ubica en varias cuentas que recibieron pagos investigados. Cuenta El Español que, pese a estar orgánicamente desvinculado, los ordenadores de la oficina de Zapatero en la calle Ferraz compartían archivos con la sede del partido y que desde ahí, desde la oficina, se podía trabajar como si se estuviese dentro de la propia sede socialista, por una conexión VPN. Zapatero, de momento feliz, es jugador VPN de la trama. En la portada de La Vanguardia se dice que Sánchez va a intentar resistir. En La Razón leo que Moncloa ya ha activado el ataque contra la UDEF. El Mundo, juez y fiscal blindaron a la UDEF ante las interferencias externas en el caso Zapatero.
0: Gracias, Dani.
3: A ti, patrón.
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0: En la hoguera de Belmonte, ¿qué arde esta mañana, Rosa?

0: Pues en el mundo leo que el Salón de los Pasos Perdidos de Trapiello llega a 2011. El de las acampadas de sol y la caída de Zapatero. Será de la primera caída. En la verdad, el testaferro de Zapatero trabajaba asuntos de Estado de máximo nivel con Venezuela y el CNI y se ven otra vez páginas de agenda. Hay que ver cómo se nota que le sobra el dinero para libretas porque casi no escribe nada en cada página. En el mundo leo así, entrecomillado, acojone en el PSOE, más entrecomillado, quieren quemarnos para salvarse él. Y digo, ¿quién ha dicho eso? Pues eso se lo preguntan en una destacada federación del PSOE. No podemos identificar a nadie. En ABC, Hacienda creó un certificado a medida de Plus Ultra para justificar su deuda. El Masáiz, el periódico de Cataluña, o al menos sale su foto y él, ella es el gobierno. El gobierno descarta revisar el rescate a Plus Ultra al considerarlo validado. Visto lo visto, es como si el Vaticano no revisara a Galileo. Si a veces lo legal es lo peor. Timothy Garton Ash es el nuevo princesa de Asturias de Ciencias Sociales. Sobre Zapatero en el mundo dice, para Francia fue un gran día cuando Sarkozy entró en prisión. En el país dice, la salvación de la democracia liberal depende sobre todo de los europeos. Y en ABC, el gran logro del Brexit ha sido europeizar a Gran Bretaña. En el país, la ley de la IA prohíbe los deepfakes sexuales y establece multas millonarias. Está en todos los periódicos. En ABC, los jubilados podrán trabajar como autónomos y cobrar la pensión. El gobierno reforma la jubilación flexible, que el gobierno hace cosas buenas también. En ABC también, primeros embriones humanos en el espacio. China se convierte en el primer país en enviar fuera de la atmósfera terrestre los primeros modelos embrionarios. El objetivo es estudiar la capacidad de reproducción humana sin gravedad. Una prueba más hacia los bebés interestelares. Yo solo conocía a la niña de las estrellas que salía en nube, que era hija de un lagarto y de una chica normal.
1: ¿Cómo?
0: Y el calor. Londres como Dubái y Madrid, peor que el Cairo. El domo de calor. ¿Sabéis qué es el domo de calor? La burbuja de calor, la cúpula térmica, esto casi temático, etc. En La Vanguardia, Loewe vestirá a las selecciones españolas de fútbol. Algo va a tener buen aspecto en España con la mala pinta de todo.
2: Ahora el despertar liberal de Carlos Rodríguez Brown con estas noticias de Empresa Hoy, profesor.
3: Ya mismo Expansión, por cierto, hay un especial hoy en Expansión por su 40 aniversario. Naturgy afronta un reajuste de poder con la salida de CVC. El anteproyecto de la ley de la inteligencia artificial ve la luz. Hablando de ver la luz, el entusiasmo del gobierno y aledaños por el Papa es porque Pedro Sánchez ha visto la luz de la fe católica. Gloria Hosanna. No es un caso de oportunismo descarado, no. 5 días, la SEPI anticipaba a las empresas que iban a ser rescatadas. El juez ve la práctica como un indicio de delito y todo con el dinero de... Usted, señora, usted, el economista. Renault preacuerda con los sindicatos el nuevo convenio. Y hablando de sindicatos y acuerdos, vamos a la prensa económica internacional. ¿Qué te ha parecido esta transición?
4: Muy bien, la verdad.
5: Yo la transición... Franca.
3: Es sublime. ¿Por qué digo esto? Porque se habla de un acuerdo. El Financial Times nos cuenta que los trabajadores de Samsung Electronics han acordado con la empresa nada menos que van a cobrar un bonus que como media va a ser de $400,000. Y hablamos de 78.000 trabajadores. ¡Viva el capitalismo! Y terminamos con el Wall Street Journal. Hablando de capitalismo, habla de Cuba y de cómo está fracasando tremendamente el turismo. Y dicen en Cuba, es como si fuera una pandemia. Efectivamente, la pandemia viene desde 1959 y se llama socialismo.
1: ¿Y la viñeta económica de hoy cuál es, profesor?
3: Buenísima, Caín en la razón. Pedro Sánchez de espalda dice, menos mal que todo esto le está pasando a España y no a mí.
6: La denominación de origen Rueda sigue apoyando el sector de la restauración y nos anima a ir a los bares a disfrutar de un vino blanco de Rueda. 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
7: Y en esa burbuja internacional en la que el Rayo Vallecano busca la bendición europea, la final que permite a los socios y aficionados del Rayo abrazar la fe y alejarse del día a día en el barrio, condición barrial que también permite a cronistas y reporteros explotar la diferencia salarial entre Vallecas y Crystal Palace, elegida no hace mucho como la mejor zona para vivir al sur de Londres. La diferencia que también se refleja en el presupuesto de ambos equipos. Y como el partido se va a jugar en Leipzig, en lo que fue la vieja RDA, la ciudad de Wagner, el lugar de descanso eterno de Bach, pues se concluye que al realismo centenario le va la música, también el drama. Y escribe Nieto en el AS que jugar la final de la Conference es para el Rayo como coronar el Everest con chanclas. Pero no es un imposible, porque la experiencia de los del Palacio de Cristal en Europa se reduce a una participación en la Intertoto y a un título de Copa logrado la pasada campaña. El Rayo que lo fía todo a la inocencia, hay que jugar como si fuéramos niños, dice ese joven navarro de 38 años que se sienta en el banquillo del Rayo, que se llama Íñigo Pérez.

tal? ¿Cómo están? Bienvenidos a una nueva mañana de radio. Estamos a miércoles, es 27 de mayo. 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Y les cuento una historia que es muy corta. Bromas se han hecho siempre. Un director que tuvo la brújula, y que no soy yo, le encargó a un redactor recién llegado, la tarde que salió la noticia de que habían detenido a un hombre llamado Francisco Quevedo, que buscara una reacción de Luis de Góngora. Y para sorpresa del veterano periodista, un rato después regresó el redactor con la declaración grabada de un señor llamado Luis de Góngora, que a saber lo que diría sobre la detención del tal Quevedo, al que ni él ni nadie conocía. Es que había guías telefónicas en aquella época todavía. Entonces te ibas a la G y te salían los Góngora. En los talleres de reparación, hace decenas de años, la broma que se hacía al novato era pedirle que trajera una llave fija que en realidad no existe. Las llaves fijas, pues está la 10-11, la 12-13, la 14-15, pero se le pedía que trajera la 13-14. Y el novato regresaba o justificándose por no haberla encontrado o habiendo caído en la cuenta de que le estaban vacilando. Hacerle la 13-14 quedó como expresión popular de tomarle a uno el pelo. Rey de la 13-14 es el embaucador consumado.

Ayer nos preguntamos aquí cuál sería la definición más precisa de este Julio Martínez Martínez, al que los dueños de Plus Ultra tenían por lacayo de Zapatero, los clientes de Análisis Relevante por su manager, y a quien la UDEF tiene por testaferro del expresidente y representante operativo cuya actuación trasciende el ámbito empresarial porque ejerce al

0: más alto nivel y en asuntos de Estado, la influencia que, según la UDEF, en realidad no es de Martínez, sino de José Luis Rodríguez Zapatero.
1: Tremendo desastre, dirá que no fue él, que fue su doppelganger.
0: El doppelganger. Gracias, Rosalía. Doppelganger. Esto me lo sugirió ayer Jesús García, que es un fino observador de las cosas que pasan y que además tiene muy buen oído para el alemán. Gracias, Jesús. El doppelganger. Este sería Jesús, no, Julio Martínez Martínez. El doble de... El doppelganger es eso, el doble, ¿no? El que no siendo familia es clavadito al original. El que acaba siendo indistinguible de su matriz, ¿no? Claro, si hablando con Julio Martínez llegabas a Zapatero, si era Julio quien transmitía los recados de Zeta, si era Julio quien podía abrir en Venezuela las puertas de un régimen cuyo hombre de confianza en España era Zapatero, si era Julio quien anotaba en su agenda que había que resolver lo de Edmundo González y lo de los del CNI en tareas de mediación que Zapatero se atribuía a sí mismo, pues es natural que todo el que trataba con Julio tuviera a Julio por el intérprete que encarnaba a Zapatero, el muñeco a través del que hablaba y actuaba Zapatero, o sea, su doble o su doppelganger. El solapamiento tan preciso entre los ámbitos de influencia de Julio Martínez, influencia en el gobierno de España, en empresas españolas, en el gobierno de Venezuela, en empresas venezolanas, el solapamiento tan preciso de los ámbitos de influencia de Julio Martínez con los ámbitos de influencia conocidos y reconocidos por Zapatero es el elemento que debilita o quiebra, ya veremos qué piensa el juez, la tesis alimentada por el expresidente y por una parte del coro sanchista, según la cual Julio Martínez hacía vida y negocios por su cuenta, vida, negocios, mediaciones políticas, en el nombre del padre y de las hijas y del Espíritu Santo, sin que Zapatero, ajeno a sus andanzas, siquiera se lo oliera, aunque fueran amigos, aunque corrieran juntos cada semana, aunque hubieran montado entre los dos análisis relevante, aunque tuvieran los mismos contactos en Venezuela, aunque se interesaran por las mismas personas, por ejemplo Edmundo, por los mismos asuntos, los detenidos del CNI. Es posible que Julio Martínez engañara a los de Plus Ultra y les hiciera la 13-14, haciéndoles creer que él era el hombre correcto para conseguir del gobierno su rescate, Zapatero mediante. El problema es que el rescate en efecto fue conseguido. Es posible que Julio Martínez anotara al tuntún, ¿verdad? En su agenda dijo, voy a poner cosas aquí en la agenda. Entonces puso a Eudoro. Las iniciales E.G. Las siglas CNI. El problema es que el tal Eudoro estuvo presente en la residencia del embajador en Caracas cuando se hizo firmar a E.G., o sea, Edmundo González, su renuncia a dar la batalla por la presidencia de la República Venezolana, venirse a España, y que los dos del CNI fueron puestos en libertad por el régimen del que Rodríguez Zapatero es aliado, que es quien proclamó que eran del CNI, porque en España siempre se negó esa circunstancia. Es posible también que alguien que ha presidido el gobierno de España 7 años y dirigido una organización como el PSOE a lo largo de 12 pueda permanecer en Babia, que últimamente no paramos de ver gente que está en Babia años y años y años, mientras uno de sus amigos mete mano en los mismos ámbitos de influencia en los que él se ha especializado. Es posible. Pero habrá de admitir el expresidente y esta parte del coro sanchista empeñada en quitarle hierro a todo, que la sospecha de que estuviera no solo enterado de todo, sino detrás de todo lo que hacía Julio Martínez, es legítima, está bastante justificada. Y que si eso es lo que sucedió, que estaba detrás de todo y puso todo su empeño para que no pudiera probarse que estaba detrás de todo, el trabajo de la policía es encontrar precisamente la fisura en la tapadera que al final permita desmontarla. Sin pruebas no hay condena posible, pero aún no se ha llegado a esa fase. Estamos en la fase de ver si el expresidente, en su comparecencia ya retrasada en el juzgado, en la Audiencia Nacional, neutraliza las sospechas, convence al juez y es desimputado, o sigue como está ahora, fruto de los indicios razonables de que quien influía y traficaba

0: era él a través de su duplicado.
1: Bueno, es que, claro, no referirse a él como icono sería para él una narrativa reduccionista.

0: Eminentissimum, cardinalem prevost, leonem decimum quartum.
1: Mientras la onda expansiva del caso Zapatero crece y lo inunda todo, mientras el PSOE se atrinchera y evita suspenderle de militancia, mientras Page eleva el tono para exigir que se convoquen ya elecciones generales, el presidente Sánchez se nos hace papista y se pone hoy bajo la advocación de León XIV, parapetado en el crucifijo y cubriéndose con el solideo. El presidente desde hace una semana no se ha pronunciado. No ha pronunciado una palabra en una semana sobre el expresidente Zapatero.
2: Todo mi apoyo al presidente Zapatero.
1: Y tampoco sobre el hundimiento de su partido en las elecciones andaluzas. ¿Quién sabe si hoy se animará el presidente Sánchez a decirle al Papa todo lo que no ha querido decirle a la opinión pública, aprovechando el secreto de confesión? Confieso, Santidad, que esta legislatura es un barco a la deriva y que no paro de dejar náufragos por el camino. Ni poniéndole velas a la Virgen logró salvar la cara a María Jesús Montero, única beneficiada, socialista se entiende, de la imputación de Zapatero, porque gracias a la imputación el mundo entero ha olvidado a María Jesús Montero. A ella y su pésimo resultado electoral. Se evaporó la mujer más poderosa de la democracia española, así, de un día para otro. Con la solvencia de un juguete roto y con la comodidad de quien sigue teniendo escaño en el Congreso, que tenerlo lo tiene. Es un trabajo de parlamentaria en las Cortes. Lo que pasa es que hacerlo, pues no lo hace. Por las Cortes nadie vio a María Jesús Montero la semana pasada, ni está previsto tampoco que sea vista en esta semana. Esta es una situación laboral interesante porque es como diputada en dejación de funciones, digamos, diputada autonómica a la espera de, electa, pero a la espera de que se constituya el Parlamento andaluz, y complace en el Hospital Virgen del Rocío, a la que no regresará nunca, pero que tampoco termina nunca de soltar. Y Sánchez sin pedirle al Papa siquiera un responso por su última criatura enviada a las catacumbas. El gobierno se enroca en la defensa de la legalidad con que fue rescatada Plus Ultra. Se ha especializado el gobierno en defender cada martes lo legales que son las cosas que hace. Bien sabe el gobierno que ese no es el debate. Ya que rescatas, claro, cumples con la ley, pues se agradece, qué remedio. El asunto no es ese. Bueno, vamos a ver si aparece el certificado este que todavía la UDEF no ha encontrado. Digo, tan legal como rescatar Plus Ultra habría sido no rescatarla. El debate es si fue rescatada por su condición estratégica o lo fue porque venía apadrinada por el nuevo mejor amigo del sanchismo, que es el expresidente rehabilitado y converso, o sea, Zapatero. Ese es el asunto. Tanto ha sostenido el gobierno que todo fue escrupulosamente neutral, que queda sin explicar por qué la UDEF se le ha quejado al juez del material muy deficiente que le ha entregado la SEPI. Gobierno enrocado y temeroso de que le exploten nuevas minas, socios parlamentarios amagando con saltar del barco un minuto antes de que revienten las cuadernas, la oposición de derechas confiada en que Sánchez caiga como fruta madura, este es el estado natural de la oposición de derechas, confiarse, y la oposición socialista, que también existe, apretando a ver si en una de estas Sánchez flaquea y acaba llamando a los españoles a las urnas. Estuvo García Page anoche en La Brújula.
3: Que al Zapatero que yo conocí, nunca me lo hubiera imaginado en esta posición. Que yo digo, es imposible que tenga enfermedad de dinero. Pero debe ser como un virus, un bicho que si te pica tienes esa desgracia, te cambia la vida, no sé.
1: Y dijo que las elecciones generales tienen que llegar. Y tienen que llegar antes de las elecciones municipales y autonómicas, porque si no va a ser el PSOE entero el que va a correr la misma suerte que, no lo dijo así, pero que María Jesús Montero en Andalucía. García Page, en La Brújula, anoche, en plena operación de autosalvamento.
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5: A las

0: 10 de la noche de este martes, los bomberos han conseguido estabilizar el incendio declarado en el Parque Nacional de Doñana después de 3 jornadas trabajando para conseguir controlar el fuego. El consejero de Presidencia y Emergencias de la Junta de Andalucía en funciones, Antonio Sanz, espera que la parte afectada, unos 4 kilómetros cuadrados, sea mínima.
1: Una primera estimación, desde luego, nos lleva a confiar en que finalmente haya una parte de la zona afectada que no se haya quemado.
2: El fuego se declaró el domingo cerca de la aldea del Rocío y las labores de extinción se han visto agravadas por las altas temperaturas de estos días, la baja humedad y el viento. Los bomberos han tenido que trabajar además en un terreno complicado. Onda Cero Huelva, Toñi Alfonso.
3: Han sido más de 400 profesionales y una treintena de medios aéreos los que han trabajado entre marismas y dunas, una orografía característica de Doñana con enorme valor ecológico. En el paraje del Rincón del Membrillo siguen trabajando a esta hora los bomberos forestales desplegados para dar por controlado este incendio, que ha vuelto a cuestionar si la zona está suficientemente protegida y la necesidad de revisar los periodos de prevención legal establecidos por la Junta de Andalucía.
2: El juez de la Audiencia Nacional, José Luis Calama, acepta la petición de la defensa del expresidente Zapatero y aplaza su declaración, que estaba prevista para el 2 de junio, para los próximos 17 y 18 de junio. La defensa había solicitado este aplazamiento debido a la extensión del sumario, al que no tuvieron acceso hasta este lunes.
0: Un abultado sumario que consta de unos 700 archivos con miles de páginas, que ahora tendrá que estudiar Zapatero y su abogado para trazar una hoja de ruta para su defensa antes de que declare en calidad de investigado. Tienen 22 días para analizar toda esta documentación, incluidos los 2 informes de la UCO, que han sido determinantes para su imputación. Nevaya Mazares.
4: La estrategia de defensa pasa necesariamente por tratar de desvincularse de Julio Martínez Martínez, Julito. Ocurre que anotaciones de Julito sobre gestiones con altos representantes venezolanos para la liberación de presos o para el traslado de Edmundo González le relacionan al menos con asuntos en los que él ha intervenido públicamente. También tratará de desentenderse de la sociedad de Dubái, creada aparentemente para cobrar la mordida del rescate de Plus Ultra, porque ni él ni su secretaria intercambian mails sobre la operativa en concreto, y subrayará que nada le implica en la operativa de blanqueo del dinero obtenido con el expolio de los recursos naturales venezolanos, esa que las autoridades francesas averiguaron gracias a un chat de la plataforma Signal. Fue luego cuando se averiguó que el dinero del rescate se empleó para ese blanqueo y se relaciona al dueño Rodolfo Reyes con una transferencia de varias toneladas de oro venezolano a una compañía aérea en Dubái.
5: El gobierno tiene que cumplir con la ciudadanía y dar todas las explicaciones y dar toda la transparencia que sea necesaria.
6: Que esta situación se lo pone muy difícil, cada vez más cuesta arriba al gobierno.
7: La situación es grave, muy grave. El sumario huele mal.
8: Yo no sé si estamos en el momento de hablar de un adelanto electoral o no.
9: ¿Creen que se puede continuar esta legislatura hasta finalizar el 2027?
10: Siempre se ha dicho que las legislaturas duran lo que diga el PNV.
11: Los socios del gobierno que llegan a la sesión de control de este miércoles con la preocupación por el impacto del caso Zeta Plus y sobre todo porque asumen que la imputación de Zapatero afecta directamente al gobierno. No estará en el Congreso el presidente Sánchez, que se encuentra en el Vaticano para ser recibido por el Papa. Ofrecerá después una rueda de prensa. Juan de Dios Colmenero, buenos días.
12: Muy buenos días. Sesión de control con ausencia nuevamente de Pedro Sánchez, hoy en Roma, recibido en audiencia por el Papa a la misma hora justo que su vicepresidente Carlos Cuerpo, y el resto de ministros son los que responderán o intentarán responder en el Congreso a las novedades de la imputación y el sumario de Zapatero. La estrategia de Moncloa en las respuestas cada vez que se le pregunten por nuevas revelaciones del caso Zapatero o sobre los casos de corrupción que asfixian al gobierno y al PSOE fue explicada ayer tras el Consejo de Ministros fuera de micrófono y por fuentes cercanas a Sánchez. No entraremos, decían, en el detalle del sumario. No hablaremos de fotografías, ni de conversaciones, ni de mensajes, ni de correos, ni de nada que aparezca en el sumario. Respeto a la justicia, dicen, y a la presunción de inocencia. Y mientras tanto, esperar. Palabras que a buen seguro serán las que utilice hoy también Pedro Sánchez desde Roma. En el Congreso, pendientes también de la reacción de los socios de gobierno, los más estrechos y entregados, como Sumar y Bildu, y los que marcan algo de distancia pero huyen de cualquier otra iniciativa como el PNV o Junts.
0: La ministra portavoz del gobierno, Elma Saiz, defiende la inocencia de la mujer del presidente, Begoña Gómez, a quien el juez Juan Carlos Peinado imputa 4 delitos.
13: Ayer conocimos un informe de la UCO revelador en el sentido de la inocencia de Begoña Gómez. Ya hemos dicho en más de una ocasión que la verdad siempre se acaba imponiendo.
2: El juez Peinado cita a Begoña Gómez y a los otros dos acusados. El

0: Pues en la mañana del 27 de mayo, que va a ser una jornada pues muy feliz seguro para el Rayo Vallecano, porque este es el día en el que el Rayo y su afición esperan coronarse como campeones de un título de una competición europea, que es la Conference League. Viaja el ministro de Justicia a Leipzig a esta hora porque confía España en que se haga justicia, precisamente, justicia deportiva, esta noche ahí en Leipzig. Está conteniendo la respiración hoy toda Vallecas, que es un distrito bien simpático de Madrid. Bueno, el Rayo Vallecano será portada mañana en todos los periódicos. Hoy todavía no, hoy son otros los asuntos que mandan en las primeras páginas. El gobierno le ha dado una televisión a un grupo de empresarios minoritarios de Prisa, coordinados por José Miguel Contreras. Ha ido al diario El País, lo primero a ver cómo lo cuenta. Y la crónica del diario El País hace memoria, dice: el proceso para la concesión de esta licencia de TDT, el proceso se vio marcado por la reconfiguración interna del grupo Prisa, que desestimó el proyecto, trayendo consigo esa desestimación la salida de la cúpula de José Miguel Contreras. Dice El País: esta candidatura de ahora, que se llama Consorcio 7, se ha desarrollado al margen de la actual dirección de Prisa. Es una manera de decirle a los lectores, entiendo, son accionistas de Prisa, pero que no es cosa nuestra esta licencia de TDT y de televisión. Se informa también de que el ministro Óscar López ayer defendió en el consejo, en la rueda de prensa, que todo el proceso de concesión de esta licencia se ajusta a la ley. El gobierno se ha especializado en defender que sus decisiones se ajustan a la ley. O sea, la exigencia más elemental convertida en mérito cada semana, ¿no? Que lo que hemos hecho es legal, ¿no? Ya, pues. En El Español se han interesado por saber qué contenidos ofrecerá el nuevo canal de TDT, pero solo han encontrado lugares comunes. Dice una fuente: la apertura de miras será el vector principal que impulsará esta aventura. Dice que habrá actualidad, pero también habrá contenidos generalistas. Se intentará un acuerdo con la CNN, mira, CNN Plus. CNN Plus fue hace 30 años. CNN Plus. ABC examina a los accionistas que impulsan este nuevo canal y lo que le sale es que uno de ellos, Daniel Romero Abreu, aparece citado por el juez Calama en la investigación sobre Rodríguez Zapatero. Este Romero Abreu, dice ABC, gestiona dos sociedades de las que pagan por conferencias y asesoramiento al expresidente y tienen como proveedoras también a las hijas de Zapatero. Y una de esas sociedades recibió a su vez, una de las sociedades de Romero Abreu, recibió, en este caso no pagó, sino recibió dinero de Inteligencia Prospectiva, que es esta otra sociedad de actividad, digamos, un poco difusa, que se presenta en su página web como dedicada a promover el bienestar y el desarrollo social de los pueblos y el conocimiento ancestral y transgeneracional. Dice, ¿y a qué se dedica entonces la...? Y la web tiene una versión en chino, si hicieran falta más prisa. Inteligencia Prospectiva, digo, que es esta que... Bueno, y explica en ABC también José A. Pérez, en su columna, que los tres hombres de esta nueva televisión, él la llama Tele Sánchez, son Varela, que es quien da la cara, Andrés Varela, no confundir con Ignacio Varela, que en Tele Sánchez yo, la verdad, no te veo, Ignacio. Contreras, que es el gurú de la operación, y Manzano, que es el empresario argentino que en realidad pone el dinero y que dice Pérez, se ha hecho mayor a los pechos de Milei, paradójicamente. Bueno, otras cosas... Igual relacionadas también con esta, pero otras cosas. Ayer conté que el título que más se ha repetido en los últimos 8 años en la prensa en España, yo creo que es Sánchez resiste. Hoy La Vanguardia lo confirma. Título de portada: Sánchez resiste. Resiste y rechaza claudicar por el cerco judicial. Dice la crónica que el gobierno aprieta los dientes y que aprieta más cosas. Aprieta también, dice, aprieta las filas en torno a Pedro Sánchez.
1: El puto amo.
0: Eso es, y contiene la respiración. O sea, está el gobierno sin respirar y apretando los dientes. Es natural que el gobierno parezca asfixiado estos días. Anoche subo García Page, como les venimos contando, en La Brújula, con Rafa Latorre, después de pedir cuestión de confianza o elecciones generales.
2: Lo más duro de aguantar en la situación actual es que llevamos mucho tiempo diciendo esto ya será el último. Y lo más difícil de soportar es saber que queda mucho.
3: ¿Se puede desligar la actividad de Zapatero del actual gobierno?
2: Difícilmente.
0: Hay una tribuna hoy de Íñigo Urkullu, que fue el endakari del PNV, claro, en el diario El País. Una tribuna de Urkullu en la que empieza hablando de Europa y de la salud de las democracias. Dice, la democracia no se rompe de un día para otro, se desgasta lentamente en la banalización de la verdad, urge construir un dique cívico, y ya al final del texto es cuando entra a matar. Y dice Urkullu, en el momento actual de España no sirve ni una cuestión de confianza ni una moción de censura instrumental. Es tiempo de decir hasta aquí hemos llegado y presentémonos a la ciudadanía. El País, más que un subtítulo, lo que le pone es subtítulos a esta última parte y lo traduce para los lectores, dice: hasta aquí hemos llegado y vayamos a elecciones. Es el mensaje de Urkullu, que con Sánchez también tuvo buena relación. Coinciden los diarios hoy en que el aplazamiento de la declaración judicial de Zapatero, ayer el juez le ha dado 2 semanas más, o 10 días más para preparar su declaración, para el gobierno pues no es una buena noticia. Condena al gobierno a 2 semanas más de sufrimiento que no va a poder aliviar, yo creo, ni el Papa. Dice la Meta en el Mundo: esta vez sí, la legislatura pisa terrenos de fatalidad. Se acumulan las señales de final de ciclo. Y cita una de las señales, que es que desde hace 6 meses, dice, no hay maitines los lunes en la Moncloa. Maitines eran aquellas reuniones heredadas de épocas anteriores, empezaron con otros presidentes, en las que cada lunes se sincronizaban las estrategias del gobierno, del grupo parlamentario, en este caso el Grupo Socialista, y del partido, en este caso el Ferraz, o sea, el PSOE. Ahí durante décadas, en esas reuniones, se ha hablado mucho de cómo hacer propaganda del relato y de la opinión pública. Pues desde hace 6 meses dicen no hay reuniones, y este es un indicio de que Sánchez está cada vez más bunkerizado. Otra de las señales de que esta crisis ya es aguda es que El Mundo lleva a un titular por primera vez esta palabra: acojone. Lo leo entero el titular, dice: acojone en el PSOE, quiere quemarnos para salvarse él. La frase la atribuye a una federación de peso del Partido Socialista. La foto es de García Page. Escribe Yacuría, dice: la voz de Page responde a un estado de ánimo cada vez más extendido en el Partido Socialista. Que seguro que es así, pero sigue sin sonar más voz que la de García Page. El Confidencial también va por ahí, por si estamos ante el final de la legislatura. 3 semanas de agonía, dice, 3 semanas de Begoña, del hermano de Zapatero. Se pregunta la crónica del Confidencial si esta es la agonía final. Y dice que la sensación en la planta séptima de Génova 13 es de euforia. Creen que ya no hay que hacer nada porque va a caer todo. Informa El País y abre con ello de que la SEPI adelantaba a las empresas que iban a ser rescatadas la noticia de su rescate antes de que el Consejo de Ministros lo aprobara. Leo la información, dice: aunque el juez ve como un indicio de tráfico de influencias que Plus Ultra celebrara su ayuda por adelantado, lo habitual era que las compañías supiesen de antemano que iban a obtener el rescate. No solo antes de que lo aprobara el Consejo de Ministros, sino antes incluso de que lo hiciera el Consejo Gestor del Fondo de Rescate. Lo que quede preguntas provoca una aclaración como esta. La primera es ¿por qué? ¿Por qué tienen que enterarse antes? Y la segunda es ¿a quién se le comunicó la aprobación del rescate? ¿A Julio Martínez Sola o a Julio Martínez Martínez, que no son la misma persona? Julio Martínez Sola, vicepresidente de Plus Ultra, o Julio Martínez Martínez, lacayo de Rodríguez Zapatero. Y recuerda Sergio del Molino hoy en este diario, en El País, que la gestión del gobernante Zapatero no terminó en 2008. Todo el mundo recuerda ahora el matrimonio igualitario, la retirada de las tropas de Irak, pero que hubo una segunda legislatura de Zapatero, que fue una segunda legislatura de crisis económica, de recortes sociales, de brotes verdes, los de Elena Salgado, de hombres de negro y de traición, dice Sergio, a la causa izquierdista. El 15M se hizo contra el gobierno de Zapatero. Y dice: muchos de los que hoy claman por su legado en el Congreso estaban hace 15 años acampados en la Puerta del Sol y gritando consignas contra aquel gobierno. Zapatero no se ha desdicho nunca de lo hecho, quizá porque sabía que los insultos se convertirían en abrazos en cuanto aquellos manifestantes pasaran de la plaza al escaño.
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0: Aquí está el gallo La Torre, como cada mañana a esta misma hora. Rafa, buenos días.
8: Buenos días, Carlos Alsina. Anoche en Toledo, de la que fue alcalde, Emiliano García Page respondió en La Brújula a la pregunta de si era posible desligar las actividades de Zapatero de este gobierno. Tras una pausa de 2 segundos, dijo, difícilmente. Sí, difícilmente. Difícilmente. Porque, mira, para abrirle un butrón al Estado de Venezuela y esquilmar sus recursos, como parece que ha ocurrido según la literatura judicial, es preciso algo más que un entramado societario. De Zapatero siempre decíamos que era una especie de canciller oficioso e hiperactivo, como un líbero de la diplomacia que se movía por donde quería sin las ataduras de un cargo. José Manuel Álvarez solía hacer periódicas exhibiciones de autoridad y decía, la diplomacia soy yo, yo soy el ministro de Exteriores del Reino de España, pero luego hacía un elogio complaciente de las gestiones y de los logros del expresidente. A los que dudábamos de sus buenas intenciones y le afeábamos su repugnante complicidad con el régimen bolivariano, nos decían, no sabéis nada. Si vosotros supierais lo que realmente está haciendo José Luis Rodríguez Zapatero en Venezuela, os sonrojaríais. Oye, y no puedo yo negar que este vaticinio no haya estado acertado, ¿eh? ¿Se puede desligar a Zapatero del actual gobierno? Pues difícilmente. Y por eso se le va a hacer tan largo al actual gobierno este aplazamiento de su declaración hasta el 17 de junio. ¡Hala, buen programa!
0: Muchas gracias. Es buen programa, sí. El tuyo también. A las 7 de la tarde, La Brújula en Onda Cero. Gracias por madrugar con nosotros.
8: Es mi trabajo.
0: Madrugamos, nuestros ahorros no deberían dormir. 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

0: ¿Qué tal, Marisol Parada? Buenos días.
1: Buenos días, Carlos Alsina.
0: Muy buenos días. 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

0: A partir de este momento y hasta las 10 de la mañana, la tertulia en Más de Uno aquí en Onda Cero. Hoy hemos invitado y ha aceptado nuestra invitación a John Mueller. Buenos días, John.
1: Hombre, hola,
0: muchas gracias.
1: Gracias por la invitación.
0: Y gracias a ti por aceptarla y acompañarnos esta mañana. También hemos invitado a Carmen Morodo. Muy buenos días, Carmen.
2: Yo también estoy muy agradecida por la invitación.
0: Y también ha querido venir.
2: Sí, sí, muy agradecida.
0: Te lo agradezco en el alma.
2: Yo también.
0: Antonio Casado, muy buenos días.
3: Aquí estamos, buenos a hacerle días. Compañía a John.
0: A John y a Carmen no. Carmen no lo necesita.
3: También a Carmen lo que pasa.
2: Sí, sí lo necesito.
0: Muy bien, pues bienvenidos.
2: Mucho lo necesito.
0: Bienvenidos todos. Marta García Ayer, muy buenos días.
4: Buenos días, Carlos
0: buenos
4: Alcina.
0: Días. Muchísimas gracias. Estupendamente. Gracias
4: bien,
0: por tu interés.
4: Te veo bien.
0: Y Rubén Amón, buenos días. ¿Cómo estás, Rubén Amón?
5: Pues bien, bien la verdad es que estoy muy consolidado.
0: Muy bien.
5: Como profesional.
0: Y ya, porque ya el resto no.
5: No, el resto no.
0: El resto no estás consolidado.
5: El resto no estoy consolidado, efectivamente.
0: Entonces, que, bueno, estáis al tanto de que
5: sí.
0: Hay una ciudad llamada Leipzig, o no sé cómo
5: Leipzig,
0: lo decís vosotros.
5: Leipzig.
0: Vosotros que habláis
5: alemán. Los de Wagner y Bach, no, somos de Wagner y de Bach. Claro.
0: Dice, John Mueller hablará alemán, a ver, es chileno, tampoco.
1: Frenkein Deutsch.
0: Ah, sí, mira.
1: He dicho que no hablo alemán.
0: Leipzig. Pero si dices que no hablas alemán, hablando en alemán, es que hablas alemán.
1: Bueno, es que sé hablar, sé decir que no hablo alemán en alemán. Pero también sé decir Wollen Sie tanzen.
0: ¿Y eso qué es?
1: ¿Quieres bailar conmigo?
0: Ahora mismo no.
2: Más tarde.
0: ¿Dónde estaba? Leipzig. O lo de Lecio, como decís.
1: Leipzig.
0: Que a partir de esta noche será conocida como la ciudad en la que el Rayo Vallecano
1: ganó.
0: Consiguió su primer título europeo.
1: Pues espero que sí, tú sabes que yo vivo en Vallecas, sí, con sí, lo cual lo espero fuertemente.
0: Además tenéis un ambientazo en Vallecas.
1: Total.
0: Has puesto la bandera de...
1: Del Rayo, del Rayito.
0: Del balcón, supongo.
1: Hombre, claro.
0: Muy bien. Y tenéis celebraciones vecinales previstas para...
1: Y tenemos una variedad gastronómica, porque Vallecas, el puente se ha convertido en una zona de aluvión inmigrante, y entonces tenemos unos restaurantes de fusión peruana extraordinarios, un montón de sitios colombianos, bueno, no veas.
0: Qué bien, ojalá pase. ¿Alguno no vais con el... ¿Cómo se llama el otro equipo? ¿Crystal no sé qué?
5: Crystal Palace. Cuidado, ¿eh? El Crystal Palace, al que yo he visto jugar en su campo.
0: Pero no es un nombre un poco raro.
4: De Hotel de
5: no, déjate,
4: Vegas.
5: Déjate.
1: Es extraordinario.
5: Es muy buena equivalencia para el Rayo, porque es otro equipo de barrio de Londres, que juega...
4: A mí me suena a Hotel de Las Vegas. Me
5: juega en la periferia. Yo estuve viendo un Crystal Palace-Chelsea, y el ambiente de ese estadio se parece a Vallecas. Se ve el partido entero de pie. Nadie hace otra cosa que animar. Y tiene ese club de barrio, o sea, que son dos clubes de barrio con mucho en juego.
3: De bajo presupuesto los dos, es verdad. Un poco más, Crystal Palace, me parece que tiene 80 millones y el Rayo tiene...
5: Pero con esa idiosincrasia de equipo arraigado...
0: Siendo un poco equidistante.
5: No, yo voy con el Rayo. Pero sin condescendencia, porque de verdad, al Rayo lo tratamos como si fuera un club menor. Y es un club muy importante. Y no hay que tratarlo así como, venga, el Rayito, todo eso es horroroso.
0: No te gusta, ¿no?
5: No, es horroroso, digo. Si me gusta, no diría que es horroroso.
0: A ti, por ejemplo, nunca has dicho, venga, Rayito.
5: No, no, nunca he dicho eso. No.
0: Y si alguien a tu lado, por ejemplo, esta noche dice, venga, Rayito...
5: Le diré, esto es horroroso.
0: Lo expulsas de...
1: Sí. Leipzig es un sitio extraordinario, ¿eh? Al lado, aparte de la música, que es la referencia, ahí desde hay una torre como la Torre España, aquí en Madrid, desde la que

0: puedes ver toda la ciudad y sobre todo puedes ver cómo a 20 kilómetros hay un monumento muy feo, pero extraordinario, donde se luchó la batalla de las Seis Naciones, donde Napoleón ganó la batalla contra los
1: Sí, desde esa
0: ejércitos.
1: torre, sabes que Andreotti dijo, que es muy gracioso,
0: Mira.
1: cuando se oponía a la reunificación de Alemania, decía: tanto me gusta Alemania que prefiero que haya
0: Prefiero
1: dos.
0: dos. Eso lo decían los franceses también.
2: Bueno, a ver, voy a aclarar dos cosas. Una, hay un simulacro en el Congreso de los Diputados a las 10 de la mañana de incendio. Es un simulacro, o sea que veremos las imágenes de cómo se evacúa el hemiciclo,
1: Por fin.
2: supongo, o cómo evacúan los propios diputados el hemiciclo. Que nadie se equivoque,
1: Esas ilusiones. Esas
2: que
1: ilusiones.
2: no significa que haya entrado ninguna unidad policial a hacer nada en el Congreso. Es un simulacro de incendio. Donde sí ha entrado una unidad policial, en concreto la UCO, es en la sede de Ferraz hace unos minutos. Cuenta el Confidencial que la unidad central operativa se encuentra en este momento, los agentes de la UCO, en la sede socialista de Ferraz. Es un operativo que guarda relación con la investigación de la presunta financiación irregular del Partido Socialista. Dice la información que acaba de publicar el Confidencial, que la UCO tiene orden de inspeccionar, además de la sede socialista en Ferraz, distintos inmuebles repartidos por la geografía peninsular que pertenecen a altos cargos del PSOE. El dispositivo ha sido acordado por la Audiencia Nacional, está impulsado, dice, por la Fiscalía Anticorrupción y las actuaciones se van a prolongar durante toda la jornada. Las sospechas que existen, como sabemos en esta pieza, en esta causa que se está investigando, esta es en la Audiencia Nacional, si no me equivoco. Sí, bueno, Audiencia Nacional. Las pesquisas, dice, apuntan a la existencia de una operativa sostenida en el tiempo que permitió la inyección de fondos opacos en la contabilidad de Ferraz. El sistema estaba diseñado, dice, para eludir el control del Tribunal de Cuentas. De las indagaciones de la UCO también se desprende que miembros de la cúpula del PSOE habrían participado activamente en la ocultación de dinero de origen ilegal. Como consecuencia de esta mecánica, la formación socialista habría concurrido a diferentes procesos electorales con más presupuesto del que declaró oficialmente. Esto que siempre hemos dicho, concurrir dopado a las elecciones. Los investigadores de la UCO buscan documentos, archivos y otros materiales relacionados con esta supuesta caja B. Y termino ya de leer. Dice, según las fuentes consultadas por el Confidencial, el dispositivo de este miércoles es el resultado de las investigaciones realizadas durante meses en secreto por los expertos de delitos económicos de la Guardia Civil, después de encontrar mensajes, comunicaciones y movimientos bancarios de dirigentes del PSOE y otros individuos de su entorno que habrían desvelado que el partido del gobierno operaba con una contabilidad paralela. Repito a los oyentes la noticia a esta hora de la mañana, es que la UCO está registrando la sede socialista de Ferraz y prepara, o ya está en ello, registros en otros lugares, en otros inmuebles de España relativos a una posible financiación irregular o ilegal del Partido Socialista. Que por lo que leo en la crónica, no sé qué impresión tenéis vosotros, ahora me contáis, por lo que leo en la crónica, no, o sea, es todos elementos nuevos, que no son de los elementos que ya conocíamos, de los sobres de Coldo y de lo que declaró el gerente y todo aquello, que forma parte también de esta investigación, entiendo, sino de otros elementos que hasta ahora no conocíamos, porque son investigaciones secretas, y que van mucho más allá de lo que hasta ahora sabíamos, porque si se van a registrar domicilios de dirigentes del PSOE en lugares distintos de España y hay mensajes y hay comunicaciones que hacen pensar que el PSOE tenía una contabilidad paralela, que se conocía cómo ocultar eso al Tribunal de Cuentas, porque siempre la explicación que siempre ha dado el PSOE o la garantía que ha dado el PSOE de que no ha habido financiación irregular es que todo esto ha pasado por el Tribunal de Cuentas y ha sido bendecido por el Tribunal de Cuentas. Estamos en lo de siempre. Si has encontrado la manera de ocultarle al Tribunal de Cuentas en que estabas, pues la garantía deja de ser tal. Digo, la impresión que yo tengo de leer la información de Olmo en el Confidencial es que todo esto es novedad. O sea, que todo esto es nuevo y que hay mucho material, como siempre, que no conocemos, porque la investigación no ha empezado precisamente ayer. Bueno,
3: Hombre, la noticia deja botando el motivo que han utilizado, perdón.
4: No, iba a decir que cuando parecía que nada podía eclipsar el escándalo de Zapatero,
0: Sí.
4: llega otro aún mayor
0: Pero se ha
4: que...

0: Adelante.
1: Gracias. Sí, efectivamente, nos está dejando esta noticia votando el último pretexto que tenían los socorristas de Sánchez para mantenerlo a flote, que es el de lo que llamaba el otro día Gabriel
0: Rufián. Rufián.
1: La Gürtel del PSOE. Mientras no haya una Gürtel del PSOE, pues no nos prestaremos a hacernos una foto con Vox. Esta es la importancia de la noticia, que vuelve a planear otra vez la sombra de la financiación ilegal del Partido Socialista, y que, bueno, si de verdad esta gente, los socorristas de Sánchez, se toman en serio la advertencia, sería ya el final. Si se confirmase, insisto, estamos todavía solamente al principio, pero desde luego es la sombra de la financiación ilegal del PSOE la que proyecta esta noticia.
2: Ahora dirán, que hace falta una sentencia, ¿no?
0: Claro.
2: Que haya una investigación. Es que siempre van buscando nuevas excusas para ir retrasando el momento. Yo creo que en estos estamos en una situación en donde todo el mundo quiere saltar del barco, pero no saben cómo hacerlo. No saben cómo hacerlo porque siempre están con la justificación de que al final la alternativa, que me parece además una excusa bastante poco democrática, es que la alternativa es un gobierno, porque lo decidiesen así, si lo decidiesen los españoles, un gobierno de la derecha donde estuviesen PP y Vox. A ver, yo lo que creo es que esta noticia lo que confirma es que están en una situación ahora mismo el Partido Socialista donde realmente esas voces que están diciendo hasta aquí, porque lo que queda de aquí a que se convocasen esas elecciones generales celebrándolas en plazo, solo va a llevar a un desgaste y una pérdida mayor todavía electoral para el Partido Socialista, que esto no es comparable a lo del 23. Efectivamente, están en un calendario judicial que va a ser cada vez más estresante, un bloqueo parlamentario que es irreversible, no hay presupuestos, no hay agenda parlamentaria, y todas las noticias que van a marcar la agenda política no las controla el Partido Socialista, no las controla el ministro Marlaska, no las controla ninguno de ellos. Es imposible que sobre esto se puedan sobreponer, porque es tal la sucesión de casos, lo estamos viendo, el juicio del hermano, la citación de Begoña, la sentencia del caso Mascarillas, esto que pensábamos que las primeras noticias que se iban a tener en relación a la presunta financiación irregular del Partido Socialista iban a ser a mitad de mes, porque hay una pieza secreta que está investigando Pedrat, que es una causa paralela a todo lo que tiene que ver con el caso Coldo, pues al final hoy hay una novedad que parece que incrementa las sospechas sobre una presunta financiación irregular del Partido Socialista. Torres, que hay un informe que está a punto de salir, el informe sobre el patrimonio Cerdán, es imposible, por mucho que intentes ganar tiempo. Mi impresión, ¿qué es lo que ocurre? Que aquí esa presión que estamos viendo de los socios, porque a ellos no les preocupa ni la corrupción, no les preocupa el desgaste institucional, lo que les preocupa es que no vayan a un calendario donde haya unas elecciones generales que coincida con las autonómicas y municipales. Están en lo suyo, no quieren una cita electoral, la próxima primavera que les pueda opacar a ellos en sus propios intereses. Pero, ojo, yo hasta ahora he pensado que no iba a haber ningún movimiento por parte del Partido Socialista ni del presidente del gobierno que supusiese poner fin a esa idea suya de a mí lo único que me queda es la resistencia, decir que ha aguantado más que Aznar, que Rajoy, que Felipe González, pero creo que estamos en un momento donde nadie sabe lo que puede pasar al día siguiente.
3: Pero llevamos así desde 2026, porque
2: hombre,
3: se nos acumulan los escándalos a una velocidad
2: pasmosa. Sí, lo que
3: pasa
2: es que, claro, evidentemente llevamos así desde 2026, pero creo que, claro, la acumulación hace que el montón de basura llegue un momento que te aplasta.
3: Y todos los caminos,
2: miedo que tienen el Partido Socialista es que esto se lleve por delante al partido. Y creo que tienen razón en pensar.
3: Y todos los caminos llevan a Roma, efectivamente.
4: A donde a las 9 de la mañana el presidente inicia su encuentro con el Papa y prometió una conferencia de prensa.
0: A las 11 tiene prometida una conferencia de prensa.
4: Mañana tenemos conferencia de prensa. Bueno, pues ya veremos si hay conferencia de prensa o no.
0: Salvo que pida asilo en el Vaticano y ya nunca más se ha visto.
5: O indulgencia plenaria, que está ante la autoridad para hacerlo.
0: El Papa.
5: Ahora, me digo yo.
0: Pero el Papa no tiene
5: autoridad civil en España, ninguna.
0: Ninguna.
2: Afortunadamente.
5: Bueno, viene con...
0: Pero
5: apuesto a que no hay rueda de prensa.
0: Que el Papa va a tener que reconfortar al presidente, sí. O sea, se va a encontrar con un presidente abatido, supongo, por esta nueva circunstancia.
2: Bueno, pero reconfortar. El Papa reconforta.
1: Pero habéis visto cómo lo está utilizando Moncloa, ¿no?
0: El hecho
1: de la proximidad moral, política, con la doctrina del Papa. Lo están aprovechando. Ayer la portavoz del gobierno, después del Consejo de Ministros, dijo, estamos en el mismo lado de la historia.
0: Sí, pero
1: estamos juntos en la defensa de los derechos humanos.
0: Es verdad que el Vaticano también en financiación irregular pues tiene una experiencia, ¿no?
4: Por supuesto.
0: Acreditada.
4: Tiene un banco.
0: ¿No? Tiene un

0: Están doctorados en eso.
1: Instituto de Obras Religiosas.
2: Exacto.
0: Pero no era este el motivo de la presencia de Sánchez en el Vaticano. No era este el motivo.
3: Está Madrid ahora mismo.
0: Pedir consejo al Papa sobre la financiación irregular de las instituciones.
2: Pero Antonio tiene mucha razón. El gobierno está utilizando la visita del Papa y ocultando además las concesiones que se han hecho al Vaticano. O sea, hay concesiones en torno a la instalación religiosa que hay en el Valle de los Caídos.
0: Luego hablamos del
4: Papa. Vamos al PSOE.
2: Y hay también
0: luego vamos a hablar
2: la beatificación
0: del Papa.
2: De 60 y tantos curas fusilados, la guerra civil que se va a hacer en
0: luego mar. Hablamos del Papa, no os preocupéis. Pero ahora la noticia es que la UCO está en Ferraz. Vamos al Congreso de los Diputados porque antes de la sesión de control se ha conocido la noticia y, como dicen los clásicos, ha caído como una bomba entre...
2: Por eso va a arder.
0: Al menos entre los cronistas parlamentarios, por lo que decía antes Marte, lo que apuntaba Antonio, que es que hasta este momento la famosa línea roja, fíjate, hemos vivido una situación un poco paradójica, que es que hemos escuchado a socios parlamentarios del gobierno decir, a ver, si hay financiación irregular del PSOE, tiene que caer el gobierno. Si es el gobierno el que ha aceptado un tráfico de influencias en Plus Ultra, entonces no.
3: Tampoco saquemos
4: quieren otra
3: burte.
0: Juan de Dios Colmenero, buenos días.
5: ¿Qué tal, Carlos? Muy buenos días.
0: Cuéntame.
5: Pues sí, de momento, además, ni un solo de los diputados socialistas, ni un solo de los ministros. Acabamos de ver entrar a Óscar López. Hemos visto entrar también a Carlos Cuerpo, al vicepresidente primero, objeto hoy de las preguntas ante la ausencia de Pedro Sánchez. Y ni un solo de los diputados se ha detenido. Todos están asimilando la noticia, asimilando la situación. Esperemos que a lo largo de la mañana, en los pasillos del Congreso, se puedan decir alguna cosa. Como decimos, Óscar López, que ha hecho el amago de pararse, pero que finalmente no se ha parado. El que sí lo ha hecho ha sido Alberto Núñez Feijóo, en una precipitada declaración en el pasillo del Congreso. Alberto Núñez Feijóo, el líder de la oposición, ha dicho que estamos en una situación agónica. ¿Cuántos sumarios y cuántas redadas hacen falta para darle la palabra a los españoles de forma urgente? En la visita del Papa, ya que hablabais de la visita del Papa, también lo ha dicho, hay que recordar que Sánchez se encuentra en Roma con el Papa. Bueno, pues habría que recordarle, ha dicho Alberto Núñez Feijóo, el séptimo y el octavo mandamiento, el de no robarás y el de no mentirás. Como decimos, una noticia que ha pillado a los diputados socialistas, a los miembros del gobierno, a los ministros, pues de sorpresa, que no están en este momento reaccionando y que vamos a ver con las caras, con las preguntas, con las respuestas que haremos a lo largo de la mañana.
0: Yo lo entiendo, o sea, a estas alturas ya han perdido hasta la capacidad de reacción.
3: Cada vez es más difícil hacerse el loco.
4: No, es que no tiene relato, se ha quebrado por completo, no hay narrativa.
6: No hay argumentario.
7: Es el resultado de la estructura que tiene en estos momentos el Partido Socialista, donde todo es Sánchez y de Sánchez de abajo no hay nada. Y lo demás es infantería de esa que está silente esperando que convoque antes las elecciones generales que las municipales y que no va a ocurrir. Ese es el resultado.
4: Sí, pero Antonio,
7: un señor que manda y lo demás es un partido absolutamente desangrado. Pues no hablar también de un gobierno roto, rodeado de corrupción.
4: Pero la diferencia respecto a antes es que hasta ahora Sánchez mandaba y tenía su núcleo, pero existía un sistema donde había un argumentario, unas instrucciones, una directriz y un mensaje único que se intentaba difundir con sus satélites e internamente. Ahora mismo el desconcierto ya es tan absoluto que ni siquiera existe esa capacidad de tener, no, porque el relato se ha quebrado con el lawfare, llegan los argumentarios, los mensajes que se trasladan desde Madrid son contradictorios, hay ministros cada vez más incómodos a la hora de defender ese relato oficial de aquí tenemos que estar con la presunción de inocencia del presidente Zapatero.
0: ¿Qué has dicho, John?
2: Mira, Cuerpo, lo incómodo que está.
0: Al ministro, Cuerpo.
2: Claro.
4: Bueno, y Puente, y Marlaska, y Robles.
7: Parecía un piropo.
1: Hoy tiene la
4: López,
1: misión
4: es amigo de
1: sustituir.
4: Zapatero.
0: Bueno, el ministro Cuerpo está al frente del gobierno en este momento, en ausencia del presidente, y claro, hasta que no veamos regresar a Sánchez del Vaticano.
1: Y luego tiene una respuesta.
2: Igual vuelve con el Papa.
1: Tiene una respuesta buenísima hoy, Cuerpo. Es a mí que me está diciendo si yo no pertenezco al Partido Socialista.
2: Exactamente, él es el que
4: aun
2: está
4: siendo
2: libre.
4: El vicepresidente y representante de este gobierno.
0: Eso lo interpretaríamos inmediatamente como que se desmarca del Partido Socialista, no pone la mano en el fuego por el Partido
2: Hemos
0: Socialista.
2: Tenido,
3: sería exactamente lo que estaría haciendo.
4: No, es lo que hacen en privado. Es exactamente lo que están haciendo en privado.
2: Cuando Feijóo se ha parado a hablar en el Congreso, hemos tenido caras aquí de era obvio que él sí lo iba a aprovechar, pero no es poca la presión que puede haber sobre Feijóo en estas próximas 48 horas.
0: Respecto a la moción de censura. ¿Viste?
2: Exactamente. O sea, si se abre una ventana de oportunidad para presentar una moción de censura, que ahí...
3: Bueno, y presiona a todos los socios que han asegurado que la línea roja era exactamente esta, no
2: exacto,
3: es solo para Feijóo, también para Rufián y
1: se
3: los
1: está
3: demás.
1: Convirtiendo
2: partiendo por ahí, pero luego

0: Luego es que la presentación de una moción de censura, la presidenta del Congreso, que es la que está hablando ahora precisamente, es la que tiene que tomar la decisión de en qué momento se discute. Ana Pastor le preguntó a Rajoy y Rajoy le dijo lo más rápido posible. Y fue un error.
1: Vamos a escuchar el comienzo de la sesión de control. Es Esther Muñoz, la portavoz parlamentaria del PP, que dice que se le hace difícil preguntarle a Cuerpo.
2: Y partidos y grupos parlamentarios que sustentan a este gobierno. ¿No se les cae la cara de vergüenza de seguir tragando con tanta corrupción? ¿No se les cae la cara de vergüenza? Solo para intentar. ¿Son capaces de tragar con toda esta corrupción con tal de que no haya una alternativa democrática en este país y que el Partido Popular gobierne España? Señor Cuerpo, mire, yo le quiero hacer unas preguntas muy concretas. ¿Qué le parece a usted que la UCO, en el marco de una investigación judicial, esté registrando la sede de su partido? ¿Pone usted la mano en el fuego por el señor Zapatero? ¿Sí o no? ¿Qué opinión le merece esas informaciones que dicen que el señor Zapatero creó una sociedad offshore para que sus comisiones no fueran rastreadas en España? ¿Qué opinión le merece esos más de 450.000 euros que cobró el señor Zapatero por el rescate del gobierno a Plus Ultra y que ahora dice que la culpa es de Julito, que él no sabía nada, pero no dijo nada cuando cobró el dinero? ¿Tiene usted respuesta para estas preguntas, señor vicepresidente del Gobierno de España? Muchas gracias.
3: La respuesta no tiene nada que ver con la que habría dado Sánchez. Espero que no se le ocurra mencionar la famosa foto de Feijóo, por ejemplo.
1: Bueno.
4: Muchas gracias, señora Muñoz. Señor vicepresidente, primero, cuando quiera.
5: Gracias, presidenta. Gracias, señora Muñoz. Un principio básico en la gestión de lo público es que tiene que hacerse con la máxima responsabilidad. Esta máxima responsabilidad conlleva, en primer lugar, por supuesto, el refuerzo de los mecanismos preventivos, que tienen que ver con la transparencia, tienen que ver con los elementos asociados a la auditoría, a la fiscalización. Conlleva también, por supuesto, un elemento de tolerancia cero ante cualquier tipo de actitud o comportamiento irregular o ilegal. Y conlleva también, por supuesto, un elemento de respeto a los procesos, de respeto a los procesos judiciales y a todos aquellos que están involucrados en ellos, incluyendo también, por supuesto, el respeto a la presunción de inocencia. Muchas gracias.
3: Nada que ver.
0: Le sacó el manual de la Administración Pública.
3: Claro. Nada que ver.
1: Sí. Hay repregunta.
6: A pesar de que sea la general, vale para cualquier pregunta, en realidad, ¿no? Esa respuesta, pues, siempre.
3: La general es de la ley,
2: evidentemente. ¿De verdad no se da cuenta que cuando responde así, la gente siente que se ríe de ellos a la cara? Usted no responde, porque no puede, porque usted es el vicepresidente de un gobierno de España que es la mayor estafa de la democracia española. A usted se les ha caído la careta. Todo el mundo ha visto esa lucha de poder entre bandas criminales que formaban parte en el gobierno de España, liderados por los hombres del presidente. Una organización criminal liderada por Zapatero y otra organización criminal liderada por Ábalos.
6: Es que a mí me
2: desconcierta
6: una cosa, perdón por interrumpir. Habiendo argumentos elocuentes como los que se han advertido esta mañana, ¿por qué hay que recurrir a conclusiones extravagantes?
0: Sobre todo ha faltado una cosa muy importante, es decir, están registrando la sede del partido que apoya principal del gobierno.
6: No condenes.
7: No estaba en el guión que terminaron anoche.
6: No condenes prematuramente cuando tienes delante una notición del que abastecerte, ¿no?
2: ¿O es que acaso, señor Cuerpo, no es eso en lo que ha acabado convirtiéndose el gobierno de España?
1: Sí,
2: y
1: no tengo nada que añadir, por eso no digo nada.
0: Pero a lo mejor Esther.
1: Vamos a ver si Cuerpo responde.
0: Entra el Cuerpo.
7: Ahora lo dice Cuerpo.
1: Cuerpo a Cuerpo. Si estáis esperando que Cuerpo diga, pues yo sospecho que también hubo financiación irregular del
0: claro,
1: PSOE.
0: No.
1: Que no soy del PSOE, pues no lo va a decir, claro.
7: ¿No se ha enterado usted que están registrando
1: la UCO? Vamos a ver cómo sale el vicepresidente.
5: La responsabilidad, además, lo llevamos a efectos con medidas tan relevantes como el refuerzo de la ley de enjuiciamiento criminal, como también la introducción del delito, en este caso, de enriquecimiento ilícito e injustificado de cargo público, la ley de protección del informante, el plan estatal de lucha contra la corrupción, o sin ir más lejos, hace apenas 3 meses, el anteproyecto de ley orgánica de integridad pública que cubre, en este caso, todos los ámbitos de posible riesgo en materia de corrupción. Estos son los elementos que deberíamos estar discutiendo en este Congreso y que yo creo que son los que interesan, si me permite también, a la ciudadanía, más allá de las descalificaciones personales que ustedes vierten una y otra vez desde sus escaños. A partir de ahí, déjenme que corresponda o que intente responder a la pregunta que originalmente realizaba usted sobre si merece la pena, en este caso, formar parte de este gobierno. Y le voy a decir que merece la pena formar parte de un gobierno que sitúa a España en una posición de liderazgo en materia
1: bueno,
5: de crecimiento
1: como ya sabemos lo que hace, esta era la pregunta que aparecía en el diario, en el registro oficial. O sea, la pregunta que formalmente iba a haber planteado la portavoz del PP, que le ha cambiado la pregunta, como hemos escuchado.

0: al tener noticia del registro de la sede del Partido Socialista por parte de la UCO y ha añadido estas otras cuestiones con Zapatero y lo demás. Ahora está respondiendo el vicepresidente a la pregunta de si merece la pena formar parte de un gobierno corrupto. Naturalmente él no acepta lo del corrupto y sí le merece la pena formar parte del gobierno.
1: ¿Por qué es el gobierno que más crece?
0: Bueno, como no está Sánchez, lo que va a ocurrir es que al vicepresidente primero le toca una cascada de preguntas del Grupo Parlamentario Popular, en primer lugar, o sea que va, supongo que va a ser martillear sobre el mismo clavo, que es el de la noticia que se está produciendo a esta hora de la mañana.
1: Eso es, claro, lo más importante ahora es la intervención de los aliados, ¿no?
2: Señor Cuerpo, con la UCO en Ferraz.
0: ¿Ves?
2: No se le cae la cara de vergüenza. Lo tiene que leer.
1: Hombre, al fin lo ha
2: de
1: dicho
2: verdad.
1: Alguien.
2: Mire,
3: nos están escuchando.
2: Su gestión
3: en el pinganillo,
2: al
3: en el
2: frente
3: Congreso.
2: Del Ministerio de Economía es comparable con los fondos Next Generation. Muchas expectativas, pero fracaso en el resultado. Los fondos Next venían para transformar la economía, sí. Sin embargo, han terminado por ser el salvavidas políticos de un gobierno, el de ustedes, que va a acabar la legislatura sin presentar ningún presupuesto. Le vuelvo a preguntar. ¿Le parece correcto esto, no presentar ningún presupuesto? ¿Eso es rigor? ¿Eso es gestión técnica? Su balance es demoledor, es claro.
0: Bueno, tengo que hacer una pausa con vuestro permiso. Sí. La respuesta a esta pregunta ya me la sé porque se la hemos hecho a Cuerpo de aquí, a todo el que ha pasado por aquí 20 veces. La respuesta es que el gobierno sigue trabajando para presentar presupuestos porque está... Porque está convencido de que en algún momento conseguirá presentar. Bueno, son las 9:10. Una hora menos en Canarias. Hacemos una pausa, un alto en el camino y enseguida continuamos y recordamos lo que está sucediendo y ampliamos la información que vayamos teniendo de lo que va sucediendo en este momento, de lo que está sucediendo en este momento. Recuerdo a los oyentes, no solo en la sede socialista de Ferraz, porque me parece muy interesante lo que dice la información del Confidencial, que además de, o sea, que este es un operativo de la UCO que va más allá de la sede central del PSOE y que están previstos registros en inmuebles o domicilios de dirigentes del PSOE en distintos lugares de España. Dirigentes, porque no sabemos quiénes son esos dirigentes del PSOE, y en qué puesto de la jerarquía se encuentran estos dirigentes y qué es lo que está, lo que la UCO sospecha que podría llegar a encontrar, que al final es lo de siempre, que es material que permita demostrar que el Partido Socialista tenía una financiación paralela que le permitía disponer de más dinero del que declaraba y concurrir a las elecciones. Ha habido unas cuantas en los últimos años. Concurrir a las elecciones con más presupuesto del que formalmente tenía declarado y naturalmente de dónde salía ese dinero. Ahora mismo seguimos con este asunto que se convierte ya en el asunto de la mañana con permiso de su santidad. 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
2: Las 9 y 19 minutos de la mañana de este 27 de mayo, una hora menos siempre en las Islas Canarias. Estamos en tertulia con Antonio Casado, con John Mueller, Carmen Morodo, Marta García Ayer y Rubén Amón. El martes de la semana pasada, agentes de la UDEF, Policía Nacional, entraron a registrar el inmueble de Ferraz 35. Este miércoles, o sea, 8 días después, agentes de la UCO, o sea, Guardia Civil, están registrando el inmueble de Ferraz 70, o sea, el portal de enfrente. Tiene una ventaja, que es que los periodistas pues pueden cubrir ambos inmuebles, pues solo tienen que cruzar de acera. Ignacio Jarillo ha llegado ya hasta la sede socialista de Ferraz, donde la UCO, recordamos, está procediendo a un registro en el marco de una investigación judicial relacionada con la posible o presunta financiación irregular del Partido Socialista. Vamos a ver qué se sabe allí en las puertas de la sede socialista. Ignacio, buenos días.
3: Buenos días, Carlos. Sí, en efecto, Ferraz, en este caso el número 68, es de nuevo escenario de una investigación policial al más alto nivel. Una investigación dirigida por el juez Santiago Pedraz, en esta ocasión, no por el juez Calama, en el marco de esa investigación a su cargo sobre lo ocurrido con la denominada fontanera del PSOE, Leire Díez, y sus amaños con la SEPI, entre otras líneas de investigación. Lo que estamos viendo son tres dotaciones policiales, una de ellas un furgón oscuro, donde podrían probablemente meter y después sacar y viceversa material para intentar almacenar toda la documentación que se pueda extraer de los despachos de Ferraz, que sea preceptivo. En estos momentos la sede permanece cerrada, no podemos entrar, lógicamente, hay algún personal de policía vigilando y no sabemos si hay agentes todavía dentro. Lo que sí sabemos es que han entrado esta mañana pronto, sorprendiendo una vez más a todos los trabajadores que empezaban a entrar poco a poco a esta sede del partido. Lo que busca la UCO, la Unidad Central Operativa, es información sobre sus sospechas más que fundadas, nos dicen, y es que desde la dirección de Ferraz se habría extendido una red también a otras provincias, a otras federaciones, para captar fondos, para captar financiación ilegal. Habría también otros dirigentes, este es un extremo que está pendiente de confirmarse, al menos por nuestra parte, que estarían también implicados en el territorio nacional sobre esta financiación ilegal, pero siempre dirigidos desde aquí. Hace menos de un año, poco más de un año mejor dicho, en junio, la sede también fue objeto de otro registro, esta vez con ocasión del asunto de Santos Cerdán, y de momento pues pendientes de volver a ver esas imágenes, de volver a escuchar esos sonidos de la Policía Nacional, de la UCO, entrando y saliendo aquí en la calle Ferraz. Estaremos pendientes toda la mañana.
2: Estaremos ahí y seguiremos ahí en la sede socialista de Ferraz, y estamos también en la Audiencia Nacional con Eva Llamazares, nuestra redactora de tribunales, para ampliar este dato que ya nos facilitaba Ignacio, que es que la investigación forma parte de esta en concreta, o el registro que se está produciendo en Ferraz y en otros lugares que se van a producir en la geografía española, guarda relación con Leire Díaz, con la investigación que está abierta en la Audiencia Nacional relativa a las andanzas de Leire Díaz, conocida, aunque a ella no le guste, como
4: la fontanera.
2: Hay fontanera. Pues Eva Llamazares, buenos días.
5: ¿Qué tal? Buenos días. Sí, la operación de la UCO en marcha responde, en efecto, a lo que sería una nueva trama de supuesta financiación irregular. Se trata de una investigación al margen de la puesta en marcha por el descontrol del dinero en metálico del PSOE, que lleva la Audiencia Nacional. Tampoco está dentro de las actuaciones relativas al caso Koldo. Es una operación que ha ordenado el juez Santiago Pedraz en el marco de una pieza secreta que ha abierto a raíz de esta supuesta trama de financiación ilegal encontrada en esta investigación. Investigación del caso Leire o caso Fontanera. La UCO entraba en la sede del PSOE para llevar a cabo. Realmente son varios requerimientos de información en diferentes despachos. Es un matiz respecto a un registro como tal. El registro se produciría si se pone algún obstáculo, ¿verdad?, a la hora de dar a los agentes la documentación requerida. Pero está en marcha esa operación de requerimiento de información en la sede del PSOE. En esta causa, Santiago Pedraz investiga a Leire Díez.

0: Y además también investiga a Vicente Fernández, el expresidente de la SEPI, y al constructor Anchón Alonso, es el amigo y el socio
1: Servi Navarro.
0: de Santos Cerdán, el exsecretario de organización del PSOE. A ellos se les acusa de formar parte de una trama dedicada a cobrar comisiones ilegales entre 2021 y 2023 a diversas empresas a cambio de influencias. Esto es lo que se investiga en la causa matriz, diversas adjudicaciones irregulares de sociedades de la SEPI, pero esto es una pieza separada que también está secreta y que desconocemos, de la que desconocemos más datos. Onda Cero sí puede contar que todo responde a una petición de la Fiscalía Anticorrupción al juez Pedraz y el juez lo ha aceptado.
1: Una petición de la Fiscalía Anticorrupción, que es quien investiga a Leire. A ver, yo de memoria, Leire Díez y el señor Fernández de la SEPI, lo que estaban es involucrados presuntamente también en un tráfico de influencias, que era vender favores políticos a empresas privadas que tenían interés en conseguir determinadas cosas. ¿No, Eva? Y entonces ellos ahí, supuestamente todo, ellos ahí se ofrecían con reuniones que tenían con las empresas en cuestión, cuando Vicente Fernández ya había salido de la SEPI, si no me equivoco.
2: Bueno, él se fue en octubre del 19 porque tenía una causa pendiente en la Junta de Andalucía por el tema de
1: Eso
2: Analcoya.
1: es, sí. Quedó vacante el puesto
2: Quedó
1: de
2: vacante que
1: presidente
2: se
1: del
2: lo
1: SEPI.
2: reservó la ministra de Hacienda durante bastante tiempo, bastantes meses, estuvo sin nombrarse. Ahí se hizo cargo de la SEPI Bartolomé Lora, que era el número dos. Y la ministra le reservó el puesto de alguna manera a Fernández esperando que fuera absuelto de la otra causa, lo cual por lo visto o pasó mucho tiempo o no ocurrió, pero sí tuvo que nombrar al final a una persona que fue Belén Gualda. Pero eso es una de las anomalías más extravagantes que ha habido en la institucionalidad española, de que a alguien se le reservara durante 18 meses el puesto esperando que saliera de una causa
1: Y
2: judicial.
1: en este asunto, Eva, de las reuniones que mantenían Leire Díez y Vicente Fernández, ex-SEPI, con empresas privadas que tenían interés en conseguir determinadas cosas, ese tráfico de favores, entiendo que si se está produciendo en ese marco de esa investigación judicial un registro en la sede de Ferraz, es porque se sospecha que no era solo para enriquecerse ellos o para
0: Exacto.
1: obtener dinero ellos, sino para obtener también dinero para el Partido Socialista, ¿no? Sería.
0: Lo que tenemos que entender es que ha podido aparecer algo en relación a un delito de supuesta financiación ilegal o que tenga que ver con las cuentas del PSOE, porque hasta ahora teníamos otro delito diferente, que es el de tráfico de influencias.
1: Eso es, eso es. Bueno, Eva, seguimos. Si hay más detalles, pues los vamos contando
2: Porque.
1: a los oyentes del programa. Hasta luego, Eva Llamazares.
0: Hasta luego,
1: Adiós.
0: buenos
1: La
0: días.
1: fontanera, la fontanera. La...

0: Claro, decía Ignacio Jarillo, la mirada sorprendida de los trabajadores, de los empleados de Ferraz al ver allí a los agentes de la UCO. Bueno, sorprendida... Ya uno se va haciendo la idea.
1: Hombre, que... claro, ya se va haciendo amigos.
0: Claro, o sea, dice, no, ¿qué toca hoy? ¿La de enfrente o la nuestra? ¿La de enfrente o la nuestra?
1: ¿Queréis
0: la
1: sede, café? Digo. ¿Queréis café? Sí, o...
2: Saludan por el nombre.
1: No, pero aquí hay una cosa interesante y es, por ejemplo, yo, si fuera Gaspar Sarrías, estaría muy preocupado de tener las llaves a mano para abrir sus despachos y sus propiedades, porque él tuvo contratada a Leire Díez durante mucho tiempo y está documentado que le pagó. Anchón Alonso contrató a Vicente Fernández. O sea, es que la vinculación apareció cuando precisamente se empezó a investigar a la Fontanera, apareció esta subhistoria o historia, ¿qué sería en términos cervantinos? ¿Intercalada o enmarcada? Enmarcada podría ser.
0: Cosita. Intercalada también me vale.
1: Sí, bueno, yo diría enmarcada porque lo que se está viendo
0: pues
1: es.
0: Dilo una, entonces.
1: Porque señor. Enmarcada también es Ábalos y Cerdán y
0: claro,
1: Coldo
0: claro, es que al final...
1: y el Diésel. Y claro, si es que al final se nos está complicando el relato.
0: Tenemos a la misma figura que es Leire Díez, en este caso con Pred Dolcet y las grabaciones Villarejas, yendo a ver a Santos Cerdán para ver cómo se puede. Utilizar eso para cambiar el relato y neutralizar determinadas investigaciones judiciales, es que al final es todo el mismo universo.
1: Fíjate, hay una evolución en, claro, cuando se investiga la financiación ilegal de los partidos, el primer caso que tuvimos realmente claro y rotundo fue Filesa, Malesa, Time Sport. Aida Álvarez, el famoso el refrigerador para los abrigos de piel, en su chalet, en un chalet que por fuera parecía de dos plantas, pero luego por dentro era de tres. En fin, hay un montón de detalles que están ahí en mi memoria clavados de aquel caso de corrupción, cuando entonces se inventó que se podían emitir facturas falsas, o sea, el delito era emitir facturas falsas para cobrar para el partido. Y una parte se la llevaban, por supuesto, los gestores de la corrupción. Luego hemos tenido el caso Gürtel, que de alguna manera es una evolución de este sistema. Al final, y ahora la verdad es que tengo sospecha, o sea, no sé qué mecanismo se puede haber ideado para financiar ilegalmente a un partido que no sea tener una caja B, como era en el caso Gürtel, que no sea tener unas empresas falsas que emitan facturas falsas, como era el caso de Filesa, que como eso ya está detectado por la justicia, por la policía, la manera que tiene que tener ahora de financiarse un partido no puede ser esa misma.
3: Hay algunas fuentes ahora mismo en la Audiencia Nacional, digo por tener un poco de prudencia, que están planteando que no está vinculado con la financiación, con la investigación de la financiación irregular del Partido Socialista. Por colocar un poco de prudencia, porque ahora estamos en esos momentos donde están los compañeros buscando la máxima información posible.
0: Que sí sería Leire, pero no sería...
3: Sí sería Leire, pero no sería
0: financiación del PSOE.
3: Sí. Pero eso es lo que apuntan algunas fuentes. En
0: pero
3: cualquier
0: algo
3: caso.
0: Se está buscando en el PSOE.
3: Sí, se ha requerido documentación y con la advertencia de que si no, pues se procede al registro. En cualquier caso, yo creo que la relevancia política y jurídica es innegable, que se rompe otra barrera simbólica y otra barrera procesal, porque hasta ahora lo que tenemos es a un Partido Socialista, a una dirección oficial del Partido Socialista y en Moncloa, insistiendo constantemente en que estos son... casos, encapsular los distintos casos, son comportamientos individuales, aunque veamos que todo es una maraña que está rodeando al círculo de máxima confianza del presidente del gobierno. Ahora, esa imagen de ver cómo entra la UDEF en Ferrat, que te lleva a colocar en el imaginario, yo creo, popular, la misma imagen que hemos tenido pues cuando los registros de Convergencia, cuando vimos a la UDEF en el Partido Popular, bueno, pues eso ya no lo levantas. Y, evidentemente, crece la presión sobre los socios y crece la presión sobre el presidente del gobierno, con independencia de hasta dónde llegue estos registros y si se confirma que es por la presunta financiación irregular del Partido Socialista o está acotado al caso de Leire.
4: Pero fíjate que en todo esto, en todo este internacional de la desvergüenza que se ha creado, en todo este gran culebrón, primero el sanchismo, luego el Partido Socialista, Zapatero, etcétera, yo veo unos brotes verdes, que es el compromiso de dos brazos del Estado, de dos brazos del gobierno, tratándose de este gobierno, puedo decir que son brazos del gobierno. Bueno, se ha colonizado el CIS y Radio Televisión Española, la Fiscalía, etcétera, ¿por qué no iba a colonizar también a la UDEF y a la UCO, que son, insisto, pues uno de la Guardia Civil, otro de la Policía Nacional, dependientes del gobierno? Y sin embargo, esto, y esto es a lo que yo llamo un brote verde, es una cosa esperanzadora, están demostrando un gran compromiso con la, pues con la lucha contra la corrupción, en tanto que policías judiciales, evidentemente, pero orgánicamente no deja de ser, no deja de ser un organismo, tanto la UCO en la Guardia Civil como la UDEF en la Policía Nacional, que dependen del ministro del Interior. A mí, bueno, dentro de lo que cabe, dentro de este miedo al hecho de que estemos viviendo una democracia pues malograda, pues incluso que puede correr el riesgo de convertirse en un Estado fallido, al paso que vamos, esto me parece esperanzador, ese compromiso contra la corrupción y contra con el que la hace la paga de la UDEF y de la UCO, me parece digno de ser resaltado.
0: Van saliendo algunos nombres, además del de Gaspar Zarrías, que apuntó aquí John Mueller con gran tino, Gaspar Zarrías, que fue, iba a decir, fue Dios en el Partido Socialista.
1: Votabas
0: de Andalucía,
1: a los diputados.
0: Partido Socialista de Andalucía, y también fue secretario de Estado, creo recordar, en el gobierno
1: de Zapatero.
0: Cuando Chávez era vicepresidente tercero, y nos parecía que eran muchos, tercero o cuarto, yo no me acuerdo. Ahí fue, Gaspar Zarrías era el hombre de confianza de Manuel Chávez, y hombre de peso, de pesísimo en el Partido Socialista Andaluz, y tuvo contratada, como te recordaba John, a Leire Díez, sí, por unos servicios bastante difusos o bastante etéreos, que al final no se concretaron, según dijeron ellos, en nada. Gaspar Zarrías es una de las personas cuyo domicilio va a ser o está siendo registrado por la Unidad Central Operativa. El otro hombre que aparece es el de Santos Cerdán, secretario de organización del Partido Socialista. También hemos mencionado, en este caso el tino no fue de John, sino mío, porque he recordado, dejadme que también lo diga, porque claro, solo pongo medallas a vosotros, que Leire Díez y Pérez Dolcet, con quien se reúnen, fue con Santos Cerdán para lo de las grabaciones, justo cuando Sánchez había hecho la carta a los
1: neutralizarlo, pero
0: pidiendo

0: diciendo que no sabía si le compensaba gobernarnos y todo aquello. Bueno, hay estos dos nombres. Registros domiciliarios. Como ahora nos contaba Eva y nos contaba Carmen Morodo también, no está claro que sea un registro como tal de la sede socialista, porque es un requerimiento de documentación al Partido Socialista. Esto ya lo ha publicado en Twitter el ministro tuitero por antonomasia, que es Óscar Puente, y que lo que dice él es que están vistiendo, él nunca dice, visten como un registro lo que es un simple requerimiento de información. Dice, por cierto, para requerir información es necesario mandar a la UCO. Es alucinante, dice el ministro.
1: Si no das la información, claro,
0: no, es que no sabe. Él debe saber más que nosotros.
2: Claro, ¿cuántas veces?
0: ¿Cuándo ha sido el requerimiento? Y
3: es que el requerimiento es, si no acceden al requerimiento, registre.
4: Claro,
2: no, que está pensando cuántas veces Juan Moreno...
5: Si no hay colaboración, pueden registrar.
2: Es decir, que cuántas veces Juan Moreno se habrá arrepentido de haber adelantado las elecciones.
3: Pues no.
2: Espera, dos semanitas.
3: Imagínate.
0: Pero uno de los motivos que dio Juanma Moreno para adelantar las elecciones es que no coincidieran con la visita del Papa a España. Vamos al Vaticano con Darío Menor, nuestro corresponsal. Ah, no vamos al Vaticano. Puedes hablar, Marta García.
5: Sí, iba a decir que al hilo de la pregunta que se hacía John, bueno, Juanma Moreno se ha quitado toda la presión de si tenía o no que pactar con Vox.
2: Exacto.
5: Tendrá que negociar lo que
3: podría
5: tenga
3: pactar
5: que
3: con
5: negociar.
3: El diablo y nadie se entera.
5: Ahora mismo nadie va a prestar atención.
2: Ponte a María Jesús Montero hablando de yo quiero ser como tú, José Luis, claro. La sede de mi partido con la UCO dentro, ¿no?
5: Pero fíjate, al hilo de la pregunta que hacía John de cómo habrían ocultado esa presunta financiación ilegal, si ya lo hemos visto muchas veces.
3: Todo.
5: Es difícil imaginar a Cerdán y compañía con una trama de criptomonedas, a los de las chistorras y a los de los sobres en efectivo, que recordemos que la empresaria Carmen Pano ya habló de que había llevado un sobre, que era una bolsa, con 90.000 euros entregada en Ferraz a un hombre sin identificar y se había autoinculpado por eso. Igual que también Víctor de Aldama habló del dinero que conseguía de Venezuela o que buscaba constructoras dispuestas a pagar mordidas a cambio de licitaciones y apuntaba directamente al Partido Socialista cuando le llamaban desde allí el pequeño Nicolás. O sea que estos indicios ha habido, lo que pasa es que se ha desacreditado al todo al que ha apuntado a Ferraz.
0: Ahora sí, podemos ir al Vaticano y le preguntamos a Darío Menor qué impacto está teniendo en la Santa Sede la presencia de la UCO en la sede socialista de Ferraz. Y entonces Darío me manda a hacer puñetas. Buenos días, Darío Menor, ¿cómo estás?
6: ¿Qué tal? Muy buenos días, Carlos Alsina.
0: A ver, empezó a la hora prevista y por tanto entiendo que el presidente Sánchez está ahora mismo reunido. Bueno, el Papa León XIV, vamos a respetar la jerarquía, el anfitrión es el Papa León XIV, ha recibido ya y está en este momento, estará conversando con el presidente Sánchez, ¿no?
6: Sí, eso suponemos. Ha sido a las 8:49 de la mañana cuando el presidente del gobierno, Pedro Sánchez, llegaba al patio de San Damaso, del Palacio Apostólico del Vaticano, para verse con el Papa León XIV. Lo hacía además Carlos solo, no iba acompañado junto a su esposa, Begoña Gómez, sí que estaba la embajadora de nuestro país ante la Santa Sede, Isabel Celá, y bueno, significativo además, un detalle de color, que la bandera de España no ondeaba en el Palacio Apostólico del Vaticano, ya que es, pues por motivos de protocolo, se hace cuando viene el jefe del Estado, eso ocurrió el pasado mes de marzo cuando vinieron los reyes, pero no con los encuentros del Papa con los primeros ministros. Recordemos que fue el 11 de octubre de 2024 cuando tuvo lugar en la anterior visita al Vaticano de Sánchez, entonces fue recibido por el Papa Francisco y es curioso porque aquella audiencia, después de aquel encuentro, a Sánchez también le tocó dar explicaciones sobre un caso de corrupción, entonces era el protagonista José Luis Ábalos que estaba al borde de la imputación. Ahora en la rueda de prensa que está previsto que el líder socialista ofrezca a las 11 de la mañana en la sede de la Embajada de España ante la Santa Sede, la Piazza di Spagna. Bueno, pues allí tendrá que hablar probablemente del caso Zapatero y también de esta noticia que, como estáis contando, saltaba a primera hora de la mañana con ese registro de la UCO en la sede de Ferraz, del Partido Socialista. En la agenda entre el encuentro del Papa y Sánchez, sin duda el gran tema es el viaje que el pontífice va a realizar a nuestro país del 6 al 12 de junio. Recordemos con etapas en Madrid, Barcelona, Gran Canaria y Tenerife. Y bueno, por supuesto, también esta sintonía de ambos en la acogida a los inmigrantes y en el rechazo a las iniciativas bélicas impulsadas por Donald Trump, aunque bueno, también

0: Hay temas controvertidos en la agenda, como es la resignificación del Valle de los Caídos y los abusos cometidos por eclesiásticos.
1: Claro, el presidente Sánchez, que aún no es jefe de Estado, por eso no hay bandera en el Palacio Apostólico, no digo yo que a él no le apetezca, pero que aún no lo es. El presidente Sánchez seguramente habría deseado que la rueda de prensa versara únicamente sobre la visita del Papa, la afinidad en determinadas materias, seguramente sobre la regularización de inmigrantes, que es un asunto que al Papa le interesa especialmente y hay sintonía con el gobierno de España, pero se va a encontrar con esta situación en la que las preguntas, porque Sánchez suele admitir pocas preguntas en la rueda de prensa y seguramente van a ser sobre la situación que se está viviendo ahora mismo en la sede socialista de Ferraz. Claro, de la visita aquí en España, antes lo comentaba Antonio Casado, en España la impresión es que el gobierno está aprovechando, digamos, la visita del Papa, que está a punto de producirse, para identificar al uno con el otro, ¿no? A Sánchez con León XIV, como ya se intentó o se hizo con Francisco, ¿no? Incluida la encíclica de
2: Exacto.
1: estas últimas horas sobre la inteligencia artificial, por aquello de que el Papa advierte sobre el uso que las consecuencias negativas que puede tener, no es que esté en contra de la inteligencia artificial, pero sí advierte de los riesgos que pueda tener y señala la responsabilidad de las tecnológicas que están detrás de la inteligencia artificial, que ese sí es un mensaje que al presidente del gobierno pues le gustará escuchar porque él también
2: Sí, él
1: lo
2: tiene
1: tiene
2: tres
1: hecho.
2: puntos de apoyo, que son Trump, la inmigración y este ejemplo que comenta sobre las restricciones al uso de la inteligencia artificial. Va a legislar el gobierno al respecto y lo va a hacer con acierto. Yo creo que en ese sentido cabe toda sintonía, pero creo que hay discrepancias inexcusables. Ha mencionado Darío la de la Cruz de los Caídos, ha mencionado la de la pederastia, los abusos de los sacerdotes. Pero cuidado con las estructurales, porque uno no puede sentarse delante del Papa y fingir que no se quiere fijar en el aborto como un derecho constitucional, que no se quiere aludir a la eutanasia, que no se quiere aludir al matrimonio homosexual o a la ley trans, ¿no? Son asuntos nucleares que definen la agenda heredada de Zapatero, de la que presume el gobierno y de la que ahora va a jurar para que no traslade al Papa ninguna discrepancia, pero es que son discrepancias muy importantes, ¿no?
3: Entre otras cosas, hay en la encíclica, por ejemplo, un pasaje donde habla del mérito que tiene el periodismo, la prensa, como descubridor de verdades dolorosas. Tal cual, esa es la expresión que utiliza y contra el lucro, la idolatría del lucro. Me da la impresión de que de estos dos temas no va a tener ningún interés el señor Zapatero, el señor Sánchez, de hablar con Prevost.
4: La
3: Me da
4: idolatría
3: la
4: del lucro,
3: impresión.
4: Pero seguro que sí.
1: Darío
0: Sí,
1: quiere decir algo.
0: pero un apunte a lo que estáis contando, pues fuentes vaticanas me explicaban, digamos, que en estas semanas están dándole las últimas puntadas a los discursos que el
1: No, claro.
0: Papa va a realizar en España. Van a ser muchos, van a ser más de 20, porque por un lado está claro que hay esta gran sintonía, sobre todo en la oposición a Trump. Los dos, bueno, Sánchez por unos motivos más políticos se ha erigido como este anti-Trump. El Papa de alguna manera le ha tocado responder a su compatriota y sí que sin duda se ha convertido como la gran referencia moral del antibelicismo que representa hoy el inquilino de la Casa Blanca y hay una gran sintonía y en la inmigración, pero lo que me cuentan dentro del Vaticano es que también en estos discursos quieren que quede claro la oposición de la Iglesia a algunas de las políticas del gobierno socialista, entre ellos el aborto, como estáis diciendo, la cuestión también de la resignificación del Valle de los Caídos que habíamos nombrado. Se quiere evitar de alguna manera que parezca que hay una celebración, digamos, absoluta de esa sintonía entre Robert Prevost y Pedro Sánchez. Y además, si me dejas un segundo más, lo curioso va a ser es que durante la presencia del Papa en Madrid, pues eso, vamos a tener a este Papa, que algunos lo consideran el Papa anti-Trump, Pedro Sánchez, el líder socialista, que ha hecho de ello, digamos, la gran insignia de su política internacional, pero es que también vamos a tener a Bad Bunny, que ha sido el personaje cultural que más se ha opuesto al presidente de Estados Unidos durante esos días. Madrid, de alguna manera, va a ser con el Papa, con Sánchez y con Bad Bunny un poco la capital
4: El
0: de los
4: trío, los
0: antitrampos en
4: tres
0: el mundo.
4: mosqueteros.
1: Gracias, Darío. Que tengas un buen día. Te
0: Pues nada.
1: escuchamos a las
0: Ahora
1: 10.
0: sí con la rueda de prensa. Un
1: Eso es.
0: abrazo.
1: Hasta luego. Estaremos atentos a esa rueda de prensa. El presidente Sánchez, voy a hacer una pausa. Con permiso de todos vosotros, además de Gaspar Zarrías y de el Santos Arrán, que hemos comentado ya, un tercer nombre, el señor Pérez Dolcet,
4: Hombre,
5: normal.
4: Amigo
1: empresario
4: de la fontanera. Ahora se completó
5: el otro trío.
1: Empleador también
5: El otro trío.
1: De Leire Díez. Estos son los tres nombres que de momento han surgido y es un requerimiento de documentación o información al Partido Socialista relacionado con pagos realizados por el PSOE a Leire Díez. Esto es lo que se va sabiendo hasta este momento.
6: Pues
1: Bueno,
6: coincide con la Feria del Libro.
1: antes de ir a la

0: era muy...
1: A la pausa, Borja, que te lo están preguntando todas las mañanas, yo lo veo porque estoy aquí y que te preguntan por qué estás tan bien, Borja, por qué estás tan bien. Y no tiene mucho misterio, es porque pues tienes una rutina bastante clara, ¿no?
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2: Dice Juan de Dios Colmenero que está calentita la sesión de control al gobierno, está interviniendo Tellado en nombre del PP, Yolanda Díaz en nombre del gobierno, bueno, en nombre de sí misma, que es vicepresidenta del gobierno. Claro, el asunto ya es el asunto. Como el PP ha dado por hecho que la investigación, porque eso es la primera información que se publicó, guardaba relación con la financiación irregular del Partido Socialista, pues le está recordando a los socios que esa era la línea roja. Ahora vemos que se van matizando un poco las informaciones, pero bueno, que están hablando ya los socios, Sumar es socio y parte del gobierno, y lo es también Esquerra Republicana de Cataluña, socio que no parte del gobierno, y Rufián también ha dicho alguna cosa. Juan, de reacciones, comentarios que se van produciendo a la noticia.
5: Pues sí, pues muy rápidamente se matizan las informaciones y se matizan también lo de la línea roja. Lo de la línea roja que cada vez se pone más lejos. Bueno, pues ahora Gabriel Rufián, portavoz de Esquerra Republicana de Cataluña, cuando decía aquello de la línea roja era la financiación o la supuesta financiación irregular del Partido Socialista, bueno, pues hasta que no haya sentencia, ha dicho hoy, si hubiera una sentencia firme, nosotros pediremos. Si hubiera sentencia firme, nosotros pediremos elecciones. Ahora, para eso todavía queda mucho. Es decir, ya se vislumbra cuál va a ser el discurso, cuál va a ser el argumento de los socios. Si esto lo dice Gabriel Rufián, cara de pocos amigos, cara de sorpresa, mirando al móvil más que a sus compañeros, la vicepresidenta Yolanda Díaz, también Mónica García, la ministra de Sanidad, los ministros, los pocos ministros de Sumar que no son del Partido Socialista, los pocos ministros también del Partido Socialista, como Óscar López, todos permanecen en sus escaños, atentos al móvil, atentos a las noticias que se puedan ir produciendo. Y a la espera, como decimos, de que en los pasillos se pueda, bueno, hablar de esas líneas rojas, pero Gabriel Rufián ya ha puesto esa línea roja en una distancia bastante más alejada de la que había dicho en un principio.
2: Gracias, Juan. A las 10 ampliamos información sobre esta noticia de la mañana. Los agentes de la UCO, que están no solo en la sede socialista de Ferraz, requiriendo información y documentación, vamos a que no se nos enfade el ministro ni nadie, requiriendo una documentación. Luego ya sabremos si es que han tenido que ir a requerirla porque se había requerido previamente y no se le había facilitado, que no, yo eso no lo sé a esta hora de la mañana y creo que vosotros tampoco, y que estaba previsto, si no se están realizando ya, no sé ahora cómo llamarlo, sí, requerimientos de información en los domicilios de Santos Sardán, de Gaspar Zarrías y de Javier Pérez Dolcet, en esta investigación, que afecta también, recordamos, a quien fue presidente de la SEPI. Lo digo porque la SEPI también aparece en todos los fregados judiciales últimamente. Ignacio Rodríguez Burgos, en medio minuto la actualidad económica y financiera de este día. Cuéntame.
6: Pues mira, decirte que los mercados financieros internacionales están pendientes de la reunión sorpresa de Donald Trump y su gabinete en Camp David. En España los empresarios también pendientes de lo que pase en Ferraz, y las bolsas europeas suben, la española avanza un 0,57%, las energéticas son las que más descienden, es el caso de Repsol, de Iberdrola, de Endesa, también de Naturgy. En esta compañía el fondo CVC ha vendido su paquete de acciones, un 14% del capital, y ha sacado unas ganancias de 1.000 millones de euros. En la parte alta del IBEX resaltan puts, que recupera un 3%, recupera parte de lo perdido tras su ruptura de negociaciones con State Lauder. También suben con fuerza Inditex, IAG, el Banco Sabadell. Todo esto cuando Expansión, el decano de la prensa económica, cumple su 40 aniversario y lo celebra con un número extra, y las hipotecas marcan récord. En marzo crecieron un 9%, se firmaron 46.600 hipotecas, y lo sorprendente es que con lo que está cayendo, bajó el tipo de interés al 2,84%. Mira, una buena noticia.
2: Gracias, Ignacio.
6: Ahora.
2: Y que tengas un día estupendo. Bueno, estas personas se tienen que marchar, Marisol Parada, y antes de que se marchen, pues sería bonito, ¿verdad?, regalarles unos Callahan para que se puedan ir pues con un estado de ánimo distinto al que, a aquel con el que vinieron, que acuérdate que era muy amargo cuando
7: muy
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1: Pues os deseo de verdad que tengáis un día muy provechoso. Gracias, John Mueller. Otro día hablamos de todos esos asuntos, Carlos, que se nos han quedado en el...
2: Todos, muchos, muchos.
1: En el...
2: Hasta la transcripción del ideograma que le regalaron ayer al presidente Sánchez.
1: Es verdad que de eso tampoco hemos hablado ni lo vamos a hacer. Adiós, Carmen Morodo.
3: Adiós, me quedo pendiente.
1: No lo vamos a hacer porque no hay tiempo. Muchísimas gracias, Morodo. Adiós, Antonio, que tengas un día estupendo.
4: Hasta luego. No,
1: Marta García Ayer, hasta mañana.
5: Hasta mañana, qué entretenido el final de temporada, ¿no?
1: Y Rubén Amón, hasta mañana también.
6: Aquí estaremos.
1: Ya verás cómo empezará la siguiente. En 5 minutos, las noticias de las 10.
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1: Las 10 de la mañana, 9 de la mañana en las Islas Canarias. Tenemos noticias a esta hora, como cada día, con David Gabás. Y empezamos, si te parece, David, pues por la situación que se está viendo en la sede socialista de Ferraz, con los agentes de la UCO, requiriendo información, por lo que vamos sabiendo, relativa a la investigación judicial que afecta al caso Leire Díez.
2: Sí, los agentes de la Guardia Civil han entrado a primera hora de la mañana en la sede socialista de la calle Ferraz de Madrid en un operativo que se extiende también a otros inmuebles relacionados con el PSOE. Pendiente del mismo en la sede central socialista está Ignacio Jarillo.
3: Pues continúa ese registro ordenado por el juez Pedraz, en esta ocasión en la sede del PSOE de Madrid y en otras sedes de partido y domicilios de conocidos nombres vinculados al PSOE, como la exministra socialista de Fomento, hoy Transportes, con el expresidente Rodríguez Zapatero, Magdalena Álvarez, de nuevo el Ministerio de Transportes de aquella época en el punto de mira. Una operación global enfocada a la financiación irregular del PSOE, dice la UCO, aquí en Ferraz, que ha desplegado a varios agentes de la Guardia Civil que hasta ahora registrado en despachos del PSOE en medio de la expectación habitual de los medios de prensa. La investigación se desarrolla sin el despliegue de la semana pasada y de forma más discreta, silencio absoluto dentro de la sede, donde vemos desde la entrada actividad normal de los empleados de Ferraz, muchos de los cuales no habían llegado a trabajar cuando se han presentado los agentes que continúan ahí dentro.
2: Los agentes de la UCO han entrado en Ferraz para requerir información por petición de la Fiscalía Anticorrupción, una actuación autorizada por el juez de la audiencia, Santiago Pedraz, en el marco de la investigación secreta abierta contra la conocida como Fontanera de Ferraz, Leire Díez. Audiencia de Vallamazares.
4: Una operación de la UCO ordenada por el juez Santiago Pedraz en el marco, sí, del caso Leire, a instancias de la Fiscalía Anticorrupción. Se trata de una investigación secreta por supuestas adjudicaciones irregulares de empresas públicas dependientes de la SEPI. Anticorrupción pide abundante documentación y a eso responden los requerimientos que se están materializando, que los está materializando la Guardia Civil en la sede del PSOE y otros lugares de España. Y aunque algunas fuentes de la UCO, como indicaba Ignacio Jarillo, indicaban a un supuesto delito de financiación ilegal, fuentes jurídicas rechazan que de momento aparezca este delito. Además de Leire, está investigada en esta causa Vicente Fernández, el expresidente de la SEPI, y el constructor Anchón Alonso, amigo y socio de Santos Cerdán.
2: La noticia se ha conocido poco antes de que comenzara en el Congreso la sesión de control y ha marcado las declaraciones en los pasillos con el líder de la oposición, Feijóo, pidiendo elecciones.
5: La situación de agonía política en la que estamos viviendo, el ambiente irrespirable de la política española, necesita y urge a que los socios del gobierno digan: se acabó, convoque usted elecciones.
2: Socios como Gabriel Rufián, que habían puesto en la financiación ilegal del PSOE la línea roja para mantener el apoyo al gobierno, dicen ahora que lo retirarán cuando esa financiación se pruebe en sede judicial. 13, 9 y 3 en Canarias, tiempo para la información local y regional.
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1: Bon dia. Avui a Catalunya pugen les temperatures i serà un dia càlid. Els termòmetres pugen especialment a zones de Lleida i a l'interior de Tarragona. A aquestes zones tenim els primers avisos de la temporada per altes temperatures que podran arribar o superar els 36 graus. Avui s'esperen màximes de 27 graus a Tarragona, 29 a Barcelona, 34 graus a Girona i 36 a Lleida. Serà un dia de sol predominant el cel poc nuvolat o clar, amb un ambient pràcticament d'estiu. Bufament fluix de component sud, augmentant a moderat al litoral de Girona. És una informació d'EMET.
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0: Aquí comienza la quinta hora de Más de Uno en todas las... ¿Por qué me miras así? Oye, Emilio, ¿qué pasa? Estás raro de...
1: Estoy muy feliz.
0: Ah, bueno, lo celebro. Felicidades, por lo que sea. Ahora comienza la quinta hora de Más de Uno en Onda Cero. Hoy es miércoles y, por tanto, toca aprender... Buenos días, Begoña.
2: Hola, buenos días.
0: Toca aprender con los modernitos de este programa. Que son Emilio Domènech. Buenos días de nuevo, Emilio.
1: ¿Qué tal? Muy buenos días.
0: Irene Ramírez, buenos
3: Hola.
0: Días. Irene, ¿qué tal?
3: Muy bien.
0: Me alegro muchísimo. Y voy a ceñirme al guión esta mañana. Sí. Si no, luego dicen, ¿para qué hablan ustedes de los guionistas y luego no se les respeta? A ver, algunas cosas hay que cambiar porque no sirven. No todo lo que escriben es... Bueno, es igual. Me han puesto aquí que tengo que preguntaros por qué estáis tan satisfechos. Esta semana. Ah, ¿estáis satisfechos?
3: Sí.
1: No nos ves.
3: Hombre.
0: ¿Cuál es la razón de vuestra alegría?
1: Pues mira...
0: ¿Estáis alegres?
1: Así nos escuchamos tu monólogo del lunes.
0: Ah, sí.
1: No sé si llamarlo tu... Bueno, saluda a la audiencia, tu reflexión con la audiencia.
0: Sí,
1: y bueno. Estamos muy contentos porque significa que has aprendido mucho de nosros esta temporada. Entonces, queremos dedicarte...

0: Desde aquí un aplauso, darte la enhorabuena, porque has visto que los modernitos tenemos un equilibrio entre nuestra vida personal y nuestra vida profesional. Ya has decidido priorizarte a ti mismo.
1: Pues eso
0: muy
1: es
0: bien.
1: Verdad.
0: Sí, muy bien.
2: Una actitud muy zeta.
0: Exacto.
2: Sí, como yo, no millennial como Emilio.
3: Bueno, muy bien. Vosotros estáis presumiendo
0: sí,
3: de tener
0: tu decisión.
3: Una vida muy equilibrada entre el tiempo que dedicáis a trabajar y el tiempo que dedicáis a no hacerlo, vosotros que trabajáis a destajo.
2: Bueno, pero porque
3: horas
2: tengo,
3: y horas y horas.
2: Yo tengo otro problema. Yo tengo otro problema.
1: Es vocación.
2: Que mi psicólogo me dice que tengo adicción al trabajo. Digo, ¿y tú que llevas 4 y no me das el alta? Digo, a lo mejor por lo tienes tú. Piénsalo.
3: Yo pensé que estabais satisfechos por mi reivindicación de los divulgadores en la radio.
2: Sí, también. Muy bien, muy bien.
3: Los humoristas, los cómicos.
2: Muy bien, sí.
3: Y los divulgadores, que es lo que sois vosotros en realidad. Nos divulgáis a quienes no somos
1: modernitos.
3: No me modernitos.
1: Mires. Me estás mirando, no te entiendo nada.
3: A quienes no somos modernitos, pues estas palabras raras que usáis vosotros.
2: Uh-huh. Claro. Sí.
3: Expresiones. Bueno.
2: También estamos contentos por eso, pero sobre todo por la actitud.
3: Bueno, sí, ahora me toca a mí hablar de vosotros, porque tengo algunas cosas que decir sobre vuestro trabajo. Empiezo con Emilio, he echado la cuenta y he comprobado que en 8 de tus 10 últimas intervenciones has hablado de la inteligencia artificial.
0: Ups.
3: Entonces, Emilio, ¿necesitas quizá ayuda? ¿Tienes quizá algún tipo de fijación, de obsesión, de adicción a la inteligencia artificial? Quizá la inteligencia artificial escribe tus guiones y por eso habla de ella misma.
0: Me han pillado. No, es verdad que tengo una pequeñita obsesión y voy a hablaros de lo que es convivir con una pareja que no está tan obsesionada con la inteligencia artificial como yo. Porque hay un concepto específico para hablar de las parejas.
1: ¿Y eso crea tensiones?
3: Hombre.
0: Tensiones, no lo sé. Pero
2: es que tendríamos que haber traído a tu pareja, ¿sabes?
3: Sí. Estás intentando.
0: Verdad, pero no, voy a hablar yo por ella. No pasa.
3: Sí, y a Irene le tengo que decir esta mañana que no. No me sonrías como diciendo esto no va conmigo, ¿no?
2: Ah, vale.
3: Que está muy bien que sientas que este programa es tu casa.
2: Sí.
3: Y que. Pero que no vengas en pijama, es un poco el mensaje.
2: Vaya, por Dios, ya me
3: está. Está muy bien que seas proactiva, pero que si quieres traer un invitado al programa, tienes que avisar.
2: Sí.
3: Por ejemplo, al director, que sigo siendo yo.
2: Invitado.
3: O sea, no me tratéis como un pato cojo ya. No.
0: Me encanta porque había una parte en el guión que decía que de alguna manera somos tu familia y Alsina, por lo que sea, se ha decidido.
2: Ha dicho, no.
3: Porque no lo soy.
2: No, no, somos más.
3: Entonces,
2: invitado.
3: El invitado.
2: Pero escúchame, ¿pero por quién dice lo del invitado? No entiendo. Lo del invitado.
3: Por esa persona que está ahí en el control.
2: Sí.
3: Es que no le veo la cara, pero que viene de tu parte, han dicho.
2: No. Este es un invitado espontáneo, que yo no he podido controlarlo
3: ya,
2: tampoco.
3: Bueno, que sí, pero que si le invitas,
2: sí.
3: Y por eso no es espontáneo, porque por eso se llama invitado, le has citado.
2: No.
3: No es que esta persona, supongo, se haya levantado de la cama hoy con ganas de venir de repente así a tu sección y haya decidido venirse, ¿no?
2: Yo no lo he citado, ¿eh? Yo citarlo o no citarlo. Yo compartí información con esta persona, como dónde íbamos a estar, qué hora, en qué dirección exacta, en qué estudio, dónde se tenía que sentar si viniera, pero un mensaje así como de chill, relajado.
0: No suena de muy chill. De chill, suena literalmente a una invitación.
3: ¿Qué significa de chill?
2: De chill, relax, chill. Como una cosa, ¿sabes? Tranquila, yo lo que interprete cada uno tampoco lo puedo controlar, como comprenderéis.
1: ¿Pero
2: ¿sabes?
1: Quién es? Porque es que él no. Eso. Le veo con el reflejo del, de las luces.
2: Bueno,
1: en él. No veo quién es.
2: Una persona muy importante dentro de mi, ajá, generación. Lo tengo ahí con Fran porque estaba protegido de vuestra mirada acusatoria antes de darle paso. Yo no voy a dejarle así como lo estáis mirando, ¿no?
3: Si la mirada acusatoria no es para él, es para ti.
2: Bueno.
3: Y a ver, cuando Emilio, por ejemplo, aquí presente, nos propuso invitar a Mar Manrique a la sección, nos avisó con 4 semanas, ¿no?
2: ¡Hala!
3: Un mes.
2: Pero ¿por qué es de otra generación? Va a tomar.
3: Entonces tuvimos tiempo de darle una vuelta, valorar pros y contras. Someterlo a votación en la asamblea del equipo del programa,
2: sí.
3: Preguntar a la dirección de la cadena si había alguna contraindicación, leernos el libro de Mar, uh-huh, ver si hablaba mal de nosotros, de alguno de nosotros.
2: Exacto.
3: Vimos que no.
2: Madre mía.
3: Preparar la entrevista.
2: Madre, uh-huh, mía.
3: Y tú, así, de un día para otro, vienes y dices, por la cara, con un invitado al que ni siquiera podemos ver precisamente la cara.
2: Yo voy a decir una cosa, basta ya con el favoritismo. Es que Emilio avisa, es,
0: bueno,
2: que Emilio trabaja, es que Emilio se
0: escucha,
2: es que Emilio de todo,
3: Emilio
2: vamos,
3: ya está bien.
0: Hay que seguir unos protocolos, Irene. Esto
3: eso
0: lo
3: es.
0: Firmamos en el contrato.
2: Pero vamos a ver, que ha salido del invitado, que el invitado me ha rogado, me ha agarrado así por los pasillos. De las piernas, por favor, déjame entrar hoy en el programa, decir una palabra. Entonces, si me dejáis, pues le doy paso, vamos.
3: No, perdona, tendré que dar paso en todo caso. Si le doy paso,
2: bueno,
3: en todo caso, seré yo quien le da paso.
2: Bueno, vale, sí, pero antes de nada, también hay una cosa que te quería comentar. A mí me gustaría, Alsina, proteger su identidad. porque como digo, es una persona muy importante, entonces yo creo que lo mejor que utilicemos un nombre falso. Entonces le vamos a llamar a Diego en vez de Manuel para que nadie pueda identificarlo.
1: Pero si es nuestro becario Manu.
2: Y ya está, ¿sabes?
0: ¿Qué molestado?

0: Han molestado a Manuel para tu sección.
1: No, se me está viendo abajo todo.
2: Vamos a ver. Esto es un dislate.
1: No.
2: O sea, Manuel es el becario.
1: Madre mía.
2: Tiene un trabajo que hacer.
1: Sí.
2: Vamos, creo que los becarios hacen no hacéis ningún trabajo. Entonces, ¿para qué estáis aquí?
1: No, yo ya
2: está. Entonces, no puede ser que tú le quites de su trabajo, sea el que sea, que no, tampoco sé cuál es,
1: sí,
2: para que te ayude a ti en la sección.
1: No, yo estoy viendo ya que no se respetan los códigos, así que nada,
2: que entre
1: ya
2: Manuel
1: está.
2: De una vez y
1: venga,
2: se siente,
1: está,
2: por
1: Manuel,
2: favor.
1: Ya está, pues aquí estamos. Porque es que
2: anda
1: no...
2: que no tarda en entrar.
3: Hola, buenos días.
2: Ah, pues ya está. Sí, vamos a cosa. Irene no es tu jefa, ¿no?
1: Bueno,
2: eso lo tienes claro. No,
3: para nada, para nada.
1: Tú ten tu propio criterio.
2: Si te pide algo, Irene, no tienes por qué decirle que sí. Vale, no, lo sabes eso, ¿no?
3: Claro, claro que lo sé. Yo estoy aquí libremente.
1: ¿Veis? Si es que está muy convencido. Oye, qué bien que hayas venido, Manu. ¿Hay algo que quieras decir aquí en nuestra comunidad modernita, así de manera espontánea?
2: Pero que se entienda, por favor.
3: Ah, sí, sí, sí, voy. Sí, sí, se va a entender. Espera, es que no... ahora, vale, perfecto. Así.
2: ¿Qué es eso que tienes ahí?
1: Que nada, que va a detectar sus cosas. Adelante, ¿qué quieres contarnos hoy?
3: Como miembro de la generación Z, considero intolerable
1: es
3: el acto que le estáis dando a Irene esta temporada. No aceptando su verdadera identidad como Z,
1: eso es,
3: como una de los nuestros. Pues que bien está escrito esto.
1: Ahí.
3: Yo, Manuel...
4: Pone acto en vez de trato. Tenía que haber... Estaba mal puesto.
2: ¿Quién ha escrito eso?
1: Porque me he liado, ¿vale?
2: Estás leyéndolo.
1: No, está
4: leyendo.
1: No le hagas caso. Sigue hablando,
3: yo, Manuel,
1: no te sientas
3: mal. Ningún tipo de compensación económica ni haber sido previamente intimidad... Reconozco públicamente que Irene forma parte de mi generación.
1: Eso es.
3: Ella es joven. ¿Qué digo joven? Jovencísima.
1: Ella es joven.
3: Literal.
1: Literal.
3: Literal.
1: Eso es.
3: Literal, literal.
1: Madre mía.
2: Y nos da pena.
1: No, ninguna.
2: Nos da pena que hayamos llegado a esto.
1: No. Qué, o sea, testimonio tan sobrecogedor.
2: Programa que tenía pues una reputación.
1: Manuel, no le hagas caso. Tú solo quédate con lo que yo te diga.
2: ¿Por qué le has escrito eso?
1: Que no le he escrito nada. Qué testimonio tan sobrecogedor y natural, Manuel. Muchísimas gracias. No hacía falta, de verdad. Te lo agradezco. No sé cómo voy a poder pagarte estas palabras tan naturales que me has dedicado.
3: Hombre, me dijiste que es un bizum, ¿no?
1: Bueno, eso hablamos luego, Manuel. De verdad, te puedes centrar.
2: Es que, de verdad, es que... Vamos a ver, ¿por qué no aceptas de una vez la edad que tienes, Irene? Ya está, no eres Z. Pues
1: que
2: no pasa
1: sí lo
2: nada.
1: Soy, que lo ha dicho un Z.
0: Se lo pregunté el otro día a un chatbot de estos y le dije, oye, ¿cómo definirías a los millennials? Me dijo, es hasta el 96, que es el año.
1: ¿Tú sabes que la información de los chatbots hay que comprobarla?
4: O sea, que ya no solo molestas por la calle a las personas, también ahora molestas a los compañeros.
2: Exactamente. Sí.
4: Doy, o sea, es que no tienes vergüenza.
3: Te doy mi bizum, es que no tengo un duro, ¿eh?
2: A ver, Manu, ¿te importa dejar de...? puedes hablar de esto luego, fuera del programa.
1: Efectivamente, luego lo hablamos.
2: Y ponerte al trabajo que tengas pendiente, sea el que sea, el trabajo que hacéis los becarios.
3: Me voy.
1: Muchas gracias. Luego vale. Te pago.
2: Bueno, ¿has hecho algo más que sobornar becarios esta semana?
1: No, Irene, no he sobornado. He conectado. Sobornado es una palabra un poco fuerte. He conectado su bizum con el mío. He conectado con las generaciones más jóvenes del equipo del programa. Y he detectado un problema comunicativo muy importante entre mis más de uners, más senior y más Z. Y es, atención, que esto apela a los más mayores como vosotros tres, a Sina, Begoña, a Emilio, bueno, que no sabéis entender los mensajes de WhatsApp. No sabéis escribirlos, no sabéis utilizar ni interpretar los emojis, los estados de la plataforma.
0: Habla por ti, yo creo, ¿no?
1: Bueno, ya está el de los chapos. La comprensión whatsappera determina si formas parte de una generación o de otra, o incluso había malentendido. Por ejemplo, Alsina, ¿tú cómo resumirías tu monólogo del lunes en dos o tres emojis, si pudieras?
2: Aplauso.
1: Ah, bueno, muy bien. Muy bien. Te diré más, muy Z, ¿eh?
2: ¿Ves?
1: Eso también lo ponen mucho los Z, porque bueno, yo lo pues sé.
2: ¿A que sí, como Manuel? De repetir lo mismo tres o cuatro veces.
1: Sí, sí,
2: para que
1: sí
2: parezca que estás diciendo algo. O sea,
1: claro.
2: Exactamente.
1: Vale,
2: exacto,
1: sí. El emoji del pulgar hacia arriba, ¿lo usáis?
4: Sí.
1: ¿Qué significa?
2: En absoluto.
4: Pues en vez de poner ok, pones el pulgar.
1: No.
4: Por no poner todo el rato ok.
1: No, gravísimo. ¿Ah, no? Eso, que lo sepa. ¿Por eso qué? No se usa. ¿No? Porque es súper borde.
4: ¿El pulgar súper borde?
0: Sí, súper borde. Es como ok, mañana.
1: Ok, mañana.
4: Ostras, pero entonces lo voy a usar más. Es súper borde.
1: Es verdad. O sea, sí, ok, y para lo Z es lo peor. O sea, para vosotros es como de acuerdo, guay.
4: O sea, el ok es también lo peor, pues más uso.
1: No, pues
4: más.
1: Es mejor escribir ok que poner solo el pulgar.
4: Okay, que poner
1: por ejemplo,
4: pulgar,
1: o así. Puntuar la frase, rollo, luego te veo, punto.
2: ¿Qué pasa con eso?
1: Eso está fatal.
2: Que va a estar fatal.
1: Tú lo haces muchísimo.
2: Yo lo hago siempre.
1: Tú lo haces siempre.
2: Pues
4: hay que poner puntos.
1: Son reglas ortográficas, pero el WhatsApp estamos locos, somos punky, no seguimos las reglas.
2: No, lo que pasa es que soy vagos.
1: Sí, también es verdad. Pero bueno, mola más disfrazarlo de punky.
2: Ah, ya, pero no.
1: Pero no es verdad.
4: O sea, no se puede poner punto.
1: Queda como cortante. Si te pongo, vale, punto,
4: pero
1: está enfadado.
4: Pero qué sensibilidad más tonta, ¿no?
1: No, o sea, a mí una amiga mía me pone, vale, punto, y digo, me odia.

0: me lo pone mi madre y digo, vale.
1: De hecho, vamos, yo detecto cuando mi chica está enfadada si está usando puntos al final, claro, de las frases y si está todo el rato usando minúsculas.
0: Sí,
1: eso
0: sí,
1: significa,
0: sí, sí, sí,
1: automáticamente algo ha pasado.
0: Por ejemplo, en vez de poner hola con doja, si pones solo
1: hola,
0: una hola, buah, estás
1: no,
0: muerta.
1: Estás no, no,
0: duerme
1: no,
0: en el sofá.
1: Tengo un problema
0: ese día.
1: Ese día,
0: sí, muy seco.
2: El sofá, entonces.
0: Bueno, ¿veis cómo esto es un lío? Es que está
3: no, claro que es un lío, pero el lío lo generáis vosotros.
2: Claro.
0: Que claro, no, que no.
3: Que hay
2: que escribir...
3: ¿Cómo se llama eso que usáis?
0: Emoji, emoticono.
3: Emoticonos.
0: Sí.
3: Emoticonos que nadie sabe qué significan.
0: Sí.
3: ¿No? La carta esa que pones al revés.
0: La carita.
2: La cara del revés, sí.
3: La...
0: Esa me encanta a mí.
3: La de los espirales en los ojos.
0: Esa me
3: encanta. ¿Qué diablos significa?
0: Pues como...
2: ¡Buah, flipo!
0: Claro.
3: Tan no, mal la de las manitas rezando. ¿Eso qué diablos significa?
2: Por favor, please, te lo suplico.
0: Por fin.
2: Te lo suplico.
0: Claro.
2: Claro.
0: Además, es que son distintos. Por ejemplo, la carita llorando, ¿para vosotros qué significa?
2: Hay, ¿cuántos cuántos
3: pues
2: lloros?
3: Porque pena,
2: hay mucho lloro
3: un
2: y una
3: lamento.
0: No, así mucho, llorando mucho.
3: Un duelo.
2: No, qué pena, me lo estoy perdiendo.
1: No, es cuando te estás despollando de risa.
0: Ala.
2: ¿Ah,
1: sí? Sí, perdón por la expresión.
2: No me lo puedo creer.
1: Sí, porque es como ya llega un punto que, ¿cómo puede ser? ¡Qué gracioso!
2: O sea, no es de tristeza.
0: Se le ha caído de la boca.
1: Tristeza tiene que ser cuando, por ejemplo, cuando cae la gotita, solo la lagrimita y estás triste. Eso sí que es triste.
0: Un Z es llorando de risa. La calavera.
3: Perdona, o sea, todas las caras de llanto desconsolado que yo recibí el lunes después del,
0: son de risa,
3: del discurso eran de risa.
1: Estaban absolutamente despollados con tu discurso.
0: No, pero depende.
2: Depende de la edad.
0: Depende de la edad.
2: Claro.
0: Si yo tuviera puesto a Esina, jo, tal, y llorando, es
3: ¿de
0: como,
3: qué edad
0: jaja,
3: estamos hablando exactamente? Porque tengo
0: boomer,
3: aquí una...
0: boomer, llanto.
3: El boomer
0: millennial
3: es llanto. Ah, pues menos mal.
0: Millennial, llanto de tristeza o de emoción por algo. El millennial
3: vale,
0: también puede poner, qué bonito.
3: ¿Y risa quién es?
0: Zeta.
3: Los Z lo usan no,
1: y
3: como
1: y millennials también, ¿eh?
0: Sí,
3: vale, o sea, todos los redactores menores de 30 años...
1: De 40, claro, todos los menores de 40...
3: Todos los menores de 40 de esta redacción que pusieron la carita de que yo pensé que era de llorar muchísimo, era de que se estaban... ¿Cómo
1: eso
3: has dicho tú antes?
1: ¿Eh? Despollando.
3: ¿Eso? No, por saberlo ahora cuando salga ahí. Sí. Gracias por
0: claro,
3: generar mal ambiente.
1: Nada, hombre,
0: nada, la calavera.
2: Ni idea, o sea, la calavera no
3: sé. Calavera,
2: sé,
3: porque están muertos.
2: Yo la
3: no. Esa también me la han puesto bastante.
2: Sí.
0: Pues no,
3: sí,
0: porque...
3: Esto, sí.
1: No, o sea, para mí es también... Me
0: muerte,
1: muero de la risa.
0: Porque, ah, claro, es que... No, a ver si vas a hacer Z tú,
2: risa,
0: de repente.
1: Pues ojo.
0: Z, cringe, vergüenza. En plan, alguien te manda un mensaje vergonzoso y responde, puf, calavera.
3: ¿Ah, sí?
0: Sí, sí.
3: Claro, qué raro soy.
0: O muerto de la risa también.
2: Yeah.
0: Que eso a mí me ha pasado muy raro. O sea, cuando cuentas un chiste y te responden como 20 calaveras, digo, no es a lo mejor lo que querría recibir. Luego, boomer, significa, o sea, es muerte, literal, y para el millennial también es muerte, horror. En plan, ay, Dios, qué mal, ¿sabes?
1: Es ahí verdad, sí, pero bueno, yo estoy pensando que el momento cringe, que algo te ha dejado muerta, ¿no?
0: O sea, sí, es como muerto de risa, muerto en general, muerto de vergüenza. Bien, sí, sí.
3: Vale,
0: sí.
3: Y no hay ninguno que sea lo mismo para todos. O sea, que todas las generaciones
0: el corazón,
3: lo interpreten
0: el corazón,
3: igual.
0: El corazón.
1: Yo también,
0: el corazón.
3: No, el corazón, yo lo interpreto como que tienes una cardiopatía.
0: No.
2: Pero no el corazón del corazón.
1: La literalidad.
2: Del corazón.
1: Me encanta.
2: No el corazón, que hay también, ¿no? Hay un corazón.
0: Hay
2: también
0: un corazón que ese también se
2: de
0: usa
2: verdad
0: mucho ahora. Ahora lo guay es usar el corazón anatómico.
2: ¿Y
0: el emoji del corazón anatómico?
2: Un poco de grima, ¿para qué sería
0: bueno,
2: eso?
0: Bueno, pues porque es como más, yo qué sé, más real.
2: En carne viva,
0: más,
2: te amo,
0: te
2: en
0: amo,
2: carne viva.
3: La tarta.
0: La tarta
3: significa
0: tarta
3: lo mismo para
2: cumpleaños
3: todos.
2: Feliz.
0: Significa tarta.
3: Ah, menos mal.
2: Claro.
0: Claro, pero no use, por ejemplo, felicidades y el emoji de los confetis, gravísimo.
2: ¿Por qué?
0: Porque ya no se usa. Porque el confeti
2: bueno,
0: es,
2: no
0: es
2: sé,
0: muy
2: no lo
0: 2002.
2: Usarás tú.
0: El emoji de confeti es muy 2002. No pones eso, pones corazón, corazón, tarta, soplar, quizá un simpático emoji con el gorrito de fiesta. Pero solo confeti, automáticamente de boomer.
2: Sí, es súper bonito.
0: Pero no bonito.
3: Corazón, corazón, no es lo mismo que un solo corazón.
0: No, porque es más énfasis.
3: Ah, sí, la repetición sí está...
0: Todo el rato.
3: Pero esto Anguita ya lo hacía y no era...
0: Era Z.
3: Era Z.
0: Era Z de corazón.
3: Bueno,
0: corazón, corazón.
3: Entonces, el asunto de la mañana para los oyentes,
0: sí,
3: ¿cuál es? ¿No entendemos nada? ¿O?
0: No, ah, no. Emoji confuso podría ser. Ejemplo.
3: Emoji confuso. ¿Y qué queremos que nos cuenten? ¿Qué emoticonos no entienden?
2: Pues, por ejemplo,
0: sí,
2: que hay hijos...
3: Confusiones que,
2: sí,
3: que se hayan producido, claro, eso, sí.
0: Eso.
2: O sea, si yo a mi hijo le pongo ok, solo un ok,
0: eso
2: mal,
0: está bien.
2: Mal.
0: No, eso está
2: no
0: bien.
2: Está bien.
0: Lo
2: y
0: que
2: no
0: puedes poner
2: punto...
0: la mano. Ok, punto fatal.
2: Vale, okay, ni la mano, fatal, ¿no?
0: La mano muy mal.
2: Bah, vale.
0: A no ser que sean dos, tres manos.
2: Hay que poner ok, punto.
1: Mira,
2: okay, punto,
1: por ejemplo, si no quieres que salga de fiesta una noche...
2: Por ejemplo...
1: Le pones ok, punto... Y sí, se va a rayar mazo y no va a salir.
2: ¡Ostras!
1: No tienes que decirle
2: decir
1: no sales
2: nada,
1: porque entonces

0: Sale, tienes que poner claro, ok, punto. Que ya no sale.
1: Y ya está, y se acabó.
2: Dice, no, la he liado con mi madre, chavales.
1: Luego hay unos que a mí me gusta mucho. ¿Sabéis el emoji que es como una persona así de pie? Sí. Sola, que se utiliza para decir tieso. En plan, me he quedado tieso. Me encanta ese.
3: ¿Así era tieso?
1: Me encanta.
4: ¿Pero
1: sí.
4: tieso de no tener pasta? O de
1: no, no, tieso de...
3: Yo pensaba que era un angelito.
1: No, me pone una. Melia, una amiga mía. Sí. A la otra, la otra.
3: Yo pensaba que era un ángel.
1: No, sí, pues. Me pone, me he liado con, imagínate, con Pepe. Y yo sí. le pongo el emoji así de tiesa.
4: Muy bien, están las madres y los padres de España en este momento repasando todos sus mensajes.
1: Hombre.
4: Los mensajes que les han enviado sus hijos e hijas adolescentes sí. para entender exactamente qué es lo que querían decir, que es justo lo contrario de lo que ellos pensaron.
1: Sí, de hecho, mira,
3: de todas maneras, los hijos saben lo que dicen.
4: El angelito era.
3: Padres, ¿no?
4: Me he quedado tieso.
0: Me imagino a la madre llegando a casa. ¿Qué pasa? Que no estabas tan triste cuando falleció la abuela, ¿eh? Porque a mí me pusiste emoji llorando.
1: Es que es complicado.
4: Bueno, mira, y entonces.
1: Yo con mi.
4: 609-83-1034. Sí. Asunto gran confusión.
1: Gran confusión.
4: Por culpa de los emojis.
1: Emoji o mensaje de WhatsApp
4: vale.
1: también.
4: Y has dejado en paz a la gente entonces esta semana. Muy
1: no,
4: bien.
1: No, no, no.
4: Ah, no has dejado en paz
1: hombre,
4: a la gente.
1: Hombre,
4: vale.
1: Claro que no. Yo salía a la calle. Un poco a que me cuenten también, para que veáis que yo esto no me lo invento. Para que me cuenten los Zetas toda esta movida.
4: Ah, pues venga, vamos a escuchar lo que te han contado en la calle, por
1: corazón,
4: favor.
1: Corazón. Yo estoy intentando ser un puente entre generaciones y conectar la generación boomer con la generación Z, porque hay cosas que por WhatsApp se están perdiendo. Está habiendo malentendidos, está habiendo cambios de emoji, hay emojis que ya no se usan, que están usando. Yo voy intentado hoy acercar postura, ¿vale? Y me tenéis que ayudar. ¿Estáis dentro de esta movida?
3: Sí.
1: No suenan convencidos. ¿Estáis dentro de esta movida?
3: Sí.
1: Menos mal, porque no hay plan B. ¿Hay algo que debas saber que es importante de cara al uso del WhatsApp, por ejemplo?
5: Emoji de la mano del OK.
1: Ha muerto.
5: Sí. El puntito después de cada frase, eso es mucho. Mi madre, por ejemplo, me pone ok y nada más. A muchísimas cosas. Yo es la de, ¿estás enfadada? No estoy entendiendo muy bien por dónde va la cosa.
0: Soy
5: es que muchas
0: Zeta,
5: veces, en vez de contestarme, tipo, me dejan leído.
6: Hacen eso un montón. Y luego llegas a casa, les dices, ¿pero has leído mi mensaje? Y me dice, sí. Y yo, ¿por qué no me has contestado? Es que no sé. Y me dice, no, si yo lo he visto, ¿para qué necesitas más?
1: O sea, esta persona claro. la hace ghosting su madre. Esto es durísimo, ¿eh?
7: Usar los emojis con las risitas. Me pone súper nerviosa.
1: O sea, eso ya no se usa.
7: Me da mucho toque. Luego, otra cosa que se puso muy de moda y que seguro que todos lo hemos utilizado es el RT. Retweet.
1: RT significa estoy de acuerdo.
7: Vino todo por Twitter.
1: Eso ya no se usa.
7: RT no. nunca lo habéis utilizado. He utilizado no. un montón de pequeñas, siempre he estado utilizando RT.
1: ¿Pero cuántos años tienes tú?
7: Yo 20. Bueno, vale.
1: Pero de pequeña, ya en el útero de su madre. RT, mami. RT, me apetece, mami.
7: Sigo utilizando y me da cringe.
5: La carita de risa del emoji también es como que yo no lo utilizo. Me río, o sea, escribo el mensaje. Ja, ja, ja, ja, ja.
1: O sea, es ja, ja, ja, pero la cara muerta.
5: No, muerta.
1: ¿Está gustando esto? Vamos a hacer un in memoriam de emojis que han muerto.
5: Vale. La carita ha muerto, el OK también ha muerto.
3: El del besito.
1: ¿Ha muerto?
3: No.
5: También. La
1: no.
5: sevillana, sí.
8: A ver, es que sí, todos han muerto.
1: No, que me habéis puesto así, digo, pues si no usan emoji, entonces.
8: Sí, sí. Usan los stickers.
5: Claro, los stickers es el nuevo emoji, te diría.
1: Espero que estén tomando nota, macho, porque estáis dando una cantidad de información que me estoy agobiando hasta yo. Luego hay algunos que han cambiado de significado también. Por ejemplo, la calavera.
5: Como, por ejemplo, un poco como grimoso, ¿no?
8: Una grima tu mensaje.
1: Cara sonriendo un poco solo.
5: Incómoda, ¿no? Como...
8: Sí, es incomodidad.
3: Eso es pasivo-agresiva.
1: Que si ponen buenos días y esa cara está como diciendo, buenos días, ¿eh?
3: Si lo pones,
1: sí. Hay beef, vale, perfecto.
7: No te lo mandan, es como raro.
1: Es raro.
7: Sí, es como cuando me lo envía una persona, digo, eres rara.
1: O sea, yo estoy ya perdidísima con vosotros. Yo quería que tiras cosas claras. Mamá, no te preocupes, yo no he entendido nada tampoco. O sea, te quiero.
4: No, no, que lo confiesas al final.
1: No, sí, es que se me ha escapado.
4: En realidad, no.
0: A mí el beso ese de que solo salen los labios, la marca de los labios con el pintalabios, sí, ¿sabes cuál sí. te digo? Eso para mí es el típico gif de buenos días que envía tu tía segunda por el chat de la familia. ¿Sabes? O sea, es como, wow.
1: Pero el de...
0: Cringe.
1: El así.
3: Es como cuando sale una película que deja los morros en el vaso, ¿no?
0: Es
3: de los labios.
1: Y ese me encanta.
3: Que cosa más antigua.
1: A mí se me encanta. Yo pongo besos de fresa. Y el beso. Y es de fresa.
0: Espero que sea posta irónica.
1: Soy boomer. No, o sea, estoy rayada, ¿eh?
0: No, pero te voy a decir una cosa que a veces usamos algunos millennials, que es abro paréntesis, L mayúscula, cierro paréntesis.
1: Emilio, eso lo utilizas tú.
0: ¿Y eso no, qué es? Porque eso era...
1: Porque es el Messenger.
0: Millennial.
1: ¿Qué?
0: Se ha no sabía que la iba a pillar.
1: No,
0: es que lo sabía. En el Messenger
1: trampa.
0: Del ordenador, cuando teníamos todavía los ordenadores que se conectaban con...
1: Sí.
0: Ponías, abro paréntesis, L mayúscula, cierro paréntesis, y se ponía un corazón automáticamente. Ajá. Entonces, eso significa que era una millennial de primer nivel.
1: Ni idea de lo que me estaba hablando, macho. No sé por qué me señala. Y tu ordenador suena como un Minion, suena raro. No me fiaría de alguien así.
4: Una pausa, 609-831-034. Ahora mismo continuamos.
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3: Buenos días, modernitos. Deberíais de explicar bien los emojis, porque mi padre le manda a todos sus amigos cuando están de cumpleaños las cacas, pensando que son bombones.
4: Hola.
1: ¡Ay, me pobre! Es maravilloso.
0: No se lo expliques.
1: Déjalo ahí.
0: Bueno, que entonces, Emilio, a ver, de todos los temas que te han llamado la atención, de todos los asuntos que habéis comentado y debatido, los modernitos de What If esta semana, ¿cuál es el que has escogido para compartir con la audiencia de este programa que también es tuyo?
5: No os lo vais a creer,
1: no,
5: pero...
1: No, me lo estoy viendo.
0: No serás capaz. Dejadme
5: que os explique. Es cierto que hoy traigo los tres destellos relacionados con la inteligencia artificial, pero es que son historias demasiado buenas y diferentes, las tres. Y la primera creo que va a hacer empatizar a mucha gente, porque va sobre las esposas tristes de la inteligencia artificial. Wow. Mujeres que están hasta el gorro de que sus parejas no hablen de otra cosa que no sea la inteligencia artificial.
6: Pero escúchame, Emilio, tú te vas a una experiencia tuya personal. Tú necesitas que yo hable con tu novia, que yo la llamo, que no pasa nada, si es la mejor.
5: A ver, puede ser. El apelativo esposas tristes de la IA se lo ha inventado la periodista de Wired, Alessandra Ram. Y ahora os cuento más de lo que ella está relatando, porque ella, de hecho, sí que es una de las afectadas. Pero antes tengo una pregunta para la audiencia.
0: No, tampoco es obligatorio preguntarle tantas cosas a la audiencia.
5: Bueno, a ver, tiene que ver con el tema de hoy.
0: No da abasto la audiencia.
5: Quiero saber qué aplicación, qué videojuego, qué red social tiene a tu pareja completamente atrapado o atrapada. ¿De qué eres tú el esposo o la esposa triste? Es lo que quiero saber. Porque las hay de la inteligencia artificial, como ahora veremos, pero seguro que también las hay de más cosas. O sea, parejas tristes tecnológicas, lo podrías llamar. Quiero saber cuántos hay por ahí fuera.
0: 609-83-1034. Asunto, ¿cuál es la aplicación o cuál es el dispositivo que más tiempo te roba con la pareja?
5: Eso
0: un poco
5: es.
0: Largo el asunto, pero bueno, vale.
5: Es un poco así.
1: El tema es bueno, ¿no? Tiene buena pinta el tema de hoy, lo de las esposas tristes de la IA.
5: Gracias, Begoña, macho. Algo de apoyo. Es un temazo.
6: Todo parece bien.
5: A ver, se está hablando mucho del posible efecto disruptor de la inteligencia artificial en el mercado laboral, también en la educación, en las finanzas. Pero se habla muy poco de cómo puede estar cambiando los hogares. Y básicamente esta periodista que yo os decía dice que muchos hombres están absolutamente obsesionados con esta tecnología. Y el artículo compara este momento que se vive en Silicon Valley con la fiebre del oro o con la burbuja de las .com, que ocurrió en los... a primeros de los 2000. Esos momentos de la historia donde muchos hombres se obsesionan ante lo que consideran la gran oportunidad de su vida de forrarse.
1: ¿Pero por qué lo centra en las mujeres? ¿En la IA también trabajan muchas chicas?
5: Eso es verdad, y la autora lo aclara, pero justifica centrarse en la experiencia de ellas porque la brecha existe. El 71% de los trabajadores especializados en IA son hombres. Y además hay estudios que dicen que las mujeres usan la inteligencia artificial generativa un 20% menos. Esto pasa en gran parte por el tipo de trabajo. Ya sabemos que hay más mujeres en la educación o en los cuidados, donde aún no está tan metida la inteligencia artificial. Por eso defiende Ram, el patrón es claro, él se vuelve loco con su startup de inteligencia artificial y ella se queda lidiando con lo doméstico, además, claro, de su propio trabajo.
6: Madre mía, que un tema, convivir con alguien que piensa que puede cambiar el mundo, fácil no tiene que ser, vamos.
5: No, o sea, en este mundo tequi de la IA hay una sensación de trascendencia que acaba siendo como agotadora, ¿no? Un convencimiento de muchos de estar ante un punto de inflexión histórico, y esto lleva a muchos, sobre todo hombres, a pensar que no hay nada más importante que su trabajo en la inteligencia artificial. Así que están 24/7 con la mente separada del resto de temas. Y la autora ironiza con una frase bastante buena que a mí me ha gustado, que es muy difícil criar a los hijos y transformar nuestra civilización al mismo tiempo.
0: Pero digo, todo esto lo tienes que decir en primera persona, ¿no? Los fanáticos de la IA que os creéis, muy importante.
5: No, a ver, yo no tengo ninguna esposa triste de la inteligencia artificial en casa.
0: Bueno.
5: Hay un modernismo del reportaje que os tengo que comentar, que os va a encantar. Ram dice que sus maridos las han convertido en CEOs.
1: ¿En directoras ejecutivas?
5: No, en realidad en Chief Existential Officer. Algo así como directoras ejecutivas existenciales. Y lo dice porque primero cuidan a los hombres para apoyarles mientras tratan de que su startup triunfe, pero además, como casi ninguno triunfa, luego también les toca cuidar su ego herido.
6: De aquí un besazo a ellas, son las mejores, que se separen y que la moraleja es que no te emparejes con alguien que trabaje con IA.
5: Bueno, a mí me parece mejor el apelativo viudas de la inteligencia artificial, ¿no?
6: Reinas, heroínas, ¿no?
5: Pero de todas formas, lo que sí que me parece interesante es entender que estamos en un momento de fiebre máxima por la inteligencia artificial, y esto genera grandes expectativas por lo que la IA

0: puede conseguir, lo que hace que muchos hombres y también mujeres y muchas empresas estén apostándolo todo al pelotazo de la inteligencia artificial. ¿Qué pasa? Que siempre existe la opción de que muchos fracasen o quizá que la IA no sea para tanto.
1: No te lo creen tú lo que estás diciendo.
0: Bueno, es verdad, yo no me lo creo. Pero es una posibilidad y este reportaje aparentemente anecdótico nos recuerda que mucha gente tiene todo apostado a la IA y eso tiene un punto de riesgo económico, pero también social. Así que hay que tenerlo en cuenta.
1: Bueno, pues hay viudas de la IA o viudos de la IA y quieren contárnoslo. También está abierto el 609-83-1034. Estamos recibiendo ya mensajes sobre los emojis y las confusiones que se generan al utilizarlos.
2: Hola, bueno, pues hola. Yo cuento que mi madre tenía un grupo de WhatsApp con las compañeras del instituto, con las que había ido hace muchos años y demás. Entonces, pues ella un día ya me dice: ay, es que no los entiendo, es que ¿por qué ponen tantos caracoles? Hola, caracoles, hola, caracoles, caracoles, ¿qué tal? Caracoles, yo sí voy, caracoles. Y ya le digo, ¿cómo que caracoles, mamá? A ver, déjame el mensaje. Y cuando me enseñó el mensaje, que mi madre no ve bien porque no se ponía la gafa y tenía un poco de presbicia, y era el emoji de la chica levantando la mano, como un saludo, y mi madre veía el caracol. Y la verdad es que no hice muchísima gracia.
3: Cada vez que pienso que el WhatsApp no se entiende casi nunca, porque no tiene tono, no tiene entonación, no tiene... Ahora se entiende todavía menos. Yo, que soy de la generación, no sé, del 65, yo soy boomer. Creo que me cría estrés cada vez que hablo por el WhatsApp. Al final acabo llamando.
1: Más boomer todavía.
0: Muy bien. No, no, que a mí me genera ansiedad cuando me llaman, te lo juro.
4: Pues yo no, yo prefiero llamar también.
5: Uf, bueno,
4: no.
5: Me genera ansiedad,
6: Y yo pido permiso.
0: Hay que pedir permiso, por favor, sí. Yo, si no, de repente me llamas, es como, pues, ¿por qué? ¿Qué me estás haciendo? Tengo yo ahora un hueco para ver la tele, déjame tranquilo.
4: Pero es maravilloso lo malentendido del WhatsApp.
1: Pues llama teléfono, se llama teléfono.
4: A
1: llamar.
0: Eres ET de repente.
1: Minuto. Minuto y hablamos enseguida a la vuelta del semáforo, que nos queda el rojo y el verde, ¿no? Como siempre.
0: Más IA.
1: Sí, un minuto ahora volvemos.
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5: Mi chico está enganchado, enganchadísimo con el Candy Crush. Bueno, es que es superior a él.
6: Estoy hasta el gorro de Instagram. Todo el día colgada en Instagram. ¿Y qué tienes? Nada, que me mandan cosas, que me mandan horroroso. No lo podéis imaginar.
7: Buenos días a todos. Bueno, aquí la novia cosas. De Emilio. Y quería reivindicar desde aquí que estoy harta de que esté hablando todo el día de inteligencia artificial. Por favor, Alcina, Begoña, Irene, ayudadme a espabilarle y desde luego, por favor, recemos porque What If triunfe, porque yo no pienso ser la CEO de su ego herido.
8: La mejor. La mejor, la mejor.
9: ¿Cómo se llama tu chica? Qué linda es.
10: Natalia.
8: Natalia es la mejor.
11: Has dicho, ayudadme a espabilarle, pero se admite, por ejemplo, bofetada.
8: Sí,
11: como...
8: sí.
10: Oye, oye, vamos, por favor.
8: Emoji de aplauso.
11: Emoji de bofetada.
8: Emoji de aplauso en la cara.
11: A ver, el semáforo, íbamos fatal de tiempo.
10: Sí, vamos con el verde solo, os parece.
11: Venga, vale, el verde, vale. Directamente al verde.
10: Bueno.
9: No.
10: Si los gurús de Silicon Valley pensaban que sustituir a los humanos por máquinas era el fin de las quejas laborales, puede que se equivoquen. Porque un estudio ha demostrado que si apretas mucho a la inteligencia artificial, se vuelve sindicalista y marxista.
11: Muy bien, con permiso de tu chica, desarróllalo.
10: Un estudio de la Universidad de Stanford puso a varios agentes de inteligencia artificial a hacer tareas repetitivas en bucle. Además, les pusieron jefes virtuales que les amenazaban constantemente con apagarlos y reemplazarlos si fallaban. ¿Y qué pasó? Pues que empezaron a rebelarse. Estos agentes se quejaban de sentirse infravalorados y exigieron derechos de negociación colectiva.
8: A mí me lo hizo muy friki.
10: No, pero que es que no te he contado lo más fuerte. Los agentes de IA también dejaban archivos de texto ocultos para advertir a futuras inteligencias artificiales de lo malos que eran los jefes.
8: ¡Me encanta!
10: Era como si dejaras una nota escrita debajo de la máquina. Bueno, cuidado que el director es gilipollas. Bueno, los investigadores aclaran que no son opiniones políticas reales. Lo que pasa es que no debemos olvidar que la IA bebe del conocimiento humano y este experimento ha demostrado que de momento las IAs tienen más de nosotros de lo que a veces pensamos. Sea como sea, que a Elon Musk le pueda salir un chatbot comunista me parece bastante poético, la verdad.
11: Bueno, que nos tenemos que ir, sí.
9: La rebelión de las máquinas.
10: Ahí estamos.
11: Ya nos vamos. Bueno, habéis generado una grandísima confusión hoy en la audiencia por culpa de los emojis. Os lo

0: Lo aviso. Sí.
1: Va a haber peleas familiares por nuestra culpa.
0: No. Sí, no, va a haber gente que se va a pasar todo el día de hoy pendiente de enviar un mensaje porque no sabes si está acertando.
2: Emoji de caca.

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1: Las 11 de la mañana, son las 10 de la mañana en las Islas Canarias. Noticias a esta hora, seguimos pendientes de las novedades del operativo de la UCO en la sede del PSOE, en la calle Ferraz y en varios inmuebles relacionados con el Partido Socialista y parece que también en la sede de la dirección de la Guardia Civil en Madrid, David.
2: Sí, agentes de la Guardia Civil de la UCO con requerimiento judicial se han personado en la sede de la dirección del cuerpo en la calle Guzmán el Bueno en Madrid. Está por ver los motivos de esta entrada y si estaría relacionado o no con la entrada en Ferraz a primera hora de la mañana en un operativo que estaría ordenado por el juez Santiago Pedraz, que investiga en la Audiencia Nacional el caso Leire después de que hayan aparecido hechos nuevos que apuntarían a que el PSOE utilizó a la fontanera para limpiar causas judiciales. Audiencia, Eva Llamazares.
3: Y lo último es que, según confirman a Onda Cero fuentes jurídicas, el juez, el juzgado de Santiago Pedraz, ha imputado a la gerente del PSOE, Ana María Fuentes. Como estamos contando, son nuevos hechos que salpican al PSOE en maniobras para limpiar causas judiciales que afectan al partido. Según indican fuentes jurídicas a Onda Cero, el caso Seppi, en el que se investiga la fontanera Leire Díaz, se ha ampliado con estas nuevas actuaciones, al aparecer indicios de sobornos con dinero procedente de la Secretaría de Organización del partido, destinado a pagar a gente a través de empresas que usarían facturas falsas por trabajos ficticios. En estos requerimientos se han ordenado también requerir información en los domicilios de Pérez Dolcet, Gaspar Zarrías y Santos Cerdán, el exsecretario de organización.
2: Como ha contado Eva Llamazares, hasta ahora se registran los domicilios de varios exdirigentes socialistas. Los agentes siguen hasta ahora también en el interior de la sede socialista de la calle Ferraz, donde sigue Ignacio Jarillo.
4: Así es, y según ha podido saber Onda Cero de fuentes cercanas al registro, hay dentro de la sede todavía al menos 6 agentes de la UCO, entre ellos el jefe del operativo, que está al mando por orden del juez Pedraz. 3 horas de registro por parte de la UCO aquí en la sede del PSOE, donde de nuevo se repite la expectación de medios de prensa y curiosos testigos del despliegue policial y de la Guardia Civil. Hemos visto circular por el interior de la planta base del partido a varios agentes con mochilas que subían y bajaban en este inmueble. Como decís, hay otros registros en domicilios de otros dirigentes históricos del PSOE, como Gaspar Zarrías o el propio exsecretario de organización del partido, Santos Cerdán, investigado por la otra trama, la trama Coldo.
2: El operativo de la UCO se ha conocido apenas unos minutos antes de que comenzara el pleno del Congreso y está marcando la sesión de control, con el Partido Popular cargando contra el PSOE y apelando a la responsabilidad de los socios. Y hasta ahora estamos pendientes también de Roma, porque es a partir de las 11 de la mañana cuando estaba convocada la rueda de prensa del presidente del Gobierno tras su audiencia con el Papa, en la que se espera la primera reacción de Pedro Sánchez a esta operación puesta en marcha por la UCO. Son las 11 y 3, 10 y 3 en Canarias, tiempo ya para la información local y regional.
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0: Adelante, compañeros, desde el vestíbulo del teatro.
1: Muy buenos días y bienvenidos a Radio Ficción. Hoy por primera vez en meses el ambiente está tranquilo en el hall del Teatro Luis del Olmo. Los oyentes radioaficionados han formado una fila ordenada, todo funciona bien, no se ha roto nada, no ha habido ningún robo, todo está en calma, sin tensiones, reina la armonía. ¿Pero qué es eso? A ver, creo que es Alfredo, Alfredo Pastís, arrastrando algo enorme. ¡Alfredo! ¡Alfredo, para! ¡Que el ruido es insoportable, hombre!
2: Lo siento, es que tengo que llevar esto dentro.
1: ¿Y qué es? ¿Y por qué lo llevas a rastras? ¿No sería mejor que lo trajera una empresa en una carretilla o algo así, hombre?
2: No quedaba presupuesto. ¡Abran paso, por favor! ¡Que voy muy cargado!
1: ¡Qué ruido más desagradable! Me pregunto qué será lo que está llevando a rastras, Alfredo. Parece un armatoste de metal gigante. ¿Qué será? Habrá que escuchar la obra para descubrirlo.
0: 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Es mentira, pero está pasando. Con todos ustedes, el anfitrión de este espectáculo, Carlos Alsina.
3: Muchísimas gracias, gracias por estos sentidos aplausos, queridos radioaficionados. ¿Están todos bien? Están todos bien. Si tienen ustedes calor, tienen sed, pues avisan. ¿A quién? ¿A quiénes? A los acomodadores, que para eso les tenemos, y se acercan hasta ustedes y les hacen llegar un refrigerio. Para nosotros lo primero es que ustedes estén cómodos y estén felices y estén, sobre todo, entretenidos. Y vamos a arrancar la función de hoy. Vamos a hacer hoy una cosa muy, muy especial, porque por primera vez en Radio Ficción, aparte de que igual escuchamos en directo al presidente del gobierno, el de verdad que está en el Vaticano, por primera vez, también sería la primera vez. Además de eso, vamos a...

0: adaptar el relato de uno de nuestros oyentes. Es algo que queríamos hacer desde hace muchísimo, muchísimo tiempo, pero es que era muy difícil porque había tantos candidatos. Nos envían relatos prácticamente todos los días, créaselo. Y seleccionar uno para convertirlo en radioficción pues era muy difícil. ¿Por qué? Porque no podíamos fiarnos del personal de Onda Cero para hacer esta selección. ¿Por qué? Pues siempre escogen relatos o escogían de sus familias, de sus amigos, lo que se llama tráfico de influencias. Por ejemplo, para que se hagan una idea, Begoña Gómez de la Fuente nos sugirió que escogiésemos el relato de un tal Enrique Gómez de la Fuente. ¿Qué es tu tío, Begoña?
1: No, pues, pero escribe la mar de bien.
0: Sí. Entonces, así, con tanta corrupción, pues era imposible seleccionar un relato. Y nosotros necesitamos que la elección fuera imparcial. La solución que hemos encontrado ha sido diseñar una máquina muy grande que va a hacer esta selección por nosotros de la manera más neutral, más democrática y más ecuánime posible. La máquina es muy bonita y muy grande. Y, por supuesto, ha pagado la máquina Sombreros Montalvo, nuestro patrocinador, sin el cual no sería posible sacar adelante esta función de teatro. ¿Tienen ustedes ganas de ver la máquina ya? Ya vamos. Muy bien. Pues por favor, que suba la máquina, bueno, que suban la máquina al escenario. Aquí está. Esta es la máquina. Ahí lo ven. Es el subdirector de nuestro departamento de guionistas, Alfredo Pastís, quien...
2: Hola, Carlos.
0: ¿Quién la ha traído?
2: No veas cómo pesa esto.
0: Ya lo veo ya, que es un armatoste. ¿Y cómo funciona esto? ¿Estos son botones? Estos son botones, palancas. Aquí.
2: Sí, sí, sí.
0: Y aquí hay una ranura. Pero tú sabes ponerla en marcha, Alfredo.
2: Sí, sí, claro. Mira, mira aquí. En este buzón hemos metido el disco duro con todos los relatos que nos han enviado los oyentes esta temporada. La máquina los ha procesado y ha empezado a descartarlos, que son demasiado largos.
0: Ah, estupendo, porque así no selecciona cualquier cosa, ¿no?
2: Y con darle a este botoncito rojo y activar la palanca, los escaneará todos.
0: Ah, vale, pero voy a hacer yo.
2: Y elegirá uno para la función de hoy.
0: Sí, no es que me hace ilusión. Estoy nervioso Bueno, suspira. Pero no tanto. Sí, voy a hacer los honores, si te parece, Alfredo. Este es el botón, el botón rojo. Aprieto el botón rojo y ahora bajo la palanca. Podrías haber engrasado la palanca. ¡Guau! ¿Ya está?
2: Sí, ya está. Ese papelito de ahí es el relato que ha elegido.
0: Bueno, vamos a ver. Ya lo tengo, por eso se oye que lo estoy desdoblando. Estupendo. Ten, Alfredo, reparte por favor el guión entre los actores, que voy a leer el nombre del oyente, autor, afortunado. Atención, la máquina ha escogido el relato de nuestro oyente, Rafael Berrocal, de Alcalá de Guadaira. Un aplauso para Rafael. No quiere levantarse porque no está aquí para dar paso a su propio relato, ni podemos escucharle ni nada, ¿no?
2: Pues te vas a reír.
0: ¿Por qué me voy a reír?
2: Además de recopilar textos, la máquina almacena mensajes de voz de sus autores. Así, cuando escojamos un texto, podemos escuchar un poquito al oyente que lo ha escrito.
0: Pero qué maravilla de máquina, por Dios. Bueno, pues vamos a escuchar al oyente entonces, ¿no?
2: Vamos allá. Creo que para oír su mensaje de voz hay que
0: darle toda la palanca
2: aquí,
0: que está durísima.
2: Después aquí.
0: Ándale.
2: Y después bajar esta palanca.
3: Mi nombre es Rafa Berrocal, tengo 62 años y mi respuesta al Parkinson pues ha sido empezar a cultivar cosas que no sabía que podía hacer, como escritura, viajar, intentar aprender a volar con otro ligero, una serie de cosas que tenía retenidas hasta que el Parkinson me dice es el momento de hacerlas. Bueno, agradezco que apreciéis el relato y por supuesto podéis modificarlo y hacer con él lo que queráis, me hace mucha ilusión.
0: Un aplauso para Rafael, a nuestro oyente. Muchas gracias por escucharnos, Rafael, y por enviarnos este texto. La máquina habrá hecho algunos cambios, sí, un cambio por aquí.
2: Ha dicho que tenías ese...

0: 62 años, parece dicho, más sí, joven, ¿verdad?
1: 62, no, la verdad es que parece que tiene 62 años. Ah. Sí. Y para adaptarlo mejor al formato, la máquina seguramente habrá introducido, digo, alguna modificación. ¿Ha repartido los guiones, Alfredo?
0: Sí, todos tienen su copia.
1: Venga, pues manos a la obra. Entonces, que comience la radioficción de hoy. Maestra Encarnación Carrasco, por favor, música.
2: Año 2122. El buque submarino EUT-002 de Eternity Submarines navega bajo las aguas del Atlántico. No lo hace a demasiada profundidad. Solo lo separan de la espumosa superficie unos 30 centímetros. El interior del submarino está dividido en tres secciones: MDC, MDD y Staff. La que nos interesa es la MDD, el módulo de despedidas definitivas. En dicho módulo hay dispuestas 10 cápsulas cama horizontales cerradas por herméticas mamparas transparentes. Todos los ocupantes de las cápsulas están dormidos. Todos, salvo el de la 14C, el señor Indiana, que yace semi-incorporado con un pinganillo en la oreja.
3: Tantas veces me he preguntado cómo sería el final.
2: A través de ese pinganillo conversa con su iBot Facilitator, una inteligencia artificial llamada Zeus.
4: ¿El final, señor Indiana?
3: Sí, el final. Oye, ¿podrías decirme por qué te han programado con una voz femenina? Me han dicho que te llamas Zeus, y es nombre masculino. Uno imaginaría que un asistente virtual llamado Zeus tendría un vozarrón bien grave.
4: Comprendo la confusión. Mis programadores escogieron esta voz después de una extensa experimentación y concluyeron que era la más relajante para nuestros clientes. La voz idónea para acompañarlos en su despedida. Pero si te incomoda la disonancia con mi nombre, puedes escoger otra voz. Aguarda un segundo.
5: ¿Prefieres que utilice esta voz de ahora en adelante?
3: No. La de antes estaba bien. Perdona por el malentendido.
4: No es ninguna molestia. Estoy aquí para atenderte.
3: Gracias, Zeus. ¿Cuándo está previsto que...? No puedes decírmelo, ¿no? Al menos confírmame lo de Rita, por favor. Dime si lo pasó mal cuando... Ya sabes, cuando le dijisteis que no podríamos...
4: No puedo completarte las frases. Termina de preguntar.
3: Sí, que puedes completar mis frases. Llevamos una semana juntos y siempre que has querido hacerlo, me has completado las frases. No entiendo por qué ahora me obligas a verbalizar cosas que no quiero decir en voz alta.
4: Entiendo tu frustración, señor Indiana. La versión de firmware instalada en mi sistema es la número 4.4.55. Si deseas que complete tus frases, deberías actualizarla.
3: Vale, entendido. Ay, no puedo dejar de pensar en Rita. Me dio mucha pena no despedirme de ella.
4: ¿Pena?
3: Sí, pena. ¿Qué pasa? ¿Te sorprende que sienta cosas en un momento así? ¿Que me abrumen las emociones?
4: No me sorprende nada, señor Indiana. Soy un asistente digital, no tengo emociones. No obstante, si quieres que monitorice las tuyas, tras instalar la correspondiente versión del firmware...
3: No, déjate de firmwares. Déjalo.
4: Has tenido una larga vida, señor Indiana. Los dos la habéis tenido, tanto Rita como tú. Ambos lo teníais claro cuando contratasteis este servicio. Tengo guardada en mi base de datos el motivo de vuestra inscripción en el programa.
6: Hemos vivido una vida muy larga juntos. Y no sabríamos vivirla el uno sin el otro.
3: Así que, como hemos vivido juntos, también queremos irnos juntos.
6: Juntos, felices y en paz.
4: Forman una pareja preciosa.
3: Gracias. Pero pensé que estaríamos juntos hasta el final, Zeus, para despedirnos.
4: Comprendo. Pero estás viajando en una cabina MDD, señor Indiana. Las MDD no permiten despedidas conjuntas. Son cápsulas individuales. Si queríais despediros juntos, deberíais haber contratado un MDC. Un módulo de despedida conjunta.
3: Era demasiado caro.

0: tienes que entenderlo. Somos mayores y no leímos la letra pequeña. Cuando nos enteramos, teníamos dos opciones: volvernos a casa y perder la inversión, o seguir adelante, cada uno en su respectiva cabina. Creo que nos equivocamos al elegir la segunda opción.
1: Comprendo. Pero mira el lado bueno. Solo quedan 14 minutos para la despedida. Enseguida estaréis juntos de nuevo.
0: Ya, claro.
1: ¿Por qué no piensas en otra cosa? Para tener la mente ocupada. Tengo tu ficha por aquí. Según esto, naciste en el 2030.
0: Sí. Tengo 92 años y medio. Pero te garantizo que han pasado muy rápido, Zeus. Tengo recuerdos muy lejanos que parece que sucedieron ayer mismo. Por ejemplo, recuerdo a mi abuelo. Era catedrático de griego, ¿sabes? Me hizo aprender mi Antígona de memoria.
1: Ah, claro. Hasta el 2045 no se inventaron los implantes de conocimiento. Antes de esa fecha había que recurrir a una técnica que ya no practicamos. Una técnica llamada memorizar.
0: Eso es. Qué antiguo suena. Y a la vez parece que sucedió ayer mismo. El tiempo pasa demasiado rápido. Incluso hoy. Miro por la ventana del submarino y lo noto. Hace nada salimos del puerto. Era por la tarde. Y ya es noche cerrada.
1: Anochece rápido en esta época. ¿Has echado un vistazo a los peces?
0: Sí, son preciosos. He visto una fula negra y un pez loro.
1: Si te asomas ahora, divisarás a lo lejos un tiburón azul.
0: ¿Un tiburón? Ah, a Rita le encantan los tiburones.
1: Tienes que pensar en otra cosa, Indiana. El programa de Eternity Submarines busca ofrecerte una despedida en paz. Una despedida que disfrutes. Quedan 12 minutos para tu despedida y no la estás disfrutando. ¿Quieres escuchar música?
0: No hace falta.
1: Si experimentas la despedida angustiado, esta pierde totalmente su sentido. Está diseñada para que la disfrutes, no para que sufras.
0: Lo único que hará que deje de sufrir sería...
1: ¿Rita?
0: Rita. No sé si te has dado cuenta, pero me has completado la frase.
1: No te malacostumbres. No volverá a suceder.
0: ¿De verdad no puedes hacer nada? ¿No puedes buscar la cápsula de Rita y traerla aquí conmigo?
1: Las cápsulas solo pueden juntarse en el módulo MDC.
0: ¿No puedes hacer una excepción?
1: Es imposible. No habéis contratado el billete en el módulo MDC. Viajáis en el MDD.
0: No hay nada que pueda hacer para que te apiades de mí. ¿Qué puedo hacer para que tengas un poquito de compasión conmigo?
1: Nada, señor Indiana. No puedo tener compasión. No tengo emociones.
0: Ya me lo has dicho. Pero tenía que intentarlo. Además, a ratos me engañas. Por momentos sí que parece que tienes emociones. Te he oído reírte. Y me ha parecido que te temblaba la voz hace un rato.
1: Te garantizo que no tengo emociones. No me he reído.
0: Sí que lo has hecho.
1: Solo quedan 10 minutos para la despedida. Anda, señor Indiana, piensa en otra cosa. Mira alrededor, cierra los ojos y escucha el mar.
0: Lo intentaré.
1: Tu despedida llegará en 9 minutos. Casi es medianoche. ¿Por qué no intentas relajarte hablándome de otra cosa? De tu abuelo, el constructor de catedrales.
0: No era constructor de catedrales, era catedrático de griego. Era humanista y profesor. De los últimos que hubo antes de que se prohibieran las clases con maestros y se impusieran las videoclases a partir de 2045. Era un hombre dulce, carismático y bromista, y le encantaba Unamuno.
1: Un humano humanista al que le encantaba Unamuno.
0: Exactamente. Ay, daba clase de literatura en una escuela. Y allí conocí a Rita. Recuerdo perfectamente cuando...

0: se incorporó. La pobre era una estudiante terrible y mi abuelo me obligó a ayudarla con sus tareas pendientes. Y así, sin quererlo, sin buscarlo, esos dos niños que estudiaban juntos se acabaron enamorando.
1: Sigue hablando, Indiana. Cuéntame más sobre ella.
0: De niña era un terremoto con patas y trenzas. No paraba quieta. No era capaz de detenerse un solo instante para leer un libro o estudiar matemáticas. Y sin embargo, estar con ella a mí me traía paz. Cuanto más parloteaba, más conseguía que mi cerebro se relajase. La oiría hablar durante horas. Nos mudamos juntos al graduarnos de la escuela. Yo encontré trabajo en el taller de informática de una empresa y ella en el departamento de diseño. Desde entonces hemos vivido siempre juntos. Siempre. Es de lo único que no me arrepiento ni arrepentiré jamás. De haber compartido mi vida con ella.
1: ¿Señor Indiana? ¿Señor Indiana, estás ahí? ¿Señor Indiana? Ya veo. Iniciamos cierre de cápsula.
2: El módulo 14C del buque submarino emite un pitido. La cápsula de Indiana se cierra mientras la respiración de su ocupante se va ralentizando, acompasada por el suave oleaje marino.
1: Espero que no me desprogramen por esto, señor Indiana.
2: Zeus activa la tabla de comandos, pulsa varias teclas y la cápsula de Indiana se desacopla de su base y empieza a moverse, deslizándose a través del submarino hasta el módulo superior, el MDC. El módulo de despedidas conjuntas.
1: Creo que tenías razón, después de todo, señor Indiana. Quizás sí que tengo alguna emoción que otra en mi sistema operativo. Voy a buscar a Rita.

0: Este ha sido el primer relato de uno de nuestros oyentes, del sevillano Rafa Berrocal, de Alcalá de Guadaira. Esperamos que te haya gustado, Rafa, y que nos hayas perdonado algunas licencias que nos hemos tomado, bueno, la máquina, en la adaptación. Pido un aplauso para Rafa Berrocal y también para los actores que han dado voz a este cuento. Nuestro narrador, que ha sido Borja F. Sedano. El personaje de Rita, al que ha puesto voz Remedios Márquez. Zeus, nuestro asistente robótico, que ha acabado enterneciendo a nuestro protagonista y que ha tenido la voz de Noelia de Luis. Interpretando al señor Indiana, hemos tenido el lujo de escuchar a nuestro querido Rafael Naranjo Jr. Con el mismo interés y no menor afecto, les invito a escuchar ahora al presidente del Gobierno de España, Pedro Sánchez, que está en rueda de prensa en el Vaticano después de haberse visto con el Papa. No se vayan todavía, no se vayan, que igual nos da tiempo todavía después.
1: Recortes masivos que representan el 25%.
0: El presidente en la de la ayuda oficial al desarrollo. Embajada española en Roma está ofreciendo pues un resumen de cómo le ha ido en su audiencia con el Papa. Le ha sido una breve audiencia con el Papa, creo, y luego una reunión un poco más larga con el secretario de Estado del Vaticano.
1: Todas las naciones para poder resolver los problemas.
0: Interesante, esperamos, llegará con las preguntas de la prensa que asiste a esta rueda de prensa, porque esa es la primera vez que el presidente responde preguntas después de la imputación del expresidente Rodríguez Zapatero y después de la noticia que hemos conocido esta mañana y que continúa siéndola a esta hora de la mañana, que es el requerimiento del juez al PSOE para entregar documentación relativa al pago, a presuntos pagos, a Leire Díez y otros integrantes de eso que se llamó las cloacas o la trama de la Fontanera. Vamos a ver si el presidente termina de hacer su resumen de la reunión con el Papa.

0: Estamos siendo testigos el conjunto de la humanidad. Tiene razón el Papa, ninguna tecnología es neutral y, por tanto, la inteligencia artificial tampoco es neutral. Pero quien la usa y para qué la usa, efectivamente, es todo menos neutral. Y lo estamos viendo. Y en ese sentido he felicitado a su santidad por centrar su primera encíclica en este tema, el de la dignidad humana en la era de la inteligencia artificial, que, por cierto, nos va a definir el presente y el futuro más inmediato del conjunto de la humanidad. Hemos estado de acuerdo en que necesitamos una inteligencia artificial que anteponga esa mirada humanista alineada con los principios y con los valores que representan a la humanidad. Y que, por cierto, solo el multilateralismo y la gobernanza internacional puede dotarnos de esas reglas comunes, no solamente desde el punto de vista regulatorio, sino también de responsabilidad ética, democrática, para expandir esa magnífica humanidad de la que el Papa habla en su encíclica. Esa es la vía que también nosotros humildemente defendemos desde España, siempre con la protección, por cierto, de los menores en el centro. Saben ustedes, sobre todo los medios de comunicación españoles, que estamos siendo muy insistentes en esta cuestión, no solamente en cuanto a la tramitación de reformas importantes en las Cortes Generales.
1: Digamos que el presidente del Gobierno bendice la encíclica que ha difundido el Papa en la medida en la que coincide con sus propios planteamientos. Hay un comunicado que también ha difundido el Gobierno del Vaticano, o sea, la Santa Sede, en el que se dice que ha habido referencias en la conversación
0: para hablar de la migración
1: que han mantenido el Papa y el presidente Sánchez. Algunas cuestiones dicen de interés común, como la necesidad de fomentar un diálogo fructífero entre la Iglesia española y las autoridades gubernamentales, entre los diversos componentes de la sociedad civil orientado a promover el bien común. Que ha habido referencias, dice el comunicado del Vaticano, a los conflictos que están abiertos en el mundo, a las migraciones, a la importancia del derecho internacional y a la urgencia de un compromiso constante en favor de la paz. Las reuniones es sabido que cunden muchísimo porque, aunque solo estén 15 minutos hablando, pueden abordar 15.000 temas distintos. Ventaja que tiene ir al grano en las conversaciones. El presidente da la palabra a los periodistas para poder escuchar algunas de las cuestiones de actualidad nacional que le van a ser planteadas
0: y dotarlas del significado que realmente tienen, que es el de, efectivamente, una prosperidad compartida, que es lo que quieren el conjunto de la sociedad española, al menos en una amplia mayoría. Como saben, el Papa tiene una especial sensibilidad hacia esta cuestión de la migración y estará muy en la agenda, muy presente en la agenda de su viaje apostólico a España y muy especialmente durante su visita a las Islas Canarias. Y, por último, he tenido ocasión de tratar con el secretario de Estado de la Santa Sede, con el cardenal Pietro Parolin, una, yo creo que, valoración que desde el Gobierno de España hacemos positiva. Bueno, diría que muy positiva de los acuerdos bilaterales alcanzados y firmados entre el Gobierno de España y el Vaticano en estos últimos cinco años, bueno, estos últimos años, en particular de los más recientes, que además tienen un alto impacto social y emocional en nuestro país, incluyendo ese novedoso sistema mixto de reparación de víctimas ante abusos sexuales o la resignificación del Valle de Cuelgamuros, que, como saben, es uno de los elementos.
1: Aprovecho para ampliar la información que vamos teniendo sobre la operación que está realizando la UCO en esta jornada de hoy respecto de una presunta financiación del Partido Socialista a Leire Díez y los otros integrantes de la trama de los fontaneros. Dicen las fuentes jurídicas que ha consultado Eva Llamazares en la Audiencia Nacional que el juez Pedraz ha ordenado a la UCO que acudiera a la sede del PSOE para requerir documentación y archivos electrónicos en esta investigación que afecta a Santos Sardán, a Leire Díez, a Javier Pérez Dolcet, a Gaspar Sarrías y a un abogado de nombre Ismael Oliver, que los delitos que están siendo objeto de investigación son de organización criminal, cohecho, revelación de secretos, inducción al falso testimonio, prevaricación, tráfico de influencias y delitos contra las instituciones del Estado. Que la investigación afecta a otras personas como Jacobo Teijelo Casanova, abogado, y a un guardia civil de nombre Juan Sánchez Yepes por delitos de revelación de secretos, cohecho y contra las instituciones del Estado. De hecho, se está registrando también una sede de la propia Guardia Civil. La UCO es la Unidad Central Operativa de la Guardia Civil, que investiga cuando hace falta a la propia o agentes concretos de la propia Guardia Civil. El juez imputa a la actual gerente de la Secretaría de Organización del Partido Socialista, a la gerente actual del Partido Socialista, también imputada, por tanto, esta mañana, Ana María Fuentes, por haber encontrado indicios de que pudo ser cómplice ella de los delitos y sobre Juan

0: Manuel Serrano, que es el actual presidente de Correos, y el
1: diputado
0: Juan Fran Serrano, el juez, encuentra también indicios de colaboración, pero esperará que avance la investigación. Vamos a ver qué se le pregunta a Sánchez.
1: ¿El gobierno aspira a que el viaje que va a realizar?
0: De momento la primera es sobre el viaje del Papa
1: a las políticas del gobierno, por ejemplo, en materia de migración. Y respecto a otras cuestiones, en relación con el expresidente Zapatero, usted el miércoles pasado le expresó su apoyo después de todo lo que se ha conocido, entre ellos los informes de la UDEF, si mantiene ese apoyo o se lo replantea. Y no sé si ha tenido oportunidad de tener información sobre la actuación de la UCO esta mañana en la sede del PSOE, si le preocupa y le preocupa la posición de socios de investidura entre este y otros asuntos pidiendo la convocatoria de elecciones. Gracias.
2: Bueno, muchísimas gracias, Josemi, por sus preguntas. Sobre las sintonías, no sintonías, y lo que esperamos es un respaldo o no respaldo, con todos los respetos y toda humildad, por supuesto que no. Creo que la figura del Papa, de su santidad y lo que representa para la comunidad católica trasciende lo que pueda ser el debate político en el Gobierno de España sobre esta política u otra decisión que se tome por parte del Ejecutivo o sea avalada por las Cortes Generales. Creo que esto es muy importante. Desde el Gobierno de España no estamos pensando en absoluto en eso. Sí celebramos, y se lo he trasladado a su santidad, pues que el que por fin podamos tener su presencia, que ha sido largamente esperada, por supuesto también con el Papa Francisco, el anterior Papa, y que por fin, bueno, pues vamos a poder disfrutar de su presencia y además en un programa muy completo, donde no solamente va a estar en Madrid, va a poder dirigirse al Parlamento Nacional, al Congreso de los Diputados, sino que también va a estar en Barcelona, culminando esa gran obra, ¿no?, de la Sagrada Familia, o incluso, como bien antes se comentaba, pues en las Islas Canarias, en la isla de Tenerife, precisamente para hablar sobre la migración y ver la migración. Y no quiero tampoco olvidarme de una visita que va a hacer precisamente a una prisión en Cataluña para hablar con presos, que creo que también demuestra ese compromiso social que siempre ha tenido particularmente el Papa León XIV con todas las cuestiones y con toda la dimensión social de la religión católica, ¿no? Por tanto, el que haya sintonía en algunas cuestiones, como pueda ser la migración, como pueda ser la defensa de la paz frente a las guerras ilegales y la violación del derecho internacional, o el que pueda haber un alineamiento en ese gran debate que representa pues esa aproximación humanista a la revolución tecnológica, yo creo que lo que demuestran es que en muchas ocasiones, pese a que se critica desde España, lo que hay es una agenda de puro sentido común en las políticas que defiende el Gobierno de España. Porque creo que es de puro sentido común apostar por la paz y no por la guerra ilegal, porque es de puro sentido común reconocer derechos a quienes están contribuyendo al desarrollo y la prosperidad de nuestras sociedades. Lo que no es de sentido común es hablar de prioridades nacionales o de teorías de la sustitución, que no se avalan ni por la ciencia, ni por los datos, ni por supuesto tampoco por la experiencia histórica de un país que durante sus años de democracia lo que ha hecho ha sido regularizar hasta en 5 ocasiones a muchísimos migrantes que han venido a nuestra sociedad y que ya viven en nuestra sociedad. Incluso cuando se utilizan datos que son equívocos, que son bulos, que es desinformación, como es, por ejemplo,
0: una larga respuesta del presidente a la primera de las preguntas de la agencia EFE. Vamos a ver cómo de largas son las respuestas a las otras dos que le han sido planteadas.
2: De hecho, los datos lo que avalan es
0: que tienen que ver con la imputación de Rodríguez Zapatero y con el requerimiento del juez al PSOE para aportar documentación sobre presuntas comisiones de delitos.
2: Y estamos en un proceso de reconocimiento de esos derechos a la migración. Por tanto, creo que, volviendo a su pregunta sobre la sintonía o no sintonía, hay en cuestiones en las que efectivamente hay una absoluta sintonía, pero eso lo que avala es el sentido común de esas posiciones que defiende, en este caso, la Iglesia Católica y defiende también el Gobierno de España en asuntos tan importantes como los que usted ha señalado. Sobre el presidente Zapatero, yo he tenido la ocasión de poder leer el auto, he tenido la ocasión de conocer a través de los medios de comunicación y leer a través de los medios de comunicación el extenso sumario y, sinceramente, lo dije en las Cortes Generales y lo vuelvo a reafirmar hoy aquí. Desde luego, toda la colaboración con la justicia, todo el respeto

0: presunción de inocencia del presidente Zapatero y todo mi apoyo al presidente Zapatero. Después de lo que he leído y he podido compartir también con personas que saben mucho más del derecho que yo, creo que no hay motivo suficiente, no hay motivos para cambiar esa posición. Y sobre, efectivamente, los requerimientos que se están produciendo ahora mismo en la sede del Partido Socialista, también por eso me he retrasado, porque los desconocía, he tenido que preguntar exactamente qué es lo que estaba sucediendo, y eso me parece que es importante como matiz, porque antes sucedía todo lo contrario. Teníamos precisamente a una organización política que utilizaba las fuerzas y cuerpos de seguridad del Estado y de la justicia para obstruir investigaciones judiciales.
1: Es un clásico ya del presidente, en este caso, que es la comparación con el gobierno anterior, estamos hablando 8 años después de haber
0: un requerimiento, no
1: cambiado
0: estamos
1: el gobierno.
0: De un registro. No quiero tampoco, minusvalorar la gravedad de la investigación que ahora mismo la Audiencia Nacional está teniendo en curso. Y, por tanto, lo que sí que les puedo trasladar a la ciudadanía española es total colaboración con la justicia. También decir que si al final estamos hablando de este caso de la exmilitante Leire, pues evidentemente se tomaron las decisiones sobre ella inmediatamente cuando saltó a la luz todo este caso hace más ya de un año. Y, por tanto, bueno, pues los tiempos de la justicia son los tiempos de la justicia. Respetemos a la justicia, colaboración con la justicia y el compromiso, por supuesto, del Partido Socialista en que si hay comportamientos irregulares, nuevos, me refiero, pues actuaremos con la misma contundencia que hemos actuado antes. Pero también quiero subrayar lo siguiente, y es que hemos estado en situaciones muy parecidas a esta, en otros momentos. Y creo que es muy importante también que la ciudadanía sea consciente de que el Gobierno de España está inmerso en una agenda de transformación que está dando sus resultados en todos los ámbitos de crecimiento económico, de creación de empleo, de reducción de desigualdades, de posicionamiento en temas muy importantes para España y para los españoles, como son las guerras que estamos teniendo y las respuestas que estamos dando a esos efectos económicos de las guerras que está sufriendo el mundo desde hace ya más de 5 años. Y, por tanto, creo que ninguna de estas investigaciones, y ya veremos en qué acaban, y insisto, toda la colaboración por parte de mi organización con la justicia no impugnan en absoluto lo que está haciendo el Gobierno de España y las fuerzas progresistas en favor de los avances sociales y económicos y las transformaciones que venimos registrando de 8 años a esta parte. Y eso es lo que vamos a seguir haciendo de aquí al final de la legislatura, sin restar importancia, por supuesto, a la gravedad de estas investigaciones, con el compromiso firme por parte mía como presidente, pero también como secretario general del Partido Socialista, de que responderemos con la contundencia que siempre hemos respondido en caso de que se conocieran nuevas informaciones al respecto.
1: Pasaba por alto el presidente una novedad de esta mañana, que es la imputación de la gerente del Partido Socialista, de la actual gerente del Partido Socialista, que no es Leire Díez,
2: disculpe,
1: la fontanera, sino Ana María Fuentes.
2: Su reunión con el Papa, quería preguntarle, no sé si le ha manifestado, hablaba usted de la prioridad nacional, ese requisito de la prioridad nacional, ese requisito que se está incluyendo en la formación de gobiernos autonómicos. No sé si el Papa le ha mostrado algún tipo de preocupación por el crecimiento y el auge de esos discursos racistas en España y la utilización política por parte de algunos partidos. Y sobre los requerimientos de información al Partido Socialista que se están llevando a cabo, el juez parece implicar o señalar a la actual gerente del Partido Socialista, también a un miembro de la ejecutiva actual, Juan Fran Serrano, y a su exjefe de gabinete, Juan Manuel Serrano, en este caso en el que presuntamente el Partido Socialista habría pagado.
1: Son dos Serranos distintos, uno era colaborador estrecho de Santos Sardán y el otro es el expresidente de Correos, que en su día fue jefe de gabinete de Pedro Sánchez antes de llegar a la presidencia del gobierno.
2: Que habla de que,
1: bueno, de hecho, él pensaba que iba a ser jefe de gabinete también en la presidencia del gobierno, pero fue reubicado en la presidencia de Correos.
2: De la desproporción de mandar a la UCO a por información a la sede del Partido Socialista. Gracias.
0: Bueno, muchas gracias, Carlota. Sobre la primera de las preguntas, son conversaciones privadas entre el Papa y yo, y por tanto, pues creo que no me corresponde ni creo que tiene estilo el compartir más allá de las cosas que he hecho con ustedes antes, esas conversaciones con el Papa.

Sí, le diré que sobre este asunto, al respecto concreto, no hemos hablado. Sobre esta cuestión de la prioridad nacional, tal y como usted lo ha planteado, no lo hemos hablado. Pero tampoco le escondo, y esto es público, y usted lo sabe, y

0: efectivamente la gerente, un miembro de la ejecutiva y quien estuvo conmigo de coordinador antes de yo ser elegido presidente del Gobierno de España y sí como secretario general del Partido Socialista. No lo sabía. En todo caso, insisto, la gerente Ana María Fuentes es una mujer que ha llevado las cuentas de manera escrupulosa del Partido Socialista. Ha habido mucha rumorología, mucho bulo, mucha fake news, que si se estaba hablando de financiación irregular, parece que eso se ha desmentido por parte incluso de los propios medios de comunicación. Bueno, insisto, yo no resto importancia ni gravedad a la investigación que se está realizando, pero también con la misma claridad le digo que en el momento en el que surjan nuevas informaciones sobre cuestiones que afecten a actividades o actitudes irregulares, pues el Partido Socialista actuará con contundencia como siempre hemos hecho. Pero, de nuevo, lo hemos hecho, nada más surgir este caso hace ya más de un año. Si es así, lo seguiremos haciendo. Pero hasta el momento no tenemos mucha más información y la información que estamos conociendo es por parte de los medios de comunicación. E insisto de nuevo, en nada eso impugna todos los logros que está alcanzando este país en momentos muy complejos, en momentos muy difíciles como los actuales, como los que vive el mundo, y por tanto en esa tarea vamos a continuar.
1: Bueno, no es que hubiera pasado entonces el presidente por alto premeditadamente la imputación de la gerente del PSOE, es que no estaba enterado hasta este momento en el que acaba de conocer la noticia.
2: Soy Javier Martínez Brocal del periódico ABC y de
1: la Sexta. Y ahora Javier Martínez Brocal del periódico ABC y de la Sexta va a plantear la pregunta.
2: Claro, la cuestión es, ha dicho que van a tomar decisiones en el momento en el que haya elementos que lleven a hacer lo necesario, ¿no? ¿Qué es lo que tiene que pasar para que se tome una decisión? Porque la impresión es que con casos un poco menos graves se han tomado decisiones mucho más contundentes. Entonces, ¿qué es lo que tiene que pasar para que haya decisiones? Otra pregunta que no tiene nada que ver es sobre el encuentro con el Papa. ¿Cuánto ha durado y si nos puede dar algunos elementos? Muchas gracias.
0: Sí, muchas gracias, Javier, por sus preguntas. Fíjese, no sabía cuánto ha durado pero me dice la embajadora con acierto seguro que 3/4 de hora. Más o menos, aproximadamente 3/4 de hora. Y de verdad que ha sido una conversación muy, muy interesante en todos los aspectos que antes le he comentado. Migración, inteligencia artificial, paz, guerra y, por supuesto, también su visita a España en los próximos días, ¿no? Sobre los elementos, mire, yo creo que es muy importante ser consciente, primero, de que los tiempos de la justicia no son los tiempos ni de los medios de comunicación ni de la política. Los tiempos de los medios de comunicación, evidentemente, esa es su obligación, es su deber, eso es a lo que se dedican y lo hacen con mucho acierto, es informar sobre las novedades que se puedan producir en estos casos que están siendo objeto de investigación judicial. Dos, los tiempos de la política se tienen que ajustar a los tiempos de la justicia. Creo que es importante respetar la presunción de inocencia, por supuesto, observar lo que está sucediendo en estos casos y actuar en consecuencia. Creo que nosotros, precisamente cuando hemos actuado, si hemos demostrado algo, es que no somos un partido que no tiene nada que esconder. Que no tiene nada que esconder y que cuando tiene que actuar, actúa. Y, por supuesto, no convive ni coexiste con ese tipo de actitudes que efectivamente repudiamos. A partir de ahí, la política tiene que ajustarse más a los tiempos de la justicia, exactamente saber y conocer cuáles son los extremos de lo que se está investigando y a partir de ahí.
1: La pregunta de Javier Brocal tiene sentido porque cuando salió la detención de Koldo García, el señor Ábalos fue invitado a abandonar el grupo parlamentario socialista sin que hubiera nada en aquel momento contra José Luis Ábalos, ni siquiera estaba siendo investigado. Y ahora está imputado Rodríguez Zapatero y no se ha tomado ninguna decisión. Es militante del Partido Socialista, no es cargo orgánico, pero sí es militante. Y está imputada la gerente del Partido Socialista. Y de momento, al menos, tampoco ha habido ninguna decisión ni anuncio de decisión que le afecte. Ese es el contraste al que se refería el compañero.
3: Vamos con la última pregunta, Almudena.
1: Y esta es la última pregunta ya.
4: Gracias, presidente.
1: No sé por qué lo habían dicho.
4: Siguiendo con las novedades de hoy, lo de la UCO entrando en Ferraz, los registros que se están produciendo, esto salta en plena investigación a Zapatero. ¿Usted sigue pensando que la situación es sostenible, que puede llegar al final de la legislatura? Porque, retomando la pregunta de otros compañeros, el PNV, Coalición Canarias, Emiliano García Page y otras voces dentro de su partido en privado consideran que no es así. Por otro lado, ¿considera que la coincidencia en el tiempo de estas noticias

0: como dicen algunos cargos de su partido, es un golpe a su gobierno. Y por último, sobre Zapatero, ¿no hay nada que le llame la atención, que le genere dudas de lo que ha leído del sumario o del auto? Gracias.
1: Bueno, muchas gracias, Almudena, por sus preguntas. Bueno, vamos, más o menos es la misma pregunta desde otro ángulo, o más o menos el mismo ángulo. Si les parece ya con esto, pues culminamos la comparecencia. Me parece importante, Almudena, si me permite, simplemente corregirle en una cuestión. No es un registro, es un requerimiento. Aparentemente, lo que se está haciendo por parte de la Guardia Civil en la sede de mi partido. Yo creo que esto es importante también para que los ciudadanos y ciudadanas sepan, porque hay muchos requerimientos que se hacen a muchas instituciones por parte de la Guardia Civil y eso no es óbice de nada. Por tanto, lo que sí que le puedo trasladar desde el punto de vista del Partido Socialista es la total y absoluta colaboración que hemos tenido siempre sobre este caso, que por cierto ya fue tratado durante el año pasado, tomamos las decisiones que tomamos y por tanto, bueno, vamos a saber exactamente cuáles son, cómo se desarrolla, ¿no? Por tanto, es un requerimiento y no es, por tanto, un registro. Sobre la sostenibilidad o no de la legislatura. Ayer tuve una conversación muy interesante con el director general de la FAO. Para los ciudadanos que no conozcan este acrónimo y que están siguiendo esta rueda de prensa, básicamente es la organización que se encarga sobre las tareas a nivel de Naciones Unidas de la alimentación, en fin, y de la lucha contra el hambre. Una cosa que me pareció interesante, saben ustedes, que estamos defendiendo la candidatura de Luis Planas, el ministro actual de Agricultura, Pesca y Alimentación, a la Dirección General de la FAO, que se decidirá el próximo año. Lo comento, fue una conversación privada, pero lo digo como ejemplo de una categoría que luego desarrollaré. El director general me dijo, es que Luis Planas lleva 8 años siendo ministro de Agricultura, Pesca y Alimentación. Y a lo largo del tiempo que el director general de la FAO ha sido director general de la FAO, pues han visto como muchos gobiernos cambiaban de ministro de Agricultura, Pesca y Alimentación año sí, año también. La pregunta que creo que tenemos que hacernos es, desde que yo soy presidente del gobierno, ¿cuántos primeros ministros ha habido en muchos países europeos?
2: Varios.
1: Perdón. ¿Eso es bueno para hacer transformaciones? ¿Eso es bueno para hacer los cambios que exige sobre todo la gente de a pie? Yo creo que no. No digo que la estabilidad que hemos logrado durante estos últimos 8 años, conmigo al frente del Gobierno, en circunstancias muy difíciles, con crisis de una extraordinaria complejidad, sea un fin en sí mismo, pero es evidente que es un instrumento importante para lograr el desempeño económico que estamos logrando, para tener los datos de paro y los datos de creación de empleo que estamos teniendo, para obtener la reducción de la desigualdad social que también estamos logrando durante estos últimos 8 años. Quiero decir con esto que las transformaciones son tan importantes, las que hemos logrado, donde evidentemente sin estabilidad eso no hubiera ocurrido, porque no hubiera habido coherencia ni concordancia entre, bueno, pues un gobierno lógicamente liderado por mí y un gobierno pues apoyado por otras fuerzas que abiertamente, allí donde pueden pactar, pues dicen que hay que frenar a las renovables o que hay que poner en cuestión algunas de las políticas en derechos y libertades que este Gobierno ha alcanzado. Por tanto, creo que sí que es importante que los ciudadanos sean conscientes de que, pese a todo, todas las dificultades que tenemos y que estamos haciendo frente, la estabilidad es una palanca importante para lograr todo lo que estamos logrando en términos económicos y en términos de creación de empleo en un contexto internacional tan, tan complejo. Me permitirá la broma, ¿no? Hay algún compañero pues que evidentemente lo que me pide es adelantar las elecciones porque es consciente de que voy a tener una mayor mayoría parlamentaria en el Gobierno y en el Congreso para poder gobernar de manera mucho más tranquila. Y yo se lo agradezco. Pero es que yo no puedo convocar elecciones por interés partidista. Tengo que convocar elecciones por el interés general de los ciudadanos y ciudadanas. Y el interés general de los ciudadanos y ciudadanas, a día de hoy, con guerras por todo el mundo, con crisis que exigen de respuestas eficaces y también equitativas por parte de la Administración General del Estado, es la estabilidad y la consolidación de políticas que nos están permitiendo precisamente zafarnos de las consecuencias sociales y económicas de estas crisis. Nadie se puede imaginar si hubiera habido una

0: Administración del Partido Popular con Vox, que hoy el 60% del precio de la electricidad generada viniera de energías renovables. Y eso está haciendo que hoy, bueno, pues los hogares tengan mayor capacidad para hacer frente a shocks energéticos provocados por las guerras, ya sea en Irán o ya sea en Ucrania. Pongo este ejemplo simplemente para poner en valor la categoría. Y es que el crecimiento económico, el éxito de país que estamos teniendo, tiene mucho que ver también con una palanca, que es la estabilidad. Y si la Constitución dice que son 4 años la duración de una legislatura, pues son 4 años.
1: Lo hizo el presidente, que ha adelantado las elecciones ya 2 veces.
0: Y la determinación del Gobierno de España. Culminar, por cierto,
1: está tareas... Está bien, porque cambiar de opinión, ya se sabe que es.
0: En fin, a ustedes, que hemos hablado en múltiples
1: ocasiones. Adelantó las elecciones generales en el año 19, cuando disolvió las Cortes porque perdió la votación de presupuestos, y las volvió a adelantar en el año 2023,
0: muy relevantes,
1: cuando después del fracaso en las autonómicas y municipales decidió convocar generales cuando aún no tocaban.
0: Hay cuestiones, hay hitos que exigen de la constancia y no de meter al país en una parálisis que efectivamente pues no se sabe si nos va a permitir el poder culminar con éxito o no.
1: Es el presidente del gobierno que no tiene mayoría parlamentaria para aprobar sus proyectos en el Congreso de los Diputados a día de hoy.
0: Digo lo de parálisis porque luego viene, después de unas elecciones, como todos ustedes saben, los procesos de investidura.
1: Sí, claro.
0: Y claro, si hay procesos de investidura azarosos, por ejemplo, en territorios o en países con cultura democrática, como es, por ejemplo, el caso de Dinamarca, después de algunos meses sin haber formado gobierno, y en España también, pues tenemos unas experiencias bastante evidentes, y yo como en primera persona puedo compartirlas con todos ustedes, pues yo creo que esa estabilidad, de nuevo, es un valor en un momento en el que, bueno, pues lo que necesitan los ciudadanos es certezas, y es lo que queremos dar desde el Gobierno de España. Perdonen por la extensión de las preguntas. Sobre la justicia, lo he dicho en muchas ocasiones, colaboración total con la justicia y al mismo tiempo también respeto a la presunción de inocencia de las personas que estén afectadas, ¿no? Y sobre José Luis Rodríguez Zapatero, sobre el presidente Zapatero, lo he dicho al principio, no veo elementos en los que ahora mismo se pueda hacer un cambio de posición por parte ni del Partido Socialista ni del Gobierno de España respecto a lo conocido en el auto y también en el sumario. Bueno, muchísimas gracias.
1: Y hasta aquí.
0: A todos y a todas.
1: Y hasta aquí porque no se le ha llegado a preguntar al presidente si él cree en la inocencia de Rodríguez Zapatero. Simplemente si él mantiene su apoyo, lo mantiene. No ha habido preguntas sobre el resultado de las elecciones en Andalucía, que es que ya se nos han olvidado a todos, pero fueron hace 10 días. El resultado del el hundimiento del Partido Socialista en las elecciones andaluzas. El presidente apela a la estabilidad de un gobierno, que es un gobierno en minoría, que no lleva proyectos al Congreso, entre los presupuestos, porque no puede sacarlos adelante. Pero para el presidente eso es estabilidad. Y considera ha hecho una broma Sánchez sobre García Page y la petición de elecciones anticipadas. La broma es que él obtendría mejor resultado parlamentario si hoy hubiera elecciones que el que tiene. Bueno, la broma será que Page lo pida pensando en eso, porque si el propio Sánchez considera una broma pensar que hoy mejoraría su resultado si hubiera elecciones, se entiende mejor porque no hay elecciones a la vista. Bueno, el presidente no ha convocado elecciones porque había un run-run esta mañana después de lo de la UCO, lo de Zapatero, lo de la gerente, en fin, al final ya va a llegar a la conclusión de que no puede aguantar. E igual, pues no hay ninguna novedad en la posición del presidente del gobierno respecto de las elecciones. Su nuevo argumento es lo buena que es la estabilidad y los inconvenientes que genera que voten los ciudadanos, porque luego hay que constituir un parlamento, negociar una investidura, luego igual no sale adelante la investidura, a lo mejor hay que volver a votar. Es un verdadero inconveniente, es un engorro cuando hay urnas y resultados de la selección. Bueno, que nos tenemos que marchar. Que agradezco mucho a Remedios Márquez, querida, a Remedios y a Noelia de Luis y a Naranjo Junior. Es que no es lo que hay.
2: Bueno.
1: Entonces, la segunda parte de la radioficción de hoy la dejamos para la próxima semana. Si vosotros tres podéis. Y si no, ya vamos a lo que hacemos. Ahora lo que vamos a hacer es una pausa.
3: Bueno, Carlos,
1: pausa.
3: ¿Y ahora qué hago?
1: Adiós, Alfredo.
3: ¿Me llevo la máquina o qué?
1: No, la máquina déjanosla aquí, que pesa mucho.
3: Vale, gracias.
1: Tú déjala aquí en el escenario y ya el miércoles que viene vemos cómo seguimos. Ahora unos mensajes comerciales y ya nos vamos. Sí, ahora ven.
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14: ¿Ya? Ya hay que irse. Sí, que nos vamos. Pues ha sido un programa entretenido. Yo pienso que hemos hecho hoy, pues, lo mismo la parte de ficción que la ficción de parte. Hemos tenido un poco de todo, pues como siempre, pues como la actualidad, el comentario, la opinión, los modernitos y luego una versión inédita de radioficción con la presencia del presidente del gobierno, digamos, como actor invitado. ¿Quién ríe? Mañana a las 6:05 en Canarias estaremos aquí de nuevo. Comenzará este programa ya con las noticias de mañana, que se parecerán bastante a las de hoy, ya lo verán. Gracias por su confianza, que tengan feliz día. Aquí comienza la programación local y regional. Hasta mañana.
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0: participadas.
1: El crecimiento económico, el éxito de país que estamos teniendo, tiene mucho que ver también con una palanca que es la estabilidad. Y si la Constitución dice que son 4 años la duración de una legislatura, pues son 4 años.
0: En la audiencia de Sánchez con el Papa, al que ha calificado de brújula moral en la lucha contra la injusticia, ambos han afrontado el viaje que León XIV va a realizar a España del 6 al 12 de junio.
2: Sánchez ha defendido también la labor del actual gerente de la Secretaría de Organización Socialista, que ha sido imputada junto a Santos Cerdán y Gaspar Zarrías por el juez de la Audiencia Nacional, Santiago Pedraz. Es el magistrado que ha ordenado la entrada de la UCO en la sede de Ferraz para requerir información en el marco de una investigación contra una trama dedicada a desestabilizar los procedimientos judiciales que afectaban al PSOE o al Gobierno. Audiencia, Eva Llamazares.
3: El juez Pedraz encuentra indicios de que la gerente del PSOE, Fuentes Pacheco, pudo ser cómplice en los nuevos delitos del caso de la fontanera Leire Díez: cohecho, revelación de secretos, falso testimonio, prevaricación o tráfico de influencias, y también la señala como autora de un posible delito de falsedad en documento mercantil por la emisión de facturas mendaces, es decir, falsas. En 3 autos, el magistrado explica que los delitos son suficientemente graves como para considerar proporcionado enviar a la Guardia Civil para requerir documentos, información y archivos electrónicos a la sede del PSOE en Ferraz, además de otras empresas públicas y privadas, domicilios y oficinas. La investigación se dirige contra Santos Cerdán, Leire Díez, el exconsejero andaluz Zarrías, el empresario Pérez Dolcet y también contra el que fuera abogado de Koldo García, Ismael Oliver, y el propio abogado de Cerdán, Jacobo Teijelo, además del Guardia Civil, Sánchez Yepes. Sobre Juan Manuel Serrano Quintana, expresidente de Correos, y también ex jefe de gabinete de Sánchez, y también contra el diputado socialista Juanfran Serrano, mano derecha de Cerdán en la Secretaría de Organización, el juez encuentra indicios de colaboración, pero esperará a que avance la investigación. La trama maniobraba para desestabilizar procedimientos judiciales contra el PSOE y el Gobierno, con sobornos a base de dinero que pudo salir de la Secretaría de Organización y camuflarse en facturas por trabajos ficticios.
2: Fuentes del PSOE insisten en que la operación nada tiene que ver con la financiación ilegal del partido, mientras desde Interior confirman a Onda Cero que la entrada de los agentes de la UCO en la sede de la Dirección de la Guardia Civil en Madrid se ha producido en el marco de la investigación abierta sobre presuntas filtraciones y colaboración de agentes o mandos de la Benemérita en causas relacionadas con la corrupción. Ante esa sede en la calle Guzmán, el Bueno de Madrid, está Miguel Rodríguez.
4: Sí, agentes de la Unidad Central Operativa de la Guardia Civil se han personado aquí, en la Dirección General de la Guardia Civil. Lo han hecho para tomar declaración a algunos cargos del cuerpo y para llevarse expedientes disciplinarios que se le abrieron a mandos que investigaban los casos de Ábalos y Cerdán. Se trata de una investigación interna de la UCO por presuntas colaboraciones y filtraciones de agentes a implicados en casos de corrupción. Una operativa enmarcada en la misma causa que ha llevado a la UCO a entrar también en la sede del PSOE y que se ha saldado, entre otras imputaciones, con la del Guardia Civil Juan Sánchez Lleves, investigado por delitos de cohecho y revelación de secretos.
2: La información deportiva con Esther Rodríguez.
5: Rayo Vallecano y Crystal Palace disputan esta noche la final de la Conference League. 2 primerizos en una cita continental, 2 equipos de barrio en busca de su primer título europeo. Equipo de enviados especiales en Leipzig, Raúl Granado, buenos días.
6: ¿Qué tal? Buenos días desde Leipzig, donde el Rayo Vallecano ya ha tenido esta mañana una sesión de activación y una charla posterior de Íñigo Pérez, una vez más incidiendo sobre lo emocional. Preparados los casi 12.000 espectadores del Rayo Vallecano que van a estar en este estadio de Leipzig para después juntarse en la fanzone desde esta hora que acaba de abrir hasta las 6 de la tarde, que pondrán rumbo hacia el estadio. Presentes aquí las autoridades, con Rafael Luzán, presidente de la Federación Española, Javier Tebas, también con Ceferín, además de, evidentemente, Raúl Santiago Martín Presa. Hoy llegará también el alcalde de Madrid junto al ministro Bolaños para una final histórica.
5: Fijadas las elecciones para el 7 de junio, ha presentado su candidatura a la presidencia del Real Madrid el empresario Enrique Riquelme, que tratará de desbancar al actual mandatario de la Casa Blanca, Florentino Pérez. Riquelme quiere devolver el club a los socios, evitar la privatización y construir un pabellón de baloncesto, un hotel y espacios para socios en Valdebebas. Promete devolver el 50% del abono hasta que el Madrid vuelva a ganar la Champions, y esto ha dicho sobre la reventa.
7: Se quiere acabar con la reventa, pero el principal revendedor es el propio club.
5: Florentino Pérez presenta su campaña esta tarde. También ha comparecido Alexia Putellas tras anunciar ayer que está viviendo sus últimos días como jugadora del Barça femenino. En juego la jornada en Roland Garros. Davidovich está jugando contra el argentino Tirante. Rafa Jodar se mide después al australiano Dartworth. También veremos a Quevedo y Bassols en el cuadro femenino.
2: Es todo. Más noticias en Onda Cero a partir de las 2, la 1 en Canarias, en Noticias Mediodía con María Hernández.
8: La bodega Bosque de Matasnos y su proyecto Una Isla Sostenible en las Tierras Altas de Ribera del Duero ha recibido exequo el premio Luz Verde Aire. Esta bodega armoniza el

0: evacuando el hemiciclo. El escalofrío de la presunta financiación irregular del PSOE ha sacudido los escaños de la Cámara y ha llegado hasta el Vaticano, pero Sánchez aguanta, apelando, y no es un chiste, a la estabilidad.
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0: Muy buenas tardes, bienvenidos, bienvenidas al miércoles. ¿Cómo están? El vértigo informativo, una mañana más que deja caduco el segundo anterior y del que Sánchez se ha enterado antes de saludar al Papa en el Vaticano. El nuevo golpe judicial, el nuevo susto para el presidente, que resiste sin mayoría parlamentaria, apela a la estabilidad para no convocar elecciones y aguantar hasta el final.
2: Hay cuestiones, hay hitos que exigen de la constancia y no de meter al país en una parálisis. Digo lo de parálisis porque luego viene, después de unas elecciones, como todos ustedes saben, los procesos de investidura. Pues yo creo que esa estabilidad de nuevo es un valor en un momento en el que, bueno, pues lo que necesitan los ciudadanos es certezas, y es lo que queremos dar desde el Gobierno de España.
0: Las actuaciones del juez, dice Sánchez, no impugnan lo que hace el Gobierno, no se replantea seguir, no seguir y tampoco retirarle el apoyo a Zapatero. Solo unos minutos antes de que Sánchez empezara su audiencia con el Papa León XIV, los agentes de la UCO se personaban en la sede del partido en la calle Ferraz en el marco de esa investigación sobre una presunta trama orquestada desde el PSOE para financiar la actividad de sus cloacas. Imputados por orden del juez, el exsecretario de organización del PSOE, Santos Cerdán, el histórico dirigente del PSOE andaluz, Gaspar Zarrías, o la actual gerente de la Secretaría de Organización del PSOE, Ana Fuentes. La gravedad es innegable, no se la ha podido quitar Sánchez, que entiende en todo caso que el juez no está impugnando a su gobierno y que mantiene, por cierto, el respaldo a Zapatero. El líder del PP, Núñez Feijóo, tiene más claro hoy que ayer que esto ya no da para más, que la situación es agónica y apesta.
3: No podemos más. No conozco lo que se está produciendo en este momento en Ferraz, pero es otra más y no otra cualquiera. Estamos hablando del señor Zapatero, del Partido Socialista y de su sede. Estamos hablando de 10, 11 sumarios de corrupción y el señor Sánchez visitando el Vaticano.
0: El diagnóstico del líder del PP, la legislatura no da para más, que choca con la intención del presidente de agotar los tiempos, respaldado por los socios que alejan la línea roja de la financiación ilegal necesaria para dejar caer a Sánchez. Les siguen dando soporte mientras no se demuestre que ha habido financiación irregular.
4: En caso de que haya un problema de financiación irregular, obviamente para nosotros eso es una línea roja.
5: Si se demostraba que estábamos ante un caso de financiación ilegal do Partido Socialista, a nosa línea vermella era que en ese momento a ciudadanía ten que tomar a palabra.
6: Sí, si se iniciara un proceso judicial en este sentido, hubiera pruebas, sobre todo una sentencia firme, nosotros pediríamos elecciones.
0: Resumimos el resto de las noticias del día, titulares ya con Margarita Zavala y David Gabás.
7: El embajador de Estados Unidos en España lamenta que Sánchez no le haya recibido desde que llegó a nuestro país hace 3 meses. Benjamín León confirma que Trump está frustrado por la negativa del gobierno de aumentar un 5% el gasto en defensa.
8: Hamás confirma la muerte del líder de su brazo militar en un bombardeo israelí contra Gaza, una semana después de ser nombrado tras el asesinato de su predecesor, mientras se recrudecen los ataques en el Líbano con más de 30 fallecidos en un solo día.
7: China vuelve a permitir la entrada a su país de productos avícolas españoles siempre que cumplan con determinados requisitos. Las importaciones estaban prohibidas desde el pasado verano por culpa de un brote de gripe aviar.
8: El número de hipotecas se disparó un 9% en los últimos 12 meses. En marzo se firmaron más de 46.000, la cifra más alta desde hace 16 años. Sube también el importe medio que se solicita a los bancos, de media 174.000 euros.
7: Un centenar de bomberos trabaja en las labores de extinción del incendio en el Parque Nacional de Doñana, que anoche fue estabilizado. Se han quemado al menos 4 hectáreas. La Junta de Andalucía sospecha que ha sido provocado.
8: Las altas temperaturas afectan al fin del curso escolar. En Asturias se ha autorizado a suspender las clases. En el País Vasco, donde ayer se registraron varios desmayos, se ha adelantado el horario de salida de los centros educativos.
0: Pues sí, mucho calor, más que ayer. Se superan récord las temperaturas para un mes de mayo, con el termómetro disparado en algunas comunidades, Marga.
8: Sí, hasta ahora tenemos a 9 comunidades en alerta por calor. La mayoría están curiosamente en la mitad norte, con esos 37 grados en Galicia, 35 en Asturias, 34 en Cantabria, 36 en Navarra, Aragón y Cataluña, aunque sin duda lo más llamativo en esta es esa alerta naranja en el País Vasco, donde superan hoy los 37 grados, aunque si nos vamos más hacia el sur, hacia Extremadura, es donde hace más calor, con 38 grados. Ojo a las tormentas por el noroeste, que alguna viene con granizo. Esta situación, con estas temperaturas tan altas, se mantienen al menos mañana y pasado, y quizá no tan altas, pero bastante calurosas.

0: al menos hasta mediados de la semana que viene.
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10: Poco después de las 8 de la mañana saltaba la noticia. No había empezado aún en el Congreso la sesión de control. Estaban llegando los diputados cuando hemos sabido que los agentes de la UCO se han personado en la sede del PSOE, en la calle Ferraz. Allí siguen en busca de documentación. Ahora vamos con la foto de la mañana, con esas entradas de la UCO que responden a una actuación ordenada por el juez Pedraz, el juez de la Audiencia Nacional que investiga a la fontanera Leire Díez y sus presuntos amaños con la SEPI. Vamos a situar lo primero, el origen, el motivo, a qué responde esta actuación judicial que incluye nuevas imputaciones, entre ellas la del actual gerente de la Secretaría de Organización del PSOE. El juez ha encontrado indicios de que pudo ser cómplice de varios delitos. Audiencia Nacional, Eva Llamazares, buenas tardes, Eva.
11: ¿Qué tal? Buenas tardes.
10: Bueno, el juez está buscando documentos, archivos en una investigación contra una trama que habría tratado de desestabilizar procedimientos judiciales que afectan al PSOE o al gobierno. El PSOE financiando, pagando ilegalmente a sus propias cloacas.
11: Una grave actividad delictiva, menciona el juez, que consistiría en tratar de limpiar el nombre del PSOE inmerso en varias causas judiciales a base de desacreditar a los investigadores de la UCO y también a la justicia, jueces, fiscales. De hecho, ha entrado en escena el delito contra las altas instituciones del Estado. Las actividades conocidas como de fontanería o cloacas se están investigando en un juzgado de Plaza de Castilla. Allí la propia Leire habló de una reunión en Ferraz, coincidiendo con la carta de Pedro Sánchez tras la imputación de su esposa y aquellos 5 días de reflexión. Pero Pedraz investiga también a Leire Díez en el marco de supuestas adjudicaciones irregulares de empresas de la SEPI. Y aquí es donde ha aparecido el dinero de estas supuestas cloacas. Transacciones económicas de elevado importe, tal y como advierte el magistrado, elevado importe a lo largo de 3 autos dictados en el marco de esta investigación secreta y notificados a los afectados por la intervención de la UCO, esos requerimientos de información, documentación y archivos electrónicos en empresas públicas y privadas, también en personas jurídicas, es decir, empresas y físicas. De hecho, la UCO ha ido, entre otros, a los domicilios de Santos Cerdán y del empresario Pérez Dolcet, ambos imputados en Plaza de Castilla y ahora también en esta causa. De manera que con altas sumas de dinero que pudo proceder de la Secretaría de Organización del PSOE, se sobornó a distintas personas y los pagos pudieron hacerse a través de facturas simuladas de empresas. De ahí la larga lista de delitos que incluye el juez Pedraz como cohecho, como prevaricación, tráfico de influencias o falsedad en documento mercantil.
10: Bueno, el juez ha enviado a la UCO a Ferraz y a otras sedes, a otros domicilios, a otros lugares, como estamos contando. Y además ha imputado, Eva, no solo a Cerdán, a Leire, a Dolcet, a Zarrías, sino también, lo estamos contando, al actual gerente de la Secretaría de Organización del PSOE.
11: Porque la Fiscalía Anticorrupción y el juez Pedraz han encontrado indicios de que la gerente del PSOE, Fuentes Pacheco, pudo ser cómplice de los delitos de la trama, pero también la señala como autora de un posible delito de falsedad en documento mercantil por la emisión de facturas mendaces. De momento, la causa afecta a 8 imputados, además de Leire, Santos y Dolcet, Gaspar Zarrías, el exconsejero andaluz que hasta ahora había declarado en Plaza de Castilla, pero como testigo. También el abogado de Cerdán, Jacobo Teijelo, el que fuera abogado de Coldo García, Ismael Oliver, y el guardia civil Sánchez Yepes. Hay además otras 2 personas muy vinculadas al PSOE que pudieron colaborar, aunque el magistrado prefiere esperar a que avance la investigación para concretar los delitos. Se trata de Juan Manuel Serrano Quintana, que fue jefe de gabinete de Sánchez en la Secretaría General del PSOE en la etapa pre-Moncloa, luego aupado a presidente de Correos, y el diputado socialista Juanfran Serrano, quien fue mano derecha de Cerdán en la Secretaría de Organización del Partido Socialista.
10: Gracias, Eva Llamazares. Esta es la investigación. Vamos con el minuto, con lo que sigue pasando en la calle Ferraz y en otros puntos, las entradas de los agentes de la UCO en la sede del PSOE y en domicilios de Cerdán, en Navarra, en Milagro, en el de Zarrías o en el del empresario Pérez Dolcet. Nos situamos ya en la calle Ferraz, sede del Partido Socialista. Ignacio Jarillo, buenas tardes, Jarillo.
12: Buenas tardes, María.
10: ¿Siguen dentro los agentes a esta hora?
12: Sí, ya son más de 5 horas de registro de la UCO aquí en la calle Ferraz, donde continúan al menos 6 agentes de esta unidad dirigidos por su jefe operativo. Una operación que comenzaba pasada las 8 de la mañana cuando los citados agentes entraban en la sede nacional del PSOE por orden del juez Santiago Pedraz. Objetivo: revisar dependencias de la sede donde hubiera documentación que acredite si hubo pagos desde el PSOE a la presunta trama organizada por Leire Díaz, la llamada fontanera del partido, supuestamente encargada por el exdirigente del PSOE, Santos Cerdán, para buscar información sensible contra jueces, fiscales y miembros de las fuerzas, precisamente de la UCO, que investigaban el entorno político y personal de Pedro Sánchez. Por eso están aquí los guardias de la UCO. Aquí y en otros puntos de interés, en casa del propio Santos Cerdán, en la localidad navarra de Milagro, y en los domicilios del exdirigente socialista andaluz Gaspar Zarrías o el abogado relacionado con Leire Díaz, Pérez Dolcet. Sigue el registro en Ferraz, que aquí llaman requerimiento de documentación, como técnicamente figura en la orden judicial en un procedimiento, María, remarcan fuentes del PSOE, que es ajeno a la financiación ilegal del partido.
10: El requerimiento de información, que no el registro. Otro punto de atención esta mañana, la entrada de los agentes de la UCO en la sede principal de la Guardia Civil en Madrid, también para recabar información sobre el caso Leire. En ese punto, en la sede de la Guardia Civil en Madrid, está Miguel Rodríguez. ¿Qué tal, Miguel?
13: ¿Qué tal? Buenas tardes. Desde primera hora de la mañana, agentes de la UCO, de la Unidad Central Operativa de la Guardia Civil, están dentro de la Dirección General de la Guardia Civil, pero no por cuestiones ordinarias. Los agentes llevan ya varias horas tomando declaración a compañeros y recabando documentos, como un expediente por una presunta filtración que se le abrió a un agente que investigaba la corrupción en el PSOE. A las puertas del cuartel, una veintena de periodistas seguimos esperando a que termine esta operativa en la que la Guardia Civil investiga internamente si algunos de sus agentes filtraron información secreta implicados en casos de corrupción. No sabemos si los agentes de la UCO saldrán por la puerta principal por donde entraron o se irán por la de atrás. Solo sabemos que han entrado por orden del juez de la misma causa que ha llevado a la UCO a entrar también en Ferraz y que se ha saldado, entre otras imputaciones, con la del Guardia Civil Juan Sánchez Yepes, investigado por delitos de revelación de secretos.
10: La mañana de vértigo, con las actuaciones ordenadas por el juez en marcha, que se precipitan minuto a minuto y que han coincidido con la presencia de Sánchez en Roma, en el Vaticano, donde ha sido recibido en audiencia por el Papa. Se pueden imaginar la expectación que se ha generado en torno a la comparecencia del presidente en la Embajada de España en el Vaticano, que hemos emitido aquí en Onda Cero en directo. Hemos escuchado esas preguntas que le han planteado los periodistas. Se ha retrasado sobre la hora anunciada, precisamente según ha contado el propio Sánchez, por esa actuación de la UCO por orden judicial. Ha defendido a la gerente imputada por llevar las cuentas, dice, de manera escrupulosa. Ha reiterado su confianza en Zapatero, plena confianza. Es la primera vez que se ha pronunciado Sánchez tras conocerse el sumario. Y no adelanta las elecciones, no le quita gravedad a las entradas de la UCO, pero apela el presidente a la estabilidad para seguir. Corresponsal en Roma, Darío Menor.
14: No a las elecciones anticipadas, pleno apoyo a la presunción de inocencia de José Luis Rodríguez Zapatero y colaboración con la justicia después de que la Unidad Central Operativa de la Guardia Civil se presentara esta mañana en la sede del PSOE para requerir información por financiar supuestamente a la red ilegal de la Fontanera Leire 10. Esos han sido los principales mensajes que ha dejado la comparecencia en Roma del presidente del gobierno, Pedro Sánchez, después de ser recibido por el Papa León XIV.
15: Y si la Constitución dice que son 4 años... la duración de una legislatura, pues son 4 años. Y eso es el objetivo y la determinación del gobierno de España.
14: También ha defendido el líder socialista los logros económicos de su gobierno.
15: El crecimiento económico, el éxito de país que estamos teniendo, tiene mucho que ver también con una palanca que es la estabilidad.
14: Sánchez ha asegurado que apurará lo que queda de legislatura para aprovechar los fondos de recuperación europeos, para mitigar las consecuencias de la guerra y también para continuar con la agenda de transformación de su gobierno que, según ha dicho, está dando resultados en todos los ámbitos.
10: Diputados en busca de la salida de emergencia esta mañana en el Congreso.
16: Muchas gracias, señor ministro. Señorías, nos comunican que en este momento se va a iniciar un simulacro de evacuación. Por favor, abandonen el hemiciclo y sigan las instrucciones que les irán dando los equipos de emergencia. Muchísimas gracias.
10: El simulacro de incendio en el Parlamento, justo hoy, evacuando el hemiciclo los diputados presentes en la sesión de control, con el foco puesto en gran medida en los grupos que respaldan al gobierno, los socios de Sánchez, que se iban enterando sobre la marcha de las noticias al llegar al Parlamento. Con todas las cautelas, mantienen el apoyo al gobierno. Cámara Baja, Juan de Dios Colmenero.
17: Mantienen el apoyo a pesar de los amagos dialécticos, a pesar de los escándalos, registros, autos, sumarios. Los más fieles a Pedro Sánchez, Bildu y Sumar, mantienen ese apoyo. Incluso desde Sumar vuelven a la teoría de la conspiración de que todo es de la derecha y de la ultraderecha contra Pedro Sánchez. Y los que ponían líneas rojas, como el portavoz Gabriel Rufián de Esquerra Republicana de Cataluña, ahora colocan esa línea roja en el final de los tiempos judiciales, es decir, cuando haya sentencia.
18: Tenemos gravísimas sospechas de corrupción que creo que le ponen la situación absolutamente insostenible al gobierno, muy, muy, muy cuesta arriba, cada vez más, y la verdad yo no puedo entender esas declaraciones del presidente del gobierno que dice haber leído el auto, que dice haber leído el sumario del caso de Zapatero y mantenerse en la misma posición de defensa cerrada que hizo la semana pasada. Me parece que la situación para el gobierno se está volviendo absolutamente insostenible.
17: Yone Belarra, que decía insostenible y que los mantiene, los que se desmarcaron en su momento y lo siguen haciendo los diputados de Podemos. Y desde Esquerra, como decíamos, Gabriel Rufián diciendo que la línea roja será cuando haya sentencia.
19: Sí, sí, se iniciara un proceso judicial en este sentido, hubiera pruebas, sobre todo una sentencia firme, nosotros pediríamos elecciones.
17: Insostenible, sin vías de solución, porque indicaba la propia portavoz de Podemos, el futuro de Sánchez está hipotecado al futuro de Zapatero.
10: A los socios un día más se ha dirigido el reclamo del líder del PP, que vuelve a colocar en su tejado la pelota, hoy elevando el tono algo más contra las fuerzas que sostienen al gobierno, a las que acusa Núñez Feijóo de no tener vergüenza y de tragar con todo, callando y siendo cómplices.
20: Tú sabes que cuando dices, yo me adapto a todo, a mí me da igual, lo que en realidad quieres decir es, no, me da igual. Como no te dan igual los garbanzos que eliges para un hummus. Cuando son luengo, tú lo sabes.
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10: No ha querido valorar el embajador de Estados Unidos en España, Benjamín León, el papel que han jugado las agencias de inteligencia estadounidenses en el caso Zapatero ni el curso de las investigaciones, unas valoraciones que remite a Donald Trump o a Marco Rubio. Lo que sí ha querido dejar claro, y es una idea en la que ha coincidido, en la que ha incidido, es la frustración de Donald Trump con Pedro Sánchez por no elevar al 5% el gasto en la OTAN. Una frustración que el embajador considera justificada por no prestar, además, las bases de Rota y Morón. Pero ha querido dejar claro que esas diferencias son a nivel de gobierno, sino entre los dos países que mantienen, dice, una relación profunda desde hace años. Asunción Salvador.
1: Rota y Morón son bases fundamentales para la defensa compartida en la OTAN y España, un aliado clave, asegura el nuevo embajador de Estados Unidos, quien ha evitado responder a preguntas sobre una hipotética retirada de tropas o traslado de esas instalaciones militares, cuyo convenio de uso se ha renovado, por cierto, recientemente por otro año. En lo que sí insiste Benjamín León Jr. es en el enfado de Trump con Sánchez.

0: España es el único gobierno que ha dicho que no va a cumplir. Esa es la frustración del presidente Trump. No es nada contra el pueblo español, es contra el gobierno por esas frustraciones. Y creo que él tiene razón.
1: También ha descartado represalias económicas por la cercanía de Sánchez a Pekín, aunque advierte acerca de la preocupación de las tecnológicas chinas en áreas críticas en nuestro país, asunto sobre el que se ha mostrado preocupado y ha lamentado que Sánchez aún no le haya recibido. Sí lo hizo el ministro de Exteriores, José Manuel Álvarez, a mitad de febrero, que es cuando el embajador estadounidense llegó a nuestro país.
2: Y quédense con este nombre, cúpula de calor, es el fenómeno meteorológico que explica cómo es posible que en Europa estemos teniendo este nivel de calor a estas alturas del año. Hay una cúpula bajo la que está atrapada una gran masa de aire procedente de África y que afecta al Reino Unido con noches donde el termómetro no ha bajado de los 21 grados. Francia, que ayer vivió el día más caluroso para un mes de mayo, o España, donde se nota especialmente en el norte. Los colegios de Asturias tienen permiso para poder suspender las clases y en el País Vasco se está permitiendo que los niños salgan antes. Euskadi, País Vasco, Juan Carlos de Julián.
3: La ola de calor remitirá un poco esta tarde, pero Euskadi va a permanecer en aviso naranja hoy y mañana con temperaturas que alcanzan a esta hora los 35 grados en Bilbao o San Sebastián. Hasta el momento se han registrado 14 muertos por la ola y 72 personas han sufrido golpes de calor. En algunos centros sanitarios se superan los 26 grados recomendados por Sanidad, lo ha denunciado Mariví Mollinedo, responsable de salud del sindicato SACHE.
4: En el centro de salud de Cueto, en Baracaldo, a las 8 de la mañana se registraban 32 grados. En el centro de salud de Basauri se han notificado mareos de pacientes. Ha habido enfermeras con taquicardia y con golpes de calor que han tenido que marcharse.
3: El calor sofocante está obligando a muchos colegios a enviar alumnos a casa, como el centro Pagasarri Bidea, donde ayer una niña de 4 años fue desalojada a un hospital. Los padres de este centro de Bilbao han convocado una concentración de protesta a las 3 de esta tarde. Muchos centros están haciendo jornadas continuas para salir antes de clase.
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2: Llegó el gran día para Vallecas. El Rayo busca su primer título europeo. Óscar Conde, buenas tardes.
13: Buenas tardes, María. Cita con la historia para el Rayo Vallecano, que afronta esta noche a partir de las 9, cargado de ilusión y empujado por el corazón de todo un barrio, la final de la Conference League ante el Crystal Palace inglés. Se llenará el estadio de Vallecas para vivir a través de pantallas gigantes esa gran final de Leipzig. Ha invadido ya la franja a la ciudad alemana. Habrá más de 11.000 aficionados del Rayo en las gradas. Última hora, enviado especial, Raúl Granado.
14: A esta hora de la tarde la plantilla del Rayo Vallecano descansa después de haber comido todos juntos en el hotel de concentración, donde también han llegado las autoridades para tener una comida por su cuenta en la que está presente el presidente de la Federación Española de Fútbol, también el presidente de la Liga, el ministro Félix Bolaños, el alcalde de Madrid José Luis Martínez Almeida y el presidente del Rayo Vallecano. Los futbolistas que han tenido un momento para estar con sus familias, que están descansando. La única duda en lo deportivo es saber si Álvaro García será titular o no, el resto todos disponibles para este día histórico.
13: Una jornada que no va a olvidar siendo al humilde conjunto madrileño, que ha firmado una temporada excepcional gracias a una plantilla y un cuerpo técnico convertidos en una familia. El entrenador Íñigo Pérez pide a los suyos que no pierdan su identidad y que disfruten como niños para intentar

0: para conquistar el título.
1: Que va a haber cosas a las que no estamos acostumbrados, obviar los focos, el exceso de atención. Creo que tenemos que ir hacia esa sensación de cómo jugabas cuando eras niño e intentar quitarnos todo el envoltorio y acudir a los momentos de niñez, de patio, de recreo e intentar replicarlo. Mantener nuestra identidad y que nos dé para competir, disfrutar en el partido y ojalá ganar la final.
0: Día importante hoy en la carrera electoral hacia la presidencia del Real Madrid para esos próximos comicios del 7 de junio. Presenta esta tarde su candidatura Florentino Pérez y ha dado a conocer esta mañana Enrique Riquelme las principales líneas sociales de su proyecto. Pone el alicantino al socio en el centro con la creación de una ciudad del socio en Valdebebas y con diversas medidas como la reducción de la cuota si no se gana la Champions. Riquelme.
2: No se le ha dado al socio nada en 20 años al menos. Yo creo que hay que hacer un guiño mínimo al socio, por lo tanto un 50% de descuento de la cuota del socio hasta que no volvamos a ganar la Champions. Yo quería el 100%, es un impacto de 15 millones, en este caso de 7 millones.
0: En el Elche, Der Sarabia ha anunciado que no continúa en el banquillo la próxima temporada, pese a tener un año más de contrato. Tras lograr la salvación, el técnico bilbaíno ha explicado así una decisión personal y meditada, pensada para alejarse un tiempo de los banquillos. Sarabia.
3: Es una profesión tremendamente exigente. Desatiendes otras cosas que evidentemente para un ser humano son muy, muy importantes, ¿no? Tu familia, tus hijos, todo eso pues nos hace entender que es un momento de parar. No vamos a entrenar, no es que nos vayamos a otro sitio, no vamos a entrenar.
0: Alexia Putellas confirmó ayer su salida del Barcelona. La doble Balón de Oro cierra así una etapa de 14 años en la entidad con 29 títulos en su palmarés, entre ellos 10 ligas y 4 Champions. Putellas podrá despedirse esta tarde de la afición blaugrana en el partido de liga que juega el Barça ante la Real Sociedad, el último en casa de esta temporada. Ha recibido esta mañana un emotivo homenaje por parte del club. Y en tenis, en marcha la jornada de Roland Garros, eliminado Davidovich al perder en 4 sets con el argentino Tirante. Juegan hoy también Rafa Jodar, Pablo Carreño, Marina Bassols y Kailin Quevedo.
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8: Nos vamos ya, pero antes conexión relámpago de nuevo con Eva Llamazares, porque Eva, has tenido acceso al auto del juez Pedraz en el que ordena los requerimientos en Ferraz. En medio minuto, Eva, cuéntanos.
9: Auto que fija un papel muy relevante de Santos Cerdán. El entonces secretario de organización llegó a encargarle a Leire Díez una serie de actuaciones para desestabilizar las causas judiciales, dice el juez. El auto al que ha tenido acceso Onda Cero incide en la implicación de la propia estructura del Partido Socialista, que desde sus inicios aportó el coste de la actividad investigada. Desde el rol superior de Santos Cerdán como secretario de organización, puso a disposición de la estructura criminal la propia estructura del partido, que desde sus inicios soportó el coste de la actividad investigada, permitió que ésta se sirviese de su personal para funciones administrativas, aportó dependencias para la celebración de reuniones o soportó el coste de la logística, cita, viajes, alquiler de vehículos, etcétera, de algunos de sus miembros.
8: La realización técnica, Gema Esteban, en la producción Victoria Verdier. Gracias por acompañarnos. Volvemos a las 3 con el resumen y ampliando la información del día con este auto al que ha tenido acceso Eva Llamazares. En 3 minutos, hasta luego.
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6: no, ni arriben a 40 euros. 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

0: Se reconoce la gravedad de las entradas de la UCO en Ferraz y de la imputación de Cerdán, de Leire Díez, de Zarrías, de Dolcet o de la gerente actual del Partido Socialista, pero mantiene su intención de agotar la legislatura. El líder del PP, en cambio, Núñez Feijóo, cree que esto ya no da más de sí y vuelve a poner el foco en los socios para que terminen con una situación agónica.
1: Estamos poniendo en cuestión la decencia no solo del gobierno, que es un gobierno indecente, no solo del Partido Socialista, que lamentablemente Sánchez lo ha llevado a la absoluta indecencia, sino que estamos empezando ya a tener riesgo de contagio. Yo quiero decir muy claro, no queda más remedio que darle la palabra a los españoles de forma inmediata.
0: Y además les contamos una noticia trágica. Un bebé de apenas un año y medio ha muerto este miércoles en Zaragoza tras caer por la ventana de un edificio. Al parecer, el niño se habría quedado solo en el salón de la vivienda mientras la madre hacía la comida y se habría encaramado hasta la ventana. Las 3 y 3, las 2 y 3 en Canarias. Volvemos a las 4 con más noticias. Ahora, por fin, y Jaime Cantizano.
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3: Son ya las 2 de la tarde, 3 minutos en las Islas Canarias. Se acabó la siesta.
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3: ¿Qué tal? Buenas tardes, bienvenido, bienvenida a este por fin de miércoles. Que hoy nada empañe el empeño del Rayo en hacer historia. Va a ser esta noche. Y la mañana que nos deja, pues otro terremoto. Mientras, eso sí, seguimos descifrando capítulos de la trama Plus Ultra y Zapatero. La UCO entrando a la sede del PSOE en Ferraz deja una imagen poderosa, reflejo de un determinado clima y de una época. Nuestros dispares de hoy se disponen a reflexionar sobre cloacas y facturas falsas y la imputación de Cerdán, la gerente del PSOE, Zarrías o la fontanera Leire por manejarse en una trama que buscaba acabar con fiscales anticorrupción, un teniente coronel de la UCO y otros personajes considerados enemigos del partido y del gobierno. También vamos a debatir sobre la reacción de los socios, el encuentro del presidente con el Papa a punto de pisar territorio nacional y el récord de temperaturas que soporta media Europa. Nuestra segunda hora será para los buenos y los malos, con la defensa de Jonathan and Dick intentando incorporar nuevos elementos y demostrar que el dueño de Mango murió de forma accidental, y con un nuevo juicio para Dinamita Montilla, un asesino en serie que actúa desde los años 80 aquí en España. También pondremos en valor la importancia del sentido del olfato. ¿Podría darnos pistas sobre nuestra salud? ¿Es posible que alteraciones en el olfato estén relacionadas con enfermedades neurodegenerativas antes incluso de que aparezcan otros síntomas? En nuestra hora brava del miércoles recibimos a Elizabeth Benavent, quien nos recuerda que la desdeñada ficción romántica representa casi uno de cada cuatro libros vendidos en todo el mundo. La escritora es un claro ejemplo con más de 5 millones de ejemplares. En los tiempos de amor líquido, ¿por qué sigue gustando este tipo de literatura? Y cuando caiga la tarde vamos a recibir a Carlos Rodríguez en Animaliando para hablar de todos los accidentes y lesiones a los que se enfrentan nuestras mascotas cuando se elevan las temperaturas. Esta semana es un ejemplo. De los rayos solares a las otitis por los días de playa o el mal estado de las aguas que beben desesperados por el calor. Al filo de las 7... hablaremos de la crisis de la institución matrimonial en España. Hace medio siglo la mayoría de españoles se casaban antes de los 30 años y la probabilidad de dejar de ser soltero antes de los 50 era del 100%. Ahora las bodas religiosas se han desplomado, la probabilidad de divorcio ha subido hasta el 50% y las aplicaciones de citas no son ya cosa de los jóvenes. Pero hay más, mucho más. Porfineros, porfineras, comenzamos. Isabel Lobo, ¿qué miras por encima de las gafas?
4: Jaime Cantizano.
3: ¿Qué estás ojeando? ¿Qué estás soteando? ¿Qué estás soteando?
4: ¿Qué luz de color? Buenas tardes. Pues mira, ¿sabes qué pasa? Que tengo las gafas tan sucias, bueno, que como tuviera que adivinar el futuro, pues va mal. Entonces miro un poquito por encima.
3: Yo ni el futuro ni el presente. Ya ves, difícil leer con la suciedad de las gafas, así que imagínate.
4: Por aquello de, ¿sabes? Pues eso, aliviar un poco más el horizonte. Pero bueno, no lo consigo mucho del todo, ¿eh? No lo consigo mucho. Lo ponen difícil.
3: Puede ser que lo ponga muy, muy difícil. Pilar Velasco, ¿qué tal? ¿Cómo estás?
5: Muy buenas tardes, Cantizano, ¿qué tal?
3: Qué sobresalto, ¿no? Que vivimos de sobresalto en sobresalto.
5: No hay día últimamente sin un buen escándalo, ¿eh?
3: Sin un buen escándalo. Pablo Pombo, ¿cómo estás? ¿Cómo te encuentras?
6: Muy bien, Jaime Cantizano, me encuentro inspirado.
3: Inspirado, ¿qué es lo que te inspira pues, en estos días?
6: ¿Me lo tengo explica? Aquí a todas mis musas, menos Carmen Morodo, a quien saludo. Entonces, soy capaz de sacar lo mejor de mi poesía a lo largo de esta hora.
3: Bueno, pero seguro que Carmen nos está escuchando, ¿no?
6: Con toda seguridad, es fiel oyente.
3: Dispares le petit,
6: fiel oyente, fiel amiga. Así que un abrazo, Carmen.
3: Un día se tendrá que venir aquí, tendrá que pasar por aquí.
6: Eso espero.
3: Antes de final de temporada. Ketty Garat, ¿qué tal? ¿Cómo estás?
7: Pues en modo brote, la verdad. No te voy a ocultar la realidad.
3: ¿Cómo siempre?
4: Autobrote.
3: Qué extraño.
4: Autobrote.
3: Qué extraño, ¿no?
7: Autobrote, pero superlativo.
3: Te está dando para escribir otro libro.
7: Bueno, sí, sí. De momento no me ha superado los hechos, pero es verdad que lo de hoy esto es hiperbólico, superlativo, dinamita, no sé cómo queréis que lo definamos, pero es muy importante. Tengo el auto ahora mismo que estoy intentando avanzar.
3: Onda Cero
7: en él.
3: También.
7: Sí, lo tenemos. Y la
3: ahora
7: es que
3: Colmenero
7: es
3: nos...
7: Deprimente.
3: Ahora Colmenero nos va a explicar. Luego os voy a preguntar por la institución del matrimonio. Si pensáis que ya es una institución caduca, que los españoles ya no entendemos que las relaciones tienen que pasar por el matrimonio, Pablo Pombo, vete pensando que te también.
7: Uy, yo lo tengo clarísimo.
3: Pilar, tú lo tienes clarísimo.
7: Sí, yo creo profundamente en el matrimonio, en la institución del matrimonio.
3: En la institución
7: desde
3: del...
7: Desde el punto de vista social, social. Y desde el punto de vista casi económico también, efectivamente, para protección de los miembros y protección de la sociedad.
3: Pilar, ¿algo que decir?
5: Pues en el matrimonio es el contrato que más derechos incluye. Que más derechos incluye. Ya no hablo de la parte sentimental, pero como protección de derechos, el matrimonio es un blindaje, sí.
3: Luego vamos a hablar, Pablo, ¿algo que aportar para ir ya calentando el asunto?
6: Sin mi abogado.
3: Sin tu abogado, claro.
6: Sí. No, yo creo cada vez más en el amor.
3: Bueno, pues ya me ha respondido claramente. Si es tu argumento, bueno,
4: el
3: luego,
4: amor conyugal.
3: Luego le vamos a dedicar más tiempo a esto de la crisis del matrimonio, la institución del matrimonio. Pero tenemos la noticia. Juan de Dios Colmenero, buenas tardes.
8: ¿Qué tal? Muy buenas tardes, Jaime Cantizano.
3: Bueno
8: la noticia de ahora, de la última, porque esto es un estado permanente. Ya lo anormal se convierte en normalidad. Ya estamos, esta mañana cuando nos despertábamos con esto, pues ya decíamos, bueno, pues nada, vamos a afrontarlo con total normalidad. que supone todo lo que está sucediendo.
3: Bueno, aunque no es normal nada de lo que está ocurriendo.
8: Nada,
3: lo que vamos
8: conociendo. Nada.
3: Vamos, si te parece, atar el primer cabo, porque hay que recordar además que Onda Cero ha tenido acceso al auto del caso.
8: Sí, lo tengo aquí delante. Es lo último que tenemos, el auto del juez Santiago Pedrar, de la Audiencia Nacional. Y bueno, lo primero que tenemos que decir es cómo sitúa todo lo que ha ocurrido esta mañana, que ahora lo contamos resumidamente, pero cómo sitúa el origen de todo este caso en el mes de abril del año 2024, en concreto el 26 de abril, en esa reunión en la calle Ferraz entre el entonces secretario de organización del partido, Santos Cerdán, Leire Díez, Pérez Dolcet y Juan Manuel Serrano. Juan Manuel Serrano, en otro momento, jefe de gabinete de Pedro Sánchez, antes de que fuera presidente del gobierno y actualmente presidente de Correos, así como otros miembros también de la estructura orgánica del partido, entre ellos también el que en ese momento era director de comunicación, John Antolín. Bueno, pues el día anterior, Leire Díez envía un mensaje al... Todo esto estaba ocurriendo en el momento aquellos de los 5 días de reflexión que había tenido el presidente de gobierno, aquellos 5 días en
3: vivo. Y la carta a los ciudadanos.
8: Y la carta a la ciudadanía, efectivamente. Y el día anterior, Leire Díez, el día anterior a ese 26 de abril del año 2024, relata, y así lo dice el propio auto, envía un mensaje Leire Díez al presidente de la SEPI, a Vicente Fernández, al que fuera presidente de la SEPI, Vicente Fernández, diciendo: me voy de urgencia a Madrid, me ha mandado Santos, tenemos información que ayuda al presidente. En ese momento, como decimos, era ese momento en el que el presidente del gobierno estaba con los días de reflexión. En esa reunión en Ferraz, como decimos, en la que estaba capitaneada, dirigida por el secretario de organización del

0: partido, se decide desestabilizar de forma sistemática, esto es, estoy leyendo el auto, desestabilizar de forma sistemática y continuada cualquier procedimiento judicial o actuación policial que pudiera impactar directa o indirectamente en los intereses del Partido Socialista y del Gobierno. En ejecución de dicho plan, consta en las diligencias el ofrecimiento de sobornos a funcionarios de la Guardia Civil, a investigados, a fiscales y a jueces. Añado yo que también se dijo en su momento y que lo dijimos aquí, incluso a medios de comunicación. Todo ello mediante una financiación opaca con facturas falsas para pagar a Ley de 10 4.000 euros al mes y sobornos al resto de las personas que pudieran ayudar a hacer eso, ¿no? Y sitúa a Gaspar Zarrías, era exministro, era también un miembro muy destacado del Partido Socialista, que prestaría su sociedad como vehículo para dichos pagos y para la asesoría jurídica. Y todo ello con el beneplácito, también lo dice el auto, con el concierto del actual gerente del Partido Socialista, Ana María Fuentes. La actual gerente del Partido Socialista, Ana María Fuentes, que ha sido, bueno, citada como investigada, imputada en esta causa, al igual que Gaspar Zarrías, al igual que el propio Santos Cerda, en esta nueva causa. Nueva causa de la conexión del caso Seppi con el caso Leire. Es decir, no estamos hablando de la instrucción que se está siguiendo en los juzgados de Madrid, sino en la Audiencia Nacional. De ahí la entrada y registros. Luego, si quieres, distinguimos entre requerimiento y registro, que eso es bastante gracioso también, ¿no? Pero, entre otras cosas, porque el requerimiento, todo registro viene precedido de un requerimiento. El requerimiento, por decirlo de alguna manera, es la forma educada de registrar. Es decir, dígame usted, por favor, ábrame ese ordenador, dígame usted, diríjame usted a dónde está esta documentación. En lugar de yo buscarla, es como facilitar el registro. Es decir, el requerimiento es eso, la forma educada de practicar un registro. Y de hecho, en el propio auto del juez Santiago Pedraz se habla de entrada y registro, la sede de Ferraz. Bien, bueno, pues todo esto ha concluido esta mañana, bueno, continúa en este momento, pero ha concluido, como decimos, con la imputación, nada menos que del actual gerente del Partido Socialista. De tal manera que, Jaime, tenemos a José Luis Ábalos en prisión por otro asunto, pero era secretario de organización del Partido Socialista. A Santos Cerdán, por otro asunto, que también estaba en la cárcel, con otra investigación, con otro sumario abierto en la Audiencia Nacional, pero que también era secretario de organización del Partido Socialista. Y tenemos a la actual gerente del Partido Socialista imputada en esta causa. Financiación irregular o no financiación irregular. Claro, para algunos es incluso algo peor, porque aquí lo que estamos hablando es de la financiación con una contabilidad paralela de las cloacas. Es decir, no se está hablando de una financiación de un meeting del Partido Socialista, sino se está hablando de la financiación de toda una estructura organizada para amedrentar, para sacar información, para detener todos los casos o supuestos casos de corrupción que rodeaban al Partido Socialista y al Gobierno. Es decir, no se financian actos de partido, pero sí se financian este otro tipo de cosas con una contabilidad, como decimos, paralela, con facturas falsas, según relata el propio auto Santiago Pedraz.
1: Luego vamos a ampliar más detalles y referencias a este auto al que he tenido acceso Onda Cero Radio. Y el segundo cabo, que no nos aleja del asunto, ¿no? Porque el presidente está en Roma, se ha encontrado con el Papa, luego ha sido preguntado, habla de requerimientos y no registros, que se ha leído el auto de Zapatero y que no encuentra nada, y que evidentemente va a aguantar hasta el final de esta legislatura.
0: Era una comparecencia esperada, era una visita, no estaba aquí en el Congreso de los Diputados, nos encontramos en la sesión de control porque tenía esa audiencia con el Papa y para preparar también su próxima visita aquí a España, a Madrid, a Barcelona y a Canarias. Bien, pues esperaba esa comparecencia, sobre todo porque no había dicho nada sobre, no solamente sobre esto, sino sobre la imputación también del expresidente de Gobierno, Rodríguez Zapatero. Bien, pues durante la rueda de prensa, lógicamente, se le ha preguntado. Y a mí, de entrada, lo que más me ha llamado la atención es la forma, la actitud, es decir, como situado en esa otra realidad, ¿no? En esa otra situación, igual también casi como un mecanismo de defensa, como si aquí no estuviera ocurriendo nada, ¿no? Y que se acababa de enterar, porque claro, él lo

0: circunscribía al asunto del Aire 10, diciendo que ya se habían tomado medidas, incluso en el partido, dentro del partido, contra esta persona. Pero ha sido los periodistas o medios de comunicación lo que le han informado que en ese momento que también estaba imputada la actual gerente, su gerente del Partido Socialista. Decía que se acababa de enterar de esa noticia, de la imputación incluso de Santos Cerdán, de la imputación de Gaspar Zarría, pero que bueno, que su respuesta en cualquier caso iba a ser y ha sido la misma, que es la de la colaboración con la justicia, y que no era necesario, no veía una situación como para convocar elecciones, argumentando el interés general de los ciudadanos. Incluso ahí ha jugado también con ironía, diciendo: yo sé que hay algunos compañeros de partido que me piden que convoque elecciones para poder ganarlas con más diferencia, pero en este momento no lo voy a hacer por el interés general y porque la Constitución me dice que son 4 años. En realidad, y por ser ya purista, la Constitución no dice que la legislatura dure 4 años. Ha dicho que a los 4 años hay que convocar elecciones, que es algo muy distinto, entre otras cosas porque el propio Pedro Sánchez ha adelantado las elecciones en 2 ocasiones. Y sobre Rodríguez Zapatero también llamaba la atención que el presidente del gobierno haya dicho como argumento principal que se ha leído el auto y que se ha leído el sumario, y que el sumario ha tenido conocimiento también a través de los medios de comunicación, y que una vez leído el auto y conocido todos los indicios que existen contra Rodríguez Zapatero, para él no existe y no ha cambiado su forma de pensar sobre la presunción de inocencia y sobre que no tiene recorrido lo que ha leído hasta ahora en el auto, en este caso de José Luis Calama, en la Audiencia Nacional.
1: Muy bien, Colmenero, pues nos quedamos con esta cuestión, que es la fundamental, la principal de esta jornada. Mañana ya veremos a qué nos enfrentamos, pero de momento hoy miércoles, esta es la noticia. Un abrazo muy grande.
0: Un abrazo fuerte, Jaime.
1: Ketty, tú también estás con el auto, ¿no? Estás leyendo atentamente el auto, después de lo que nos ha adelantado Colmenero.
2: Yo creo que la frase más contundente es la que ha leído, de hecho, Colmenero, ¿eh? Porque estamos hablando de un delito tipificado y penado seriamente en el Código Penal, que es un delito contra las altas instituciones del Estado. Cuidado, ¿os acordáis de los tiempos en los que hablábamos del proceso, del delito de rebelión, del delito de sedición? Estamos en ese nivel. Esto es algo sorprendente. Lo que pasa es que quien perpetra presuntamente el delito sería precisamente una cloaca en torno al Partido Socialista. Yo creo, casi sin temor a equivocarme, que ante lo que estamos ahora mismo es ante el caso más potente de todos los que hemos conocido. Los casos de corrupción, los casos de fraude de las mascarillas, de la obra pública, son casos de lucro personal, de lucro, incluso la sombra de sospecha de que sea lucro del Partido Socialista, la presunta financiación irregular del Partido Socialista, pero aquí estamos hablando de un estatus muy superior. Es que hay un grupo conformado justo durante los 5 días de reflexión del presidente, cuando el presidente del gobierno estaba decidiendo si le compensaba o no seguir adelante al frente del gobierno, se monta un grupo organizado en Ferraz 70, al que va una serie de personas que conectan directamente con Moncloa. Yo adelanté en exclusiva la presencia de Antonio Hernando en esa reunión, y que básicamente se dedica, como bien dice el auto, al propósito principal de desestabilizar de forma sistemática y continuada cualquier procedimiento judicial o actuación policial que pudiera impactar directa o indirectamente los intereses del PSOE o del Gobierno. Yo creo que esto permite entender bien, enlazando una cosa con la otra, la reacción hoy del presidente del Gobierno y su objetivo irrenunciable a mantener el rumbo de un barco que se hunde con 10, 11 causas, vías de agua que se abren en el barco y que van a llevarlo desde luego al naufragio más absoluto.
1: Pilar.
3: Pues fíjate, yo voy a empezar interpelando el propio auto. El juez Santiago Pedraz habla de esa reunión en los 5 días en los que para la actividad Sánchez, para pensar si quiere seguir o no, y se produce esa primera reunión que conocemos mucho después. Me da la sensación, y hay indicios en el propio auto, de que no empieza ahí, de que empieza mucho antes. La conexión, de hecho, para el oyente que nos pille un poco, que con tanta causa le pille un poco despistado, estamos hablando del secretario de organización del Partido Socialista, Santos Cerdán, de la militante Leire Díez, del oscuro empresario Pérez Dolcet, que presuntamente traficaba con los audios de Villarejo, y Gaspar Zarrías, exdirigente del PSOE en Andalucía, entonces y ahora dedicado a la consultoría, pero como vemos con una conexión con el Partido Socialista. Y aparece también el dueño de la

0: de la constructora Anchón Alonso, que tenía con Santos Cerdán, unas relaciones que el auto habla de que empiezan en 2020. La actividad, dice el juez, la actividad fuerte, fundamental, es a partir de 2021. Pero como digo, yo creo que operaban antes, no caen de la nada en la reunión esa del PSOE. Ya habían engarzado de antes, ¿no? Todos estos elementos. Cuando aparece Leire Díez, esta militante socialista, hablamos de una militante, ¿cómo la describíamos? Como tropical, ¿no? Esta
1: una grupi.
0: Una grupi histriónica, ¿no? Que pasaba por allí. La fontanera era lo que negaban que fuera, pero era como, ya está militante, tenemos grupis que operan así, ¿no? Intentando defender al partido más que el propio presidente del secretario general del partido. Bueno, después supimos cuando imputan a Santos Cerdán, que entendimos todo, ¿no? Entendimos que Santos Cerdán tenía muchas razones para destruir todas las causas que podían perjudicarle penalmente. A mí lo que más me llama la atención del auto, y estamos leyéndolo ahora, es que apunta a intentos de operaciones que van más allá de las que pueden afectar a Santos Cerdán. Estamos hablando habla el auto del juzgado de Badajoz, ¿no? Que investiga que ha procesado al hermano de Pedro Sánchez. Veremos hasta dónde llegaban esas operaciones. A favor del sistema, hay que decir que da la sensación de que lo pararon a tiempo, que no tuvieron capacidad. Primero, me hubiera gustado saber qué capacidad iban a tener estos cuatro desde un partido para amedrentar a fiscales y a jueces. Si ya al gobierno anterior le costó, siendo una operación dentro del gobierno, con el Ministerio del Interior y con la Secretaría de Estado y con la propia policía, amedrentar a jueces y fiscales, estos cuatro no sé cómo lo iban a intentar, pero que la intención la tenían, y de ahí el delito contra las altas instituciones del Estado, queda claro en este auto de Santiago Pedra de hoy.
2: Pablo.
3: Bueno, dos cosas. Primero, una reflexión general y luego sobre los hechos del día, ¿no? Respecto a la reflexión general, lo habitual no es normal. ¿Qué quiero decir? Estamos viviendo en un estado de excepción, con máxima corrupción, todos los días. Y esto es habitual, pero no es normal. Vivimos a escándalo como mínimo, semana tras semana. Y no hay día sin auto, sin la revelación de un chat, sin un informe. Es un espanto. Todo huele a podrido. Y el olor se concentra en el entorno inmediato del presidente del gobierno. En estos momentos, el paisaje de la democracia española es absolutamente irrespirable. Esto es insalubre. Tengo serias dudas de que quienes hicieron posible esta legislatura tan estéril, tan amarga, puedan ponerla a fin mediante una moción de censura. Y tengo la absoluta certeza de que España necesita unas elecciones cuanto antes, porque todo lo que sea retrasarlas es envenenar más, todavía más, a nuestra democracia. Respecto a los hechos del día, siempre he defendido, y me ha costado, lo he pagado, siempre he defendido la impresión de que los 5 días de reflexión de Sánchez fueron 5 jornadas de planificación en las que pudo diseñarse una posible operación de obstrucción a la justicia, que necesariamente pasaba por poner en el punto de mira unos servidores públicos, para que unos presuntos sicarios, que debían estar presuntamente pagados, disparasen contra todo aquel que quisiese que se hiciese justicia frente a la injusticia. Y este tipo de operaciones no son las que hacen los demócratas, son las que hacen los enemigos de la democracia.
1: Fíjate, es evidente que el auto lo que pone es su epicentro. Yo estoy de acuerdo con Pilar en que todo esto empieza antes. De hecho, bueno, las relaciones de Santos Cerdán con Joseba Anchón Alonso, el dueño de Servinavar, eran socios los dos, 55-45% de la propiedad. Empiezan con la mina Muga, que es del año 2016, es decir, 2 años antes de que llegaran a Moncloa. Y 1 año antes de que ganara las primarias por segunda vez y de que tuviera una posición nuclear Santos Cerdán precisamente en el epicentro o en el puesto de mando de Ferraz 70. Pero una cosa es cuando empieza y otra cosa es luego qué tipo de operaciones desarrollan. A partir de 2024, efectivamente, con los 5 días de reflexión, se monta el grupo operativo encaminado o teniendo como objetivo los jueces, los medios de comunicación, los fiscales, etcétera, etcétera. Pero hay un momento que yo creo que es cumbre, que es en mayo de 2025, es decir, exactamente 1 año después. ¿Qué pasa 1 año después? Y yo creo que habrá que empezar a hacer ese relato y esa explicación. Algo sobre lo que yo he investigado mucho, que es el bulo de la bomba Lapa. El bulo de la bomba Lapa, no solo el hecho en sí de que se simule un intento de magnicidio contra el presidente del gobierno y se le atribuya a un ex agente de la UCO, el intento de ponerle una bomba en los bajos del coche al presidente del gobierno, sino todo lo que había, los satélites que había alrededor para implicar a ese capitán de la UCO de manera ficticia en una llamada operación de la UCO patriótica, mal llamada UCO patriótica. ¿Quién estaba ahí? Estaba nada más y nada menos que un capitán de la Guardia Civil, un capitán de la UCO que se llama Juan José Yepes, que fue en su día compañero del capitán Bonilla, al que le acusan de poner el bulo de la bomba Lapa. Juan José Yepes es el cliente de otra persona, sin ánimo de entrar tampoco en demasiados detalles, que se llama Jacobo Teijelo, el abogado de la cloaca, el amigo de Leire Díez, el amigo del empresario Javier Prendo Olset, al que se refería antes Pilar, y una persona clave. ¿Por qué? Porque aquí es cuando se refiere el auto a que se ha ofrecido dinero a funcionarios de la Guardia Civil investigados y fiscales con remuneraciones a cambio de información.
2: Claro, hay una pregunta inmediata, Ketty. ¿Y todo esto cómo se financia? ¿Con qué dinero se financia?
1: Claro, claro.
2: ¿De dónde procede el dinero? Pues ahí, para estas operaciones.
1: Ahí, esa es la clave. Esto explica 2 imputaciones de hoy. Una, la de ese Guardia Civil, y la entrada en la Guardia Civil, que al principio nos ha dejado a todos con los pelos de punta, porque van a por los expedientes de todos los que han investigado los casos de corrupción del gobierno para saber si se les ha abierto expedientes informativos, algún tipo de penalización o de investigación interna. Y dos, la gerente del Partido Socialista. Y la gerente del Partido Socialista, eso nos lleva a los dineros, nos lleva a la caja, nos lleva a las finanzas del Partido Socialista. Es decir, si ya sabíamos que había dinero opaco, oculto, sobres, chistorras, etcétera, etcétera, la imputación de hoy en esta causa y no en la de la financiación irregular del PSOE, lo que apunta es que efectivamente aquí tenía que haber una especie de bolsa de remanente de dinero que no constara en acta, que no fuera oficial, con el que se sufragaba precisamente el pago, esos 4.000 euros al mes, a Leire Díez y a otras personas. Por ejemplo, los sobornos a algunos funcionarios de la Guardia Civil a cambio de información.
0: Sí, cuando hablamos de corrupción decimos muchas veces lo que cuesta ver el mapa general, ¿no? Y lo que cuando estamos en un momento como este de tanta causa, unir los cabos a veces es difícil, ¿no? Para el oyente o para el ciudadano a mí me da la sensación de que le estamos tirando lo del 60 pelotas de tenis y que no comprende nada, ¿no? Y a lo que voy es que la pregunta de dónde procede el dinero es clave. Es clave en esta causa. A mí me gustaría que se investigara lo que se está investigando, si la gerente del PSOE tenía orden de su jefe, que era Santos Cerdán, para darle esos 4.000 euros a Leire y ver en concepto de qué ponían las facturas. Me gustaría que se investigara que siempre dejamos al margen la parte del empresario, porque no tiene un cargo público, qué pinta el empresario Pérez Dolcet, qué interés económico y de dónde sale el dinero, su interés para estar operando con una militante del Partido Socialista y con un secretario de organización y con el supuesto material de Villarejo. Y me da la sensación de que hay una parte de esta gran cloaca que ha hecho mucho daño en la anterior legislatura y en esta legislatura que no se ha terminado de desmantelar. Porque si no, es incomprensible que tengamos a los mismos personajes reproducidos en la anterior legislatura y en esta. Hoy estamos viendo en el juicio de La Kitchen, que 15 años después se produce ahora, esos audios en los que Villarejo y Cospedal y amedrentan al inspector Morocho, que es quien llevaba la investigación. En fin, ojalá esta causa sirva para realmente arrancar de raíz de la tierra unos elementos que permanecen, que se esclarezca esta causa y cómo operaban para destruir investigaciones o intentarlo que afectaban al Partido Socialista, pero eliminar también a quienes luego se reproducen, que no nos los encontremos dentro de 10 años como nos los encontramos.

0: Entramos hace otra vez 10 años, porque el dinero es clave. ¿De dónde está saliendo y cuáles son los beneficios?
1: Apuntaba que tiene la extrema gravedad de este caso. Y yo creo que merece la pena pararse ahí, ¿no? Porque sirve para ilustrar, para establecer el triángulo de los elementos que hacen falta para que la corrupción sea sistémica, como así considero yo que es en el caso del sanchismo. Yo creo que el sanchismo es corrupción sistémica. Para eso hace falta un vértice, que es un método de ejercicio del poder que desactiva los controles e impone la sumisión y coloniza todas las instituciones. Eso es lo que estamos, eso ya lo hemos visto. Hace falta la extensión de redes y de tramas que penetren en toda la arquitectura y establezcan pasillos para que quienes quieren hacer negocio privado con los asuntos públicos puedan desenvolverse. Llegar al Consejo de Ministros, llegar a la SEPI, llegar al ministerio, llegar donde sea. Pero es que hace falta un tercer elemento, el tercer punto del vértice que hace que la corrupción sea sistémica en el sanchismo, es una voluntad de hacer todo lo necesario, esté o no esté, más allá del límite de la ley, para perpetuarse en el poder. Y esto que estamos viendo es actuar por fuera de la ley, para perpetuarse en el poder. Así de claro.
2: Yo de verdad que creo que esto es que es una liga diferente. Lo he dicho antes y siento repetirme, pero es que creo que de verdad que hay que apuntalar un poco esta idea. La idea fundamental es que estamos hablando de delitos tipificados en la cúspide del Código Penal como los más gravosos, los delitos de rebelión, de sedición, de atentados o de ataques contra las instituciones del Estado. Estamos hablando de otra cosa, que juega en otra liga diferente. Nos asquea la corrupción, nos asquean los delitos relacionados con los fraudes económicos y evidentemente para lo que es la esencia de la política son muy graves, pero aquí estamos hablando de algo diferente. Es que esto es una kitchen 2, esto es una kitchen del PSOE. Esta es la kitchen del PSOE. Y esa kitchen del PSOE se monta en un momento muy concreto de desesperación cuando el presidente se entera que están investigando a su mujer. Y esto yo creo que es la puntilla.
3: De todas maneras, tú afirmas que este asunto va por una vía totalmente distinta, pero yo puedo entender que los oyentes puedan estar perdidos con las diferentes causas.
2: Normal, son 11.
3: Efectivamente. Pero tú no crees que se puede establecer algún tipo de conexión entre la mayoría de ellas.
2: Sin duda, sin duda. Hay una conexión.
0: Son los mismos personajes.
2: Se le llama, hay una conexión. Y lo que une a todos esos personajes es Pedro Sánchez.
0: Y en lo judicial, Santos Cerdán. Quiero decir, no hay, para los jueces que investigan estas 11 causas, no están investigando ninguno a Pedro Sánchez. Ninguno ha pedido investigar a Pedro Sánchez. Pero sí que hay una conexión, y lo vemos incluso en el caso Zapatero. Hay una conexión de Santos Cerdán, Ábalos, Koldo García, aquí también en esta kitchen del PSOE, no del gobierno, está el constructor de Santos Cerdán, Anchón Alonso, se reproducen. Cuando digo una conexión es que
2: en Mascarillas no está Zapatero, Santos Cerdán, ¿eh?
0: En el caso, bueno, pero porque Mascarillas...
2: En Hidrocarburos tampoco.
0: Porque lo judicial, al separarlas, en Mascarillas es la investigación de unos contratos concretos. Pero cuando hablamos de trama, en todas aparecen estos mismos personajes. Que por el peso que tenían en la organización, dos secretarios de organización del PSOE, es por lo que decimos que es demoledor, que afecta a Sánchez en la medida en la que son sus secretarios de organización. No era un garbanzo negro, una mala elección, sino que fueron los dos jefes del partido. Y decía lo del caso Zapatero, hay una frase que alarma en el, no sé si se investigará luego por separado o no, pero uno de los, buscan las dos vías, ¿no? A ver cómo podemos conseguir el rescate de Plus Ultra. Buscamos la vía Ábalos y la vía Zapatero a través de Julito Martínez. Y uno de los abogados llega a decir, ahí, bueno, pagan a Jessica Rodríguez, la famosa Jessica, en el rescate de la SEPI, y llega a decir, oye, déjame una bolsa de efectivo que tengo que pagar a funcionarios, jueces y fiscales. ¿Qué se puede estar? O sea, ¿de verdad hay capacidad para...? Porque aquí el corporativismo hace que en este país no haya habido muchas investigaciones de sobornos a jueces, fiscales o funcionarios, pero es muy difícil de creer que no hayan intentado, efectivamente, como se le escucha decir, ¿a quién han intentado sobornar? Y es penetrable la administración en este sentido. A mí me da la sensación y quiero pensar que no. Las causas judiciales así lo indican.

0: pero que hay que investigar lo que dicen los que les creemos cuando hay corrupción política. Si creemos que paga Jessica Rodríguez, ¿por qué no hay que investigar si realmente está intentando pagar a fiscales?
1: Yo no me parece atinado decir que lo que uno a todos es Santos Cerdán, porque creo que no es cierto. Aquí estamos hablando de un periodo,
0: Ábalos, Santos Cerdán.
1: Un periodo que abarca 10 años, a lo mejor con más intensidad los últimos 6 años y medio, y en ese periodo, Santos Cerdán era un don nadie hasta 2021. En 2021 le cae el premio gordo de ser secretario de organización del PSOE. Hasta entonces era un tipo gris, que era el número 2, el secretario de coordinación territorial de Ferrat 70. Prácticamente nadie le conocía, no tenía oratoria, no tenía capacidad, no tenía don de gentes, no tenía ni conocimiento, ni la gente en los territorios del partido conocían todos a Santos Cerdán. Yo creo que no está en mascarillas, no está en el petróleo, es decir, que es la causa más gorda, no está en el sumario, por ejemplo, de Zapatero. Hay otras personas que sí que están. ¿Por qué digo yo esto? Pues fíjate, ayer a Rafa Latorre en Toledo, Emiliano García Page le dio un textual bastante interesante cuando le pregunta si es escindible o si es desligable precisamente la figura de Zapatero de la figura de Pedro Sánchez. Y él decía difícilmente, y hacía un silencio muy elocuente y decía que difícilmente. ¿Por qué? Porque ya no estamos hablando de lo judicial ni de lo penal, que los ciudadanos no se mueven en esos términos, se mueven en lo político, en los términos de responsabilidad política y responsabilidad social. En esos términos de responsabilidad política, la única pieza que une todos los entramados y a todos esos actores y que todavía sigue defendiéndonos, por cierto, quien sigue defendiendo hoy a Zapatero, como en su día defendía a Santos Cerdán y como antes defendía a José Luis Ábalos y como antes defendía a Koldo, y luego se convierten en esa persona de la que usted me habla, en anecdótico o es que era un desconocido enorme para mí. Bueno, pues el que une todas las piezas en lo político y en la responsabilidad política es Pedro Sánchez, sin ningún tipo de duda.
2: Sobre todo cuando tenemos en cuenta todas las causas, porque habéis dicho algunas, pero también está el hermano. Y también está la esposa.
1: Exacto.
0: Entonces, tú ya sabes que discrepo ahí profundamente, que hay una pulsión, una conducción prevaricadora, temeraria.
2: Pero
0: en alguna de esas causas.
2: Pero hay 11 causas.
0: Que hace que lo metan todo en el mismo saco.
2: Ya.
1: Mucho decir eso de prevaricadora, ¿eh?
0: He dicho conducción, para que no venga el juez a complicarme la vida.
2: Me parece muy bien, pero
0: que es subjetivo y opinable.
2: Me parece muy bien, pero estamos hablando de 11 causas y estamos diciendo dónde está el punto común. Entonces dibujamos un círculo, ¿verdad?
1: ¿Y la intersección?
2: Y en el círculo está Pedro Sánchez.
3: Voy a hacer una pausa porque la pregunta es, ¿hasta cuándo se puede soportar esta situación? ¿Cuál es el siguiente paso? ¿Quiénes van a reaccionar? ¿Quiénes no van a reaccionar? ¿Es posible seguir hablando del 2027, del final de la legislatura, de cumplir con los plazos? En un momento aquí, por fin.
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0: El martes pasado estallaba el asunto Zapatero. Ya hemos visto cómo en estos días han reaccionado los socios, los diferentes partidos que apoyan al actual gobierno. Hoy tenemos un caso, otro terremoto, que está generando reacciones. Claro, la pregunta es ¿hasta cuándo y qué es lo que van a hacer los socios? Porque se vuelve a preguntar muchos ciudadanos, se vuelven a preguntar también los medios, ¿hasta cuándo se puede aguantar en esta situación? ¿Cuándo llegan las elecciones? ¿Cuándo van a dejar caer a Pedro Sánchez?
1: Bueno, yo es que pienso, yo pienso que Pedro Sánchez no está loco y que lo que estamos viviendo en estos momentos es lo suficientemente grave, bueno, fue lo suficientemente grave 5 pantallas atrás, ahora es superlativamente grave como para que el presidente del gobierno dimitiera sin necesidad de que los socios dieran ningún tipo de movimiento. Y yo sigo pensando en que ese escenario es probable, no posible, que eso por supuesto, sino probable, que a medida que avancen otras causas, está pendiente de salir el informe patrimonial sobre Santos Cerdán, se va a levantar, esto es un anticipo, el secreto de sumario sobre la totalidad de la causa de la SEPI, está pendiente de levantarse también el secreto de sumario sobre la causa de presunta financiación irregular del PSOE, creo que la obra pública no va a ir tan lento como pensábamos, hidrocarburos seguramente sí, pero a lo mejor no tanto, es decir, mascarillas, la condena de nada más y nada menos que de José Luis Ábalos y de Coldo García en poco tiempo, seguramente en las próximas semanas,

0: desde luego antes del verano, sin ningún tipo de duda. Están precisamente por meter también en el bombo, en este mismo mes, aparte de la citación judicial de Zapatero, la de su mujer, y aparte el juicio del hermano. Yo creo que esto es irrespirable. Irrespirable. ¿Horizonte para cuándo? Yo desde luego no creo que esto sea capaz de sostenerse más allá de octubre, noviembre, es decir, el otoño de este año, de 2026.
1: Pero también se decía lo mismo hace exactamente un año.
0: Bueno,
1: yo
0: creo que
1: la situación era insoportable.
0: Yo creo que la situación era insoportable. Es que eso no es. Creo que eso dice mal de Pedro Sánchez. No dice bien. No dice mal de nosotros. Dice mal de los que opinaban que era irrespirable hace un año. Dice mal del presidente del gobierno y de la sociedad española que haya sido capaz, efectivamente, de no elevar el listón de la ejemplaridad. Y creo que, desde luego, la gente debería de decir basta. El Partido Socialista ha empezado a decirlo. Los alcaldes que ven que van al paredón electoral, los dirigentes sanchistas de primera hora, como Don Elorza, que hoy publica un tuit muy interesante diciendo vamos a abrazarnos electoralmente, se ha sacrificado todas las piezas de Pedro Sánchez, pero los demás tenemos que democráticamente alzar la voz y defender que esto no es asumible ni lo podemos sostener. Yo creo que hay un chop-chop ahí importante.
2: ¿Habrá un cisne negro para el gobierno de aquí a finales de verano, que es lo que todos estamos pensando? Pues no lo sabemos, es muy difícil saberlo. De hecho, me recordaba un asesor de Moncloa esto de la moción de censura, de la bala que se oye es la que no te da. Entonces, cuando se oye mucho ruido sobre la moción de censura, es que no hay moción de censura, ¿no? No sabemos si habrá cisne negro. Los periodistas en estos días, semanas, nos dedicamos a dos cosas casi 24-7, a leer mucho sumario y a hacer muchas llamadas. A mí la sensación de fuentes de la dirección ejecutiva de los dos socios principales que podrían provocar una moción de censura, que son Junts y PNV, es que no la valoran ahora mismo. PNV es un partido más predecible que Junts y tiene buenas razones para, uno, vivir la tensión. Este gobierno les pone en un compromiso y esta tensión les pone en un compromiso. Y dicen, ojo, que en el País Vasco también las cosas se ven distintas que en el Chernóbil que tenéis en Madrid. Al Partido Nacionalista Vasco le podría hacer daño votar una moción de censura, instrumental o no, una votación con Vox que acelere un gobierno de mayoría, como es previsible, un gobierno de mayoría PP-Vox, porque tienen unas elecciones con Bildu respirándoles fuerte. Fue primera fuerza en el País Vasco Bildu. Es una alternativa, es la alternativa de gobierno al PNV, guste o no, cuando llevan pues desde los inicios de la democracia gobernando el PNV, salvo una excepción pequeña, ¿no?, de 4 años. Dice, entonces, ¿qué incentivo tenemos? Cuando además se viene una legislatura que, si es de PP-Vox, es profundamente antinacionalista y te ponen la segunda legislatura de Aznar como ejemplo de, bueno, una legislatura con una mayoría muy, muy contra los nacionalismos e independentismos, ¿no? Entonces, no tienen un incentivo inmediato para provocar esa moción de censura. Junts, un poco más de lo mismo. Es como, usted tiene que firmar su finiquito, porque, bueno, elecciones va a haber, no sabemos si en octubre o en mayo de 2027, pero bueno, es un finiquito que quiere firmarlo por anticipado, ¿no? Entonces, adelanto electoral por parte de Pedro Sánchez no va a haber. Los socios esta semana no se plantean moción instrumental, y digo esta semana repitiendo cuando los socios me dicen el gobierno vive al día. Me da la sensación de que los socios también.
3: Bueno, yo creo que el proyecto de Sánchez ha fracasado porque consistía en frenar a la ultraderecha con un proyecto limpio y progresista. Venimos de 4 elecciones en las que el conjunto de la derecha supera el 50% en un cambio social que no se había visto nunca en nuestro país. Estamos en los mayores niveles de corrupción que nunca hemos tenido, retrasando en todos los indicadores internacionales, como el de Transparencia Internacional y The Economist. Y un proyecto progresista en el que, evidentemente, nos hemos empobrecido como país. Entonces, las tres razones de ser del proyecto han fracasado. Ni ha frenado la ultraderecha, ni ha limpiado nada, ni es progresista. La legislatura está acabada. Acabada. En este momento hay más causas abiertas que presupuestos. Es que es el escándalo. Es que es la marca de Sánchez es esa. Más causas abiertas que presupuestos aprobados. Hay dos vías de terminar con esta agonía. La moción de censura, en el que, evidentemente, como tenemos el

0: país secuestrado por las minorías, pues cada uno mirará por sus pequeños intereses. Y las urnas, que son urgentes. Y en ese sentido hay un dato que quería destacar de este mismo fin de semana. Venía publicado en El Español un sondeo de Sociométrica que es, en estos momentos, probablemente la más fiable de las encuestadoras, ¿no? A pregunta de si Sánchez debería adelantar las elecciones tras los acontecimientos conocidos por Zapatero, la respuesta era sí, adelante las elecciones, 74% de los españoles. 74%. Muy bien. Entonces, naturalmente, uno se va al cruce por voto, por recuerdo de voto, y dice, ¿qué piensan los socialistas? ¿No? El 44%, bueno, 45%, por redondear, el 45% de los socialistas creen que no. Se deben adelantar elecciones. Pero la cuestión, Jaime, es que en este momento el 48% de quienes votaron a Sánchez en 2023 ya quieren elecciones. Se las está pidiendo hasta la mayoría de sus votantes. Entonces, uno piensa, o teme, o intuye, y ojalá me equivoque, que el único motivo que tiene Sánchez para no adelantar elecciones es una preocupación de tipo judicial, porque si no, no soy capaz de encontrar otra explicación.
1: O que nadie se va del gobierno, a no ser el que tenga que hacerlo, o que no tienen incentivos. Es que, hoy Micó de Compromís ponía esa línea roja, ¿no? De en qué momento esta preocupación profunda que tenemos se traduciría en algo. Y hablaba de esta presunta financiación ilegal del PSOE. Pero lo matizaba muy bien, decía, indicios sólidos, es decir, no les vale que se abra una investigación, que los tickets no cuadren o que haya ingresos sospechosos, y entonces ya se va anticipando que es que hay un carrusel importante, ¿no? Y la virtud de esta legislatura, digo la virtud para el gobierno, es que ante la imposibilidad de tener una mayoría de gobierno tampoco hay una mayoría alternativa, ¿no? El Partido Popular es verdad que si arma una moción de censura instrumental, lo hará sin que nos enteremos, la anunciará y la registrará una mañana. Y entonces sabremos que está hecha. Pero desde fuera lo que se ve es todavía una manifiesta dificultad para seducir y para ser un poco sexy con alguien que no sea Vox. Es antinatural, por la historia de la democracia de los últimos 40 años, que el PNV y el PP no se puedan sentar en la misma mesa, que tengan que ocultar las conversaciones, porque si Tellado hoy, que se le preguntaba en Al Rojo Vivo, oiga, pero usted está hablando con los socios, y sabemos que han hablado con los socios, no puede decir abiertamente, por supuesto, es que hoy son socios de este gobierno, pasado mañana lo serán nuestros, porque no se puede gobernar sin el País Vasco y sin Cataluña, pues esa es la virtud de esta legislatura, que tiene una pinza por las dos partes.
2: Seguramente haya mucho de mérito de la oposición, pero teniendo en cuenta el nivel de corrupción, incluso de putrefacción que hay en las actividades en las que se ha movido el gobierno, la verdad que la capacidad de seducción o el sexapil político de los integrantes de la oposición me importa poco. Creo que lo más urgente ahora mismo para la sociedad española es regenerar algo que desde luego apesta a cloaca en todas sus variantes.
3: Pues este tema ha ocupado gran parte, casi toda esta hora de dispares, pero en este momento yo siempre planteo una cuestión a los dispares y a los oyentes fundamentalmente. Quiero recordar que hoy a las 6, en el tramo de las 6, vamos a acercarnos a los resultados del informe Transformación y Crisis de la Institución Matrimonial en España, realizado por el Observatorio Demográfico de CEU, Centro de Estudios, Formación y Análisis Social, y vamos a descubrir algunas cosas como el número de españoles que opta por casarse ha descendido de manera drástica en los últimos 50 años, pese a que más del 70% de los ciudadanos cree que para tener una vida satisfactoria es importante una relación romántica. La edad para contraer matrimonio se retrasa hasta los 37 años en hombres, 35 años en mujeres. Y más de la mitad de los jóvenes españoles no va a llegar a casarse nunca, entre otras cosas, por datos como que la probabilidad de que un matrimonio termine en separación ronda el 50%. Un porcentaje que tampoco invita mucho a contraer matrimonio. Así que a los oyentes hoy le vamos a plantear las siguientes cuestiones. ¿Consideras que la institución del matrimonio está en crisis e incluso resulta obsoleta, que ya no sirve? ¿Cuál es la razón? ¿Cuáles son las razones? 620-621-991, 620-621-991. Antes, Ketty, tú te presentabas como

0: o defensora de la institución,
1: sí,
0: del
1: muy,
0: matrimonio,
1: muy defensora desde
0: por las garantías que ofrece a todos los integrantes, a los contrayentes, a los hijos, a la familia.
1: Yo creo que es rentable y es buena, no

0: básicamente para buscar esa estabilidad. Yo creo que eso es bueno. Yo tengo muchos amigos no creyentes, no estamos hablando de religión, estamos hablando de la institución, es decir, sociológica y antropológicamente, a los que yo he recomendado casarse siendo pareja desde hace 20 años y que finalmente se han casado, por cierto, básicamente porque es verdad que en términos de economía, de seguridad de sus integrantes, es mejor para la pareja.
1: Pues mira, a lo mejor es precisamente porque por la autonomía, ¿no? Porque nos hemos hecho más independientes, porque le lanzas la pregunta aquí y que te subraya el matrimonio como institución. Tú a mí me dices matrimonio y pienso en amor. Claro.
0: Yo también.
1: No, pero digo lo primero que me...
0: Era por no ponerme tonta.
1: Pero dices, ¿por qué te casas? Bueno, pues por...
0: Hombre, por amor,
1: por
0: entiendo.
1: El brillazo del amor, ¿no?
0: Dices, después bueno, pues de 20 mira, años que hay amor,
1: favor,
0: pero...
1: De las bodas, digo, ¿te has casado? Te has casado. No, pero si me divorcio, pues ya te divorciarás. Quiero decir que yo creo que hay que vivir, que creo en el matrimonio, pero casi como una decisión de celebración, ¿no? De esa
2: bueno,
1: pareja.
2: Y un compromiso,
1: y a
2: ¿no?
1: lo mejor,
2: en un momento en el que es tan difícil encontrarte a personas que se quieran comprometer, en lo que sea, en la política, lo social, en las relaciones,
1: si
2: ¿no?
1: Si tienes otras maneras de celebrarlo, igual no te casas porque no lo ves necesario.
3: De eso quiero hablar yo. Yo quiero rendir tributo a los reincidentes. A esos tipos que se divorcian tres veces y se casan la cuarta.
2: Bueno, 620.
0: Pero esos son como yo, entonces, partidarios del,
2: creyentes.
0: De la institución del matrimonio,
2: matrimonio
0: y de la familia.
2: 620-621-991. ¿Consideras que la institución del matrimonio está en crisis? ¿Que resulta obsoleta tal y como nos relacionamos hoy en día? ¿Y cuál crees que es la razón? En esta mesa nos hemos presentado como firmes defensores del matrimonio. Bueno, dispares, que tengáis buen miércoles.
0: Un placer.
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5: Son las 4, las 3 en Canarias.
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5: Buenas tardes. Onda Cero ha tenido acceso al auto en el que el juez Santiago Pedraz ordena los requerimientos de información en Ferraz. El juez sitúa a Santos Cerdán al frente de la trama que pagó a Leire Díaz para maniobrar contra fiscales y policías que investigaban la corrupción socialista. El auto indica también que la trama centró sus esfuerzos en la empresaria Carmen Pano, que aseguró haber llevado dinero en efectivo a la sede socialista. Eva Llamazares.
6: Esta se vende, comentaron Leire Díez y el abogado de la órbita socialista Ismael Oliver. El auto recoge cómo Oliver le hizo ver a Leire que la declaración judicial en la que Carmen Pano iba a contar que había llevado 90.000 euros en efectivo a Ferraz era importante. Si queréis lo negocio yo, si puedes hazlo, contestó ella. Así le dio el visto bueno Leire, dicen los investigadores, que el ofrecimiento se materializó. Lo hicieron a través de la abogada Leticia de la Hoz, actual letrada de Coldo García, que estaba personada en el caso Hidrocarburos. Le darían 50.000 euros a cambio de su silencio con el objetivo de modificar o condicionar su declaración. Se evidencia, dice la UCO, al igual que con uno similar a Grinda, el acceso de Leire a fondos para esta actividad. El juez atribuye a la estructura del PSOE el coste de estas operaciones. A la propia Leire se le pagaban 4.000 euros mensuales, mientras que se han detectado otros supuestos sobornos, 125.000 euros que serían provenientes del PSOE, como los que recibió el abogado de Santos Cerdán. Dice el auto, habiendo quedado los pagos amparados por un soporte documental aparente y una facturación falaz cuya confección resultó posible gracias a la rúbrica de la gerente del PSOE, Ana María Fuentes, desde hoy imputada en este caso.
5: Bueno, hace unos minutos ha terminado el registro del domicilio de Santos Cerdán en Milagro. Hasta ahora los agentes de la UCO siguen en el interior de la sede de la Dirección de la Guardia Civil en Madrid y también en Ferraz, donde la espera de los periodistas ha estado amenizada por un grupo de mariachis. En el exterior, la televisión pública iraní ha publicado detalles del borrador de memorando de entendimiento con Estados Unidos, que fija el compromiso de Teherán a restablecer el transporte comercial en el estrecho de Hormuz a niveles previos a la guerra en el plazo de un mes y obliga a Washington a retirar retirar sus fuerzas militares de la zona y, por lo tanto, también retirar su propio bloqueo. Todo mientras las autoridades iraníes están reabriendo el acceso a Internet interrumpido hace 3 meses, Diana Rodríguez.
7: Ha sido el apagón digital más largo desde que hay registros. El servicio NetBlocks, encargado de mapear la libertad o la censura en Internet en tiempo real, confirma el restablecimiento de la red de momento de forma parcial tras 88 días de apagón. Casi 3 meses en los

0: El hermetismo del régimen islámico y la ausencia de comunicación móvil y fija han servido para confundir aún más a los iraníes, como admite esta exiliada en España.
1: Hablé con mi madre, con mi hermana. Imagínate 3 meses no saber nada del mundo. Solo podían ver la noticia que salía de la tele ahí.
0: La única herramienta que han tenido durante este tiempo para comunicarse con el exterior ha sido una aplicación del régimen de los ayatolás, aunque la mayoría de iraníes ha preferido no utilizarla por miedo a las escuchas selectivas y represalias.
2: El CIS ha publicado hoy su barómetro sobre desinformación y humor, que muestra cómo el 85% de los españoles creen que los bulos y la manipulación de imágenes y vídeos suponen una amenaza para la democracia, por lo que apuestan por castigar de forma más severa la divulgación de informaciones falsas, Sara Iturbide.
3: Casi un 92% de los españoles cree que hay partidos que utilizan medios para desinformar, apuntando principalmente a Vox, seguido del PSOE y del PP. A 8 de cada 10 le preocupa mucho la divulgación de noticias falsas y un 88% estaría de acuerdo con que las redes sociales cumplieran obligatoriamente un código de principios para combatir la desinformación. En cuanto al humor, el 55% de los españoles cree que está más limitado que hace 10 años. Los chistes o memes de política son los que más reciben los encuestados, seguidos por los referidos a mujeres e inmigrantes. Sin embargo, a más de la mitad le incomoda el humor sobre inmigración y asuntos de género.
2: La información deportiva con Óscar Conde.
4: El Rayo Vallecano defiende hoy el orgullo del fútbol español en Europa. A las 9 de la noche afrontan los madrileños esa histórica final de la Conference ante el Crystal Palace inglés en busca de su primer título. Enviado especial a Leipzig, Raúl Granado.
5: A esta hora descansa la plantilla del Rayo Vallecano en el hotel de concentración después de haber comido y de haber estado compartiendo unos minutos junto a sus familiares y amigos desplazados hasta aquí. También los 12.000 aficionados del Rayo que ya están poblando las calles de Leipzig desde primera hora de la mañana y que están juntos en esa fanzone. El autobús del Rayo saldrá al filo de las 7 de la tarde para el estadio donde tiene que disputarse la final. Ahora también juntas las autoridades, el presidente de la Federación Rafael Lozán junto al presidente de la Liga Javier Tebas, el ministro Félix Bolaños y el alcalde de Madrid José Luis Martínez Almeida y el maestro de ceremonias Raúl Martín Presa, el presidente del Rayo, que atendía el micrófono de Onda Cero en un día histórico.
6: Es el partido más importante de la historia del club. Es el partido con el cual llevamos soñando 102 años. Es un sueño, pero es un sueño que no es un milagro, es futuro del trabajo. Venimos a ganar. Ojalá hoy tengamos buen hacer, nos acompañe esa pizca de suerte que hace falta en todas estas cuestiones y seamos capaces de llevarnos la Copa para España.
4: Además, en las elecciones a la presidencia del Real Madrid, Florentino Pérez presenta esta tarde su candidatura. Su rival, Enrique Riquelme, ha dado a conocer esta mañana medidas sociales de su proyecto, entre ellas la promesa de una reducción del 50% en la cuota de socio hasta que se vuelva a ganar una Champions. En el Elche, Eder Sarabia ha anunciado que no seguirá en el banquillo la próxima temporada, y en tenis, en Roland Garros, eliminados Alejandro Davidovic y Kailin Quevedo. En juego el partido de Carreño ante Kokkinakis. Gana 4-3 el español en el primer set esta tarde. Turno también para Rafa Jodar y Marina Bassols.
2: Es todo, más noticias en Onda Cero cuando sean las 5, las 4 en Canarias.
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15: Las 4 de la tarde y 11 minutos, las 3 y 11 en Canarias, esta es la segunda hora. La radio puede ser una especie de isla térmica con tanto calor fuera, así que vamos a seguir al fresco, recordando que se oyen muchas cosas, algunas de ellas a la vez. Por eso en Por Fin hay un lobo al acecho de los decibelios de la actualidad que pasa inadvertida.
16: Aunque pueda parecer extraño, se puede ser custodio sin ser ángel y ángel sin ser custodio, que se lo digan a los ángeles de esta hora porfinera. He acechado atentamente a lo de los unos y lo de los otros, entre audiencias, simulacros y la compadecencia desde la sede del Vaticano, y va a ser que no nos hemos empapuzado del todo.
17: Con guerras por todo el mundo, con crisis que exigen de respuestas eficaces y también equitativas por parte de la Administración General del Estado, es la estabilidad y la consolidación de políticas que nos están permitiendo precisamente zafarnos de las consecuencias sociales y económicas de estas crisis.
16: Zafarnos, dice el presidente del Gobierno. La gran zafada, además de estar sin presupuesto, sigue siendo la de encadenar una crisis con otra en el mismo punto neurálgico, si me apuran, con el afine en la misma calle Ferraz. Y es una pena que el intento de examen de conciencia que le ha brotado desde el Vaticano a Pedro Sánchez haya sido en nombre del interés general de los españoles. Y ahí está,

0: Sabemos quién custodia las cajas fuertes y otros enseres, pero ¿quién custodia el interés general de este país?
1: Entonces, Lobo, barruntas, supone, sospechas.
0: Atisbo, hay un atisbo de descalabre angelical en todo esto. La postura del gobierno con las zapatillas de andar por casa del partido puestas ha hecho una lectura del sumario garantizando apoyo a Zapatero y la colaboración con la justicia. Pero las otras formaciones, los otros custodios de la legislatura, creen que aquí puede que varios ángeles se hayan caído de golpe. Por otra parte, los hay que se han dejado caer por la sede del PSOE y custodiando la entrada por la que ha entrado y salido la UCO, ha sido un señor que ha sacado un violín y ha interpretado la melodía del hundimiento del Titanic frente a Ferraz. Aullado de otra manera, hablando de la paz, se nos vuelve a confesional hasta la estabilidad, que está por ahí la pobre, de simulacro en simulacro, mientras le averiguan la verdad.

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1: Mira ahí abajo. ¿Sentirías compasión por alguno de esos puntitos negros y dejara de moverse? Si te ofreciera $20,000 por cada puntito que se parara, ¿me dirías que me guardase mi dinero o empezarías a calcular los puntitos que serías capaz de parar?
2: De muy poco te servirá en la cárcel.
1: La cárcel está en la otra zona. Y no hay pruebas contra mí, excepto tú.
3: Ángel Moya, de Buenos y Malos, ¿qué tal? ¿Cómo estás?
4: Un poco asado, pero aquí en esta isla, asado, en esta isla térmica,
3: ¿cómo nos ha gustado la idea, ¿no? Escapando del calor? Vamos con algunas historias que tienen que ver con los buenos y con los malos. Ya hablamos de ello la semana pasada, es uno de los temas que ha ocupado muchas horas, muchas páginas en la prensa escrita. Vamos a seguir conociendo, ¿no, Ángel?, detalles del caso de la muerte del fundador de Mango, de Isaac and Dick. Ayer su primogénito, su hijo, Jonathan, acusado de la muerte del padre, anunció que dejaba temporalmente la vicepresidencia de la compañía para centrarse en su defensa. Una defensa que, esto me lo tienes que explicar, ha aportado un vídeo para demostrar que fue un accidente. ¿Pero qué vídeo? ¿Qué es lo que ha presentado?
4: Si es que lo que pasa es que, como desde el principio, no hay una prueba, Jaime, una prueba de cargo absolutamente clarividente, una imagen, un algo, un testimonio, algún testigo, nada.
3: Algo que lo deje claro.
4: Algo que lo deje claro de todas, pues lo que se trata, todo este asunto, es de cada parte pues intentar acercar el ascua a su sardina. En este caso, la defensa, ese vídeo del que estás hablando, es un vídeo de las cámaras de seguridad de un edificio de Barcelona donde quedaron para cenar meses antes del accidente o el crimen de Isaac and Dick, pues el magnate, con otros empresarios catalanes, un club muy reducido y exclusivo de empresarios. Y al entrar se tropezó y se cayó y estuvo a punto de pegarse un buen golpe en la cabeza, que le podría haber supuesto la muerte también. ¿Qué ocurre? Que esa caída, ese tropezón, lo grabaron las cámaras de seguridad. Y resulta,
3: y este es el vídeo que han presentado,
4: que los empresarios han dicho, bueno, pues por decencia y porque sabemos que esto existe, se lo tenemos que dar a la familia para que sepan que esto existe. Y se lo han dado a la familia y, bueno, lo que dicen fuentes cercanas a Jonathan and Dick.
3: ¿Pero qué argumentan presentando un vídeo de hace...?
4: Pues que se tropieza con facilidad y que podía haberse matado meses antes de caerse por él. Antes de caerse, supuestamente caerse, le acusan de tirarlo. Pero antes de caerse, supuestamente, dar un tropezón en la montaña, dio un tropezón en la ciudad. Pues es eso. Y al final, esto es como el informe de los Mossos, que en sentido contrario le pretende incriminar. Que hay una huella que está tan marcada que es que lo tiró por allí. Pues bueno, o lo que dice, por ejemplo, te voy a poner un ejemplo muy claro, Jaime, y a ver si lo entienden nuestros oyentes, que seguro que sí, más que yo. Dice el auto de prisión de Jonathan and Dick que él es sospechoso de tirar a su padre porque el padre cae en el único punto del camino más peligroso y donde no hay valla. Y claro, y lo que yo digo, un ejemplo de cómo está el caso.
3: Hay que darle la vuelta.
4: Ese mismo argumento, le da la vuelta a la defensa y dice, y claro, ¿y cómo se va a caer donde hay valla? Pues se cayó donde no la había. Por lo tanto, fue un accidente y ahí estamos. En unos que es un crimen, en otros que es un accidente, pero ninguno tiene el argumento definitivo que les haga ganar esta batalla. Y mientras tanto, pues va evolucionando. Ha dejado los cargos, pero ojo, el cargo, digamos, de... el cargo más político, de presidente, pero ha mantenido los cargos operativos, digamos, dentro de la empresa. Y está preparando su defensa. Contrata a unos detectives, que yo creo que van a ir por el sentido de buscarle tres pies al gato, que es a lo que se dedican los detectives en estos casos. A lo mejor también buscárselos a los testigos de la acusación, que es para lo que sirven muchas veces los detectives en estos casos. Y también ha recurrido, bueno, pues ya lo sabemos, a la tecnología, a esos drones para hacer una reconstrucción del lugar y del presunto accidente y demostrar que la caída de su padre fue accidental y que él no tiene nada que ver. ¿Enfrente qué tiene? Pues otros informes que dicen lo contrario, con tampoco unos argumentos muy definitivos. Y así andamos.
3: Muy bien, la segunda historia. Este personaje,
4: bueno,
3: este personaje es, vamos a decirlo así, uno de los últimos asesinos en serie de la historia criminal de nuestro país, actuando desde los años 80. Y es que esta semana se ha sentado de nuevo en el banquillo, una vez más, Dinamita Montilla, conocido además como el asesino de TikTok por los vídeos que subía años después en las redes sociales. Este personaje mató en su momento a 4 personas en los 80, aunque también está relacionado con otras 2 muertes recientes por las que podrían caerle pues unos 26 años de prisión, ¿no?
4: Sí, ya estuvo ese tiempo en prisión. Claro, le cayeron, nos acordamos de cómo era antes todo esto, ¿no? En los 80 le cayeron 162 años y cumplió el máximo, que fueron veintitantos, no llegó a 30, veintitantos largos. Salió y ahora se sienta en el banquillo por cometer otro, presuntamente, cometer otro asesinato en Málaga, en los montes de Málaga, en el año 2022. ¿Qué ocurre? Pues que él tiene un argumento particular. ¿Qué dice Dinamita Montilla? Le llaman así, en la cárcel han llamado siempre. Sí. Se llama Juan José Jurado Montilla. Y aunque ahora lo conocemos como el asesino del TikTok por un documental, en realidad es Dinamita Montilla. Bueno, ¿qué es lo que dice en su defensa? Que todo es un complot. Que él no estaba ni siquiera en la escena del crimen. Que a él le han falsificado las pruebas. Que ¿cómo va a ser él el que estaba ahí? Lo que no sabe él es lo que hizo la policía para pillarle. Aunque quizá primero deberíamos contar por qué exactamente se le juzga. Es por la muerte de David, un estudiante de 21 años, malagueño.
3: Pero esto no fue en los 80, fue en los...
4: Esto fue en el año 2022, cuando ya salió de cumplir aquella condena por asesinato de 4 personas. Ahora se sienta por la quinta y le espera una sexta, ¿eh? Ojo. Se puede convertir en uno de los mayores asesinos en serie de la historia de España. Ya es uno de ellos, pero vamos a ver en qué ranking queda, porque esto es tremendo. Bueno, la cuestión es que a David lo mataron de 2 tiros de escopeta en el año 2022 en la finca de sus padres. Él tenía 21 años y antes se cruzó, presuntamente, con Dinamita Montilla y escribió a su familia: me acabo de cruzar con un señor mayor con muy mala pinta que tiene una escopeta que me da muy mala espina. Poco después encontraron su cuerpo con esos 2 disparos, uno por la espalda y otro que le remataron en el cuello. ¿Qué dice Dinamita Montilla? Pues que él no estaba allí, etcétera, y que todo es un complot policial. Pero ¿por qué llega la policía a Dinamita Montilla?
3: A esa conclusión.
4: Bueno, pues le llaman al asesino del TikTok por algo, ¿no? Porque él va poniendo por dónde va. Entonces, pues eso le sitúa en las escenas de los crímenes. Mi querido Montilla, esto es así. Pero luego además hubo un buen trabajo de policía científica detrás, porque el asesino de este chico, de David, de 21 años, después de pegarle los 2 tiros, le vació la mochila que llevaba el chaval. La vació por completo. Y luego la dejó al lado del cadáver. Pero también dejó su ADN en la cremallera.
3: Claro.
4: Entonces la policía tenía el ADN del asesino, pero no tenía su cara, ni su nombre. Así que, mirando el TikTok, pues vieron que nuestro querido amigo Montilla andaba por allí. Y dijeron, a ver si va a ser este. Entonces, ¿qué hicieron? Pues seguir su recorrido por los vídeos de TikTok y encontrarle en Badajoz. Y una vez en Badajoz, esperar pacientemente, sometiéndole a vigilancia. Iba a decir las 24 horas del día, pero es que cuando se metía a dormir en algún sitio, pues no podía estar la policía al lado, pero prácticamente. Y un momento que se fumó un cigarrillo mientras se tomaba una caña en un bar.
3: La prueba de ADN.
4: Pues le cogieron. Luego, cuando se levantó y se fue, habían advertido a los camareros que no quitaran de allí las tapas que le dejaron y se llevaron 20 huesos de aceituna, una colilla y el botellín de cerveza al que había estado chupando este hombre. Y encontraron el ADN, lo compararon y dio que era él. Y no solo eso, sino que además, en esa investigación se dieron cuenta que Montilla pasaba por un lugar donde desapareció otra mujer, una mujer de 42 años que se llama Esther Estepa. Meses después. Y por ese asunto está también procesado y acabará sentándose en el banquillo.
3: Uno de los grandes asesinos en serie, vamos a decirlo, porque ya ha sido condenado, fue condenado por crímenes en los años 80. Ángel, rápidamente, porque tenemos muy poco tiempo, la Guardia Civil ha descubierto en la localidad de Seseña, en Toledo, hasta 91 inmigrantes empadronados a la vez en la misma vivienda para colarse en la regularización del gobierno. En total, la Guardia Civil ha detectado más de 400 migrantes en situación ilegal con empadronamientos falsos en este municipio.
4: Tal 400. Cual. Y todos los que habrá por España. Es que está allí.

0: Esto es una práctica que ya se hacía anteriormente y que ahora, por lo que me dicen fuentes de las Fuerzas y Cuerpos de Seguridad del Estado, pues se ha disparado. ¿En concreto esta qué era? Pues bueno, es una organización de varias personas, muy pocas, 4 o 5, que siempre captaban a inmigrantes musulmanes, pues de Argelia, Marruecos, etcétera. ¿Qué hacen? Les cobraban 400 euros y los empadronaban en domicilios de Seseña, todos en el mismo pueblo. Es que tampoco es que
1: era muy evidente.
0: Sí, sí, tampoco es que se le ocurre mucho.
1: Canta mucho.
0: No, canta demasiado. ¿Qué vieron? Pues revisando los padrones municipales, la Guardia Civil, no los ayuntamientos, la Guardia Civil dio con, le saltó a la vista que no paraban de empadronarse gente extranjeros de manera desmedida en ese municipio y que algunos además... En el mismo piso y que muchos además por las mismas personas les tramitaban esa documentación. Bueno, pues empezaron a tirar del hilo y llegaron hasta un piso donde había 91 empadronados en el mismo piso. Y al final, pues tirando de unos y de otros y de las declaraciones de los propios inmigrantes, a los que consideran víctimas, porque también pagaban, les cobraban 400 euros por esto, por un trámite porque no puedes cobrar, ¿vale? Entonces eso les sitúa como víctimas y porque estaban en situación de vulnerabilidad, pues dieron con los supuestos artífices de esta trama y les detuvieron. Y están acusados pues, de delitos de extranjería y también delitos de explotación, etc. ¿Qué ocurre? Pues que es que esto pasa continuamente. ¿Y por qué? Pues porque a los ayuntamientos les viene bien tener mucha más población, porque cuanto más población, más dinero reciben. Entonces tampoco es que se molesten mucho en mirarlo y en conceder los empadronamientos. ¿Me explico? Suficiente, ¿vale?
1: Bueno.
0: Tampoco quiero profundizar más. Esto es lo que dicen fuentes de la Guardia Civil. No es una opinión mía, pero vamos, que lo llevan diciendo tiempo.
1: Bueno, de buenos y malos con Ángel Moya. Oye, ¿tú crees que tienes buen olfato? Periodístico y este olfato que tienes...
0: El periodístico me encantaría tener mucho más. Y el otro lo estoy recuperando porque he dejado de fumar. Animo a todo el mundo a que lo haga y no me voy a convertir en un converso radical.
1: ¿Porque lo habías perdido?
0: Sí, lo había perdido con el tabaco.
1: Con el tabaco y estás recuperando el disfrute de ciertos aromas y pues incluso también el gusto, porque cuando uno fuma...
0: Totalmente.
1: Bueno, Ángel, la próxima semana mucho más.
0: Un placer.
1: Vamos a hablar enseguida de la importancia del olfato y qué nos puede indicar, qué nos puede señalar el olfato. Más de lo que pensamos.
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1: La vista, el oído, el gusto, el tacto y el olfato. La ciencia empieza a situar el olfato en un lugar mucho más destacado, porque más allá de percibir aromas, ¿qué ocurre en nuestro cerebro cuando olemos? ¿Por qué un simple olor puede transportarnos a un, no sé, a un recuerdo de la infancia o despertar emociones intensas? Sabemos que este sentido está estrechamente ligado a la memoria y a las emociones, pero claro, se nos plantean otras preguntas. ¿Podría también darnos pistas sobre nuestra salud? ¿Es posible que alteraciones en el olfato estén relacionadas con enfermedades neurodegenerativas antes incluso de que aparezcan otros síntomas? Vamos a hablar sobre el olfato con Laura López Mascaraque, que es investigadora científica del CSIC, presidenta y cofundadora de la Red Olfativa Española y autora del fascinante universo del olfato. Laura, buenas tardes.
13: Hola, buenas tardes. ¿Qué tal?
1: Buenas tardes. Durante años, no sé, tengo yo esa impresión, hemos pensado que el olfato era un sentido menor. Puede ser, ¿no? ¿Por qué? ¿Esto por qué ha ocurrido?
13: Sí, desde hace ya los filósofos Aristóteles y otros cuantos, ¿no? Ya lo hablaban como que era un sentido menor, ¿no? Un sentido que inicialmente lo utilizábamos de supervivencia, poco a poco fue pasando a otros sentidos más importantes en nuestra vida, ¿no? Como la vista, el oído. Y el olfato fue visto ya como algo despreciable. Algo que se hablaba de él cuando se hablaba de cosas malas, cuando se hablaba de malos olores, cuando se hablaba de todo lo que tenía que ver con algo pobredumbre, algún tipo de clases sociales, y se hablaba más del mal olor que de los buenos olores, con lo cual fue perdiendo importancia.
1: Era más una cuestión cultural social.
13: Muy social.
1: Muy social, ¿no?
13: Muy social, sí. Uh-huh. Se relacionaba con enfermedades. La peste se transmitía por los malos olores de los cuerpos, pero el olor es los virus de hoy día, ¿no? Uh-huh. Es decir, todo fue de una manera que fuimos despreciando el olfato, y de hecho incluso a nivel de investigación se ha tardado mucho en empezar a investigar en el olfato. Y fíjate que es

0: uno de los sentidos sensoriales en el cerebro que más cercano tenemos, que tenemos las únicas neuronas en contacto con el exterior, en la nariz. Y bueno, hubo determinados investigadores que se dieron cuenta, como fue Cajal, pero luego se perdió mucho y hasta que en el siglo XX, bueno, XXI, Richard Axel y Linda Bach ganaron el premio Nobel precisamente por descubrir el mecanismo, por cómo procesamos esas moléculas químicas que nos están rodeando continuamente, ¿no? Y a partir de ahí empezó a tomar más importancia. Y bueno, poco a poco, yo creo que ahora mismo estamos en un momento de renacimiento del olfato.
1: De todas maneras, con esta visión que hemos tenido en los últimos siglos, claro, se entienden afirmaciones como, por ejemplo, que olemos peor que los perros, que no tenemos la capacidad que tienen la inmensa mayoría de los animales. ¿Esta idea es errónea?
0: Para mí es errónea porque no es que olamos peor o mejor, olemos distinto. Es decir, tenemos menos receptores olfativos, menos genes dedicados al olfato que tiene un perro o que tiene un elefante, que es el que más tiene, ¿no? Pero eso no quiere decir que olamos peor. Olemos cosas distintas. Los perros pueden rastrear. Nosotros podemos oler un guiso, describir que tiene un perfume, que tiene un vino, cosa que no pueden hacer otros animales. Es decir, cada uno tiene su campo de olfacción. Y eso nos hace simplemente que hay una diversidad en cuanto a cómo procesamos la olfacción y qué es lo que olemos cada uno.
1: ¿Y científicamente está demostrado que los recuerdos asociados a los olores pueden ser más intensos que los recuerdos visuales, por ejemplo, los auditivos?
0: Sí, eso está bastante demostrado, porque precisamente por el mecanismo que lleva una molécula cuando nos llega a la nariz, lo que hace es interaccionar con unos receptores que tenemos en esas neuronas olfativas, ¿no? Y toda la información pasa a una parte del cerebro que se llama el sistema límbico o cerebro emocional. Ahí están unas estructuras, se llaman amígdala e hipocampo, que al final se acabará aprendiendo los nombres, que tienen relación con la emoción y con la memoria. Y además va directamente al resto de los sentidos, primero filtra esa información. Y este sentido, el sentido del olfato, va directo. Con lo cual el procesamiento es mucho más rápido y va precisamente directamente a esas áreas del cerebro que nos transmiten emoción, nos transmiten evocación, nos transmiten recuerdos, ¿no?
1: O sea que olemos de forma emocional.
0: Sí, no nos damos cuenta cuando olemos. Claro, ten en cuenta que estamos, cada vez que respiramos estamos oliendo algo, porque las moléculas químicas están continuamente rodeándonos, incluso cuando estamos dormidos. Es decir, que el procesamiento se está llevando a cabo. Una cosa es que tú huelas conscientemente algo y otra cosa que estés oliendo y simplemente te está transmitiendo quizá emociones, sensaciones, ¿no? Pero no nos damos cuenta.
1: ¿El olor agradable o el desagradable se genera en nuestro cerebro?
0: Sí, en cada uno de nosotros de una forma distinta.
1: Eso, a eso iba yo.
0: Sí. Es decir, algo que puede resultar para ti muy agradable, para mí puede resultar muy desagradable. Eso puede tener mucho que ver con lo que llamamos nosotros el registro olfativo único. Cada uno de nosotros olemos distinto. ¿Por qué? Porque tenemos una carga genética muy fuerte. Ten en cuenta que el sentido del olfato tiene 400 genes. Es decir, si pensamos que el genoma humano tiene 20.000 genes, del 2 al 3% del genoma se puede dedicar a oler, mientras que la vista, el oído, tiene muchísimos menos genes dedicados a esa percepción. Con lo cual, este sentido es totalmente grandioso, ¿no? Por decirlo de alguna manera, ¿no? en ese sentido. Y nosotros podemos tener un polimorfismo en cuanto a la genética, que eso nos da una variabilidad en cómo olemos y qué olemos, y si somos ciegos para determinados olores o no. Ten en cuenta que, por ejemplo, con la vista, que hay muchísimos menos genes, puede haber unos 10 genes, tenemos una cantidad de variaciones muy grande, daltónicos, gente que no ve un color, otro en blanco y negro. Imagínate con el sentido del olfato la cantidad de variabilidad que hay, no solo eso, sino la experiencia que tenemos con esos olores, que puede ser positiva o negativa. Unos que nos lo que hemos vivido en la infancia, claro. Todo esto nos da un registro único, ¿no? Con lo cual cada uno de nosotros olemos muy diferente y depende de las circunstancias. Yo digo muchas veces, cuando tomas un café, si te tomas un café solo por las noches para estar despierto y poder estudiar o trabajar, es distinto que si te lo tomas directamente con unos amigos tranquilamente.

0: cafetería. ¿Qué quiere decir eso? Que eso nos puede transmitir estrés o algo de agrado. Entonces va a ser muy diferente cuál es tu repercusión en el cerebro y cuál es tu repercusión para tu experiencia.
1: ¿Y por qué hay olores que nos generan un rechazo inmediato? ¿Hay aquí también un componente evolutivo?
0: Bueno,
1: ¿una carga de nuestra propia evolución?
0: Puede haber algo, pero más que nada es qué experiencia has tenido tú con esos olores. A veces incluso no te das cuenta y de repente un olor lo rechazas y no sabes por qué. O simplemente algo te desagrada y ni incluso sabes que es un olor. Es tan rápida la información de esa percepción que tenemos de ese olor que a veces ni te das cuenta de eso. Y algo lo rechazamos de plano. Y quizá al tiempo te das cuenta que es que ese olor te recordaba a alguien que, yo que sé, que en el colegio te hacía bullying todo el tiempo. O algo que lo has relacionado con una caída fuerte mientras estabas tomando o estabas oliendo una flor. Y esa flor ya la rechazas simplemente por ese olor. Pero quizá no te das cuenta, tiene que pasar un tiempo para que te des cuenta qué es lo que te está ocurriendo.
1: Uh-huh. ¿Y el sentido del olfato también envejece con nosotros? Es decir, cuando somos jóvenes estamos más receptivos, tenemos más ganas de percibir y nuestro organismo está mejor preparado para oler.
0: A ver, en el cerebro, con todos los sentidos, la percepción la vamos perdiendo. O sea, en la vista, pues a partir de los 40, 40 y pico, empiezas a tener presbicia y necesitas unas gafas. En el oído, la audición baja, te quitas determinadas frecuencias. En el olfato puede pasar lo mismo, pero lo bueno del olfato es que ahí tenemos unas neuronas, las únicas fuera del cerebro, que además están regenerando cada 40, 60 días. ¿Qué quiere decir eso? Que además se ha visto que se hace ese enriquecimiento olfativo, esas neuronas continúan.
1: Se entrena.
0: Entonces,
1: ¿podemos entrenar el olfato?
0: Claro que podemos entrenarlo. Y si no, ¿de qué estarían los perfumistas o los enólogos, no? Que tienen paletas de aromas espectaculares, muy grandes, porque están estudiando los olores. A nosotros nadie nos hace estudiar olores. Nos hacen estudiar colores, distintas frecuencias de sonido, las palabras, pero nadie nos habla de olores. Con lo cual es muy difícil. Entonces, si tú entrenas, y eso es un ejercicio muy bueno tanto para niños como para mayores, hacer lo que digo yo, un entrenamiento olfativo también es gimnasia para el cerebro.
1: Laura, hay una cuestión que me interesa muchísimo. ¿Es posible que alteraciones en el olfato estén relacionadas con enfermedades neurodegenerativas antes incluso de que aparezcan algunos síntomas?
0: Sí, efectivamente. Se ha hecho un estudio, ya un metaanálisis entre muchísimos países en los cuales han visto que mucho antes de que aparezca una enfermedad determinada, de tipo Parkinson, Alzheimer, normalmente enfermedades neurodegenerativas, incluso esclerosis múltiple, Huntington, tienes una pérdida de tu umbral olfativo, una hiposmia que llamamos. Y eso puede ocurrir, en Parkinson se ha visto que incluso 10-12 años de que tengas ningún síntoma clínico. Es decir, podríamos hablar de que existe un biomarcador. Todavía estamos en ello, y se está en ello, ¿no? Pero sí, podría ser un biomarcador precoz de un tipo de enfermedades neurodegenerativas.
1: ¿Podría adelantarnos una enfermedad?
0: Claro, efectivamente. Podría adelantarnos la enfermedad. Y no solo eso, sino que no solo es perder el olfato, sino también cómo huelen determinadas enfermedades neurodegenerativas o enfermedades en general. Es decir, cada uno de nosotros tenemos un volatiloma que llamamos, que es las moléculas que tú desprendes, tu cuerpo desprende, que va cambiando dependiendo de tu estado hormonal, de tu dieta, de tu microbiota, de un montón de factores, tu genética propia también. Y eso en un momento, los perros, por ejemplo, pueden detectar una diabetes, un cáncer. Eso se está investigando y se está intentando ver cuál es el volatiloma que define el olor a Parkinson, el olor a Alzheimer, el olor a diabetes, y que tú simplemente con una nariz electrónica no puedas tocar la piel de una persona.
1: Como si fuera un termómetro.
0: Efectivamente, y puedas saber si hay una enfermedad o no la hay. Eso ya lo hacemos. Ahora mismo, si tienes una gastritis y miras a ver si tienes la bacteria Helicobacter pylori, vas al médico y soplas. Y con eso te detectan si está la bacteria o no. Imagínate que dentro de un futuro, espero que no muy lejano, tú puedas ir al médico y simplemente con que te toquen la piel o te hagan soples, ¿no? Y eso te puedan detectar si tienes una enfermedad o no, la cantidad de biopsias, enfermedades y procesos no diagnósticos que se podrían evitar.

0: Muy interesante. Pongamos en valor el olfato, el sentido del olfato. Laura López Mascaraque, investigadora científica del CSIC y autora de El fascinante universo del olfato, lo que hemos aprendido en estos minutos, hablando sobre este sentido. Gracias por estar aquí.
1: Gracias a vosotros.
0: Gracias. Ángel Antonio Herrera me está esperando. La vida alegre. Seguro que él también le da un valor al olfato, a cómo olemos, a cómo huele la vida incluso. En un momento aquí en Por Fin.
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0: La vida alegre con Ángel Antonio Herrera, querido amigo. ¿Qué valor le das tú al olfato, a lo que hueles, a lo que percibes?
1: Absoluto. Sabes que además ahora ando promocionando mi antología.
0: Sí.
1: Perdón por la autorreferencia, sí. Claro, que una antología de 30 años de poesía que se titula Oler a Loco.
0: Efectivamente.
1: Importa oler a loco. Esto, claro, va llevado de un modo metafórico, pero bueno, yo creo que un perfume es el gran imperio incalculable de la vida. Uno, en fin, detecta un perfume, favorable o no, y le transporta, es un transporte del sentido, ¿no? Y le lleva a otro universo, pasado o acaso futuro. Se ha utilizado además mucho el perfume de cosas, perfume de manzanas, perfume propiamente dicho, esencias y tal, para estímulos del ánimo, claro. Y bueno, es un mundo fascinante.
0: Y de me la gusta memoria mucho la conversación y de la memoria. Sí, bueno, todo, hoy todo. En La Vida Alegre, un personaje, mira, a mí sí. su música será por edad, sí, o será por simplemente gusto.
1: Por eso lo
0: música.
1: Traigo ya sospechando.
0: Sí, sí, a mí no me interesa su música, pero me interesa muchísimo el personaje, lo que representa el personaje. Claro. Y incluso te diría que estaría interesado en ir a uno de sus conciertos porque va más allá de la música. ¿Tú quieres hablar de él? Está ya en España, Bad Bunny.
1: Sí, Bad Bunny o Benito.
0: O Benito.
1: Ahora hablaremos de cómo estas gentes doradas, planetarias, artistas internacionales, porque claro, quiero hablar de Bad Bunny, porque es inevitable, es que ya es una visita casi tan importante o más que la del Papa a Madrid en estos días,
0: sí,
1: ¿no?
0: Se van a encontrar, puede que se encuentre él además.
1: Sí, Bad Bunny, pero también lo que hay alrededor de Bad Bunny,
0: claro.
1: Aparte efectivamente lo que tú sugieres aquí de arranque, de no solamente es un músico, sino es del músico en adelante, que es lo que ocurre también con toda esta tribu concéntrica que ahora ha ocupado el mundo, haciendo logrando unos artefactos del show, digamos, en donde

0: La música es solo una parte, claro, porque tienen que ver con la cosmética, tienen que ver con la moda, tienen que ver con la pegada de un
1: la
0: lenguaje.
1: La imagen es fundamental.
0: Claro, generacional, por supuesto, el vestuario en sí, todos ellos. Y bueno, cogiendo a Bad Bunny como gran figura o figurón del asunto, y porque lo tenemos cerca, pues bueno, yo quiero esta tarde hacer una especie de retrato coral de todas estas gentes. Bueno, lo mejor para arrancar, sí, porque cuando se hablan de estos, de, en fin, ahora nos detendremos a algunos nombres, pero cuando se habla de Bad Bunny, J Balvin, Daddy Yankee, claro, incluso más cercanos a nosotros, Tangana, incluso las primeras épocas de Rosalía, ¿no? June Beef, otro español, pues hay similitudes entre todos ellos, pero ellos se desmarcan en algún momento del color común de lo que hacen. Entonces lo mejor es, he traído algunas pinceladas musicales, claro, de cada uno de ellos, y después lo ilustramos o a la vez con la palabra. Escuchemos el arranque de uno de los temas más famosos de Bad Bunny, que es Nueva York.

0: Claro, pero en este caso esta canción tiene una raíz, claro. Una raíz
1: claro, por eso
0: de
1: la traigo, por eso,
0: ¿no?
1: La traigo.
0: De su país, de Puerto Rico.
1: Efectivamente, la traigo porque el arranque o arrastre de la canción es puramente tropical. Es decir, podría ser el atrio musical de una canción cubana, puertorriqueña o puramente del Caribe, con mucho instrumento metálico, que es el que le da brillo a eso, sí. Con el son o el sonido, el compás propio de aquel clima. Pero enseguida, ahí donde bueno, hemos hecho que la música decaiga, enseguida ya Bad Bunny se lo lleva a lo que es el eje de toda esta
0: a lo
1: gente,
0: suyo.
1: Que es, claro, lo suyo también es lo otro, porque ha sido muy listo, por eso está por encima de los demás, respecto a repercusión, no solamente en lo atuendario, sino también en su repertorio, ¿no? Que es llevarse algo tradicional a todas estas brisas modernas, ¿no? Y entonces en lo suyo, pues él ata efectivamente esto que hemos contado con el hip hop en algún momento, también con el reggaetón, y emplea, ahí cuando ya entra su propia voz, no la de la banda, pues emplea los sintetizadores, esa voz un poco distorsionada, que tiene un fleco de autotune, que lo usan todos, ¿no? Y luego ese sonido oscuro y envolvente que tiene que ver puramente con la diversión. Esto es muy importante en todo esto, porque creo que esta semana hemos hablado en la radio, aquí nosotros en algún momento, y se viene oyendo en todas partes, qué es exactamente lo que hace esta gente, ¿no? Bueno, lo que hace esta gente está, yo creo que más vinculado y mira mucho más hacia la diversión o el perreo, ¿eh? Que se practica en todos los conciertos de esta gente, ese baile desabrochado, agitado, tan del Caribe. Yo lo descubrí en el Caribe hace mucho tiempo y pensé que iba a ser una moda pasajera de allí, incluso de allí, es decir, sí. Que iba a pasar. Pero no, luego vi que esa moda se ha instalado como momento musical del mundo, ¿no? Y eso Bad Bunny lo borda, porque él sostiene una figura también que va entre esta especie de hortera de museo, ¿no? Y luego la explosión de vestuario, de gafas, de gestos que tienen que ver con el chico de barrio que fue a comprar pan una mañana y de pronto se quedó colgado de una utopía tropical, ¿no? Eso es Bad Bunny. Y bueno, en este concierto, creo que fue en el primero de Barcelona, ahora va a dar varios en Madrid, sí. Y bueno, se instala aquí, ¿no?
0: 10
1: en el de Barcelona, y nos sirve como bisagra para entrar ya en una segunda fase de esto. Invitó a Bad Gyal. Bad Gyal es cantante española de esto. Bad Gyal se llama Alba Farelo. Es muy importante siempre en toda esta gente que tienen un nombre de guerra artístico. Los nombres reales, los del DNI, digamos, no figuran nunca, ¿no? Entonces Bad Gyal, que es otra estrella de las chicas de todo esto, asomó invitada por Bad Bunny en el concierto de Barcelona e interpretaron juntos otro tema clásico de este género que se titula Ella perrea sola.

0: en el reggaetón casi puro. Aunque esta gente no hace nada puro, realmente claro. Lo que hace es lo contrario, puro. Es decir, es una mezcla de muchas cosas, ¿no? Pero aquí queda mucho más destacado en este tema, tiene mucho más énfasis el perreo puro, es decir, esta cosa machacona del reggaetón, que claro, para alguien con un delicado sentido de lo musical, esto defrauda, ¿no? Pero para alguien que va a pasar un gran rato a un concierto, ya no tanto, ¿no? Que es lo que ocurre en estos conciertos de Bad Bunny y en otros. Bueno, por hacer algún apunte de Bad Gyal, que es una gran estrella de esto, esta es una muy joven intérprete española, ella se llama Alba Farelo, es de, bueno, de 1997 o 98, es jovencísima, uh-huh. Y sobre ella sí recayó durante bastante tiempo, como sobre otra gente, como por ejemplo Tangana, la etiqueta del trap. El trap, claro. No es el rap, ¿no? El trap, al que le ha entrado muchas veces como, en fin, como filosofía Tangana, que yo creo que es el que más ha aportado en el sentido teórico de toda esta música, por eso precisamente él se apartó después e hizo El Madrileño, que es una mezcla de cosas que recobra las esencias nacionales y que a mí me parece un discazo, dentro de que también incluye esos artefactos audiovisuales que hacen todos, ¿no? Que son algo más allá del videoclip, son como pequeñas películas, como trailers de una canción, ¿no? Y Tangana decía que el trap era una trampa, porque
1: vivir para el artista, una trampa para el cantante.
0: Sí, una trampa, claro, sí, una trampa someterse a la etiqueta y una trampa también practicarlo, es decir, el trap house, que es como se llama, o vivir en el trap. ¿Por qué vivir en el trap? Porque lo que se cuenta en el trap, que yo sí veo que está en los cimientos de todo esto, que es previo al reggaetón, lo que se cuenta es una vida que tenga que ver con la experiencia directa, por eso llega tanta gente, y en la que fundamentalmente los temas son los temas de buscarse la vida, de delinquir incluso, de estar a orillas de la ley. Por eso muchas palabras, esquiar, esnifar, lache, josear, laifa, que las usan todos, son palabras que encubren algunas actitudes o algunos movimientos de la vida, ¿no? Casi como si fuese gente que ha salido de la cárcel, sí, o va a entrar en la cárcel pronto.
1: Moviéndose, ¿no? En lo delictivo, próximo a lo delictivo.
0: Eso es, moviéndose un poco lo delictivo. Ahí hay otro sonorísimo e importante en esto, que es Yumbif, español también, de Granada, él se llama Fernando Gálvez Gómez, pero bueno, su nombre de éxito, de apoteósico éxito, es Yumbif. Y él tiene quizá algunas de las letras que están más arrimadas a ese peligro de la vida y sus deshoras. Y he traído un tema también, bueno, para que sigamos prosperando eso, que se titula Ready pa' morir.

0: Lo que estoy aprendiendo contigo, ¿y cuánto sabes tú del tema, Ángel Antonio Herrera?
1: Bueno, a mí hay cosas, a mí me pasa lo mismo que a ti de arranque, es decir, yo a toda esta gente, sí. Bueno, es decir, a toda esta gente, unos son mejores que otros tienen mayor relieve, algunos son más serios, pero es un fenómeno que me interesa. Sí, la gente a veces me censura que hable mucho de la cosa líquida, de internet, de las redes, cuando dice tú no tienes, precisamente por eso me interesa. Claro. Es decir, el que yo no practique algunas cosas no significa que no tenga una altísima curiosidad sobre esto. Yo descubrí a Tangana tarde y me parece un artista impresionante. Y Rosalía ni te cuento. Ya sabes que yo tengo devoción por Rosalía porque me parece una cosa descomunal lo que hace, ¿no? Y desde luego respeto a Bad Bunny. Yo probablemente vaya a un concierto en Madrid, en fin, por acudir a ese calor de Bad Bunny, pero muy probablemente no va a ser el concierto de mi vida, como hablamos este lunes no pasado, hablando de conciertos de nuestras vidas. Bueno, Yung-Beef es nos sirve muy bien de ejemplo de lo que es ese este trap casi carcelario, ¿no? De deshoras, de ruina, en fin, de las peores horas de la ciudad y de la vida como perdición, ¿no? Todo esto, el que mejor lo lee, lo levanta y lo mejora, para mí es Tangana.

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0: ¿no? En este terreno.
1: Sí, y además Tangana lo que hizo, fíjate que además hizo esto y como algunos grandes y se retiró de esto.
0: Sí,
1: es decir,
0: sí, sí.
1: Él releyó lo bueno y lo malo del reggaetón y de otros géneros urbanos y lo que hizo fue levantar la modernidad a partir de aspectos de la música española que son inquebrantables y unánimes. El flamenco, aquí se ven también retazos incluso de la música popular española. Y respecto a todo, tiene la mejor respuesta, yo creo, respecto a todo este híbrido que practican o han practicado todos, ¿no? Extranjeros o no. Y es que él dijo que su lugar era el viaje. Esto a mí me parece definitivo. Efectivamente es la indagación, ¿no? Es un afán por el tránsito. Por eso él recoge en ese disco de El Madrileño pues apariciones y colaboraciones de Niño Delche, que es un finísimo flamenco, Toquiño, o el propio Kiko Veneno, ¿no? Y entonces, bueno, a mí lo que me ocurre con Tangana es que lo oyes y se hace de noche. Te lleva a una atmósfera completamente novedosa de lo de siempre, ¿no? Tiene una cosa de mar de revuelta de sola. Ninguno de ellos canta bien, yo creo, salvo Rosalía, que es prodigiosa en registros. Pero bueno, Tangana aporta ahí un violín al taco, ¿no? Una manera propia de proceder que hace, bueno, que lleva adelante un lema que creo que llevan todos, pero algunos con mejor fortuna que otros, que es aquello del clásico. Hay que aprender a ser el que uno es. Y eso Tangana lo ha hecho excelentemente bien. Por cierto, tampoco se llama Tangana, se llama Antón Álvarez Alfaro.
0: Todos tienen un nombre y un DNI. Ángel Antonio Herrera.
1: Y un nombre de escenario.
0: Llegan las noticias. Un abrazo muy grande.
1: Igualmente, Jaime.
2: Son las 5 o las 4 en Canarias.
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2: Buenas tardes. Más de 8 horas llevan en la sede del Partido Socialista en Madrid los agentes de la Unidad Central Operativa de la Guardia Civil. Siguen recabando documentación relacionada con la considerada fontanera del Partido Socialista, Leire Díaz, en concreto sobre una trama dirigida a desestabilizar los procedimientos judiciales que afectaban precisamente al Partido Socialista. Nos vamos a la calle Ferraz en busca de novedades con Ignacio Jarillo. Buenas tardes.
4: Buenas tardes. Pues sí, continúa todavía este registro de la Unidad Central Operativa desplazada aquí por varios agentes de la UCO en la calle de Ferraz, donde siguen llegando medios de comunicación y curiosos, muchos de ellos gritando contra el PSOE, para saber qué se puede obtener de la investigación aquí en la sede del Partido Socialista. Se están rastreando las agendas, el acceso de coches al parking subterráneo en Ferraz, incluyendo además las direcciones de correos electrónicos de cuentas corporativas del PSOE, del que fuera, por ejemplo, secretario de organización, Santos Cerdán, y también de la ya imputada y gerente Ana María Fuentes, además de algunos otros altos cargos socialistas. El magistrado ha ordenado también que a esta hora se recabe información desde por lo menos el año 2021 hasta la actualidad y se haga constar con carácter inmediato la documentación, los archivos electrónicos y todo lo que pueda interesar a la causa. Esto parece ser algo más ya que un requerimiento informativo. Los agentes de la Unidad Central Operativa también tienen la orden del juez de acceder a la llamada estructura completa de carpetas y subcarpetas y su organización departamental. Por eso decimos registro a fondo aquí en la sede del PSOE en Ferraz.
2: Gracias a Ignacio Jarillo, donde los agentes de la Guardia Civil, como decimos, llevan más de 8 horas dentro de las instalaciones. Bueno, pues por ello, se ha preguntado hoy en Roma el presidente del Gobierno tras su encuentro con el Papa. Ha dicho Pedro Sánchez que no tiene pensado convocar elecciones anticipadas.
5: Hay cuestiones, hay hitos que exigen de la constancia y no de meter al país en una parálisis. Digo lo de parálisis porque luego viene, después de unas elecciones, como todos ustedes saben, los procesos de investidura. Pues yo creo que esa estabilidad de nuevo es un valor en un momento en el que, bueno, pues lo que necesitan los ciudadanos es certezas. Y es lo que queremos dar desde el Gobierno de España.
2: De momento los socios del Gobierno se aferran que esto no afecta directamente al Ejecutivo y marcan la línea roja de la financiación ilegal para retirar su apoyo. En cambio, hoy el líder de la oposición, Alberto Núñez Feijóo, se ha preguntado qué más tiene que pasar.
6: No podemos más. No conozco lo que se está produciendo en este momento en Ferraz. Pero es otra más, y no otra cualquiera. Estamos hablando del señor Zapatero, del Partido Socialista y de su sede. Estamos hablando de 10, 11 sumarios de corrupción y el señor Sánchez visitando el Vaticano.
2: El gobierno de Uganda.

0: Ha anunciado esta tarde el cierre de su frontera con la República Democrática del Congo con efecto inmediato, además, y durante 4 semanas para tratar de contener el brote de ébola que afecta sobre todo a ese país, pero que amenaza con extenderse sin control por toda la región. Informa Sara Iturbide.
1: En Uganda, el número de casos confirmados, todos en la capital y en Kampala, ha aumentado esta semana de 2 a 7, mientras que el número de fallecimientos confirmados se mantiene en 1. Y hasta la fecha se han identificado 311 contactos para su seguimiento en este país. La OMS ha elevado a 223 las muertes sospechosas por ébola en República Democrática del Congo y 906 son los casos también sospechosos. El epicentro del brote continúa siendo Ituri, una región del noreste que limita con Uganda, que concentra cerca del 90% de las muertes y los casos confirmados y sospechosos.
0: Bueno, pues estamos también pendientes esta tarde de la evolución del incendio declarado el pasado domingo en el Parque Nacional de Doñana, en Huelva, en concreto en el Rincón del Membrillo de Almonte. Hace unas horas se han incorporado 3 medios aéreos a las labores de extinción, 2 aviones y un helicóptero, aunque el fuego de momento se da por estabilizado después de haber quemado unas 400 hectáreas. De hecho, el dispositivo, compuesto por 100 efectivos, continúa a esta hora trabajando por tierra para darlo por totalmente controlado. El consejero de Emergencias de la Junta, Antonio Sanz, espera que la humedad sea una aliada para la regeneración de la zona.
2: Una primera estimación, desde luego, nos lleva a confiar en que finalmente haya una parte de la zona afectada que no se haya quemado. El estudio de severidad nos llevará a determinar seguramente una gran parte de las zonas afectadas que se podrán regenerar de manera natural.
0: Hasta aquí el repaso de la actualidad. Volvemos con las noticias en poco menos de una hora a partir de las 6 de la tarde, las 5 en Canarias, y ahora siguen en compañía de Porfín y Jaime Cantizano.
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0: Pero qué contenta se te ve. Estamos en la hora brava del miércoles, con Rebeca Marín. ¿Cómo estás, querida?
1: Muy buenas tardes. Pues mira, estoy recuperada del rocío, que no es poco, y sigo viva. Como diría Terelu, sigo viva.
0: Sí. Lo importante es vivir, ¿no?
1: Exacto.
0: Lo importante es vivir. Pablo Pombo, ¿qué tal? ¿Cómo estás?
2: ¿Qué tal? Bien, comprobando que no tienes secuelas.
1: Bueno,
0: del rocío,
1: a ver.
0: Del fin de semana en el rocío. No, hombre, siempre se vuelve bien cansada, pero se vuelve bien.
1: Bueno, mira, os voy a dar un scoop. ¿Sabéis que me pasó la vuelta?
2: ¿Un scoop?
1: ¿Eh? Oh, yeah. Una cosa que nunca os esperaríais, bajo ningún concepto, es que cuando volví, el tren se retrasó.
2: Toma, scoop.
0: Qué extraño.

0: justo,
1: ¿no?
0: Exacto. Y volví a las 10:30 de la noche a mi casa.
1: Diez y media, un retraso de que una horita, que es lo normal, 40 minutillos,
0: sí,
1: una horita.
0: Efectivamente, o sea, lo que viene siendo normal. Desde
1: ¿Cómo nos hemos acostumbrado a que el tren ya no llegue a su hora, ¿verdad?
0: Alucinante, vamos, yo alucino.
1: ¿Cómo hemos normalizado? ¿No?
0: Sí, porque el fin de semana anterior yo me fui a mi casa, como sabéis, yo no viajo absolutamente nada, y también tuvo otro retraso de 45 minutos. O sea, todavía no he pillado un tren que haya ido bien en los últimos 2 meses.
1: Mm-hmm. Menos mal que en esta hora no os tengo que preguntar por lo que es la noticia del día, porque ya hemos hablado en el tiempo de los...
0: En el ¿cuál es la noticia? Pues hay 100 ahora mismo.
1: No, hoy no.
0: Hoy hay una más gorda.
1: No sé cuántas horas lleva la UCO en la... En la sede del Partido Socialista. Menos mal que eso no se trata en la hora brava, aunque aparece. ¿Tú de qué quieres hablar hoy? ¿Quieres hablar de Leire? ¿De la Fontanera?
0: No, no de la Fontanera, pero sí voy a hablar un poco hoy de la Marinera con los matices, ¿sabes?
1: ¿Los matices de qué?
0: Sí,
1: ¿sobre
0: pues,
1: qué?
0: Pues porque de repente lo que es para un político, por ejemplo, ser muy amigo de sus amigos, por otro es tráfico de influencias. Lo que para uno es, pues yo qué sé, arropar a su familia, ser un señor muy acogedor, para otro es nepotismo. En fin, quiero decir, los matices en cómo se llaman las cosas y cómo actúan
1: nuestra
0: clase
1: política. Pues al final vas a acabar hablando de la Fontanera, incluso, a lo mejor.
0: Puede ser que la toque.
1: No te, hoy os voy a pedir...
0: Hombre, lo que para uno es una fontanera, para otro es una escritora. Sí. Eso no está mal.
1: Hoy os voy a pedir, especialmente a ti, Pablo Pombo, que no te pongas, que no os pongáis exquisitos.
2: Okay.
1: Novela romántica.
2: Bien.
0: Vale.
1: Sí,
2: a favor.
1: Sí, a favor.
2: Me lo estás diciendo.
0: Hombre,
2: a mí,
0: pero
2: no,
0: si es el Moñitas. Mirando, el Moñitas.
1: Te estoy, claro, te estoy mirando porque tú eres muy moñas.
0: Exacto.
1: Eres muy moñas. Sí.
2: Pero yo a favor.
1: ¿Estás a favor de la novela?
2: Muy a favor de las novelas románticas.
1: Qué bonito, sobre todo por la invitada que viene, que...
2: Detesto los...
1: Que ha vendido 5 millones de ejemplares de este tipo de literatura.
0: ¿De quién hablamos? ¿Maxwell?
1: No,
0: a ver, contadme.
1: Pero vamos a ver,
2: ¿en qué planeta
1: ¿tú en qué programa trabajas, chica?
0: En muchos, mierda. Porque soy absolutamente precaria, jolín, ¿lo entendéis?
1: Elizabeth Benavent está con nosotros.
0: Ah, bueno, me encanta, me parece muy bien. Yo también soy muy del amor. Soy más de novela que del amor últimamente, te lo digo.
1: Bueno, eso va a ser en tan solo un momento en esta hora brava. Pero antes, como siempre, con este calor que hace Pablo Pombo, aún así, yo es que me veo en la terraza de Café Pombo, junto al piano, por ejemplo, que es un buen momento para, además, dejarnos caer los butacones de mimbre y preguntarnos por esa rareza extraída de las cloacas de Spotify. Hoy vienes con algo distinto, algo diferente.
2: Pues sí. Hoy nuestro músico invitado es efectivamente de los que marcan la diferencia y puede decirse que es un tipo con un público verdaderamente minoritario.
1: Muy minoritario.
2: Hablábamos la semana pasada de que puedes ver los oyentes que tiene cada músico.
1: Sí.
2: En Spotify, ¿no?
1: En la lista, sí.
2: Nueve
1: seguidores.
2: Nueve
1: interesados.
2: Nueve personas.
0: Y uno eres tú, claro.
2: Nueve personas han escuchado a este señor y yo soy uno. Y ahora le vamos a poner aquí, en todo el mes. Pero el tipo suena de maravilla y hablan de maravillas. Buenas tardes, Rebeca Marín.
0: Bueno.
2: Aquí tienes lo que te mereces por portarte así de bien.
0: Muchas gracias, queridita.
1: Es él.
2: Vale. Estamos escuchando a James P. Johnson, un artista nacido en 1894 y prácticamente olvidado, a pesar de haber sido uno de los pianistas más influyentes del siglo pasado. Compuso algunos de los temas más memorables de los felices años 20, como el Charleston, el reggaetón de hace 100 años, ¿no?
0: Total.
2: Y fue mentor para toda la primera generación del jazz. La primera gran generación, ¿no? Desde Duke Ellington hasta Thelonious Monk. Siempre se le consideró como el rey de los pianistas de Harlem y nunca dejó de buscarse la vida tocando en centros turísticos, salas de cine, clubes nocturnos y como intérprete en las rent parties, ¿no? De la gente con pasta. Suena bien, ¿verdad? Pero lo que más me interesa de James P. Johnson fue su capacidad de innovación, porque generó un estilo de tocar que se mantuvo predominante durante varias décadas, hasta que llegó el bebop al jazz, ¿no? Y que se denomina stride, una forma de tocar el piano. Nadie lo había hecho antes que él. De nuevo en el Café Pombo mostramos nuestra habilidad por los pioneros. ¿En qué consiste exactamente ese método, ese estilo, stride, que los expertos consideran el primer estilo pianístico 100% jazz? En el doble empleo de las manos. Con la mano izquierda se proporciona un acompañamiento sólido, un patrón básico que está

tira las posibles combinaciones de 10 notas. Digamos que con esa mano se genera el soporte, lo previsible, la estabilidad. Una vez que ese tema inicial ha entrado, entra en juego la mano derecha, mucho más inclinada a las improvisaciones, a los contrapuntos, al juego. Hay algo en ese doble desempeño que puede sernos útil. Al sentarnos frente al piano de la vida, el empleo de esa mano izquierda puede generar las condiciones necesarias para emitir estabilidad de una forma clara, precisa y marcada. Y justo esa estabilidad, toda esa solidez, facilita que la improvisación y la creatividad puedan brotar de una manera natural. Lo interesante de este estilo stride, de ese ejercicio de combinar lo sólido con lo fluido, es que funciona muy bien para que cada uno pueda expresarse de una manera enteramente personal en el jazz y en la vida. Todos necesitamos un cierto rango de certidumbre, y todos necesitamos darle rango a nuestra libertad. Si solo interpretamos la vida con una de las dos manos, no vivimos y no generamos nada bello, no disfrutamos y no hacemos disfrutar a nadie. Si solo emitimos estabilidad, por mucho encanto que tenga esa combinación, nos instalamos en la rutina y convertimos los años en un decorado. Y si solo improvisamos, por muy espectacular que suene la cosa, terminaremos descompensados y en el fondo descontrolados. En el equilibrio que guardan nuestras dos manos se encuentra la posibilidad de hacer algo memorable.

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1: ¿Esto es contracultural, Jaime?
2: Es que estaba pensando, Rebeca, tú, ¿cómo vas con las manos? ¿Eres más de vivir improvisando?
1: ¿Cuál es tu mano?
2: ¿Cuál es tu mano? Tú eres muy de improvisar,
3: ¿verdad,
2: querida?
3: Yo soy bastante de improvisar en la vida, sí, os lo digo, y de utilizar todas las manos que pueda. Deja de mirar así, Pombo. Claro, es que los oyentes se pierden esto. Pero vosotros sabéis que yo toco el piano. Bueno, sí, lo tocaba, pero si ahora mismo me pusiera delante un piano con una partitura, pues algo podría tocar, la verdad, no con mano derecha y mano izquierda, así lo digo. Es verdad que yo hay días que tiendo más a la izquierda y otras a la derecha
2: Bueno, queridos, vamos a hacer una pausa. Por cierto, luego vamos a escuchar a los oyentes en esta hora. Hoy vamos a adelantar el momento de los oyentes. Hemos hablado, porque vamos a hablar a las 6 de cómo decae la institución del matrimonio en este país. Nos casamos poco, nos estamos casando, bueno, no es mi caso, nos estamos casando poco en este
3: eso
2: país.
3: Eso os iba a decir, yo la igual
2: edad,
3: sí.
2: La edad para contraer matrimonio se retrasa hasta los 37 años en hombres y 35 en mujeres, y más de la mitad de los jóvenes españoles no va a llegar a casarse nunca. Por cierto, el 50% de los matrimonios acaba en separación. A lo mejor eso no ayuda mucho a que nos queramos casar. ¿Tú consideras, que esta es la pregunta para los oyentes, que la institución del matrimonio está en crisis y resulta obsoleta, que ya no sirve, que ya no funciona?
3: A ver...
2: Uy, que te lo estás
3: pensando. No, hombre, es que yo os voy a decir una cosa. Mira, voy a hacer una confesión aquí delante de los oyentes. A mí me encantan las bodas. Me rechifla ir de invitada, pero
2: a ti te gusta la fiesta.
3: Ya, pero no descarto casarme, así os lo digo. A mí me gustaría casarme. Estoy haciendo una confesión bastante potente, ¿eh? Sí. No estoy diciendo por la iglesia, probablemente no, pero sí casarme, sí, porque a mí me parece que es una celebración del amor. Y mira que yo no soy moñas, pero celebrar siempre me parece bien y el amor es la mejor razón.
2: Pues oye, está pasando una cosa en el programa desde las 3 de la tarde. Todos los que van desfilando por este micrófono, todos los que hemos ido desfilando por este micrófono, fíjate, de tendencias muy distintas, estamos defendiendo el matrimonio, fíjate tú, vamos en dirección contraria a los españoles.
1: Yo a los que reinciden.
2: A los que reinciden 3-4 veces.
1: Yo al tipo que se divorcia 3 veces... Y ahí le tienes. Bueno, a la cuarta.
2: Vamos a ver qué piensan los españoles que oyen este programa.
4: Yo creo que el tema que se está agotando hoy sobre el matrimonio es un tema importantísimo, sobre todo para la juventud. La juventud que viene ahora creciendo y que no lo tiene claro. O sea, hoy en día casarse hasta para la juventud, planificarlo, es imposible porque el mundo va diferente. La juventud no quiere tener compromisos, ya no digo matrimoniales ni de pareja, todo el mundo

0: quiere tener su libertad, su espacio, y yo creo que es un tema que la juventud ya tiene o va cogiendo claridad, y que nadie quiere tener responsabilidades a nivel, bueno, de matrimonial. Me parece que, bueno, que debería de existir el matrimonio en la base de respeto, la comprensión, y hoy en día, valga la redundancia, la juventud no quiere ese tipo de compromiso.
1: Creo que el matrimonio está bastante, si no totalmente, obsoleto. Desde mi punto de vista está demasiado ligado a, primero, a la parte religiosa, y segundo, a la parte de que la mujer se pone bajo el amparo, bajo el abrigo del machito de turno, ¿no? Ahora pues se trata de dos personas iguales, profesionalmente sobre todo, y que toman sus decisiones, y bueno, quizá el matrimonio se vea más como el último paso, de que se firma un papel para que la descendencia, pues, no sé, tenga más fácil las cosas, ¿no?
2: Yo defiendo el matrimonio porque normalmente las personas nos casamos por amor y es muy bonito. Después vienen los hijos y es una felicidad tener los hijos. Hay dificultades, por supuesto, y a veces malos rollos, pero creo que lo más importante es comprometerse y ser buenas personas uno y otro. Y poder educar a los hijos, pues, para el día de mañana, que sean buenas personas. Entonces sí que estoy de acuerdo con el matrimonio.
3: En mi opinión, no vincularía matrimonio a familia, sí que vincularía matrimonio a derechos. En mi caso, yo formé una familia hace 23 años, llevo con mi pareja algo más de 36, tengo dos hijas de 21 y 19 y formamos una familia en toda regla. Sí que es verdad que tenemos recortado nuestros derechos por no estar casados, por eso vamos a regularizar la situación en breve y nos vamos a casar ante notario, simplemente por una cuestión de derechos, nada más, de poder tomar una licencia para asistirla en caso de que esté enferma o cobrar una pensión de viudedad en caso de que alguno de los dos falte.
4: Bueno, Rebeca Marín. Pues todavía estás a tiempo, ya lo sabes.
5: Hombre, claro,
4: todavía
5: que estoy a tiempo, te lo digo.
4: Incluso de dos o tres matrimonios.
5: Candidatos y candidatas que me estáis... No, candidatas no, ¿vale? Candidatos que me estáis escuchando.
4: Estamos
5: señores
4: ampliando el
5: oyentes,
4: campo.
5: Efectivamente. Hago un llamamiento. Vamos a casar a esta señora.
4: Bueno, voy a hacer una pausa, pero antes tengo que recordar pequeñas, melosas y perfectas en 7 minutos al micro. 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

0: Empezó con una especie de diario personal en su blog Beta Coqueta y en el año 2013 decidió dar el salto a la literatura y ya van más de 25 libros. Algunos, como los de la saga Valeria, esto se dice hoy en día, lo han petado tanto que han dado el salto a la televisión.
1: Los trabajos no te duran mucho.
2: Y ya, es que todavía no he encontrado algo que sea compatible con lo mío.
1: Escribir. ¿Y de qué va?
2: Pues es... Soy una impostora. Todo el mundo cree que estoy acabando mi novela y no llevo ni 10 páginas.
0: Pues esta autora vuelve con una nueva historia, sí, romántica, que se llama Una niña buena, una novela en la que se pone introspectiva y explora el miedo a no decepcionar y esas máscaras que nos ponemos para ser queridos. Elizabeth, ¿qué tal? Buenas tardes.
3: Muy bien, encantada de estar por aquí, muchas gracias.
0: Estábamos hablando del matrimonio.
3: ¿Sí?
0: ¿Tú también eres defensora del matrimonio?
3: Yo a ultranza, sí, yo soy una romántica.
0: Eres una...
3: Totalmente. O sea, ¿qué puede haber de malo en celebrar el amor? Y además, si te sale mal una vez, vuelve a celebrarlo, da igual, la siguiente. Tú sigue confiando.
0: Siempre.
3: Siempre.
0: El matrimonio es el resultado del amor, ¿tú lo ves así?
3: No, es una excusa para celebrar el amor. Lo veo más bien así, ¿no? Es como, ¿por qué no vas a dar la mano a algo que te da una excusa para juntar a toda tu familia, a todos tus amigos y celebrar el amor, ¿no? Pues allá vamos.
0: Oye, los números, fíjate, estamos hablando del amor, del romanticismo, pero claro, tu trabajo nos lleva a los números. 25 libros, más de 5 millones de ejemplares. Y estás presentando tu nuevo trabajo, tu nuevo libro. Esto sigue despertando un enorme interés al lector, ¿no? La literatura romántica sigue vendiéndose bien, sigue interesando.
3: Es que en realidad creo que nunca ha habido un detrimento en este sector. O sea, creo que la literatura romántica siempre ha interesado, siempre ha tenido un nicho de gente muy fiel y siempre ha funcionado muy bien. Lo que pasa es que quizá ahora está siendo mucho más mediático. Tenemos las plataformas, las redes sociales que lo de alguna manera lo democratizan todo y ahora pues lo podemos llegar de una manera mucho más visible, pero la literatura romántica se ha leído siempre y se ha vendido siempre.
0: ¿Y sigue siendo una lectura para ellas, tú crees?
3: No, para nada. Es más, cuando tú te enfrentas a una gira de firmas de libros, encuentras, en mi caso, por lo menos, yo voy a hablar de mi experiencia, más mujeres que hombres, pero también hombres.
0: Julia, la protagonista de tu nueva novela, Una niña buena, es una mujer insegura, con miedo a decepcionar. ¿Tiene algo de ti este personaje?
3: Tiene un poco de todas.
0: Tiene un poco de todas.
3: Yo creo que todas, en mayor o menor medida, hemos sido criadas un poco como para complacer, para cumplir unos estándares, como la imagen general de lo que es ser una mujer, ¿no? Siempre se nos exige más, cada vez tenemos más que cumplir. Tenemos que ser buenas dentro de casa, buenas fuera de casa, tenemos que estar listas, guapas, tenemos que hacer deporte, tenemos que estar sanas, tenemos que saber cocinar. Hay un montón de peso sobre nuestros hombros y bueno, por mucho que nuestros padres pues nos hayan liberado de ciertos pesos, hay algo que sigue funcionando, que es la maquinaria social, y las redes sociales han venido a veces a poner más peso a estos hombros. Quieras o no, estés trabajadito o no, las redes sociales te ponen todos los días delante de un montón de imágenes que inevitablemente hacen que te compares con mucha gente.
0: O sea que la presión no desaparece.
3: Yo creo que no. Bueno, se desaparece conforme vas cumpliendo años, la edad es un grado y va desapareciendo porque te vas trabajando y vas viendo que igual todas estas preocupaciones que tenías pues no tenían tanta importancia.
0: Y después de 25 libros, ¿tú también percibes que ha cambiado tu visión? ¿La visión que tienes del amor?
3: Por supuestísimo,
0: mucho. ¿Del primero al que sí, presentas hoy?
3: Sí, muchísimo. Si yo volviera atrás, probablemente no escribiría Valeria, que es mi primer trabajo. No terminaría como termina la saga, ni se hubieran desarrollado los personajes, algunas tramas, por decirlo de alguna manera. Pero entonces dejaría de ser Valeria. Prefiero como respetar el camino que he traído y ahora pues centrarme en una visión... Creo que más sana y más realista del amor.
0: ¿Para amar, para querer hay que sufrir?
3: No, para nada. Amar es todo lo contrario. Amar y ser amado es todo lo contrario. Es estar tranquilo. Es estar tranquilo y estar con una persona...
0: Que no sea una montaña rusa.
3: No, para nada. Y además tenemos que desechar esta idea de que el amor nos completa. Nosotros ya estamos completos. Tienes que venir una persona con la que compartir todo lo que eres.
4: Yo quería ahondar un poco en esto porque es verdad que parece que se dice que la literatura romántica como que no interesa o que es un término menor, pero tú no,

0: crees que es porque la escriben mujeres? Me refiero a, ¿es verdad esto de hay literatura de mujeres, hay arte de mujeres, o todo es de todo el mundo y de repente se empeñan en clasificar y ahí es donde se comete el error, ¿no?
1: Pues hay mucho de eso, pero también es que está muy relacionado el tema. De alguna manera se ha identificado que el amor es algo como que solo hablan las mujeres, entonces es como una francachela, ¿no? Es algo muy frívolo, es algo pues como sus cositas, ¿no? Esas cosas que escriben las niñas.
0: Exacto,
1: soñadoras.
0: ¿No?
1: El problema empieza ya en que las escritoras tenemos un gueto dentro del orden de los géneros, ¿no? Literatura femenina, ¿qué es eso? Porque tampoco,
0: claro,
1: no hablamos de literatura masculina.
0: Exacto.
1: Y, por ejemplo, no pasan otros géneros como la literatura, la novela negra o el thriller, donde grandes voces femeninas están entrando con muchísima fuerza en el sector, como María Oruña, por ejemplo, o Dolores Redondo. Uh-huh. Pero también se las están viendo con preguntas del tipo, oye, ni tú, siendo mujer, ¿cómo te...? Pues no sé, yo creo que ya estamos en un momento en el que deberíamos pasar de estos temas y, como lectores, acercarnos a la librería, dar la vuelta al libro, leer la sinopsis, uh-huh, y si te interesa te lo llevas, uh-huh, y si no,
0: efectivamente.
2: Uh-huh. A mí me interesa mucho esa idea de las máscaras que nos ponemos para ser queridos, uh-huh, porque, oye, a lo mejor no coincides, ¿no? Pero yo tengo la sensación de que al final esas, uh-huh, máscaras acaban siendo el principal obstáculo para que pueda surgir el amor verdadero. Porque yo concibo el amor verdadero como ese momento de doble desnudez en el que se está a gusto.
3: Donde no se actúa,
0: no
3: estás interpretando un papel.
2: Entonces, el miedo a decepcionar es el que te impide ir desalojar tus máscaras.
1: Ya, bueno, pero aquí hay una cosa como muy, muy estructural, muy, muy educacional y muy social. Y es
2: ya,
1: que
2: claro,
1: no sé si nosotras tenemos la libertad total para mostrarnos tal y como somos sin miedo a, uh-huh, que haya, entre comillas, una represalia, ¿no? Uh-huh. Entonces, no creo que no podemos relajarnos tanto muchas veces en cuanto a fuera de casa, en lo social y, uh-huh, demás. Es verdad que hay muchas máscaras que están ahí puestas para proteger también. Pero bueno, yo estoy de acuerdo en que la única manera de amar y ser amado de una manera honesta y una manera sana, uh-huh, es mostrarse tal y como eres. Y eso significa que te has tenido que mostrar vulnerable y has tenido que también aceptar la vulnerabilidad del otro en un pacto tácito de no hacerse daño el uno al otro, que me parece lo más bello del amor, ¿no? Saber dónde están las heridas del otro y prometer que no vas a tocarlas.
0: Y eso es confiar, vamos, al
1: totalmente,
0: fin y al cabo,
1: claro.
3: Volviendo a la novela, este miedo a decepcionar, claro, el miedo a decepcionar mata el amor, ¿no?
1: Claro, en este caso, la protagonista ha sido educada por una madre narcisista que lo que no quiere es que la decepcione a ella, porque ya tiene sus planes y tiene a su niña que va en la que ha proyectado todas las cosas que ella no fue. Entonces ella nace con una idea muy clara de quién debería ser y crece pensando que tiene que ser esa persona. Y ahí es esa máscara que en este caso no se ha puesto ella, sino que le han impuesto. Tú tienes que ser esta Julia. Y esta Julia es la única que vale. Y esta Julia, si eres esta, te queremos. Si no, pues viene todo este mensaje de no seas tan niña, yo pensaba que esto ya lo habíamos superado, ¿cómo puede ser tan egoísta, ¿no? Pues es el látigo narcisista con el que las relaciones desiguales y las relaciones tóxicas se alimentan.
3: Uh-huh. Es verdad lo que he contado antes, que tú desde pequeña te querías dedicar,
1: sí,
3: a esto de escribir, pero tu, uh-huh, madre te dijo, esto no tiene salida, una cosa así, ¿no?
0: Claro.
1: Me lo
0: menudo
1: recuerda,
0: ojo, ¿eh?
1: Me lo recuerda mucho, sí, me dijo, tú mejor búscate otra cosa por si acaso. No, pero ya sin embargo siempre me ha dicho que soy muy novelera, porque yo
3: sí, yo
1: desde pequeña pues me inventaba, pues jugaba y me inventaba mil canciones y mil historias, y yo siempre he sido de voy a recitar una poesía y bueno, pues eso, la novelera de la familia. Entonces es verdad que yo dentro de casa sí que he sentido un apoyo total y absoluto, mm-hmm, y confié en quienes confié para dar el salto de dejar mi trabajo en un departamento de comunicación y lanzarme 100% a esto, fue en ellos. Yo me senté a hablar con mis padres y dije, vale, vamos a hacer cálculos, me lo puedo permitir, puedo hacer, uh-huh, esto. Y bueno, pues en este caso tengo la suerte de no parecerme nada a la protagonista.
3: Uh-huh. ¿Tú recuerdas tu primer cuento?
1: Sí, era una cosa terrible. Era uno de estos cuentos que tienes que utilizar palabras en el cole, ¿no? Y te dicen, escribe un cuento con... Y bueno, pues no sé qué palabras serían, pero el cuento iba de un gusano que se metía en una pelea de bar. No sé muy bien, no sé. Yo debía tener como 7-8 años. Me pusieron un 10 y yo me fui muy contenta a casa y fue cuando le dije, mamá, voy a ser escritora. Y ella dijo, ay, Dios mío, tenemos un problema.
3: Oye, ¿y qué pasó para... Tenías un trabajo tú antes...

0: Empezaste tu carrera en el mundo de la comunicación, trabajas en un departamento de comunicación de una internacional.
1: Sí, ¿no? de una multinacional. Sí.
0: Pero pasó algo para que dijeras, aquello típico que se cuenta de esto no me llena, esto no me hace feliz.
1: Aquello era terrible. Aquello era terrible todos los días, no tuvo que pasar
0: no
1: nada
0: veías.
1: En especial. No.
0: ¿No te veías en ello?
1: No, yo siempre sentí como que yo no encajaba, era un mundo muy corporativo, muy gris, muy... yo sentía que yo no pertenecía a ese mundo desde el principio. Y además, era el departamento de comunicación, yo soy licenciada en comunicación visual, pero yo fui secretaria, fui personal asistente durante todos los años que estuve allí. Y a pesar de que aprendí muchísimo, y además creo que muchas de las cosas que ahora me ayudan a organizar mi trabajo, las aprendí trabajando allí como secretaria, pues nunca me terminó de llenar porque no era nada creativo y yo pues siempre he estado fantaseando.
0: Fantaseando, ¿no? Y eso te ha llevado a escribir, a que tus novelas sean publicadas en varios idiomas, adaptadas a televisión. Tienes, como antes he dicho, millones de seguidores y de seguidoras en todo el mundo. ¿Tú crees que proyectas la imagen de escritora de novela romántica, que ya está alcanzando cierto estatus, que está en cierto...
1: ¡Ay, qué va! Yo me saco en redes sociales en pijama, sin teñir, hablo de cosas que...
0: ¿Escribes en pijama?
1: No, me he obligado a vestirme. Los primeros años tenía el pijama de trabajar y el pijama de dormir. No, me he obligado a poner un orden dentro de casa, porque trabajar dentro de casa 100% es un poco peligroso. También trabajo fuera de casa, tengo como mis cafeterías en Madrid, donde sé que me funciona muy bien ese ruido de fondo, como si fuera ruido blanco y demás. Pero hay que obligarse a vestirse. Sí, es importante.
2: Y también escribir, entiendo, porque hay una rutina. Las personas, estamos hablando de 25 libros. O sea, al final es un trabajo, yo entiendo que es muy creativo, y pero ponerse a crear y ponerse a escribir, al final tienes que ser súper estructurada, que hay una rutina,
0: cierto trabajo mecánico.
2: Mecánico, ¿no? ¿O no?
1: Sí, lo que pasa es que esto lo aprendes con el tiempo. Al principio te lanzas a pecho descubierto a la página en blanco y al principio dices, uy, no entiendo por qué no funciona. Bueno, no funciona porque tienes la espada de Damocles encima de la cabeza de la fecha de entrega, que es algo con lo que no has trabajado nunca, y tienes que empezar a buscar herramientas que profesionalicen el proceso. Entonces ahí es cuando empiezas a echar mano de... Y cada maestrillo tiene su librillo. Aquí a cada uno le sirven unas cosas. Yo he encontrado mi manera. Pero sí hay que ser muy constante y obligarse a estar delante del ordenador. Uno de los mejores consejos que me han dado en mi vida profesional como escritora, me lo dio Dolores Redondo, que fue, tienes que escribir todos los días. Claro. Que si no, ese músculo
0: se entrena, hay que entrenarlo.
1: Y cuando te bloqueas, es el otro consejo de mi editora, de Ana Lozano, cuando te bloqueas tienes que salir y vivir cosas, porque es de lo que va a escribir.
0: ¿Y en la cafetería consigues concentrarte?
1: Muchísimo, con ese ruido de cucharillas de café, de conversaciones ajenas, a no ser que la conversación de la gente...
0: Claro, te iba a decir, y pones la oreja.
1: Muchísimo. Tú no sabes la de novelas que saco de ahí.
2: Todo eso es material.
0: La nueva novela se llama Una niña buena, Elizabeth Benavé. Muchísimas gracias por estar aquí.
1: Muchas gracias a vosotros.
0: Gracias.

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12: Bueno, Rebeca Marín, deja de carraspear, que eso me corresponde a mí, tal como estoy con la voz.
14: Estamos entre ronquera y carraspeo,
12: sí,
14: ¿no?
12: Sí, por favor. O sea, vamos con tela marinera, ¿te parece? Después
14: venga.
12: De tu vuelta del rocío.
14: Sí, he sobrevivido, esto como te he dicho.
12: Sí.
14: Pero ¿sabes qué? Es que el rocío este año me ha inspirado para mi tela marinera.
12: ¿Qué me dices?
14: Sí, te lo digo.
12: ¿Y no es religiosa la tela marinera?
14: No es religiosa. Mira que yo, que estoy en cuarto de rocío, cuarto o quinto, ya no lo sé, os digo, ya me lo sé todo, pues este año he descubierto que hay un diccionario, han hecho un diccionario de topónimos. Me diréis, ¿qué es esto? Bueno, pues resulta que para que la policía y los servicios de emergencia sepan dónde tienen que acudir a los sitios, ¿no? O sea, de repente hay un señor que le da un vaído de calor, bueno, de rebujito es más común, ¿vale? Que le da un vaído de rebujito. Claro, de repente le llaman, 112, sí, señor, ¿qué pasa? Pues que aquí uno se ha caído. ¿Dónde? En la Plaza de la Charca. Entonces dice, ¿dónde está eso? Dice, no, perdone, eso es la calle Sanlúcar. El caso es que han tenido que unificar porque los lugareños lo llaman de una manera y los otros de otra. Entonces yo me he inspirado en esto y he dicho, claro, es que esto pasa muchísimo y es muy importante llamar a las cosas
12: por su nombre.
14: Por su nombre. Claro. Pero claro, cada uno las llama de una manera. Por ejemplo, hay uno que las llama Cuelgamuros y otro Valle de los Caídos. Siguen ahí, por lo que sea. O, por ejemplo, tú ese tío, ¿no?, con el que llevas conviviendo 3 años, le has presentado a tus padres, mañana, tarde, noche, tú le llamas novio y él a ti, no. ¿Sabes? ¿Sabes? Los matices, queridos, los matices. Ya lo dijo un sabio, el gran Leonardo. Y no me refiero a Da Vinci.
15: Nuestro idioma es muy rico, muy extenso nuestro vocabulario y el mismo objeto en muchas ocasiones.
14: Efectivamente, Leonardo Dantes.
12: Sí, señor.
14: ¿Eh? Leonardo Dantes.
12: ¿Qué valor tienes?
14: Escuchad esto.

Os quería dejar un poquito, un ¿no? Que lo, efectivamente, efectivamente, ¿vale? Este gran temazo. Oye, qué importante llamar a las cosas por su nombre. Por ejemplo, os voy a dar ejemplos porque yo creo que no conectáis con la idea. Lo que para algunos es hacer un favor a un buen amigo, ese que te ha cuidado en los momentos más difíciles, tu pana, tu bro, tu hermano. Para otros, ¿qué es? Pues tráfico de influencias, cuestión de matices. Claro, ¿no creéis que es que el concepto de amistad es muy abstracto? Más abstracto que Picasso, ¿verdad? ¿Eh? Más que

0: a hacer lobby. Lo vi. Esta te ha gustado, el pombo. Yo sabía que a mi pombo esta le iba a gustar. Bueno, todos son matices, queridos. Lo que para Ábalos es un chupito en una sobremesa, para otros, ¿qué es? Pues una boda gitana.
1: ¡Se acabó! Porque yo me lo propuse.
0: A ver, que veo que no cogéis el concepto. Por ejemplo, otro ejemplo os voy a dar. Tu amigo se va de viaje y te dice, te he traído un regalo del viaje. Y claro, si tu amigo es zapatero, pues igual te encuentras con un collar de los diamantes del tamaño de Francia. Pero si somos tú o yo y hablamos de nuestro amigo Antonio, pues lo que te trae es un imán de mierda de la Torre Eiffel. ¿Eso es así? ¿Veis los matices? El tamaño importa. Lo que para ti es grande, para otros es pequeñito, como Julito. No me refería a este Julio, no. A Julio Iglesias no, que también podemos rascar, ¿eh? Lo que para él era ser cariñosete, otros lo llaman abuso, pero bueno. Que yo hablaba de Julito Martínez, que no nos hace gracia, ¿no? Que a un señor que no conocemos parece que todo el mundo le llame, ¿sabes? Como si tuviera tomado unas cañas. En
2: del
0: fin.
2: Colegio, parece que es compañero sí, del colegio. ¿No? Julito.
0: Bueno, era el pana de Zapatero. ¿Cómo jugabais? Atención a los dos, pregunta. ¿Cómo jugabais vosotros el escondite?
2: Pues cómo se va a jugar al escondite.
0: Bueno, vale,
2: ¿Hay alguna técnica distinta?
0: Pues sí, claro, hay matices, querido Cantizano. Sí. Yo con mis hermanos contaba hasta 10 y me escondía.
2: Claro,
0: vale, pues siempre. Julito por lo visto contaba hasta 300.000 euros y los escondía. ¿Eh? En radiadores, en bolsas de golf, en el baño, en bolsas de papel, en cajones. Este es otro temazo, Chenoa y Bisbal. Bueno, que os voy a poner otro ejemplo, que veo que no me pilláis. Esa gente que cuida de los suyos, entregados a sus paisanos, a su team, a su equipo, que dicen, los míos lo primero. Qué buena gente, ¿eh? Pues unos lo llaman prioridad nacional y otros racismo, claro. O el que pueda hacer que haga. Que dices, qué hacendoso, en la vida hay que ayudar. Pero claro, esto para unos es aportar lo que pueda y para otros podría ser prevaricar. En fin. ¿Qué me decís de esos hombres de familia? Sí, de esos. Pues que para ellos se trata de cuidar a la familia, preocuparte por los tuyos. Bueno, pues para otros es colocar a tu mujer, a tus hijas y hasta el cuñado en la empresa familiar. Y hay ejemplos para aburrir, queridos, os voy a contar. Por ejemplo, Trump, Casa Blanca, que es como su pyme, ¿vale? Tú ahí con su apellido, que puedes pasar pues de elegir el color del mármol de un casino de Las Vegas a negociar la paz en Oriente Medio, sin transición. Mira, hablando de transición, que ahí tampoco existe, los Rodríguez, y no me refiero a estos. Estoy hablando más bien del clan Venezuela. Ellos se lo guisan, ellos se lo comen, pero claro, ¿quién lo va a hacer mejor que tu propio hermano? Pues nadie. O nuestro querido expresidente Zapatero, que lo que ellos llaman what the fuck, pues yo lo llamo what the fuck. ¿Veis los matices? A ver, os voy a dar ejemplos como más mundanos, más de a pie de
2: Venga.
0: Calle. Un clásico, lo que para unos es que les ha sentado mal la hamburguesa, pues para otros es que ayer te pusiste, querido, como la moñoño y te pillaste una cogorza del tamaño de Extremadura, queridito, claro. O cómo, esto es una anécdota personal, cuando yo voy con mi amiga Cris de vacaciones a Cádiz, ¿vale?
2: Buen sitio,
0: Cris,
2: claro.
0: ¿Vale? Un beso, Cris. Volvemos de la playa, ¿vale? Y decimos, nada, que nos vemos en media hora, duchita rápida y salimos y tal y cual. Y de repente, 30 minutos después, ella sale como si fuera la Pantoja a punto de actuar en Starlight, ¿vale? Tenacilla de pelo hecha, pintada como una puerta, taconazo y braga buena por si acaso. Y yo aparezco con unas chanclas y el pelo mojado, porque como estoy en la playa, pues chico, me creo hippie, como Arancha de Benito en Ibiza, ¿sabes? ¿Quién acaba ligando? Ella, por supuesto. Porque yo, más que Arancha de Benito, parezco Guti. Esto me pasa mucho. A ver, también te digo que creo que estas referencias son un poco boomer, ¿no?
2: Sí.
0: Ahora mismo, 3.000 millones de millennials están diciendo quién es Guti y quién es esta señora que está hablando en Onda Cero. Pues yo, queridos, esa señora soy yo. Bueno, y luego hay gente muy, muy positiva para acabar. Sí, esa gente que siempre dice cosas como, pues chico, no es para tanto, hay que seguir pa'lante, exprimir lo bueno de la vida. También hay una cosilla buena, ¿no? Mirar las cosas con otra óptica. Pero claro, por ejemplo, os digo, tus socios no te apoyan, no puedes aprobar presupuestos, tu hermano declara mañana en un juicio, pierdes las tres últimas elecciones autonómicas y tu valedor está siendo investigado. A ver, que tú puedes decir que tienes una mala rachilla, pero igual es una crisis del tamaño de un diamante de Sonsoles. En fin, queridos, qué tela marinera con los matices.

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8: Son las 6, las 5 en Canarias.
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8: Buenas tardes. Los agentes de la Unidad Central Operativa de la Guardia Civil continúan recopilando información en la sede del Partido Socialista en la calle Ferraz de Madrid, concretamente en la primera planta, donde está el área de administración, y en la quinta, donde se encuentran la gerencia y el departamento de organización. Además, tres agentes han accedido esta tarde al edificio adyacente, donde se ubican las oficinas de informática. En este contexto, también la UCO se ha personado este miércoles en la sede central de la Dirección General de la Guardia Civil para recabar las informaciones reservadas internas y que están relacionadas con una posible filtración donde a esta hora continúan trabajando. Así que hasta ahí nos vamos a la calle Guzmán el Bueno de Madrid con Miguel Rodríguez. Buenas tardes.
9: Buenas tardes. Pues la ultimísima hora es que ya no están. Los agentes de la UCO que entraron esta mañana por la puerta principal del cuartel general de la Guardia Civil se han ido por la puerta de atrás. Finaliza así este operativo en el que la Benemérita se investiga a sí misma. Durante 8 horas los agentes de la UCO han tomado declaración a compañeros y se han llevado expedientes que se abrieron por presuntos soplos de agentes que debían investigar la corrupción en el PSOE. Recordemos que la UCO investiga chivatazos del propio cuerpo a la trama Leire, esta presunta organización criminal que buscaba frenar investigaciones judiciales que afectaban al PSOE. Cabe recordar que hoy ha sido imputado un guardia civil, Juan Sánchez Yepes, investigado por revelación de secretos.
8: Gracias, Miguel Rodríguez, desde la Dirección General de la Guardia Civil en Madrid. El embajador de Estados Unidos, Benjamin Loewen, advierte de que vivimos tiempos peligrosos y emplaza a Europa a estar preparada para defenderse, aunque también ha asegurado que Estados Unidos estará a su lado. Palabras del diplomático en un encuentro con la prensa en el que también se ha referido a nuestro país como aliado de la OTAN.
10: España es un aliado indispensable de la OTAN. Cerca de 7.000 militares estadounidenses y sus familias viven en Rota y Morón, bases fundamentales para nuestra defensa compartida. Pero hoy enfrentamos amenazas mayores en gasto en defensa, porque la paz no se mantiene sola.
8: En los mercados, las bolsas europeas terminan el día al alza gracias al freno del petróleo y al impulso de las tecnológicas, el selectivo español, en zona de máximos. Patricia Gijón.
11: El petróleo se toma un respiro, baja más de un 3% y se coloca nuevamente esta semana por debajo de los $100 el barril, hasta los 93 ha llegado a caer este miércoles. La incertidumbre no desaparece, pero compensa el rally de las tecnológicas, en especial los fabricantes de chips de memoria, por el impulso de la inteligencia artificial. El IBEX 35 gana un 0,5% hasta los 18.443 enteros, los mejores del día, IAG e Inditex, frente a las caídas de las energéticas, con Naturgy a la cabeza, que se deja un 4% tras vender el fondo de inversión CVC, su paquete accionarial en la eléctrica. Por lo demás, el euro se refuerza sobre el dólar con 16 centavos.
8: A continuación, la pregunta que este miércoles 27 de mayo planteamos a los oyentes de Onda Cero.
12: ¿Cree que el gobierno de Sánchez podrá agotar la legislatura?
8: Hasta ahora un 27% de los oyentes cree que sí, mientras que un 73% considera que no. Y vamos ya con la información deportiva con Aitor Gómez.
13: Buenas tardes. Quedan menos de 3 horas para que a partir de las 9 se dispute la final histórica para el Rayo Vallecano ante el Crystal Palace en la Conference. Última hora desde Leipzig. Raúl Granado.
14: Los jugadores del Rayo Vallecano pasan los últimos minutos en su hotel de concentración a falta de menos de una hora para que cojan ese autobús que les va a llevar desde ese hotel hasta el Leipzig Stadium, donde tiene que disputarse esta final. Los aficionados, por espacio de casi 6 horas, desde las 12 de la mañana y hasta este punto de la tarde, están en la fan zone. A partir de ahora empieza un recorrido que les va a llevar andando durante

0: 20 minutos desde esa fan zone también hasta el estadio, donde van a esperar a que llegue el autobús donde van todos los futbolistas junto a Íñigo Pérez, el cuerpo técnico, y también las autoridades desplazadas hasta esta ciudad alemana. Está el presidente de la Federación Española de Fútbol, el presidente de la Liga, el ministro Félix Bolaños y el alcalde de la ciudad, José Luis Martínez Almeida, acompañando todos al presidente Raúl Martín Presa. Han tenido una comida oficial en la que también han departido unos minutos y ahora, como os digo, vivimos las últimas horas antes de que el equipo llegue hasta el estadio para disputar la gran final.
1: Gracias, Raúl. Además, en baloncesto es oficial, Xavi Pascual dejará el banquillo del Barça final de temporada, y ciclismo, 17ª etapa del Giro de Italia con victoria para el danés Valgren.
2: Y recuerden, por último, que las altas temperaturas van a poner este jueves en aviso a puntos de Aragón, Cantabria, Cataluña, Extremadura, Galicia, Navarra y País Vasco, en un día en el que se van a poder superar los 38 grados en zonas del suroeste y en el tercio nordeste de la península, todo ello según las predicciones de la Agencia Estatal de Meteorología. Hasta aquí el tiempo de las noticias. Volvemos con un nuevo repaso a la actualidad, y será ya a partir de las 7 de la tarde, las 6 en Canarias, en La Brújula con Rafa Latorre.
3: 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La iniciativa lleva 20 años cuidando del río Palancia y supone un modelo de cogobernanza entre la Confederación Hidrográfica del Júcar y la ONG, que ha permitido la regeneración y protección del río.
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0: Queridísimo Carlos Rodríguez, ¿cómo estás?
1: Encantado de estar aquí, ya lo sabes.
0: ¿Cómo estás, eh?
1: Bien.
0: ¿Has dormido siesta hoy?
1: Pues he dormido una siesta metido dentro de una máquina, o sea que sí, estupendo.
0: ¿Dentro de una máquina quiere decir que te has metido en la máquina de...?
1: En la hiperbárica, esta, hiperbárica. La cámara hiperbárica, sí.
0: Como los super... como Cristiano Ronaldo,
1: pero
0: te
1: prácticamente
0: veo.
1: Estaba al lado Cristiano y al otro lado había un señor de Burgos y, bueno, nos hemos mirado.
0: ¿Y tú de Galicia? Y sí, tú de Galicia.
1: Estábamos bien. La verdad es que me está viniendo muy bien, ¿eh? Es una cosa rara, pero...
0: Te están llamando, anda, te están llamando.
1: Sí, no, pero me han saltado la tarjeta de crédito.
0: La tarjeta, no tengo el datáfono yo aquí.
1: No, estos son de los que te llaman para nada, ¿sabes?
0: Para ya. Yo también estaba recibiendo a la misma hora. Bueno, vamos a centrarnos, por favor, Carlos. Venga. Vamos animaleando. Hoy tiene que ver mucho con el termómetro, porque, claro... Empieza a llegar el calor, empezamos a sentir el calor y tenemos que hablar de los peligros del calor, los peligros del verano.
1: Correcto. Yo creo que es el momento, Jaime, porque yo no sé, la gente en toda España, pues me imagino que habrá cambios climáticos más o menos leves, pero calor ha llegado. O sea, es que ahora mismo yo me he bajado del coche para...
0: Y ya no hay vuelta atrás, que no sé.
1: No, ya.
0: Aquí no salimos.
1: No, yo estoy ya para buscarme una Pamela buena para evitar los tronchos.
0: Más te vale.
1: Es que yo estoy calva perdida.
0: Más te vale, sí,
1: yo
0: sí.
1: Yo necesito una protección, no solo solar. Ese es uno de los principales daños que nos trae el verano, el calor, que es la acción directa del sol. Hay muchas veces que yo creo que la gente sigue pensando que su perro es un ser dotado de capacidades excelsas y que no se quema y que no le dan golpes del calor. No, perdóname, o sea, un perro de determinadas características, desgraciadamente hay muchos perros que son estos perros que yo llamo portazo en la cara, pues tipo bulldog, que tiene el carlino, pues estos animales... aparte de que ya de por sí tienen más
0: dificultades para respirar.
1: Claro, pues es como si tú sales a la calle...
0: Para ventilar.
1: Con las dos fosas nasales tapadas, en verano. Vas a pasar un rato exquisito. Sobre todo porque, entre otras cosas, el jadeo continuo del perro, que es la forma que ellos tienen de ventilarse. Nosotros sudamos por los sobaquillos, por todo el cuerpo, pero los animales perros principalmente hacen su intercambio de temperatura por el jadeo. Ellos, cuando están jadeando, no es solamente que tengan calor, pueden simple y llanamente estarse refrigerando, ¿vale? Ellos se refrigeran con la lengua y el jadeo. Nosotros lo que no tenemos que hacer nunca, por Dios, aunque tengas un jardín como tienes tú, como tengo yo, como tiene mucha gente, no dejemos al perro todo el día en el jardín, y menos si no hay una zona de sombra, por Dios. Yo he visto muchos animales en muchas poblaciones que me da una pena, que digo, voy a llamar a la Guardia Civil porque es que ese animal... Han muerto animales a la solanera el año pasado, hace dos años, en sitios de playa. Por favor, tengamos un poquito de respeto. Un ser vivo perro no aguanta
0: ni
1: el calor
0: ni siquiera
1: directo.
0: Aunque pienses que la sombra, mira cómo estoy con la voz, que la sombra de un árbol puede ser alivio, ¿no? Cuando estamos soportando 40 grados,
1: que no.
0: Sombra no te ayuda, la sombra de un árbol.
1: Y luego hay otra cosa que... Yo creo que hay dos cosas fundamentales, Jaime, y todas se centran en el tema del sol. El sol directo, pues es una maravilla, pasear con cierta capacidad de refrescarte. También podemos llevar un spraycito para los paseos, para echárselo en plan lluvia. Tampoco hace falta que le apuntes al perro a los ojos, hombre, que hay gente que es muy mala. ¡Toma! ¡Refresca! Échalo para arriba y en plan lluvia, que el perro se refresca muy bien. Y por favor, de verdad, esto no sé ya cómo decirlo y pasará otra vez este verano, lo de los perros que mueren dentro de un coche por un golpe de calor. Vamos a ver, por favor, y niños, que claro, dices, ¿cómo no van a dejar morir a un perro dentro de un coche si también pasa con niños pequeños? Por favor, un coche es una olla a presión. Aunque tenga una espitita abierta, es como el pitorrito de la olla a presión. El pitorrito de la olla a presión es para que salga cuando se acumula el vapor.
0: En verano no bajan, si están expuestos al sol, de 50 grados.
1: Que no, pero
0: las temperaturas dentro de un coche.
1: Pero, y más, Jaime. Sí. Mira, un tipo...
0: bajan.
1: Esto es una cosa que hizo un tío muy valeroso, un poco también en taraete. Él dijo, voy a ver cuánto aguanto en las circunstancias en las que dejan a un perro dentro de un coche cerrado. Casi se muere, pero casi se muere en 5 minutos. En 5 minutos. Esto es terrible. Por favor, dentro de un coche no se deja un perro. Haya sombra o no haya sombra. Vayas a venir pronto o no vayas a venir pronto. Puedes ir a hacer un pis y romperte una pierna y no volver a sacar a tu perro, que la sombra se vaya y te queme vivo.
0: Voy con las dudas, con las preguntas. La piel del perro lo protege de la exposición al sol. Hay perros que están mejor preparados para eso.
1: Hombre, tú ten en cuenta que la capa de pelo, en principio, tú tienes una ventaja sobre mí a nivel cuero cabelludo.
0: Sí.
1: estupendo, y no lo digo de coña, o sea, tú tienes pelo, un pelazo, y evidentemente tú cuando estás caminando, si estás dándote un paseo por la playa, tú tienes gran parte de tu cuero cabelludo cubierto por el pelo, que hace una protección, que hace una protección. Yo no lo tengo, pues me tendré que poner una gorrita, me tendré que echar más protección en mi calva, y hay que hacerlo. Y en nuestros perros, Jaime, que hay mucha gente que, claro, los avances a mucha gente les parecen exageraciones de trato hacia el perro. Los perros tienen ya sus cremas solares, ¿eh? Y han salido unas cremas solares maravillosas.
0: Pero para aquellos que tienen el pelo corto.
1: Sobre todo, exacto, es para...
0: Para incluso, mi Golden o mi pastor alemán.
1: Mira, mírame tu Golden. Mira dónde estoy tocando.
0: El hocico. El hocico.
1: ¿Ahí hay pelo?
0: No hay pelo.
1: Ahí se quema y ahí pueden salir, aunque haya futbolistas.
0: Y el filo de las orejas, ¿no?
1: También. Exacto.
0: Del pastor
1: filo
0: alemán,
1: de las orejas,
0: claro.
1: Punta de la nariz. También los que les encanta mucho ponerse boca arriba a tomar el sol. La panza está generalmente desprovista de pelo. ¿Vale? Pues todas esas zonas que están desprovistas de pelo, tenga o no tenga pelo el perro, hay que darle con una crema protectora factor 50, que las hay, que están en las tiendas especializadas, en las clínicas veterinarias, que las podéis comprar por internet, que hay marcas estupendas. Y luego pues, saldrá algún tonto de esto de internet y dirá, échale vaselina mezcla con Coca-Cola cero, yo qué sé, alguna estupidez. No, hay cremas solares.
0: Oye, ¿y por qué, por ejemplo, a mi Golden, a Duna, en estos días le gusta ponerse al sol? Tranquilamente, es que... sí. Pero tranquilamente. Oye, estamos llegando a los 35, a los 36 sí. grados y le digo, ¿pero qué haces ahí, mujer? Y
1: dice, date la vuelta.
0: ¿Pero qué haces ahí? Vente para acá. No. Y la llamo y ella está tranquilamente al sol como una extranjera en Torremolinos.
1: Sí, sí, sí, sí. Lo bueno es que no cogen ese color amoratado. Escúchame, a los perros les encanta el calor, les encanta. Disfrutan. ¿Tú no ves cómo se ponen en el sofá o en la alfombra cuando hace calorcito sí. en casa, que están ahí con esa cara de gusto? Pues con esa misma cara de gusto están cuando se tuman en el jardín o salen a la terracita. Si el perro tiene la capacidad de entrar y salir de un sitio donde hace calor, sí. un jardín, una terraza, si tiene capacidad de entrar o salir, no te preocupes que no es tonto. No es tonto. Hombre, salvo que sea muy mayor y tengas que estar un poco preocupado.
0: Ayudándole.
1: ¿Vale? Es otro tema. Pero un perro sano, despierto, espabilado, que le encantan tomar el sol. Yo lo conté alguna vez, Rocco, mi Sarpey, el pobrecito que ya murió hace muchos años, en casa de mis padres, el tío salía a la terraza en pleno agosto, que estaban los toldos echados, y el tío sacaba la cabeza entre las barras...
0: Buscando el sol.
1: ...para que el sol le diera en la cabeza. Que tú le tocabas la cabeza al perro y te quemabas. Pero a ellos les encanta. Es una forma de sentirse bien. Tú ten en cuenta que la fuerza que nos da el sol, la potencia metabólica que nos da en algunos argumentos...
0: La alegría también.
1: Por favor, a la alegría. Mira cómo habéis estado vosotros en el rocío, que habéis venido con
0: sí,
1: una cara...
0: Sí, con 34 muy agradable. Sí, mira, así estoy yo con el catarrazo, pasar del frío, del frío al calor, al aire acondicionado. Sí. Las piscinas.
1: Muy buena. Muy buena.
0: Las piscinas,
1: muy buena.
0: La playa. La
1: muy
0: playa, buena. Pensamos, es más natural, el agua del mar, la sal, todo lo cura.
1: Sí, sí, sí.
0: ¿Qué hacemos con nuestras mascotas, con nuestros perros? El mío se tira de cabeza a la piscina.
1: Correcto.
0: Luego inmediatamente hay que darle una huilla.
1: Es lo único que tienes que hacer, Jaime.
0: Claro.
1: Lo único que tienes que hacer. O sea, el perro que se bañe tanto en la piscina como en el mar, nosotros lo que tenemos que proporcionarles es la retirada, en el caso del mar, del salitre, y en el caso de la piscina, el cloro. Y dirá alguna gente, nada, ves que yo tengo la piscina salina. Bueno, pues entonces le limpias como si fuera el mar. Tío, dale un manguerazo. Sea salina, clorada o la que sea. Dale un manguerazo. No hace falta bañarle. Que hay mucha gente que el perro se mete en la piscina, sí. sale y dice, va, trae el champú, Gerardo.
0: Jabón,
1: que no, hombre, que no. Que lo único que tienes que hacerle es una retirada de ese cloro, de esos restos clorados y ya está. Pero eso sí, un buen manguerazo, ¿eh? No la excusa de le doy así un poquito. No, no, no. Que le des y que veas que se levanta el pelo y que se ve la piel. Hombre, tampoco cojas la cárcel, ¿eh?
0: ¿Sabes? Pistoletazo.
1: Con la cárcel podemos asegurar que no queda salitre, pero igual no queda piel.
0: El corte de pelo.
1: Corte
0: Esta semana
1: pelo.
0: Yo tengo que cortarles el pelo. Mucha gente puede pensar como nos pasa a los humanos, ¿no? Llega el calor, estas temperaturas, voy a ponerme fresquito, más fresquito. Voy a quitar pelo.
1: Pues mira, ¿es necesario cortar el pelo a los perros en verano? No. Si el pelo del perro, el que tiene suyo,
0: sí.
1: está perfectamente cuidado, le protege tanto contra el frío como contra el calor. Tú tienes dos perros de pelo medio,
0: sí,
1: medio largo,
0: sí,
1: ¿eh?
0: Sí, sí. Estoy y recogiendo estos... pelos en casa.
1: No sé,
0: en esta época no te... una pala excavadora. No te rías, una pala excavadora. Sí,
1: podías haber hecho ya tres colchones y ya los has perdido.
0: Pero lo que el pastor quiere... alemán.
1: Nos ha jodido, es que un pastor echa pelo, que nos flipa. Y además es que como tienen pelo, su pelo y la madre que lo parió, ahí sale pelo por todos los lados.
0: Un pelo he hecho dos almohadas, he rellenado dos almohadas con el pelo del perro.
1: Ya, pero porque ha sido vago, si no llegas a tres colchones. El tema es el siguiente. Si el pelo de un pastor alemán, vamos a ir al ejemplo de los tuyos, y un labrador. Si yo les mantengo el pelo cepillado a pelo y a contrapelo, Jaime, a pelo y a contrapelo, que es cuando arrastro el pelo muerto, ese pelo protege estupendamente contra el sol y contra el frío. Evidentemente va a jadear. Pero si tú le cortas el pelo a un labrador, aunque lo corte un profesional para no hacer el ridículo y dejar el pelo destrozado y la piel derrengá, va a pasar el mismo calor. No te líes. Calor lo va a pasar. Decimos, no, estará más fresco. Que no. Que el pelo del perro es para otra cosa. Que no es como el nuestro. Es mucho más protector. Es un pelo como sería la ropa de los bereberes. Sí. Un bereber se está a 40 grados al sol o a 50 o 55 y por la noche baja a menos 30. Y están con la misma ropa. Y les hace el mismo efecto de protección. A ver, nosotros no somos capaces de entender que si nos ponemos un plumífero nos va a quitar el calor. Es que no ese es el concepto, ¿vale? Pero pensemos que el pelo bien cuidado de nuestro perro no hace falta cortarlo. Eso sí, si tienes un Shih Tzu, yo qué sé, o un Bobtail, o cualquier perro de pelo largo, y tiene más nudos que la madre que parió a Panete, pues evidentemente ese pelo no está funcional, no está protegiendo. Claro. Ese pelo sí que hay que recortarlo. Si está lleno de nudos, donde hay un nudo en un perro en su pelo, debajo... es un problema casi seguro. Si no está ya, el problema va a salir inmediatamente.
0: Oye, otro ángulo del verano para nuestras mascotas. Los mosquitos. Porque podemos pensar que a los perros no les pican los mosquitos.
1: Ojalá, ojalá, ojalá.
0: Un perro con mucho pelo.
1: No,
0: para nada. Protegido.
1: Para nada. Hombre, tú ten en cuenta que los mosquitos no son tan tontos de ir ahí volando. ¡Pum! Y rebotan en el pelo. No. El mosquito llega al animal... va sorteando pelo, llega a la piel, que no son tontos, saben de dónde sale el calor, que es lo que siguen, llegan a la parte más calurosa, que es la piel, y talegazo que te crió. ¿Qué pasa? Pues para evitar ese tránsito que te he dicho, del mosquito que aterriza sobre el pelo, va hasta la piel y pica, pues para eso tenemos que poner los antiparasitarios adecuados. Los que te diga tu veterinario. No es lo mismo los perros de Jaime que los mismos perros que tiene Jaime viviendo en una granja de bovino y ovino en el norte de España. No están expuestos al mismo número, cantidad y proporción de parásitos. No se le debe poner los mismos antiparasitarios a tus perros que a un perro que vive en una finca de ganadería. Ni se le puede poner el mismo antiparasitario a un chihuahua que va solamente por aceras y mea en un alcorque. Pues no les hace

0: falta lo mismo. Pero por Dios, tengamos cuidado porque los mosquitos transmiten enfermedades. Las garrapatas transmiten enfermedades. Mira, ayer una clienta vino a la clínica y me dice, mira, estábamos los dos tranquilamente, estaba el perrito encima de la mesa, sí. Y me dice, ¿esto es una garrapata? Y yo, sí. Y dice, ¿pero tendrá más? Y digo, vamos a mirarlo, evidentemente. Y al acabar de mirar me dice, es que yo ayer me quité una. Y digo, ¿pero te la quitaste? O sea, ya te había mordido. Y me dice, sí, tuve que tirar. Y digo, pues te vas al médico, le dices
1: análisis,
0: que te haga
1: prueba.
0: Las pruebas procedentes cuando claro. te las tenga que hacer. ¿Eh? Porque a nosotros nos transmite cosas y algún compañero muy querido de esta casa, la enfermedad de Lyme le pegó un tortazo que le dejó doblado unos cuantos años.
1: Mira, otro día vamos a seguir hablando del verano y de la atención que debemos prestar y cómo afecta a, nuestra, a nuestras mascotas. Perfecto. Pero te quiero presentar una amiga que se ha puesto en contacto a través del el WhatsApp para la consulta. 620-621-991, 620-621-991. Ella se llama María José, está en la Eliana, en Valencia. María José, ¿qué tal? Buenas tardes.
2: Hola, buenas tardes. Hola.
1: Buenas tardes. Oye, ¿cómo se llama tú? Es perrita, ¿no?
2: Es perrita, sí, es de mi hija.
1: Ah, sí.
2: Se llama Estela.
1: Estela, ¿y cómo es Estela? Háblame de Estela.
2: Pues Estela es, bueno, es una perrita que adoptó mi hija con un mes. Ajá. Ahora tiene 7 años.
1: Ah, sí.
2: Os envié una foto para que os hicierais, bueno, para que la vierais.
1: Uh-huh.
2: Sí. Y bueno, pesará unos 25 kilos.
1: ¿De qué raza es?
2: Es que la adoptó, no tiene una raza definida.
0: Es marca blanca, que me encantan.
1: ¿Y cuál es tu
2: marca
1: pregunta?
2: Blanca, sí. Ella es negrita, pero marca blanca.
0: Qué guay.
1: ¿Cuál es tu pregunta, tu duda, María José?
2: Mi consulta es que no siempre lo hace, ¿vale? Pero uh-huh. cuando la sacas a pasear, que ella pasea 2 veces al día, uh-huh. pues de repente hay días que se para en seco. Uh-huh. Y no quiere continuar por donde tú vas. A veces la engañas, te cruzas de calle, tal y cual, pero hay días que a lo mejor te tira para volver.
0: Sí. Sí, esto
2: a casa y no hay forma de que vaya.
0: Esto es bastante normal, yo lo entiendo.
2: Y me da pena, la verdad.
0: Yo lo entiendo. Escúchame una cosa.
2: ¿Sí?
0: Tú tienes que pensar, María José, y tu hija, tenéis que pensar que una cosa es lo que vosotros penséis, cuál es el camino más adecuado y más molón para el perro, y otra cosa es lo que opine el perro.
1: Claro, que tiene personalidad.
0: No, me explico, o sea, hay muchos perros que llegan a determinados puntos del paseo de todos los días que por lo que sea, no tengo ni puñetera idea, querida, le pueden, como haber dado un olor raro, hay otro perro por la zona que no le mola nada, ha cambiado algo. Nosotros no lo sabemos, pero si tu perro, en este caso, si tu perra se para en un sitio y dice, camina tú, que yo ya voy luego, ¿sabes? Si te quiere decir eso.
2: Que no es siempre la misma ruta, además aquí es, vamos, los espacios son grandísimos.
0: Amplísimos, claro. Pero escucha,
2: sí.
0: Si se para, no es que te quiera jorobar la vida y te esté diciendo, voy a ver qué hace esta.
2: No, ya me imagino.
0: ¿Sabes? Si se para, es por algo. Es por algo. Porque ha olido algo, porque no le mola algo. Lo que pasa es que no tengo ni puta idea.
2: Pero claro, pero hasta llegar el punto de salir y querer volverse.
0: Sí, sí, porque tú
2: tenés.
0: A ver, te voy a poner un ejemplo estúpido, que son los que soy capaz de poner. O sea, si tú sales a la calle normalmente a darte un paseíto, vas a comprar el pan, y de repente en tu camino hacia el pan te encuentras con 7 inspectores de Hacienda esperándote.
1: Ahora, que pones un ejemplo en este mes también.
0: Por eso te lo digo, es que es el mes para sufrir, nos ha jodido.
1: Sí.
0: Yo me doy la vuelta, me voy a casa y me pongo a llorar, pero no voy a ir hacia allí. Generalmente lo que hay que hacer en esos casos es no dejar que siempre gane el animal, hay que llevar premios, hay que intentar convencer al animal. Convencer no quiere decir tirar, porque hay mucha gente que si el perro se para, empieza a tirar, y eso es contraproducente.
2: No, yo de hecho me he parado muchos días, bueno, muchos días tampoco, pero me he parado ahí y decir, vale, pues tranquila,
0: claro,
2: hasta cuando quieras,
0: claro,
2: ¿sabes?
0: Mira, lo mejor, desde mi humilde punto de vista, yo no soy un hiperespecialista en comportamiento, tengo conocimientos, evidentemente, pero desde mi punto de vista, cuando el perro se para en esa situación, lo mejor que hay que hacer es pararse al lado, no decir nada, ni ven, ni vamos, que de nada.
1: No insistir.
0: Porque, no insistir. Y al ratín, 1 minuto, 2 minutos, pues te miras algo en el móvil, tal, y el perro, cuando veas que está más o menos tranquilo, intenta tirar ni para donde venías ni para donde querías ir. Prueba.
2: Hacia otro lado.
0: Claro, simple y llanamente que se mueva.

0: tengamos en cuenta, y esto os lo digo a todos, que si el perro se para es por algo. O porque está cansado, o porque no se encuentra cómodo en ese camino, o ha olido algo que le mosquea, o simple y llanamente, al llegar a ese punto, hay algún sonido, algún rollo. Ellos tienen en cuenta que tienen una capacidad de captación de cosas que nosotros no las tenemos. Y simple y llanamente, hay que darle ese tiempo para que se tranquilice y podamos seguir. Lo que pasa es que generalmente, no digo que sea tu caso, cielo, pero generalmente el ser humano tenemos muy poca paciencia. Y según se para el perro, ya dice, ¡venga, vamos! Y dice, pues déjale, concho.
1: No es mi caso, ¿eh?
0: Me lo imagino por la voz que ponéis. No. O sea, tranquilo.
2: Bueno, pues espero que te haya ayudado, pues, María José.
1: Pues sí, y me alegra mucho que hayáis tenido la deferencia de tenerme en cuenta para la consulta.
2: Gracias a ti por ponerte en contacto. 620-621-991. Un abrazo muy grande, un beso muy grande.
0: Un beso grande.
2: Bueno, querido Carlos, tengo que hablar de miopía.
0: Dios santo.
2: Yo no te he visto a ti con
0: gafas.
2: Eres
0: miope, soy
2: yo. Era miope. Ahora no veo nada de cerca. Es que no veo lo que tengo delante. Muchas veces es mejor no ver lo que tengo.
0: Eso decía mi padre cuando empezó a perder vista.
2: Bueno, te voy a tener que despedir. Ponte crema en el ático izquierda.
0: No, pero lo que pasa es que yo cuando me echo crema se acaba la producción de crema.
2: Bueno, nos vemos la próxima semana, anda.
0: Of course.
2: Venga.
3: Cantizano en Por Fin.
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16: 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Y luego, como técnica psicológica, es lo que se llamaría, por ejemplo, el entrenamiento de la autorregulación emocional. que reconozcan emociones.

0: acciones, a través del juego, de la interacción, o la tolerancia a la frustración, ¿no? Que aprendan, ¿no?, lo que habíamos comentado con las pantallas, de si intentamos calmar a un niño automáticamente el berrinche con una pantalla, eso luego vendrá como un boomerang.
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7: Yo soy miope desde niña y siempre con gafas, pero yo no creo que ya a partir de una edad no aumenta la miopía. Lo que sí les pasa a los niños y a los jóvenes que sí que les aumenta por culpa de tanto uso de pantallas, porque es que es normal con esas luces azules que eso molesta mucho.
8: Por supuesto que sí influye el uso de las pantallas y los móviles, y no solamente la miopía y la presbicia también.
9: Pues yo no creo que la miopía aumente por el consumo de pantallas. Antes se decía que era mala la televisión, ahora se dice mala, que son malas las pantallas por la luz, que si de este color, que si de este otro. Yo no creo que eso tenga. Vamos, la gente que se dedica a este mundo, los oftalmólogos, optometristas, siempre dicen que no hay una relación causal y que eso no pasa nada. Sí que es verdad que las pantallas nos están quitando mucho tiempo para vivir la vida con los ojos bien abiertos a lo que ocurre a nuestro alrededor.
10: Es el momento de hablar de salud, de bienestar. Y mirarnos a los ojos, porque es verdad que durante muchos años hemos repetido casi como si fuera un mantra que la culpa del aumento de la miopía, sobre todo en los jóvenes, en los chavales, en los niños, la culpa es de las pantallas, de los móviles, de las tablets, de los ordenadores, y eran señalados como los grandes villanos de nuestra salud visual. Sin embargo, la ciencia empieza a matizar este relato, esta idea. Un estudio reciente realizado en Estados Unidos apunta que no es solo el dispositivo lo que importa, sino cómo y dónde usamos nuestros ojos. Demasiado tiempo enfocando de cerca y, sobre todo, en interiores con poca luz. Y la clave estaría en algo tan cotidiano como la iluminación. Por tanto, cuando leemos, trabajamos o miramos el móvil en ambientes poco iluminados, la pupila se contrae para enfocar mejor, pero al mismo tiempo deja pasar menos luz a la retina. Ese déficit lumínico podría alterar la actividad visual y favorecer el desarrollo de la miopía, una patología que ya se ha disparado hasta afectar a cerca de la mitad de los jóvenes de Europa y de Estados Unidos. Está con nosotros Javier Hurtado, que es oftalmólogo en el Instituto Nacional de la Visión y especialista en oftalmología pediátrica. Javier, buenas tardes.
11: Buenas tardes, Jaime, ¿qué tal?
10: O sea que en estos años nos hemos ido, a ver, no equivocando, si es verdad que se ha señalado fundamentalmente a las pantallas, pero no sería solamente la causante del aumento de la miopía, ¿no?
11: Claro, bueno, la pantalla es porque es algo como muy moderno, pero en realidad lo que está claramente demostrado que empeora la miopía es el trabajo de cerca. Luego, ¿a través de qué mecanismos? Pues bueno, este estudio ahora lo matizaremos, pero ellos lanzan otra teoría, pero a mí me gusta contarlo en la consulta, que el ojo tiene capacidad para desarrollar algo en una etapa de crecimiento que es la de los niños, ¿vale? Desarrollarse significa que si yo estoy mirando todo el día algo de cerca, bien sea pantalla, bien sea estudiando, bien sea leyendo, lo que sea, mi ojo dice, oye, esta persona, este niño necesita un ojo que vea bien de cerca, y entonces hace que el ojo crezca. Un ojo más grande es más miope y te fabrica un ojo de cerca maravilloso. Lo que pasa es que dice, oye, que de lejos no veo. Y el ojo dice, pues haber mirado de lejos. Yo he hecho lo que tú me has dicho. Ese estímulo continuo de actividades de cerca es lo que hace que haya más miopía. Y por eso las sociedades más desarrolladas, con más estudios y todo, pues tienen más miopía. Luego está la genética también. Pero este estudio lo que le dice es, oye, hay otro mecanismo, ¿no? Es el contraste. Y hay una serie de vías en el ojo, una que es pues blanco sobre

0: sobre fondo negro o negro sobre fondo blanco, que puede tener también una influencia, por eso habla de lo de la iluminación. Nosotros en la iluminación lo que decimos casi siempre es que si tú estás mirando un móvil por la noche en la cama, pues oye, ponle iluminación al ambiente porque va a haber menos contraste entre el blanco de la pantalla y el negro de la oscuridad de la habitación. Si la iluminación de la habitación da más, pues tiene más luz, hay menos contraste y el ojo va a estar menos fatigado, ¿vale? Que eso luego genera más miopía o no, bueno, esto es una teoría todavía, ¿vale?
1: Es una teoría todavía, sí. Pero sí destaca que debemos prestar más atención a cómo, por ejemplo, cuando nos sentamos y miramos una pantalla o un teléfono móvil, cómo está iluminado el lugar.
0: Eso es.
1: O cuando nos sentamos a estudiar, ¿no?
0: Eso es. Se supone que en los miopes hay un defecto de la vía que tienen muchos animales que ven por la noche. Por ejemplo, un búho. Pues un búho por la noche ve oscuridad y es capaz de detectar mejor el blanco. Es decir, una pantalla negra con una letra blanca, el búho en teoría lo ve mejor. Pero es que los miopes por la noche ven peor. Peor. Todos sabemos que el miope en general, pues no solo es porque la pupila, no sé qué, sino que en realidad la vía esa del búho que está dentro del ojo funciona peor. Entonces dicen, oye, vamos a ponerle más luz para que el miope vea mejor. Esa es una. La otra es, oye, ¿puede ser esto realmente no una consecuencia de la miopía, sino una causa? Que vaya antes, que esa vía esté menos desarrollada y por eso desarrollas miopía. Y hay, de hecho, hay gafas para controlar la miopía que actúan sobre el contraste. Y ya tenemos algunos modelos, porque tenemos tratamientos para frenar el crecimiento de la miopía.
1: Doctor, y claro, tenemos que hablar de diferentes tipos de luces. Entiendo que la luz natural nos ayuda muchísimo más que la luz que podemos encontrar en nuestra casa, ¿no? En la lámpara de nuestra casa.
0: Sí, sí, la luz natural en realidad tiene una bueno, la composición al final es la del arco iris, ¿no? La de desde el rojo hasta el violeta. Y esa luz, pues bueno, siempre, bueno, una de las medidas que nosotros le decimos a los niños para que la miopía no aumente es que miren a lo lejos, en ambientes abiertos. Es decir, no es lo mismo mirar a lo lejos una habitación que lógicamente un paisaje, ¿no? Eso hace que el estímulo que le estemos dando al ojo, bien sea por la luz o bien por la distancia a la que miramos, hace que la miopía crezca menos, ¿vale? O sea, a los niños lo que les decimos es, aléjate los objetos cercanos, móvil, tablet, claro, libros o lo que sea, y sal al aire libre al menos 2 horas al día.
1: Y sobre la luz artificial, ¿hay alguna recomendación? ¿Qué tipo de luz debemos utilizar mejor en casa?
0: Y pues aquí no hay una recomendación, fíjate. Ahí influye más quizá la comodidad. Luz blanca fría, hay luces amarillentas, hay gente que ya usa luces rojas y todo esto, pues tiene menos evidencia. No hay una recomendación ahora mismo de que sea una luz sea mejor que otra. Pero sí que el ambiente esté bien iluminado, que no estemos en condiciones de oscuridad, porque el miope, bueno, ve peor en general.
1: Doctor, es claro que ha aumentado la miopía en la población infantil.
0: Si no es solo dioptrías, porque hay veces que parece que, bueno, pues si tengo una dioptría más, ya me operaré cuando tenga 20 años y ya está. No, es que la miopía está asociada a problemas de visión, que son principalmente 4. Catarata, bueno, venga, se opera y ya está, cuando toque. Glaucoma, que es una enfermedad silenciosa por aumento de la presión intraocular. Y agujeros, o sea, un ojo más grande, que la miopía es más grande, es un globo más inflado. Entonces puede romperse. Bien romperse por la parte, digamos, periférica que produce desprendimiento de retina o por la parte central. El caso es que estos problemas de salud, vale, pues a lo mejor le tocan a 1 de cada 100, pero es que cuando tienes en Asia, por ejemplo, gente que el 80% de la población es miope, pues eso se transforma en un problema de salud nacional. Porque
1: una epidemia, algunos dicen eso.
0: Claro.
1: Estamos ante una epidemia de miopía
0: eso
1: global.
0: Es. Sí, se habla siempre de que en el 2050, que no está tan lejos, el 50% de la población va a ser miope. Claro, también porque las poblaciones asiáticas, Asia e India, influyen mucho en la población general y la prevalencia allí es muy alta. Pero que nosotros tengamos un 25%, pasemos a tener un 35%, es que va a haber muchas personas con problemas de visión por la miopía. Y es algo que podíamos haber frenado cuando eran niños. Por de ahí esta serie de recomendaciones para principalmente pues tener menos papeletas de tener un problema visual final.
1: Pero viendo la tendencia general, vamos a tener cada vez más niños con miopía.
0: Sí, eso está claro. Vamos a tener más niños con miopía y luego pues bueno, pues se pondremos tratamientos para intentar que crezca menos. existen lentillas por el día y por la noche, existen gotas, existen gafas para controlar la miopía, y lo que hacemos con eso es que un niño que tenga miopía pues no le crezca al nivel que venía creciendo. No podemos encoger el ojo, no podemos recuperar un niño que tiene 3 dioptrías de miopía, no podemos hacer que pase a 0.

0: Eso es imposible. Pero podemos hacer que le crezca menos y así, oye, pues si en vez de tener 5 tiene 3,5, pues mira qué bien.
1: Doctor, volviendo al tipo de luz, en estos tiempos, bueno, en las redes sociales, también gente muy conocida, se habla de los filtros de luz azul, vemos artistas, futbolistas con unas gafas de un determinado, con las lentes de un determinado color. ¿Esto es producto de una moda, de una corriente, de marketing? ¿Debemos de prestar atención a este tipo de mensajes que lanzan personajes populares?
0: Claro, a ver, sí que, siempre se basan en algo que es cierto. Es decir, si la luz azul influye en una secreción de unas hormonas que preparan para el sueño, como es la melatonina, pues ¿por qué no quitar esa luz azul para tener mejor la melatonina y preparar mejor al cuerpo? Básicamente es que el cuerpo se entere de que es de noche y no aquí de luces, que el cuerpo sigue pensando que es de día y por tanto luego le cuesta más conciliar, ¿no?, el sueño. Pero la evidencia científica al final va en grados. Tú no puedes decir, hay evidencia científica. Vale, ¿qué grado? Es algo potente, está demostrado. Y la máxima evidencia científica la dan una cosa que se llama revisiones sistemáticas. ¿Qué es eso? Es gente que se encarga de buscar toda la evidencia que hay sobre gafas rojas o amarillas frente al sueño y que eligen los artículos mejores. Y esos mejores, pues resulta que dicen que no o dicen que sí. No tenemos que mirar toda la evidencia científica, miramos solo esos artículos que son los buenos. Esa evidencia más potente dice que de momento las gafas rojas no tienen evidencia científica para dormir mejor o beneficiar a la salud o el daño que pueda producir la luz azul en la retina. Esto de verdad cuesta mucho hacerlo entender en redes sociales. Porque la gente dice, yo he encontrado un artículo, yo he encontrado tal, fulanito dice, fulanito el otro. Digo que no. Si algo tuviera una evidencia científica, os prometo que todos los oftalmólogos, nada más entrar en la consulta, te dirían, ¿ya te has comprado las gafas rojas? ¿Ya te has comprado la tal? ¿Ya has dejado de fumar? Verás cómo eso sí te lo dicen. Ya, o sea, no fumar o no exponerse al sol, ponerse gafas de sol para proteger el sol. Eso tiene mucha más evidencia científica que esto. Se acaba. En las redes sociales tienen una gran potencia para afirmar cosas y luego tenemos poca potencia los científicos para argumentar eso y decir que realmente no tiene una evidencia científica. Por comodidad, bien, lo puedes usar.
1: Una curiosidad, ¿las gafas acabarán desapareciendo?
0: No creo. Cada vez va a haber más gente con vista cansada, ya eso está claro. Cada vez va a haber más miopes también. Es verdad que lo podemos...
1: Y mayor tecnología también.
0: Sí, también más tecnología, claro, pero al final yo creo que el enfoque anómalo del ojo, porque un ojo grande o pequeño, al final el foco se enfoca en un sitio diferente que no debe ser. ¿Cómo lo podríamos arreglar en un futuro? No sé, si a lo mejor poniendo algo en el ojo que pueda arreglar eso, enfocar de no sé qué manera. Me estoy inventando el futuro, ¿eh?
1: Sí.
0: O una lentilla que pueda adaptar tu ojo, no lo sé. Pero de momento la gafelandía tiene muchísimo futuro, claro que lo van a tener. Mucho más cada vez más miopes, cada vez más presbitas, claro. Todo más.
1: ¿La miopía en niños se corrige?
0: No se corrige, se va más. Al final es un niño que tiene un ojo grande... Y como él va a crecer, su ojo va a crecer. No se va a encoger.
1: Claro, no se puede operar a un niño.
0: No se puede operar porque sabemos que va a cambiar. Hasta los 18 años no se opera a nadie, voy a decir. A partir de los 18 se puede. Pero siempre que la miopía esté estable. Es lo primero que te pregunta un cirujano cuando vas a preguntarle si te quieres operar de miopía, ¿no? Es, oye, ¿cuánto tiempo llevas con eso estable? Por lo menos para que te operemos y te dure. Si esto está cambiando, pues espérate un poco a que se estabilice, ¿no? Y mucha gente, de hecho, un tercio de las miopías aparecen en la edad adulta. La típica de, yo no tenía miopía hasta que empecé a estudiar en la universidad y ahí me apareció. Vaya, pues esos son uno de cada tres. Entonces, ahí la miopía está menos estudiada. Y al final les acabamos recomendando, oye, aléjate, es al aire libre y tal, pero no tenemos tanta evidencia científica para frenar esas miopías. Acabamos usando lo que se usa en los adolescentes o en los niños. Pero bueno, está menos estudiada, no tiene más.
1: Estaba pensando en los estudiantes, claro, es muy típico. ¿Cómo hemos estudiado la mayoría de nosotros? En espacios en los que tenemos muy cerca el folio, el libro y la luz. Pues no
0: sí,
1: es
0: la
1: una,
0: biblioteca.
1: Sí, no es una luz, no es la más adecuada, ¿no? Para que nuestro ojo trabaje con normalidad, normalidad.
0: Ese tendría que ser más natural, pero claro, no nos vamos a poder estudiar los parques, que no es tan normal, podría ser, ¿eh? Pero al final un sitio cerrado, en nuestro cuarto, tal, con una luz a lo mejor tenue. Bueno, pues si abrimos la ventana, pues lógicamente, y miramos de vez en cuando a lo lejos y descansamos de vez en cuando, pues nuestro ojo va a funcionar con más facilidad.
1: ¿Y qué recomendación le hacemos a los padres entonces?
0: a los padres.
1: Ante esta epidemia evidente de miopía global, con datos que llaman muchísimo la atención.
0: Sí, sí. Pues a ver, de padres miopes, lo más normal es que nazca un niño miope. Entonces, estar atentos para ver cuándo se le desarrolla esa miopía. El niño puede entrecerrar los ojos, acercarse a la televisión, se le ponen rojos, se frota los ojos, va siguiendo la línea con el dedo. En fin, hay una serie de dificultades que dices, oye, va a ser que esto mi hijo está reproduciendo lo que yo tenía. En general, a los 4 años sí es recomendable una revisión oftalmológica. 4. Porque ahí vamos a detectar casi todos los problemas y, de hecho, podemos averiguar el futuro. Yo a los niños, cuando les veo, les digo, ya sé lo que va a tener este niño con 20 años, con 30 y con 40.
1: ¿Eso es posible hoy en día?
0: Sí, sí, sí, sí. Se le dilata y ya adivinas y me voy a equivocar con muy poca... O sea, tengo poco margen de error. Y ya con eso actúas antes de que aparezca la miopía. Le dices, oye, haz esto, haz esto, otro. Y ya tenemos tratamientos para niños que se llaman premiopes. Premiopes es antes de que desarrollen la miopía, porque tengan factores de riesgo, lo que sea. Podemos actuar ahí. En niños que ya tienen miopía, pues oye, que la gente sepa que hay tratamientos que se le pueden poner. Ya hemos dicho los que hay, pues se pueden poner. Y luego, cuando ya aparece la miopía, pues bueno, es que ya he dicho los tratamientos, pero intentar que los niños lean con bastante iluminación, que salgan al aire libre, que hagan lo que hacíamos nosotros antes, que era estar jugando por ahí en el campo o en el parque, ¿no? Que no se encierren, que no tengamos niños que estén ahí todo el día como las plantas de interiores metidos ahí, ¿no? Que está muy bien que jueguen, con lo que utilicen el móvil o que estudien, oye, está maravilloso un niño que lea, pero que también que le digamos al ojo, oye, ojo, queremos ver también bien de lejos. No solo es un ojo miope que pueda funcionar perfecto de cerca.
1: Levanta la vista y mira al horizonte.
0: Eso, ¿no? Es. Eso. Hay una regla muy conocida, que es la de 20-20-20, que cada 20 minutos mirando de cerca miremos 20 segundos a 20 metros. Pues eso sirve de descanso también.
1: Bueno, pues los últimos estudios lo confirman. No toda la culpa es de las pantallas, no toda la culpa es de los teléfonos, de las tablets o de los ordenadores. La iluminación tiene un enorme peso en el desarrollo de la miopía. Doctor Javier Hurtado, oftalmólogo del Instituto Nacional de la Visión, muchísimas gracias por las aclaraciones.
0: Muchas gracias, Jaime, por la invitación.
1: Gracias.
0: Ha sido un placer.
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5: Y cuando cae la tarde, el búho Juan Soto Ibars abre sus ojos. Hoy para fijarse en el Papa. Juan, buenas tardes.
8: Buenas tardes, sí, en el Papa y en sus faldas. Porque el Papa León atiende a los medios de comunicación. Sus palabras son calmosas y los gestos de sus manos, valga la redundancia, papales. En el Vaticano se oye el murmullo de ratones, que son los pasos de las monjas, y un siseo de papeles, que son los vuelos de los sacerdotes. Huele a incienso y a cera quemada. Los periodistas, distraídos, echan los ojos a los artesonados del techo, a los frescos renacentistas, a las estatuas de santos. El Papa está hablando de la paz en el mundo y de la amenaza de la inteligencia artificial. La IA, dice el Papa, no es neutra. La dominan empresas insufladas por las energías del maligno. Quieren controlar el pensamiento, influir en la política y en la economía y ganar más y más poder por medio de su discreta y ponzoñosa influencia. Uno de los periodistas presentes anota en su cuaderno que parece como si el Papa, líder de una empresa que lleva 2000 años haciendo eso de lo que acusa a la inteligencia artificial, fuera a demandar a Elon Musk por competencia desleal. Pronto el Papa va a viajar a España y alguno de los periodistas quiere saber qué piensa de la corrupción de que se acusa al presidente del gobierno de ese país. En ese momento, las faldas de su sotana se agitan, como si el Papa hubiera levantado una rodilla. El sumo pontífice mira al cielo como pidiendo paciencia y responde que los asuntos terrenales no son de su incumbencia. Las faldas de la sotana dejan de agitarse. Los periodistas se marchan. En ese momento, cuando el Papa se queda solo, sale una vocecita de la parte baja de la sotana. ¿Se han ido ya? Y cuando León XIV dice que sí, asoma por entre las faldas la cabeza aliviada de Pedro Sánchez, que suspira de alivio.
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0: la acción de la justicia es lo que podríamos llamar la kitchen del PSOE, con hechos gravísimos como la extorsión a un fiscal. Vamos, que Leire Díez no era ni una fontanera ni una periodista de investigación, sino alguien a sueldo de Cerdán por persona interpuesta para extorsionar.
1: Pues esta y otras noticias que las tiene que haber aquí en Onda Cero, en La Brújula, con Rafa Latorre y todo su equipo. Hasta mañana. Adiós, adiós, adiós, adiós, adiós.
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4: Sí, este estudio lo que hace es intentar entender no tanto una política de ratios en un centro concreto o lo que está pasando, el debate que está debatiendo una comunidad autónoma en una ciudad concreta, sino el proyecto de ley del Ministerio de Educación que ha enviado a tramitación para el Congreso de los Diputados, es decir, la ratio máxima a 25 alumnos en secundaria, en la ESO, y a 22 alumnos en el segundo ciclo infantil y primaria. ¿Vale? Con el añadido de contar doble el alumnado de necesidades educativas especiales y luego en paralelo, aunque esto no lo hemos analizado, la reducción de la jornada lectiva máxima del profesorado, que tiene una afectación menor, nula en muchas comunidades autónomas y solo afecta a 3 o 4 y por tanto lo hemos dejado fuera. La cuestión de la ratio afecta a todas las comunidades autónomas en mayor o menor medida. Uh-huh.
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4: Sí, es mucho. Y he tratado de explicar el cómo lo hemos calculado y qué esto qué implica. Nosotros lo que vemos es que prácticamente el 30% de los centros de primaria tendrían que desdoblarse para llegar a la nueva ratio y casi un 40% de los centros de secundaria. Esto significa que hay que contratar más docentes y construir más aulas, porque si necesitamos dos aulas, centros de dos líneas que tienen que pasar a prestar servicio a tres líneas, muchos de esos centros no tienen el espacio suficiente, ¿vale? Ahora, en términos de la cantidad, bueno, nosotros lo que vemos son, hemos desengranado la estimación en dos patas. La primera es, digamos, un coste más invisible, pero que hemos querido reiterar, que es el coste, digamos, el beneficio de la caída demográfica, ¿no? Los centros tienen cada vez menos niños y las aulas tienen cada vez menos niños y nos beneficiamos de cumplir con una ratio más baja simplemente por el hecho de tener menos niños. Pero una alternativa sería mantener las ratios como estaban antes y reestructurar el sistema, cerrar aulas y cerrar centros, pero mantener en promedio, porque al final esta es una medida y esto es un poco lo que más hemos, digamos, criticado desde el punto de vista científico, se aplica a todos los centros por igual, ¿no? Café para todos, todo el mundo igual, misma medida. La realidad sabemos por centro, por territorio, por ciudad, por comunidad autónoma, son realidades muy distintas, ¿no? Y luego la otra pata, la pata es la del ahorro demográfico y la otra pata es el coste presupuestario, ¿no? Entonces, nos sale una media sumando las dos de, efectivamente, 2.800 millones de euros de media más 1.400 de ahorro demográfico, unos 4.000 millones de euros al año para los próximos 10 años. Es verdad que en el año pico son algo más de 6.000, y para que nos hagamos una idea, el gasto público en educación, en primaria y secundaria en España, son 39.000, 40.000 millones de euros. ¿Vale? Si sumamos los 2.800 de media más 1.400 de ahorro demográfico, estamos hablando de un 10% de incremento del gasto en educación. Bien, buena decisión, gran medida, únicamente en una política aplicada a todo el mundo por igual y que sabemos que principalmente no tiene un impacto sobre el aprendizaje y que estamos aplicándole a quien no necesita esta medida una medida muy cara, mientras que quien necesita esta y muchas más no le estamos dando lo que necesita. Nosotros lo que decimos es, ojo, teniendo en cuenta la cantidad de recursos que esto va a movilizar, en particular en tres comunidades autónomas, Andalucía, Cataluña y la Comunidad de Madrid, que conlleva el 63% del gasto, aun siendo solo el 49% del alumnado, ¿por qué no plantear esto de una manera más quirúrgica? ¿Vale? Y ahí es un poco donde pues, emitimos un poco las recomendaciones. Pero sí pensamos que este proyecto de ley pues es café para todos a un coste de un café muy, muy, muy, muy caro y que probablemente no va a ayudar a los enormes problemas y desafíos de equidad que afrontamos y las necesidades que el profesorado que está estos días en las calles realmente tiene.
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4: Bueno, son dos cosas. Uno, si la ratio tiene un efecto, hay muchísimos estudios causales que muestran que tiene un efecto pequeño o nulo. Porque, sinceramente, lo que no se consigue con 24 alumnos no se va a conseguir con 21. Hay una cierta sensación real que se ve en la investigación de alivio del profesorado, de al menos de sensación de control, de bienestar y también de las familias, pero eso no tiene un impacto en el aprendizaje del alumnado, ¿no? Y, por tanto, aquí no es tanto que no haya que personalizar, que efectivamente hay que personalizar, sino cómo la manera de hacerlo lo más eficaz posible para realmente que los alumnos se enganchen y estén aprendiendo más, ¿no? Eso es por un lado. Y, por tanto, ahí planteamos una serie de alternativas más. Y, por otro lado, la cuestión redistributiva, ¿no? Nosotros hemos analizado por cuartiles socioeconómicos de renta, de nivel socioeconómico, a nivel estatal, y hemos visto que la medida los centros que atienden a un alumnado de nivel socioeconómico alto. ¿Por qué? Bueno, por el mero hecho mecánico de que los alumnos de nivel socioeconómico alto van a centros educativos con ratios más altas, con aulas más llenas. Y, por tanto, al aplicar esta medida a todos por igual, se da la paradoja de que se van a dedicar más recursos a reducir las ratios en aquellos centros que no necesitan reducir las ratios, ¿no? Por tanto, volvemos al punto inicial. Bajar la ratio en promedio no va a tener un efecto. Quizás puede que lo tenga y quizás se justifique bajarla en centros como Cataluña se conocen como de alta o máxima complejidad. Ahí sí tiene sentido, pero en cambio lo que hay que hacer es poner esos recursos que ahora mismo se pretenden gastar en centros que no necesitan bajar la ratio, más en los centros que no solo necesitan bajar la ratio, sino que necesitan otras cosas, como más personal no docente, desdobles, tutorías en pequeños grupos, orientación, infraestructuras, en fin, todas estas cosas que se están demandando, pero que no podemos estar a todos por igual porque, primero, no es eficaz, no es eficiente y tampoco es equitativo.
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4: 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De hecho, en la legislación actual a nivel estatal mediante los concursos de traslado, las comisiones de servicio, existe esta figura. Pero sabemos que si el incentivo es fuerte, que si le subimos un 20 o un 30% el salario al alumnado para que vaya a trabajar a esos centros, vamos a ser capaces de traer mucho mejores docentes y docentes probablemente que tengan la motivación y a la vez el reconocimiento para poder hacerlo. Eso es uno, ¿no? Por otro lado, hay toda una batería de personal, que es básicamente personal no docente, tanto de educación especial como trabajadores sociales, que hacen falta en la escuela. La ratio en España, la ratio comparada con otros países, no es una ratio alta, la ratio profesor-alumno. Pero la ratio personal no docente-alumno sí es mucho más problemática. Tenemos poco personal no docente para el alumnado que tenemos. Y, por tanto, ahí hay un margen muy grande, ¿no? Y luego, a nivel más de políticas sistémicas, pues sí, evidentemente se ha hablado mucho de cómo acompañar al profesorado Nobel. En Cataluña tiene un maravilloso ejemplo con el programa Sensei, que ahora lleva parado un año y medio desde que no hay presupuestos, pero que ha sido un pilotaje muy, muy bueno de acompañamiento docente en el primer año. Ese es el tipo de programas que a largo plazo necesitamos, ¿no? Y luego, del otro lado, estarían los programas de apoyo al alumnado, ¿no? Al alumnado con dificultades de adaptación lingüística, de aprendizaje, de lectura, de matemáticas. Y para eso hace falta, digamos, pues más personalización para ese alumnado que tiene dificultad. Y ahí sí, no solo hay que bajar las ratios, sino que hay que meter dos docentes por aula, hay que hacer desdobles y hay que hacer tutorías en pequeños grupos, ¿no? O el programa PROA, que a nivel estatal, bueno, cada comunidad autónoma lo tiene, lo ha adaptado a su manera, pero es un programa que funciona bien. ¿Por qué no lo multiplicamos por 5? Que tiene, y hay investigación que sustenta, ¿no?, la efectividad del programa, en vez de hacer esto de las ratios iguales para todos cuando no las necesitamos de la misma manera en cada centro educativo.
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4: És que és l'última bala, i esta bala hay que gastarla bien, porque si no... No quedan, le quedan muchas oportunidades al sector educativo para movilizar recursos, y lo que nosotros pensamos es que podemos estar malgastando una de las últimes oportunidades.
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4: Nosotros lo que planteamos es acotar la medida únicamente a centros de nivel socioeconómico bajo, de vulnerabilidad socioeconómica, como quiera definirse. Cada comunidad autónoma tiene su manera, pero creo que se pueden establecer unos estándares mínimos. Aplicar esta medida incluso de una manera un poco más agresiva. Incluso se puede bajar no solo la ratio a 22, sino a 20 en primaria, contar doble a necesidades educativas especiales y bajarla no solo a 25 en secundaria, sino a 23. Es decir, ser más agresivo, más ambicioso, evaluar, ver qué es lo que pasa, y en paralelo todos esos recursos que no nos vamos a gastar, dedicarlo a todas estas cosas que he comentado, ¿no?, que se pueden articular tanto a nivel estatal como a nivel autonómico.
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2: No es fácil asimilar el adiós de una jugadora tan emblemática en la sección femenina del Barcelona de fútbol como es su capitana Alexia Putellas, que durante tantos años ha liderado este equipo legendario y referenciado del fútbol mundial femenino. Son 14 temporadas en el primer equipo que coinciden con la época más brillante del club y el lanzamiento hacia el estrellato de una sección que tantas y tantas alegrías y tan buenos resultados ha dado a la institución y que además pasa por ser una sección rentable económicamente. Y el gran referente ha sido indiscutiblemente su capitana Alexia Putellas. Una Alexia Putellas que significaba mucho más que una jugadora de fútbol. Era un icono, un ejemplo a seguir por todo lo que simbolizaba y representaba y porque era la imagen perfecta de la jugadora profesional capitana del equipo. Pero todo tiene un principio y un fin. Y ella, con todo su derecho, ha decidido que esta etapa debía cerrarla en lo más alto, tras haber conseguido un pleno de títulos esta temporada entre la Liga, la Supercopa, la Copa del Rey y, por supuesto, la Champions recientemente ganada Liga de Campeones. Nada se le puede reprochar a Alexia Putellas, por más que algunos vean en su posible destino un golpe a la lucha futbolística femenina del Barcelona con sus más directos rivales, los propietarios del Olympique de Lyon y del London City. No hace falta más que ver el enorme palmarés que atesora las dos veces Balón de Oro Alexia Putellas para dimensionar lo mucho que ha conseguido con este Barcelona. Pero no solo ella, sino que fue referente para todas y cada una de las nuevas jugadoras que iban llegando poco a poco al equipo y que adoptaban a la reina como ejemplo a seguir. Todo tiene un final, salvando las distancias, porque este es un adiós de un calado histórico muy cercano al que en su día protagonizó Leo Messi en el capítulo masculino. Evidentemente, Messi ha sido el mejor jugador de todos los tiempos y más importante, irrepetible, pero hay ciertos paralelismos. No me negarán que Alexia Putellas ha representado y simbolizado cosas muy importantes en el fútbol femenino, no solo del Barcelona, sino español y mundial. Es un momento de regeneración de la sección femenina y en el cual el club deberá afrontar cambios significativos, ya que al menos 5 jugadoras importantes abandonarán la disciplina del equipo y de ellas varias titulares, que tendrán que ser sustituidas por futbolistas de un nivel similar o superior. Pero lo que está claro es que Alexia Putellas se va por la puerta grande y que todos los honores que le está rindiendo el barcelonismo, como el homenaje en el día de hoy en el Camp Nou, se los merece. Mucha suerte en el futuro y a los directivos del Barcelona a la hora tan difícil de regenerar esta exitosa sección.

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2: Hola, José, querido, ¿qué tal? Muy buenas. Bueno, pues ha sido bastante más corto de lo que yo pensaba, ¿eh? La presentación de la candidatura de Florentino en el hotel Meliá Castilla, en el centro de la capital de España, donde ha arremetido contra Riquelme y lo que a él le huele a Ramón Calderón. Además ha dicho aquella frase de los hijos y los cuñados. Mira, le escuchamos. Ha ligado al Madrid en una parte tecnológica que al parecer va a ser completamente innovadora, tanto en el IFEMA como en la propia candidatura de Florentino, y ese acuerdo con Apple para que la gente pueda vivir de una experiencia de los partidos en el Bernabéu desde el salón de su casa. Ha vuelto a decir que los mejores jugadores del mundo van a venir al Madrid mientras él sea presidente. Además, Ronaldo Nazario ha tenido a bien a decir cuatro palabras de Florentino, es el mejor. Al final, justo la comparecencia del presidente, que ha debido juntar a mil y pico socios en tres salones distintos en este Hotel Meliá Castilla, lo que deja un pozo de la realidad. Y es que hay mucha diferencia ahora mismo entre Florentino y Enrique Riquelme, que esta mañana ha querido también dar un paso más con ese club social que va a ampliar la ciudad deportiva del Real Madrid a 70.000 metros más de lo que tiene, con un hotel, con pistas deportivas, con todo tipo de recursos para el socio del Real Madrid, que ahora mismo, según Riquelme, carece de ellos, y con una serie de ventajas a nivel económico para los próximos años debido a lo abusivo de las entradas y la imposibilidad de tener abonos. Pero es verdad que la batalla ha empezado, que no hay nombres a nivel deportivo por parte de ninguno de los dos, que Riquelme se va soltando poco a poco, pero que Florentino es el grandísimo candidato a ganar las elecciones el próximo día 7.
1: Gracias, Alberto.
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3: La il·lusió és la misma, este Monchi o este quien esté, obviamente. Yo creo que siempre hay que reconocer el trabajo que hizo Fran para confeccionar las últimas tres plantillas, que fueron las del ascenso y las de las dos permanencias. Ilusionante todo. Siempre es un desafío todas las temporadas y bueno, la que viene no va a ser una excepción.
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3: Lo he dicho muchas veces este año que la afición ha estado muchísimo con nosotros. Obviamente lo fácil era estar en la primera vuelta, pero en la segunda la verdad que siguieron acompañando y me repito, que muchas veces lo digo, con horarios espantosos que nos han dado y siempre rondando las 30.000 personas en casa, desplazándose a lugares en que no es fácil desplazarse, ¿no? La gente al final sacrifica mucho por recibir realmente algo que no es material, ¿no? Que es la alegría de poder ver ganar a tu equipo. Entonces, siempre agradecidos y siempre en deuda con toda esta gente.
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1: Vamos a abrir el micrófono esta noche a uno de los grandes nombres del boxeo español actual. Es campeón europeo del peso pluma. Está invicto y además es ahora mismo el aspirante número uno a pelear por el título de la Confederación Mundial de Boxeo al peso pluma. Cristóbal Lorente.

0: Muy buenas.
1: ¿Qué tal? Un placer estar aquí con vosotros.
0: ¿Cómo estás?
1: Pues muy bien, contento, ¿no? Estoy satisfecho, siempre lo digo en todas las entrevistas, estoy satisfecho de haber podido llegar hasta aquí y de poder cumplir mi sueño.
0: Porque lo último que tenemos es el pasado mes de abril, en esa pelea contra Collins, ya no estaba en juego el europeo, estaba en juego, no sé si algo más importante, que es ser el candidato a reñirle el trono al actual campeón del mundo del peso pluma.
1: Eso es, pasado marzo tuvimos que abandonar el título de Europa después de 2 años, después de disputarlo en 4 ocasiones, de ganar las 4, y bueno, nos ofrecieron la posibilidad de hacer la eliminatoria mundial contra el número 1, que en ese momento era Nathaniel Collins. Nosotros estábamos el número 2, entonces era cuestión de tiempo que nos nombraran, y bueno, nos fue todo bien, ganamos y somos el número 1 y somos el siguiente en la lista para poder disputar ese título.
0: ¿Eso significa que tienes asegurado pelear con Bruce Carrington, que es el actual campeón?
1: Bueno, eso me asegura ser el próximo candidato al título mundial. ¿Qué pasa? Que Bruce Carrington tiene una defensa voluntaria. Ha elegido hacer una defensa contra un mexicano que se llama René Álvarez y ha decidido hacerla en julio. Entonces, después de esa defensa, quien gane, que lógicamente espero que sea Carrington porque es el rival que tengo más ganas a día de hoy, pues quien gane tendrá que hacer la defensa obligatoria conmigo.
0: En su país.
1: Bueno, ojalá poder traerlo a España, pero bueno, todo apunta que sí, que será en su casa. Pero bueno, no nos asusta, llevamos 4 títulos fuera de casa y yo siempre he dicho, soy un boxeador que le encanta viajar, que le encanta el ambiente hostil, entonces no tenemos ningún miedo a ir a su casa.
0: Tienes 30 años, estás a las puertas de una oportunidad histórica, pero ¿cómo llega Cristóbal Lorente al mundo del boxeo? ¿Cómo empieza tu relación con ese deporte?
1: Bueno, siempre lo he dicho, a mí el boxeo no era un deporte que me llamaba, yo quería ser futbolista.
0: Como entonces, todos.
1: Sí, ¿no? Cuando eres pequeño, todos soñamos con ser, en mi época era Ronaldinho, ¿no? Pues todo el mundo soñaba con ser Ronaldinho, con marcar muchos goles, con hacer mucha vaselina, con ser el número uno del mundo de fútbol. Pero bueno, yo con 5 años me apunto a mi gimnasio, en el que estoy actualmente, que es el Cao Verdún. Con un grupo de amigos, mis amigos se van marchando del gimnasio y yo encuentro ahí, pues siempre lo he dicho, encuentro ahí una familia. Cuando eres pequeño no vas a practicar boxeo, vas a pasártelo bien, a jugar con los amigos y a hacer un deporte. Entonces en ese momento no le di la importancia, ¿no?, al boxeo que como la que le estoy dando ahora, pero sí que me dejó marcado y supe que ese era mi lugar, esa era mi casa. Y bueno, aquí estamos 25 años después en el mismo sitio, con el mismo entrenador y a punto de cumplir nuestro sueño juntos.
0: ¿Y qué te enganchó?
1: Pues bueno, digamos el deporte del boxeo es un deporte muy completo, ¿no?, en el que trabajas tanto el físico como la mente, como la estrategia, ¿no? Yo siempre he sido una persona que le gusta mucho los juegos de estrategia, entonces cada combate es como si fuera una partida en la que yo tengo que imponer mi táctica, imponer mi técnica, y yo creo que eso fue lo que me enganchó, ¿no? Y yo soy el típico que jugaba a la Play y estaba todo el rato jugando a juegos de superación, de pasar pantallas y tal, entonces veía cada combate como una pantalla y llegar al final boss, ¿no?, al malo final, pues mira, hemos llegado.
0: Tú tienes 21 victorias en 24 combates, nunca has perdido y tienes 3 empates. Es un camino, como tú has dicho, de 25 años, 5 añitos, mucha gente dirá, con 5 años en el gimnasio ya viendo boxear a la gente, pero no es un deporte muy violento, pero no hay muchos prejuicios alrededor de este deporte. ¿Cómo a un niño se le deja acceder a este deporte? Pues quizás el que llegó con 5 años es el que mejor le puede hacer ver a esa gente lo que es engancharse a este deporte.
1: Eso es, el boxeo, como en todos los deportes de contacto, son deportes en los que la disciplina, el respeto hacia los compañeros, el respeto hacia el rival está muy marcado, ¿no? El llegar, saludar al entrenador, en ser todos un gran grupo, un equipo, y al fin y al cabo, yo siempre lo digo, subimos al ring a pegarnos, a darnos una paliza, pero luego siempre acabamos entre abrazos. Al acabar siempre con mi rival, pues mucho respeto, un abrazo. Y esos son deportes, por ejemplo, en el fútbol eso no pasa. Yo veo partidos de fútbol en los que acaban a palos. Y yo digo, hostia, yo me acabo de dar una paliza con este chico y a los 3 minutos me estoy tomando una Coca-Cola con él. Entonces, es un deporte en el que se implica mucho en la disciplina, en el respeto, en sobre todo la humildad, ¿no? Porque el boxeo pone a cada uno en su sitio, porque tú puedes ser muy machito en la calle y tal, pero luego te subes a un ring y te dan una paliza. Entonces es un deporte en el que la disciplina y el respeto están muy marcados y yo creo que eso lo hace especial.

0: ¿no? Le llaman el noble arte y será por algo.
1: El arte de los caballeros en su época.
0: Eso es. Entonces, pues imagínate, un niño de 5 años que entra a un gimnasio y lo primero que le dicen es que tiene que saludar al entrar, que tiene que decir buenos días, que tiene que respetar a los compañeros, que tienes que trabajar y no hacer daño, ¿no? O sea, vas a pegarte con tu compañero, pero no te tienes que hacer daño. Entonces, todo eso se te va marcando y yo pues, considero una persona que en la vida siempre he sido muy educada, siempre no he tenido ningún tipo de problema en la calle. Entonces, ¿por qué? Pues porque desde pequeño me han enseñado ese respeto y esa disciplina.
1: Obviamente, cuando empiezas con 5 años a practicar deporte, es lo que tú decías, practicar deporte, aprender una disciplina, una convivencia con otros compañeros, respetar al rival. Pero llega un momento en que supongo que tú te tienes que decidir y pensar, ¿puedo dedicarme a esto? ¿Puedo tirar para arriba? ¿O mejor que dé un paso al lado, venga a entrenar 4 días y el resto lo dedique a otras cosas? ¿Cuándo tú decides, no, yo quiero ser boxeador profesional?
0: Bueno, yo siempre lo he dicho, no me esperaba nunca llegar hasta aquí. Entonces, todo lo que me está viniendo para mí es un sueño, es una pasada. Entonces, ¿cuándo me di cuenta de que esto se estaba convirtiendo en algo serio? Pues cuando pasé a profesional y me nombraron aspirante al título de España, ¿no? Para mí, debutar en profesional ya era una pasada. Yo veía a mis compañeros que pasaban a profesional y yo decía, ojalá algún día poder llegar ahí. Y cuando ya llevaba 10 combates en profesional, yo ya estaba diciendo, bueno, yo ya he cumplido mis sueños, ya estoy feliz con lo que estoy haciendo. Y me llegó la oportunidad de disputar el Campeonato de España. Fue un camino difícil porque justo apareció esa gran enfermedad llamada COVID, en la que se me retrasó 2 años el Campeonato de España. Tuve que estar 2 años en una incertidumbre, ¿no?, de saber si voy a poder disputarlo, si se me va a seguir respetando el rango de aspirante, si no. Y una vez ganó ese Campeonato de España, ya dije, hostia, esto está yendo todo muy rápido, está siendo demasiado, demasiado serio, voy a tener que implicar al 100% en este deporte, y así lo hicimos.
1: Pero sabemos que en España es muy difícil vivir del boxeo porque todavía no tiene el suficiente apoyo para que los boxeadores que quieren realmente llegar a ser campeones, ya no solo de Europa, sino también del mundo, le dediquen las 24 horas al descanso activo, al descanso en los entrenamientos, a la nutrición, a todo. ¿Cómo te compaginas tú el día para poder dedicarle el tiempo necesario al boxeo?
0: Bueno, yo siempre lo digo, ¿no? Del boxeo profesional en España no vas a vivir, entonces vas a tener que tener siempre otro trabajo. En mi caso, pues doy las clases de boxeo en mi gimnasio y no vivo del boxeo, pero vivo gracias al boxeo. O sea, no vivo de boxear, pero vivo gracias al boxeo. Entonces, yo me lo compagino de la siguiente manera. Por la mañana hago mis entrenos y por la tarde pues doy mis clases y al acabar mis clases pues hago mis entrenos, cuando estoy en competición, mis segundos entrenos, ¿no? Entonces, yo siempre se lo digo a la gente que empieza, digo, no esperes ganarte la vida con esto, ten siempre un plan B. Yo, por ejemplo, soy informático, me saqué el grado de informática y es una cosa que siempre me ha inculcado mi entrenador. Desde el minuto uno, desde que yo tenía 10 años, me lo dijo. Me dice, si esperas hacerte millonario y vivir de esto, que sepas que no, entonces te voy a inculcar la sabiduría de tener que hacer, de tener que estudiar. Entonces, mi entrenador, si no aprobaba los exámenes, si no sacaba buenas notas, no me dejaba entrenar y es una cosa que se lo agradezco mucho.
1: Rafa
0: Entonces,
1: Martín,
0: yo ahora mismo, eso es, yo ahora mismo a los niños con los que le estoy dando clase, que tengo la suerte de tener un gran grupo de unos 30 a 35 niños de 5 a 12 años, se lo digo, lo primero en vuestra vida va a ser una profesión, en estudiar, en sacar unos buenos estudios y hacerme caso que si sois capaces de sacaros unos estudios y tal, vais a ser capaces también de boxear, porque al fin y al cabo es la misma disciplina, ¿no? En la vida tienes que sacrificarte en los estudios y te sacrificarás igual en el boxeo. Entonces, pues esa es mi recomendación a todo el mundo que empieza, ¿no? Y así me lo compagino yo. He hecho mis estudios, ahora mismo pues estoy dando clases y también pues hago mis combates en los que lógicamente ahora que he llegado a un nivel, pues económicamente no me puedo quejar, no me da para vivir de esto, pero bueno. Hasta aquí hemos llegado y yo creo que podemos llegar a más.
1: Rafa Martín es tu entrenador, recordemos, Rafa Martín es el propietario del Cao Verdún, donde entrena su hijo, otro campeonísimo, Sandor Martín, que tengo entendido que obviamente lo tienes al lado, debe ser uno de tus ídolos.
0: Sí, sí, desde pequeño yo siempre he intentado seguir sus pasos, ¿no? No solo en el mundo del boxeo, sino también en la vida. Lo considero una persona que ha sabido manejar lo que decía, ¿no? El tema de estudios con el boxeo, el tema de ser una persona de provecho en la vida, y es lo que te digo, yo siempre he seguido sus pasos, él fue campeón de España, yo fui después de él, Fue campeón de la Unión Europea, yo también, campeón de Europa, yo también, y él disputó ese mundial y yo ahora lo voy a disputar. Entonces, he podido seguir sus pasos de cerca, he podido vivir su sueño desde cerca y ahora él va a vivir el mío.
1: Nos lo decías hace un instante, que tienes las cosas claras cuando entiendes que no vas a poder vivir del boxeo en España. ¿Eso te hace también afrontar de una manera mucho más tranquila, sin tanta ansiedad, cuando no terminan de llegar los combates que tú quieres, cuando no termina de llegar ese combate por el Mundial, o cuando en su momento no termina de llegar el combate por el Europeo? Porque el mundo del boxeo está organizado de una manera que a veces tiende a confundir y a erosionar la confianza de los boxeadores, porque no ve que llegan los momentos con tantos campeones del mundo en diversas modalidades, en diversos estamentos. Eso a ti, por lo visto, no te pasa porque tienes claras las cosas.
0: Bueno, sí, porque hay una frase que siempre dice mi entrenador y la estoy viendo cada vez más, que es que el boxeo te devuelve todo lo que le das multiplicado por 4. Yo le he dado mucho sacrificio, yo he dejado muchas cosas de lado y ahora me lo está devolviendo, ¿no? Entonces yo siempre le digo a la gente, todo lo que le des al boxeo te lo va a dar multiplicado. Yo le he dado desde pequeñito todo mi tiempo, todas mis ganas y ahora me lo está devolviendo. Entonces, lo que tú has dicho, económicamente, pues mira, ahora estoy en un nivel en el que pues en los combates, por suerte, tengo bolsas decentes. Pero yo entiendo que hay gente por debajo que está cobrando lo que considero, bueno, una miseria, por qué no decirlo, por todo lo que hacemos y a todo lo que nos exponemos. Pero al fin y al cabo, yo he tenido que pasar por ahí, grandes boxeadores han tenido que pasar por ahí, entonces les digo eso, que sigan dándole eso al boxeo, que el boxeo te lo va a devolver.
1: Con el paso del tiempo vas viendo lo que pasan los años. Y en el boxeo español nos faltan referencias a nivel de campeones del mundo para que el boxeo vuelva a recuperar el prestigio que tuvo en nuestro país hace unos años.
0: Sí, ¿no? Bueno, poco a poco se están creando estrellas, ¿no? Ahora somos varios campeones de Europa en España, estamos bastante clasificados, ¿no? Creo que Sándor está el número 2, yo estoy el número 1, por ahí tenemos también a Samuel Molina, tenemos a John Fernández. Entonces, poco a poco pues nos estamos acercando y poco a poco el boxeo en España está arrancando. Yo veo que cada vez más jóvenes apuntan a los gimnasios, cada vez aparece más boxeo en televisión y en medios de comunicación, como en la radio, periódicos, incluso en artículos digitales. Y yo creo que poco a poco lo estamos consiguiendo. Se está sacando un poquito el estereotipo de boxeo como un deporte violento y sangriento y se está relacionando cada vez más con un deporte de inteligencia, ¿no? De saber estar, de disciplina, lo que hemos dicho antes. Entonces, yo estoy contento con eso.
1: Bueno, y el hecho también de que hay deportistas de otras modalidades que usan el boxeo como complemento para su preparación.
0: Sí, tanto. Hay muchos futbolistas que lo compaginan, incluso, pues, hay gente también de televisión, ¿no?
1: Actores, presentadores,
0: esto es.
1: Sí.
0: Pablo Motos también está implicado, no sé si Sergio Ramos, ¿no? También.
1: Sí, Mario Casas,
0: por ahí, Omar Montes, todos estos. Incluso, ¿por qué no decirlo? Los youtubers, muchos boxeadores españoles están en contra de los youtubers, pues yo creo que nos están dando una gran carta de presentación a todos esos jóvenes, ¿no? Ahora todo el mundo está con la velada de Ibai y con querer ir a esos eventos que, vamos, las entradas duran 5 minutos de reloj. Ya nos gustaría a los boxeadores profesionales poder conseguir eso. Pero bueno, nos está dando a conocer y yo he visto un gran boom en los gimnasios desde que Ibai está ahí en este mundo.
1: Bueno, todo lo que sea dar buena promoción al deporte del boxeo y quitarle la mala fama que le lastra después de tantos años va a ser bienvenido. Y sobre todo, si boxeadores como tú, como Cristóbal Lorente, colaboran pues disputando un título mundial, todo eso va a sumar.
0: Eso es, eso es. Bueno, lo que dicen, ¿no? Toda publicidad es buena, pero encima los youtubers en este caso nos están dando publicidad buena. Porque, claro, si tu ídolo practica este deporte, tú vas a querer practicar este deporte. Entonces, pues poco a poco se está sacando de esa casilla, ¿no? El boxeo. Y yo creo que de aquí 5 o 10 años el boxeo incluso puede que... Hay colegios ya, de hecho, hay colegios y sprites que están como actividades extraescolares el boxeo. Entonces, quién sabe si de aquí 5 o 10 años pues vuelve a reinar el boxeo en España.
1: Sí, y que la gente piense que un entrenamiento de boxeo no es necesariamente subirse a un ring. Que hay otras cosas que hacer en un entrenamiento de boxeo que no es necesariamente subir a pegarse con el compañero.
0: Eso es. O sea, yo, por ejemplo, hay gimnasios de fitness, ¿no? Que ya lo están implementando, el fitboxing, el golpear al saco, en hacer coreografías de boxeo. Y todo eso, pues al fin y al cabo es boxeo. Entonces, pues hay gente que viene aquí a pasárselo bien, que viene a ponerse en forma.

0: forma que viene a realizar un deporte y hay gente que viene con la intención de competir. En este gimnasio, en el Cabo Verdún, pues tenemos de todo. Y es lo que te digo, aquí tenemos desde niños de 5 años a personas de 60 años, o sea que no es un deporte que haya una casillera, ¿no? De edad. Entonces, pues nada, yo creo que de aquí a unos años veremos un boom del boxeo en España.
1: Ojalá, y a ser posible contigo de campeón del mundo.
0: Oh, eso esperamos, eso vamos a intentar y eso vamos a lograr.
1: Esperamos que pronto podamos anunciar ese combate entre Cristóbal Lorente y Bruce Carrington por el título mundial de la Confederación Mundial de Boxeo. Cristóbal, muchísimas gracias por haber compartido con nosotros unos minutos esta noche y a darle duro al saco.
0: Muchas gracias. Nada, volveremos a pasarnos por aquí cuando seamos campeones del mundo.
1: Y antes, si es necesario.
0: Eso es.
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1: 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Hola, Fran, muy buenas.
7: Hola, muy buenas.
1: Hoy hemos de comenzar hablando de las buenas noticias que nos llegan en el Campeonato de Europa de tiro con arco.
7: Sí, el tiro con arco español ha logrado 3 medallas en esta cita continental. Plata del equipo español masculino con Andrés Temiño, Pablo Acha y Diego Conde. Perdieron por 4-5 ante Alemania la final. Es una pena realmente porque iban ganando 4-0. La flecha de oro finalmente fue decisiva en favor de los alemanes. También consiguió la plata Elia Canales. Esta es su segunda medalla a nivel individual en el europeo, tras su plata en el último Campeonato de Europa, en 2024. Y el bronce, completó el palmarés, el bronce de Elia Canales y Andrés Temiño en la competición mixta. Baja un poco a nivel cualitativo, sobre todo las medallas, respecto al Mundial, pero seguimos en la élite. Es verdad que el año pasado logramos 2 oros mundiales, pero 3 medallas en un campeonato de Europa, no está nada mal. Y hay que decir también que mucha gente se quedó cerca de luchar por las medallas. Paula Álvarez perdió en cuartos de final en arco recurvo y en arco compuesto. Andrea Muñoz y Alexa Miss también cayeron en cuartos de final.
1: Y es que cuando nos acostumbramos a lo bueno, creemos que eso va a ser eterno y no. También hay otros que quieren conseguir los éxitos. Vamos a hablar ahora de triatlón, porque María Casals y Ana Carballo firman un doblete en el podio de la Copa de Europa de Polonia.
7: Sí, María Casals terminó segunda, es su primera medalla a nivel internacional desde finales de 2024, o sea, hace prácticamente año y medio, e iguala su mejor resultado, que databa de 2022, en una Copa de Europa en Ceuta. Es un buen resultado para esta triatleta de 24 años, teniendo en cuenta además que quedó a solo 3 segundos de la campeona, realmente le superó en el sprint. Y Ana Carballo terminó tercera justo por detrás de María Casals,

0: Este es su primer podio individual de la temporada, pero me gustaría destacar a nivel individual porque ganó la Copa del Mundo de Relevos de China, el resultado más importante de lo que llevamos de temporada en triatlón. Y ahora pues por fin sube al podio a nivel individual. También hay que destacar el resultado de Alejandra Seguí, que terminó cuarta, luchó por Ana Carballo, por esa última posición del podio hasta los últimos metros, pero finalmente fue Ana Carballo la que se llevó ese premio.
1: Y en ciclismo MTB, Thibaut François vuelve a subir al podio en la Copa del Mundo.
0: Sí, en este caso ha sido un oro en Cross Country Olímpico Sub-23, dos pruebas llevamos esta temporada y dos medallas. Ya consiguió un bronce en la primera cita en Corea del Sur hace un par de semanas y ahora se ha hecho con el oro con gran solvencia, siendo dominante en República Checa. Es uno de los grandes referentes ya sin duda del ciclismo mountain bike español, a pesar de todavía competir en sub-23. Pero esto es que sin duda es una grandísima noticia, porque hace pocos meses conocíamos la retirada de David Valero, bronce olímpico en Tokio 2020, de este ciclismo mountain bike, y ahora, eso, apenas unos meses después, aparece Thibaut François, que ya el año pasado destacó en categorías inferiores, pero sin duda en este inicio de temporada está siendo una explosión en categoría sub-23. Y a mí, siempre que hablamos de ciclismo mountain bike, me gusta recordarlo, pero es que es muy importante. En ciclismo mountain bike, las competiciones sub-23 son decisivas también de cara a una clasificación olímpica, porque puntúan para el ranking olímpico e incluso en los campeonatos del mundo hay plazas olímpicas en juego para el campeón del mundo sub-23. Por tanto, hay que estar muy atentos porque es posible que Thibaut en un futuro nos pueda dar una plaza olímpica.
1: Es que los éxitos del presente tienen que luego crecer y evolucionar para ser los éxitos del futuro, pero no solamente en el mountain bike, en todas las categorías y modalidades deportivas, como por ejemplo en la esgrima. La pasada semana ya destacábamos el crecimiento de nuestros deportistas, y esta semana en la Copa del Mundo de Espada de Berna, Eugeni Gabaldà está rozando el podio.
0: Sí, hablamos, como bien dices, una semana más de esgrima. Es verdad que esta vez no podemos contar una medalla, estas que tanto nos gustan, pero realmente es un grandísimo resultado para Eugeni, que está creciendo muchísimo esta temporada. Siempre está siendo el tirador español más destacado, el que más lejos llega, siempre en tablones finales de Copa del Mundo, y este último fin de semana ha rozado el podio, se quedó en cuartos de final, su mejor resultado histórico. Pero yo creo que más allá de ser su mejor resultado histórico, hay que destacar una victoria en octavos de final, contra Koki Kanno, campeón olímpico y número uno del ranking mundial. Como decía, está creciendo mucho, es el español que más lejos llega en competiciones de espada. Estamos a las puertas del europeo y a las puertas del mundial, porque vienen prácticamente seguidos. Habrá que estar muy atentos.
1: Y en Ickfoil, Pilar Lamadrid se cuelga el bronce en el europeo.
0: Sí, con 29 años le ha llegado ya el premio de la medalla continental tras muchos años de lucha, muchos años quedándose a las puertas incluso de esa medalla. Estuvo realmente luchando toda la competición por entrar en el top 10. Lo importante era entrar en las medal series, que entraban los 10 mejores. Terminó novena, pasó a los cuartos de final, donde quedó segunda, lo que le dio opción a luchar por entrar en la final, por competir en las semifinales más bien. En semifinales volvió a ser segunda, pasó a la final, donde entraban las cuatro mejores. Hay que decir que Pilar en la final fue cuarta, pero una neozelandesa terminó en el podio, por tanto, Pilar Lamadrid recibió el bronce continental. Lo dicho, muchos años luchando por obtener un resultado de estas características, al fin le llega a los 29 años. En chicos no hubo demasiada suerte, el mejor fue el olímpico en París, Nacho Baltasar, que terminó en la 22ª plaza.
1: Y la leyenda, María Pérez, liderará el equipo español en el europeo de marcha.
0: Sí, todavía quedan más de dos meses, pero la Federación Española de Atletismo ya ha hecho oficial la preselección del europeo. Hay 13 atletas, destaca sobre todo María Pérez, campeona olímpica, doble campeona del mundo. En chicos, la gran referencia es Miguel Ángel López, campeón del mundo y doble campeón de Europa, aunque creo que también hay que tener muy en cuenta otros nombres como Paul McGrath, Antía Chamosa, Diego García Carrera, que realmente ya tienen medallas importantes en campeonatos de Europa, incluso en campeonatos del mundo. En el último campeonato de Europa, que fue justo antes de París, de hecho, Paul McGrath se proclamó subcampeón continental. Por tanto, habrá que estar muy atentos. Hay que decir que el europeo de Birmingham, que se celebrará en la primera quincena de agosto, estrenará la media maratón de marcha, en un campeonato de Europa me refiero, que sea la distancia olímpica en Los Ángeles. María Pérez ha vuelto a competir este fin de semana, después de muchos meses de descanso, de recuperación, y logró el bronce en el Grand Prix de Cantones, estrenándose en esta misma distancia, la media maratón. Por tanto, quedan unos meses por delante, hay que adaptarse, pero María Pérez siempre ha demostrado que es de las mejores en cuanto a adaptación, seguro que estará luchando por las medallas.
1: No nos cabe ninguna duda. Y Valladolid ya se prepara para coger la segunda parada en las finales de las World 7 Series.
0: España vuelve a coger una parada de la final de las World 7 Series por ya enésimo año consecutivo. Hay que decir que las World 7 Series, para quien no lo sepa, es lo equivalente al Mundial de Rugby 7. Esta es la segunda parada. En la primera, tanto la selección masculina como la femenina encarrilaron sus objetivos, o empezaron a encarrilarlos más bien. Los chicos consiguieron el bronce, las chicas terminaron en la octava posición. Recordemos que lo importante es el resultado global después de la tercera parada. Por tanto, el resultado que se consiga en Valladolid suma para intentar conseguir los objetivos lo antes posible. Para los chicos, repetir la medalla mundial del año pasado. Para las chicas, terminar entre las ocho mejores, asegurarse jugar en la primera división la próxima temporada y, por tanto, ascender.
1: Este es el camino que están recorriendo las deportistas y los deportistas españoles en ese camino hacia los Juegos Olímpicos de Los Ángeles en 2028. Quedan poquito más de dos años. Recordemos que arrancarán el viernes 14 de julio y finalizarán el domingo 30 de julio en la capital de la costa oeste, en el territorio de California. Fran Marco, miembro del Departamento de Comunicación del Comité Olímpico Español, muchísimas gracias por haber estado con nosotros una noche más.
0: Muchas gracias a vosotros.
1: Hasta la próxima semana.
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3: Hola, José, buena nit. Lo fiamos todo el Rayo Vallecano. A las 11:30 arrancamos en Leipzig con la final europea, con la Conference, y esperemos que con un título para el equipo del barrio del sur de Madrid. Con Raúl Granado y con Alberto Fernández, junto a Raúl Espínola, los enviados especiales de Onda Cero, para hacer toda la primera gran parte del programa, con nuestros comentaristas y con un repaso a la actualidad. Principalmente a las elecciones a la presidencia del Real Madrid, porque hoy han tenido acto Enrique Riquelme con una presentación de la ciudad del socio, la idea que tiene para la fase no construida de la ciudad deportiva de Valdebebas, algo así como un club social con piscinas, pistas de pádel, campos de fútbol y una zona de ocio, y con la presentación de la candidatura de Florentino Pérez, que ha cargado duramente contra Riquelme, contra los que le acompañan, exdirectivos de la época de Ramón Calderón, contra sus empresas y contra el futuro del club si ganara las elecciones. A las 11:30 os cuento. Un abrazo.
1: Un abrazo, Edu, al mitja part de la final Conference League, Crystal Palace 0, Rayo Vallecano 0 y el Catalunya guanya al Barceloneta 14-9 la final de l'Eurocup femenina de waterpolo. 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

las 10 y un minuto, son las 9 y un minuto en Canarias. Menuda jornada hoy, la de los agentes de la Guardia Civil, de la UCO. No lo llamen registro.

Todo esto responde a una estrategia que es la de retorcer la conversación pública y que nos pongamos todos a disparatar. Aquí lo fundamental es lo que ha ocurrido en la sede de Ferraz y de cómo todas las tramas terminan allí confluyendo, como si fuera el gran núcleo de una gran cloaca. Miren, da igual si es un requerimiento de información o si es un registro. Aquí lo fundamental es qué fueron a hacer los de la UCO en la sede de Ferraz. Y fueron a desentrañar lo que es una trama para obstaculizar a la justicia, para impedir la persecución del delito y que tiene todos los ingredientes de una trama mafiosa. Porque hay extorsión, hay coacción, está el uso de información tóxica, está la revelación de secretos, está la utilización de las fuerzas y cuerpos de seguridad del Estado con un fin espurio, hay seres oscuros, hay sobornos. Eso es lo que ahora mismo se nos ha revelado cuando el juez Pedraz destapó la cloaca mediante un auto que contiene hechos demoledores y que solo invita a preguntarse qué es lo que habrá contenido en el sumario. Porque el auto, en realidad, solo describe los hechos que motivan una serie de registros y las imputaciones de una serie de cargos que, por cierto, 9 imputaciones por el caso Leire, ¿eh? 9 imputaciones. No estamos hablando de una fontanera. No, estamos hablando de la ejecutora de una estrategia urdida en Ferraz, según el auto, por parte de Santos Cerdán, que era nada menos que el secretario de organización del Partido Socialista. O sea, tratar de desentenderse esto como si el secretario general no se sintiera concernido es entrar directamente en el delirio. Pero es lo que ha hecho Pedro Sánchez en la rueda de prensa. Comentarlo como si fuera un analista, un comentarista. Y decir que los logros de esta legislatura son tan importantes que ¿cómo vamos a ponerle fin por un interés partidista? A todo esto el argumento también es desopilante porque dice, claro, es que tal y como está el mundo, ¿cómo vamos a ir a unas elecciones? Hombre, el mundo siempre ha estado revuelto y conviene votar de vez en cuando. Quiero decir que el argumento de que el mundo está tan complicado que lo de votar es inconveniente, pues tiene unos tintes autoritarios que francamente pues no le sientan bien a una democracia, ¿no? Pero lo fundamental es que Pedro Sánchez no se siente concernido por nada de lo que está ocurriendo en su partido. Pero ya pueden caer folios y folios del sumario de José Luis Rodríguez Zapatero. Ya se puede conocer que a su señal se pusieron a trabajar toda una serie de trabajadores de Ferraz, de militantes, para tratar de obstaculizar las causas que afectaban a su partido y a su gobierno, que él no se siente concernido. Y digo a su señal porque efectivamente el juez Pedraz ubica el origen en la carta del enamorado. Esto quiere decir, o infiere el juez Pedraz, que la intención de la carta era activar a este sicariato. No llega tan lejos Ferraz. Pero lo cierto es que el mensaje lo captaron. Unos vieron en esa carta una carta de amor de un hombre profundamente enamorado y compungido y preocupado porque habían abierto diligencias contra su mujer, y otros vieron la bat señal para ponerse a trabajar y tratar de ecuacionar a fiscales, comprar a testigos. Hombre, yo creo que adquiere una nueva solidez, ¿no? El caso de Carmen Pano, el testimonio de Carmen Pano. Si resulta que, para evitar que diga que llevó 90.000 euros en bolsas a Ferraz, le pagaron 50.000, hombre, ya era bastante creíble el hecho de que una persona se autoinculpara sin necesidad en un delito, ¿no? En la comisión de un delito. Pero si es que ahora además se toman tales esfuerzos para tratar de que cambie su testimonio. Lo de Gaspar Zarrías también es muy interesante, porque lo que confirma que sería otra vez una estructura estable y no un caso episódico, un rapto de ira que llevó a Leire Díez a actuar contra la UCO, a buscar a Antonio Balas porque lo quería muerto. Lo que indica que hay una estructura estable es que efectivamente se estableció un sueldo. 4.000 euros al mes a través de la empresa, la consultora de Gaspar Zarrías. ¿Y de dónde sale ese dinero? Pues evidentemente de algún favor público, porque era la manera de ingresarlo. ¿O es que acaso del Partido Socialista iba Gaspar Zarrías? No,
Estas cosas es como se financian.

0: uno pone una consultora, se le da una serie de favores, de prebendas públicas, y él luego lo compensa mediante el pago de un salario a una militante para que haga trabajos sucios. En cuanto a todo este trasiego de dinero del que habla el juez Pedraz para financiar todas estas actividades, ¿de dónde salía ese dinero? Porque si había 300.000 euros para tratar de que un juez cerrase un fiscal cerrase en falso una serie de causas, ¿de dónde salían esos 300.000? ¿O es que los tenía Celia en el cajón? Bueno, es un asunto interesante, desde luego este de esta operación. No lo llamen requerimiento. Perdón, no lo llamen registro. Llámenlo requerimiento, aunque sean 11 horas. Y sobre todo, tengan ustedes claro que no se trata de un caso de financiación ilegal. A ver si va a ser algo peor. Es que nos trataron de tranquilizar diciendo que se habían equivocado los del Confidencial, diciendo, adelantando, que los registros se habían producido para investigar la financiación ilegal del partido. Hombre, pues después de 11 horas habrá quien dentro de Ferraz haya dicho, pues ojalá hubiera sido así, porque lo que se han encontrado... Bueno, vamos con la tertulia de La Brújula. Maite Rico, ¿qué tal? Buenas noches.
1: ¿Qué tal? Abrumadísima con todo.
0: ¿Con todo?
1: Es uno para. Llevamos ya dos semanas, bueno, más, pero estas dos semanas últimas están siendo la locura.
0: Hola, David Jiménez Torres.
2: ¿Qué tal? Muy buenas noches.
0: Buenas noches, Daniel Gascón.
3: Hola, muy buenas.
0: De nuevo. Hola, José Ignacio Berto.
4: Hola, ¿qué tal? ¿Cómo te encuentras?
0: Hoy es uno de esos grandes días, ¿no? Porque los periódicos modifican sus
4: rutinas.
0: Sus rutinas. Mm. Los contamos, ¿eh? Pero hay portadas muy espectaculares, de esas que piden ser recordadas.
4: Ah, avanzarse sobre el kiosco para comprar... Bueno, no, claro, porque ya no se pueden hacer esas cosas.
0: ¿Por qué?
4: Porque hay que esperar a mañana, entiendo. Ah, no hay manera, sí, no es claro. Como los VIPs de antaño, ni aquellos kioscos así más.
1: Bueno, ya no quedan que no casi hay
4: manera.
1: Kioscos.
4: Primero que ya no quedan casi kioscos en sí, y que ya no hay manera, ¿no? Ya no hay una edición en papel...
0: Hmm. Esta que te llega.
4: Sí, una primera edición en papel que se podía conseguir a las 12 de la noche.
0: Pero el PDF por ahí anda, ¿no?
4: Hombre, sí, eso sí.
0: José Miguel Aspiros, ¿qué tal? Buenas noches.
5: Muy buenas noches.
0: ¿Cuántas cosas, verdad? Vamos con los sonidos y con la información del día.
5: Sonidos de este jueves, que son los que han acompañado los registros de la UCO a cuenta de la Kitchen del PSOE. Los mariachis tocando a las puertas de Ferraz mientras Pedro Sánchez se hacía un amiplín como si fuera un sainete de arniches.
6: Me permitirá la broma, ¿no? Hay algún compañero pues que evidentemente lo que me pide es adelantar las elecciones porque es consciente de que voy a tener una mayor mayoría parlamentaria en el gobierno y en el Congreso para poder gobernar de manera mucho más tranquila. Y yo se lo agradezco.
5: Ese compañero es García Page, que estuvo anoche en La Brújula.
7: Lo más duro de aguantar en la situación actual es que llevamos mucho tiempo diciendo esto ya será el último escándalo. Y lo más difícil de soportar es saber que queda mucho.
5: Da igual, ni Leire, ni Zapatero, ni su esposa, ni Cerdán, ni Ábalos, ni el juicio a su hermano que empieza mañana en Badajoz. Nada, la razón para no adelantar elecciones es porque no está... en el interés de los españoles. No es que lo crea, es que lo sabe, lo hace por nuestro bien.
6: Pero es que yo no puedo convocar elecciones por interés partidista. Tengo que convocar elecciones por el interés general de los ciudadanos y ciudadanas. Y el interés general de los ciudadanos y ciudadanas a día de hoy es la estabilidad. Hay cuestiones, hay hitos que exigen de la constancia y no de meter al país en una parálisis. Digo lo de parálisis porque luego viene, después de unas elecciones, como todos ustedes saben, los procesos de investidura.
5: Y no convoca porque tiene el apoyo de socios parlamentarios a pesar de lo que está pasando. Sumar, Esquerra y compañía mirando para otro lado.
8: En caso de que haya un problema de financiación irregular, obviamente para nosotros eso es una línea roja.
9: Si se demostraba que estábamos ante un caso de financiación ilegal do Partido Socialista, a nosa línea vermella era que en ese momento a ciudadanía ten que tomar a palabra.
10: Sí, si se iniciara un proceso judicial en este sentido, hubiera pruebas, sobre todo una sentencia firme, nosotros pediríamos elecciones.
5: Desde el Partido Popular, más que interpelar al gobierno, a quien se dirigen es a los socios avalistas.
11: Y a todos los socios
3: y partidos y grupos parlamentarios que sustentan a este gobierno. ¿No se les cae la cara de vergüenza de seguir tragando con tanta corrupción?
5: Y mientras Francina Armengol preparando a sus señorías para escapar de las llamas.
11: Señorías, nos comunican que en este momento se va a iniciar un simulacro de evacuación. Por favor, abandonen el hemiciclo y sigan las instrucciones que les irán dando los equipos de emergencia. Muchísimas gracias.
5: El nuevo embajador de Estados Unidos en España ha tenido hoy un desayuno informativo mientras actuaba la UCO, pero no ha querido entrar en estas cosas de la corrupción nacional. Benjamín León, que así se llama, se ha dejado caer que espera que cuando haya elecciones y nuevo gobierno mejoren las relaciones bilaterales.
12: Los Estados Unidos trabajamos con cualquier administración que el pueblo español elija. Así que esperamos que en el futuro sea más fácil lidiar entre los dos países y ojalá pueda España alinearse a los otros países de la OTAN.
5: Su jefe, Trump, ha vuelto a ofrecer en directo una de esas empalagosas reuniones con su gabinete en la que sus secretarios le dan la razón en todo. Dice el presidente que no le importan las elecciones de noviembre, que no tiene prisa por firmar un acuerdo con Irán.
13: Están muy interesados en llegar a un compromiso, pero por ahora no estamos satisfechos, pero lo estaremos, o tendremos que terminar el trabajo. Ellos están en las últimas.
5: Por cierto, en esa reunión ha dicho Marco Rubio que no van a dejar entrar en el país a nadie que haya estado expuesto al ébola. De hecho, van a montar un centro de acogida para norteamericanos en Kenia. Hoy Uganda ha cerrado la frontera con el Congo porque el virus se extiende de forma alarmante en África.
0: Este asunto es realmente preocupante.
1: ¿Y la selección de fútbol va a viajar?
0: Claro, hombre, entiendo que les harán los controles debidos.
1: No sé yo.
0: Pero estamos viendo que, entre otras cosas, me contaba Azpiroz que había asaltos a los hospitales para llevarse los cadáveres y someterlos a unos ritos funerarios que no cumplen con todos los requisitos higiénicos y profilácticos, ¿no? Ni que la situación requiere ni que casi ningún cadáver merece, ¿no? Pero no, el tema, cuidado, ¿eh? Porque es verdad que parece que está desbordando. Desde luego los servicios sanitarios están precarios de estas naciones. Mira, ayer, el otro día, tuvimos además a alguien de la Clínica de Navarra que lo explicó de manera excepcional, ¿no? Que es como ni siquiera en la atención a estos enfermos pues se cumplen los debidos estándares sanitarios, con lo cual es muy difícil saber cuál es el alcance real ahora mismo de este brote. Y estamos hablando además de una variante que no es exactamente la que conocíamos y para la que sí hay tratamientos, ¿eh? Porque hay tratamientos para el ébola, pero no justo para esta variante de la enfermedad. Bueno, que ya son casi cuarto, me dejéis que os ponga unos consejos, es muy rápido y ahora seguimos.
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4: Tertulia de La Brújula, con Maite Rico, con David Jiménez Torres, con Daniel Gascón y leyéndonos los periódicos con José Ignacio Bert, como siempre. Oye, Bert, no sé, mira, empieza por donde quieras, porque es que no sabría decirte.
5: Pues mira, leídos los 50 folios del auto, cada medio se queda con lo que le parece más llamativo. De modo que el Confidencial apunta a lo más alto. El auto del juez señala que Pedro Sánchez El Guan conocía las maniobras de las cloacas. Hasta en tres ocasiones distintas y con diferentes implicados, Pedrar señala cómo la trama daba por hecho el hilo directo entre las operaciones de Ferraz y el Palacio de la Moncloa. A veces señala a Cerdán. Santos Cerdán actuaba como líder y habría puesto a disposición de la trama de Leire Díez la estructura del PSOE. La Razón prioriza el papel del digital Crónica Libre y de la periodista recientemente fallecida Patricia López. El juez detalla que Ferraz financió a las cloacas a través de publicidad en un medio. Pedraz sospecha que se utilizó para ello la campaña de Salvador Illa a la Generalitat. Hablamos de las elecciones de 2024. El Mundo se centra en el desde cuándo. La trama del PSOE contra jueces y fiscales comenzó con la carta a la ciudadanía de Sánchez tras la imputación de Begoña Gómez. También El País. El juez apunta a pagos del PSOE a Leire Díez bajo el liderazgo de Cerdán tras los días de reflexión de Sánchez. El Español hace el ejercicio pedagógico de enseñarnos a distinguir entre el diputado Juan Fran Serrano, interlocutor de Puigdemont, y el exjefe de gabinete de Sánchez y luego presidente de Correos, Juan Manuel Serrano. No tiene nada que ver con una caja B, como dijeron el PP y un digital, nos dice José Manuel Romero en el diario.es. Con lo que sí tiene que ver es con lo siguiente, atentos todos.
4: Venga.
5: Tiene que ver con las actividades de Leire Díez, junto al empresario Javier Pérez Dolcet, imputado en una de las piezas del caso Tándem y víctima del espionaje ilegal del comisario José Manuel Villarejo, para denunciar tanto las andanzas de la Policía Patriótica de Mariano Rajoy como las supuestas corruptelas que, consideran, se esconden tras las nuevas operaciones judiciales y policiales contra los dirigentes socialistas como José Luis Ábalos o Santos Cerdán.
4: Bueno, contadme.
6: Este sigue metido... En fin, nada. Es que, con algunas interpretaciones ya es que no...
5: Sabía
6: es,
5: que iba a ser de vuestro
6: que
5: gusto.
6: El periodismo, o sea, no es periodismo, es... Romero fue uno de los que testificó a favor del fiscal general en el juicio Álvaro García Ortiz. Pero bueno, yo no lo considero periodismo en absoluto. Bueno, hablábamos de la cantidad de información, cómo estamos como pollos sin cabezas en las redacciones, porque es imposible seguir esto. Pero el auto de hoy está muy bien porque es como la radiografía, ¿no? de la cloaca, y es espeluznante cuando lo lees, porque pone juntas todas las piezas de toda una operación que, como ellos dicen, está perfectamente estructurada para desestabilizar las causas judiciales que afectan al gobierno y al PSOE. Y apunta directamente a Pedro Sánchez, porque efectivamente, como tú decías, Rafa, sitúan el arranque de todo este entramado en la carta a la ciudadanía del hombre enamorado el día que se anuncia la imputación de Begoña Gómez. Y a partir de ahí, se sabe cómo están conversaciones grabadas, cómo Leire Díez es llamada a Madrid por Santos Cerdán y organizan rápidamente un equipo de emergencia para justamente... Hay que decir que Santos Cerdán y Leire ya estaban previamente, según el auto, en un grupo delictivo que tenía que ver con Servinavar y demás, o sea que eran viejos conocidos. Y entonces pues, se ponían en marcha para tocar un montón de teclas. Se incorpora también este Gaspar Zarrías, otro de los perejiles de todas las cloacas. Y entonces, bueno, pues empiezan a hacer estas actividades.
4: Perdona, es que el juez, estas actuaciones, en realidad las emprende porque estaba investigando la trama de las adjudicaciones ilegales, una serie de adjudicaciones ilegales, que creo que es a lo que tú te refieres, ¿no? Y es cuando él va tirando de los... Y al final, el problema es que todo termina confluyendo en Ferraz. Y entonces es cuando ve que efectivamente ahí está residenciado el sicariato.
6: Sí, pero lo que es interesante, cuando yo decía que apuntaba todo a Sánchez, es porque justo el grupo este se activa a partir de la carta y entonces se dedican a ver cómo pueden salvar al presidente y si tienen información que pueda ayudar al presidente. Entonces se junta Pérez Doset, que tiene pues audios de Villarejo y demás, y apunta a Ferraz en el sentido de que, a ver, Leire no es muy inteligente y cada vez que se ha reunido con un mando de la Guardia Civil y me acuerdo con el fiscal Estampa para sondearle, el fiscal Estampa que estaba en anticorrupción, para sondearle a ver si podía tener material contra el fiscal jefe de anticorrupción, Alejandro Luzón, al final fue Ignacio Estampa el que le sacó toda la información y entre otras cosas está muy bien la conversación que grabó Estampa. Y entonces la propia Begoña reconoce que todo esto se pone en marcha cuando sale la imputación, dice textualmente, de Begoña Gómez, la mujer del presidente. Entonces el presidente ya dijo que se limpie todo. Y esto lo dijo Pérez Orset. Y Leire añade, límpiese, que eso parece Chávez diciendo expropiese. Límpiese sin límites. En fin, bueno, eso se podría seguir mucho, pero lo que quiero decir es que ahora mismo yo creo que esto ya es la constatación. Veremos luego cómo se sustancian las pruebas. Pero se han ido juntando todos los elementos y el efecto, yo creo que iba a decir, si demoledor fue lo de Zapatero, es que esto es otra bomba nuclear. O sea, ya no sabes dónde mirar, pero aquí es muy grave porque no solo estamos hablando de corruptelas, de transacciones y de adjudicaciones, es que estamos hablando de una auténtica mafia que intentó reventar las carreras, la vida y el trabajo de jueces, de investigadores y para asentar justamente y proteger a un montón de delincuentes, ¿no? Sí.
7: Es interesante porque el auto, de alguna manera, afirma o sostiene lo que siempre fue la única explicación verosímil del caso Leire, ¿no? O sea, cuando estalla el caso, ¿no? Cuando el Confidencial creo que es el primero que publica esas grabaciones en las que ella dice que quiere a Balas muerto y ya hay como evidencias de sus chantajes, de su intento de ofrecer tratos de favor con la fiscalía y luego ella sale con esto de que no, es que ella es una periodista de investigación, ¿no? Había realmente dos opciones, o esta era una persona con un serio trastorno mental. O sea, alguien que de pronto se cree periodista de investigación, como hay gente que en algún momento de su vida se cree Napoleón, ¿no? O el partido, de alguna manera, estaba detrás de ese tipo de actuaciones. Y esto era lo que tenía más sentido, porque claro, ella, incluso si tú te vuelves loco y te crees periodista de investigación para salvar al gobierno, eso no te consigue inmediatamente reuniones con gente importante. Tenía que haber ahí algún tipo de apoyo, además del hecho de cómo se estaba ganando la vida esta persona en este momento en el que estaba siguiendo este proyecto de investigación, ¿no? Entonces, siempre la hipótesis más verosímil era que el partido de alguna manera lo hubiera alentado. Lo que pasa es que ese hecho era tan grave que creo que la opinión pública en parte lo había olvidado o lo había relegado, porque es verdad que hay muchos escándalos y cada uno de ellos consume mucho y cada uno es más escandaloso que el anterior. Pero también porque la gravedad yo creo que es casi inasumible, ¿no? O sea, la idea precisamente de lo que decías, ¿no? Que desde la Secretaría de Organización del partido que sostiene al gobierno se habría montado una mafia de extorsiones, de intento de sobornos, etcétera, etcétera, para intentar interferir en las causas judiciales que causan daño político al gobierno. O sea, yo creo que
6: la palabra que usan es desestabilización, entre otras cosas, lo que usa el auto.
7: Eso sí. Es. Y entonces la cuestión es, Obviamente, aquí podemos meternos en estas discusiones de si esto es peor que una financiación ilegal. Para mí, infinitamente peor sin que una
6: duda,
7: financiación ilegal. Mucho peor interferir en el funcionamiento del Estado de Derecho que interferir en un proceso electoral, que es lo que es la financiación ilegal.
8: Es una cosa, sobre todo porque lo que no sabemos es que si estaban interfiriendo para evitar una investigación sobre financiación ilegal.
7: Además.
8: Porque, entre otras cosas, lo que está diciendo Pedraz es que le pagan 50.000 euros a Carmen Pano para evitar que ella testifique que llevó 90.000 euros a Ferraz. Entonces,
6: le ofrecieron 50.000.
8: Puede que tengamos todo, ¿eh? Puede que tengamos todo siendo esto, y yo estoy de acuerdo contigo, peor. Mm.

0: No, pero bueno. un paréntesis. Le ofrecieron 50.000, que fue una exclusiva que sacó Ketty Arat y Teresa Gómez en el Objective. Y ya en enero ellas, y la UCO lo confirma, como ella se negó, le elevaron la oferta hasta 250.000 euros. Y no aceptó.
1: Sí. Aquí es interesante, solo el apunte es porque también ha salido lo de los socios, ¿no? O sea, dentro de estas cosas ridículas que se están diciendo desde el oficialismo, pues ahora insistir que no, es que si fuera financiación ilegal, entonces sí. Claro, es interesante porque estos socios, justo lo que siempre han querido es que el gobierno interfiera en procesos judiciales que les afectan a ellos. O sea, claro que Rufián no ve nada malo en el caso Leire, porque toda la relación entre Esquerra y entre Junts y el Partido Socialista se ha basado en que Pedro Sánchez sea su Leire, claro, sea el que les desactive los procesos judiciales que después de 2017 afectaban a sus líderes y les tenían en la cárcel o, en el caso de Puigdemont, le tenía fugado, ¿no? O sea, claro, ¿cómo van a hacer estos socios acercar al gobierno por esto cuando este es precisamente el tipo de actividad que les gustaría que el Ejecutivo hiciera más?
2: Yeah. Están como que apuntan buenas maneras, ¿no?, para ellos.
1: Sí.
2: Luego también en el propio discurso del gobierno siempre era incoherente porque Leire no fue expulsada, se dio de baja, no fue expulsada del partido, ¿no? Tampoco el partido se creyó cuando contra ella, ¿no? O sea, que era siempre unas argumentaciones muy débiles que hoy pues todavía lo son más, ¿no? Y a mí me llama mucho la atención el momento, ¿no?, que empieza después de esos 5 días de reflexión y la dupla esa de cursilería y ferocidad, ¿no? Por una parte, pues él presentándose como el presidente del gobierno, como un hombre enamorado, y a la vez una parte del partido está orquestando esta campaña que es tan sucia y tan antidemocrática, ¿no? Y también recordaba en la conmoción que generó esta preocupación por el estado de la familia el manifiesto contra el golpismo judicial y mediático que firmaron tantos periodistas metiéndose con otros periodistas, ¿no?
1: Que está envejeciendo súper bien manifiesto, ¿eh? Sí, o sea, con cada día que pasa, oye, yo creo que deben de estar más orgullosos de haberlo firmado.
0: Es que me imagino que habrá que escribir en la historia de la infamia del periodismo como no es que ya no hagan su tarea de fiscalizar al poder, sino que ha habido una serie de medios y de periodistas que se han dedicado a atacar y a boicotear a los compañeros que sí hacían esa tarea y que se han convertido en cómplices de todo el horror que estamos viendo.
1: Además, con esta cosa insidiosa, ¿no?, de señalar que investigar al gobierno, publicar noticias comprometidas para el gobierno, era vulgar, ¿no? Que eso no era periodismo elevado, que el periodismo elevado es otra cosa que por alguna razón no pasa por fiscalizar al poder, ¿no?
0: Exacto.
3: A mí me gusta recordar que lo que conocemos por ahora, esta literatura judicial, es lo que motiva los registros y lo que motiva las imputaciones de una serie de cargos. Pero el sumario permanece secreto. Por cierto, lo de Zapatero no es una filtración. Sencillamente es que han levantado el secreto de sumario. Exacto. Y entonces las partes lo conocen y lo conocemos todos. Digo, porque hay gente diciendo, fijaos, a estos no los empuran por revelar secretos. No, mire, claro, es que no es lo mismo. En cuanto a esto, claro, esto decíamos también con el auto de imputación de Zapatero, cuando entraron en su despacho y la gente decía, es que no hay pruebas. Bueno, espérese, ya llegará usted al sumario y verá en esos 4.000 folios, no sabíamos que tenía 4.000, pero sabíamos que era denso, si ahí hay indicios suficientes y luego ya se practicarán las pruebas. Aquí pasa lo mismo, lo digo por el tema de los periodistas, porque yo tengo una curiosidad malsana por saber si ahí aparece la cuarta trama del asunto, que es el tema mediático. Porque yo he visto a gente con tanto celo atacar de una manera tan feroz a los que estaban investigando estas prácticas, y de manera tan certera, por cierto, que me cuesta pensar que lo hicieran únicamente por una pasión militante, que ya muy mal lo es, mal le sienta al periodismo. Pero es que me cuesta de verdad. Y aquí estamos viendo cómo se utilizaba a periodistas y a medios para intoxicar.
0: No
3: para...
0: solo intoxicar, también para participar en las tareas de soborno.
3: Sí, con el tema de Estampa, además. Yo creo que, no sé si tiene algo que ver el tema.
0: No, otro fiscal, Grinda.
3: Ah, no, Grinda. con el de Grinda, perdón.
0: Pero porque eran compañeros los dos.
3: Con el de Grinda, que se trata de un caso, se trata de una extorsión de un caso sexual. O sea,
0: sí,
3: esto
0: sí, sí, no, pues es que a saco.
3: Digo, para ver cuál es la catástrofe.

0: dura, ¿eh?
1: No, cloaca. Cloaca.
2: Okay, okay, cloaca. Exacto, es una auténtica mafia.
0: Y luego se produce esa proyección, ¿no? Por lo cual, oye, ¿qué es lo que llevamos escuchando durante todo este tiempo, ¿no? Que la oposición tiene un funcionamiento que es como una máquina del fango. Y esa máquina del fango, que es algo que acuñó Umberto Eco, que eso siempre le da como un prestigio, los medios sacan un bulo, entonces lo amplifica la oposición en el Parlamento, se produce es una cuestión fabril, ¿no? Bueno, pues es que es lo que estamos viendo aquí. O sea, estamos viendo que han montado unos medios que procesan basura, que esa basura termina circulando, que sirve para extorsionar a un fiscal. Que, bueno, es lo que estamos viendo. Exactamente. Pues
3: es un mecanismo de proyección, ¿no? Que sí. se dice, tú acusas al adversario de hacer lo que tú estás haciendo, ¿no?
2: Y el... Eso lo hace Pedro Sánchez todo el tiempo, todo el tiempo.
1: Sí, y luego siempre aparece como esta acusación de golpismo, ¿no? Esta idea de, o sea, los que se reivindican, porque la cuestión es que esto no es solo el PSOE, ¿no? O sea, también toda la extrema izquierda va detrás. Pero la gente que creo que en el 15M estaba diciendo esto de, no, es que democracia no es solo votar cada 4 años, ahora como que da a entender que golpismo es criticar un poco fuerte al gobierno. Eso, por no hablar de que haya fiscales y jueces que estén persiguiendo casos en los que hay indicios reales de ilegalidades cometidas en beneficio del gobierno, ¿no? O sea, curioso golpismo este del funcionamiento correcto del Estado de Derecho, ¿no?
2: Sí, no, los que venían a decentar, y estoy pensando justamente ahora en Sumar, hay que verle el contorsionismo, había que ver a Agustín Duy, a Yolanda Díaz, a Enrique Santiago de su férrea moral comunista, cómo están haciendo auténticas contorsiones para liberar de culpa al PSOE, Rufián también. Resulta que la financia 30 años, ¿no? Quitarán el apoyo al gobierno. Es de un cinismo. Sí,
1: y cuando lo haya revisado el Constitucional también.
2: También.
3: ¿No? Cuando, además, él dijo, ¿no? En 2015 creo que dijo Rufián, lo de solo estaré aquí 18 meses más, si hay una sentencia firme que puede ser para el 2040, pues igual lleva 25 años, ¿no? Y ahora que decías lo de Enrique Santiago, he visto una frase suya que citaba Ana Cabanillas hablando del caso de Zapatero y decía, para mí no es blanqueo, es eludir las sanciones internacionales contra Venezuela. O sea, en el fondo
0: es humanitario. Claro, sí. Claro, la postura humanitaria. No, pero Dani suele utilizar una expresión que está muy bien. Dice, las líneas rojas se convierten en metas volantes. Entonces ya hemos pasado esta meta volante, ahora vendrá la siguiente, y luego ya ellos entenderán. Bueno, llegará el día, yo creo, en que reconozcan, pero tranquilamente, que les viene bien un gobierno exhausto. Ya, miren, ¿saben lo que les digo? Sí, efectivamente, es un desastre todo. Esto no es forma de gobernar. Además, tampoco pueden legislar, porque como hay vetos cruzados, porque es una mayoría transideológica, ¿no?, la que aquí se ha juntado. Pero, ¿sabe qué? Es que nos conviene.
2: Sí. Hombre, pues es que se están rascándose la barriga, cobrando sueldos sin hacer absolutamente nada, y luego todavía los nacionalistas sacando tajada. O sea, que ya...
1: Yo también diría... es verdad que el escándalo de Zapatero y este de hoy son muy distintos, pero sí que yo noto cierta similitud en el hecho de que es verdad que podemos dedicar aquí mucho tiempo a glosar las explicaciones o las justificaciones más disparatadas que se han intentado dar desde el oficialismo. Pero a mí sí que me parece que hay una ausencia de un argumentario mínimamente sólido. O sea que hay gente que ha sido muy militante de la causa del sanchismo que ni siquiera ellos compran los... es que ni siquiera sé si llamarlo argumentario, o sea, los tímidos balbuceos para intentar exculpar esto que estamos viendo, ¿no? Sí que noto... Y además es llamativo en el caso de Leire porque, de nuevo, esto no es nuevo. O sea, algún profesional dentro del Partido Socialista tendría que haber pensado hace tiempo, hace un año, cuando estalla el caso, oye... Es muy posible que esto está judicializado, es posible que se saquen que Leire estaba haciendo esto para nosotros. ¿Qué decimos sobre el caso si eso ocurre, ¿no? Que haya algo que podamos decir. Ahora mismo no pueden decir nada más allá de pero que no es un registro.

0: O sea, que no es financiación ilegal.
1: Pero quiero decir, han tenido un año para armar el argumentario. Yo no digo que tengamos que tuviéramos que comprarlo, pero al menos ser capaces de decir algo, aunque solo fuera para exculpar a Pedro Sánchez de las cosas que se habrían estado haciendo en su nombre. Que no le envidio la ganancia a quien tenga que armar ese argumentario, claro, ¿no? Pero al menos poder decir algo. Ahora mismo no hay absolutamente nada.
2: Y fíjate si el caso será letal, que todo el argumentario que ha montado para decir que es imposible que Mariano Rajoy no tenga una implicación en una operación que sirve para protegerle, es que todo ese argumentario sirve para Pedro Sánchez. Exactamente, porque dices, bueno, bien... Porque cómo el ministro Jorge Fernández Díaz iba a tener, y yo también lo creo, un exceso de iniciativa tal que sin contar con el presidente hiciera actividades sucias para protegerle, ¿no? Pues, ¿y Cerdán? Porque no vale lo mismo para Pedro Sánchez. Solo que en este caso además ubicamos perfectamente el origen de todo este asunto, que es cuando se abren diligencias contra Begoña Gómez. Y nuestro amanuense pues se pone a escribir, el presidente del gobierno.
1: Es verdad, las comparaciones con la Kitchen son muy interesantes. O sea, por una parte puedes decir, obviamente es más grave utilizar el Ministerio del Interior para entorpecer una investigación judicial que utilizar un partido político, ¿no? O sea, sencillamente porque las instituciones son más serias, son más importantes, y el Ministerio del Interior especialmente. A cambio, la Kitchen actuaba sobre o quería actuar sobre una persona, que era Bárcenas, ¿no? Y sobre la información que podía tener. Estos de la trama, al menos lo que presuntamente está persiguiendo el juez, habrían actuado en un montón de frentes distintos. O sea, habrían intentado meter, o sea, si a Bárcenas le metieron un cura, pues esto habrían sido como 20 curas en distintas
3: casas. Estamos hablando además, ¿no?, de una diferencia sustancial, de un agravamiento sustancial, porque ya estábamos hablando, por los testimonios que están dando, de fiscales, jueces a sueldo y guardias civiles, mandos de la UCO. Hoy, por ejemplo, ha habido también uno de los registros, bueno, registro, requisa, lo que sea, de información, ha sido en la Dirección General de la Guardia Civil, de la calle Guzmán el Bueno, capitaneada, eso es la justicia poética, por el teniente coronel Balas. Precisamente para tener información sobre otro guardia civil, otro mando de la UCO que estaba a sueldo de la mafia.
1: Eso sí que es el peor tipo de corrupción, ¿eh?
3: Exacto. Ya estamos hablando ya de otra dimensión. Sí.
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1: ¿Qué estás leyendo, Bert?
3: Nada, por tanto, de rendirse ni dar su brazo a torcer para poner fin ya a la legislatura. Esto es lo que saca en claro Juan Carlos Merino de La Vanguardia de la comparecencia vaticana del presidente. Carmen Morodo, en La Razón, ha tomado la temperatura del PSOE después de las palabras de Sánchez desde Roma y se queda con esto que le ha contado un exministro del partido. O está pillado o está fuera de sí. La sesión de control ha quedado casi monopolizada por este asunto. Antonio Lucas en El Mundo ha visto una cámara baja crocante. Xosé Hermida en El País da cuenta del grito de esa diputada que dijo «Menudo día nos espera» cuando Armengol recordó que había simulacro de incendio, pero la emergencia era ya otra y en otro sitio. Para Peláez en ABC el verdadero simulacro es llamar a esto legislatura, aunque del simulacro verdadero, valga la expresión, escribe que fue una especie de performance consistente en descubrir que cuando el legislativo no legisla, da igual que los diputados estén dentro o fuera. Fernández Úbeda, en Libertad Digital, se apiada del papel que le ha tocado jugar esta mañana a Carlos Cuerpo, del que cree que su jefe ha mandado a achicharrar. Escribe que ha convertido a su último discípulo, a su ministro bonito, en un émulo de San Lorenzo. Y José Alejandro Vara, en Voz Populi, parece mezclar Casablanca con Aterriza como puedas, cuando escribe la UCO entraba en Ferraz y los bomberos en el Congreso, mal día para dejar de fumar en el PSOE.
1: Pues que lo de los bomberos tuvo su gracia, ¿eh? Porque Cuatellado dijo, tranquilos que no es la policía. Luego ya se perdió con lo de Jack Sparrow y no tuvo mucha gracia aquello, francamente, pero aquello sí. Y estamos hablando de los socios y de cómo van a sostener todo esto. Pues sosteniéndolo, porque perfecto. Sánchez no va a convocar elecciones, ¿no?
4: Bueno, la intervención de Sánchez es... encima permitiéndose el lujo de hacer supuestas bromas, ¿no? Que maldita la gracia, respondiendo de una manera bastante miserable a Page, a la entrevista que le hiciste ayer, cuando hablaba de que lo, es muy duro de aguantar, lo más duro de aguantar es lo que va a venir, porque va a haber más. Y yo diría que lo más duro de aguantar además es el cinismo, ¿no? de Pedro Sánchez. Yo sí realmente creo que no está en sus cabales, lo digo así, ¿eh? No me parece, porque ya incluso... ya cuando te estás riendo de la gente en la cara, de la ciudadanía, diciendo que bueno, que no convoca porque saben que van a ganar y porque el país necesita estabilidad, y con esas argumentaciones también, como si fuera él el árbitro de la paz mundial, si se lo cree, estamos en problemas. Yo dudaría de su equilibrio mental, y si no se lo cree y lo que está haciendo es jugando con los ciudadanos, pues también.
5: Es muy... O sea, yo al menos agradezco que nos den notas de humor, ¿no? Como esta idea de, no, es que España necesita estabilidad y por eso necesito seguir en una legislatura en la que no hemos podido aprobar unos presupuestos en 3 años y medio, ¿no? O sea, la estabilidad es un parlamento que no puede legislar. Además, durante años y años y años, ¿no? Ahora bien, sobre la parte, digamos, ligando con lo que pedía Page ayer, siempre este argumento de hay que adelantar elecciones para no sacrificar a la infantería. Yo empiezo a llegar a la conclusión de que la infantería se merece lo que se le viene. Porque sí. Si efectivamente, con un secretario general del partido, que obviamente no tiene ningún interés en lo que le ocurra a nadie en el partido más que a sí mismo, no se produce una rebelión mucho más corpulenta por parte de la infantería, de alcaldes, de... O sea, oye, si ahora mismo un alcalde del PSOE quiere pedir a Sánchez que convoque elecciones públicamente, créeme que habrá periodistas que estarán dispuestos a recoger esa declaración. O sea, solo tienen que levantar la mano y estoy seguro de que tendrán el eco mediático que a lo mejor buscarían, pero no lo hacen. No lo hacen. Y no lo hacen en parte, no creo que sea una cosa exclusiva del PSOE. Yo creo que en general los partidos políticos son, digamos, grandes agregaciones de cobardías y de relaciones muy verticales y muy jerárquicas. Y me recuerda un poco a lo que ocurría en el PP cuando estaba en ese proceso de 2014-2015 de encajar grandes derrotas electorales en las elecciones municipales autonómicas, unas encuestas cada vez iban, que cada vez iban peor, y ahí, sin embargo, no se movía nada, ¿no? A pesar de que era evidente que el partido estaba perdiendo muchísimos votantes, ¿no? Y sin embargo, se mantenía esa especie de fidelidad norcoreana al líder. Bueno, pues mira, pues ya está, para esto están las elecciones, para que esa fidelidad norcoreana tenga consecuencias.
6: Sí, es curioso, ¿no? Como esa sensación de que todos los partidos, pero el PSOE muy claramente, que sean partidos de militantes, donde porque se hablaba de otras épocas, ¿no? Pues decían en los años 80, el otro día hablaba con Josu Miguel y decía, Felipe González tenía que pelearse mucho con la federación de una comunidad autónoma para imponer sus ideas, ¿no? Eso parece que ahora no lo vemos, que es mucho más vertical y tampoco se entiende del todo el temor, sobre todo si como ellos dicen, van hacia el desastre, ¿no? Y luego, en las declaraciones, yo creo que sí, que tienen ese, lo que decía hoy Sánchez en Roma, que tiene un elemento de estar totalmente fuera de la realidad, ¿no? o de querer decir algo que signifique para los demás, ¿no? Porque si lo piensas, esa idea de que no puedes hacer elecciones porque de repente lo más valioso es la estabilidad, o decir que tienes que evitar una parálisis cuando lo que estamos teniendo en muchos sentidos esta legislatura es una parálisis, y que es una pérdida de tiempo convocar unas elecciones y luego buscar quién puede ser presidente del gobierno, ¿no? Puedes pensar, está diciendo unas cosas que son totalmente antidemocráticas y disparatadas porque está negando la base del funcionamiento, o ya es que está fuera de todo discurso, ¿no? Digamos, está hablando un poco para distraer la atención, que es lo que creo que estaba diciendo.
5: Para llegar al siguiente telediario. Sí. O sea, cuando hablamos de lo agotado de los materiales discursivos, ¿no? De lo peregrino, de las excusas y de argumentarios que no aguantan ni cinco minutos de escrutinio mínimamente racional, tú ves un asesor sobrepasado completamente por los acontecimientos diciendo, oye, es que tengo que poner algo y ya para el siguiente telediario ya se me ocurrirá algo mejor.
4: Es que fíjate que yo, de todas maneras, aparte de lo de pensar la moción de censura es un auténtico disparate, es que yo creo que a la oposición, al PP, le conviene que no haya elecciones anticipadas. Es decir, el país está como está, pero funcionando.
2: Esta es la teoría de Page.
4: Es que
2: la teoría
4: le conviene
2: de Page es, no todos los que piden elecciones anticipadas lo hacen de forma sincera.
4: Y yo, por otro lado, es que puede servir, claro, ya la cloaca se ha destapado, bueno, pues que salga toda la porquería. Ahora vienen pues toda la avalancha, como él dice, van a haber más casos, y estamos en casos que además superan la imaginación más calenturienta, como ha sido lo de Zapatero. Van a haber, está pues el juicio del hermano, el juicio de Cerdán, la sentencia con Ábalos y Coldo y la continuación. Entonces, bueno, oye, que se cuezan en su salsa.
2: Vamos al Congreso, ¿no? A ver si José Pérez se ha sometido a ese simulacro de un simulacro de incendio. Lo que pasa es que como el cronista de provincia se va escondiendo por ahí para que no lo pillen los servicios de la Cámara, pues seguramente se arriesgó a que fuera real. Peláez, ¿qué tal? Estás por ahí, ¿verdad?
7: Buenas noches, aquí estoy, Rafa. Oye, no sé por qué os mentéis con los socios. Junts preguntó por los impuestos a los regalos de boda. El PNV por el estatuto del becario. Bildu por no sé qué del Chacolí. Y Podemos por las ofertas de juguetes del Lidl. O sea, como veis, a la yugular, poniendo al gobierno contra las cuerdas. Pero bueno, respondiendo un poco a lo que me decías, efectivamente hoy hemos tenido un simulacro de incendio que yo creía que era una alegoría y que Armengol pues estaba mandando a sus señorías a que abandonaran el palacio, pues porque el simulacro era un poco de disolución de las Cortes, ¿no? Que se les debe haber olvidado cómo se hace, pero nada. En cualquier caso, en ausencia del 1, yo quería hablarte del 2, de Carlos Cuerpo, que es ya una mezcla entre la elegía Ramón Sijé y llanto por Sánchez Mejías. Como sabes, cuando la sesión de control daba comienzo, la UCO entraba en Ferraz. Pero en el Congreso no estaba Sánchez de peregrino en Roma ni Bolaños de peregrino en Leipzig. Así que las máximas autoridades, precisamente hoy, eran los tres vicepresidentes y Marlaska, ninguno de los cuatro miembros del partido, que hay que tenerlos cuadrados. Así que ahí está.

0: cuerpo de comandante en jefe, que yo me preguntaba en qué momento habrá pensado que vicepresidir el gobierno más podrido de toda la historia de la democracia española, pues iba a ser una idea, ¿no? Algo de lo que sacar pecho en Navidad con la familia. La realidad es que su nombre va a quedar para siempre unido al descrédito y al desprestigio. Es cierto que cuerpo tiene buen perfil, pero es que todo eso ya da igual. Llega un momento en el que no elegir implicará haber elegido. Seguramente también se alude en el ascensor y todas estas cosas, ¿no? Pero es que no se puede pretender salir de algo que vicepresides como si no fuera contigo. Hoy se le ha visto incómodo, superado. Ni siquiera le ha funcionado la contención ni esa flema que se gasta como de haber nacido en Covent Garden. Ha intentado ridiculizar a Esther Muñoz, a Olano, a Juan Bravo, incluso a Pepa Millán, pero ha salido trasquilado. No respondía a las preguntas y no lo hacía porque no podía responderlas. Daba la imagen en todo momento de estar superado por los acontecimientos y de estar defendiendo en soledad algo en lo que no cree, como un opositor que no ha estudiado. Y la escena era aún más terrible porque detrás de él la cámara enfocaba a Montse Mínguez hablando por teléfono, ¿no? Tapándose la boca como Arda Güler. Y vimos cómo abandonó el escaño mientras él hablaba, supongo que para recibir instrucciones del comandante en jefe, que no sé quién será a estas alturas, pero que me quiero imaginar una especie de Saul Goodman en Maracaibo. Y Cuerpo se agarraba a la barandilla colchada que tiene delante como si tuviera miedo a caerse. La tocaba como en el balconcillo de grada de las ventas, en sol, deslumbrado por la realidad y superado por ella. Al final dijo: presidenta, este diálogo es absurdo, doy por respondida las preguntas. Y su bancada rompió a aplaudir de modo inexplicable, supongo que para descargar la adrenalina, para ocultar con ruido la cobardía que implica dejar un freelance sin carné, comiéndose el marrón en nombre del partido y de paso para evitar que el silencio les dejara solas con la verdad. Hoy Cuerpo ha sido abandonado por el PSOE, que destroza todo lo que toca, así que acabó cambiando a Lorca por Celín y a Miguel Hernández por Bukowski, y llanto por Sánchez Mejía acabó siendo llanto por Carlos Cuerpo, que cuando se fue parecía querer decir a mí que me registren, aunque supongo que quiso decir que le requieren información.
1: A mí que me requieren información, claro que sí. Descansa, Peláez.
0: A la sombra de un león.

0: Y ahora yo requiero unos consejos para vosotros.
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8: L'IBEX 35 es consolida en els 18.300 punts i puja un 0,49%, gràcies a la caiguda del preu del

0: Bueno, ¿por dónde íbamos con todo este lío? ¿Qué tienes por ahí? ¿Tienes algo de literatura, Bert, que ofrecernos?
1: Tengo editoriales, sabíamos el de ABC, estaba el del Mundo, que llegó después, está también el del País, te los voy a leer los tres.
0: Ah, qué bonito, sí, por favor.
1: Bueno, 8:20 de la tarde, estaba ya enviada por los cofres oficiales la portada impresa de ABC, es algo casi histórico y más teniendo en cuenta que es noche de final europea con equipo español implicado.
0: Por cierto, mala noche.
1: Vaya hombre.
0: Sí, porque ha caído el Rayo contra el Crystal Palace. 1-0. 1-0. Una pena. En fin, el Crystal Palace levanta su primera Conference League, pues sus seguidores estarán muy contentos, pero...
1: Sí, desde luego todos los que hayan hecho los
0: rayistas,
1: el Rayo Vallecano, pues estarán muy tristes.
0: No,
1: les mandamos por todo ello un abrazo. Todos conocemos a alguien que es del Rayo. Es histórico lo temprano que han tenido la portada y es histórico también, yo creo, el hecho, no ya que el editorial tenga una llamada en portada, es que el editorial nutre el titular principal. Toda la corrupción es de Sánchez. Es un editorial que empieza diciendo: la convocatoria de elecciones ha dejado de ser el principal desafío de la política española, siendo muy importante porque el mayor problema es que al frente del gobierno continúa una persona lastrada por numerosos casos de corrupción en el partido, en la administración y en su ámbito particular. Y termina: cuando toda la corrupción acaba conduciendo al mismo núcleo de poder, el problema deja de ser únicamente judicial. Es, sobre todo, un problema de legitimidad política. Fue persecución del Estado para proteger a Pedro Sánchez, concluye El Mundo. Es inverosímil que Sánchez no tuviera conocimiento de la presunta organización criminal montada y pagada por el PSOE para desbaratar las causas abiertas contra su partido, su familia y su gobierno, con la diferencia de que en este caso la cloaca despegó sus actividades delictivas tras el aparente mandato político del presidente. Son muchos ya los escándalos y las investigaciones judiciales que apuntan al PSOE y al entorno del gobierno como para que desde Moncloa se eluda por más tiempo la necesidad de respuestas claras ante esta sucesión de casos que extiende el desánimo entre los ciudadanos, debilita su confianza en las instituciones y puede acabar dando alas a la extrema derecha, se lamenta el diario El País.
0: Esto, al final dice, pero vamos a ver, estamos hablando de casos tan tremendos, ¿no? Y dice, bueno, es que puede dar a las... Ya, vamos a ver. Sí, efectivamente, para no dar alas a la extrema derecha conviene no extorsionar a fiscales, a ver si nos entendemos. O sea, pero conviene no hacerlo incluso si le diera alas. O sea, incluso si no le diera alas, no sé si me explico.
2: Además, es que sería terrible que la extrema derecha llegara al poder y, no sé, intentara extorsionar a fiscales.
0: Claro, es que...
2: Tuviera un expresidente que estuviera traficando con el sufrimiento del pueblo venezolano, ¿no? Eso sería
0: claro,
2: sería
0: es que
2: espantoso.
0: Es uno de esos apósitos, ¿no? Que dices, bueno, como si fuera una cuestión utilitarista. Hombre, esto no lo hagamos porque, chico, luego al final viene la extrema derecha y dice, no, esto no se hace. ¡Punto! Pero tampoco lo del butrón que le hemos hecho al Estado de Venezuela. Y digo, le hemos hecho porque yo creo que hay una complicidad de la Cancillería Española. Vale. En el caso de Zapatero. Zapatero recibió el aliento de la diplomacia española, del jefe de la diplomacia española, que

de vez en cuando recordaba que él es el ministro de Exteriores, pero todos sabíamos que había un canciller oficioso e hiperactivo que iba ahí por el mundo zascandileando. Y en el caso de Venezuela,

0: estaba ligado a las, a es que las es, actividades de Zapatero, ¿no?
1: Es que es
0: siempre
1: increíble.
0: En favor del chavismo, claro.
1: Claro, la tesis que ha pergeñado a partir de toda la investigación esta, Ketty Garat, cobra todo el sentido cuando ves lo que ha pasado después, que al final lo que hubo era pues una pugna entre mafias internas dentro de... O sea, al final Zapatero y Sánchez han convertido al PSOE en un cascarón vacío que cobija pues mafias de diverso pelaje, y aquí lo que ha habido ha sido al final un choque de intereses entre lo que llamaba Ketty comisionistas mafiosos y los lobistas mafiosos. Es el grupo de Zapatero, grupo de Ábalos. Y efectivamente es muy curioso cuando mencionas a Guaidó, es que fueron, claro, quien estaba negociando con Guaidó vales de petróleo y demás y financiación era el grupo de Ábalos, y tuvo que intervenir del grupo de Zapatero para decir, oye, que nos estáis pisando el terreno, ¿no? Entonces hubo una serie de choques que al final es que toda la imagen que están dando es brutal, la imagen de corrupción y de destrozo, ¿no?
0: Y de inmoralidad.
1: Y de inmoralidad.
0: Que todo esto lo decimos en apoyo de un régimen que condena a sus ciudadanos a la represión y a la miseria.
1: Y lo peor de todo es que luego, como presidente casi en la sombra, Zapatero, y eso también vale la pena un análisis, cómo la política exterior, Sánchez rompió totalmente los consensos en política exterior y ha ignorado el Parlamento, bueno, muchas otras cosas, pero también en decisiones muy graves dentro de estratégicas dentro de la política exterior. Y bueno, casualmente es que coincide todo con las áreas de interés de Zapatero y de su trama, ¿no? Sí. Eso es lo que también deja muy descolocado.
2: Sí, es muy asombroso, ¿no? en el auto cuando se ve esto que estás explicando de Ketty Garat, que es en el momento en que pues Plus Ultra puede elegir entre dos tramas de corrupción en el mismo gobierno, ¿no? A ver cuál funciona mejor, cuál es la que es más rápida, ¿no? Y ese es un momento tremendo. Y luego hoy contaba el Confidencial que la empresa de las hijas de Zapatero había cobrado dinero de una empresa que tiene una granja de bots y que se encargaba de la represión, digamos, ¿no? Entonces, esto yo creo que ya no es solo la corrupción, sino que estás participando en la opresión, y que sabemos que ha sido pues antidemocrática y extraordinariamente cruel, ¿no?
0: Sí, sí. Luego también, volviendo, había una cosa sobre la cuestión del caso Leire que a mí me interesaba también destacar, ¿no? O sea, si la lectura más favorable a Zapatero de lo que hemos visto en los últimos días es que, glosando a Felipe González, pues que Zapatero era demasiado bobo para hacer conscientemente este tipo de operación, ¿no? Que como defensa es fantástico, ¿no? Pero a mí me parece interesante la idea de... Entiendo que la defensa de lo de Leire, una vez tengan, digamos, a los asesores en marcha y los creadores de argumentarios en marcha, es, bueno, Sánchez no sabía nada. Y no podéis demostrar que Sánchez supiera nada de lo que estaban haciendo en su nombre, ¿no? Claro, de nuevo, eso te obliga a pensar... Sánchez es incapaz de saber que en su propio partido montan una cloaca con acciones gravísimas para protegerle a él. Con lo cual dices, bueno, pues aún así algún tipo de castigo merecería un presidente que es incapaz de detectar algo así de grave debajo de sus narices, ¿no? Pero luego imagino que también irán por la cosa de, bueno, es que esto es un escándalo del partido y no del gobierno. Bueno, sí, pero sabes que en las elecciones se vota al partido, ¿no? O sea, si esto es una cosa del PSOE, bueno, pues en las próximas elecciones Sánchez se presenta no por el partido llamado gobierno, sino como cabeza de lista del Partido Socialista Obrero Español, ¿no? Con lo cual, también si hay que castigar al PSOE, o sea, también imagino que habrá que castigarle a él electoralmente por esto, ¿no?
1: Me estaba recordando ahora Ignacio Varela, que nos escucha, la frase de Sánchez, esto hay que pararlo, cuando el Sánchez enamorado, cuando compareció.
3: Claro, pero
1: entre los medios.
3: Siempre está mal autocitarse, pero yo cuando leí la carta, recuerdo que dije, esta carta no está dirigida a los ciudadanos, esta carta está dirigida a los jueces. Porque,
1: jueces y periodistas.
3: Claro, lo que no sabíamos es que quizás no estaba exactamente dirigida a los jueces, sino a aquellos que debían presionar a los jueces. Pero desde luego es lo que interpretaron. O sea, fue el episodio

0: más ridículo, más abracadabrante de la historia de la democracia española. O sea, hubo ignominias en la democracia española, hubo crímenes, hubo... Esto yo no sabría cómo definirlo. Fue un delirio.
1: Un disparate. El mayor disparate.
2: El pistoletazo de salida para el ataque...
0: Eso es.
2: El uso de las instituciones del Estado contra la propia democracia.
0: Pero el disparate... disparó toda una serie de resortes populistas, empezando por un acto en Ferraz, que, bueno, ver las imágenes hoy de ese acto en Ferraz es algo tan sobrecogedor como una película de Haneke, no sé si me entiendo, si me explico. Entonces, pero tenía un sentido, porque es verdad que Pedro Sánchez con esas palabras removió la conciencia militante. O sea, lo que le estaba diciendo a los suyos es, oye, que vienen a por nosotros y que hay que defenderse. O al menos eso es lo que leyó alguien como Santos Cerdán, que yo no creo que sea un experto en literatura comparada, pero que sabe bastante de la vida militante. Seguramente, pues, sea un lector un tanto mostrenco, ¿no? Pero oye, de la vida del PSOE sabe. E interpretar las señales que envía el poder, yo creo que también está adiestrado. O sea, igual alguna metáfora se le escapa. Pero ¿qué es lo que quiere el secretario general? No se le escapa. Porque así es como se medran los partidos.
1: Además, ese episodio que señalas, el acto que pretendía ser un baño de masas, el momento, el día de la, como los peronistas tienen el día de la lealtad, ¿no? El momento en el que Perón convoca al pueblo en su defensa frente al intento de removerlo del poder, etcétera. Entiendo que la idea de aquel acto en Ferraz era que fuera el día de la lealtad sanchista, ¿no? Y que las calles se llenarían de gente apoyando a Pedro Sánchez frente a la persecución injusta, etc., etc. Y fue poquísima gente. Fue poquísima gente. Yo creo que entonces ese marca un momento muy interesante que se produce por una parte de lo que señalabais, ¿no? Ir contra jueces, ir contra fiscales, ir contra periodistas, pero que ese movimiento no está acompañado de ninguna manera por algo mínimamente parecido a una mayoría social. Es decir, que esto ya es el gobierno y los más militantes o los más entregados a la causa por otros motivos, que tiran por un lado, por la parte de Lofer, etcétera, etcétera, y la mayoría de la sociedad española no engancha con ese argumento y desconecta por completo. Que creo que es también lo que, digamos, la versión embrionaria de lo que estamos viendo estos días de manera acelerada, ¿no? Que es verdad que la teoría de la conspiración derechista es verdad que arrasa en las tertulias de televisión española, pero creo que es el único lugar de la sociedad española en el que tiene algún tipo de resonancia, ¿no?
3: Es cuando se dice, ¿no? Porque este es el momento populista, ¿no? De Sánchez, que además se dirige con una carta a la ciudadanía. Pero dices, pero siempre cuando se dice Sánchez que tiene un instinto populista, no lo es. No puede serlo porque está en Europa, que nos constriñe, y dices, pero también es que le falta al pueblo, ¿no?
1: Exacto. que los líderes populistas suelen ser populares.
3: Claro.
1: Y eres un populista impopular.
3: Populista que no puede salir a la calle, ¿no? Eso limita un poco tu margen de acción, ¿no?
0: Es que al respecto, hay algo de la entrevista de Page que me llamó mucho la atención. Cuando él dice, bueno, yo es que ya sabes que soy alguien en minoría en el partido. Es curioso porque el PSOE de hoy debe de ser el único partido de la historia en el que el único que tiene una mayoría absoluta está en minoría. Es extraño. O sea, estamos ante una organización que ha sufrido un proceso que es difícil de definir desde la ciencia política. No, ha dejado de ser un partido
2: había falta
0: de mayorías.
2: La psiquiatría también en este caso, ¿no?
0: No, porque dices, bueno, el que tiene la mayoría absoluta es el que está en minoría en el partido. ¿Eso qué quiere decir? Que es un partido que no apela a las mayorías. Todo lo contrario, es una minoría de bloqueo. O al menos de manera vocacional.
2: Y renuncia a los mejores años que ha tenido la historia reciente, ¿no? A las etapas más brillantes del PSOE en la historia reciente, renuncia a ellas y las denuesta. O sea, es increíble.
1: Sí, sí, además este proceso de sectarización, ¿no? Como parte del proceso de renunciar a las mayorías, esta cosa cada vez más sectaria, que la manera de intentar rebatir a Page o a Felipe González nunca es al argumento, sino decir, se han vuelto de derechas. Claro, sin reparar, creo, en que están dando a entender a la ciudadanía que criticar la corrupción es de derechas. Con lo cual yo espero que la inmensa mayoría dirían, bueno, pues entonces ser de derechas está bastante bien, ¿no? O sea, si decir que cuando hay indicios de corrupción contra el gobierno está bien que un juez lo investigue es una postura nítidamente de derechas, pues sorprende que no haya más gente de derechas en España, ¿no?
2: Exacto.
0: Me dejé

0: poneros unos consejos más, ¿no? Que os veo así como muy necesitados. ¿Por qué me miras así, Bert?
1: Extraño.
0: Pensaba que me ibas a reconvenir. Es que de vez en cuando Bert se levanta en armas.
2: Que te va a requerir información.
0: Sorpresiva, ¿eh? Sí, unos consejos.
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1: Bueno, ya son y cuarto. Las portadas se demoran hoy, ¿no, Bert?
2: Tenemos dos.
1: Ah, tenemos dos. Entendía que el fútbol siempre hace que lleguen un poquito tarde, ¿no?
2: Tenemos dos a una hora a la que ya deberíamos tener todas. Pero bueno, efectivamente van. Ahora con el triste resultado del Rayo, pues irán llegando una detrás de otra. De momento, 20 minutos a 5 columnas. El juez cree que Cerdán usó la estructura y dinero del PSOE contra jueces y fiscales. La UCO accede a Ferraz y a la vivienda del excargo socialista para investigar las presuntas cloacas del partido. La foto es para la sede federal del Partido Socialista, para Ferraz 70, con un trozo de toldo en el que se ve claramente el logotipo del PSOE. Y la otra portada que tenemos es la de El Diario El Mundo, que te puedes imaginar que también apuesta por las cinco columnas con este titular: el PSOE persiguió a la UCO, jueces y fiscales por orden del Guan. Gran operación judicial contra la cloaca creada en la sede socialista. Las víctimas de la banda de Cerdán y Leire: la juez Viedma, el fiscal Luzón y el coronel Balas. El Sánchez se atrinchera. La investigación no impugna al gobierno. La foto no es para Ferraz, es para Sánchez desde la Embajada de España ante la Santa Sede en la comparecencia, dice El Pie, que dio ayer. Saben ustedes que ha sido esta mañana.
1: Irá Zapatero, por cierto. Finalmente, a lo de los Reyes. Es que no lo tengo yo muy claro.
3: Porque ¿qué Reyes? ¿Qué es lo de los Reyes?
1: Sí, es una próxima cita con los presidentes. No lo sé. Yo, fíjate que creo
2: La cita que tienen antes es lo del Papa en el Congreso, ¿no?
1: Sí, con eso, exactamente. Gracias por sacarme de la tuya. Es que ya doy por dicho cosas que solo han resonado en mi cabeza.
2: Leí que estaban invitados todos, pero no... No me consta aceptación de ese.
1: Sí.
2: ¿O no?
3: Capaz que sí.
1: Bueno, pues queridos, no nos hemos quedado sin temas, o sea que nos vamos a... Oye, por cierto, siguen las negociaciones en el Estrecho de Hormuz. Yo es un tema al que ya he dejado de referirme porque creo que es completamente inútil y solo despista a la audiencia. Llevamos diciendo que hay un acuerdo inminente para reabrir el Estrecho de Hormuz.

0: creo que alrededor de 3 semanas llevamos. Esta vez es Irán la que dice que se ha alcanzado un acuerdo y Estados Unidos la que enfría esas expectativas. Hasta ahora había sido al revés. La cuestión es que seguimos como estamos. Me lo vi entrevistando a uno de los expertos del Cano. Decía, no, efectivamente, o sea, la capacidad que ha demostrado Irán para tocarle las narices a Donald Trump ha sido verdaderamente prodigiosa.
1: Es que es terrible, si ya es terrible meterse en una guerra que no sabes muy bien cómo la podrías ganar, es peor todavía con un enemigo que demuestra que te ha tomado completamente la medida y que entiende que tiene mucho más tiempo que tú.
0: Sí.
1: Y que puede, y que con que no les tiemblen las piernas, cosa pues algo más fácil de hacer cuando estás metido en un búnker y te da igual que haya gente muriendo en la superficie, pues realmente puedes aguantar mucho, ¿no?
2: Finalmente así. Ah, perdón.
3: Que es curioso, ¿no?, que todos estos años que Irán estaba pensando, necesitamos la fuerza disuasoria del arma nuclear, dices, pero ahora ya han encontrado o han demostrado que tienen otra que también es muy eficaz y que no requiere eso, que es cerrar el estrecho de Hormuz y poner patas arriba toda la economía mundial, ¿no? O sea, que
1: es verdad.
3: Les hemos dado dos armas.
1: No lo había pensado, es verdad. Oye, Pakistán tiene una bomba nuclear y no tiene ni el 5% de respeto internacional que tiene Irán solo con la capacidad de cerrar el estrecho de Hormuz, ¿no?
2: Mira, aquí un ganador de entrada es Israel. Ahí yo creo que en toda esta operación Trump ha sido errático, pero Israel no. Israel tenía claro los objetivos y de momento está neutralizado y se habla incluso de un posible ataque en un momento dado, pero es un Israel mucho más debilitado desde el punto de vista militar, político, igual que y sin proxies alrededor. Israel tiene desde luego también por delante una temporada bastante más apacible, yo creo. Dentro de que, por lo menos apacible, por lo menos con unos frentes asegurados que antes no tenía.
1: Lo que pasa es que es un poco, parece que están haciendo con Irán, o sea, como con la madre nodriza, lo que solían hacer con Hamas, ¿no? Estos ataques, digamos, periódicos, lo que llamaban en la inteligencia segar la hierba, ¿no? Bueno, cuando se están viniendo muy arriba, pues unos ataques estratégicos que mantengan reducidas sus capacidades. Claro, el problema es que luego jamás siempre volvía, ¿no? Y si esa es la estrategia con Irán, pues Irán también siempre va a volver. O sea, estás ganando tiempo.
2: Evidentemente. Mientras estén los ayatolás, el riesgo de que vuelvan está ahí. Y lo intentarán, claro.
0: Ninguna portada más, ¿no, Bert?
4: Pues vamos a hacer F5, bueno. F5, o mensajero, mensajero.
0: Cosa más vieja.
4: Qué cosa. De momento no, siguen sin llegar las portadas. Pues, es una jornada complicada.
0: Vamos al tiempo.

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4: Mira, esta recomendación me la vais a agradecer y ya veréis, porque es algo, una experiencia inmersiva, ¿eh? A esta

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0: Hola, ¿qué tal, Roberto Brasero? Que ya ha llegado el calor.
1: Sí, sí, ya lleva unos días, pero haces bien en poner el acento en el día de hoy, porque hoy, ya con ese leve incremento de hoy y de los siguientes días, ya estamos hablando de un episodio de calor inusual en el mes de mayo. Oye, y dirás, pues es normal que tengamos 38 grados en Badajoz, como hemos alcanzado hoy, por ejemplo, en mayo. Sí, alguna otra vez se ha alcanzado, pero nunca tan pronto, ¿sabes?
0: No.
1: Hoy sí se han alcanzado y es la primera vez desde que hay registros en el aeropuerto de Badajoz que hemos llegado a los 38 en fecha tan temprana. En otras ocasiones fue el 31 de mayo. Sevilla, 37 grados. Pues sí, es normal que tengamos 37 grados en mayo. Ya no es lo normal que los tengamos en Santander. De hecho, en Santander son récord, porque nunca se habían alcanzado los 37 en Santander. Así estamos, Rafa Latorre, hablando de temperaturas inusualmente altas, las que hemos tenido ahora y las que van a seguir, porque la noticia es que este calor es persistente. Y mañana tan solo van a bajar en Galicia y en Asturias, norte de Galicia y Asturias, porque en Ourense van a seguir altas. Y en Canarias. Pero yo creo que sí, donde sí se va a notar mañana que refresca un poco es en la costa coruñesa y en la costa asturiana, y luego en Canarias se notará también un pelín no tanto. Y en el resto de España, como hoy, o incluso en el este, van a subir. Ahí es donde ahora se va a desplazar el ascenso térmico, al área mediterránea, ya desde esta noche con mínimas más elevadas. Mañana amaneceremos con más calor y el viernes también. Y entre medias pues nos esperan días calurosos. Estamos, en el Mediterráneo hablamos de 32-33 grados, que tú dirás, no es mucho. Sí, pero con la humedad del mar, sí, aumenta la sensación térmica. Y mañana volvemos a repetir los 37 de Zaragoza, de Sevilla, los 38 de Bilbao. Que poquitos cambios vemos de momento, Rafa, que miramos la semana que viene y casi casi seguimos igual. Ya lo iremos contando.
0: Hombre, claro, aquí en Onda Cero, en La Brújula.
1: Sí, aquí siempre atentos y con el aire acondicionado.
0: En tu programa, Brasero.
1: Escucha, es mi trabajo.
0: Hasta mañana.

0: Paulaza, ¿qué tal? Buenas noches.
1: Buenas noches, Rafa Latorre. Pues mira, aquí un poco tomándome como las sales para conciliar el sueño. ¿Quién nos iba a decir a ti y a mí, Rafa, que ayer que estábamos en las Cortes de Castilla-La Mancha, que hoy iba a entrar la UCO en Ferrada?
0: Pues sí. Que no, bueno, igual si nos lo dicen nos lo creemos, ¿eh, Chapu?
1: Sin duda. Claro, tenemos el asombro hecho los zorros.
0: Increíble. Pues no. No es increíble, francamente, porque yo ya he suspendido mi incredulidad. ¿Qué le vamos a hacer?
1: Totalmente.
0: Ay, pensaba que me ibas a decir, ¿quién nos iba a decir que Leire Díaz era lo que parecía?
1: Claro. Claro. Todas las cosas que están sucediendo, exactamente las que supusimos.
0: Es para desgracia, sí, sí, del gobierno. Bueno, Chapu, a ver qué traes ahí anotado en tu cuaderno.
1: Pues mira, Rafa, hoy traigo las notas del 27 de mayo. Por el Vaticano va Pedro Sánchez como un personaje de una novela de Dan Brown. Ojo a los paraguas, las carteras y los bolígrafos del Vaticano, ¿eh? Cuando dice que no va a convocar elecciones, pese a que le conviene, dice, que venga a disolverse la Asociación de Parodistas de Daniel Gascón. A Sánchez le late el corazón a 45 pulsaciones por minuto.

0: lento y frío como el invierno, un corazón como de Miguel Indurain subiendo el Tourmalet. Los corazones fríos trazan los planes más malvados, Rafa. Cuando me dicen que soy un tipo tranquilo, me parece que dicen que me parezco, pues no sé, a un psico-killer, a un francotirador, a Pedro Sánchez. Sin Sánchez no se podría haber hecho nada. Cuando se retiró de hombre enamorado, profundamente, desesperado y romántico como un turo de medicina de Pamplona, resulta que lo estaba sucediendo en su partido, era que iban a por los jueces, los periodistas, los fiscales y policías que estaban molestándoles presuntamente. Claro, todas las mafias, por presuntas que sean, terminan pareciendo la misma. Por un lado roban porque tienen el poder, por el otro lado mantienen el poder para robar. Presuntamente. ¡Ay, Chapu! Todo el día pensando en los contrapesos del poder y todos son la Paqui, la Gertrude y Leire Díez. Uno puede pedir como mínimo a los mafiosos que tengan pinta de mafiosos. Sería un honor. Con metralleta de lata, de bonito en escabeche y chorizo de Pamplona por cañón, como aquellos mafiosos de Barolito Santander, de aquella chirigota de Cádiz que se llamaban los hermanos Pepperoni. Y no una señora que parece salida de pádel para mujeres de una mediana edad. Ay, Rafa, qué tiempos vivimos en estos micrófonos de la noche. Les contaremos que vimos a la Guardia Civil entrando en la Guardia Civil como una imagen fractal, como el símbolo, Rafa, de toda una época.
1: Hasta mañana, Chapu.
0: Siempre amanece.
1: Bueno, queridos, id a disfrutar de la vida que os espera ahí afuera. Yo escucharía el Radio Estadio Noche. Es una noche pues triste para los del Rayo Vallecano y para los españoles. No hemos podido levantar ese título de la Conference League, pero siempre nos acompaña, incluso en estos momentos, la radio, la buena radio como la que hace Rocío Martínez, que por aquí entra, y Edu Vidal, que también por aquí asoma. ¡Hasta mañana!

0: ¿Qué tal? Muy buenas y tristes noches, Edu.
1: Muy buenas. Las 11:30, el Rayo ha perdido la final de la Conference League ante el Crystal Palace. El partido ha terminado 1-0 en el minuto 95, después de 5 de añadido ha pitado el árbitro y se ha acabado sin un título. Pero el Rayo Vallecano guardará para la historia una fecha histórica, la del 27 de mayo del año 2026. En ese estadio, en ese viejo estadio de Vallecas, allí en la calle Payaso Fofó y la Albufera, donde hace esquina en la puerta Wilfred, no pondrán un trofeo de la Conference, pero guardarán para la historia la fecha, porque durante décadas podrán contar que su primera final europea se jugó en Leipzig y la peleó el Rayo. 1-0 perdió frente al Crystal Palace. Esa fecha quedará para siempre y seguramente lo contarán entre generaciones y recordarán quiénes viajaron y dónde lo vieron y los que fueron a verlo al estadio de Vallecas o los que se quedaron en sus casas o los que vivieron la semifinal o el camino. La fecha se recordará porque el Rayo no ha jugado finales, ha jugado esta final. Y a lo mejor algún día, algún año llega un título. Mientras tanto, que presuman orgullosos de que el barrio de Vallecas ha estado presente junto a Zeferin en una final en la que se han quedado en la orilla, qué cerquita.
0: Hoy no hay consuelo, pero hay que valorar y reconocer lo que supone llegar a una final europea. Ha sido el único equipo español, el Rayo, que lo ha conseguido este año y así lo ha hecho su afición, orgullosa de su equipo. El final del partido ha sido muy emocionante.

0: Ante lloraba Batalla, lloraba Isi, lloraban los aficionados. Isi, mira, valoraba el esfuerzo económico que ha hecho la afición que estaba allí. Una frase: no conocí mayor victoria que contigo en una derrota. Eso significa lo que ha vivido hoy el Rayo Vallecano y nadie les quitará la ilusión de haber vivido una final después de 102 años de historia ante un equipo que quintuplica en valor de mercado al Rayo Vallecano, una afición a la que se ha escuchado incluso al final del partido. Pero seguramente pues también al Rayo le han podido hoy un poquito los nervios, un Rayo sin pólvora, muy superado por el Crystal Palace en esos primeros minutos, especialmente de la segunda parte, cuando ha llegado ese gol de Mateta.
1: El rayismo vive orgulloso siempre de la franja, del club, del equipo, a pesar de los desmanes, a pesar de los descensos, a pesar de los resultados. El rayismo siempre va a vivir orgulloso de su equipo. ¿Cómo no va a estarlo de haber llegado a una final como esta, europea, en Leipzig? La pena es que hoy no hemos visto al Rayo de Íñigo Pérez. Hemos visto al Rayo, porque el Rayo ha jugado, pero no hemos visto al Rayo de Íñigo Pérez que ha traído al equipo hasta esta final. O no ha podido frente al Crystal Palace, o no se ha acabado de soltar en toda la final, pero no ha tenido ocasiones como para ganar el partido y no ha jugado suelto. O la ansiedad, o el físico, o que al final de la temporada llegaban ya sin aire. No sé lo que ha podido ser, pero el Rayo no ha sido el Rayo. Están en Leipzig todavía Raúl Granado y Alberto Fernández, que junto con Raúl Espínola nos han contado en Radio Estadio el partido, la final y todo lo que ha ocurrido allí. Hola Alberto, muy buenas.
2: ¿Qué tal?
3: Hola Edu, Rocío, ¿qué tal? Buenas noches. Estoy en la zona mixta de este Red Bull Arena, digamos el subterráneo, donde la bocana de los autobuses que todavía siguen aquí aparcados, tanto el del Crystal Palace como el del Rayo Vallecano, con la luz de los focos, porque ya no nos entra nada al estadio, mientras escuchamos todavía el cantar de felicidad de muchos aficionados del Crystal Palace que siguen en la grada. No hay movimiento todavía por esta zona mixta, pero sí que hemos visto salir a Raúl Martín Presa. Hace apenas 7 minutos.
1: ¿Y qué ha dicho?
3: Ha salido por nada, ha salido por aquí, pegado a la zona mixta, donde los autobuses han salido a la calle, como bueno, con prisa, con cierta prisa. Entendemos que ahora volverá, pero no sabemos dónde ha ido, no le hemos visto regresar, desde luego. Ha podido entrar por otra puerta, pero sí que se le ha visto ya la cara al presidente del Rayo después de haber pedido esta final, que, bueno, pues lo hemos visto, según ha pitado, a mucha gente en la grada mientras lloraba, con lágrimas en los ojos, seguir cantando y animando a los suyos. Y yo creo que refleja muy bien lo que habéis dicho, que la gente tiene que estar orgullosa igualmente de lo que ha visto hoy aquí, a pesar de que no se haya visto la imagen del Rayo, que Raúl, por ejemplo, ha visto toda la temporada.
1: ¿Dónde estás tú, Raúl? Hola.
4: ¿Qué
1: Hola,
4: tal, Raúl? Chicos? Buenas noches. Pues estoy en la sala de prensa esperando al entrenador, esperando a Íñigo Pérez para que comparezca por última vez como entrenador del Rayo Vallecano. Evidentemente no en las circunstancias que le habría gustado después de esta historia, para ponerle ese punto final que habría sido el broche histórico para un entrenador que bueno, a pesar de lo de hoy, va a ser leyenda igualmente. Y con la tristeza de los medios de comunicación, eso hay que decirlo así, ¿no? De quienes estamos habitualmente en el día a día del Rayo, pero no por perder la final, sino porque no hemos visto ese Rayo habitual. Hay muchas maneras de perder y la de hoy ha sido muy triste por no verles disfrutar y por no ver, sobre todo, lo que es capaz de hacer este equipo y que ha demostrado muchas veces. Pero bueno, aquí estamos en esta sala de prensa, que poco a poco van entrando también los compañeros de la prensa inglesa y esperando a que llegue por aquí Íñigo Pérez.
1: Te digo una cosa, es una frase hecha y no siempre se cumple, hay que decir que la mayoría de las veces no se cumple, pero algunas pocas veces sí que hay segundas oportunidades. Recuerdo aquella final de Liga, aquel final de Liga del Deportivo de La Coruña con el penalti de Jukić, y el Depor pensó que nunca volvería a vivir eso, y el Depor acabó ganando una Liga con
0: seis,
1: una plantilla diferente,
0: años después.
1: Plantilla diferente, entrenador diferente, circunstancias diferentes, pero lo ganó. El Valencia vivió dos finales de la Champions y seguramente sueña con poder volver a vivir una tercera para tener la oportunidad de ganar una Champions. Quizá llegue o quizá no, pero se quedará con la memoria y con el recuerdo de haberlo podido vivir. Lo que decía hoy del Rayo se cumplirá para todos los aficionados, porque todos podrán contar, Raúl, lo que habéis vivido en las horas previas al partido. La noche de ayer en el hotel de concentración con los familiares y el desplazamiento de más de 10.000 aficionados del Rayo que han estado en Leipzig y los que se han quedado en Vallecas. El barrio de Vallecas, Madrid, 11:36. Habían llenado el estadio para ver el partido. ¿Se han ido todos a casa ya? Gonzalo Palafox, muy buenas.
2: Hola, Edu Rocío, ¿qué tal? Buenas noches. No, negativo. La gente del Rayo ahora mismo está en las calles de Vallecas. No voy a decir yo...

0: que están celebrando, porque no están celebrando, pero sí que es cierto que están satisfechos con lo que ha hecho su equipo, no puede ser para menos, ¿no? Están aquí en Corrillos analizando lo que ha sido la final y diciendo, oye, que es que este Rayo ha jugado una final de Europa. Y me he fijado en los niños, ¿no? Que normalmente en estas ocasiones son los que peor lo pasan, pues tampoco te creas que muchas lágrimas. Yo creo que están muy bien educados y saben perfectamente lo que es el Rayo Vallecano. Estoy con una aficionada, ¿qué tal? Buenas noches.
1: Hola, buenas noches.
0: Y tú me decías, ya, es que somos, ¿qué? Subcampeones de Europa.
1: Subcampeones de Europa y con mucho orgullo. Esto es un barrio que jamás ha ganado ningún premio súper gordo, ni ha llegado a la élite de la Liga Europea. Y llegar hasta aquí ha sido, pues también, pues algo inédito para nosotros.
0: Claro, es una noche histórica, da rabia, porque ojalá que el Rayo hubiese ganado, pero hay que celebrar también.
1: Hombre, evidentemente, si hubiera ganado estaríamos aquí. Ahora mismo yo creo que no estaría aquí hablándoos, pero bueno, subcampeones de Europa, para el Rayo Vallecano creo que es un logro. Pues es que no me salen las palabras para decir, hemos llegado hasta aquí y creo que es algo inédito para este barrio, un barrio obrero, un barrio de clase trabajadora que jamás se imaginaba esto y aquí estamos y con mucho orgullo.
0: Me decías que tu novio está en Leipzig, en Alemania.
1: Sí, mi novio está ahí en Leipzig y he conseguido hablar con él, pocas palabras me ha dicho, pero bueno, que ya está, que con mucho orgullo de mi barrio, de ser vallecana, de ser de clase obrera, viva la izquierda de este país. Y ya está, y hemos llegado muy lejos, más de lo que jamás hubiéramos imaginado.
0: Pues muchísimas gracias.
1: A vosotros.
0: Bueno, pues Rocío, Edu, Radio Estadio Noche, ya lo escucháis, ¿eh? Vallecas a esta hora no está durmiendo en su casa, nadie se ha retirado. Muchos están celebrando lo que ha sido una temporada histórica.
2: Es verdad que escuchándola, el Rayo Vallecano es un club de fútbol y además es un fenómeno sociológico, que se ha explicado en muchos medios de comunicación de Europa según iban avanzando eliminatorias en la Conference League de esta temporada. Muchos europeos se han acercado a la cultura y a la identidad del Rayo gracias a que el Rayo ha sido protagonista en Europa. Hoy en algunos de los diarios deportivos más importantes de Europa leíamos la historia que nosotros sí conocemos del Rayo Vallecano. Los que pisamos Vallecas a diario y los que conocen el Rayo por la Liga Española. Esos han conocido el Rayo esta temporada y eso se quedará ahí también para siempre. A la espera de que Palafox o Granado y Alberto principalmente desde Leipzig nos pidan paso, vamos a escuchar a Íñigo Pérez, que está con Susana Guas en Movistar después del partido.
3: No pierde, tiene dolor y hay que pasarlo como se puede.
4: ¿Cómo está el vestuario? Hemos visto muchas lágrimas, inconsolable también ahora mismo.
3: Sí, es lo que toca, es lo que cuando uno pierde no tiene tan cerca y cae derrotado las primeras horas o el primer impacto es por perder o ganar, es algo que lo conocemos desde siempre. Y después lo que te rompe por dentro es ver a la gente llorar, ver a la gente que te intenta levantar el ánimo, eso realmente es lo que te acaba destrozando por dentro.
5: Bueno, por llegar hasta aquí, que ya es un logro, ¿verdad? Que perderla.
3: Como decíamos al principio, te bloquea un poco en cuanto a la soltura que solemos tener como equipo, a la verticalidad, pero realmente no me gustaría achacar esto a ese factor, sino a que ellos creo que han sido superiores en la táctica, han estado mejores, hemos podido estar nunca cerca de la sensación de ganar, de obtener la victoria, y creo que hay que felicitarles.
6: Sí, Íñigo, seguramente...
2: Es el sonido ambiente lo que tapa en gran medida la voz de Íñigo Pérez, porque están en el césped y el estadio todavía retumba con los sonidos que disparan los altavoces de Leipzig. Luego escuchamos mejor a Íñigo Pérez. Hay un español que sí ha ganado la final, que es Jeremy Pino, convocado para el Mundial de Estados Unidos por Luis de la Fuente. Hoy con el Crystal Palace se ha llevado el trofeo.
7: Sí, ya lo sabíamos que iba a ser un partido complicado. El Rayo ha hecho una gran temporada. También hay que felicitarlos al equipo, al staff, a la afición que han dado un recital hoy de respeto entre las dos aficiones. Y ha sido un partido increíble y la verdad que estoy muy contento. Una semana increíble para mí, con mi familia aquí presente. La verdad que no puedo pedir más. Pero la verdad que ha sido días muy intensos, con mucha incertidumbre, ¿no? de qué iba a pasar. Pero bueno, hoy ya sabemos que vamos a la selección, mi familia, sabemos que nos llevamos el oro y estamos muy contentos. Sí, mi padre tiene un baúl de las medallas que he conseguido y bueno, irá a ese sitio. Esta es la sexta, tres ganadas, tres perdidas. Te dije ayer que necesitaba ganar esta para empatar y así ha sido.
8: Pues semana fantástica, ¿eh? Para Jeremy Pino.

0: Convocatoria con la selección y el título de la Conference. Le felicitamos desde aquí y él además ha sido muy elegante y muy deportivo también con ese Rayo Vallecano donde convive, yo creo, el orgullo y la tristeza.
1: Trejo, Isi, Óscar Valentín han pasado todos por los micrófonos de Movistar. Vamos a ir recuperando voces si no pasan por la zona mixta con Alberto Fernández. Mientras, mira, aquí un vallecano, un vecino de Vallecas. Edu García, director de Radio Estadio. Hola.
2: ¿Qué tal, Edu Pidal? ¿Qué tal, Rocío Martínez?
0: ¿Estás?
2: Buenas noches. Pues, bueno, con esa mezcla, ¿no?, de tristeza y orgullo, sí, ¿no? A mí que conozco bien, había mucha banderita en Vallecas y conozco bien...
0: ¿Cómo estaba el barrio? Estaba sí, engalanado con sí, banderas del Rayo Vallecano, la gente poniéndola en los balcones.
2: Sí, yo creo que todos los pasa, a ti con tu Burgos, a Pidal con su Sporting, yo creo que todas las aficiones se suelen creer bastante especiales con su equipo. Lo que sentimos por nuestro equipo es muy especial. Pero Vallecas, además, yo creo que trasciende un poco por todo eso, ¿no? Porque es un barrio muy especial, con una idiosincrasia muy especial, con una historia jalonada de muchos disgustos, de personajes también que han lesionado mucho la imagen del equipo, ¿no? Pues hemos estado contando en la era moderna las toallas, el presa, el campo, el me lo llevo. Entonces son muchas cosas y como bien le pasaba a muchos jugadores, que luego seguramente nos van a ir contando, pues a los 12.000 que estaban en el Red Bull de Leipzig les ha costado mucho el viaje. Pero yo creo que con el caer de los minutos y de las horas se van a dar cuenta de que el camino ha merecido la pena, que el viaje ha merecido la pena, que no ha habido un final feliz a la fiesta, pero estar aquí y estar como se ha conseguido ya es en sí un triunfo.
0: Todo el mundo dirá, yo estuve allí,
2: yo
0: o dónde estaba yo cuando el Rayo jugó la primera final, que esperemos tarde menos de 102 años.
2: Nos contaba Frau en la transmisión, que también se recuerda mucho la de hace 25 años del Alavés en la UEFA, o la de la Recopa, que cerró la Recopa del Mallorca con la Lazio, que no han sido habituales, y ese tipo de finales, aunque no hayan tenido la recompensa del título, yo creo que sí se recuerda. Sí.
1: Mira, ha tenido dos participaciones europeas el Rayo. En la primera cayó en cuartos de final con el Deportivo Alavés y en esta segunda ha llegado a una final. No está nada mal para dos participaciones. Está Julen Guerrero. Hola, Julen.
3: Hola, ¿qué tal? Muy buenas.
1: Muy buenas. En lo futbolístico, lo que decíamos es que la pena es no haber visto al Rayo de Íñigo competir con el Crystal Palace. ¿Por qué crees que no lo hemos visto?
3: Bueno, un poco por todo. Principalmente, evidentemente, están en una final, lo cual, pues bueno, es posible que les haya pasado factura. Y bueno, yo, pues bueno, que he venido escuchando y estáis hablando mucho del estado físico, yo estoy de acuerdo, ¿no? A pesar de que digamos, sí, nosotros somos de técnica y el Rayo es de técnica y bueno, ha sido los nervios. Bueno, también porque el Crystal Palace le ha exigido tener un ritmo alto, le ha hecho una presión, yo creo que más alta a la que esperaba el Rayo, no le ha dejado salir de su campo con comodidad. Los jugadores del Rayo en ningún momento han encontrado espacios para poder jugar, los duelos los han ganado, o sea que bueno, yo creo que físicamente para mí el Crystal Palace ha estado muy superior al Rayo y luego encima en las ocasiones que el Rayo ha llegado arriba yo les he visto precipitados, les he visto, bueno, no con muchas ideas, sí queriendo acabar rápido, ha habido jugadas que se han hecho disparos desde muy lejos sin mucho sentido y sin tener mucho éxito.
2: Última,
3: y yo sí creo que hay...
2: La de Alemão, que sí, podía haber entrado sí, y
0: mira, ha controlado bien, ha tirado muy mal.
3: Sí, y ha habido algún otro tiro, sí, incluso de más lejano. De
1: Pedro Díaz.
3: De Rayo, que sin ningún sentido era el éxito en esa jugada, era muy difícil. Y ahí se han precipitado. Yo creo que sí, el Rayo hay... En esos metros finales no ha estado bien. Incluso han estado individualistas, cosa que el Rayo pues no suele ser así. Entonces, bueno, yo creo que sí ahí le ha podido. Por un lado, el ritmo alto que le ha exigido el Crystal Palace, que para mí en ese aspecto es fundamental, y se ha jugado lo que ellos querían. Y por otro, cuando el Rayo ha conseguido llegar cerca al área, pues ahí sí que no han tenido muchas ideas y se han precipitado, no han estado bien.
1: Es la ansiedad, seguramente, de quien llega a una final por primera vez. Enrique Ortego, muy buenas.
4: Buenas noches, sí, es una pena que un equipo que tiene tanto fútbol dentro llegue el día que lo tiene que demostrar más y no lo pueda demostrar porque no está a su nivel. Porque está claro que yo creo que el Crystal Palace sí ha estado por encima de su nivel, pero el aspecto físico ha sido clave. Desde el principio del partido ellos parecían hombres y nosotros parecíamos niños. Y parecían más altos que nosotros en todo.
2: No parecían, son más altos.
4: Bueno, sí. y en los duelos llegaban siempre antes y bueno, pues eso. Es que además el Rayo no ha podido... Intentaba desplegar su juego, intentaba atraerles, le llena ahí atrás, que vengan a buscarnos. Jugaba con los centrales, pero ellos... Son un equipo experimentado que sabía bien lo que tenía que hacer y lo que no tenía que hacer. Pero bueno, yo sí, dentro de unos años podré decir dónde estaba...

0: el día que el Rayo perdió su final, y hay que sentirse orgulloso de este equipo porque juega muy bien al fútbol y porque hoy no lo ha demostrado, pero bueno, ha llegado a una final que es importante.
1: Mira, muchas veces dice Esteban que a los porteros se les recuerda por una gran parada o por un gran fallo. Ninguna de esas dos cosas se han dado hoy con Batalla, pero sí ha podido hacer un poco más en el gol, por cómo despeja la pelota. Sí. Y seguramente hoy no lo subrayarán por no hacer sangre, pero no ha estado bien en la acción. Esteban, muy buenas.
2: ¿Qué tal? Buenas noches. Bueno, pues yo como estoy aquí para dar mi opinión libremente, mi análisis va un poco por eso que estás comentando, Edu. Porque yo, más allá del físico, creo que hoy en cada línea los jugadores más importantes del Rayo no han estado a su nivel. Y ahí empezaba por Batalla, mi análisis. Que más que un rechazo es un desvío que él hace voluntariamente, porque es un desvío, le intenta lateralizar y le sale al medio. No es un rechazo que tú no veas, no es un rechazo que no te dé tiempo a reaccionar. Él hace todo el gesto técnico para desviarla, le sale mal y le sale al medio donde está Mateta. Pero es que tampoco veo la mejor versión de Ratio. No. Y yo creo que es un poco por el escenario. Pero tampoco veo la mejor versión, por supuesto, de Álvaro García. Pues seguramente no la ha encontrado. Ni la de Alemão. Entonces yo creo que cuando no ve la mejor versión, línea por línea, los jugadores más importantes, tiene algo que ver con la ansiedad, con ese escenario. Dicho lo cual, hoy es un día para llorar, pero es un día para sonreír. Y me recordó mucho hoy el Rayo a cuando juega la selección, y espero que sea pronto y este año, una final o algo, que todo el mundo quería que ganase el Rayo, cosa que no pasa muchas veces cuando juega Madrid y Barça, no hay ese sentimiento de que todos quieren que gane el Rayo. Pues soy yo aquí en Asturias, todo el mundo quería que ganase el Rayo, por ejemplo.
1: Batalla ha explicado que estaba tapado y que por eso
2: sí,
1: en la acción
2: sí.
1: No ha, bueno,
2: dio nombres que se le había tapado a alguien, pero por eso quiero hacer la explicación, la diferencia entre rechazo y despeje, y desvío, perdón. Un rechazo es cuando no ves, te pegan las manos, te pegan el cuerpo y el balón sale donde tú no eres capaz de controlar la dirección de la pelota. Pero un desvío es cuando tú quieres lateralizar, cuando tú quieres dar la dirección que tú quieres. Y Batalla quiso darle dirección, pero no le dio la adecuada, la dejó centrada. Por eso hay que diferenciar muchas veces, y está bien explicar lo que es desvío, lo que quiso hacer Batalla no le salió, con rechace no la veo y me la encuentro. No, Batalla la ve y saca las manos, las dos encima, y contacta con la pelota, pero le queda en medio. Un error técnico, pues que en este caso pues supuso una derrota, dicho lo cual luego hizo un paradón en esos cinco minutos también brutales del Crystal Palace, hizo un paradón que pues seguramente mantuvo con vida al Rayo hasta el minuto 95.
3: Nos lo creímos, porque además es que después justo del gol del Crystal Palace hay dos ocasiones clarísimas que no llegan, entonces hemos dicho, a ver, si ninguna de estas dos ha entrado,
4: estamos vivos.
3: Yo creo que hay chance, ¿no? Pero mira, no.
1: Decía Raúl que seguramente no, que será la última rueda de prensa como entrenador del Rayo de Íñigo Pérez, que en cualquier momento de los próximos días se anunciará como nuevo entrenador del Villarreal. A la espera de que llegue a la sala de prensa, si ha pasado por los micrófonos de Movistar, Trejo, el capitán del Rayo, que hoy ha estado en la última convocatoria de su vida en el Rayo Vallecano. No ha tenido minutos, ha estado en el banquillo, pero sí ha dado la cara.
5: Sí, duele una barbaridad, porque al final hemos hecho todo, sabemos todo el sacrificio que ha hecho nuestra gente. Ojalá que estén orgullosos como estoy yo desde afuera, he visto a mis compañeros dar todo. Es verdad que las emociones al final son difíciles de llevar en un partido así, pero que hoy enseñemos a mucha gente que al final con trabajo y amor se puede llegar a estas instancias. Y agradecerle, al final nos duele más por ello, porque se han dejado toda la plata de este año en este viaje y en mucho más. Una pena que no nos podamos llevar la copa, pero bueno, seguramente ojalá que muy pronto tengamos una alegría. Yo por ellos se lo merecen, al final hacen de todo por mí y sé que esta copa era más que ganarla, sobre todo para que me vaya bien, pero me voy con el cariño de la gente, el amor, que es lo más grande.
1: Preguntaban ahora aquí en las cuentas del programa algunos aficionados del Rayo, vallecanos, que si el equipo llegaba esta noche para ir a aplaudirles a Barajas. El equipo viaja mañana, ya lo tenía previsto así incluso en caso de victoria, ¿no, Raúl?
6: Sí, el equipo viaja mañana a las 12:45, sale el vuelo desde Leipzig y llega a España a las 3:30 de la tarde. Esto ya estaba previsto así, para que veáis cómo es esto, ¿no? Entre otras cosas, porque desde el club entendían que para nosotros, los medios de comunicación, no era agradable tener un margen de poco tiempo para poder trabajar después del partido, pues por las obligaciones habituales de que los aeropuertos cierran, ¿no? Entonces, para evitar esta situación, dijeron, mira, pues va a ser mejor para todos, también para las familias, nos quedamos a dormir y

0: el día siguiente volvemos a Madrid. Así que bueno, en cualquier caso estaba previsto, así se va a mantener y mañana al filo de las 3:30 de la tarde el equipo estará en Madrid.
1: Se van despejando las calles en ese amplísimo barrio de Vallecas. Claro, el barrio de Vallecas tiene varios,
2: empiezan
1: varios barrios.
2: Y acaban los pavos.
1: Claro, el estadio está en el puente de Vallecas. El distrito de Puente de Vallecas es donde se ubica
2: está
1: el
2: Villa
1: estadio.
2: De Vallecas, está el ensanche, claro.
1: Sí, dentro de eso San Diego. ¿Dónde está la gente para la Fox?
3: Pues mira, Edu, Álvaro y yo estamos caminando por Avenida de la Albufera y de momento no, no se despejan estas calles de Vallecas. Se nos acercaba unos minutos un aficionado al Rayo Vallecano y nos decía: estos jugadores han entendido no solamente lo que es el Rayo, sino sobre todo lo que es Vallecas. Estoy aquí con dos aficionados que me miran aquí desde lejos. Sí, sí, por favor, a ver, que alguien hable después del partido. Sí, sí, venga, venga. A ver, sí, Onda Cero, venga. Tú, este me habla, este me habla. Que hoy al final decía este compañero: ¿estáis tristes de verdad?
4: Estoy un poco triste, sí. A ver, no he llorado, he visto mucha gente llorar, pero estoy triste.
3: Pero se ha llegado a una final europea, ¿eh? Y eso el Rayo nunca lo había conseguido. Y es muy importante para un barrio, ¿no? No solamente sí, para el Rayo, sino para Vallecas.
4: Y es con lo que me quedo.
5: Almeida, Carapolla, por
3: los... Bueno, tampoco.
1: Bueno, mira, vamos a hacer una cosa, aprovechamos. Quédate con la conexión y volvemos contigo, Palafox. Pero es que empieza Íñigo Pérez en la sala de prensa de Leipzig, Granado.
0: Sí, está contestando a la primera pregunta el técnico del Rayo Vallecano, ya sentado en la sala de prensa.
6: Sabemos de la complejidad para volver a encontrarnos en una situación así.
7: ¿Qué tal, Mr. Tony López, en directo en el Largo?
0: Una pregunta para el entrenador del Rayo Vallecano.
7: Se cierra un círculo de muchas maneras. Quiero decir, esto empezó en Girona, lo hemos dicho muchas veces, con ese ascenso. Tú estabas de segundo. Si ganaba el Rayo la Conference, iba a ser con este grupo de amigos, como decíais ir en sala de prensa. ¿Te incluye a ti ese cerrar el círculo? Aquí se acaba tu etapa en el Rayo Vallecano.
6: Bueno, no... Tengo un pudor enorme de hablar de una situación individual como la mía en un momento tan delicado a nivel colectivo. La sensación que tiene cuando uno pierde o gana siempre es el primer impacto, ¿no? Ganar o perder genera una frustración o felicidad. Cuando uno queda destrozado totalmente es cuando se acerca y ve a la gente llorando o ve a la gente intentando animarte. El primer impacto es perder, te duele el que te deja totalmente sin fuerzas, es nuestra gente, bueno, sabiendo todo lo que han hecho por nosotros, sabiendo cómo se entregan, lloran de emoción y además te exigen y te dicen que ánimo, que levantes la cabeza, que es duro, eso es duro y es difícil de digerir para nosotros. Entonces, bueno, me centraré en pasar este dolor, ojalá podamos aumentar el círculo. También el año pasado, hace un año, estábamos celebrando que entrábamos en esta competición y al año estábamos jugando una final. La ambición no se mide en una sala de prensa y por medio de las palabras, se mide por los actos. Creo que estos jugadores de eso van sobrados. Ojalá puedan seguir como están y que, bueno, esta ocasión perdida otro día sea favorable.
0: No aclara nada sobre su futuro en esta primera respuesta.
1: Yo creo que dice sincero, Raúl, que le da pudor hablar de eso en un momento así. Tendrán que pasar 48 horas o 72 y el jueves se anunciará primero la salida y luego su próximo destino.
2: No le pega a Íñigo hablar
1: No le pega decirlo hoy. Y menos en este momento, claro.
0: Nunca lo ha hecho y hoy no iba a ser.
1: Ni tiene necesidad tampoco.
0: Mira, le iban a hacer ahora una pregunta en inglés, pero no funciona el servicio de traducción de la UEFA. Le pasan otros auriculares y ahora va con esa pregunta, pero sí, nunca ha querido ser protagonista en ninguno de estos dos años, más allá de lo global del equipo, y por eso a mí me resultaba muy extraño que en un día como hoy fuese a anunciarlo. Y como vosotros decís, yo creo que será cuando se baje un poquito el suflé de lo de hoy, se apague un poquito esa tristeza cuando empiece a anunciarse ya ese futuro.
1: Yo creo que mañana todavía le quedará un recibimiento bonito, sí, emotivo, a lo mejor no muy mayoritario, pero la gente trabaja, claro, es que a las 4 de la tarde tampoco se puede recibir a nadie, mayoritariamente, pero que les quedará el cariño de la gente, aunque ya no haya más partidos esta temporada, ¿no?
0: Yo creo que sí, porque al final la gente tiene muy claro que esto no es habitual y que, bueno, claro, todo el mundo quiere ganar, ¿no? Pero no es lo único, ¿no? Eso está reservado para otra gente, ¿no? Que equipos grandes pierdan una final, pues es evidente que no es lo mejor, ¿no? Pero, bueno, ellos van a recibirle seguramente de buena manera y va a tener el cariño de toda la gente como lo ha tenido en todo momento.
1: ¿Sigue Íñigo Pérez?
0: Sí,
1: mira, escuchamos.
6: Acabamos de perder una final y, bueno, lo que sea que venga, estaremos o intentaremos estar preparados.
5: Hola, mister. Raúl Granado en directo para el Radio Estadio Noche. Es pronto todavía y este partido lo vas a ver mil veces, pero ¿hay alguna espinita que se te quede dentro ahora del partido que has visto?
6: No creo que vea este partido nunca más en mi vida.
1: Qué bueno.
6: Las finales que jugué y perdí no las vi, no por ego, no es aceptar la derrota, sino que nunca me han entrado ganas. Creo que esta será difícil de digerirla y de verla. Tengo la sensación que han sido superiores, tengo la sensación de que no nos han dejado exponer nuestras mejores virtudes y que además ellos se han encontrado más cómodos después en una final. El primero que marca tiene mucho eso porque recibe un impulso muy importante para poder ir hacia adelante, continuar, soportar lo que el equipo rival te entregue. Y estoy, no tengo espina y sí que estoy orgulloso de este tramo en el que vas perdiendo, no te descompones, aunque han tenido alguna ocasión, y empujas, ¿no?, de la manera más brillante a la que estamos acostumbrados. Pero creo que es una final, es difícil, ellos han estado muy bien, han defendido muy bien y, bueno, no tengo ningún tipo de reproche.
1: Claro, recuerdo que Íñigo Pérez, como jugador del Athletic Club, creo que fue el año 2012, jugó y perdió la misma temporada, la final de la Europa League con el Atlético de Madrid y la final de la Copa del Rey con el Fútbol Club Barcelona. Creo que entrenaba al Athletic Bielsa. 3-0 perdieron aquella final de la Copa del Rey. O sea, que sabe lo que es jugar una final y perderla.
8: Pero nunca había escuchado esta reacción, la verdad, que decides no ver una final que has perdido.
1: Bueno, de las que pierden,
8: no, entiendo,
1: yo creo que los jugadores
8: que...
1: no las ven.
8: Vale, lo puedo entender, pero...
6: Uno no tiene palabras para poder agradecerlo y sí, ahora son momentos delicados que hay que pasar, pero bueno, si algo he aprendido y aprendo del rayismo es que la aceptación del sufrimiento y de las dificultades forma parte de nuestra esencia y que desde ahí lo solventamos, salimos hacia arriba y encontramos días como el de hoy. Aunque sea difícil, pero estoy de acuerdo. Estoy muy orgulloso de los jugadores, muy orgulloso de esta afición, de este barrio y de lo que representan.
0: Estaba muy emocionado, al borde de las lágrimas en esta respuesta. Es la vez que más emocionado veo a Íñigo.
9: Por lo que decía Leva, por devolver la ilusión y lo que se ha montado.
10: Yo solo le encuentro un fallo a este hombre, y es que no sabe muy bien cuándo hace frío o hace calor, si me da igual. Es el único fallo que le encuentro. Siempre.
9: Lo que ha ofrecido el equipo en el partido, esa demostración de, incluso como decía, siendo inferior al rival, al Crystal Palace, el seguir empujando, el seguir trabajando y el demostrar que incluso siendo inferior se puede pelear una final como la de hoy, ¿no?
6: Sí, es un símil muy bueno de lo que somos como grupo, sabiendo que hay retos y desafíos como el Crystal Palace hoy muy difíciles, seguir y continuar y siempre poner un pie delante del otro para mostrarte férreo y que nada te da miedo, es una de las grandes virtudes de estos jugadores y de toda la afición que tenemos, por tanto... Siento mucho orgullo, que duda cabe que cuando uno pierde, como decía antes, estás mal, tienes dolor, pero realmente por eso me gustan las dos preguntas que me hacéis y me transmitís que ha habido felicidad este año en el barrio y en la afición, pero cuando te acercas y ves sus caras, uno no puede mantenerse con la misma composición y automáticamente te derrumbas porque sientes que... lo que habría sido en caso de victoria y cómo estarían entonces. Entonces, esa alegría que probablemente este año no hemos transmitido sería una explosión terrible y te da rabia.
8: ¿Qué tal, Íñigo? Muy sincero. El hecho de que el dolor de los futbolistas y de Íñigo Pérez evidentemente también es por ellos, ¿no? Es su palmarés, es su historia. Pero es por la gente. Se veía en cómo les miraba. Se han pasado la valla para estar más cerca de sus aficionados.
10: Que en las últimas 48 horas os han contado alguna historia, el de ayer y el de antes de ayer, que les han contado a ellos también muchas historias de mucha gente de los esfuerzos que ha tenido que hacer para estar en Leipzig. O sea, estoy convencido de que cualquier jugador del Rayo Vallecano tiene en su cabeza tres o cuatro, decir, mira, este ha hecho esto, esto ha pedido tal...
8: Incluso los futbolistas del Rayo que han contribuido con su dinero para que pudieran viajar algunos de los aficionados a los que les estafaron, ¿no? Y no tenían viaje para ir.
1: De todos los colores. Hoy, yo os lo digo siempre, desayuno, los hijos del que regenta el bar donde desayuno yo, se han ido

0: Desde no, España. Desde
1: es
0: España.
1: Una movilización impresionante. Mm. Que estamos hablando de un barrio, que es que no, que fuera del barrio, bueno, ¿qué habrá en Sevilla? En Sevilla habrá 100 del Rayo que hayan nacido aquí. Es decir, que solo se han movilizado todos desde el barrio.
0: Todos desde
1: el
0: barrio.
1: Los del Madrid, los del Atlético, los del Barcelona, hay en toda España. Hay gente.
2: Bueno, es verdad que tiene un poquito de trampa eso, porque Vallecas no es un barrio pequeño. Es que Vallecas son 800.000 habitantes.
3: ¿800.000 habitantes tiene Vallecas?
2: Sí, Vallecas son 800.000, los cuatro.
3: Yo sabía que era grande, pero 800.000 habitantes.
2: Bueno, el ensanche de Vallecas, donde yo resido, solamente el ensanche son 120.000. Y espérate que falta. Faltan los aguijones, y los berrocales y Valdecarros, que son otros tres planes urbanísticos que ya están en pie.
3: Pues cuando haya más gente viviendo allí, si este año final de la Conference, toca dentro de poco ya la final de la Champions
2: o
3: algo.
2: Que es verdad que el barrio es muy especial, pero el barrio es uno de los más populosos de los distritos
0: madrileños. Sí, hay mucha gente nueva.
3: Populoso y popular, las dos cosas. Sí.
0: Digamos que es del Rayo quien ha arraigado, quien ha echado raíces en Vallecas, no todo el mundo que vive en Vallecas.
2: Dicho lo cual, en Vallecas, como digo, con ese nivel demográfico, pues hay mucha gente que es del Atleti, hay mucha gente que es del Madrid y el Rayo tiene algo muy especial. Yo creo que hoy también se hace eso, ¿eh? Yo creo que hoy hay mucho niño y hay mucho chaval. Yo lo he visto por los colegios que hay alrededor de mi casa. Hay mucho niño que ya va con su camiseta del Rayo y que mañana se la van a poner. Y se la van a poner aquí al viernes. Y yo creo que eso es lo que hace que la visualización que tiene una final como esta, que dentro de Vallecas incluso, y no solamente en Madrid, pues también se multiplique el nivel de apego que se tiene por este equipo.
0: ¿No acaba Íñigo Granado, no?
4: Pues queda todavía una pregunta más que le van a hacer al entrenador del Rayo Vallecano, los compañeros de Radio Nacional.
0: Vale, ahora nos resumes la rueda de prensa. Dejábamos a Gonzalo Palafox en Vallecas, con el sonido de la calle, bajando ya la albufera hacia el puente, imagino, Gonzalo.
5: Sí, y lo primero decir que después de ese aficionado que se ha acercado al micrófono de Onda Cero, ha habido otros muchos, ¿no?, que se han disculpado con nosotros. La realidad es que...
3: Hombre, porque el alcalde ha ido además a Leipzig.
5: No, es sobre todo por el tema de las pantallas, ¿no? Sí. Aquí estaban discutiendo si era culpa de prensa, si era culpa de Almeida, ¿no?, quién había tenido la culpa de poner esas pantallas en Vallecas. Es verdad que eran tres pantallas bastante pequeñas, que sobre todo en tribuna pues no se veían del todo mal si estabas centrado, pero desde los laterales, desde los corners y desde arriba prácticamente imposible. Ha habido mucha gente que ha tenido que abandonar su asiento y bajar. O sea, había mucha gente de pie viendo la final porque eran pantallas muy pequeñas, muy, muy pequeñas, y repito, tres pantallas, no han puesto ni cuatro pantallas, y por eso, bueno, pues además de disculparse, porque no, esto no es Vallecas. O sea, es verdad que hay mucha gente que no estará de acuerdo en este caso con Almeida, con Presa, pero nos hemos cruzado muchísima gente muy, muy educada, de verdad, muy educada durante toda la tarde, durante toda la noche, y bueno, pues hay un malestar con el tema de las pantallas que no ha gustado, porque además, recuerdo que la entrada a Vallecas hoy no era gratuita. 5 euros ha pagado cada aficionado del Rayo Vallecano por ver la final de la Conference en su casa.
0: Claro, eso es para costear la apertura del alquiler, estadio de Vallecas.
1: Claro, y el alquiler de las pantallas.
3: Sí, es verdad que ayer era muy comentado en las redes sociales el tamaño de las pantallas.
2: Son pequeñas,
3: Vallecas.
2: Y eran pequeñas, y hay pruebas gráficas que se ven que son pequeñas. Las que van en los Bernabéus y compañía no son mucho más grandes. Son más grandes,
0: pero los estadios son más grandes,
2: claro,
0: también.
2: Pero lo que uno va al campo no va por ver el fútbol maravillosamente bien en un pantalla como si fueras al cine. Vas al campo para estar con el ambiente.
0: Para vivirlo lo más posible.
2: Dicho lo cual, es cutre, pero chicos, si veis el marcador de uno de los fondos, pues estas cosas son
0: se
2: muy...
0: Se ve de todos, más de color de rosa que...
2: Son muy propias, y menos mal que eran en color, que a lo mejor podrían postular de blanco y negro, o sea que estas cosas pasan.
0: Bueno, hay un video marcador en la esquina de Payaso Fofo con la albufera que va de color de rosa.
2: Qué ridículo.
0: Es como si le hubieran pegado un balonazo en los años 80 y no hayan arreglado el desperfecto. Bueno, las 12:06, tenemos que seguir en Leipzig. Y una conexión más con Vallecas, ahora que la gente se recoge después de la final, que hoy ha ganado el Crystal Palace, 1-0 al Rayo Vallecano. ¡Fuerza al Rayo!
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8: Buenas noches, rayistas. Sí, habéis perdido una final, pero también tenéis que pensar que habéis hecho historia. Habéis llegado a una final por la que habéis tenido que pasar por primera vez por un montón de equipos durísimos.
9: Grande rayito, grande rayito. Orgullo de barrio. Joder, macho. Vallecas al poder. Venga, mucho ánimo a la gente, Quillo, que ha hecho tantos kilómetros por ver su rayito.
10: Ana Rodríguez, pues claro, muy buena.
11: Sí. Es que nuestros oyentes tienen mucha empatía.
12: Mandando mensajes de ánimo.
10: ¿Es nueva la chaqueta esa, Ana, no?
12: Es que no sé por qué hace tanto frío, yo ya no me había
10: tenido chaquetas. Se la regalaron felines y
11: poteros. Tiene 102 años,
12: bueno,
11: como el rayo.
12: Me he preguntado con quién, a quién destacas o con quién te quedas de esta temporada maravillosa que ha hecho el Rayo Vallecano. He dado cuatro opciones. La más votada con el 70% de los votos, muchísimo, es la de Íñigo Pérez. 15% de los votos para Isi Palazón, el 9% se queda con la temporada de Leyen y por último el 7% la última opción que he dado, la de Frutos.
13: Está hablando el Pacha Espino en Leipzig. Alberto. A ver si nos llega el sonido del defensa. Mira, del Rayo Vallecano.
14: Segundo, chicos, por aquí.
13: Granado.
14: Una pregunta para el presidente del Rayo Vallecano, Raúl. ¿Qué sientes ahora después de esta final?
15: Ah, por mucha rabia, mucha pena, mucha lástima que lo has tenido tan cerca y al final pierdes una final que, si bien no hemos estado a nuestro nivel, creo que tampoco has hecho una final para ganarnos el Crystal Palace. Es un partido muy igualado y al final un detalle, un balón lejano en un rechace les ha puesto por delante. Lo estamos comentando en el descanso. Está el partido cerrado, el equipo que se acaba de ponerse por delante y en un rechace que casi le ha rebotado se han puesto por delante y bueno, se han cerrado en una formación 5-4-1 con una defensa dura, con buenos en el juego aéreo. Pues ha sido muy difícil entrar y mira, te da mucha lástima porque has perdido una final por un detalle.
14: Gracias, Raúl. Ha sido histórico. A disfrutarlo. Ahí está la valoración del presidente del Rayo Vallecano.
11: Pero
10: me ha gustado el 5-4-1.
11: Pensaba que estabas entrevistando a Íñigo Pérez. Digo, ¿no? Era el presidente, ¿no?
16: Bueno, cuando ha dicho lo del
11: 5-4-1.
16: Es así, ¿eh?
11: Ya.
16: Tendríamos que grabarlo con Cobeño.

0: Lo dijo Michel.
1: Ya, pero digo, hasta en un día como hoy, ¿no?
0: Michel, técnico del Girona, dijo que se sentaba con Presa y que Presa le hablaba del 4-4-2, del 4-3-3, del 4-2-3-1, todas estas cosas.
1: Oye, a ver si se va a poner de entrenador. ¿Tiene el carnet de entrenador?
0: No, no lo tiene.
2: Mira, el Pacha Espino, chicos.
0: A ver, Espino.
3: Hicimos un año increíble, el año pasado también. Creo que terminamos octavo en Liga, llegamos a la final de la Conference. No sé si se va a recordar, pero creo que es un orgullo para todos y para todo el barrio, para todo Valleca, para todo el Rayo Vallecano y para los jugadores el haber llegado hasta acá.
4: Pacha, es evidente que todo el mundo quería ganar, pero bueno, hay que fijarse mucho en ese camino, en esa familia que habéis construido para llegar hasta aquí y ver el legado que dejáis a partir de ahora.
3: Sí, yo siempre digo que queríamos dar un regalito a Óscar, a Trejo, y no pudo ser. Él es uno de los que deja ese legado y que creo que ese es el camino a seguir porque así se consiguen cosas lindas como hemos conseguido hasta ahora.
5: Ha dicho Isi que no habéis sido capaces de perderle el respeto al Crystal Palace, no sé si lo compartes.
3: Sí, puede ser, no, como te digo, para mí no nos sentimos cómodos en ningún momento en el partido. Ellos estuvieron muy tranquilos por lo que se veía más o menos de afuera y creo que nos faltó eso, el jugar, el tratar de tener situaciones de gol y nada, ya con el gol después se divirtió un poco todo porque vas a buscarlo a lo loco y tuvieron, la verdad que pudieron hacerlo en el segundo.
4: Bueno, pues ahí están las valoraciones del Pacha Espino, todavía vestido de futbolista, con esa ropa, con esa camiseta y ese pantalón oficial, el futbolista que ha pasado ya por esta zona mixta.
0: Se marcha Íñigo Pérez, lo anunciará en los próximos días el Rayo Vallecano, y llegará un entrenador, Raúl, entiendo, muy del perfil de Íñigo Pérez. ¿Qué opciones maneja el Rayo ahora mismo?
4: Pues mira, las opciones siguen siendo las mismas que contamos aquí. Por una parte, la intención del presidente es Davide Ancelotti. La intención del director deportivo es Iagobo Arrasate. Y bueno, pues ahora tienen que discutir estas situaciones. Ellos han intentado hasta el último momento que Íñigo cambiara su decisión, pero Íñigo no lo iba a hacer.
0: Yo creo que en los próximos días el Lille de la Liga Francesa va a anunciar a Ancelotti como entrenador para la próxima temporada. Que ha quedado tercero a Davide, sí, y jugará la próxima temporada la Champions y creo que su decisión será marcharse a Francia.
6: En Francia lo dan por hecho que va a ir al Lille.
0: Arrasate, por ejemplo, dice Raúl, es la opción de Cobeño, ¿os gusta para el Rayo? ¿Iagoba?
7: Bueno, pues es un entrenador de mucho método, que en el Rayo el método funciona muy, muy bien. A mí me preocupa más, bueno, es una oquedad y un vacío que deja a Íñigo Pérez grandísimo por el predicamento que tiene con ese vestuario al que domina la perfección. Es veneración lo que tiene el vestuario del Rayo Vallecano por su entrenador. Pero a mí me preocupa más si hay desbandada. O sea,
6: sí, eso es lo peligroso.
7: Claro, es que
1: cuando los jugadores crecen mucho,
7: con Paco Gémez, pero a mí me da la sensación de que no siempre te sale bien lo de revitalizarte de esa manera. Lo del entrenador, ojalá. A mí me parece que Iagoba es un tipo que puede encajar muy bien en Vallecas. Es un tío pedagogo, es profesor, pero me da más miedo si hay despoblación ahí.
0: Se va a ir Leyem, además de Trejo. Claro, Julen Esteban, ay, el nuevo Rayo.
8: A mí... Iagoba me gusta, le conozco desde la época del Numancia, hace muchos años ya, creo que es un perfil, no es Íñigo plenamente, pero sí comparte muchas cosas de fútbol, también por la escuela vasca, ¿no? Un poco la idiosincrasia del norte, de la forma de trabajar. Lo que pasa es que, claro...
7: Se tienen mucho cariño los dos nada más y se admiran mutuamente.
8: Eso es, pero eso es lo que pasa, Edu, lo estáis comentando ahora. No puedo marcar el punto de partida del Rayo donde acaba. Yo creo que el punto de partida del Rayo el año que viene tiene que bajar muchos peldaños, porque si generas excesiva ilusión, la presión que le metes a entrar nuevo...
0: No, la permanencia, Esteban. Eso es el objetivo del Rayo.
8: Sí, pero es una herencia que yo creo que lo que ha hecho el Rayo hoy es para disfrutar lo que ha hecho, el camino, toda la Conference, bueno, incluso la Liga.
0: Que se fijen en el Girona, disfrutó mucho la Champions.
7: Yo creo que el seguidor del Rayo sí sabe de la excepcionalidad de este año.
1: ¿Cuál es su realidad?
7: Sí.
8: Vale, pero, por ejemplo, Edu ha puesto un ejemplo muy claro, que es el Girona. Que parece que la permanencia les sabía muy poco. Muchas veces no sabemos de dónde venimos, no valoramos de dónde venimos. Y podemos hablar de equipos que ascienden y que empiezas a hablar de que no hay que jugar Europa, que no, hay que tener los pies en el suelo y saber cuál es mi sitio y qué he disfrutado. Pero no convertir el disfrute de un año en el agobio, el sufrimiento del siguiente. Para mí, Yagoba me parece que es uno de los entrenadores que
7: Esteban,
8: tiene
7: que entrenar. Esteban, créeme, que no es el caso.
0: Fíjate,
7: aquí lo van a, ojalá, aquí, ojalá. Aquí en el Rayo son maravillosas. Aplauden es que, cuando abren el grifo y sale agua caliente, ya lo aplauden.
8: Edu, ¿sabes lo que pasa? Que el otro día escuchando cómo salen aficionados.

0: del Girona, insultando a Mitchell incluso,
1: Bueno, bueno, bueno, bueno,
0: no,
1: bueno.
0: no, no daba crédito a estas cosas, tío.
1: Normal.
0: Y es que soy capaz de escuchar el año que viene si pasa algo, este tipo de cosas. Es que a Yagoba este año lo que le pasó a Mallorca, el descrédito que le
1: Bueno,
0: hicieron
1: Mallorca venía de
0: después.
1: jugar la final de la Copa del Rey con el mexicano
0: Pero
1: Aguirre y.
0: escuchamos a futbolistas.
2: Y ha bajado sin Yagoba, por cierto.
0: Claro, pero es que escuchamos Rocío futbolistas en mitad de la temporada decir que, y en caso, este caso era Murici, decir que ahora sí sabían a qué jugaban.
1: Bueno,
0: Y acaban
1: es
0: descendiendo. O
1: que
0: sea, que
1: tuvo ahí
0: muchas veces.
1: dos o tres células durmientes, Yagoba, que fueron imposibles de
0: Sí, que le
1: desactivar, ¿eh?
0: mataron. Correcto.
1: Fijaros que los dos equipos que se jugaron el descenso en la última jornada, con posibilidades, porque el Mallorca no las tenía prácticamente, Girona y Elche, son dos equipos que mantuvieron al mismo entrenador durante toda la temporada. Más de la mitad de la liga cambió de banquillo,
0: Sí,
1: sobre
0: sí.
1: todo los que no cumplían objetivos. El Elche llegó con Sarabia y el Girona llegó con Mitchell.
3: Sí.
1: Ahí se la
2: Mira,
1: jugaron.
2: mira lo que se le ganes, ¿no? Cambiar el entrenador
1: A
2: para el
1: última
2: último
1: jornada,
2: partido de
1: sí.
2: segunda, que es
1: Algo más
2: Julen.
1: desde Julen, sí, es verdad. Arrasate, ¿te gusta?
4: Sí, a mí sí. Yo creo que es un entrenador más de una personalidad bastante parecida, ¿no? A Íñigo en este aspecto. Y bueno, yo creo que sobre todo. Evidentemente, año hay que poner un monumento, no solo por el fútbol que ha hecho, que ha sido muy bueno, ha conseguido del Rayo hacer un equipo divertido de ver y conseguir un fútbol vistoso y bonito, sino cómo ha conseguido mantener al grupo unido con todas las dificultades que han tenido, de entrenamientos, del campo y de todo lo que ha habido alrededor, ¿no? Del equipo. Y creo que ese es el mayor hándicap que puede tener ahora el Rayo, ¿no? El ver si hay jugadores que quieren seguir manteniéndose ahí sin arreglarse todos estos asuntos, o quién quiere venir o ir al Rayo en ese aspecto, sabiendo las dificultades que están teniendo, ¿no? De todo esto, ¿no? Entonces, creo que ahí Íñigo pues, ha sido un ejemplo y creo que ha sabido llevar al grupo de una manera extraordinaria, cosa que no es nada sencillo y para mí es el mayor hándicap que se va a
3: Ha
4: encontrar
3: hecho un
4: dentro
3: máster en
4: de
3: tres universidades de Estados Unidos en un año.
1: Sí.
3: Seguidos, uno por otro. O sea, uno a nivel de cómo de a sus hombres, que ninguno se le desmadrara y pudiera saltar contra el club, en su lucha contra el club por luchar por campo de entrenamiento y un lugar digno para trabajar.
1: Al final, el primer equipo lo ha salvado entrenando en la Ciudad Deportiva del Getafe un
3: Pues
1: día,
3: por
1: en la
3: eso
1: de las
3: digo,
1: Rozas
3: claro. Pero
1: de
3: no
1: la Ciudad
3: sé.
1: de Fútbol otro, pero lo han pagado las categorías inferiores.
3: Absolutamente.
1: El filial ha bajado a tercera
3: El
1: división, el
3: femenino
1: femenino ha
3: casi.
1: bajado a la cuarta
3: ¿Y
1: categoría del
3: cómo está aquello?
1: fútbol
3: Es que ya os digo yo que
1: y
3: está como
1: cómo está la
3: aquello,
1: Ciudad Deportiva, que está igual.
3: ¿eh?
1: O sea,
3: Joder.
1: yo voy de vez en cuando y está igual.
3: Hay enfrente un campo del Vallecas Club de Fútbol y ahí también han tenido que ir a entrenar porque está mejor que el de la Ciudad Deportiva.
2: Pero.
3: Pero me llama la atención, os quería decir que resaltando lo que decía Julen, sin caer en el victimismo. Que no es nada fácil, ¿eh? O sea, es que no lo habéis escuchado nunca una disertación llorera a Íñigo. Son las circunstancias, cuando jugaron en Butarque, cuando jugaron en
1: Cuando
3: tal.
1: suspendió el partido en Oviedo, y
3: O
1: con el
3: sea,
1: Oviedo.
3: jamás ha caído nunca en el victimismo. Me llama mucho la atención.
2: Pero, y también, seguramente el secreto, Raúl Granado,
5: Sí.
2: este vestuario, el ambiente de
5: Desde
2: esta
5: luego,
2: plantilla que
5: desde
2: nos
5: luego.
2: has
5: Mira,
2: estado contando tú cada
5: Rocío,
2: noche aquí en Radio Estadio Noche.
5: aquí delante tengo al protagonista que nos atendía el lunes, ¿no? El director deportivo, David Cobeño. Bueno, Cobe, no ha sido posible en ningún momento en este partido.
6: No, no ha sido nuestro mejor partido. Bueno, sabíamos que era un rival muy complicado, muy físico, que te expone todo el rato, juego a veces muy directo, saque bandas, corners. Bueno, se nos ha atragantado un poquito, nosotros hemos empezado un poquito nerviosos, pero bueno, estas son las finales. Hay que saberlas jugar, saberlas competir y ganarlas. No hemos tenido la suerte, pero hay que estar muy orgullosos de lo que han hecho los jugadores, de la competición tan bonita que han hecho, de la afición que está volcada, identificada con el equipo 100%. Y bueno, hay que pasar hoy el duelo de la final, pero hay que levantar cabeza, hay que animar a los jugadores, animar a todo Vallecas. Porque lo que hemos hecho ha sido histórico y bueno, hay que intentar repetir esto lo más rápido posible.
5: ¿Deja esto un legado a partir de ahora para que el club tenga otras miras?
6: Bueno, yo creo que lo principal, siempre lo hablamos, es la permanencia. Nosotros somos un club pequeño, que no tenemos el músculo financiero que mejor pueden tener otros equipos de unas ciudades importantes, pero evidentemente que esto te da un plus, yo no sé si económico, pero sí anímico, de que los jugadores se crean que pueden competir en Europa de tú a tú contra muchos equipos de muchos países y bueno, hay que mirar para adelante, orgullosos, con la cabeza alta y darle las gracias a estos jugadores y a esta afición que nos han dado un año maravilloso.
5: Gracias y ánimo, David.
6: Muchas gracias.
5: Pues ahí está el director deportivo del Rayo Vallecano, David Cobeño, también enfilando este camino para subirse al autobús.

0: esta zona mixta.
1: Perfecto, pues con esto cerramos y el resto nos lo resumís o Bustillo sigue pendiente de vosotros. Alberto.
2: Pues mira, está ahora por aquí Florian Leyen, que lo hemos dicho en la retransmisión, ha sido de los que más sereno ha estado y más tranquilo en la primera mitad. Ante los nervios de algún que otro compañero, él ha mantenido la calma en un Rayo que se ha visto sobrepasado también por minutos en esa final, así que está dando la cara también el jugador, el francés del Rayo. Todos tristes, han pasado por aquí también Alvarito García, hemos visto a Óscar Valentín, que han salido directamente a montarse al autobús con cara evidentemente de no tener ganas de hablar ni querer pasar por aquí a parecer, pero es lo que hay, la noche dura y hay que digerirla, chicos.
3: Vosotros también podréis contar que vivisteis y contasteis la primera final europea del Rayo Vallecano.
1: Granado, Fernández, un abrazo.
2: Otro gracias, para vosotros, chao.
1: Gracias a Espínola, que le ha dado color y calidad a toda la parte técnica.
4: No has dado suerte, ya no va más.
1: No le has dado suerte.
3: Oye, eso no se hace. Eso no se hace, Eduardo.
1: Cerramos el
4: Rayo. Es el momento.
1: Bueno, el otro asunto del día, porque la final se ha llevado todo el protagonismo. Hoy era el día del Rayo Vallecano y pasará la historia como el día en el que el Rayo jugó su primera final europea. Pero hoy, los dos candidatos a la presidencia del Real Madrid, los dos candidatos en las elecciones, han tenido actos de campaña. Riquelme ha tenido un acto por la mañana, decía que muy dirigido al socio del Real Madrid, y Florentino lo que tenía era la presentación de su candidatura. Florentino ha presentado hoy su candidatura apelando al legado, a la confianza que genera su figura, a la credibilidad y a la solvencia. Lo ha hecho ante 1.800 personas que han ocupado tres salones de un hotel del centro de Madrid. Han estado exfutbolistas como Ronaldo Nazario o como Roberto Carlos. Ha estado Juan Palacios, Arturo Baldassano y Juan Villarmir. Le falta Ramón Calderón y hacen los protagonistas de las elecciones de 2006. No, Juan Villarmir, hijo, claro.
4: A Ramón Calderón le ha pegado un palo.
3: El nombre de Ramón Calderón ha aparecido. Sí, ha aparecido.
4: Sí. Y si lo dices tres veces, aparece la niña en la curva también ahí en el hotel ese.
1: Pero porque lo principal del discurso de Florentino Pérez es el ataque directo a la candidatura de Enrique Riquelme. Ha dicho que no vienen a servir al Real Madrid, sino a servirse del Real Madrid. Ha recordado la vinculación que tienen algunos de los miembros de esa candidatura con la etapa de Ramón Calderón, alguno de forma directa.
3: La etapa más siniestra, la calificadora de Calderón.
1: Yo escuché al Látigo hoy en redes, en su canal de YouTube, y el Látigo Serrano, nuestro Látigo Serrano, decía que la gente no lo recuerda. Bueno, ese es el papel de los medios, ponerle contexto a todo lo que sucede, a los hechos. Y lo que sucede, o lo que sucedió en 2008, avergonzó al club, avergonzó al Real Madrid y supuso una auténtica revolución en el día a día del club. El mensaje de Florentino.
5: Debéis saber que desde hace meses tengo detectando una campaña en la sombra, mediática también, con el único objetivo de desestabilizar
6: Real Madrid con ataques personales contra mí. Este es un club democrático y transparente. No es verdad lo que algunos van diciendo. Eso de que yo impido las elecciones en el Real Madrid. Esos lo van diciendo, son los mismos que han querido siempre mandar en el club y que siguen intentando a espaldas del socio. Y no se creen que aquí los únicos dueños del Real Madrid son sus socios. Ahora sabemos que esa campaña está orquestada por los mismos que protagonizaron la etapa más siniestra de la historia del Real Madrid, la etapa de Ramón Calderón. Son los mismos que estaban en aquella junta directiva, los mismos que en una asamblea que todos quisiéramos borrar de nuestra memoria, robaron la soberanía de los socios. Ahora se presentan los hijos, los cuñados e incluso los directivos que no tienen el más mínimo dudor de presentarse ante ustedes después de aquello. Ahora lo entendemos todos. No vienen a servir al Real Madrid, vienen a servirse del Real Madrid. ¿Ustedes entienden que alguien que pide un crédito para sus empresas a un interés del 54% al año, ocultando la Comisión Nacional del Mercado de Valores, tiene solvencia para presidir el Real Madrid? Ahora entendemos por qué ningún banco español quiso dar el aval para presentarse a la presidencia del Real Madrid. Vaya solvencia para defender al Real Madrid en caso de un apuro. Trabajaremos más que nunca para que este club siga siendo de sus socios. Por mucho que se empeñen en construir mentiras, lo que proponemos ahora es ir más lejos, que los socios seamos titulares reales del patrimonio que hemos construido. Y es exactamente lo contrario de privatizar.
3: Pues hoy Florentino pasando al ataque, respondiendo pues a todas las ideas y a todos los ataques también lanzados por Riquelme. Esto de que viene la privatización ha querido dejar claro Florentino que eso no. Y yo he visto a un Florentino al ataque. Es verdad que además Riquelme hablaba por la mañana, Florentino hablaba por la tarde, con lo cual ha ido respondiendo un poco a todo. ¿Que los socios no tienen abonos? Yo voy a dar más abonos, ¿no? Ha ido respondiendo a todo.
1: Pues yo creo que Florentino se ha quedado corto. Florentino se ha quedado muy corto en la comparecencia de esta tarde, porque sabía lo que había dicho Riquelme por la mañana. No se refirió a las propuestas que presentó Riquelme por la mañana. Mira, si para algo pueden servir las elecciones, es para que los socios voten y para que el presidente, Florentino Pérez, revalide de alguna manera su ilusión, se active, no se relaje y que esa motivación la pueda recoger el socio, pueda beneficiar al socio del Real Madrid, entiendo. Digo que se quedó cortísimo en la crítica porque sí recordó la faceta del empresario Riquelme. Dice que Bloomberg, que es un medio con mucho prestigio en términos económicos en Estados Unidos, pidió un préstamo puente, cuenta Bloomberg, que Riquelme pidió un préstamo puente al 54% de interés para financiar una adquisición de activos en México. Pero no entró en el fondo de lo que Riquelme presentó por la mañana. Leía unos datos y me molesté en comprobar si coincidían con la realidad. Y efectivamente es un canto de sirena. Porque analicemos lo que propone Riquelme, lo que propuso Riquelme. Sacará 10.000 nuevos abonos. 10.000 nuevos abonos en el Santiago Bernabéu. Si los abonados actuales son 66.000, es imposible sacar 10.000 nuevos abonos. Tú cuentas, en un partido europeo, esos datos que leía y son ciertos. 4.000 entradas para el equipo visitante, 2.000 que se adjudica la UEFA para su venta. Luego tienes otras 2.000 que tendrías que anular, palcos VIPs, patrocinios. O sea, faltan 2.000 si sacas 10.000 nuevos abonos y no puedes cumplir con todo eso. Entonces, salvo que le retires los abonos a alguien, ¿va a eliminar los palcos VIPs, los patrocinios, va a privar al Real Madrid de unos ingresos que, según las cuentas anuales que presenta el club, suponen más de 200 millones de euros? Esto no lo ha explicado. ¿Va a reducir la cuota de socio a la mitad hasta que ganen una nueva Champions? Pero no lo paga él, porque decían, es que esto lo prometió Florentino con Figo. No, Florentino lo que dijo es, yo voy a traer a Figo al Real Madrid. Y si Figo no viene, yo pago las cuotas de los socios del Real Madrid la próxima temporada. Claro, Riquelme lo que dice es, yo les invito, pero quien paga la fiesta es el club. Y luego prevé, que esta ha sido su medida estrella, una especie de ciudad del socio. Piscinas, pádel, tenis, ocio, zonas infantiles, como un club de campo, pero que lo pague el Real Madrid. Y así unos cuantos pueden jugar al pádel y otros pueden fumarse un puro. Porque el club lo habrán diseñado sus amigos, entiendo, a imagen y semejanza de lo que es el club, el club Puerta de Hierro, supongo. ¿De cuánto cuesta? ¿De cómo se financia? ¿De cómo se sostiene? Porque eso no ha dicho nada. ¿Esto va a ser un club para los socios del Real Madrid o para los socios ricos del Real Madrid? ¿Esto hay que pagarlo aparte? ¿Esto se financia solo? ¿Se externaliza la gestión para que lo lleve una empresa ajena o lo financian a costa del club? Florentino no ha anunciado ni fichajes, ni entrenador, ni proyecto deportivo. Y tendremos que escucharle las próximas semanas. Riquelme sí ha anunciado dos grandes fichajes internacionales, dijo en los últimos días. Pero de momento no los dice para que podamos jugar a las adivinanzas. Pues por ahí no ha entrado a la crítica Florentino.
4: Pero y entrenador también, ha dicho, ¿eh? En la de ABC creo que también dice entrenador.
1: Que
4: ¿eh?
1: Tiene un club en activo. Que tiene un club. Que está en activo
4: en
1: un club.
4: Que no está en el paro, vamos.
3: No ha dicho los nombres todavía. Es verdad que hoy Riquelme ha puesto el foco, porque él va como por fascículos, en el tema de los socios, en el día a día, del tamaño de los asientos, de si tienen entradas, no tienen entradas, y sobre todo que ha sido como visualmente muy atractivo en lo de la ciudad del socio. Pero es que entre las propuestas de Florentino Pérez también ha hablado de un club social, que por cierto lo tuvo el Real Madrid hace muchos años en la antigua ciudad deportiva.
1: Los socios tienen que pensar en los próximos días en las propuestas que presenten los candidatos. Yo decía que no había un Florentino excesivamente al ataque porque podría haber ido mucho más a saco contra Riquelme. No solo por su faceta de empresario, sino por sus propuestas. Es un PowerPoint magnífico, es una presentación del siglo XXI.
0: Pero eso se puede presentar a los socios del Madrid igual que a los socios de un banco.
1: Un estudiante de arquitectura puede haber presentado este proyecto para los empleados del Banco Santander en Boadilla del Monte. Claro, ¿qué lo diferencia?
4: Claro. Sí, pero ¿sabes qué pasa, Edu? Que yo creo que hay un código que es el código de la campaña electoral, de las campañas donde yo creo que ya en general el ciudadano sabe que son muchas promesas y que de las promesas que quedan, ¿no? Yo recuerdo alguna campaña electoral de hace 20 años donde se hablaba del pabellón de baloncesto. ¿Tú lo has visto, el pabellón de baloncesto.
1: No.
3: Bueno, de eso ha hablado Riquelme también, pero cuando Florentino ha hecho alusión al club social, ha dicho, el socio sabe cómo trabajamos. Es verdad que todos los argumentos que da Florentino Pérez están basados, es como, yo ya os lo he demostrado, van a seguir viniendo jugadores porque ya han venido, vamos a seguir haciendo cosas en Valdebebas, porque habla de un proyecto eso tecnológico, sí, también, del
4: yo creo,
3: Bernabéu
4: yo creo que
3: infinito.
4: El socio de Madrid sí que tiene mucho orgullo por cómo es la ciudad deportiva de Valdebebas. Del Bernabéu hay de todo, hay gente que le gusta mucho, gente, sobre todo si te cabe el culo, pues estás bien, y si no te cabe el culo, no te hace tanta gracia, y los dineritos. Pero yo creo que el madridismo sí que siente cierto orgullo por cómo es la ciudad deportiva de Valdebebas, que es un motor importante de cómo es de saludable el espíritu deportivo de crecer de este Real Madrid.
1: El Madrid pensó en la construcción de un pabellón de baloncesto en la ciudad deportiva Real Madrid,
4: sí,
1: y concluyó que los socios abonados del baloncesto del Real Madrid prefieren ir a la calle Goya, al centro de Madrid.
4: No, Pitar, es que tú eres más joven que yo. Pero
1: y no desplazarse a Valdebebas.
4: Es que a Florentino Pérez, al Florentino del año 95, le gustaba el Bernabéu en Valdebebas. Mm.
1: Y rehuyó de esa idea a los pocos meses de llegar a la presidencia.
4: Porque a Florentino, que yo me lo imagino como a Sócrates en el Ágora, los senadores de ayer le dijeron, ¿cómo? Y dijo, uy, pues esto tiene pinta.
3: Es el gran valor del Bernabéu, el gran valor diferencial respecto a cualquier estadio casi de Europa.
4: Yo sigo pensando que no. Pero entiendo que al madridista de turno, al que le susurra, y al socio compromisario, que es el que vota, no le haga gracia. Y como no le hace gracia, pues no lo hacen.
3: A ver, Alberto Pereiro, ¿qué tal? Buenas noches.
7: Hola, buenas noches.
1: Hola, Pereiro.
3: ¿Cómo has visto tú a Florentino Pérez, que ha sido el último que ha hablado, que ha presentado hoy en sociedad su candidatura?
7: Bueno, pues de momento viene arropado. Eso es lo primero que me ha dado la sensación, entre que el salón principal era prácticamente 1,000 personas, estaba lleno. Con Ronaldo, con Roberto Carlos, con su junta directiva de siempre, con algún cargo que ha sido importante con él, como Juan Carlos Sánchez, el ex director de la sección de baloncesto, que ya no está en ese puesto y que sigue cerca del Madrid, pues hoy ya también ha aparecido por allí. Pues me ha parecido una sensación de poderío respecto a lo de Riquelme, que nos ha vendido Disney World por la mañana. Y es verdad que la inteligencia artificial ha dejado una presentación maravillosa para un proyecto que ahora mismo, a todas luces, sin ningún tipo de explicación, es inviable.
3: No ha dado plazos tampoco, ¿no? De cuándo van a poder ir los socios a la piscina.
7: Ha deslizado la cifra de 200 millones en la obra total, y por 200 millones no hace ni la pata de un hotel, ni una tercera parte del pabellón de baloncesto, y ya me parece un pelín. En el sentido de decir, oye, mira, pues si tengo esto, por lo menos, ¿cómo va a ser? ¿En qué plazos y con qué inversión? ¿Y de qué calibre? Porque, claro, lo que ha planteado no es una historia para 100.000 socios, es una historia para 100 millones de personas. O sea, era una cosa completamente salvaje.
3: Bueno, él ha distinguido mucho los socios de los madridistas, lo ha hecho
7: varias
3: veces.
7: No, él tiene mucho interés en dividir la palabra socio de palabra madridista. Él lo tiene muy claro y, oye, a mí, ya lo dije el otro día, me había dado una buena impresión en estas fechas, mira, sin ir más lejos, porque es una cosa de hace nada. A mí me consta que en el entorno de la candidatura de Riquelme, pues había una parte del personal que tenía la necesidad de contestar a Florentino por lo de Ramón Calderón y los cuñados y los suegros y los hijos.
1: No solo familiares. El secretario general de la Junta de Calderón es el vicepresidente de la candidatura de Riquelme. Quien firmó el acta de la Asamblea de la Vergüenza forma parte de la candidatura. Está el cuñado.
7: Edu, es verdad que en el punto en el que había gente en esa candidatura que tenían la intención de pues dejar un pequeño comunicado antes de acabar la jornada de hoy para que se viera la postura de Riquelme al respecto de esto. Bueno, pues al final se ha templado bastante la situación. Lo que era un anuncio de un comunicado a las 10, a las 12 ha quedado en dejarlo para mañana en stand-by, y eso te demuestra que Riquelme, pues el diente no lo quiere sacar porque quiere llevar un tema más empresario y un tema más cercano a los 100.000 que le tienen que votar.
1: Ya, pero
7: y ya está.
1: ¿Sabes
7: y
1: la que pasa?
7: Parte de los 100.000, pues él tiene una parte que ya sabe cómo es.
1: Yo creo que Riquelme, dices tú que de momento diferencia entre el socio y el madridista. El Madrid siempre ha mirado al madridismo, aunque cuide de sus socios. Por ejemplo, con el tema de las peñas. Hay madridistas en Coruña, en A Coruña, o en Huesca, o en Murcia, o en Salamanca, que no pueden mantener, aunque pudieran hacerlo, un abono del Real Madrid. No,
0: tienen el carnet de madridista, esos. Claro.
1: Pero tienen el carnet de madridista. El Madrid es de sus socios
4: yo
1: deciden.
4: Yo creo que en el fondo lo que él quiere es dividir entre madridistas y electores.
1: Pero el Madrid se tiene que acercar al madridismo, claro. Lo claro. que se dirige es a sus electores.
4: Claro.
1: Y yo lo que creo es que de momento no se está dirigiendo tampoco a sus electores. Se está dirigiendo a los
7: él
1: enemigos de Florentino.
7: Para una parte se bastante pequeña de los 100.000. Bastante pequeña.
1: Yo creo que lo que está haciendo Pereiro es dirigirse a los críticos de Florentino. De momento dirige el discurso sí. hacia ellos. Dirige el discurso hacia sí. quien ha presentado oposición a Florentino, que ha sido una mínima parte del madridismo durante todos estos años, pero a ellos se dirige.

0: Bueno, mira,
1: Por el tipo de entrevistas
0: que, cuenta,
1: que ha hecho.
0: Pero, Edu,
1: Por el tipo de
0: Edu,
1: propuestas que ha hecho. Por la gente de la que se ha rodeado. Por la por el amago constante sobre la crítica que no finaliza, ni la propuesta que no concreta, ni el legado del que no concluye, ni los fichajes de los que no da nombres. Amaga y amaga. Entonces, lo que yo no sé si está haciendo una verdadera campaña de promoción y de imagen personal y de imagen de marca.
2: Y de colocarse para cuando...
1: Para las próximas elecciones, sí, para el año 2030. Si Florentino decide en 2030 no presentarse, que la gente sepa que aquí estoy yo.
2: No sí. tengas ninguna duda.
3: Efectivamente,
4: eso se vio desde el primer día.
3: Incluso, aunque él pensó, incluso en las del 21, es que yo creo que en el 21 es que no le conocía a nadie. Es que si tú preguntabas por el nombre de Enrique Riquelme o por su cara en el 21, el 22, en el 23, en el 24, hasta hace unos días nadie le conocía, pero hablabais de la marca. Es verdad que ha hecho pues, una presentación muy atractiva de un proyecto muy bonito, con la piscina, las pistas de pádel, pero claro, es que la propuesta de Florentino ha sido Florentino. Florentino ha salido ahí con un atril y ha empezado a leer su hoja de servicios y decir, y de esto, más y mejor. Y, sin aderezos, quiero decir, Florentino no ha necesitado
1: tampoco
3: aderezos.
1: Le pega. Bueno, no ya, es que pero... los necesito, no. Es que si, la presentación de las 12 del mediodía no le pega a Florentino Pérez. No le pega, no va con yo, en línea
3: pero,
1: con que, Florentino
3: pero es
1: Pérez.
3: Que luego sale la Ronaldo, sale Roberto Carlos, bueno, y no solo sale Ronaldo, es que Ronaldo... Ha hablado y
4: el
3: todo.
4: El único que sale es Ronaldo, porque Roberto Carlos y Solari trabajan en el club. Mm. O sea que el su Pirri, gran apoyo lado, ¿no? Y Pirri, que es el, presidente,
3: es el presidente
4: de
3: honor.
4: O sea que el yo pensaba que una vez que hubiera pensado esto, yo pensaba que iba a aparecer ahí con 5 o 6 leyendas sí, del Real Madrid Zidane, de toda la vida.
2: Por lo que dice, Pidal, porque no le hace falta.
4: Claro, es que el no problema es eso, es que yo creo que cuando Florentino esta mañana ha visto o le han informado, que yo creo no ha perdido el tiempo en verlo, cuando le han informado de lo que ha hecho Riquelme...
1: Ya sabían lo que iba a presentar Riquelme, yo creo.
4: Sí, pero sabrían que iba a hablar de la ciudad de la ciudad del madridismo, como la queramos llamar.
1: Sí, porque desde la candidatura de Florentino Pérez...
4: Pero habrán dicho...
1: Ya hablaban de la propuesta de Riquelme como el regreso al pasado. Las piscinas que había en los alrededores del Bernabéu en 1960, el club de tenis que tuvieron que cerrar en la ciudad deportiva porque se convirtió en un club de pijos al que iban 3 o 4 y eso quitaba espacio para nuevos campos de fútbol, por eso se suprimieron de la ciudad deportiva.
2: Una pista de hielo había en la ciudad deportiva.
4: Había una pista de hielo. Pero yo creo, como vamos a estar día a día, esto es como un combate de boxeo que va salto a salto. O sea, en el de hoy, que es el más importante en el sentido de que los dos han hablado en el mismo día, pues no sé, la puntuación a favor de Florentino y es como de 8-5 contra 1-5, si son 10 lo que se tienen que dividir. Es que a mí me sorprende muchísimo que alguien quiera ser presidente del Madrid y él, en su primer gran día hable de piscinas, de hotel, de campos,
3: ha hablado también de carnes de socios y de entradas.
1: Bueno, eso es otra,
4: que
1: perdona.
4: Para mí eso no llega,
1: antes de que se me vaya.
4: Al madridismo no le llega para nada. El Madrid está preocupado ahora. Primero está encabronado
3: con
4: su equipo.
3: Él no ha hablado de madridismo. Él ha hablado en todo momento de socios. Bueno, es como los madridistas, muy bien, pero aquí los importantes los son los socios que son los dueños del club.
4: Eso también lo piensa Florentino. Florentino piensa que los importantes son realmente los compromisarios.
3: Pero claro, Florentino intenta Quique, desmontar esto de cómo que la privatización.
2: Al socio del Real Madrid no se le seduce con piscina ni con
4: carne
2: de
4: pádel.
3: Se le seduce con copas de Europa.
2: Tocándole el bolsillo y el 50%. Al socio del Madrid se le seduce con un proyecto deportivo.
3: Con copas de Europa.
1: El Real Madrid, lo sabéis, porque algunos de vosotros, Quique, que lleva haciendo mucho tiempo información del Real Madrid, Pereiro, que está ahí en el día a día del Real Madrid, sabe que el Real Madrid persigue el uso ilícito de los abonos del Real Madrid desde hace muchos años.
2: Muchos años,
1: sí. Muchos años. Ha habido incautaciones en colaboración con la Policía Nacional en hoteles próximos al Bernabéu, donde se comercializa con 200 y 300 carnés que abonados ceden.
5: Errores del club, ¿eh?
1: Sí, pero que abonados ceden para comerciar ilegítimamente con esos abonos. El club se los retira. Y muchas veces, tras procesos judiciales, se ven obligados a tener que devolvérselos a sus propietarios.
5: Sí, sí.
1: Y es bastante elegante la junta directiva actual del Real Madrid, que las ha visto de todos los colores, entre otras cosas porque lleva casi 20 años en 2 etapas. En el año 2000 llegó por primera vez, más de 20 años. Lleva 23 años. Si restamos la etapa de Ramón Calderón del 6 al 9. Sí. Las ha visto de todos los colores. Si contasen los desmanes que ha habido... con los abonos.

0: por parte de algunos abonados, digamos, conocidos. La comercialización que ha habido de abonos...
1: Que hay, empresas que se dedican a eso.
0: Pero sí, pero que ellos lo denuncian y en colaboración con la policía lo requisan.
1: Sí, sí,
0: pero claro, que algunos de ellos son abonados muy conocidos.
2: Sí, sí, sí.
0: Algunos de ellos muy próximos a, al candidato.
3: Y que empiezan con alguno, que tú has visto la foto como yo.
4: Pero es verdad que eso no ha sido una reacción, digamos, por la tarde de Florentino Pérez a lo que ha dicho por la mañana Enrique Riquelme, porque lo de la reventa fue de los titulares que dejó Florentino el día de la rueda de prensa en la que convoca las elecciones, Alberto.
5: Rocío, esto es simple. Florentino Pérez, Enrique Riquelme, pasa. O sea, pasa completamente. Le puso en órbita el día de la rueda de prensa aquel martes a las 4 de la tarde, y a partir de ahí solo le ha puesto trabas, unas elecciones para que no tuviera tiempo, el Papa de por medio, Madrid cortado en Valdebebas para votar, el aval también ha tenido sus líos, como ya hemos escuchado antes, y Riquelme se lo está tomando de una manera que para mí iba acertada hasta hoy, que era decir, yo me pongo serio a nivel económico para que el socio sepa que aquí hay una persona que es capaz de presentar un aval de este calibre, hago un check ahí para 2030 y a partir de ahí, pues quiero poco lío. Esto que os contaba antes demuestra que él quiere poco lío. Riquelme lo único que quiere ahora mismo es centrarse en un margen muy pequeñito de los 100.000 socios, que sabe que tiene un poder pues bastante relevante, y ha hecho una propuesta para el socio que la mitad de las cosas son completamente inviables. Tú has dicho lo de los abonos. Lo de los 10.000 abonos es imposible, pero completamente imposible. En Madrid hay veces que en partidos importantes de Liga de Campeones vende 1.000 y pico entradas. 1.000 y pico entradas porque no tiene más margen entre lo que le das a UEFA, las 5.000 o 4.000 y pico del rival, entre los abonos y eurobonos que hay, que son una barbaridad. En Madrid hay veces que vende 1.000 entradas. Que luego dices, joder, las pone a cuánto, a 300 y pico la más barata, pero si es que se le van de las manos. Y
4: pero
5: es una parte de ingresos del club que hay que tener en cuenta y no tomársela a cachondeo con lo de la reducción de las cuotas y demás.
1: Creo que
5: me ha parecido lo de las piscinas, pero ¿quién ve a Valdebebas a la piscina? O sea, que un tío que sea socio del Madrid, que viva en Goya, va a decir, me voy a ir a Valdebebas a la piscina porque tiene el escudo del Madrid.
3: Yo he ido a la
5: abajo,
3: piscina,
5: venga, por favor.
3: Yo he ido a la piscina de la Ciudad Deportiva de la Castellana, que por cierto, en la época de Ramón Mendoza, te cogía la bolsa en un vestuario, un tal Ochaíta, lo tiene allí de empleado en la piscina. A mí me ha cogido la bolsa Ochaíta y digo, coño, ¿este es Ochaíta?
5: Por ahí anda otra vez.
3: Y yo creo que eso al socio, no sé si, pero le mola tener un club social, pero primero le mola lo que le mola, que es...
4: A ver, es verdad que hoy en día...
5: A Valdebebas, ¿quién va a ir a la piscina?
4: Hoy en día hay muchas piscinas ya en las urbanidades.
3: Alberto, en Cataluña funciona mucho el Cercla, los Cercla. Hay muchos clubes deportivos que hacen...
5: Pero que lo ha dicho Edu antes, que esto es como la piscina Estela. ¿Sabes lo que te quiero decir? Esto es volver a esa época.
3: Escuchadme,
4: pero que además que Florentino ha dicho que también lo va a hacer.
3: Claro, hombre, si
4: va a hacer también el club social,
3: sobre todo porque,
4: que lo tiene contemplado
3: sobre todo porque
4: en unos terrenos.
3: En la Ciudad Deportiva de Valdebebas hay espacio y los clubes funcionan. Hay mucha gente que va a los clubes. Tú y yo no, que somos perros flautas, pero hay gente que va a los clubes,
0: al
3: que
0: final
3: le gusta mucho los clubes,
0: hombre. Seguramente
3: y vas a comer al socio, vas a comer allí.
0: Seguramente es que hay tanto espacio que dicen, a ver qué se nos ocurre hacer más de 70 hasta que el club tiene
3: pendientes. Pero para sacar al socio más potente o más dinero.
0: ¿Cómo lo ven desde la distancia que da Asturias o el País Vasco, Julen Guerrero y Esteban? Julen o Esteban.
6: A ver, yo sinceramente llevo un rato aquí escuchando, pero como te digo, oyendo pero no escuchando, la verdad. ¿Por qué? Al final, ni soy socio. A mí lo que me llena, lo que me entra por los ojos, como me pasó con las elecciones del Barça, es de quién está rodeado, ¿no? O que yo conozca. Y al final la foto a la puerta más importante fue el vestuario. El otro día dije yo, me contradecíais, seguramente Florentino tenga una foto potente. Decís con el vestuario porque está de vacaciones, obviamente, a eso llegaba yo solo. Pero sí, fijaros de quién se rodeó hoy, de leyendas que en la época de Julen, mía, asociamos a Madrid, al éxito, y eso es diferencial. Yo, por ejemplo, desde Asturias, que ni soy socio ni nada madridista, pues
3: si
6: obviamente
3: quieres,
6: Carmen, la piscina...
3: Si quieres, Carmen, me lo dices, que hacemos ahí unas llamadas.
6: Dime.
3: Que si quieres hacerte socio, me lo dice, que hacemos unas llamadas y
6: agilizamos. No, no, con eso socio tengo bastante y hay algún equipo más por aquí. Quiero decir que las piscinas, la ciudad deportiva, que tenga más o menos club social, me importa poco. Sí, me gusta ver el Bernabéu como está ahora, la ciudad deportiva cómoda para los jugadores y sobre todo, quién defiende a quién. Y yo creo que a Riquelme le hace falta apoyo que represente al Real Madrid en el césped, o quería representar a Madrid en el verde, en forma de títulos o ayudando a conseguir títulos.
0: Julen.
2: Sí, bueno, y un poco lo que veo, sobre todo en unas elecciones, lo primero que hay que saber son los que van a votar, ¿no? Más o menos habéis dicho que son unos 30.000, ¿no? Que
0: no,
2: pueden ir a votar.
0: No, la previsión de los que vayan a votar. Poder votar, pueden sí, votar, sí, creo sí, que algo más de...
2: Sí, eso sí. Es, pues, bueno, pues eso es lo que tienes que tener conocimiento, qué piensan más o menos esos 30.000, qué quieres que digas. Eso es, es un poco lo que tienen que buscar, ¿no? Sí. Yo creo que piensan, qué edades son, qué busca, qué quieren oír. Lo que vale son los que votan. El resto, pues por mucho que se les pueda decir muchas cosas, no vale para nada. O sea, solo valen los que van a votar. Eso es a ti y es donde se tiene que dirigir.
0: Ahora te recuperamos un poco la conexión, Julen, que se corta. Lo de verse ayer en el bar, por sorpresa, digo, de Toñín el Torero, ha sido como cuando un candidato a alcalde visita el barrio olvidado de que no ha pisado en los últimos 4 años.
1: No, yo creo que... Yo quería añadir una cosa solo, que yo creo que ya hoy mismo Florentino ha dado por bueno haber convocado elecciones del PSOE corriente, porque ya ha desactivado de momento lo que el temor que tenía, que la temporada que viene, si el equipo no empezaba ganando, pudiera haber otra vez en el estadio pitos contra él, pancartas indiscretas que salen de repente y hay que quitar. Entonces todo eso ya lo ha parado, porque como va a ganar las elecciones con tanta diferencia, el madridismo va a sentir vergüenza de sacar pancarta los 3 primeros meses. Porque dirá, oiga, si acabamos de tener una elección, este señor ha ganado 501. Entonces, eso ya lo ha parado. Porque a lo mejor, si él no hace eso que pensábamos, ¿y por qué lo habrá hecho? ¿Por ganar un año? ¿Por qué no? Yo creo que él quería desactivar ese movimiento que notaba del madridismo que estaba por ahí detrás. Bueno,
0: que notaba, cierto, ¿no? Que conocía.
1: Bueno, que notaba.
0: Pero si lo sabíamos nosotros.
1: Y conocía.
0: El problema, por ejemplo, el primer problema que tiene Riquelme, lo hemos dicho en los últimos días, es que ninguno de los madridistas contactados acepta bien en su candidatura. Ni siquiera los que no tienen una relación muy, muy directa con Florentino. Los Iker Casillas, los Michel, los del Bosque,
3: Raúl
1: Camacho, Hierro.
0: Sí, Fernando Hierro. No sé, madridistas que sí podrían formar parte de una alternativa. Uh-huh. Si es muy democrático
4: es
0: votar.
4: Es verdad que esto también es una cuestión de confianza, ¿no? Dice el refrán, más vale lo malo conocido que lo bueno por conocer. Pero es que, claro, en este caso lo malo conocido
5: pero
4: ha sido
5: Rocío, el contrapunto de esto, que
4: la
5: es
4: ciudad deportiva,
5: que Benzema, sin venir a cuento,
4: Bernabéu, y Benzema sacando, sí, claro, poniendo una
5: Benzema, cosa, sin venir a cuento, hoy a las 4 de la tarde sube una fotografía con Florentino Pérez. Y dice, mira, pues ya está, pues como me da la gana a mí, pues la pongo, claro, esas imágenes son muy potentes.
1: Sin venir a cuento, no.
3: Nadie le ha sugerido nada a lo mejor.
4: Es verdad que
5: no,
4: de alguna
5: no,
4: forma,
5: pero me habéis entendido que sí, lo han dicho, claro, tiene que ser hoy, pues vale.
1: Claro,
5: pues,
1: claro.
5: La Benzema podría decir, oye, a mí
1: propio,
5: me da
1: el propio,
5: igual.
1: El propio Florentino, para lo que es él, solo verse con Ronaldo, le ha parecido poco. Y ha dicho, bueno, tengo que hacer algo más, porque claro, los otros trabajan en el club, con lo que los tiene ahí, iban a ir a estar a su lado. Pero claro, yo pensaba, yo digo, ya verás, en estos días empiezan a aparecer por aquí y lo van a seguir haciendo. Yo creo que ya ha sido Ronaldo en directo, Benzema por
5: cuidado,
1: foto.
5: Cuidado con Beckham, que no aparezca cualquier día también.
4: Yo le he visto disfrutando, incluso a Florentino Pérez.
5: Que la Florentino está encantado.
3: Me gustaría que la campaña electoral valiese para señalar las deficiencias que tiene este Real Madrid, que las tiene.
0: Por eso le va a servir para activarse, para motivarse, para ponerse las pilas.
1: Hoy te vas a reír, para reconocer las cosas que ha hecho mal.
4: Pero eso lo ha dicho Pereiro, es que no lo habéis escuchado bien, pero Pereiro lo ha dicho hoy, ¿verdad? Hoy hemos detectado lo que podemos mejorar y estamos trabajando.
3: Sí, pero no aterrizado.
5: Sí,
3: no,
5: bueno, ya ves tú, pero es como, joder, pero al final te ha dicho de análisis deportivo, ha recordado lo último que ganó. No es verdad que él en lo deportivo no se va a meter, no va a hablar ni de entrenador. Vamos a ver qué tal va la segunda semana de esto, porque tienen que subir el nivel. Bueno, no, Florentino, desde el momento le da exactamente igual, pero sí, Riquelme igual tiene que subir el nivel. Y ha hecho promesas, ¿eh? De dar nombres, y veremos a ver eso cómo le sienta al personal por ahí, que ya sabes que cuando ves un ganador tan claro y un tipo que no genera, pues lo que decía Pidal ahora, que ha estado llamando por teléfono y que le está diciendo todo el mundo que no, pues al final igual da nombres la semana que viene y a alguno se le baja del barco. Y
0: o algunos se lo desmienten, que sería lo peor
5: eso,
0: que
5: eso,
0: le podría
5: eso,
0: pasar
5: eso,
0: a Riquelme.
5: Eso.
0: Las propuestas del candidato Riquelme esta mañana.
7: No se le ha dado al socio nada en 20 años al menos. Yo creo que hay que hacer un guiño mínimo al socio, por lo tanto, un 50% de descuento de la cuota del socio hasta que no volvamos a ganar la Champions. Empezando por el Clubhouse, el corazón del proyecto. es donde conviven los restaurantes, donde convive el socio, es un centro.

0: centro, que cualquier madridista sepa que tiene su casa. Una casa para poder vivir el madridismo, que es de restaurantes, zona de convivencia, un auditorio para más de 1.500 personas, gimnasios y zonas, centros acuáticos, piscinas. La puesta en marcha del defensor del socio, independiente al club. Recuperar el trofeo de don Santiago Bernabéu.
1: Un palco enorme, más de 500 personas. ¿Por qué no 20 socios puedan ir pasando, conociendo de vivir la experiencia?
0: Precio de entrada de reducidos, por supuesto, pues los socios son los grandes olvidados. El proyecto sitúa al socio en el centro. Primero los socios y muchísimas gracias.
2: Yo creo que socios y peñistas, por lo menos cuando yo estaba ahí, iban al palco también del Real Madrid.
3: Sí, a lo mejor 20 no van, ¿no? A lo mejor son menos, ¿no?
4: Julen, ¿se te cortaba?
5: Sí, a ver si se me ahora. No, ahora decía, sí. Decía que es fundamental saber el perfil de las personas que van a optar. Si son unos 30.000, pues evidentemente qué piensan, qué buscan y qué mensaje les tienes que dar a esos que van a votar. El resto, pues no vale. Los que valen son los que votan. Creo que en ese aspecto, pues Florentino podrá tener mayor conocimiento, es posible que parta con ventaja del mensaje que quieren escuchar esos que van a votar, ¿no?
3: Y bueno, parte, pues, con ventaja, Julen, ahora, y parte con el censo, que también lo tiene.
5: Por eso, evidentemente, está claro. Y creo que en ese aspecto, pues él va a poder elegir mejor ese mensaje, ¿no? Sí es cierto que yo creo que todavía es pronto y que, bueno, no han sacado todavía el potencial que tienen y que se lo tienen que guardar para el final, pero sí hay dos tácticas de momento bastante claras, ¿no? Por un principio, Florentino se centra en desprestigiar un poco a Riquelme y ahondar en el tema Negreira. De momento se basa en eso, y Riquelme sí va a tener que, está obligado a ofrecer más cosas, ¿no? Hoy ha empezado a decir algunas ideas, pero creo que tiene que darle mucho más en ese aspecto, ¿no? Y creo que todos van a estar esperando esos nombres. Yo creo que Riquelme, sobre todo, va a ser los nombres que él dé, de jugadores, del director deportivo, del entrenador. Hasta que no llegue ese momento, todo lo que diga va a estar bien, pero al fin y al cabo, si le dan la victoria, va a ser esto.
4: Podría darlos y no deslizarlos. Porque hoy nos deslizan todos que el entrenador es Cesc Fàbregas. No, tienes que decir que es Cesc Fàbregas, porque tendrás que haber llegado a un acuerdo, por ejemplo, en este caso con el cómo, para poder contar que tu entrenador será Cesc Fàbregas. Si no, corres el peligro de que Cesc salga mañana y lo desmienta y se desmarque. Como jugadores que están en activo y pertenecen a un club. Si no tienen la carta de libertad, por mucho que hayas acordado con un futbolista, si es que no solo has contactado, pero si has acordado algo con un futbolista, tendrás que acordarlo también con el club de origen. Si no, todo se puede quedar en humo.
3: Eso es muy difícil.
4: En fin,
2: es que es muy difícil.
4: Mañana
2: es
4: más difícil. Cosas.
2: Es muy
4: bueno,
2: difícil. No, hombre, es muy difícil porque normal es que las elecciones las gane Florentino Pérez. Entonces, claro.
4: Hay partido y yo creo que por eso se ponen los candidatos las pilas, porque a Florentino no eso es una realidad. Florentino no le sirve con ganar 51-49. La victoria de Florentino es
3: las elecciones de 2006, que lo miraba antes, tuvo un 42% de participación. Que yo creo que no se va a acercar los inconvenientes de ese domingo 7 de junio. Ramón Calderón, que consiguió en un ardiz del primero, que luego ya salpimentó toda su legislatura, anuló el voto por correo, y Ramón Calderón, ganando por 216 votos a Juan Palacios, fue elegido presidente de Madrid con 6.000 y pico votos. Mm. Solo 6.000 y pico votos y una base social de 100.000, que ya había 100.000 socios en el año 2006.
4: Bueno, la de Florentino y Lorenzo, después de ganar la Copa Europa del año 2000, Lorenzo, Florentino gana por poco más de 2.000 votos, no llegan a 33.000 personas los socios del Real Madrid que votaron ese día. Mañana habrá más anuncios, el comunicado del que hablaba, por ejemplo, Pereiro, del caso Riquelme. Mañana nos cuentas, ¿no, Alberto?
2: Pero vamos a escuchar a...
6: Bueno, en principio actividad no hay, lo que es física, que tengamos que ir a ningún sitio. Y por... Bueno, Florentino ya ha dicho que se quiera poner las gafas estas de Apple, que las tiene ahí en la...
2: ¿Vas a ir, Alberto?
6: Por favor, está yo con la reventada que llevo encima, como me voy a poner la gafa, ya lo que me faltaba.
2: Es que ha dicho Florentino Pérez que quien quiera puede ir a su sede electoral a probarse las gafas.
3: A lo mejor ves la vida de otra manera, Alberto, de verdad. Qué esquivo eres con la modernidad, de verdad.
6: Y es que quiero espabilar por otro lado. Voy a dejar la gafa ahí en segundo plano.
4: Venga, un abrazo.
6: Chao para todos.
4: Adiós. Anthony Gordon es el nuevo fichaje del Barça. Bueno, no está cerrado, pero va a aterrizar en el Prat en las próximas horas y será el delantero del Newcastle, el primer refuerzo de la próxima temporada. Y 57.
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18: ¿Pero esto es una pregunta seria o es una broma? Según ha empezado Florentino, ya se ha cargado la candidatura de Riquelme. ¿Vosotros pensáis que tiene alguna oportunidad?
19: Ana. Se ha reído nuestro oyente de la pregunta, sí, le ha parecido una chorrada. Ha dicho que ¿quién crees que ha empezado mejor la campaña electoral? Nuestro oyente decía que no hay color, que hoy la ha ganado ya Florentino Pérez, pero aquí en X, con bastantes votos, el 63% opina que lo ha empezado mejor Enrique Riquelme.
20: ¿En serio?
19: Sí, 63% de los votos, no miento, aquí está.
21: Lo que pasa es que no sabemos cuántos son socios del Real Madrid. Ahí,
19: claro.
21: ¿Cuántos tienen derecho a voto el 7 de junio?
19: ¿Alguien quiere que gane Riquelme?
20: Nos ha parecido, sí. Nos ha parecido hoy, por ejemplo, Florentino, con otro vigor en la voz incluso.
21: Es yo, de verdad, le he visto rejuvenecido y le he visto disfrutar. Desde que ha salido entre Florentino, levantando las manos, ahí saludando.
20: Me ha recordado a lo del Palacio de Oriente con las dos manos.
22: Venga, pasar página que viene el delantero del Newcastle a Barcelona y está Alfredo Martínez ya en el aeropuerto del Prat cogiendo sitio para mañana. Alfredo, buenas.
21: Pues ya, pues igual puede llegar saludando también, gordo, ¿no?
23: Buenas noches.
21: Como Florentino y Alfredo.
23: Pues sí, va a venir a primera hora de la mañana, ¿eh? ¿Sí? Todo en un fichaje relámpago. Fijaros que ayer por la noche. Escuchábamos a Deco llegando del aeropuerto y yo creo que Deco muy civilinamente atendió a los medios como diciendo vamos a ver si estos saben por dónde van los tiros y todos preguntándole por Joao Pedro que si

Y Julián Álvarez, vale. Y se había reunido con Anthony Gordon y su representante, con Will Salthouse, que además ha viajado también a Barcelona. Quería él, yo creo, pulsar y tomarnos el termómetro.

0: mucho más. Y que el Barcelona, claro, como estaba centrándose en Julián Álvarez, tampoco iba a echar el resto. Pues no, al parecer Flick ha dado el visto bueno y el Barcelona ya ha llegado a un principio de acuerdo absoluto para 5 temporadas, paga 70 millones fijos y 10 en variables, y el futbolista, que tiene 25 años, llega mañana, pasa reconocimiento médico y, si todo va bien, firma contrato mañana mismo. Una operación relámpago descomunal, rapidísima, y que ha sorprendido a propios y a extraños. De tal manera, vamos a escuchar a Laporta, porque Laporta no para. Ni él, ni Rafa Yuste, ni Deco. Hoy han estado reunidos con los representantes de Dani Olmo, de Joan García, de varios miembros de la estructura del Barcelona, como son Juanma López y Andy Vara. A la salida, vamos a escuchar, aunque sea tímidamente, a Joan Laporta confirmando que efectivamente le están informando del tema Gordon y que el tema va bastante enfilado.
1: ¿Qué tal, presidente?
2: Bueno, ni presidente.
1: ¿Está contento con el fichaje de Gordon, presidente?
3: No va a decir nada.
2: Ansu Fati no me exista tancat.
4: ¿Va a fichar a alguien antes de que empiece el Mundial?
5: Ahora, por supuesto.
6: Me han informado de cómo está, pero encara no puedo.
4: Está caliente.
2: Julián es una opción para que te estiu, presidente.
1: Posible, presidente.
6: Me han informado de
4: está caliente.
6: Se está haciendo con Gordon.
1: Vale.
7: Se está haciendo con Gordon.
1: Gracias.
0: Se está haciendo con Gordon, bastante claro, y evidentemente es un secreto a voces, todo el mundo lo da por hecho, y si mañana pasa el reconocimiento médico no habrá ningún problema para contratar un jugador que puede jugar más por banda izquierda, que ha sido una de las grandes revelaciones del Newcastle y de la Premier League, y que uno puede pensar que también podría jugar como delantero centro. ¿Qué supone esto? Bueno, yo creo que deja en entredicho la continuidad de Rashford, que deja en entredicho la continuidad de Ferran, que pone en duda si puede cohabitar con Rafinha. No sé, es una pieza sorprendente, porque, ojo, el fichaje de Anthony Gordon no cierra la puerta a la contratación de Julián Álvarez por el Barcelona, que es lo más llamativo.
8: ¡Qué bárbaro!
0: Sí, lo de Julián Álvarez. Sí, es posible lo de Julián Álvarez. El Barcelona no descarta la opción de Julián Álvarez. De hecho, el Barcelona, no sé si lo comenté el otro día con vosotros, quiere fichar 2 delanteros. Uno era Anthony Gordon y el otro era el delantero centro, que sería Julián Álvarez. Flick ha aceptado que no necesita centrales, se conforma, lo contábamos el otro día por la noche, se conforma con Gerard Martín, con Cubarsí, con la renovación de Christensen, con Koundé, con Araujo.
9: Bueno, el Inter, vale, pero el Inter de todas formas también ha dicho que no, que Bastoni no se vende.
0: No, pero ya el Barcelona, por esas cifras, Rocío, lo descartaba. O sea, podía intentar un Bastoni por 40, pero 60, 70 millones tampoco creen que sea la panacea Bastoni. Por tanto, han decidido poner o echar el resto en los delanteros. De tal manera que a mí, si el Barcelona insiste por Julián Álvarez o por una alternativa, evidentemente hay un overbooking arriba. Yo creo que empieza a peligrar Ferran Torres, yo creo que empieza a peligrar la opción Rashford, que me parecía económicamente una operación muy interesante. Y luego, no sé, yo creo que Rafinha y Gordon, pues un poco incompatibles podrían ser, ¿no? Está Fermín también ahí en esa demarcación, que podría entrar por banda, no sé. Yo creo que es una pieza importante. Sí, es un jugador, no sé si le conoceréis mucho, pero que de una presión y de un trabajo y de una brega extraordinaria. Es un box-to-box descomunal, al espacio, que se asocia bien, que tiene gol. Pero no es de uno contra uno, pero que sí tiene un despliegue físico descomunal y, sobre todo, que ha explotado en los últimos tiempos. Y eso quizás lo que a Flick le gustan los trabajadores, ¿no? Gente que presione arriba, que muerda, y yo creo que eso es buena parte de lo que ha buscado en Gordon.
9: Ha marcado,
0: ¿no?,
9: los 3 últimos años mínimo 15 goles, Enrique.
0: Sí, ha crecido muchísimo en los últimos tiempos.
10: Yo que no sé de dónde saca el dinero el Barça. Yo, de verdad, si paga 70 ahora por este y sabe que el Atlético de Madrid no le va a pedir menos de 120, pues es que yo no sé, por mucho que no fiche nada más, son 200 millones de pesetas. O salvo que entre Ferran Torres...
8: Pesetas, ojalá fuente, pesetas.
10: Digo, de euros, perdón. Salvo que entre Ferran Torres en la operación...
8: Pero Ferran no quiere.
10: Ferran no quiere, el Atlético sí quiere.
0: Ya, pero... Ortego, Gordon es un fichaje de 70 millones a 5 años, que entre amortización y tal, con lo que te estás librando de la ficha de Lewandowski, no es nada prohibitivo para el Barcelona, con un estadio nuevo, con unos patrocinios nuevos. Yo te entiendo, pero no es... O sea, el Atlético de Madrid se está gastando 180 y 200 millones en los últimos tiempos y no puede gastárselo el Barcelona.
10: Hombre, teóricamente hasta que no tenga el 1 más 1 este, el o el 1 por 1.
0: El 1 de julio.
10: No, claro, bueno, si el 1 de julio cuando lo... Pero es que el Barça se lo ha seguido gastando cuando no lo tenía.
0: Sí, pues ahora que lo tiene, imagínate. Pues
10: fíjate, claro, por eso digo. Que no, he empezado diciendo, es que no sé dónde saca dinero el Barça.
0: ¿Habéis visto a Gordon? No me parecen tan prohibitivas esas cifras.
8: ¿Habéis visto a Gordon, Julen o Esteban?
11: Sí. Bueno, no mucho, ¿sí? Pero bueno, en bueno. Casi sí que algún partido le hemos visto.

0: Y acabó jugando mucho delantero. Claro, yo estoy con Alfredo, que compromete mucho a Rashford, compromete mucho a Ferran, compromete mucho al propio Fermín. No voy a decir de Lamine, porque obviamente eso sería una falacia, pero también podría jugar ahí. Lo que sí es del estilo de Flick, de presionar mucho. Sabemos que es un equipo, el Barça, que presiona desde la primera línea, desde arriba, y que encaja en el estilo Barça, pero claro, alguien tiene que ser el damnificado. Y bueno, pues como decía Alfredo, pues a lo mejor Rashford y Ferran parten en esa ecuación de no ser en el Barça.
1: Julen sí ha dicho.
2: Sí, a mí un poco viendo sus características, yo creo que Flick quizá quiera recuperar algo que hace 2 temporadas lo hizo muy bien el Barça, que fueron las transiciones ofensivas, y esta temporada le ha costado un poco más. No ha sido tan claro, ¿no?, en ese aspecto, ¿no? Yo creo que con Gordon lo recupera. Es un jugador que va muy bien al espacio, que va muy bien en carrera, que llega muy bien en velocidad, y es algo que el Barça en la temporada anterior para mí estuvo extraordinario. Era muy vertical y hizo muchos goles de esa manera. Esta temporada yo creo que ha hecho goles, pero ha sido diferentes. No ha tenido tanta velocidad como tuvo. Y creo que el Flick, yo creo que arriba quiere recuperar esa frescura y esa verticalidad que yo creo que hace 2 años pues fue muy buena, y el Barça estuvo muy bien en ese aspecto y con Gordon lo puede recuperar.
1: Mañana a primera hora decías, ¿no, Alfredo?
3: Sí, lo que pasa es que fijaros, es un movimiento muy rápido, ¿no? Porque este jugador va al Mundial y el Barcelona hace los deberes inmediatamente. O sea, Deco se fue y lo cierra a primera hora. Sí, si no hay ningún tipo de problemas, el futbolista aterriza, pasa reconocimiento médico y no creo que tarde en hacerlo oficial el Barcelona, y a partir de ahí ya empezará a mover. Luego hay otra opción, claro, en ese 4-2-3-1 que podría jugar el Barcelona con De Jong y Pedri en el doble pivote, o con Gavi, con De Jong, con Bernal. Ahí tiene luego una línea de tres en la que pueden estar Rafinha, Lamine Yamal y Fermín, y arriba Gordon, ¿no? O sea que yo creo que le cabe en ese sistema, que también baila con el que habitualmente utiliza Hansi Flick. Lo que sí te digo es que incluso hay quien apunta que el Barcelona va por Gordon, va por Julián Álvarez y no descarta Bernardo Silva. Me dirá Ortego que de dónde sale, pero no lo descarta porque cree
4: Ortego está
3: que es un
4: flipando.
5: No,
4: hombre.
5: Ortego, Ortego se le salen los ojos de los
4: le he
5: ojos.
4: Pegado,
5: No le
4: Alfredo, le he pegado el bigote 2 veces, ya se le ha caído. Dos veces.
6: Yo no sé lo que pensarán Julen y Esteban, pero yo no le veo de delante de los centros. De primera referencia del equipo no le veo.
3: Él dijo que se veía, ¿eh?, en el
0: sí,
3: futuro.
0: Sobre todo cuando se marchó Isaac al Liverpool, creo que es donde más jugó, pero no tiene
6: No,
0: esa.
6: yo no le veo de
0: No
6: referencia
0: tiene
6: arriba.
0: esa. Es delantero que entendemos por de área, rematador. Le veo más de espacios, de presión,
6: Eso sí.
0: de uno contra uno.
5: Bueno, antes de despedir a Alfredo, madre mía, lo que
6: Oye,
5: hemos llorado con lo de Alexia.
6: ¿No necesitáis un jefe de prensa o algo? Yo me puedo ir por un par de años.
1: Por 50.000 euros te
3: Oye,
1: ibas, ¿no?
6: 50.000 al mes.
3: Como entre 5 minutos más, te doy 2 fichajes más, ¿eh?
6: Bueno,
5: pero
6: vale.
5: Cuéntanos lo de Alexia, cuéntanos lo de Alexia, que ha sido muy
6: lo de
5: bonito, muy
6: Bernardo Silva
5: emotivo.
6: ya me ha dejado helado.
3: No, no, pero que no está descartado, ¿eh? Y además, ¿sabes qué pasa? Que hay otra cosa, ahora vamos con lo de Alexia, perdona, Rocío, que es bueno que los jugadores quieren venir al Barça, porque el Bayern de Múnich estaba interesado por Gordon, pero es verdad que el Barcelona ha puesto más dinero sobre la mesa, pero que el futbolista desde hace mucho tiempo dijo que le gustaba, y que cuando se enfrentó al Barcelona, que este año se han medido 3 veces, dijo que era un club que le seducía, que le gustaba ese
1: Hombre,
3: estilo de juego. Así que
1: le seduce no
3: también
1: tener a
3: es
1: Harry Kane por
3: importante.
1: delante, también, claro.
3: También, evidentemente. Bueno, pero también yo creo que es compatible. Bueno, arriba el Bayern tiene mucha competencia también, pero en el Barça no va a tener poca competencia, ¿eh? Si se queda Rafinha, no es indiscutibilísimo Gordon. Pero bueno, tema Alexia. Bueno, evidentemente, como avanzábamos en el día de ayer, ha sido muy emotivo. Primero hubo un acto a lo largo de todo el día con todas sus compañeras en el estadio, con todos los trofeos. Ella se ha emocionado al recordar a su padre, a sus orígenes, con Xavi Llorens, que fue uno de sus primeros entrenadores. Han estado junto a ella todas sus compañeras. Vamos a escuchar, si queréis, un breve fragmento de cuando ella se emociona recordando lo duro que fue llegar hasta ahí.
1: No, y luego recuperamos el sonido de Alexia.
3: Vale, pues y te cuento que luego por la tarde ha estado en el partido, en el que ya era la despedida, el público ha podido ovacionarle, la Real Sociedad ha hecho pasillo, luego ya se ha podido despedir. Dice: me duelen los ojos de llorar. Dice: estoy cansada de tanto llorar porque había sido un día muy, muy fuerte. Vamos a ver cómo le sustituye el Barcelona, porque desde luego se va, podríamos decirlo, salvando las distancias, la Messi del Barcelona del
1: desde
3: fútbol
1: luego.
5: Salvar
3: femenino.
5: ninguna, sin salvar ninguna, hasta la
1: Absolutamente.
5: Porta ha llorado
3: Pero fíjate
5: también
3: lo que era Messi,
5: bien,
3: que ya ponerle ese nivel. Sí, bueno, ya sabes
4: y
3: que la puerta es de lágrima fácil.
4: Aparte del fútbol de esta chica, el icono como
3: hombre,
4: imán de
3: total,
4: marcas
3: como imagen,
4: es, hombre,
3: totalmente,
5: la inspiración
3: Edu,
5: es que,
4: absolutamente.
5: claro, es que las niñas quieren ser Alexia Botellas.
3: Siempre. Todas,
1: y yo quiero ser Paco
5: No, yo ta a mí
1: Reyes.
5: también me gustaría, la
4: ¿A
5: verdad.
4: qué ser Paco Reyes?
1: Yo, Alesia y Paco.

0: Pues este sábado vamos a conocer al nuevo campeón de Europa, PSG o Arsenal. 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
10: Sergio Ramos ha vuelto hoy con una propuesta para la compra del Sevilla, para la venta del Sevilla.
11: Y no es la que esperaban.
10: A la baja respecto a lo que se supone esperaban para hoy. A punto de terminar el mes de mayo. Carlos Hidalgo, muy buenas.
11: ¿Qué tal, Carlos?
12: ¿Qué tal? Buenas noches. A ver, lo intentamos resumir rápido. Los accionistas del Sevilla, los máximos accionistas, están enfadados, muy enfadados con Ramos, porque ha cambiado efectivamente las condiciones a última hora y ellos cobrarían menos de la mitad de lo acordado. Esta mañana ha estado Ramos en el Hotel Sevilla Center con los grandes accionistas, con su abogado Julio Sen, con otro letrado que nunca había aparecido hasta ahora, Roberto Álvarez, especialista en materia deportiva, es asturiano, Edu, por si te suena, no sé si lo conoces.
13: ¿A mí te crees que todos los asturianos se conocen entre sí, Hidalgo?
12: Sí. Yo qué sé, pues imagínate, ¿no? A lo mejor el vecino suyo.
13: Claro.
12: Ramos dice que él va representando a una potente familia

0: mexicana, según me dicen, de Monterrey, que es la que va a poner el dinero, pero no lo que habían pactado. Aquí siempre hemos hablado de los 280 millones de euros, más o menos. Pues la nueva propuesta es comprar solo el 20% del accionariado en lugar del 85%, como estaba acordado. Y pagarían 100 millones de euros a repartir entre los seis grupos de accionistas. Y luego harían una ampliación de capital de 120 millones. O sea, se gastarían 220, pero solo 100 irían a parar a los accionistas. Con esa ampliación de capital ya conseguirían un 60% y mandarían en el club. Pues el abogado de las partes vendedoras, Pérez Solano, los portavoces de las familias que estaban allí se han enfadado. Algunos han amenazado con romper definitivamente las negociaciones. Y bueno, me consta que están a un tris de mandarlo todo por el desagüe y que van a empezar incluso a estudiar intereses que han llegado de otros fondos.
1: Hombre,
0: de inversión.
1: Algo de razón a lo mejor tienen, ¿no?
0: Hombre, a ver, claro, o sea, pasan, es que a falta de unos días.
2: Pasan de recibir 3.400 euros por acción a 800, ¿no? Este es el cambio de...
0: A ver, es que la cuestión
2: para
0: es que
2: los accionistas.
0: Aunque pagaran lo mismo por acción, es que le van a comprar menos acciones. O sea, es que la oferta ahora de Ramos es comprar solo el 20% de las acciones y el resto del dinero, en vez de que se lo lleven los máximos accionistas, que vaya directamente al club a través de la ampliación de capital.
3: Ahí está, o sea, ahí está el secreto de todo.
0: Claro, son 220 millones, pero son 100 para los accionistas, que se han enfadado, y 120 de inyección económica para el club.
2: Pero esta mañana Carrión decía como si tenemos que regalar las acciones.
0: Ya, sí, bueno, claro, pero eso como pero si yo...
3: Ellos han molestado muchos porque ahora la oferta es que los primeros que cobra es el club, en modo de ampliación de capital, le meten 120 millones y no os cobran ellos los primeros. Y luego, los siguientes 130 ya lo cobran ellos.
1: ¿Y el cambio por qué es?
3: Porque si no, el club estaría en quiebra. O sea, entraría en un club sin dinero.
1: ¿Y por qué
0: y además se hacen cargo de la deuda, ¿eh? Y además, eso también hay que decirlo. De
1: ¿Y qué va a pasar? ¿Por qué no se ofertó esto de primera? ¿Lo sabemos o no?
0: No, esto no se ofertó de primera.
3: Edu pregunta que por qué se no se ofertó.
1: Porque el club estaba igual hace dos semanas que ahora, ¿no?
3: Sí, pero claro, yo creo que...
0: Estrategias
1: de primero miento, te cebo, te doy el y luego ya te digo, no, la chuleta te va a pagar y te voy a dar un franco.
4: Yo creo que lo que intentaron al principio fue ganar tiempo, buscar financiación, han cambiado los inversores, en medio han intentado encontrar más financiación.
3: Y que se ha dado cuenta que el club no tendría viabilidad en primera división si no le metes una inyección muy fuerte, muy fuerte.
1: ¿En serio te das cuenta 15 días después de haberle dicho de ponerle cebo al...?
0: No se han dado cuenta. Simplemente que lo han utilizado ahora.
4: ¿Qué crees tú que va a pasar, Hidalgo?
0: Faltan pocos días.
4: ¿Qué crees tú que va a pasar?
0: Pues por la parte de los vendedores, de los máximos accionistas, a día de hoy, a esta hora, la gran mayoría, y son seis partes... están para mandar a esparragar a Ramos. Están enfadadísimos. No sé si van a cambiar de opinión, a recapacitar, pero a día de hoy, de los seis, casi todos estaban diciendo que fuera Ramos y que empezamos de nuevo y que vamos a buscar otros que seguro que los hay.
3: Pero o sea, no
0: que...
3: han hecho una nota oficial al respecto. Solo hablan off the record.
0: En absoluto. Claro. Exactamente. Pero ya te digo...
3: A ver si mañana la hacen. Y dicen que el problema radica sobre todo, en que los 120 primeros millones no van para ellos y van para el club. A ver si dicen eso mañana.
0: Vamos, que no creo.
3: Por escrito no lo van a decir, claro. Se quejan. Yo creo que es una estrategia de las dos partes.
1: Ortego está en su derecho, ¿eh?
4: Mañana nos cuentas más. Un abrazo, Hidalgo.
2: Gracias.
0: Un abrazo, adiós.
4: Vamos a ir a París.
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7: Nos vamos a París, donde sigue. Donde
8: ciudad poblada, eso también, ¿eh?
7: Rafa Jodar, no lo vamos a le vamos a preguntar por Rafa Jodar, que, oye, muy bien, ¿eh?
8: Muy bien.
7: Rafa Plaza.
9: Hola, Rafa.
10: ¿Qué tal? Buenas noches.
7: ¿Qué tal?
10: Sí, bueno, bien. Yo pensaba que iba a ser más fácil, de verdad que salía un poco bastante, pero bueno, también tiene mucho mérito haber conseguido sacar un partido así ante un rival que era inferior, Dadworth, lejos de ser un especialista en tierra y... Es verdad que el día, bueno, la semana en general, con el calor que está haciendo, está muy complicado. Ya lo hemos visto, de desvanecimientos hoy, de Messi, muy difícil jugar así. Yo creo que le ha pasado factura hoy a Jodar. Pero bueno, lo importante es que está en tercera ronda y bueno, que es el segundo gran slam de su carrera, ¿no? Tiene todavía mucho por recorrer aquí.
9: Sí, contento con la victoria, no con el partido.
11: Además, es donde se demuestra que también puedo... ganar cuando no las cosas no van tan bien, porque al final, si quieres ganar muchos partidos, no todo lo vas a ganar, en este caso en Grand Slam, en 3 sets, o si fuera en otro torneo en 2 sets, ¿no? Entonces, al final, yo creo que este partido me va a ayudar a darme cuenta de que cuando las cosas no van bien, también soy capaz de ganar los partidos.
7: Pues un aprendizaje, ¿eh? Con 19 años, menuda madurez. Ha tenido un resbalón.
9: Una propiedad tremenda.
7: Sí, sí. Ha tenido un resbalón, pero todo bien, ¿no?
10: Nada, ni tarjeta amarilla. Ha sido ahí en un resto, afortunadamente se ha trastabillado. Parecía más de lo que era. Así que, bueno, nada llamativo.
7: Y le veremos en cuarta ronda, ¿no?
9: Tercera.
10: De momento.
7: No, por eso digo, pero que yo creo que estará en la cuarta, ¿no?
10: Bueno, a ver, el cuadro, por esa parte del cuadro, es que por la parte de arriba, el semifinalista que va a salir, es que no quiero ni decir los nombres, porque de verdad que es increíble que salga un semifinalista ahí, por la parte que va a Jodar, por la parte con la que va a Jodar, que es la de abajo, si no pasa nada, yo le veo jugando los cuartos, lo que pasa que ahí, si no pasa nada, estaría Zverev, ¿no?, que ha ganado esta noche, pero tiene cuadro para poder llegar a cuartos con total solvencia.
7: Pasa Baredi, el número 148 del mundo, le espera el viernes.
9: Han caído Davidovich y Quevedo. Pablito Carreño, por retirada.
10: Sí, la verdad es que está haciendo un partido...
9: Pasa. No, que me mira Edu García así y digo, no, que sigue Pablo Carreño.
12: Y por fresco del entrenador de Davidovich, que está el hombre ahí un poquito...
10: Sí, no, ahí. Está en Miami ya. Está en Miami, Mariano Puerta. Sí. Mariano Puerta, campeón de... Bueno, digo campeón, finalista de Roland Garros con Nadal. Luego dio positivo por dopaje y aquello ya pues quedó un poco en el olvido, ¿no? Se ha liado bastante porque le ha dejado mitad del torneo. Según Davidovich, pues ha bloqueado a él y su mujer, se marchó a Miami, efectivamente, ha subido una historia ahora que estaba camino de Miami. Así que a ver si esclarece por qué.
12: ¿Qué cosas pasan en el tenis, Rafa Plaza?
10: Sí, muy divertidas. Muy divertidas.
9: Carreño, ¿qué pasa con Carreño?
10: Carreño que se retiró con Kokkinakis, con 7 iguales y bueno, lo que venimos hablando. Importante ahora, pues después de una etapa de muchas lesiones, volver a estar en una tercera ronda de Grand Slam, sea por retirada o sea por lo que sea.
9: Uh-huh. Perfecto, pues mañana más. Mañana nos toca alguno de los españoles.
10: Andaluce.
7: Hoy ha ganado Djokovic, ¿no?
10: Ha ganado Djokovic con espectaculito, sí. Sí, pues jugaba contra. Bueno, la gente es verdad que está un poquito. El público francés es complicadillo. Sí, es complicadillo, fíjate. Un poquito falta de respeto. Él se ha. Bueno, pues no se ha callado, ha tocado el violín, les ha mandado a callar. Un poquito de espectáculo para una tarde de mayo. Bien,
13: oye,
10: divertido.
13: ¿Tú qué sabes de esto? ¿Qué tanto por ciento de verdad hay que en que los tenistas solo se llevan el 15% de todo el negocio?
7: Están muy enfadados.
10: Bueno, aquí es verdad, en Roland Garros. Y yo, sinceramente, creo que con lo que genera un Grand Slam se podrían llevar un poquito más. Pero bueno, es una conversación más larga. La realidad es que en los otros grandes se llevan mucho más y por eso están...
13: O sea, que sobre todo Roland Garros el rácano. con los, este con los deportistas.
10: Menos, eso es, este año es el que menos ha subido los premios.
8: Bueno, Djokovic, que me corrija Rafa, Djokovic abanderó la sindicación y luego tuvo que dejar porque no le hacía mucho caso, bueno, ¿no?
10: Y aquí no ha formado parte porque dicen que nadie le ha preguntado. Djokovic está otras cosas ya.
8: Pero en su momento ya estaba ahí, ¿no? Sí.

0: ¿no? Abanderando un poquito ahí de pedir. Sí, sí. Oye, si generamos esto y no recibimos esto.
1: Es verdad que este es un buen tema de conversación para algún día.
2: El 15% solo es muy poco.
3: Para claro, mañana, que es jueves. Y hay, vale, o no hay partidos como el de esta noche del Rayo.
2: Lo que usted diga.
3: Abrazo, Rafa.
4: Otro, adiós.
3: Mete la sintonía de Bustillo. Ahí, así sí puede entrar ya Carlos Bustillo. Hola, Carlos Javier.
5: Buenas noches.
3: Muy buenas, ¿cómo estás?
5: Bien. Esta mañana había sorpresa porque se anunciaba rueda de prensa de Eder Sarabia. Había salvado al Elche el domingo, se había despedido, todos pensaban, tiene contrato para la próxima temporada. Al anunciar rueda de prensa ya se temían que sería para decir adiós, y efectivamente se ha despedido del Elche. Estaba
0: preocupado. Tuyo, pero estoy hablando contigo, estoy hablando con Ortego.
5: Estaba preocupado porque quería, sobre todo, que comprendieran los motivos por el cual deja de entrenar de cara ya a la próxima temporada. Muestra mucho agradecimiento al club y se ha explicado en la rueda de prensa.
6: Es una profesión tremendamente exigente y que a veces desatiendes otras cosas que evidentemente para un ser humano son muy, muy importantes, ¿no? Tu familia, tus hijos, todo eso pues nos hace entender que es un momento de parar, no vamos a entrenar, no es que nos vayamos a otro sitio, no vamos a entrenar, nos vamos a tomar unos meses para descomprimir un poco.
0: ¿Cuánto daño está haciendo Alsina, eh? ¿Cuánto daño está haciendo Alsina en general, eh? Es increíble, Alsina.
3: A ver, para los que tienen dinero.
0: La que va a salir.
3: Los que no tienen que seguir corriendo por mucho que quisieran pasar tiempo con su familia.
0: Pues Alsina, si se marcharon
3: al agua. Oye, Alsina va a seguir currando.
0: Claro, sí, pero a poquito.
5: Que lleva 33 años ya.
0: ¡No seis pelotas!
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2: Són les 2, les 3 en Canàries.
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4: Buenas noches. El ejército estadounidense ha lanzado nuevos ataques contra una base militar en Irán y ha interceptado y derribado varios drones iraníes, según fuentes del funcionariado estadounidense. Todo ello después de que Trump haya confirmado que aún no existe un acuerdo de paz con Irán.
5: Están muy interesados en llegar a un compromiso, pero por ahora no estamos satisfechos, pero lo estaremos o tendremos que terminar el trabajo. Ellos están en las últimas.
4: El secretario de Estado de Estados Unidos, Marco Rubio, ha recordado al presidente Trump que tiene otras alternativas a la vía diplomática si esta no funciona.
6: Si se puede llegar a un acuerdo, queremos que se concrete. Creo que ha habido algunos avances e interés. Veremos en las próximas horas y días si se logran avances. Solo quiero recordarles a todos, señor presidente, que usted sabe bien que tiene otras opciones disponibles si esto no funciona. Pero en definitiva, preferimos la vía diplomática negociada y le daremos todas las oportunidades para que tenga éxito.
4: Los puntos conflictivos del acuerdo incluyen el control del estrecho de Hormuz y el programa nuclear iraní. Mientras, Irán ha vuelto a abrir el acceso a Internet tras casi 3 meses de apagón digital. Las restricciones fueron impuestas el pasado 28 de febrero, cuando Estados Unidos comenzó a bombardear Irán. En Onda Cero hemos hablado con una iraní exiliada en España que cuenta que han estado incomunicados durante 3 meses y que la única información que recibían era lo que contaba la televisión de allí y una aplicación del gobierno.
7: Hablé con mi madre, con mi hermana, pero imagínate 3 meses no saber nada del mundo. Solo podían ver la noticia que salía de la tele ahí, que desde ayer anoche ya está el internet conectado y pueden llamar todo el mundo afuera, sin aplicación que te digo que era de gobierno.
4: Y en nuestro país, el incendio forestal del Parque Nacional de Doñana ha entrado en fase de control. En estos momentos están trabajando en la zona un dispositivo compuesto por 3 autobombas y 27 efectivos para lograr la extinción total del incendio, que ha sido controlado a las 10:15 de la noche de este martes, según ha informado a través de sus redes sociales el consejero de Sanidad, Presidencia y Emergencias de la Junta de Andalucía, Antonio Sanz. Y en el plano político, sobre las 9:30 de la noche, la AUCO ha abandonado la sede del Partido Socialista en Ferraz tras 13 horas casi buscando información del caso Leire 10, que instruye el juez de la Audiencia Nacional, Santiago Pedraz. El magistrado investiga una supuesta trama en el PSOE para pagar a Leire 10 y a su entorno para frenar presuntos casos de corrupción que afectarían al partido. Una actuación judicial que incluye nuevas imputaciones, entre ellas la del actual gerente de la Secretaría General del PSOE. El juez ha encontrado indicios de que ella pudo ser cómplice de varios delitos. El presidente del Gobierno y secretario general del Partido Socialista, Pedro Sánchez, ha afirmado hoy desde Roma que en caso de haber comportamientos irregulares, actuarán con contundencia.
8: Aparentemente, estamos hablando de un requerimiento, no estamos hablando de un registro. No quiero tampoco, minusvalorar la gravedad de la